0: de Baltasar Rodríguez y Guido Carrillo. Cuando faltaban 2 minutos, sentenció el partido. Briasco había descontado para Barraca Central. Estudiantes está entre los 8 mejores de la Copa Argentina.
1: Rumbo a Miami, Kili González será nuevo entrenador de Inter. El ex técnico de Platense llegó a un acuerdo para asumir en el equipo de Messi y de Rodrigo De Paul. Será su primera experiencia en el exterior. Bandera verde, Leonardo.
2: ¿Para quién?
1: A través de las redes sociales,
3: sí, hizo me
1: oficial
3: gustó.
1: Que el argentino Franco Colapinto seguirá siendo piloto de Alpine. Vamos, en la Franco. Próxima temporada. Vamos, su compañero Franco. Seguirá siendo Pierre Gasly. Van por la tercera, Guido. Las Leonas ¿Quién? Vencieron a Australia en las semifinales 1-0 para meterse en la definición del Mundial de hockey sobre césped. El gol fue convertido por Julieta Jancunas. El sábado van por el título frente a su clásico rival, Países Bajos.
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0: Quedé esperándolo, tengo que ir una... Tengo...
1: ¿Qué tiene, eventos?
0: Es cumpleaños tengo.
1: Hay una noche de eventos acá.
2: ¿Sí?
1: Un
2: saludo.
1: Explota Palermo, chicos, no saben lo que es.
0: Ah, yo tengo que ir a Roldán.
3: Hoy juega la noche, hay más movimiento. O sea,
1: hay un restaurante asiático acá, hay gente en la vereda.
3: Me puse mal con la hamburguesa que me dijiste que te comiste
1: a la
3: otra
1: vuelta,
3: vez.
1: Taisy se llama. Escuchame, a la vuelta, Taisy. De parte mía.
0: Mistral.
1: Es más, vengo de ahí.
3: ¿Cómo? ¿En serio?
0: Escúchame, Mistral. Hoy nos trajo la camisa raya celestita típica de Mistral. Trajiste el pullover de Mistral.
1: Todo Mistral.
3: Qué grave.
1: Todo Mistral.
0: Totalmente.
1: Toda pincha de Mistral.
3: Muy bien, Nati Mistral.
0: Nati Mistral, qué antiguo. Todo,
1: gracias a Wanda de marketing de...
0: Un beso a Wanda.
4: ¿Qué Wanda es?
3: Un beso.
1: Wanda.
0: No, la Wanda buena.
1: Wanda marketing Mistral, dice.
0: Totalmente. Sí, se va a brindar.
1: En el Mundial la conocía Wanda, ¿eh? No la conocía.
0: ¿A Wanda Nara?
1: Sí. ¿Sí? En la final nos vimos con Wanda y con Zaira.
0: ¿Cómo no? ¿Pero él te registró, Hugo? Otra liga, sí. ¿Te registró?
1: ¿Eh?
0: Hola, Hugo, como te dijo.
1: Pampita me registró.
3: Claro, porque estaba Pampita laburaba con Zaira.
1: Pampita con Goico y Ariel Rodríguez y yo. En la previa de la final,
0: Ariel
1: atrás
0: Rodríguez,
1: del arco.
0: ¿Con micrófono abierto o cerrado?
1: No.
0: Abrazo,
1: cerrado,
0: Ariel.
1: Cerrado. ¿Qué quiero?
0: Que le gustó mucho, le gustaba mucho el Mundial. Sí,
1: pobre, quedó enganchado por un mensaje de voz que le estaba mandando una joda que le estaba haciendo Joaquín Bruno.
0: Nada, un fenómeno, Ariel. Bueno, escuchame una cosa, lo voy a dejar, te dejo bien acompañado. Ojo que vino armado.
1: No, muy
0: y
1: bien.
0: Y hoy dos o tres veces quiso sacar la escopeta porque le quería tirar.
3: Está como Teo Gutiérrez.
0: Le quería tirar que estaba acá.
1: Y hoy tenemos un programa fuerte porque anoche tuvimos. Anoche había. Miren lo que genera.
0: Me dijo
1: la derrota de River y Boca, ¿no? Había 25.000 conectados a las 12 de la noche, Leo. Había 25.000 conectados.
4: Una noche larga.
3: Sí.
1: Era una noche larga. Yo creo que es imposible. Yo sé que. Pasó Leo por la cabina en el entretiempo y dice, a mí no me parece tan mal equipo este de Independiente Santa Fe. ¿Ustedes vieron cómo se tiraba el arquero ayer en los penales?
3: No,
1: eso
3: fue increíble.
1: Se tiraba un minuto y medio.
3: Nunca identificó que existe esa especie de amague previo.
4: Te voy a decir más.
0: Muchachos, yo
4: puedo decir más. En el penal de Borré, se adelantó.
3: Se adelantó.
1: Sí.
3: Cosa que ya no pasa.
4: No pasa más.
0: Ya saben que es motivo de container que un tipo como Borré. Con el gordo del arquero desparramado al otro lado. Sí, que nada que ver
3: con el contigo.
0: No tiene nada que ver con la familia. Bueno.
1: Tilger, mirá que los jugadores se cuidan. Germán García le hace una nota a Daniel Tilger, que conoce mucho el ámbito colombiano porque jugó allí. Dijo: es un equipo riguroso defensivamente, tiene un gran problema. Su arquero.
3: El arquero, claro.
1: En la previa.
0: Pero Leo.
1: Un novato el arquero.
0: Pero Huguito, se tira a la izquierda. Un rato antes, media hora antes que pateara la pelota.
3: Sí.
0: Y Borré.
1: Era no ajustarla tanto.
0: En vez de soltarla, cuando está el tipo, el gordo está desparramado, ese otro. Soltala la pelota y va.
1: Sí, terrible.
0: Sí, eso porque, ¿por qué? Porque no miran, porque agachan la cabeza.
1: Yo creo que hay jugadores abrumados en River. Borré es uno.
4: La palabra es esa.
1: Abrumados.
4: Abrumado.
1: Martínez Cuarta está abrumado.
4: Y además, te digo la verdad, cuando vos tenés que muchos jugadores están muy por debajo de su nivel. Borré está irreconocible. Le rebota la pelota.
0: Yo creo, perdóname.
4: Con todo
0: respeto, para mí es el Borré de los últimos años.
4: Bueno, probablemente, Marcelo. Yo te debo esa que ahí no pude. Vi algunos partidos, pero no lo seguí con rigurosidad. Pero ya me llama la atención que un jugador.
3: Entra en reclamo de faltas que todos vemos que no le hicieron.
4: Lo único que se le ve a Borré del viejo Borré es que todavía sigue siendo. Tiene una carrera ágil. No es que con los años...
1: Claro, perdió velocidad.
4: A lo mejor perdió un poco, pero...
3: No es pesado.
4: Se lo ve transitar la cancha con facilidad.
0: Yo opino todo.
4: No le cuesta.
0: Yo creo que él, que Beltrán, son jugadores que vos se las... ni la tiran larga. ¿Viste cuando vos empezás a...? Un día, un número 9 le dijo a los mellizos. Le dijo, escúchame, pero no me están poniendo... Digo, pero hoy se cumple un año de la última vez que pasaste en velocidad a un compañero. Entonces
1: se pierde la velocidad, ¿eh?
0: Claro. Y después ya no hacés jugadas. Entonces vos enfrentás al 3 y en vez de tirarla de largo para pasarlo por arriba, caminarlo, ya empezás a buscar el pase para
3: le pasa a Villa. Es lo que estás viendo que le pasa
1: Villa es confianza para mí.
0: Claro, confianza.
3: Falta de pretemporada, que
1: ahora,
3: dicen eso.
1: Puede ser. Hay jugadores que ayer quedaron marcados para el público. Yo vengo con un tema, ¿eh?
0: ¿Cuál?
1: Yo vengo que me han convencido, viste que vengo a hacer stream con pibes, vino Renzo Pantich recién al
0: ¿Por qué decir Pantich?
1: Vino al stream con algunos locos más que hice, muchos de River.
0: Uy, va a venir hoy,
1: ¿te imaginas? A mí me extraña cómo los pibes bancan a Ramón, ¿eh? Yo vengo con esto. Yo sé que los dirigentes de River a Ramón lo miran como Macri miró a Bianchi después del desplante, para el costado. Pero ojo que es difícil sostener a Poncio 10 partidos sin ganar.
4: No, bueno. Si no gana, claro.
1: Leo.
4: Se supone que este equipo en algún momento, si cambia.
1: Deberá reventar.
4: A ver, ayer ganó River. Era un partido ganado. Dale.
1: Estaba era un partido para golear en los primeros 15 minutos.
4: Sí, sí. Fue un partido que todos vimos que a medida que pasaban los minutos y el segundo gol no llegaba, que se iba a complicar.
1: Pero es más difícil para River Banfield el domingo que Independiente Santa Fe anoche.
4: No sé, porque. La posibilidad concreta de una eliminación disruptiva, porque era un final de ciclo, también juega. O sea, a veces yo creo que en River el contexto y las obligaciones son hasta más pesados que el ocasional rival, con el respeto que merece igual el ocasional rival. Es muy grande lo que está viviendo River. Esta cosa de tener a Otamendi, de tener a Correa, de tener a Almada, de tener toda esta inversión detrás, les está costando realmente. Y yo creo que hay una evolución. Sí, ya sé, todavía no consolidada,
1: no es constante, ¿no?
4: No constante, son momentos, pesa más todavía la fragilidad y sobre todo la fragilidad emocional, la poca respuesta ante un primer impacto y la adversidad, pero es imposible que con algunos de estos jugadores que son realmente buenos no juegue un poquito mejor.
3: Es el cuchillo que se va a clavar Coudet.
1: Ahora, Coudet
3: sabe que este equipo va a arrancar.
4: Algo tiene que
3: arrancar. Y él no habrá podido disfrutarlo.
1: Lamentablemente está todo a destiempo en River, porque los jugadores, él insistió por mucho y llegaron en momentos. Bueno, ayer River no completó el banco otra vez.
3: Otra vez.
1: Ayer River tuvo que poner al chico Facundo González.
3: Tengo
1: un dato fuerte sobre Montiel.
4: ¿Qué pasó con Montiel?
1: Bueno, tengo un dato muy fuerte desde las cercanías de Gonzalo Montiel.
3: Supuestamente pidió el cambio.
1: Montiel ni está lesionado ni pidió el cambio. Puedo confirmar, 21:09 en Radio y la Red, desde la intimidad de Gonzalo Montiel, que ni está lesionado ni pidió el cambio.
3: Pero, ¿y que lo cuidó?
4: Perdóname.
3: Lo quiso cuidar.
1: No, lo quiso proteger. Lo sintió ganado el partido.
3: Driussi también.
4: Perdóname. Lo de Driussi puedo entenderlo, que para mí fue un error.
3: Sacarlo
4: fue un error, pero puedo entenderlo porque Driussi viene de lesión tras lesión.
3: Porque lo mirás y se desgarra.
4: Y a lo mejor se desgarraba.
3: Sí.
4: Ahora, lo de Montiel no se puede creer. Porque si Montiel no pidió el cambio, lo que hizo ese cambio fue desarticular toda la defensa, corrió todo. Claro.
1: Martínez, o sea, cuarta a la derecha.
4: No tenía ningún sentido. Además,
1: Otamendi, primer central.
4: Es uno de los pocos jugadores que vos decís, bueno, entonces es una fiera.
0: Tampoco en el Mundial terminaba los partidos, Montiel.
4: Pero en el Mundial pasó lo mismo.
1: A mí me sorprendió que en la final saliera.
4: No, pero por eso
1: en
4: te
1: la
4: digo,
1: final saliera.
4: Montiel termina siendo, hoy, si Montiel va a salir todos los partidos, ya es un jugador con el que no podés contar.
1: Punto. No estaba para salir, estaban bien los laterales, Leo. Cambiaban de frente.
4: Es una de las pocas cosas que también.
3: Era lo mejor que tenía, lo mejor que tenía River. El 9 Montiel y los laterales.
4: Los goles de River llegan por Montiel. O los hace o los hace hacer. O sea, y hubo algunos que no fueron, justamente porque Montiel tampoco es un virtuoso. A veces el centro lo tira al bulto en lugar de tratar de esquivar al marcador.
3: Hay uno que hace así y él se queja. Justo lo cruzaba abajo.
4: Ahí si engancha, pasa de largo al defensor. Exacto. Y da el pase y el gol.
1: Bueno, ahora, Poncio, ¿saben por qué llega Poncio? Siendo que él vocacionalmente no se siente técnico. Porque Poncio es el que mejor, es como Scaloni en la selección.
3: El que más conoce al equipo, a los jugadores.
1: El que mejor relación tiene del mundo River con este plantel. E incluso me dijeron que es el único hombre del staff River que ingresa que es aceptado por los del container.
0: Sí.
1: Salas
0: dijo que
1: no aceptan,
0: era el único que había ido.
1: El único interlocutor con el container en River es Poncio.
3: Sí.
1: No aceptan ni siquiera autoridad dirigencial que se les dirija allá. Mirá la tensión que hay, ¿no?
4: Entonces, ¿viste las publicaciones?
1: Sí. De Galarza,
4: Una
1: irrespetuosidad,
4: Total.
1: Leo,
4: Es para echarlo.
1: Una irrespetuosidad porque te sigue pagando el sueldo.
4: Es hacerle un juicio, ¿no? Hay que echarlo hoy.
1: Irrespetuosos.
0: Con los muchachos que jugaron.
4: con los compañeros, sobre todo.
1: Totalmente.
0: Más allá de
4: sobre todo por eso.
1: Debiera tomar una sanción River con ellos. Que yo no sé si no les cabe alguna sanción.
4: Hay que echarlo. Despedido. Con causa. Punto.
1: Una barbaridad. Totalmente. Pero bueno, llega Poncio para hacer la gran Scaloni. Pero, mirá si el joven inexperto se transforma en
4: yo ya Scaloni. No digo más nada, ¿viste? Yo cuando vine uno sin experiencia no digo nada.
1: No, yo tampoco.
4: Ya aprendí.
0: Para mí es un grave error el de River.
4: Sí, lo dijiste.
0: Puede tener un Fórmula 1 y poner un técnico que no dirigió entrenamientos.
1: Es Riquelme llevando al negro Ibarra.
3: Está bien, pero incluso...
0: Y habiéndolo manifestado Ibarra y Poncio hace 4 meses...
1: Bueno, ¿cuál es la diferencia? Ibarra dirigía la reserva.
3: Claro, esa es la diferencia. Y el único caso en la historia de un técnico campeón que nunca más fue entrenador, nadie más le ofreció ser entrenador. El negro Ibarra fue campeón y se retiró.
0: Con todo el apoyo de Guido.
4: Creo que Poncio, así como en los últimos años de su carrera, aceptó ser un capitán suplente. Porque era un capitán que iba al banco.
3: Sí, decididamente.
4: Me parece como que siempre ha demostrado ser jugador de equipo. Y en este caso le han pedido que ocupe este rol. Porque me parece que es un poco un paraguas, porque la presión sobre Ramón es muy grande.
1: Sí.
4: Y la dirigencia sabemos que llamar a Ramón es un dolor de estómago, ¿viste?
1: Ese es el tema, ¿eh?
4: Pero yo creo igual que en estas circunstancias...
1: En la política y en el fútbol.
4: Hay que saber.
1: Y los dirigentes son políticos.
4: Sí, tendría que saber qué es lo que le conviene también, ¿no?
1: ¿A vos te gustaría verlo a Ramón otra vez?
4: Mirá, a mí me parece que Ramón es el técnico indicado para este momento.
1: ¿Sí? ¿En serio?
4: Sí.
1: Bueno, muchachos, los Farinel, los jóvenes y los viejos del mundo River.
4: Yo soy muy viejo sobre eso.
0: Sí. Bueno, era joven.
1: Los grandes y los
0: viejos.
1: Viejo Renzo
0: Mantich, lo viejo y Leo muchachos, joven.
1: A mí me sorprende. A ver, de Leo Farinel no me sorprende, de los pibes.
4: Yo con Ramón.
1: Piden por Ramón.
4: Con Ramón. Yo toda mi vida me peleé con el establishment de River, porque hoy Ramón es como el canto de guerra, pero durante muchos años a Ramón no lo querían en River. Todo el mundo de adentro no lo quería. Yo creo igual que...
1: ¿Tiempos de?
4: Y los primeros tiempos de Ramón. Yo creo que el Ramón de la segunda parte, el que promocionó a los Cabenagui, de Alessandro, ya fue otro Ramón, más paternalista. Y ese ya es más querido por los jugadores de la primera época, no lo quieren nada.
3: No, pero y además históricamente hubo, sobre todo en esa primera época, una subestimación intelectual de Ramón Díaz, y que como que cualquier técnico lo sacaba.
1: Cuento una chiquita personal. ¿Saben cómo me recibí yo de periodista deportivo? Había una publicación gráfica y le voy a hacer una nota a Ramón Díaz.
4: Mira.
1: Que para mí marcó mi carrera por el gesto del tipo. Porque estaba haciendo una nota con Ronzano de Clarín, un fotógrafo de Clarín, se subió una escalera para sacarle 1000 fotos, qué sé yo, y yo, alumno de periodista, ¿saben cómo lo seduje a Ramón? En la publicación anterior de la revista de la escuela, había una nota a Francescoli, que Francescoli decía, Ramón Díaz está más comunicativo. Cuando le mostré eso, el tipo abrió los ojos y me dice, sí, vení, nene, te doy la entrevista a vos. Lo fui a seducir con esa, porque sabía... Que Francescoli lo miraba de reojo al principio. Francescoli le costó aceptar a ese Ramón que mascaba chicle y que chiflaba. ¿No? Bueno, ese Ramón es grito de guerra en River.
0: Bueno, me quedo escuchando Huguito Corazones. Porque creo que con la mesa medida que tiene.
1: Tremendo.
0: No habrá ningún. No, un talibán.
1: ¿Cómo vendrá Nacho? Ayer.
0: ¿Nacho?
1: Nacho estaba golpeado en la cabina. Yo quiero ver hoy cómo está Nacho cuando. Le bajó la espuma y hoy cómo puede razonar todo esto. Les mando un abrazo, chicos.
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0: 21 a 18 minutos, arrancamos Fútbol 910, hay para todos. Nacho, querido, ¿cómo va?
1: ¿Qué tal, Hugo? ¿Cómo te va? Buenas noches.
0: Estuve recién con Pablo, por eso le pedí a Laurita aire enseguida. Nos estamos acomodando, nos quedamos charlando con MP, con Walter. ¿Esta agua con limón quién es, de Pipi?
1: Sí.
0: Está a dieta como los boxeadores, ¿no? Que
1: no,
0: toman limón.
1: Está Zen.
2: Ah, por favor.
0: Qué grande Pipi.
3: La dieta de la Zen. Y esas cosas me molestan mucho.
0: Yo me acabo de clavar una hamburguesa. Doble cheddar acá a la vuelta.
1: Qué rica que son las hamburguesas doble cheddar.
0: No, tremenda. Y Pipi toma agua con limón, ¿eh?
2: Por favor.
0: Qué bárbaro, ¿eh?
2: Dios mío, las modas.
0: Qué bárbaro, qué bárbaro.
1: No, pero el agua con limón es más vieja que la injusticia.
2: Sí, pero ¿para total. Qué sirve?
0: Y bueno, porque es como un astringente el limón, ¿no?
1: Sí.
0: Es como un astringente.
2: Por favor. Es como lo que desayuna de aceituna, ¿te acordás?
0: ¿Aceituna? Sí. Ah, esa no la sabía, ¿eh?
1: Sí, bueno.
2: Dicen que la aceituna, por el sabor que tiene, te saca el hambre, te saca el apetito.
0: Pero tiene mucha sal la aceituna.
2: Exactamente.
0: Y eso...
2: Te saca el hambre. Si desayunas aceituna, no vas a tener ganas de comer media luna.
0: Mirá.
2: Y algunos hacían aceituna hasta las 4 o 5 de la tarde.
0: Y a las 5 de la tarde...
2: Y a la noche se atracaban hasta acá.
0: Una docena de media luna con dulce de leche.
2: Con Nacho iban con la aceituna.
1: Pero claro,
2: a la
1: es un tip. Es un tip. Que es para,
0: sí, lo, sí.
1: Para la dieta.
0: Algo que engaña.
1: Claro, no, no que engañe, sino que sea o vinagroso o ácido.
2: Claro, el
1: 15
2: sabor.
1: Minutos antes de comer.
0: ¿Probaron el chicle de café verde, por ejemplo? Que lo
1: no,
0: dan.
1: No, no.
0: Bueno, los nutricionistas, para saciarte, en algún momento te recomiendan eso. Mira, horribles, ¿eh?
2: Me espanto.
0: Es como mascar brea, Tali. Es como mascar brea.
1: Sí.
0: Qué programa fuerte tenemos, chicos.
1: ¿Cómo?
0: Qué noche la de ayer. Pero antes quiero ir al Tiburón Vallejos, que está allí en una conexión. Tibu, que nos cuente. ¿Dónde estás, Tibu, querido?
4: Hola, Hugo. Te mando un abrazo para cada uno de los muchachos aquí en Defensa y Justicia, porque hace unos minutos terminó el partido. Estudiantes le ganó a Barracas por 3-1 y el equipo del Cacique Medina se clasificó para los cuartos de final en esta Copa Argentina. Ya estoy acá en la zona mixta para esperar por la palabra de los jugadores. Un Estudiantes de La Plata que tiene 3 frentes, en 2 de ellos muy bien, clasificado a los cuartos de final de la Copa Libertadores, recientemente hoy clasificado a los cuartos de final de la Copa Argentina, y no también en el campeonato local. Bueno, pudo ganar este partido y ahora espera rival que saldrá de Instituto y Platense.
0: Que están jugando ahora, acaban de empezar en Rosario.
4: Claro. Exactamente. Estaban hablando de la comida.
0: Sí.
4: Viste que ahora también está de moda la palta y muchos le dicen abocado toast.
0: No
4: puede.
0: Eso es muy palermo, Tibu.
4: Es muy palermitano, exactamente.
0: Usted que es de Lugano, le pido por favor que no.
4: En Lugano sí. Es palta, se come la palta.
0: Totalmente, totalmente. Bueno, si aparece el cacique, me llamás, ¿eh? Sería bueno hablar
4: con él,
0: o con algún jugador Estudiantes.
4: Con los jugadores, Guido Carrillo, autor de un gol, Baltasar Rodríguez, que marcó por primera vez, así que...
0: Decirle,
2: escandaloso arbitraje Ramírez.
0: Decirle que soy amigo de Coquito Casares, de los pagos de Magdalena, como es Guido Carrillo, y decirle que nosotros decimos que es el mejor 9 del país. Si no lo seducís con eso, si no te da una nota después de eso...
2: No opinamos más lo mismo.
0: Es porque el jefe de prensa no quiere. Claro, podemos retirar lo dicho.
2: Sí.
0: Podemos decir que Módica es mejor 9 que él.
2: Exactamente.
0: ¿No?
2: Y que le tengo fe a Valencia.
0: Exactamente. Bueno, gente, vamos
2: escandaloso lo de Ramírez, como ganó Estudiante, va a pasar de largo.
0: Sí, le anularon un gol a...
2: No, le anularon un gol, polémico Barraca, le anularon un gol a Estudiante, hubo varias jugadas raras del medio, pero bueno, el amigo del hombre, que lo defiende a morir.
0: Yo no
2: y
0: puedo
2: yo hace
0: opinar,
2: tiempo que
0: vengo, aire, no vi
2: vengo marcando cositas del hombre que siempre está con cara seria.
3: La verdad no puedo opinar, me gustaría opinar, pero como estaba al aire no vi el partido.
2: Justo. Bien,
3: ¿y qué crees que haga?
2: No, está
3: de
2: bien.
3: 7:30 todos los días.
2: Perfecto.
3: Me ponen partido en la competencia todos los días, ¿qué crees que haga?
0: Hasta como López, que te quejas.
3: Y claro, muchachos, ¿por qué no
0: lo
3: ponen otra hora?
0: Te dice por no puede poner partido, ¿no?
3: Pongan los partidos que quieran, claro. Los que quieran, compartiremos.
2: De Uganda.
0: Claro, tenés la Liga de Portugal, de Turquía y demás.
3: Y vamos al frente.
2: Con la copita argentina.
0: Claro, te dice por, te transmite un partido de Copa Argentina y te enojas.
3: ¿Qué
0: más querés?
3: Falta que pongan la Champions a las 7.
0: ¿Alguna vez te querés perder? Es el equilibrio esto.
3: Por favor.
0: Es el equilibrio.
3: Por
0: un
3: favor.
0: Bueno.
2: Un saludo a Edgardo Alfano.
0: Ah, sí, hincha
2: pésimo,
0: del rojo.
2: Pésimo recuerdo de Ramón Díaz en Independiente. Yo coincido, ¿no?
0: Bueno, pero no lleven todo al mundo Independiente.
2: Pero, bueno. Sí, le mando un saludo.
0: Pero acá lo que chicos, es
2: River,
0: en Independiente, salvo el Pato Pastoriza y el Tolo Gallego.
3: Todos criticados.
0: Fracasaron todos. Y el profesor Holland, medianamente, fracasaron
2: y
0: todos.
2: Brindisi.
0: Exactamente.
3: Y hablando de Independiente.
0: En la primera etapa. Entonces, son todos buenos técnicos que han pasado por Independiente y han tenido un trauma. Nacho.
1: Sí. A ver, todo el evento River deja un decálogo de frases, ¿no? Sí. Este equipo lo dirijo yo también. Claramente, podés agarrar un equipo millonario, vos ser un técnico con algo de trayectoria y la podés, te la puede dar en la pera.
5: Igual engrupen a la gente, ¿eh?
0: ¿Con qué?
5: Hoy todo el día, todos los que hablan de Ramón Díaz, que yo le tengo un gran respeto, no me parece un gran entrenador en este último tiempo, pero se le engrupe al hincha de River diciendo que Ramón es candidato para dirigir a River.
0: ¿Por qué no lo es?
5: Es mentira.
0: No sé, Tali.
5: No, pero ¿sabes por qué es mentira?
2: Pasaron cosas.
5: No. ¿Sabes 11, por qué es mentira?
0: 11, 23, 24, 22, 22. Yo quiero que el hincha de River me cuente esta noche, en esta noche caliente, explota el stream, me cuenta Walter Zafarian, de acá hasta las 12 de la noche, si lo quiere o no a Ramón y por qué.
5: Cambiá, Hugo, cambiá.
0: Quiero que me lo argumente.
5: Pero Hugo, no es Ramón, es Emiliano Díaz, claro, muchachos. No le mientan a la gente.
0: No sean irrespetuosos con Ramón.
5: Es Emiliano
0: muchachos,
5: Díaz.
0: Muchachos, ¿saben por qué? Porque el fútbol también es del chamuyo. Ustedes vieron que Scaloni en el último mundial habló del asado, que él quiere ser entrenador porque le gusta el asado, le gusta el truco y demás. El fútbol es eso también, ¿eh?
3: Es grupo también.
0: El fútbol no está en los libros, ni es la big data, ni es una ciencia oculta. El fútbol es relaciones humanas. Por eso Poncio hoy es el técnico de River, siendo que Poncio, acá hay algo que trae el Tali en cuanto a declaraciones, jamás imaginó ser el entrenador de River. Jamás soñó con ser técnico de River. Poncio, ¿saben por qué va a dirigir a River, al menos hasta fin de año, si los resultados lo acompañan? Porque yo creo que no hay diciembre en River con un... o no hay Poncio hasta diciembre con un River perdedor.
3: Claro que no, no
0: llega. No se acepta,
2: es
0: muchachos.
2: Es una vergüenza que son Poncio ya no, tiene River.
0: ¿Por qué, Pipe?
2: Porque sí, porque...
0: ¿Pero sabes por qué? Porque tiene buenas relaciones.
2: No,
0: porque se vincula bien con los
2: River
0: jugadores.
2: River se prende fuego. Y bueno, le podés decir al hincha que ayer... Di Carlo no se dio cuenta... Que primero logró el récord histórico que a los 10 meses le hicieron un hall. Bueno, ahora lo duplicó. Le metieron 2 halls. A falta de uno le metieron 2.
0: Anoche fue más masivo.

0: necesita, el hincha que está golpeadísimo, necesita una caricia del otro lado.
1: Sí, yo creo que caricia comuni- Ramón.
0: Pero comunicarle que Poncio no era caricia, ¿eh?
1: ¿Por qué no? Mirá
0: porque
1: que
0: no, no mirá que porque el domingo va a ganar 3-0. ¿Vos te crees que el hincha de arriba dice? Era Poncio.
2: El hincha bueno, de arriba no, siente, que, siente que esto no es serio.
1: Buena single uno. No tengo referencias del público de River con Poncio. Porque hoy, desde Leo Farinella hasta Renzo Pantich, que lo tuvo de invitado en el stream, y todo el mundo River con el que me cruzo, ahora quiero escuchar la opinión de Nacho. Y Nacho, quiero que hasta te tomes 10 minutos. Quiero que sea tu programa hoy.
0: Porque Nacho ayer, 910.
1: Porque, ¿sabés que noté ayer? Que te avasallamos. Vos estabas un poco en estado de shock, porque la verdad que fue de incredulidad lo que vivimos anoche en la cancha de River. River no puede quedar eliminado con ese equipo.
2: ¿Cuál Alianza Lima con Boca?
1: River no puede quedar eliminado con ese equipo. No me vengan a buscarle hoy virtudes a Independiente Santa Fe de Bogotá, que no las tuvo.
3: No las tuvo.
1: Equipo rudimentario, equipo que no podía controlar la pelota. Un técnico astuto, sí, que puso, cuando perdió, puso 2-9. ¿Qué
2: hizo? Arma equipo duro,
1: fue atacar. Respeto, ¿eh? Bueno, defensivamente duro.
2: Y nunca se salió de su plan.
1: Con un arquero inédito.
2: Sí.
1: Lo incrédulo de la noche de ayer, por eso entiendo que Nacho baje. ¿Dónde lo ves? ¿Arriba en la platea Belgrano Alta vos?
3: En la Belgrano Alta, sí.
1: Bueno, entiendo que Nacho baje a la cabina y le costaba. Perdón que hable por vos, Nacho.
3: No, por favor.
1: Pero
3: no,
1: es la sensación que me diste a mi lado. Mientras Yudica estaba a los gritos acá exaltado.
2: ¿Cómo estaba, no?
1: Estaba loco. El stream estaba como... Había 25.000 conectados.
2: Aparte Germán ahí en el hall donde no
1: bueno,
2: había nadie.
1: Exactamente. Donde las cámaras no ingresaban estaba Germán García Grobo allí con la excitación del hall. Nacho estaba en estado de shock porque fue de mucha incredulidad que River no pueda superar en la tanda de penales a un rival cuyo arquero se tiraba un minuto y medio antes. Un arquero inédito. Yo nunca vi un arquero así. Gente, hace rato que no veo en la alta competencia. Sí,
3: había que acertar el arco.
1: Un arquero que tenías que acertarle el arco.
0: ¿Bueno,
1: porque
0: algo?
1: Se tiraba antes. Tenías que mirarlo a los ojos, ver para dónde se tiraba y esquivarlo.
0: ¿Vos notaste algo? Los colombianos, los 11 tiros fueron al arco.
1: Sí.
0: Los 8 goles y los 3 atajados. Todos fueron. Por eso yo siempre me enojo. Vos pegar al arco, aunque, porque Almada no hizo un gran penal. Vos pegar al arco.
3: Claro.
0: Si el arquero se tiró para el otro lado.
3: Yo ayer lo escuchaba a Damián cuando decía el punto del penal. A los únicos dos que le falló el punto del penal fue a los dos de River.
2: Correcto.
3: A los de Independiente Santa Fe, el punto del penal no tuvo ningún problema.
2: El arquero en el penal decisivo va caminando hasta despacio porque vio lo que le había pasado a Beltrán. Entonces se fue caminando como dando pasos firmes para que no le pase.
1: No pateó muy bien tampoco.
3: Claro, pero por eso digo, a los jugadores de Independiente Santa Fe, el punto del penal, se lo atajaron. Pero a los únicos dos fue a Martínez Cuarta, que ya está. En todas las fotos.
1: Culpable ayer.
0: Y hizo el penal.
3: Y está en
2: sería pero, un cantilo 2, Martínez
3: Cuarta. Pero también, ponele que.
4: Ayer, es el Cali Izquierdo 2, de Boca.
3: Bueno, el Cali Izquierdo 2, que para mí es un muy buen jugador.
4: Para mí también.
1: Quedó en la foto de aquella derrota.
3: Quedan las fotos de que.
4: Está en el Museo de River.
3: Voy a hacer una comparación
4: en las fotos.
3: Brutal y torpe.
1: Sí.
3: ¿Se acuerdan cuando Pepe y Sergio Ramos salían en todas las fotos de los goles de Messi al Real Madrid? Bueno, con Martínez Cuarta pasa exactamente lo mismo. Perdió muchos más duelos desde que volvió, que perdió mucho más duelos que lo que ha ganado. Ha cometido mayor cantidad de errores que aciertos. No, nunca terminó de dar vuelta, de decir, che, tengo más positivismo, aspectos positivos de la Big Data que negativos. Siempre en la foto de la cagada, y ayer un penal con los brazos faltaba que...
4: Pero agarró la pelota, ¿eh?
1: Insólito.
4: Agarró la pelota, porque Acuña
3: porque no
4: se escondió.
3: Acuña
4: se escondió abajo del banco de suplentes, ¿eh?
1: Ayer
4: Acuña fue con pañales a patear el penal.
1: No, lo pateó bien.
4: Lo pateó, pero fue con pañales,
0: Acuña no pudo haber permitido que Luquita, que González pateante.
1: Permítanme que me llama el tiburón, a ver, en la cancha de Defensa y Justicia. Tibu.
5: Gracias, Hugo. Leandro González Pires, después de la victoria de Estudiantes 3-1, a ver lo que dice el defensor.
6: Obviamente que es muy importante, sabíamos que esta también es una competencia primordial para nosotros, te da clasificación a la Copa Libertadores del año que viene, te da también el acceso a varias finales también para el torneo que viene, así que nada, en ese sentido le damos extrema importancia y sabíamos que era muy importante pasar hoy.
7: ¿Cuál es? ¿La Copa Libertadores, la anual o la Copa Argentina?
6: Todo, nosotros vamos.

0: vamos a competir hasta donde nos dé, con las armas que tenemos. Tenemos un gran plantel, tenemos buenos jugadores, tenemos también una conciencia de competitividad de equipo que nos hace mantenernos en todos los frentes. Vamos a seguir de la misma manera, dándole la importancia que se merece a cada torneo y, bueno, ojalá que se termine todo de la mejor manera.
1: Así que Medina en conferencia que lo ganaron con autoridad. Coincidí que fueron más durante todo el partido, más allá del final que terminó apretado hasta que marcaron el tercero.
0: Sí, a ver, el primer tiempo me parece que nos anulan un gol medio raro, pero bueno, no quiero entrar en polémica, siempre pasa lo mismo y ya es...
1: Encima de Barraca, ¿no?
0: No le quiero poner tampoco importancia a Barraca, sino a cosas que pasan cotidianamente en el fútbol argentino y bueno, por lo menos es raro, discúlpame, con la cantidad de forcejeos y cosas que hay, que ese forcejeo termine siendo un FAU para anular un gol y una jugada de 30 toques, de 10 toques, no sé cuánto fue.
1: Fue similar al gol de Boca, que en Racing pedían una falta previa al inicio de la jugada, como pasó acá, y que no la cobró en el partido de Racing-Boca, el mismo árbitro, y acá sí la cobró.
0: Sí, pasa que la vara es muy diferente a veces en diferentes partidos o en diferentes criterios, entonces, bueno, por eso no quiero entrar en polémica, pero bueno, fue raro, me parece que lo seguimos buscando, seguimos jugando, ellos tuvieron una jugada aislada, bien elaborada, que pegó en el palo, pero después no mucho más, siempre fue territorialmente nuestro, pues posicionalmente también, pudimos encontrar el gol al final del primer tiempo, después en el segundo tiempo también seguimos manejando por ahí, ellos sacaron un defensor más, pusieron un jugador en ataque, se adelantaron un poquito, pero siempre lo mantuvimos controlado, pudimos hacer el 2-0, y después, bueno, una jugada desafortunada que me rebota y termina entrando en contra, nos descuentan, pero así todo lo mismo, no volvimos a sufrir, pudimos hacer el 3-1 y ganarlo, me parece que merecidamente.
2: Leandro, recién comentabas, no querés entrar en polémica, pero afortunadamente para ustedes quedó en la anécdota porque terminaron ganando por 3-1, pero a veces cómo se te hace cuesta arriba, ¿no? Con ese tipo de determinaciones, ese tipo de jugadas.
0: Sí, lógico, porque nada, me parece que cuesta elaborar, cuesta hacer goles y que te anulen con una jugada tan dudosa, me parece que bueno, que es por lo menos a pensar, pero como te dije, no quiero entrar en polémica, porque muchas veces también juega, después de esos errores o de esas decisiones, juega también el factor mental en los jugadores, el fastidio, el enojo, que sacan por ahí del enfoque que vos tenés que tener en el partido, entonces eso lleva a por ahí a hacer otras cosas, pero bueno, por suerte pudimos mantenernos enfocados y ganamos bien.
2: Pero hoy es la Copa Argentina, pero me imagino el hincha de Estudiantes con el sueño copero, ¿no? Por todo lo que significa, por la mística pincharrata, por todo eso. Si bien falta, pero ya me imagino también pensando en todo eso.
0: Sí, obviamente, tenemos, como te dije, le damos prioridad a todo. Hoy la cabeza estaba puesta en la Copa Argentina, lo pudimos conseguir, ganamos el pase a cuartos, ahora viene Newell's el domingo, que es un partido muy importante, el lunes, perdón, que es un partido muy importante que tenemos que ganar para poder meternos dentro de los ocho, seguir compitiendo y seguir compitiendo también en la anual, entonces vamos a ir paso a paso, cuando venga Corinthians lo vamos a pensar, lo vamos a trabajar y lo vamos a afrontar de la mejor manera.
3: Preguntale, bueno, preguntale cómo siente este momento de River, a ver si lo tenés ahí.
2: A ver, sí.
0: La verdad que este equipo tiene una cabeza muy fuerte, tiene un espíritu muy competitivo, que nos gusta las paradas difíciles y por ahí los desafíos, quedó demostrado en los últimos años como viene compitiendo Estudiantes, y bueno, es la cabeza y la manera de ser que tenemos nosotros, queremos seguir compitiendo en todos los frentes, queremos seguir jugando cada tres días, es algo que a nosotros nos motiva mucho y vamos a seguir peleando por eso.
2: Una más. Leandro, una suya, estoy en... Ya sé, mil disculpas, estamos en vivo con Hugo Balazone, me pregunta, ¿te llama la atención este momento de River tan particular como lo está viviendo?
0: Es un momento de transición, hubo muchos cambios, mucha gente nueva, cambio de presidente también, es una reestructuración grande que hay en el club, varias personas que se fue, que cambió, entonces bueno, como toda reestructuración lleva un tiempo de acomodamiento, entonces es tiempo, es que sean pacientes, materia prima hay, buenas intenciones y gente idónea también, entonces nada, creo que River sin duda va a salir adelante, va a empezar a mejorar, ya se vio, igual parece que ayer mereció pasar claramente, y bueno, el destino, viste, a veces cuando la suerte no está de tu lado te termina dejando afuera, pero parece que en el partido fue altamente superior, mereció hacer varios goles y bueno, pues lastimosamente le tocó quedar afuera, pero no me quedan dudas de que va a salir adelante, de que van a empezar a encontrar regularidad y de que todo va a empezar a andar mejor.
2: La última y te dijo, ¿te lo imaginabas a Leo Poncio? Medio pesado, tenés razón.
0: Sí, a ver, Leo estaba hace tiempo con nosotros, ahora con los chicos, así que es un jugador que conoce el club a la perfección, es ídolo del club, no... No tuvo nunca una experiencia como entrenador, pero sí es alguien que está rodeado todo el tiempo del plantel, que está rodeado todo el tiempo de los entrenadores que estuvieron de turno, Marcelo, Martín, el Chacho. Entonces me parece que nada, la experiencia la fue adquiriendo. También va a estar rodeado de gente idónea como el Pichi, que está hace varios años también ahí en la reserva, hace varios años ya que dirige, así que creo que Cristian Manfredi también, así que nada, va sin duda que va a andar bien, va a ayudar al club desde el lado que le toque y ojalá que le vaya bien de corazón.
2: Gracias por tu tiempo. Bueno, ahí estaba Leandro González Pires.
3: Excelente, excelente, Fabio. Las preguntas que había que hacer al pie de una linda nota con González Pires. Te mando un abrazo grande, gran laburo.
2: Abrazo, gracias, Hugo. Abrazo grande. Abrazo
4: creo
2: grande.
4: Que ni Pampita tiene la cintura de González Pires.
3: No, estuvo bien. Pero bien. Declaró lo que corresponde. 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
3: 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Nacho, acá podés
4: sí.
3: Entrarle por donde quieras.
4: A ver, imagínate que en semejante decepción deportiva... A todos les toca un pedazo de la torta. A todos. Incluso, mirá, déjame vender humo. A Longoria de caliente le pego, porque la verdad que en 50 días decirle, che, y vos también.
3: No sabés qué hace.
4: No sé lo que hacés, pero por la duda te digo, vos callaste.
3: Te fuiste a casar a Europa.
4: Y vos callaste. O sea, pero realmente a Longoria le tenés que decir, che, a vos lo que te toca de esta torta es. La servilleta.
5: El problema es que no se sabe qué pedazo le toca.
4: No, está bien, pero...
5: Porque digo, no está claro.
4: Pero, primero, el efecto... vamos a separar, ¿no? La dirigencia. El efecto container fue devastador. La decisión de cómo separar a los jugadores del plantel, la forma... Después me dirán ustedes, che, pero salió el presidente a pedir disculpas. Sí, a la postre fue tarde. Ya el daño estaba hecho, el daño estaba consumado.
3: No hubo control de daño.
4: No hubo control de daño porque... a ver, esto es, ¿podés separar a 15 jugadores? Sí, ponele. Bueno, mirá, ¿cómo podemos hacer para que esto no se convierta? A ver, mediáticamente fue los que entrenaban adentro de un container. Ya después... Para desmenuzar, decir, no, nunca entrenaron adentro de un container, entrenaron en un predio que está de la puta madre, bla, bla, bla. Los que están adentro del container, listo, la batalla mediática
3: ya,
4: la perdiste.
3: Ya era la imagen de la discriminación.
4: El daño estaba totalmente hecho, ello estaba totalmente hecho. Luego, lo que pasó futbolísticamente, hay cosas que vos podés hacer mal por inexperiente, me parece que a Di Carlo le toca lo de la inexperiencia.
3: Sí.
4: Y después hay cosas que, che, pueden salir mal y salieron mal. Comprás a Thiago Almada en 20 millones de euros, comprás a Correa en 15 millones de dólares, y no armás el cubo Rubik en 10 segundos. Uh-huh. No tenés un técnico que te armaba el cubo Rubik en 10 segundos, entonces vos decís, che, mirá, traigo, y el técnico hace tuc, listo, pumba, ya está, funciona. Por supuesto que a Francescoli también le toca al técnico, me parece que se lleva la gran parte de la torta, se lleva un 40% de la torta, es del técnico y del cuerpo técnico, que no tuvo la capacidad de darle ni solvencia, ni fútbol, ni garra, ni ADN, ni... demostración futbolística, ni representación de la gente. Fue un equipo que a la gente no le devolvió nada.
3: No se identificó con él.
4: No le devolvió absolutamente nada. Mira, podría decirte...
3: Un mal paso de Chacho por River.
4: Olvidable paso de Chacho por River. Yo le tengo mucho respeto a la palabra fracaso. Mucho respeto a la palabra fracaso.
3: Sí, la evitás vos.
4: Digo, yo la evito porque digo, bueno, cada año vos te renovás en la lucha y que el fracaso está en la misma ruta del éxito, no está en el lado contrario. El fracaso no es el lado contrario del éxito. El fracaso está camino al éxito. Por eso digo, a mí se me hace muy difícil que Chacho Coudet pueda volver a tener una oportunidad siendo técnico de River. La verdad sí, que sí. No.
3: El tren te pasa una sola vez.
4: No,
3: salvo a Ramón,
4: o a Gallardo.
6: Salvo que te den los resultados.
4: Bueno, no, está bien, pero a ver, veamos si en una de esas, Chacho que tiene, 40 y 50, ponele que en 10 años, no sé qué será de la vida del Chacho, en 10 años, decís, bueno, mira, ha cambiado la circunstancia, bueno. Hay una segunda posibilidad.
3: Para él en Racing o en Central sí hay segunda oportunidad.
4: Seguro.
3: Porque le fue bien. Bueno, en River no.
4: No sé en Central ahora.
3: Están enojados.
4: Esta cuestión de estar enojados y demás.
3: Con el tiempo se va a curar.
4: Los jugadores. Por supuesto que los jugadores también tienen su momento. Ayer, tanto Borré como Martínez Cuarta, como a Facundo González, no le vamos a caer. Sí, lo que digo, bueno, mira, Facundo, esta circunstancia te va a tener que hacer más fuerte, te va a tener que, o sea, rehacerte y seguramente...
3: Para mí cancelado,
4: ¿Facundo González?
3: No, Facundo no, pensé que ibas por otro lado.
4: No, después Borré... No,
3: ¿viste? Agobiado el pibe, llorando,
4: por eso. Pero por eso...
3: Él es una víctima también del banco de suplentes que presentó River.
4: Sí,
3: ayer.
4: A ver, le tocó patear mal un penal, después, y sin decirle... Para mí, tener 19 años y pegarle un puntinazo al medio de la cara del arquero.
6: Es que le pegó al medio, él, encima.
4: Sí, bueno, pero
6: es muy suave, ¿no? No, estamos de acuerdo.
4: Le pegó al medio, pero una más.
6: Pero eso ahí es donde Marcos Acuña, la que gana, flaco, hacete cargo.
4: ¿Cómo
6: lo vas a mandar al pibito?
4: Yo no soy tanta estas cuestiones de... no pelotudé ni nada. Pero decir, che, mirá, en el peor de los casos... Si yo le pego con toda y el arquero lo ataja, bueno, le pegué con toda. Ahora, cuando vos tirás un tiro débil y después si te toca errarlo, pero no le voy a, por lo menos yo no le voy a caer a Facundo González, sí, mirá, tendrás que laburar mucho, vas a tener que reponerte y vas a salir adelante seguramente y vas a tener alguna otra oportunidad. Pero fue estrepitoso y vergonzoso. Más que nada, ¿sabes qué, Hugo? Nunca poder haberle dado a la gente ni una pizca de alegría. Este River de Chacho Coudet no le devolvió a la gente ni un pedacito de plata de cuando gastó por la camiseta, de pagar la entrada, de renovar el abono. No le devolvió absolutamente nada y eso para mí es lo más pesado que deja este legado, este paso, este corto paso y mal paso de Chacho Coudet por River.
3: Linda catarsis, Nacho, me gustó. Linda catarsis. Y el equipo te escuchó. Ahora los quiero escuchar a todos, ¿eh? Porque ayer Pipi y Tali estaban acá. Quiero debatirlo un poquito a este River. Si es cuestión energética, si es cuestión de que está salado. ¿Quién se salva de este incendio? ¿Cuántos responsables hay? Porque Coudet es historia. Coudet pasa y llega Poncio. Escuchá lo que consiguió el Tali. 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Y lo vas a presentar vos, Tali, pero antes la Cardeus.
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3: Bueno, con Fede Rubi, en un programa partidario, y creo que la hija de Alberto Alonso trabaja en ese stream, sí. Hace

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0: Bueno, con Fede Rubi, en un programa partidario, y creo que

0: Porque entrenador todavía no lo siento. Y creo que para ser entrenador lleva un antes y después hay el día a día que es 24-7. Y hoy me pones a decir, che, de vuelta 24-7, que es más que jugador, me pongo a pensar y por ahí le esquivo. Jugador.
1: Yo no me veía de entrenador el día a día. Claro. Es más que ser jugador de fútbol, no me veía, me faltaba algo dentro. Me ponía a hablar de fútbol y me encanta. Claro. Pero después ejecutar o ir tras de donde, de una táctica, eso todavía no lo siento.
2: No lo sentís.
1: Lo siento como para ir e imponerlo, ¿me entendés?
2: Al menos hoy en día.
1: Al menos hoy no lo siento.
0: Tengo lo descarto porque la verdad que hoy en día no me veo en el día a día. Pero bueno, es algo, es una pasión, me gusta hablar de fútbol muchísimo, viví de esto, entonces es algo que hoy no me veo desde ese hoy, veremos más el día de mañana.
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4: Bueno, buen archivo. Un archivo que expone a Poncio. Pero yo creo que Poncio, acá está el mundo Boca diciendo, hace la de Riquelme con el Negro Ibarra, que no quería ser entrenador, pero estaba dirigiendo la reserva.
5: Esto es mucho más grave.
4: Y en un momento agarró la primera división.
5: Esto es mucho más grave.
6: Dos eran graves.
5: Prepará.
6: Dos eran graves.
5: Prepará, hay una diferencia sustancial. Poncio trabajaba como brazo ejecutor de Di Carlo porque era secretario técnico.
4: No, nunca supimos su rol, no te enojes.
5: No, pero
4: nunca
5: era secretario técnico. Su rol. Después creo que ni fue bajado por Di Carlo porque llegó Longoria a las divisiones menores o a los juveniles o a la reserva. Uh-huh. Entonces, poner ahora de técnico, más allá de que no quiere ser técnico, que por este archivo quedó más que claro que le está dando una mano a River, no sabemos con cuánta confianza, pero poner en el cargo de entrenador a quien era tu secretario técnico, como mínimo es una falta de respeto a tu plantel, como mínimo. Después el socio dirá si está de acuerdo o no. Yo creo que es otro tiro en los pies más de una dirigencia que no pega nada de todo lo que está haciendo. Uh-huh. Porque si verdaderamente, vos fíjate, hay una diferencia sustancial. Hoy dijo Di Carlo, y en el comunicado oficial, que Poncio es interino. Pero te cuentan los colegas, y todos sabemos, que Poncio no es interino, que la intención es que esté hasta
4: que se quede hasta diciembre. Juan Cortés dijo hoy en Teis Sport que la idea es que se quede hasta diciembre.
5: Es una estrategia comunicacional. Está perfecto. ¿Por qué va a pasar? Poncio pierde dos partidos, ¿y a quién traen?
4: A Ramón.
5: ¿Y por qué no lo traen ahora, Ramón?
4: Porque ahora no tiene
5: rumbo. Yo creo que River hoy no tiene rumbo institucional, futbolísticamente hablando.
4: Quiero escuchar al público, ¿eh? ¿Qué les parece? ¿Qué les pasa con Poncio técnico? ¿Y qué si bancan o no a Ramón? ¿Y por qué lo quieren a Ramón o por qué no lo quisieran a Ramón?
7: Mira, vamos a una cuestión de menú y de fríos números. Discúlpenme que yo les venga con fríos números. Sí. Quedan 30 puntos en disputa en la única competición.
4: Estás
7: que
4: con
7: tiene
4: las
7: River.
4: Proyecciones vos, está bueno.
7: Pero bueno, pero porque eso es lo que lo va a cogotar a River, que es la finanza. Y otro tema, River tiene que ir a buscar un arquero, ¿eh?
5: ¿Cómo? ¿Y Beltrán?
7: River, ¿vos te pensás que Beltrán con los tres penales de ayer va a durar mucho más en River?
5: Ah, vos decís porque se lo llevan.
7: Y no, se lo llevan.
5: Ok.
7: Ya está, okay. O sea... Te atajó tres penales, te sacó uno.
8: Mira que River quedó afuera por culpa de Beltrán.
5: No,
8: porque es fácil, la verdad.
5: Yo hago
8: la más difícil porque hoy criticar a Beltrán, la verdad que es difícil. Bueno, y yo sé que me van a caer todos. Ahora, déjame decirlo.
4: Sos el villano,
8: es lo más difícil que me toca.
4: River llegó a ese penal por Beltrán.
8: Es lo más difícil que me toca. Yo lo que te digo es, River, por más que nos duela a todos, porque la verdad que Beltrán demostró ser... Un arquero que está a la altura de River. Ahora digo, River ayer se queda afuera por un penal mal ejecutado por el arquero de River, muchachos.
7: Ahí
8: eso, por el arquero de River.
7: Rey, la Martínez Cuadra.
8: Si Borré metía ganado. Atajó tres penales, estamos de acuerdo. River con un arquero que no le pese la situación, como le pesó a Beltrán ayer.
4: Atió el penal 11, riéndose.
8: No,
4: que fue a meter el primer penal a los chilabos.
8: No importa.
4: Sí que importa, porque el tipo siempre no hubiese empateado el penal.
8: El mismo que el socio de River lo aplauda, yo la verdad me saco el sombrero, porque es el socio de River. Ahora, nosotros digamos que River queda fuera por culpa de Beltrán. Lo digo yo. Queda fuera por culpa de Beltrán.
7: Bueno, dale, lo dijo el Tali. 30 puntos quedan disputándose para que River pueda meterse en la Copa Libertadores o en la Copa Sudamericana. Para mí, esto es como decir, che, quiero bajar 30 kilos para el verano. Bueno, mira, en una de esas puedo bajar 7. Entonces, para mí River a lo que puede aspirar es a rascar la olla de un puesto de Sudamericana para 2027.
5: O sea, ya es un fracaso.
4: ¿Cuántos puntos le contás siendo optimista?
7: Y mirá,
4: para rascar
5: a River, a 5 puntos del octavo.
7: 20 para que entre séptimo entre los 8. Tiene 4. Más 20, 24, entraría, según los cálculos de los últimos campeonatos, entraría séptimo. Si no, con 17 puntos más estaría entrando. Los octavos de los últimos torneos entraron con 21 puntos. River está a un punto hoy de entrar en zona de Sudamericana y a 7 de Copa Libertadores.
5: Miren que el calendario de River...
4: No está lejos.
7: No, el calendario de River es bravísimo. Vélez, Argentino Junior y Independiente Rivadavia. Y después entiendo que Central, Estudiantes y Boca van a ir al ataque.
5: Nacho, ¿me perdonás?
7: De esas tres posibilidades.
5: Nacho, ¿me perdonás? Sí, sí, claro. River gana 2 partidos y está dentro de la Copa Sudamericana. Está a 7 del último que está entrando en la Copa Libertadores. No es el problema numérico. Acá el problema es que Poncio... que le gusta estar más con los caballos y con la chacra, que dirigiendo a River, va a ser el técnico de River, ¿sabes por qué? Primero porque Ramón Díaz es un grano en el codo para esta dirigencia.
7: Estuviste fino.
5: Crespo es un técnico que para sacarlo de México tienen que poner una cláusula de 5 millones.
4: La solución, lo digo
5: no importa, pero Pipi, 5 millones.
4: No, Crespo no tiene proyección. Crespo está
2: no
4: enamorado.
2: No le da carisma.
4: Crespo cuando tuvo que venir como jugador no quiso venir. Y ahora se desespera porque quiere venir a ver. También declaró que si lo llamaban de Boca hubiese ido.
2: No, a Crespo, si lo llaman de River, viene ya.
5: No, sí, tiene 5 millones.
2: Hay que poner 3 palos.
5: La relación de Crespo con los planteles.
4: 7 le tiene que dar Atlas.
5: Claro.
4: ¿Tanto?
5: Sí. Pero pará,
7: hoy
5: 7,
7: 2 y medio a fin de año.
5: Y Aymar les dijo que no. Porque a mí me dicen que Aymar, por medio de alguien, les hizo saber que no es el momento. Entonces, ¿por qué dirige Poncio? Que le gusta estar en la chacra más que siendo el técnico, porque vamos a decir las cosas como son.
2: No vamos a tener una nota con Leo Poncio, ¿no?
5: No, pero pará, lo digo con todo respeto, y Poncio estuvo acá en esta mesa hace un tiempo y es un fenómeno.
2: Poncio.
5: Le
2: gusta el automovilismo como a mí, le gusta el TC.
5: Estaba en una posición donde la verdad en el día a día no tenía fricción. Ojalá que me equivoque, yo no lo veo Poncio con esta olla de presión que River.
4: Para nada en que lo obligaron a ser el técnico de River. Porque creo que es bastante grande y bastante inteligente como para aceptar el cargo, ¿no?
5: No lo obligaron, no pero lo convencieron, Pipi.
4: ¿Y
5: qué? A mí me dicen que lo convencieron.
4: ¿Pero qué convencieron, chicos? No tenés 5 años como a Minero, le digo, tenés que hacer esto.
5: Lo convencieron.
4: Tal vez
5: es empleado de River.
4: Su jefe, acá, Di Carlo, que es el principal responsable de este momento de River, porque que ayer River no haya tenido un lateral derecho en el banco, un lateral izquierdo en el banco, Galopo y un montón de jugadores que estaban todos tirados, el gran responsable... por lo que dijo Cobé y lo que dijo en la conferencia. Si es distinto, que lo desmientan. Primero lo quiero felicitar por algo, porque tiene un gran poder de convencimiento que nunca echan los técnicos. River no echa técnicos, los convence para que se vayan. Lo hicieron con De Micheli, le hicieron la fiestita, lo tuvieron hasta las 4 de la mañana Cobé de ayer y mismo hoy a la mañana para que digan en 3 minutos, no, de común acuerdo.
2: Pero que no tienen técnico.
4: No echaron a Cobé.
2: La muestra de Poncio es que no tenían técnico a la vista.
4: Es que no había manera de sostener a Cobé con esta derrota. Anda a la cancha de River, que encima justo le mete visitante Banfield, con Cobé parado en el banco de los suplentes. Y después el próximo partido local con Cobé y la Chalina diciéndole vayan todos para arriba. No había manera de sostenerlo. No había manera. Por eso le dijeron, te tenés que ir. Te tenés que ir de común acuerdo.
5: Pero se iba solo.
4: Y Poncio no puede dirigir River, chico, porque primero, el banco de River.
2: Mirá que lo mismo dijimos de Scaloni, ¿eh?
4: Está muy.
5: Es uno en un millón.
4: Scaloni por lo menos hasta había sido ayudante. Poncio no fue nada.
7: Ya que al último comparado con Scaloni no le fue bien.
4: No fue nada, Poncio.
5: Pero Poncio ni siquiera hace bien el trabajo de secretario técnico, muchachos.
7: Eso no lo sabemos.
5: No, sí lo sabemos.
7: Para dedicarlo no, porque lo bajó de primera reserva.
5: No sabemos.
2: Primero lo corrió Gallardo también. Primero que lo
5: corrió. ¿Por qué lo corrió Gallardo?
2: Y no sabemos.
5: Bueno, la verdad que no cumplía su función.
7: Había un problema de mando en River que es llamativo.
5: Lo corrió Gallardo, después un poco lo corrió Francescoli, es hombre de Francescoli, lo corre Di Carlo y ahora lo ponen como técnico. ¿Cómo técnico? De la primera de River.
2: O sea, pregunta a Walter si tiene carnet de entrenador. Hizo el curso con Pinola.
5: Mirá que Tevez dirigió sin carnet Independiente.
7: Igual, Tali, acá la información que trae Hugo es que Poncio es el elegido porque es un interlocutor válido de todo el plantel, tanto Colgado como el plantel. Es un interlocutor válido. Lo que va a tener que hacer el equipo también, como en algún momento lo habíamos hablado acá, de Úbeda es una corporación. ¿cómo se llama? Cuando una cooperativa, sí, una autogestión de los jugadores para, sí, ayudarlo a Poncio.
4: Bueno, lo que se dijo alguna vez de Messi en la selección, que se autogestionan los jugadores. Bueno, yo digo que también con la elección de Poncio, lo que busca dar como mensaje a la dirigencia de River es: si nosotros contratamos a estos jugadores, 5 campeones del mundo, por contratos millonarios y en cifras imposibles para el fútbol argentino, ganen ustedes, muchachos.
5: Pero,
4: muchachos,
5: 5 campeones del mundo con asterisco. Porque Montiel no te juega nunca 90 minutos. Siempre sale Montiel. No, Montiel, a Julia no quiso patear
4: Montiel,
5: penal.
4: Montiel, no hay motivos. Mira, a ver, pude acceder a información
5: ¿para qué sale,
4: Montiel? Secreta del mundo Montiel. Montiel ni estaba lesionado ni pidió el cambio.
5: Entonces es un error del técnico.
4: Y bueno, sí.
5: No, bueno, entonces se termina confirmando lamentablemente lo que dijimos cuando llegó. Coudet no estaba capacitado para ser el técnico de River.
7: Eso
5: y su ciclo fue rápido y furioso. Lo que preveíamos, más o menos lo que lo vimos acá y en el fútbol brasileño, Coudet, que vivía de escándalo en escándalo dirigiendo a Mineiro y al Alavés y al Celta de Vigo, acá no era bien visto. Las formas Coudet no eran las formas River. Y todo colapsó porque encima no le ganó a nadie. Entonces era un campo
8: mortal. Nunca fue Coudet, porque el Coudet, el verdadero Coudet, hoy estuvo el verdadero Coudet en la conferencia.
4: ¿Cuál?
8: El de gorrita. Hoy, hubo. Hoy cuando se va Coudet es el verdadero Coudet.
4: ¿Qué querían? Cambiar el otro look.
8: Y sí, el otro Coudet, el
4: que. A un chabón que fue Rolinga siempre.
8: Y bueno, pero lo tuvo que caretear Coudet. No se sentía cómodo. Si le hicieron lo del container.
4: Traje no se puso nunca,
8: No se puso nunca, pero le pusieron un bozal. Comunicaba por un estado de WhatsApp. Se comió el container. Salió a decir que lo del container era de la dirigencia.
4: Yo creo que se lo llevó puesto el container.
7: Sin duda.
4: Recién fue un programa de televisión que grabamos. Mi frase es: a Coudet se lo llevó puesto el container. Porque no se vuelve en la relación con el jugador después de hacerte el boludo con una decisión tan sensible y tan fuerte. Si la decisión es institucional, vos tenés que o apoyarla y avalarla bancándote la que te venga con el jugador de fútbol, o deplorarla y condenarla. Y ahí sí te ganas al jugador de fútbol. Muchachos, ¿ustedes vieron que en la despedida de Pesela, Marcos Acuña le dice: te vamos a extrañar, amigo, le dice?
8: Sí, el mismo que le hizo la cama a Gallardo, ¿no?
4: ¿Quién?
8: Acuña.
4: Bueno, pero,
8: no, bueno, dale,
4: me mezclas toda la hacienda.
8: Es parte del plantel, Acuña. Hablamos de Acuña.
4: Pero yo lo que voy es...
5: Volteó a Gallardo.
4: Claro, yo digo, Acuña, vos tenés que... ¿Está contento con tener a su amigo expulsado, discriminado en River, entrenando aparte, no formando parte del plantel?
2: Bueno, ayer hubiese agarrado la pelota y batía el penal.
8: ¿Quién? No es una sociedad de fomento, River. No, pero no es un club de amigos.
4: Yo lo que digo es, Coudet se va...
7: Se va porque no le ganó a un equipo lamentable como Santa Fe de Colombia.
4: El jugador de fútbol te hace la cruz.
7: Pero Borré fue el que hizo la cruz.
2: Si Borré fue el que erró penal.
7: Digo, lo del penal, lo de los penales y River, no llama la atención.
4: No.
7: River eliminado por penal. Digo, capítulo 1000.
2: 10 de los últimos 13.
7: Por eso, capítulo 1000.
4: Nacho,
7: son los 90 minutos que River no le haya hecho... No te digo goleado. Hoy dice goleado fácilmente.
8: Una victoria normal, lógica.
7: Pone 3-1.
4: Quiero cerrar con esto y quiero, Nacho, ya que estás muy numerólogo, que me hagan la proyección de los rivales que tiene River. A ver, vamos a dar la cuenta de cuántos puntos puede sacar de acá hasta el final.
5: Para mí está en riesgo la clasificación a Sudamericana.
4: Bueno, vamos a ayudarlo todos. Nacho va a armar el fixture y nosotros lo vamos a ayudar a ver cuántos puntos puede sacar River y en función de qué rivales directos tiene y a quién va a enfrentar de esos rivales directos. Para cerrar e ir a las noticias, yo lo que digo es que cuando vos tocás fibra íntima de un futbolista, no tenés retorno. De Michelis, yo creo que el principio del fin de esta crisis que vive River se dio cuando De Michelis en el off tocó la sensibilidad y el orgullo y el honor del futbolista de River. Y acá Chacho, haciéndose el distraído y avalando que River, mientras estábamos en la Copa del Mundo, apartara 15 jugadores, algunos de ellos consagrados, otros surgidos en el club, con un pasado glorioso y con una relación de amistad con varios de sus compañeros que sí entrenaban con la primera división, quedás marcado. A la corta o a la larga, el jugador te pasa factura. Y Coudet se va por malos resultados, pero nunca pudo conquistar y gestionar a un vestuario que a partir de ese episodio, como a De Michelis antes, empezó a mirarlo de reojo. Noticias de las 22, la red informativa. ¿Para qué?
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9: Hora 22, un minuto en Buenos Aires, temperatura 13 grados, humedad 81%, cielo parcialmente nublado.
6: Economía.
9: El gobierno impulsa un salario mínimo garantizado de más de 1.000.000 de pesos en las negociaciones paritarias. La Secretaría de Trabajo apunta a que la renegociación de los convenios colectivos contemplen una remuneración mínima garantizada. Desde la cartera liderada por Julio Cordero aseguran que impulsan paritarias con un salario mínimo garantizado y el monto, al menos para agosto 2026, es de 1.070.000 pesos.
6: Nacionales.
9: La ciudad se prepara para enfrentar la llegada del Super Niño. El gobierno porteño implementó un plan de acción preventivo y de respuesta basado en alertas meteorológicas, monitoreo de zonas de riesgo y despliegue territorial. Comprende a 177 puntos identificados como pasos bajo a nivel y puentes, estaciones de bombeo y desagües, calles y zonas de peligro. Al respecto, Jorge Macri afirmó: tenemos la capacidad para anticiparnos, trabajar en equipo y de manera coordinada con todas las áreas del gobierno. Sabemos que este es un fenómeno que no podemos evitar, pero sí podemos poner el esfuerzo y la coordinación y trabajo para cuidar a los porteños.
6: Internacionales.
9: Un gigante automovilístico va a retirar del mercado más de 21.000 vehículos por un grave fallo de diseño. Kia se verá forzada a tomar la medida con vehículos subeléctricos Kia EV9 de los años 2025 y 26. Fue al determinarse que un defecto en el mecanismo que activa la bolsa de aire incrementa el riesgo de que un niño sufra lesiones graves, incluso potencialmente fatales, si viaja en el asiento delantero.
6: Dólar.
9: Oficial Banco Nación estable 1.535 pesos para la venta. En tanto, el Blue también estable 1.555 pesos.
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9: Nocturnas, ciudad 0152-0152. En la bonaerense nocturna 6.206. 6206. Repasamos vespertinas, ciudad 2660-2660 y bonaerense 8751-8751.
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9: Para mañana viernes, mínima 10, máxima 17, cielo ligeramente nublado. Para el fin de semana, sábado, mínima 8, máxima 16, ligeramente nublado. Domingo, mínima 10, máxima 17, parcialmente nublado. Ahora, en Buenos Aires, temperatura 13 grados, humedad 81%, cielo parcialmente nublado.
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0: Jorge Leonardo de Quilmes, camionero, estoy trabajando. Che River, Ramón, ya está grande. Hay que dar paso a otra cosa. Tampoco sé a quién, pero no creo que sea Ramón, ¿eh? No creo que sea Ramón la solución a este quilombo que tiene River. Así que bueno, mi humilde opinión.
1: Hola Hugo, buenas noches. Lo escucho siempre, son mi gran compañía. Soy chofer, hincha fanático de River. Y el técnico indicado es Ramón Díaz, porque conoce el club y no le va a temblar la mano y lo va a sacar adelante. Abrazo, lo escucho siempre.
2: Hola, buenas noches. Quería opinar con el tema de Ramón Ángel Díaz. Creo que ya se le pasó un cuarto de hora para ser técnico de River, y más en este momento. Creo que hay gente más joven y más capaz para dirigir. Pedacito Aymar, Crespo, inclusive hasta el mismo Gareca, que está sin club. Bueno, soy Alejandro de Mendoza, 149, mis tres últimos. Abrazo para todos, saludos a los...
3: Hola muchacho, Matías, el panadero Morón. No, Ramón, no. Yo pongo toda la plata y me lo traigo a Pellegrini, al profesor, al ingeniero Pellegrini. Es el único que puede salvar este ritmo.
4: Hola Hugo, ¿qué tal? Buenas noches, saludo para todos. Javier de San Antonio de Padua. Bueno, respecto a Poncio, apoyo, particularmente apoyo que esté él, porque es una persona seria que le dio mucho a River, conoce el mundo River. Y siempre se comportó correctamente, entonces creo que nos haría bien. A Ramón lo quiero muchísimo, creo que el mejor fútbol que ha desplegado River en la década del 90 fue de la mano de Ramón. Pero con el trato que tiene con la dirigencia no funcionaría, sería para peor. Así que sí, apoyo a Ponzi. Gracias, saludo para todos.
5: Hola Hugo, ¿cómo estás? Te habla Brian de acá de Florencio Varela. Di Carlo hizo un descalabro en River. La verdad, no tenemos rumbo. Esperemos que Poncio lo pueda encaminar. Y si no, se tiene que ir todos los dirigentes.
6: Hugo, muchachos, ¿cómo va? Ya pasó la época de Ramón. Hay que darle lugar a la sangre joven. Bienvenido, Indiecito Solari.
7: Hola gente de Radio La Red, Daniel de Reconquista, Santa Fe. Me gustaría Ramón Díaz, sí, pero ¿por qué no una oportunidad como de Ted River a Ángel David Comiso? Gracias.
8: Buenas noches, muchachos. Aguante la 9-10. Ramón, sí, es el único que puede sacar esto adelante. Pero igual, le doy la chance a Poncio. Tiene mucho técnico encima y de lo bueno. Estuvo con Ramón Díaz, con Gallardo. Algo tiene que haber aprendido. Yo le doy la posibilidad. Y si clasifica a Libertadores y nos pone entre los primeros tres de la tabla general, lo dejo.
9: Gracias a todos, 22-9 minutos. Hasta el ingeniero Pellegrini apareció, que sí, yo recuerdo que sí. Por poner doble 5 en River, poco menos Nacho, que era un hereje.
10: Sí.
9: ¿No?
10: Sí. A mí me enojó mucho.
9: ¿Lo puteaste vos a Pellegrini?
10: Sí. Una de las pocas veces que fui a.
9: ¿En serio?
10: Después, lógicamente, me arrepiento porque fui un animal y no corresponde.
9: ¿Qué
10: y
9: te
10: está
9: pasa
10: mal
9: con Ramón, Nacho? ¿Qué te pasa con Ramón a vos?
10: A mí lo que me pasa con Ramón es que me parece que puede ser una imagen de paraguas protector, y que en todo caso las decisiones técnicas pasen por Emiliano.
11: Pero claro.
10: Que en una de esas, digo.
11: Es dupla técnica.
10: Por eso, chico,
11: en el 2014. No. Oficialmente es dupla técnica.
10: En el 2014, el ayudante fue Emiliano y salió campeón.
11: Pero ¿cómo Emiliano iba a dirigir River?
10: Y con Cabenagui de nuevo.
11: Pero ¿cómo va a dirigir River Emiliano?
9: Lo subestiman a Ramón.
10: Lo subestiman a Ramón.
11: No, lo que no le dicen.
10: Tres veces. Lo que no le dicen. Y las tres veces fue campeón.
9: Y que es un seductor.
11: El único.
10: Y que se para.
9: Que Ramón Díaz.
10: Y tiene una caparazón de una tortuga.
11: Que vaya de manager o que lo lleven como lo llevaron a Pasarela. Hace poco tiempo.
10: Que se puso por encima de River. Se puso por encima de River, de ninguna manera, Ramón. De ninguna manera, no, Ramón.
9: Es Jagger, el único. Yo lo defiendo a Donofrio. Donofrio es Jagger en River.
10: Pero Ramón es más que Rodo.
9: Donofrio es el Papa en River.
10: Sí, pero y
9: Rodolfo Donofrio
10: y Ramón es Dios.
9: Es el Papa.
10: Y Ramón es Dios.
11: El único del mundo River que no le miente al hincha. El único del mundo River que no le miente al hincha es el señor Nacho Guano, que dice que viene Ramón. Pero el técnico es Emiliano Díaz.
10: Otra vez.
11: Entonces,
10: ¿quién era el ayudante del 2014?
11: Contraten a Emiliano Díaz.
10: ¿Quién era el 2014 el ayudante?
12: Era Emiliano Díaz.
10: Con la carpetita.
9: Esa es la campeona. Cantan Boromombón. Cantemos todo para que vuelva Ramón. Boromombón.
10: Pero hace 12 años, Ramón Díaz tenía otra envergadura de técnico. El técnico era él.
9: Mirá que vienen los pibitos de River, pierden todo. Todos los pibitos vienen de River, pierden todo. Hasta el muñeco.
10: Chicos.
9: Lo que pasa es que está Daniel Alberto Di Carlo. Otamendi lo habrá tenido en la puerta de la habitación a Ramón Díaz.
10: Bueno.
9: ¿Sabés lo que es que te hable Ramón?
11: Por el momento de River.
10: Te viene con
11: se lo va a decir alguien muy lejano a River, todo lo contrario. Por el momento de River, vos agarrás el currículum de Ramón Díaz y yo no entiendo cómo no dirige la práctica mañana. En este momento de
9: River. ¿Cómo fue su carrera en Brasil? Vos que seguís en Brasil.
11: Mira, agarró Vasco da Gama, lo salvó el descenso, metió buena puntuación, le renovaron el contrato.
9: Hace como 40 años eso, ¿no?
11: No. 2022.
9: El año pasado.
10: Pasamos nosotros. Hay que competir.
11: Después.
10: Hay que competir.
9: Poneme bien a Ramón. Estoy a full con
10: la charla de Ramón tenemos con Vasco.
9: ¿En serio?
10: Sí, está la charla.
9: Muchachos, no pierdan la esperanza. No, Ramón es una locura. Ramón, River tiene un problema de energía. Está mal aspectado River.
10: ¿Sabes cuál es el miedo que tienen?
9: El único tipo que puede sanar a River y transformarlo es Ramón.
10: ¿Sabes cuál es el miedo que tienen? Yo sé cuál es el miedo.
11: Que vuelva y gane todo.
10: Que vuelva Ramón y gane. Y ahí dice, muchachos, nos tapó la boca.
11: No se olviden.
10: Perdimos 10 años.
11: No se olviden que Ramón también defraudó al hincha de River diciendo yo no me fui a la B.
9: Escuchá. ¿Te imaginas que el Monumental ponga en los altos

0: Ramón, si no salís con nosotros, te van a ganar nosotros.
1: Ramón, a ver.
2: Levantó uno de Boca, Ramón.
1: Ramón, si no te llama Emiliano Díaz ahora, o no te llama el Malevo Ferreira, diciendo en Radio
0: o
1: Pensé, la Red,
0: o el Rayo Pensé.
1: Hay unos locos que, está que están diciendo que revolucionás River.
0: Plan A, plan B, plan C.
1: A mí me dijeron
3: que es el mismo que le gritó los goles de San Lorenzo, Ramón Díaz.
1: A mí me
3: mismo,
1: dijeron,
3: el que dijo yo no me fui a la B.
1: A mí me dijeron
3: ese.
1: Que el Malevo Osmar Ferreira, el Malevo Osmar Ferreira, está con el teléfono así esperando que lo llamen para River. Con Ramón.
3: ¿Y cómo no va a querer si Ramón lo que quiere es darle trabajo al hijo? No, es lo único que quiere.
1: Vos sos un irrespetuoso.
3: No, ¿cómo que no? Emiliano Díaz.
4: ¿Cómo le fue?
5: Vasco da Gama y qué más.
4: Después agarra a Corinthians, lo saca de la zona compleja. Que para Corinthians era un problema tremendo. Sale campeón del Paulista, hace una gran campaña.
0: ¿Hace mucho eso?
4: No, 2024. Y lo último que dirigió fue Inter, donde le fue muy mal y donde tuvo declaraciones.
1: Hicieron
4: mucho ruido en conferencia de prensa.
0: Y aparte, Ramón le puede ir mal en todo lado, pero cuando va a River.
1: Total. Eso escuchá. Muchachos, no pierdan la esperanza. River necesita un sanador. River necesita a alguien que lo sane, que lo alumbre. Exactamente, alguien que lo toque.
0: Poné la canción de Mano Santa. Poné la canción de Mano Santa.
1: Necesita alguien que cambie la atmósfera.
0: Claro. Es el Ravi Shankar.
1: Tiene un problema energético.
3: ¿Sabe cuánto
1: está
3: dura?
1: Está bloqueado energéticamente, River.
0: El miedo que tienen que vuelva Ramón y sea campeón alguno.
3: ¿Sabe por qué no tiene que ir Ramón? Porque se lo come River en cuatro partidos. A Ramón. A Emiliano Díaz.
1: Pero vos sabés que se planta Ramón.
3: No es el mismo Ramón que ustedes conocieron.
0: El hincha de Boca, si entra Ramón, entra en pánico.
4: No, tampoco
0: es. El hincha de Boca, si entra Ramón, entra en pánico.
1: Claro. Sí, muchachos, sí. Ramón Díaz es un dios en el fútbol. En River es un dios.
3: Está dividido.
1: Es
3: está
1: un tipo transformador.
3: Pero Hugo, mirá que en River está dividido Ramón Díaz.
1: Escuchá los oyentes.
3: Lo que pasa es que Ramón Díaz en este último tiempo se convirtió en un grito de guerra. Como por ejemplo para otras dirigentes. No, porque Gallardo ya está, Pipi, ya se fue perdedor, como dijo el propio Gallardo en el Mundial. Me fui dos veces perdedor de River. Lo que pasa es que para el hincha de River, decir Ramón hoy es un grito de guerra en contra de la dirigencia. Pero hay muchos hinchas que no lo quieren.
0: ¿Por qué
3: a Ramón
0: si no puede
3: Díaz?
0: Se lo une, tío.
3: Divide el hincha de River. Velo. Hay muchos que lo quieren. Velo. Y otros que no.
1: Ya. La alegría de mi alma.
0: Hay que competir.
1: Es la alegría de mi alma.
0: Aparte le da Santiago Almada. Oh. Correa.
1: Pero se los mete en un buen
5: Otros que van a tener que hacer un montón.
0: Ah, claro.
5: Para que la gente. Porque. Esto,
0: son los próximos silbados.
5: Claro, no, ya los silbaron. Los jugadores van a tener que poner un poquitito. Yo confío en que los tipos van a tener que decir, che, bueno, mirá, vamos a ponernos un poquito las pilas, vamos a ganar un par de partidos. Al menos seguido. River ganó un partido de los últimos nueve.
1: Bueno, vamos
5: un partido
1: vamos
5: de los últimos nueve.
1: Vamos a las proyecciones de Nacho. Vamos a ayudarlo.
5: Bien.
1: Fixture de River.
4: Vamos contando los puntos que va a hacer.
1: Vamos a hacer los números, vamos a hacer las proyecciones y cuántos puntos va a sacar River para ver si para qué le alcanza.
5: Algo más o menos favorable. Va, no sé, ahora estoy pensando. De todos los rivales que River tiene arriba.
1: Sí.
5: Solo tiene que jugar contra dos.
4: Ese es un tema, ¿eh?
5: Es un tema porque no le puede descontar a lo de arriba.
1: ¿Quiénes son? Independiente, Rivadavia y Boca.
5: Independiente, Rivadavia y Boca.
1: Nada más.
5: Son los únicos dos que tiene arriba y contra quienes todavía tiene que jugar.
4: Después la anularnos. Zona de River es la más fácil de las dos y todos los que están en la tabla anual bien posicionados están en la otra zona.
5: Después juega.
1: A ver.
5: Con Banfield de visitante este próximo domingo.
1: Tres puntos.
5: Con Independiente Rivadavia el de local en cancha de River.
1: Puede perder.
5: Ya no estoy hablando de cuál fecha, sino
1: como mucho un
5: de
1: punto.
5: Cómo sigue.
1: Un punto.
5: Bueno, vamos a
1: ¿Están
5: una.
1: ¿De acuerdo con un punto?
4: No, para mí no gana ninguno de los partidos.
5: Vamos.
4: Muchachos, no le gana a nadie a River y me tratan de loco a mí.
1: Pero estás muy apocalíptico.
4: No, estoy realista. Les dije, Caudé es un rápido y furioso, muchachos.
5: El tercer partido es en una cancha.
4: Imposible para River. Con Falcioni, imposible, pierde.
5: Por eso. Con Atlético Tucumán se presenta.
1: Si vas a decir que
0: pierde todos los partidos, estás
4: inhibido. Soy el tipo. Después contamos los puntos que hace.
1: Acá estamos pensando.
4: 2-9.
1: Mirada positiva.
4: No, realista.
5: Después
4: yo.
5: Va con Huracán en cancha de River.
4: Lo pasa por encima, dije Martínez.
1: Quiero que vos hagas el proteo. ¿Atlético qué le ponés?
5: Y Atlético, si empata. es un puntazo, ¿eh? Porque siempre.
3: No.
5: Con, en Tucumán, los últimos tres partidos los perdió.
4: Pero por eso lo digo, aparte dirige Falcioni.
5: Ahora, si vos me decís, los ganó los últimos tres, te digo, che, bueno, mira, puede ir a ganar. Pero, a menos, ahora lo que tiene River es, muchachos, 7 días entre partido y partido.
4: Es peor, a veces es peor.
1: Descansa.
5: Entre partido y partido.
1: ¿Por qué? Recupera lesionados.
4: Vuelve todo lo que tenés en la tele la semana. No.
1: Mirá ESPN. Ramón Díaz, el técnico que prefieren los hinchas. Y ustedes lo ningunean, Ramón Díaz.
5: Sarmiento de visitante.
4: Durísimo, está muy bien el equipo de Saba.
1: Pará.
4: 6 puntos hasta acá.
1: Pará que. Yo cuento, 3 puntos Banfield.
4: Sí. ¿Por qué le va a ganar a Banfield?
5: Yo, para mí, a Independiente Rivadavia también le gana.
1: Un punto Independiente Rivadavia.
5: Pero para mí, Independiente Rivadavia también.
1: Para mí, gana en Tucumán. 3 puntos.
4: Ni Poncio lo cree esto.
1: Para mí, gana en Tucumán.
5: Sí. Huracán de local.
4: Ese lo golea.
1: Huracán de local antes de Sarmiento, 3 puntos. A Huracán le gana de local.
5: Sarmiento en Junín.
1: 3 puntos.
4: Va a ser campeón River con Barazones.
5: Estudiante de Río Cuarto.
1: Debiera arrancar.
5: Estudiante de Río Cuarto en cancha de River.
1: 3 puntos. Papita.
5: Bueno. Satán.
4: Y después no gana más hasta el final.
5: Belgrano en Córdoba.
4: Ninguna chance.
1: Morbo.
4: No, pará.
1: Un punto.
5: Racing en cancha de River.
4: Por la camiseta.
0: Gana.
3: Con las medias.
0: Ya le sumaron los 3 puntos.
1: ¿Gana?
0: Con las medias. Siempre gana. No sabemos cómo, pero siempre gana. Mal, bien. Cuando no quiere ganar, gana.
4: No es serio la historia entre River y Racing.
5: Cuando la visita a la Bombonera.
4: 0.
0: No pierde.
4: Gana el equipo del Vasco.
1: ¿No pierde?
0: No pierde.
1: ¿Un punto le ponemos?
0: Le sirven los dos.
1: Un punto.
5: Y Aldo Civi en Mar del Plata.
4: Ahí gana, porque va a estar descendido Aldo Civi. Con respeto a la gente de Mar del Plata. Con suerte de. Son 10 partidos. De 30 puntos, saca 12.
5: Para mí, bueno, con 12. Se queda fuera de todo.
4: Bien.
5: Con 12 se queda fuera de los octavos. Y habría que ver, porque, a ver, pelearía con Independiente, Instituto y Gimnasia, ahí una plaza de Copa Sudamericana.
3: Tienen que sacar 20.
1: A mí me da 24.
5: 20 para entrar a los octavos de final.
3: Al playoff.
1: A mí me da 24 puntos.
0: ¿Cómo? Primero hay una realidad.
5: Con 28,
1: con 24. Con 24, ¿a qué le alcanza?
5: Para mí, hasta séptimo.
0: Con
5: 24 puntos total.
1: Con 24 entra la Libertadores.
0: 24 más los 4.
5: Yo pensé que. No, con 24 más. Bueno, sí, pero hay que ver cómo están los demás.
0: Pará,
5: ahorita 7. 24 a 7
0: más
5: niveles.
0: O 24 total. Ahora tiene 4.
1: A mí me da el poroteo que hice con Nacho del Fixture.
5: Te da 24.
1: Saca 24 puntos.
5: Bueno, 24 más 4, 28.
4: Termina
0: tercero cuarto.
5: Tercero cuarto.
1: ¿De qué? Tenemos que pensar una racha invicta con 3 empates. Y después toda victoria.
0: Jugadores buenos tiene.
3: Difícil, ¿eh?
0: Ahora sabe que no está más el entrenador y la próxima son ellos. Al tener un solo torneo, la cabeza va a tener un solo torneo. Y bueno, en algún momento se van a acomodar los melones.
3: Igual, pará, Pipi, ¿sabes lo que yo pienso? Ya no está el técnico, son los jugadores, pero si venía un técnico que no sea interino, como Poncio, también ahora es la dirigencia y los jugadores. Si traían un técnico, un Eduardo Domínguez, por ejemplo, y son los jugadores, porque la dirigencia trae un técnico. Ahora, con Poncio en el banco, y son jugadores y técnico, a la par, ¿eh?
5: Yo digo, Argentino Junior, Nico Díaz debe estar diciendo, perdí 3 puntos con estos pibes.
1: El equipo de los periodistas, como dice mi amigo Cingolani.
5: El único.
1: Cuando tiene que dar la talla, no está a la altura.
5: El único partido que River ganó de 9 se lo ganó Argentino Junior.
0: A mí más grave.
5: Y no sé, te digo, hasta el mellizo que debe decir, ¿sabe que perdí 3 puntos?
0: Para mí, River se debe lamentar más haber perdido con Aldo Civi en Copa Argentina. Que no ganó un partido
4: una temporada. Y fue una eliminación papelonesca porque lo perdía 3-0.
0: Bien, no es que perdió por penales.
5: O sea,
4: que las miradas estaban en el Mundial en ese momento, porque fue un viernes por la noche y pasó rápido.
0: Para que aprendan los clubes también, porque a River le convenía haber jugado antes.
4: Bueno, pero
0: que tenía todos los jugadores, no los tenía.
4: Yo creo que es una decisión de River, volviendo al tema Poncio, que se tomó, que algún momento atravesó Riquelme. Subestimar el puesto de entrenador, Ojo.
0: Para mí lo subestima River,
4: Ojo,
0: Qué buen
4: tema. Miren, Boca lo sufrió esto de Bataglia, Ibarra. Bueno, Martínez,
1: qué buen tema, porque...
4: Porque hipotecás el año que viene. Porque vos, en estos 10 partidos, más allá de si sos campeón o cómo le va a Poncio, te jugás el año que viene a ver qué es tu año próximo. ¿A qué presupuesto vas? ¿Vas a Libertadores? ¿Vas a Sudamericana? no jugás competencia internacional. Miren que esta gestión dedicarlo con dos goles. Yo no sé si aguanta no jugar Libertadores el año que viene, ¿eh?
3: No, y
4: capaz que los domingos de Hall se repiten y es muy difícil conducir así.
3: ¿Y cómo mantiene el plantel también? Porque si no jugás una competencia internacional,
4: claro, con los
3: ¿cómo le pagás a Almada el año que viene? ¿Cómo le pagás a Correa?
4: Si no tenés compa internacional a fin de año, alguno de estos te dicen, miren que yo me voy.
1: Bueno, pará, pero el presidente de River dijo que está la ingeniería y demás.
4: Sí.
1: Los recitales.
4: El presidente de River dice mucho y la verdad se ve
5: el
4: poco.
5: El tema es otro tema también. Que es...
1: No, lo que es indemostrable del presidente de River, que él dijo que vendió a Kevin Castaño en 5 palos y en Brasil dicen que fue a préstamo, ¿eh?
4: Sí, es verdad.
1: Con una opción
4: y
1: de
4: creo compra. Que está pasando algo similar con lo de Martínez Cuarta y con lo de Galopo, que se dice una cosa y si averiguás... Es totalmente lo
3: y
4: contrario.
3: Pasa con Colillo también.
1: De la oferta, pero pará, de la oferta de Qatar que surgió hoy.
4: ¿Por qué? No, pero si la oferta tiene 20 días. Ahora la quiere revitalizar River y allá te dicen,
1: ¿y por qué
4: no,
1: apareció,
4: ya contratamos acá nosotros?
1: ¿Por qué apareció en superficie hoy la oferta?
4: ¿Y qué le pasó a Martínez Cuarta anoche? ¿Es eso o el container?
1: Pero si River se saca encima a Martínez Cuarta, tiene que jugar en central, Nacho.
5: Sí, claro.
4: No hay más tiempo. Miércoles.
5: Es una crisis encima con plata.
1: No, tremendo.
5: Es una crisis por eso con plata.
1: Por eso tiene un problema de gestión de recursos humanos.
3: Yo creo que es peor que...
1: Es un millonario que no sabe cómo vivir.
3: Yo creo que es más grave que el River que se fue a la B. Porque el River que se fue a la B tenía una crisis institucional con Aguilar.
1: Y económica.
3: No tenía dinero, claro. No tenía plantel y se fue a la B. En cambio, el River de Di Carlo tiene dinero, tenía estabilidad institucional, estabilidad deportiva y la verdad que...
1: Yo creo que lo que le falta
3: en pocos meses...
1: En la experiencia... Macri cuando llegó Boca, el primer Boca, compró 190 jugadores hasta que llegó Bianchi. Parece que Di Carlo lo que va a tener que es
5: buen ejemplo, Pipi.
1: Serenarse un poco.
5: No pensé ese ejemplo.
1: Serenarse un poco de esa locura de comprar, comprar y comprar.
5: Necesita acertar con el técnico, si vos.
1: Pero tampoco ya el próximo mercado, porque no, ahora ya gastamos plata del mercado que viene. El que venga, van a tener. ¿Qué nos falta? ¿Un 2? Bueno, estos 2 o 3 jugadores. No traigamos 10 de jugadores.
5: A ver. En aquel momento, también lo que había pasado con Mauricio Macri era, contrataba a los mejores técnicos que había en el mercado en aquel momento, ¿eh?
1: Sí.
5: Porque, si no me equivoco, fue
1: Bilardo Veira-Bianchi.
5: El Bambino, Bilardo Bianchi o Bilardo Veira. Bueno, Bilardo, una erogación, lo contrata a Bilardo, que en ese momento...
1: Que Bilardo hubiera hecho un trabajo aparte de limpieza.
5: Claro, pero en ese momento, contratar a Bilardo...
1: Sí, año...
5: Ah, perfecto.
1: Hacía 6 años había dirigido la selección.
3: Era contratar a Scaloni.
5: Ponele. Es contratar a Scaloni hoy, ¿sí? Y Bilardo es el que da una lista. Mira,
1: Twitty Carrario, Dolber.
5: Dolber, Rambert.
1: Bueno, vino La Torre, Torresani.
5: Bueno,
1: Riquelme.
5: Después con Veira, otro gasto. Y después la encaja todo. El que te arma.
1: El que viene otro cubo.
4: Veira va preparando todo para el ciclo.
5: El que
4: de
5: te
4: Carlos.
5: Arma el cubo Rubik en 20 segundos. Bueno, ¿entiendes? Carlos Bianchi.
1: Estaba Solano, pidió un 4, vino Ibarra. Él quería a Jorge Martínez, vino Ibarra porque justo
4: ya estaba
1: arriba.
4: Por...

0: Sí, chequemos ese
1: Yo le
0: dato.
1: escribo a
0: Es
1: Rorro.
0: un dato fuerte, ¿eh? Es un dato fuerte porque alguna vez fue a Teis Sports a contar cosas
1: Es verdad.
0: de la intimidad con Gallardo y
1: De los
0: demás.
1: manejos.
0: Y Gallardo no quería saber nada con que eso ocurra, ¿eh?
1: Mira.
0: Se enojaba Gallardo con que él aparezca en los medios contando cómo fueron aquellos
1: ¿No
0: tiempos.
1: tienen la sensación que desde hace un tiempo a esta parte cada noticia del mundo River es peor que la anterior y no tiene un rumbo? Es como, vamos a ver qué sale.
2: ¿Pero sabes por qué?
1: Sí, porque la conducción falla,
2: No,
1: porque Di Carlo
2: y porque no
1: falla,
2: sale
1: porque
2: campeón.
1: no sabemos qué hace Longoria,
2: Los
1: porque no sabemos quién
2: campeonatos
1: va a ser el
2: tapan
1: entrenador.
2: todo.
1: Pará, pará.
2: Lamentablemente es
1: Pero
2: así en el
1: Pipi,
2: fútbol.
1: Di Carlo es el gran responsable, pero también viene, digamos todo, viene de Brito esto, ¿eh? Porque
2: Es lo que está
1: Di
2: diciendo
1: Carlo
2: mucho.
1: era parte
2: Brito
1: de él,
2: salió campeón tres veces.
1: claro, bueno, Brito ganó
2: Pero
1: la
2: Brito se
1: Libertadores.
2: dejó una obra que el hincha de River debe
1: Pero
2: estar
1: Brito se fue en
2: orgulloso.
1: diciembre, y no nos enteramos que se fue de River,
2: El off
1: ¿eh?
2: de Bichelli generó
0: Ese fue el
2: un
0: principio, bueno, ese fue el
2: cortocircuito tremendo.
0: principio del
2: Bueno.
0: fin de esta debacle que vive River hasta el día de hoy. Principio del fin fue.
2: Porque venía
0: Porque
2: todo.
0: hasta ahí River, ¿sabés
2: Era un
0: qué?
2: violín.
0: Era políticamente correcto,
1: Pero
0: Pipi.
1: claro, todo
0: Era
1: protocolar.
0: políticamente correcto.
2: Gallardo decidió irse él.
0: ¿Sabés de qué se vanagloriaba Gallardo en su buena vieja época? Que en 7 años dirigiendo a River no trascendiese
1: Un quilombo.
0: un, un
1: Es
0: quilombo.
1: verdad.
0: ¿Te acordás que te
1: Y
0: lo
1: los
0: decían?
1: tumbos se taparon.
0: Sí.
1: Y
0: Y
1: vos
0: tú,
1: te
0: bueno,
1: enterabas
0: y si había,
1: con el correr
0: bueno,
1: del
0: pero
1: tiempo.
0: ¿por qué? Porque había un grupo fuerte, porque no filtraban para afuera, como ha ocurrido tantas
2: Y
0: veces en
2: porque,
0: Boca,
2: claro,
0: ¿eh? De muchos
2: gana cuando
0: muchachos
2: ganás.
0: traviesos que anduvieron en Boca, amigos de ustedes,
1: Bueno, no.
0: que salían y les
1: Podemos
0: contaban
1: valorar a
0: cosas de
1: los periodistas
0: intimidad.
1: que vamos a Boca y nos enteramos las
0: Bueno,
1: cosas.
0: bueno, bueno. Pero
1: Claro.
0: por ahí
1: Y que las contamos.
0: en River,
1: Porque los grupitos de WhatsApp existen, ¿eh?
0: pero en River los jugadores tenían más código y no lo filtraban para afuera.
1: Bueno, no hacían bien el trabajo los periodistas. ¿Por qué siempre hay que echarle la culpa a los demás? Valoremos a los periodistas que van todos los
0: No,
1: días.
0: no,
1: Vos
0: no,
1: me
0: no.
1: contaron todo lo que
0: No, no,
1: pasaba en
0: no.
1: esos
0: Pero yo no
1: años.
0: estoy juzgando a los periodistas,
1: Ah,
0: estoy jugando a
1: bueno.
0: los alcahuetes de los
1: Pero
0: jugadores.
1: no son
0: Sí,
1: alcahuete. No, ¿por
0: porque
1: qué?
0: en River, ¿y por qué
1: Pero
0: salvaguardar la
1: si vos
0: salud
1: los
0: de un grupo?
1: catalogás de
0: En
1: alcahuete, nosotros no
0: River,
1: podemos laburar más.
0: se agarraban a trompadas por ahí y no salía para
1: Bueno,
0: afuera. Y eso para mí habla de la unidad de un
1: pero
0: grupo.
1: debieron indagar los que cubren el día a día de River
3: No,
1: qué había pasado en
0: pero
1: tal
0: si no llama,
1: momento.
0: pero
1: En Boca,
0: pará. En Boca había turritos que a
3: Claro.
0: propósito lo contaban para
3: Ah, bueno,
0: desestabilizar.
3: eran
0: Sí,
3: buchones. Había buchones en Boca. En
0: exactamente,
3: Boca había
0: exactamente.
3: buchones.
1: Sí, sí,
3: Equipo
1: sí,
3: hay.
1: sí.
3: Hay. Pero no llamaban a
0: Dale.
3: los periodistas para decirle pasó esto.
0: En Boca los quilombos estos años los generaban los propios jugadores. Y te puedo dar nombres si querés.
1: A
0: Sí.
1: ver.
0: Bastante alcahuetes eran de
1: ¿Quiénes?
0: periodistas.
1: Nah,
0: Dale,
1: vos
0: no, vamos
1: sabés,
0: a hablar.
1: pelado.
0: Dale,
1: No,
0: dale,
1: no, no,
0: dale.
1: sí,
0: Sí,
1: porque si
0: sí,
1: van a
0: sí.
1: hablar y van a creer que siempre pasa todo por culpa de los jugadores y
0: Bueno.
1: nunca tiene valor la prensa que va todo el día a
0: No,
1: los
0: no. Yo
1: clubes.
0: te digo que en River pasaban cosas en la era Gallardo y no pasaban, no se transportaba hacia afuera. Y eso Gallardo lo consideró un gran valor del jugador de River. Y River perdió la compostura, muchachos. Perdió lo
2: Pero no la pudo
0: políticamente
2: hacer, pero no
0: correcto.
2: la pudo hacer Gallardo en la segunda etapa. En la
0: No,
2: segunda etapa
0: es
2: no lo pudo,
0: verdad,
2: no lo pudo hacer.
0: ya se filtraron más cosas.
1: Igual también hubo una ruptura política, que yo no sé cómo está hoy,
0: Otro grupo, Pipi.
1: pero también
0: Otro
1: digamos
0: grupo.
1: que el acuerdo era cuando se va Donofrio, agarra a Brito y la promesa era que este mandato era para Matías Patañán.
0: Sí.
1: Ahí hubo una
0: ¿Y qué tiene que
1: ruptura,
0: ver con esto?
1: que Marcelo Gallardo es el que agarra de la mano a Di Carlo y lo
0: Sí,
1: promueve para
2: Gallardo
1: que
2: no tiene
1: sea
2: buena relación con
1: presidente.
2: Patañán. Esa es la
1: Hoy
2: realidad.
1: creo que Patañán está más cerca, volvió ahora,
0: ¿Volvió Patañán?
1: Yo creo que sí.
0: ¿Pero volvió testimonialmente o volvió a tomar
1: Mira,
0: decisiones?
1: yo creo que toma decisiones hoy, ¿eh?
4: Ayer, cuando Germán contaba de la bajada de la cúpula de River, lo
0: Sí,
4: nombra y
0: sí.
4: nombra a Matías Patañán
1: Es un
4: también, ¿eh?
1: dirigente de fuste que por lo
0: Sí,
1: menos sabe de
0: obvio. Sí,
1: fútbol.
0: pero al
1: O sea,
0: principio lo tuvieron de manera testimonial
1: bueno,
0: ahí, ¿eh?
1: claro,
0: Lo
1: está
0: mandaron
1: bien,
0: de
1: pero
0: embajador itinerante por el mundo,
1: hoy
0: ¿viste?
1: River, ¿qué es?
0: Cuando te quieren
1: Sí.
0: castigar, te mandan de
1: Bueno,
0: embajador.
1: hoy River tiene en la presidencia una figura desgastada como Di Carlo, que lleva muy poco tiempo pero está desgastado. Tiene a alguien que nadie sabe qué hace ni quién es, que es Longoria. Y tiene a un Francescoli totalmente disdibujado. Si se rodean con alguien que entiende de fútbol como Patanián, puede ser productivo. Me parece raro pensar que Patanián, con lo que conoce el mundo River, diga que Poncio tiene que ser entrenador ahora. No creo que esté de acuerdo con eso, por más buena relación que tenga. El que cree que hoy es una buena idea apostar por alguien que no quiere ser entrenador como entrenador de River, está viendo otra realidad.
4: Lo van a acompañar Escudero, Manfredi, Cristian Segura y Nicolás Pablo
0: Bueno,
4: Rossi.
0: averigüemos, ahora lo vamos a chequear en la pausa, primera pausa que vamos a hacer, si no se suma Rodrigo Esbroglia, escribile tal y si no lo escribo yo. 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
1: Bueno, en Copa Argentina están jugando segundo tiempo, 5 de la segunda etapa. Platense con Instituto está ganando la gloria. Gol de Tisera por un tanto contra cero. Recordando que en el primer turno, Estudiantes en la cancha de Defensa y Justicia le ganó a Barraca Central 3-1. Happer en contra, Rodríguez y Carrillo, los goles del Pincha. Había descontado en contra González Pires para el equipo de Luna y Olavarría.
0: Bueno, nos vamos a la pausa, Tali, pero antes...
2: Yo te dejo un título,
0: sí,
2: porque entre Poncio, Longoria, como se diga, Nacho Piatti posiblemente se quede con la sede de San Lorenzo.
0: Bueno, después lo contás, muy fuerte, muy fuerte. Primera pausa.
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0: 22-39, escuchate, hincha de River, 11-23-24-22-22, opina sobre Ramón. ¿Lo querés a Ramón, sí o no? ¿Y por qué? Buena argumentación del hincha de River. ¿Y qué te representa Poncio, técnico de River? Dale.
1: Hola muchachos, buenas noches. Opino que no, Ramón. River tiene que seguir la línea de Micheli, de Gallardo. River ya pasó un nivel de técnicos. Tiene que estar a esa altura.
2: Buenas noches, muchachos. Mi nombre es Leandro, soy de Neuquén. Sí, Ramón Díaz, sí, apenas pisa River, lo echa Longoria, que no conocemos ni la voz del tipo. No sabemos qué hace en el club. Muchas gracias, buen programa.
3: Hola, buenas noches, soy Ariel Natales de Bellavista. Y Ramón, para nada. No lo quiero, no lo quiero, no lo quiero desde que nos gritó el gol con San Lorenzo, con los goles de Bergesio, todo en la Libertadores. No lo quiero, desde ahí murió para mí. Y después en el 2014, cuando vino y salió campeón y después se fue, se hizo el vanidoso, se fue a la mierda. No lo quiero, no, no.
4: Hola, Bada y equipo. Edgardo de Castelar, Refara de River. Dolido todavía no puedo superar este mal momento. Pero bueno, a mí me gustaría que venga. Que venga Ramón. Porque él, aparte, lo aclaró que él no se fue a la vez. Bueno, les mando un abrazo y los sigo todos los días. Aguante River.
5: Hola, soy Luis de Berazategui, hincha y socio de River. Tengo 44 años, así que he vivido la época de Ramón. Y considero que este es el momento ideal para que él tenga su vuelta y quizás la última vez que esté en River. Y aparte tiene carácter, puede llevar bien este equipo. Así que sí, yo quiero a Ramón y toda la fe en Ramón. Pero bueno, del dicho al hecho hay un largo trecho.

0: 22:41, gracias a todos. Nacho, ¿te quedó algo? Tema River.
1: Decepciones.
0: O cerramos esto, a ver.
2: Golpes que acumular.
1: Golpes, claro.
0: ¿River puede ir a buscar un central si se le va a Martínez Cuarta?
1: No, ya está terminado.
0: No, sí,
1: el miércoles que viene.
2: Hay un tema de los. Ahora que habla de los centrales. Ya,
1: perdón.
2: ¿Qué es de la vida del que vino de Argentinos Juniors?
0: Que está para jugar.
1: Está para
0: se operó y está para jugar, Ramírez.
1: Está para jugar.
0: Lo que pasa es que vino con una lesión crónica.
2: River, bueno, ahí tiene un dos. Cada tema que escarbás un poquito es un escándalo distinto.
3: Ahí tienen un toque si lo recuperan.
0: Lo compraron lesionado porque lo compraron a bajo precio. Es como comprar un auto usado que tiene un poquito abajo el chasis ladeado.
2: Sí, pasaba en otro club todo lo que pasó, está pasando acá.
3: En otro club pasa,
2: Y se dice y se critica, querido.
1: Sí, criticalo.
2: Y si estoy diciendo que me parece una atrás de otra de una dirigencia que da la sensación que no sabe dónde está. Y bueno, eso es bravo.
0: En la Copa Argentina hay novedades, Pipi.
3: ¡Gol de Platense! Oh. Apareció Silva. Ahora van 15 del segundo. Platense e Instituto empatan 1-1.
0: Es impresionante, no paran de ganar Platense e Instituto, ¿eh? Hoy se la juegan todas.
2: El gol de Instituto, trazaron líneas y demás, viste que hay VAR ahora. Me pareció offside a mí, en el arranque de la jugada. Pero las líneas lo marcaban como habilitado.
0: Qué raro Instituto con algún beneficio arbitral. Que no se enojen los amigos de la Gloria. Pero... es el equipo del poder, Instituto de Córdoba,
2: Viene ligando, Instituto de Córdoba. Estamos viendo el gol de Platense, un error del arquero.
0: Sí.
2: Un rebote corto.
0: ¿Quién es, Rofo? ¿El arquero de Instituto?
3: No, el arquero de Instituto. No, Rofo se fue. Rofo, ay, ¿dónde? Porque está jugando en Copa Internacional.
2: Bueno, lo vimos hace poco, en un partido de Copa.
0: Mientras lo buscamos, saludamos a Martina Marotti, que tiene una nueva campaña que está dando mucho que hablar y nos va a contar de qué se trata. ¿Cómo va, Martín?
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0: Martín, abrazo grande, la seguimos.
4: Un abrazo grande, Hugo. Saludos para todos.
0: Martina Marotti con esta recomendación. Título de Boca, Augusto. No hemos hablado de Boca. 1:47 sin hablar de Boca. ¿Eso está bien?
2: Sí, porque hoy la verdad que el mundo Boca está contento.
0: Se les lesionó el jugador más importante y están contentos.
2: Eso no, obviamente.
0: Se alegran por la desgracia ajena y tienen
2: la desgracia ajena. La desgracia ajena siempre beneficia al propio. Ahora, Boca deberá mañana no colaborar con todo esto. Deberá ganarle a Lanús y el miércoles tiene un partido tremendo con Vélez. En la clasificación, sí, en la Copa Argentina.
0: ¿No te invitaron a la presentación de la camiseta, sí, alternativa de Boca?
2: Sí, sí, sí, pero yo no. Primero estoy al aire y no voy a eso.
0: No aceptás.
2: No, no fui ni el miércoles a la inauguración del restaurante ni hoy.
0: Eso habla muy bien de vos, ¿eh?
2: No me gusta. Agradezco las invitaciones, obvio. Hoy estaba trabajando a la misma hora.
3: ¿Vamos a buscar la bolsita?
0: ¿Se llevaron la camiseta? Sí.
2: Desconozco, imagino que sí. Adidas es muy generoso, la marca siempre.
3: No, no es muy generoso. No, no es muy generoso igual.
2: Sí,
3: bueno.
2: No, bueno.
3: Es generoso con vos, ¿no?
2: Bueno, no sé. Discúlpenme. Veo que he tocado fibras íntimas.
0: No, no está en la lista de nada. No, no.
3: No, no, porque las camisetas que me han llegado por no por Adidas.
2: No, por la marca.
3: No por la marca.
5: Pero más allá de la bolsita que mandan o no, lo que hay que decir también que la marca de las tres tiras, últimamente, no tiene variedad de nada, ¿eh? No hay variedad, no hay talle.
0: ¿En serio?
2: Sí. ¿Está difícil?
5: Es muy difícil.
2: Yo no, no compro.
0: No lo tenemos de sponsor, Dani, ¿eh? Así que
5: no,
0: podemos.
5: No, pero yo te, o sea, yo te cuento como comprador, ¿eh? Vas a comprar, no hay nada. No hay talle, no hay variedad. Es todo lo mismo, ¿eh? Deplorable.
0: Mirá, mirá. Bien,
2: un saludo grande.
0: ¿Cómo es la camiseta de Boca Alternativa?
2: En homenaje a la primera.
3: Blanca y negra, ¿no?
2: Hace poquito. Exactamente.
0: Hace la de Talleres de Córdoba.
3: Hace poquito, sí, la tuvo parecida. Nada más que era casi enteriza, ahora tiene rayitas finitas, como si fuese de pijama, uh-huh, y una franja blanca donde se
2: ve. El lema es...
0: Parece un pijama, es bueno.
3: ¿Cómo la saca mi...?
2: el lema, le mandamos un saludo a Maxi Palma, el lema es...
0: ¿Nos está escuchando, Maxi?
2: Sí, todos los colegas nos escuchan.
3: Claro, el marketing registrado. Bueno, a mí cuando me llegaron la camiseta, claro, de River Azul, fue gracias al marketing registrado, no marketing a Adidas.
0: Bueno, Maxi nos va a mandar la de Platense, entonces.
2: Seguramente.
0: ¿Cómo está Platense, Pipi?
3: 1-1, debe estar pendiente también porque van 21 minutos del segundo tiempo por ahora. La serie se va a los penales.
2: El lema de la nueva camiseta de Boca es un homenaje a los orígenes de la pasión Xeneize. Y es esta camiseta, le muestro a mis compañeros, uh-huh, con las tiritas blancas y negras.
3: Esa creo que la usó en el 2007 y con Román.
2: Muy Juventus. Con Román, el partido con Vélez que gana la Libertadores fue con esta camiseta.
3: Claro, el gol olímpico.
2: El gol olímpico.
3: El gol olímpico, ¿viste?
2: Sí, señor, me anda esto todavía.
3: ¿No es muy Juventus?
2: No, es muy, sí, Boca, porque son, bueno, los orígenes, no se compara a Boca nunca. Nunca se compara a Boca con otro club.
0: Es una mezcla de Juventus y Talleres
2: en
0: de Córdoba.
2: En este momento, comunicado oficial de Boca, Tomás Aranda fue intervenido con éxito de la fractura de peroné derecho, pronta recuperación. Tommy, te vamos a estar esperando. Tremendo. La foto del jugador, lo operó obviamente el doctor Batista y va a tener reposo en la clínica hasta mañana, y mañana el alta lo operaron en la Trinidad de San Isidro.
3: Bueno, tal y
2: lo más rápido posible.
0: Ojalá.
2: La intención es que pueda arrancar la pretemporada de enero con el grupo.
0: Es una pérdida enorme para Boca. A las 11 de la noche vamos a hablar del tema Boca, cómo lo va a reemplazar, si lo puede reemplazar, si no tiene reemplazo, si la verdad de Boca se llamaba Aranda en este crecimiento de nivel, o si Aranda era una pieza más de un Boca mejorado colectivamente.
3: Y Merentiel, que lo querían empaquetar y tirarlo ahora.
0: Lucas Paquetá. Es que, ¿sabes qué pasa con Merentiel? Cuanto más cuestionado está,
2: él aparece.
0: Te aparece con un gol fuera de catálogo, Nacho. Bueno.
2: Igual, lamentablemente, la lesión de Aranda abre un panorama cuando nos metamos en el equipo para mañana y demás. Se van a dar cuenta que sería raro ver algunos nombres.
0: Nos metemos con un tema delicado. Lo trae el Tali acá. Tiene que ver con San Lorenzo de Almagro. 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Tali, es fuerte lo que contaste de Nacho Piatti.
5: Sí, la verdad es escalofriante, es impactante. Yo creo que esto no va a terminar acá. Pero el título de la noticia, esto ya viene de larga data, entre un conflicto legal entre Nacho Piatti, futbolista, y San Lorenzo de Almagro. Mm. El título es que Piatti se quedaría con la sede de San Lorenzo de Avenida de Mayo. Esto lo hace oficial San Lorenzo en su canal, en su cuenta oficial de Twitter.
0: Lo difunde San Lorenzo.
5: Lo difunde San Lorenzo y el título es...
0: ¿Pero qué pasó judicialmente para ello?
5: Hoy hubo una audiencia donde el representante legal de Ignacio Piatti, por el juicio que derivó en una sentencia de la Cámara de Apelaciones, obliga al club a pagarle una cifra mayor a 4 millones de pesos, de dólares, perdón.
2: ¿4 millones de dólares?
5: 4 millones de dólares. De no haber acuerdo, esto lo dice oficialmente San Lorenzo, corre riesgo la sede de Avenida La Plata a causa del embargo que cayó hoy sobre la propiedad en mayo del 2025.
0: Déjame acordar, ¿no hizo lo mismo Gonzalo Verón con Independiente? Ejecutándole uno de los predios de Independiente.
2: Uno de los inmuebles.
0: ¿Te acordás? ¿Se acuerdan de Gonzalo Verón?
2: Es el mismo representante.
0: Sí. Nazareno Marco Llese.
5: Sí, bravo, y Piatti que viene también con cuestiones en varios clubes de este estilo. Con San Lorenzo ya viene hace tiempo esta causa. Hay una foto de Tinelli con Ignacio Piatti en la presentación del futbolista. Y bueno, la sede de Avenida de Mayo, mítica, legendaria, tradicional y emblemática, corre de riesgo. Se hace un condominio Nacho Piatti ahí, Se
2: la queda Ignacio Piatti. Noviembre del 21.
5: Es un escándalo.
2: El Tribunal de Trabajo número 2 de Avellaneda Lanús no dio lugar a la contrademanda que el Rojo le había hecho al futbolista Gonzalo Verón y decretó el embargo preventivo de un inmueble en la institución de Avellaneda por la cifra de 4.800.000
5: dólares. Bueno, es un modus operandi entonces del representante de Nacho Piatti, que en este caso lo asesora.
0: Bueno, charlemos con Nazareno.
5: Embargar
0: vamos a llamarlo para
5: sedes
0: ver
5: que... y predios.
2: Claro, clubes. Al no pagarte, ellos te embargan por el valor del inmueble que buscan.
0: Vamos a llamarlo a ver qué nos aclara.
5: Ahora, poco corazón también de Nacho Piatti, ¿no? Ya decirle Nacho suena como
0: cariño. Nacho, estaba como embajador de la MLS, me parece.
5: Ignacio Piatti, o sea, vivís del fútbol. Yo, obviamente, estoy a favor de que todos puedan cobrar lo que le corresponde. Ahora, embargarle una sede a un club de fútbol que te debe dinero, pero bueno, cobrarlo de otra manera. Embargarle la sede a un club me parece un poco mucho.
0: Sí.
5: Me parece un montón.
0: Totalmente.
5: Para un hombre del fútbol, ¿no?
0: Totalmente. Bueno, vamos al Turf y lo presentamos a Pablo Díaz.
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0: Pablo, querido, ¿cómo estás?
8: Buenas noches, Hugo. Buenas noches, equipo. ¿Cómo están?
0: Todo muy bien, Pablito.
8: Buenísimo. Te cuento que hoy vimos el especial Jockey Club de Mar del Plata, 1200 metros para yeguas adultas. Ganó muy fácil Let Me Dance, la yegua que entrena Fabián Massa, que pertenece a la caballeriza El Rey Sao, y condujo el jockey Daniel Arias. Te cuento que ayer se dio un hecho histórico en el hipódromo de San Isidro. El jockey cordobés Iván Monasterolo corría 6 de las 14 carreras que había en toda la jornada. Las ganó a las 6. Ganó todas las carreras que corrió con 3 entrenadores distintos y en distancias que oscilaron entre 1.100 y 1.800 metros. 5 carreras comunes y la frutilla del postre, el clásico de la tarde. Iván es un gran jockey que además está pasando un gran momento y tiene muchísimos recursos y lo está demostrando cada día que corre. El fin de semana tenemos una doble jornada en el hipódromo de San Isidro. Se corre el clásico Vilmar Sanguinetti para potrillos de 3 años, 1.400 metros. También se corre el clásico ensayo Grupo 2, 1.800 metros, también para potrillos. Y te cuento que es una carrera que sirve de trampolín para el Gran Premio Jockey Club, la segunda gema de la Triple Corona, que todavía no se corre la primera, que se va a correr la semana que viene, la polla de potrillos. También este sábado vamos a ver el clásico La Misión, 2.000 metros, Grupo 2, donde vuelve a las pistas una crack, como es la yegua Charm. Ahí hay que estar, sin lugar a dudas, porque es una yegua que vale la pena ir a verla. Mientras tanto, y para terminar, mañana tenemos 14 carreras en el hipódromo de Palermo, donde se destaca el handicap Muchet, 1.800 metros para yeguas adultas. Como siempre les digo, Hugo, la entrada a los hipódromos es libre, gratuita, y ahí siempre los esperamos. Buen fin de semana, muchachos.
0: Abrazo.
6: Abrazo. 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

0: Otras noticias para tener en cuenta es que Maravilla Martínez podrá jugar en Racing.
1: Ah, pero estaba suspendido.
0: Estaba suspendido por 3 fechas.
1: ¿Y qué pasó?
0: Y el Tribunal de Disciplina le redujo 1.
1: Ay, cómo debe estar Milito con la AFA,
0: sí,
1: ahora.
0: Sí, pero pará. Bueno, ese es un lindo punto. Y el otro punto es...
1: Hay que dar todo a vuelta.
0: No, no, que esperaron que cumpla que no juegue con Boca para...
1: Pero discúlpame.
0: Para validarlo, ¿no?
1: Disculpa.
0: Para
1: ya
0: levantarle la sanción.
1: Mirá, yo en el último tiempo tengo un problema yo para estos tipos. Tengo memoria.
0: ¿Qué?
1: Porque postergó... primero pidió jugar a la Copa Argentina en la provincia más lejana del mundo. Después se lo postergaron.
0: Que fue San Luis, ¿no?
1: Correcto. ¿Vos? Después... pidió que le reduzcan la sanción a Rojo y se la redujeron. Ahora le pasa lo mismo con Salas, con Maravilla Martínez. Digo, no estaría tan mal todo entre Racing y la AFA entonces, ¿no? O recibe guiños para que no se siga enojando. Porque un partido que se podía haber jugado por acá se va a San Luis, que queda muy lejos para los hinchas de Racing. Le rebajan la sanción a 2 de sus jugadores más importantes.
2: Es bravo. Enrique, ¿no? Santo Discépolo, sí, en Cambalache,
1: sí,
2: escribió:
1: ah,
2: el
1: sí,
2: que no llora no mama.
1: Sí, claro.
2: Y el que no afana es un
1: capaz
2: gil.
1: Capaz que cambia la opinión de la AFA con el tiempo.
2: Bueno, pero el que no llora no mama, ¿viste?
1: Sí.
2: Dice: mirá.
1: Muy bien.
2: Dame.
1: Le están dando. Muy bien.
0: Bueno, pero entonces Maravilla es otra cosa, ¿eh? Porque Racing, una cosa es con Maravilla, aún con este Maravilla, porque Torres. Es un jugador resistido por el hincha de Racing, ¿eh?
1: Y vimos un buen Racing el otro día contra Boca.
0: Exactamente.
1: Hay un buen laburo de Boivoda, pero...
0: Che, ayer tuvimos programa corto. Fue buena la despedida de Gustavo Costas, de la gente de Racing, ¿eh?
1: Sí, estuvo lindo lo que dijo.
0: Evitó hablar de Milito, pidió unidad.
1: Mirá, elogió mucho al técnico.
0: Mirá que Costas puede dividir, ¿eh?
1: Sí, claro.
0: Y Costas deja un mensaje yendo a Paraguay, fue presentado en Cerro Porteño, que a Racing le hace bien. Saludable. Lo que demuestra que Costas tiene un sentimiento por Racing que puede anteponerse a cualquier grieta, diferencia, ¿no?
2: Igual, parafraseando también a Barrio Nuevo, yo diría, hay que dejar de pedir unidad y de pedir perdón por 2 años.
0: Porque no la hay en ningún lado.
2: Porque, unidad. Bueno, mira, el que gana, otro dogma del peronismo, el que gana gobierna y el que pierde acompaña.
0: Bueno,
2: muchachos, así.
1: Nosotros, puede pasar, ¿no?
2: Bueno.
1: El que pierde, desestabiliza.
0: Y bueno. Qué bueno, Nacho, que tengas algunos dogmas del peronismo.
1: Sí, me llama la atención porque ustedes tienen otros.
2: No los tengo, los conozco.
1: Sí. Deberías admirarlos.
0: Bueno. 23 horas, red informativa. A la vuelta hablamos de Boca, porque en este programa se habla poco de Boca.
1: Por favor.
0: Y eso le molesta a Augusto César, de sobremanera. Noticias.
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4: Hora 23 en Buenos Aires, temperatura 12 grados, humedad 73%, cielo parcialmente nublado.
3: Congreso.
4: La oposición convocó a una sesión en diputados para debatir morosidad y emergencia en discapacidad. Será el miércoles 9 de septiembre, dado que ningún proyecto tiene dictamen de comisión, deberán primero aprobar un emplazamiento. Buscan tratar la prórroga por 1 año de la emergencia en discapacidad y la problemática del endeudamiento familiar y los niveles récord de mora. Por otra parte, Patricia Bullrich puso en duda la eliminación de las PASO. La jefa del bloque de senadores de La Libertad Avanza evitó confirmar si la suspensión de las primarias formarán parte de la reforma electoral que impulsa el oficialismo. Afirmó que esa eventual modificación del sistema todavía está en discusión, aunque se decidirá en algún momento entre septiembre y octubre.
3: Judiciales.
4: Ceri Medo escribió una nueva carta desde la cárcel. El ex asesor de presidentes envió un nuevo mensaje desde el complejo penitenciario de Palma Sola, en Bolivia. Esta vez reafirmó los dichos de Paz, que negó que su gobierno haya tenido vínculo laboral con Ceri Medo, pero reconoció que sí trabajó en su campaña electoral.
3: Nacionales.
4: Kicillof se puso en modo campaña. El gobernador encabezó un encuentro centrado en propuestas de gestión nacional. Esto es un punto de partida para pensar la Argentina que queremos y la Argentina que viene, expresó mientras cuestionó a la administración de Milei. El mandatario provincial pronunció el discurso de cierre del llamado Encuentro Federal por el Derecho al Futuro, organizado por el Centro de Estudios de su sello interno en el peronismo, el Movimiento Derecho al Futuro.
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4: Nocturnas, Ciudad 0-152-0152. Bonaerense 6206-6206. Repasamos vespertinas, Ciudad 2660-2660 y bonaerense 8751-8751.
3: Pronóstico del tiempo.
4: Para mañana viernes, mínima 10, máxima 17, cielo ligeramente nublado. Para el fin de semana, sábado, mínima 8, máxima 16, ligeramente nublado. Domingo, mínima 10, máxima 17, parcialmente nublado. 23:03, ahora en Buenos Aires, temperatura 12 grados, humedad 73%, cielo parcialmente nublado.
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0: Hola Radio La Red, saludos para toda la mesa. Hay que bancarlo a Poncio de acá hasta fin de año y después que venga Scaloni. Scaloni no va a renovar con la selección, así que a fin de año asume Scaloni. Saludos Leandro de Grazatei.
1: Hola Gustavo de Parque Avellaneda. ¿Por qué no Vizcay, el heredero de Gallardo? Gustavo de Parque Avellaneda, 336, mis últimos números del documento.
2: ¿Cómo están, muchachos? Le habla Pablo desde Jujuy, fiel oyente. Para mí el único que tiene espalda en este momento es Ramón Díaz. Ramón Díaz sí o sí tiene que venir ahora y no esperar hasta fin de año a ver qué pasa con Poncio. No lo quemen, que es un ídolo. Y una cosita más, Martínez Cuartas no se aguanta más, ¿eh?
3: Hola Hugo, buenas noches, te habla Pablo de Florida. Mirá, técnico, si hablan de Ramón lo quieren instalar, yo creo que no va más. Ramón, lo queremos mucho, pero no va más. Además seguramente va a dirigir más el hijo que Ramón, ya fue. Ahí tiene que seguir siendo alguien del mundo River, sí o sí, y lo va a llegar a enderezar. Bueno, un gran abrazo y muy lindo programa.
4: Che, Huguito, querido, ¿cómo estás? Te habla Jorge acá de Rosario. Saludo todavía a los muchachos de la mesa. A mí me gustaría una última etapa de Ramón en River. Es el tipo que está preparado para atravesar este complicado momento. Es un técnico ganador y tiene toda la de salir de sacar adelante al equipo. Así que esa es mi opinión. Un abrazo grande, muchachos, lo escucho siempre. Buenas noches.
5: Noche, Mauricio acá, la Jera Santa Cruz, aguante el River. No, Ramón no va a venir, muchacho, no podemos soñar. Igual Emiliano, yo estoy con el tal, y Emiliano tiene que venir. Y Ramón va a venir con Emiliano. Y si no, bueno, y Crespo no va a abandonar San Pablo. Así que esperemos porque capaz que Poncio le toca la varita, guarda, Ojo, muchacho, vamos River, vamos, ¿qué va a hacer? Acá hay que tragar y pararse, mi loco.

0: 23-7 minutos. Siguen empatando por Copa Argentina, Pipi.
1: Sí, señor, 1-1. Estamos cerca del final. Faltan 5 por ahora. Hay penales. El ganador de aquí va con Estudiantes de La Plata.
0: Bueno, mañana vamos a la Bombonera. Uf. Estaremos con Muñequito Walter Nelson. Seguimos con la dupla. Con Pipi estaremos en Banfield River. Pipi.
1: Estaremos en el Florencio Sola. Sí,
2: estaremos,
1: señor,
2: en Madrid.
0: Hace mucho que no vamos al Sola, ¿eh? Hace mucho que no voy a sacar.
1: Yo hace poquito fui, no sé si me torneo más ahora, sí.
0: No está tan bien la gente de Banfield, no está tan bien.
1: Con la hermana de Tagliafico.
0: Con Florencia.
1: Con Flor.
0: Flor Tagliafico, buena jefa de prensa.
1: Sí, sí. Mirá.
0: Siempre tuvo Banfield buenos jefes de prensa.
1: Tuvo el perro Santillán.
0: Gustavo Santillán,
1: sí,
0: un crack.
1: Señor.
0: Y ahora Flor Tagliafico.
1: Y a.
0: Mirá lo importante.
1: Fede Sánchez Parodi.
0: También.
2: Fede Sánchez Parodi.
0: Sánchez Parodi. El
2: después pasó por Independiente.
0: El
2: Ahora es
0: Runner. Ahora corre de verdad, loco,
1: sí.
0: ¿Eh?
1: Sí, sí, sí, sí.
0: Es impresionante. Estuvo corriendo los 21 kilómetros, todo.
2: Linda cancha.
3: Qué fiestón el domingo, ¿eh?
0: 300.000 corredores.
3: Gente.
0: Hecho.
3: 31.000. 300.000,
0: sí, se me pareció mucho, ¿no? Claro. No, no, es verdad.
3: 31.000 corredores.
0: No hay igual no, ya.
1: No hablemos de eso, me pone mal. No. Gobas, todo, 5 de la mañana, un domingo.
0: Te cortan el
1: en vez de preparar un asado. No.
2: Igual,
1: cortan toda la calle.
2: Llegar a una heladería.
1: Son los que se quejan de los piqueteros. Se quejan de los piqueteros que cortan la calle.
0: Te voy a decir algo, Nacho, que no sé si vas a estar de acuerdo, creo que no. Para mí, en los últimos años, el tema del running, las carreras y demás, con el efecto redes sociales, TikTok y todo eso, se volvió medio snob.
1: En marketing.
0: Bueno, se volvió medio para el figuretis.
3: Bueno, claro, sin duda.
0: Y no verdaderamente se posan en el efecto que tiene correr y lo bien que hace la salud.
3: Bueno, eso
0: emocional, mental,
3: eso sin
0: y física,
3: duda,
0: ¿no?
3: Eso sin duda. Pero también porque se ha convertido
0: Tali,
3: en fiestones,
0: ¿no?
3: Bueno,
0: no
3: de hecho,
0: él ya aguanta más.
4: Yo lo que no banco es el gordo que va a correr y después se come un asado. Y después se come un asado. Y te pone una fotito del ¿cómo se llama?
1: El número.
4: Del mapita, ¿viste? El mapita de todo lo que corrió.
0: Y acá está el ritmo. Porque claro, hoy se mide todo, ¿eh?
3: Pero hay un montón de gente que toma las carreras, no sé, voy a hacer semi-golpe bajo. Che, mirá, mi familiar zafó de una enfermedad y prometí correr y entonces vas.
2: Capaz que es la única que corre en su vida.
3: Claro, y no corre nunca más.
2: Se prepara para eso.
3: Se preparó para eso, lo prometí.
0: Un objetivo se pone.
4: No, pero Nacho, yo a lo que apunto por ahí, un poco de manera graciosa, es al que quiere, el que va a la cancha y no es futbolero, hizo una fotito haciéndose el tribunero, sí, el que sube para la avalancha, ¿me entendés?
3: Bueno,
4: y hay muchos que van a correr para la fotito, no porque realmente corren.
3: No, obvio, pero espera,
0: sí,
3: por
0: se volvió
3: ejemplo,
0: mucho muy snob.
3: Es la primera vez que se rompe un récord mundial en Sudamérica. Es la primera vez que se rompe un récord mundial en Sudamérica.
4: Bueno, al ganador lo premiaron en River.
3: Claro.
4: El ganador le dio una remera
3: y después
4: de River.
3: Y después lo que ocurre, la tecnología utilizada en las zapatillas.
2: Está importante River, ¿eh?
1: ¿Por qué no gana alguna vez un argentino?
2: Se nota que está importante la dirigencia de River.
1: Siempre gana un Kenyatta, bueno, corren todos, ganan siempre lo mismo.
0: No, pero pará, que hay argentinos buenos.
1: Sí, pero
0: hay una Kenyatta. Flor Bonelli se llama.
3: Flor Bonelli.
0: Es muy buena.
3: Flor Bonelli. Y la última vez que un argentino ganó la maratón fue Marcelo Mastromarino en 2015. Un día de muchísima humedad, que es lo único que afecta a los corredores keniatas o etíopes.
0: Mirá.
3: Es lo único, no le jode el frío, no le jode el calor. Pero la humedad.
1: Hay que mandarlo a correr a las cataratas.
2: Mata la humedad.
0: El domingo hacía 3 grados, ¿eh? Hacía 3 grados, Tali. Y Palermo estaba.
1: De la mañana
0: en Palermo,
1: se levanta, Palermo dos huevos, una pala.
0: Palermo tenía mezcla de trabas y de.
2: No.
1: Al final son bastante light lo que hacemos.
0: Pero pará, un domingo a las 5 de la mañana, Palermo es. Se juntan todos.
4: Las señoritas y.
0: Exactamente.
1: Y este Maiken.
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0: Bueno, Boca Lanús mañana. ¿Boca tiene equipo definido para vos?
2: No, lejos de eso. Para mí es tal vez el partido con más dudas en la previa porque Arruabarrena tiene en su cabeza prioritario Vélez con criterio, pero sabiendo muy bien que mañana no te podés ir sin los 3 puntos, porque es la cancha de Boca. Segundo partido del Vasco en la cancha de Boca, solamente jugó con O'Higgins en la Bombonera, después...
0: Nada más,
2: después 3 en cancha de Huracán y mucho visitante.
3: Ahora que no pueden ir los tiktokers, ni las...
2: Bueno, ¿qué él pasa? Lo toma a chiste.
3: Pero ¿cómo fue? Chiste, pero sí. Será el tema que no alentaban en cancha de Boca.
0: No se entendió muy
3: porque
0: bien
3: porque iban los tiktokers y la modelita.
0: ¿Mañana debuta el filtro?
2: El filtro sí. No existe más en Boca. Debuta el nuevo reglamento mañana.
0: El no filtro, digamos.
2: Debuta. El no filtro, correcto.
4: No, y mañana debuta el restaurante, el Hard Rock.
2: Ah, bueno,
4: mañana,
2: que también, se inauguró. No,
0: bien,
2: ya está.
0: Bien Boca, ¿eh? Sí, bien sí. Boca. ¿Ya está con el Hard Rock?
2: Pepe, te deja una muy buena entrada de dinero, Boca.
0: ¿Cuánto sale la... A ver,
1: existe... No, no. Mira, las remeras está al mismo precio que...
0: ¿Pero qué dice? ¿Hard Rock, Boca
1: no,
0: abajo?
1: Hay un montón... No, dos cosas. Por ejemplo, lo que es remera, vasos y demás. Está todo lo que es el estándar normal de Hard Rock. Y están otros que tienen colores de Boca, por ejemplo, azul y letra amarilla. Vi un trabajo que hizo nuestro amigo Gonzalo Zuli.
4: Maneja todo Tita.
1: Y la verdad, los precios son iguales, ¿no?
2: Entre 40 y 60 mil
1: claro,
2: pesos.
1: 40 mil pesos, no es que una remera sea $1,000,000.
2: Yo pero voy bueno. A. No, no fui al evento ayer.
0: ¿Hace guita Boca con eso?
2: Sí, seguro, le dejo
1: un porcentaje, creo, de cada venta.
2: Y también, obviamente, a la empresa que pone su franquicia en la Bombonera. Sí. Lo voy a ir a ver mañana porque estamos desde la 1:00 p.m. mañana.
0: Creo que es el único club del mundo que tiene Hard Rock.
1: ¿A dónde está ubicado eso?
2: Es por, si no me falla la memoria, está la entrada pegadita a lo que era el museo. Por Bransen. Por ahí entras. Mañana, ver. Insisto, lo voy a ir a conocer en día de partido. A ver, con respecto al equipo, para mí hay tres dudas fundamentales. Va a atajar Montero, va a jugar Gorosito de lateral derecho. Uh-huh. La saga central es un problema. Entre Figal, Dilolo y Facundo Herrera van a jugar dos. Yo creo que van a ser Figal y Dilolo Jagger. Los que juegan.
0: Che, acá Areva lo cuenta hoy que Dilolo tiene pubialgia, ¿cierto?
2: Sí, es verdad. Sí, sí. ¿Y eso al igual que Costa.
0: ¿Le va y le viene?
2: Va y viene. El problema de Costa es que venía jugando y se desgarró otra parte por la pubialgia, porque vos...
0: ¿Cómo es? ¿Pubialgia o pubialgia?
2: Bueno, depende del librito.
0: Porque es una lesión en el pubis.
2: Sí, claro. Por eso yo...
0: ¿Se acepta que se le diga de cualquier forma?
2: Sí, yo creo que es pubialgia, pero no. Hasta hay médicos y kinesiólogos que te lo dicen de la otra manera. Sí. ¿Qué te provoca ese dolor en el pubis? Entrenar y correr mal. Por eso se te van inflamando algunos músculos y algunos tendones. O te da tendinitis o te da una lesión muscular, que es lo que le pasó a Ayrton Costa, que llegó al límite y se desgarró el isquiotibial. Dilolo no llegó.
0: ¿Se desgarró producto de la pubialgia?
2: Claro.
0: Porque pisa mal.
2: Hace determinados esfuerzos no pisando como debería pisar y esfuerza a otros lugares.
0: Pisa la pierna del rival también, ¿no? Haciendo un penal.
2: Sí, claramente, el nivel de Ayrton Costa no es bueno.
1: Depende porque dijo que no al árbitro, no sé.
2: Dilolo no llegó a la lesión muscular, pero le molestaba el pubis. Ahora vuelve. Yo creo que Figal y Dilolo es lo que elegiría el Vasco, pero pensando en Vélez, tal vez Herrera tenga chance de meterse. Lautaro Blanco va a ser la lateral izquierdo.
1: Boca no tiene que elegir torneos, ¿eh?
2: No, pero
1: Boca
2: no
1: tiene
2: elegir.
1: Que jugar todos los torneos.
2: Está bien, Pipi,
1: con
2: pero
1: lo mejor.
2: Si
1: Boca
2: vos
1: juega, ¿cuándo juega con Vélez?
2: El miércoles.
1: Boca juega el viernes.
0: El miércoles estaremos en Córdoba.
1: Correcto. Vamos. Sábado, domingo, lunes. 5 días para descansar, muchachos. ¿Cómo van a andar pidiendo?
2: No, nadie pide, Pipi, pero después se le caen las lesiones y le matan al cuerpo técnico.
1: Boca no está para elegir.
2: Hay que decidir, ¿sabes?
1: Boca tiene que pensar en la anual.
2: ¿Qué tiene que hacer?
1: Tiene que pensar
2: en
1: la Copa Argentina. La Copa Argentina se juega un partido cada tanto.
2: Boca todos los titulares y eso
1: no.
2: ¿Cómo arriesgó? ¿Y ahora con Vélez quién juega?
1: Tiene que jugar con los titulares.
2: Bien, es que
1: Boca no está para regalarla. Boca tiene en el campeonato, es una vergüenza. ¿7 puntos? 7 puntos. 7 puntos.
2: Por eso te decía recién que
0: son los mismos puntos que San Lorenzo.
2: A ver, va a jugar con titulares. El tema es también pensar en lo que viene. Para mí juegan Ascacíbar y Delgado. El tercer volante es la segunda duda entre Rey Domenech y Belmonte. Paredes va a ir al banco de suplentes. No va a jugar de titular.
0: ¿Ah, no es titular Paredes?
2: No. Es más.
0: ¿Sí titular con Vélez?
2: Sí. Por lo que me dijeron, muchos creen que ir al banco mañana es un error. Porque si el resultado no se da, vas a estar obligado a ponerlo. Y van 12 días del desgarro.
0: Y fue un desgarro.
2: Desgarro, sí, claro.
0: Le dice lesión muscular, pero fue un desgarro.
2: Sí, claro. Aparte no hubo parte médico oficial y no estuvo el grado justo la lesión, pero parece se desgarró. Mira, alguien me decía, en otra circunstancia, ni con Vélez debería jugar.
0: ¿Ah, no?
2: No, porque tenés que esperar, lo lógico serían 8 o 10 días más de recuperación. Ahora, ¿va a ir al banco mañana? Es verdad que él pidió jugar, quiere jugar mañana. Le dijeron, tranquilo, si es necesario entras un rato, tiene que estar para Vélez. Y arriba para mí van a jugar.
0: Bueno, entonces el medio recordá, sin Paredes.
2: Ascacíbar, Delgado, la duda de Rey Domenech Belmonte, hasta ahora jugaron un partido cada uno. Y arriba van a jugar Flores, Merentiel, y la tercera duda es si arranca Villa o Velasco en la izquierda.
0: ¿Cómo analizan? Para mí va Velasco. ¿Cómo analizan? Pero no por info, ¿eh? No, por corazonada. Y por la lógica de que siempre sale... Cuando salió Aranda entró.
2: Yo creo que Velasco juega con Vélez, por eso tengo la duda mañana.
0: ¿Cómo analizan el rendimiento de Belmonte en Boca hasta aquí, Pipi?
1: ¿Hasta aquí desde que llegó o ahora en esta nueva etapa al Vasco?
0: ¿Desde que llegó?
1: Porque el otro día no jugó mal. El otro día no jugó mal. ¿Qué fue partido de Copa? Era, no.
0: La cancha de Racing.
2: Velasco viene.
1: No, pero anterior a Racing había jugado otro partido, Belmonte.
2: ¿Belmonte titular?
1: Sí.
2: En la cancha Huracán.
1: Ese partido.
2: Con Recoleta. Recoleta la ida.
1: No jugó mal.
2: La memoria.
1: Ahora, desde que llegó y la verdad
2: está en deuda. Vamos a buscar que tenemos todo.
1: Está en deuda. Me pasa que en Boca en el último tiempo están muchos en deuda. Agarrámela con Belmonte, ahora, mucho.
0: Están en deuda los favoritos de Román, ¿eh? Están en deuda los Velasco.
1: No, los, bueno, eso ni hablar por lo que pagó
0: aparte. Los Palacios.
1: Hoy en día está hasta Villa está en deuda todavía.
0: Los Villa y los Belmonte. Belmonte es un jugador.
1: Y Ayrton Costa, desde Román, que el hombre dijo que es el mejor central del país.
2: A ver, Belmonte jugó de titular en Paraguay.
1: Con lo líquido.
0: En Paraguay la goleada.
2: Sí. Yo creo que Velasco es un jugador que en el último tiempo ha entrado mejor, ha convertido más. Yo lo quiero ver siendo el responsable del equipo en lugar de Aranda. Si es que lo piensan ahí.
0: Mirá. Che, Pipi, van a penales, ¿te animás?
1: Sí, voy. Bueno, márquenme.
2: Sí, claro,
0: o sea, vamos a ir a patean. 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
0: Bueno, terminó en Rosario, Copa Argentina. Che, poco público, ¿no?
1: Palermo invicto, ¿eh? Aunque pierda, es Palermo invicto.
0: Palermo está tocado.
4: Con Guanchope Ávila en la tribuna.
0: Mirá.
4: Viendo a la gloria.
2: Espera Estudiantes de La Plata, que ganó hace un rato.
0: Palermo está tocado. Palermo está tocado por la varita mágica. Acaban de empatar Instituto y Platense y van a penales. Lo presentamos con los amigos de ISPED, Laurita, a Pipi justamente.
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0: Bueno, Pipi.
1: Bien, Pipi, bien.
2: Amigo. Se escucha todo, Walter.
0: Bueno. En un rato el automovilismo, Walter. No. Qué adelanto de Zafarián que sobre Colapinto, ¿eh? Muy un crack. Un
4: maneja
0: crack.
4: Todo, Walter.
0: Un crack,
4: Walter. Número uno, Walter.
0: Un número uno.
1: Ahí
0: un
1: está
0: número.
1: Mi amigo Rey Hilfer haciendo sorteo. Tengo sus tarjetas guardadas. Hoy en día las utiliza mi
0: ¿Con el nombrecito?
1: Con el nombrecito, claro.
0: A mí me regaló las tarjetas Baldassi, Lunati.
1: A mí gustó. Gustó. Mirá. Y.
0: Están buenas, ¿eh? Tienen el diseño, son grandes y tienen el
2: la... No, no acepto regalos.
0: ¿No aceptas regalos? ¿Ni de camiseta de referí? Yo,
2: pará, ¿de quién tengo? No.
0: Tengo una camiseta de árbitro, te la voy a regalar.
2: Yo no tengo me acuerdo la que usaba yo.
0: ¿Con las 3A?
2: No, yo no había homologado en ese momento. Eran de regla...
0: ¿Regla 13?
2: 18, si no me falla la memoria, la marca. O regla 17.
4: ¿Cuánto cobra un árbitro?
2: No, ahora...
4: Por partido.
0: Ahora cobra, en un momento cobraban miserias.
2: Sí. No.
0: Hoy cobran mucha plata.
1: Yo la que te la regalo.
4: ¿Un palo por partido?
0: No, en el Mundial...
4: Primera división.
0: En el Mundial, un árbitro dirigiendo cuarto de final cobraba $100,000 por partido.
1: Un contrafluo.
4: Estás hablando de un Mundial. ¿Sabes? Ni fútbol argentino, primera...
1: No. Por eso quieren los partidos.
2: $10,000. Por eso ahora, internacional, chico, la chapa internacional.
0: Yo pensaba en estos árbitros. Antes, un árbitro dirigía una vez por semana. Hoy, al haber fútbol todos los días, los tipos andan de viaje.
2: Y aparte ahora vas a la cabina al bar.
1: Ahora lo hicieron profesional. Antes vos tenías que demostrar que tenías otro laburo. No podías ser solo árbitro.
2: Ahora, por fecha, podés tener un partido en cancha y uno por bar.
1: Y un cuarto de árbitro.
2: Sí, donde usan más árbitros de ascenso, pero. Obviamente la chapa internacional vale mucho porque cobras en otra moneda.
1: Yo te la regalo a los árbitros que dirigen el fútbol infantil. No solo que la jornada es larga, sino que bancarse a los padres.
2: A los padres.
1: Tremendo,
0: Sí, está picante.
1: No es como en la época nuestra era bastante light. Ahora es.
3: Olvídate.
1: Es tremendo. Es una carnicería todos los partidos. De hecho, antes era poco habitual que haya un informe. Hoy hay informe en todos los partidos.
0: Bueno, poné mi ambiente. Arranca el relato de Pipiño Novelo.
1: Bueno, arranca pateando Instituto. De aquí me hace el querido reflejo.
0: Va. Sosa.
1: Sosa, Diego Sosa, el ex jugador de Tigre. Mirá vos, como si fuese un clásico rival. El arco Cozzani, un arquero que me encanta. Que es el arquero que viene, Platense.
0: Que viene de atajar por la Libertadores.
1: ¿Verdad? Exactamente, pero por el campeonato local el otro día fue al banco de los suplentes. El que atajó fue Subinil en su lugar. Sumavil. Va el penal de Sosa. Primer penal, tiró Cosani. Atajó Cosani contra el palo izquierdo. Este el arquero que tenía que haber ido buscado Boca. Primer penal con un regalo de Calamar.
2: Pablo Riquelme, para un poco. Trajo Montero.
0: Si fuese por Pipi Novello, Boca tendría que tener. Tendría 50 jugadores apartados.
2: No, no, pues. Y aparte un equipo de escaso nivel.
1: 4 años no salen campeón. Lo lógico sería el apartado.
0: ¿De verdad? Lugar. ¿Vos querés que Cosani más que Montero, Pipi?
2: No, pero es más que.
1: Preguntalo de Vélez.
0: Es más que Marchesín.
1: Preguntalo de Vélez. Pero Marchesín está lesionado igual.
0: Pero Marchesín lo trajo Boca.
1: Sí, y lo primero que hizo fue no querer atacar los penales.
0: Todos los jugadores.
1: Lo primero que hizo se borró de esto.
4: El ejemplo de Marchesín.
1: Lo primero que hizo pidió el cambio. Bueno. Imagínate. Bueno, en el arco está Marco Ledesma, que viene con vallas invictas. En el ámbito local, primer penal para Platense, le va a pegar Sapiola, el ex jugador de Estudiantes de La Plata. Primer penal.
0: Blanquito.
1: Sí, señor, el zurdo Sapiola, esperando la orden de Rey Hilfer. Sapiola, gol. Gol de Platense al palo derecho de Ledesma, que fue al otro. Está ganando el Calamar 1-0.
0: Qué bien le pateó, ¿eh?
1: ¿Qué dice? Le amagó,
3: Sapiola, ¿eh? Sí, a lo galopo.
1: Le dice que lo amagó.
2: A ver si a se ver. Detuvo en la carrera.
0: No, para mí no.
1: A lo agarró Rafa Sánchez.
0: Y el Burrito Ortega pateaba así
1: sí,
0: también.
1: Sí, así perdía Blanco.
2: Bueno, Maxi a lo Galopo, correcto. Sí. Galopo patea así. Galopo erró el problema es que erró en River.
3: En River, todos los penales.
0: Se
3: todo lo de malos hizo.
0: ¿Se lo pudo hacer ejecutar otra vez?
1: No, es que no, es que no frenó la carrera. No frenó la carrera.
2: Para mí no se detuvo.
1: Lo que hizo es como que pisó fuerte.
2: Correcto, Lar.
1: Bueno, segundo penal para Instituto. Ustedes me avisan porque de aquí está complicado el tema.
0: No te preocupes.
1: Le va a pegar Suárez, creo. Va Suárez, tiró.
3: ¡No!
0: Otra vez.
1: Apareció Cozzani.
4: Una masilla.
1: Contra el palo izquierdo. Le detuvo el penal a Suárez. Si no me falla la carita. Señores, está ganando Platense 1-0, pero Instituto ya erró los dos.
0: El aura de Palermo, ¿eh?
2: Tremendo.
0: Palermo tiene el teléfono de Bianchi. Palermo tiene el teléfono de Dios. ¿Se acuerdan de Bianchi?
1: Sí.
0: Lo tiene Martín. Es tremendo, ¿eh? Es tremendo.
2: Un arranque de ciclo muy positivo para Palermo, ¿eh? Muy positivo.
0: ¿Se acuerdan que hablamos con Walter Zunino? Los jugadores de Platense estaban cuestionados por los familiares.
2: Candidatazo a dirigir al Dosivi, Zunino.
0: Ah, mira.
2: Me dijeron hoy a la tarde.
0: Le gustan las difíciles a Walter.
2: Sí.
0: Le gustan las
2: va
0: complicadas.
2: Va el 4 de Platense, Pipi, Lagos.
1: Le va a pegar Agustín Lagos.
0: Ex Vélez
1: y Atlético Tucumán. Segundo penal para el Calamar. Tomó carrera hasta el shopping de Vicente López. Acomoda para pegarle. Lagos gana Platense 1-0. Erró los dos institutos. Va Lagos, amagó, tiró. ¡Gol!
0: Ahí
1: Platense al palo derecho del arquero Ledesma, que fue al otro. Saca diferencia de dos el equipo de Palermo.
0: Buena ejecución este chico, Lagos. Casi le hace un golazo a Boca, ¿eh?
2: Sí, es verdad.
0: En el ángulo Montero la sacó.
2: Sí. Jugó un buen partido. Muy buen arquero de Boca Montero.
0: Villa no lo pudo pasar nunca a Lagos.
2: A Villa le está costando pasar a cualquiera, ¿no?
1: Un cono, le pusieron un cono y le cuesta pasarlo.
2: Se la sacó el cono.
1: A Sebastián. Se la sacó el cono.
0: Sí, Villa suplente mañana, ¿eh?
2: Bueno, vamos a ver, no está confirmado el equipo.
0: Para mí juega Velasco.
2: En la Bombonera él necesita un reencuentro con la gente, una buena actuación.
1: Uh-huh. Tercer penal para Instituto, ¿va? Alarcón.
0: Alarcón, el capitán.
1: Sí, señor, va. El Torre Alarcón apunta, tiró, gol.
0: Fuerte al medio.
1: Gol de Instituto, casi entre el medio y la derecha. Otra vez fue al palo izquierdo Cozzani. Gana Platense 2-1, pero tiene un penal más la gloria.
0: Recordemos que Cozzani surgió en Newell's, Pipe.
1: Claro, Juan Pablo.
0: El arquero de Newell's, Cozzani.
1: Sí.
0: Ahí me mataste. Sí, fue arquero de Newell's.
2: Lo dice con un convencimiento.
1: No, le creo si yo no.
4: Chequen. Alarcón en Boca.
0: Chequen.
4: No me equivoco.
0: No, el Alarcón en Boca yo no lo tengo.
4: ¿No es inferiores en Boca?
0: No lo tengo. Para mí jugó toda la vida.
2: Se ha metido un patacazo tal vez.
0: Pero para mí jugó toda la vida en el Instituto, Alarcón.
2: Pero no nos parece, la verdad.
0: No.
1: Bueno, se viene un tiro un gol, diría un amigo. Tercer penal para
2: Platense. Si salía, ¿no?
0: Eso fue para Bulos. Que sí. No se escucha el negro Bulos, me dijo allá en la cancha de River. Bien, Federico, un tiro un gol.
1: Bueno, le va a pegar el mago Merlini. Tercer penal para Platense. Acomoda Merlini, tiró, gol de Platense, como marcan los libros. Fuerte y al medio, contra el palo derecho Ledesma. Gana el Calamar 3-1, está obligado a convertir Instituto que ya erró dos.
2: Está buscando todavía, ¿eh? A ver si tiró.
1: A Pablo Alarcón está buscando.
2: Williams es el chileno que está en Boca.
1: Claro. Bueno, le pegó fuerte Merlini. Tercer gol de Platense, el que gane de aquí. Confirmado.
0: Pero obviamente.
2: Había uno.
0: Pablo Alarcón, creo que
2: sí,
0: era.
2: Sí, regalo del cielo.
1: Bueno, se viene. Pues si ya en Boca te arranca, ya estoy en todo, ¿eh? Se viene nuevo penal para Instituto.
2: El 8,
1: gana Platense 3-1. Va el tiro al arco. Cozzani. Cozzani contra el palo izquierdo. El mejor arquero de los penales. Mientras, cada vez que me subestiman, lo que digo yo siempre va bien. Cócaro, el otro día Módica. Y ahora Cozzani, que atajó 3 de 4. Los 3 contra el palo izquierdo. Ha ganado Platense 3-1. Platense se mete en la próxima ronda de la Copa Argentina. Jugará nada más y nada menos que ante Estudiantes de La Plata.
0: El aura es así.

0: internacional por partido en la Argentina cobra un plus de unos 600 más o menos. Y si son internacionales, van a Arafue y cobran viáticos en dólares. Juegan otra liga, por eso.
1: Increíble
0: por
1: que Sebastián Martínez Beligón.
0: Por eso ser internacional que va a la chapa.
2: Si un árbitro de base que dirige cuatro partidos mínimo por mes.
0: Y se lleva 10 palitos.
2: Un poquito más.
3: Hablando de árbitros y
0: con lo que arriesgan, sí, no es tanta guita.
4: Claro,
0: ¿eh?
4: Y la puteada, ¿no? Porque, y el psicólogo.
2: Lo que es andar por la calle, no, después, no los conocemos, Gusto. No,
3: yo los conozco a todos. Si vos no los conocés,
4: la gente acá pasa Nahuel Viña. No sabemos. Aparece Carranza, no sabemos quién es.
5: Igual te encontrás con Herrera, yo le pido una foto.
2: Un cholulo.
5: ¿Qué tal? Bueno.
3: ¿Qué me cuentan?
4: ¿Y cómo no le va a pedir la foto?
3: Sí, ¿sabes a lo que le tiene que pedir
4: después
3: foto?
4: Después del penal de Sandes.
0: Yo conozco colegas.
5: Y sí, después el empujón de Gozo.
0: Yo conozco colegas que tenían de ídolo a Catrilli, ¿eh?
3: Es verdad, no entienden mucho de esto.
1: Para mí fue el peor de la historia, ¿eh? Lejos.
3: A mí no me gustaba su estilo.
0: Yo conozco colegas que tenían de ídolo.
3: ¿Benefició mucho a River?
0: Que su ídolo era Catrilli.
3: Pregunté recién por el partido de Estudiantes y Barracas, que había mucha polémica por lo que dijo Pipe. Para quienes conducen, viene la sanción de la falta. Los offside que se cobraron estuvieron bien. Pudo haber mano de Briasco en el descuento de Barracas. Mano de inminencia. Pero es algo que el VAR y Ramírez no cobraron, pero en definitiva un arbitraje correcto de Ramírez y del VAR, que fue Echenique.
1: ¿Qué lío con Espinosa?
0: ¿Por qué?
1: Porque Espinosa, como en el sorteo jorobó, como hacemos ahora, hacemos sorteo, lo suspendieron.
3: Bien suspendido.
1: Lo suspendieron.
0: A mí me pareció divertido.
1: Y se filtró un audio de Espinosa diciendo: nosotros ponemos la carita por ustedes en todo momento. Y ahora ustedes van y nos me entregan de esta manera. Yo sé cuándo van a jugar y cuándo no.
0: Porque Espinosa tiene una relación quebrada con Beligoy.
3: Sí, pero es para.
0: No estaban bien ahí.
3: No, pero Espinosa y lo que sacó el comunicado y le mandaron a los árbitros es que el árbitro tiene que mantener en todo momento su investidura de juez de partido.
5: Quiero una buena, soltamos, sí, formemos aula.
0: Lo banco Espinosa.
3: Por culpa de gente como ustedes, después los árbitros hacen cualquier cosa. No.
5: El dedo.
3: Espinosa. Farmear aura, un árbitro de fútbol.
0: Me encantó, te banco.
3: Sí, se nota que lo banca todo el mundo.
0: Ahora te voy a llamar
3: para... Andá a dirigir al patio de la casa de Balazón.
0: Ahora en la tanda te llamo para felicitarte, Espinosa. La rompiste.
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0: 23-36, ya ganó Platense por la Copa Argentina. Ya hablamos más de River respecto de los planes del nuevo River con Poncio, fanático del automovilismo, Poncio, ya que representamos a Roberto Berazategui, y fanático del turismo carretera es Leo Poncio de Las Rosas. Bueno, ya nos va a contar cuáles son los planes de Poncio, si sigue hasta fin de año. En principio sí, pero va a depender de los resultados. Yo creo que este River, como está la marea alta, Nacho, no banca a Poncio hasta diciembre con derrotas.
1: No, pero, a ver, volvemos a lo mismo de siempre y a las cuentas. 30 puntos, tiene que sacar 20 para meterse en octavo y está a un punto de Sudamérica. Ah, River va a rascar la olla, Sí. River va a rascar la olla de lo que pueda ligar en 2027.
0: Absolutamente. Bueno, presentamos a Roberto Berazategui, ¿sí? Para hablar de automovilismo.
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0: Roberto, ¿cómo estamos? Roberto Berazategui. Hay buenas noticias para que nos cuente Berazategui, que ya la fue adelantando Walter, que tiene que ver con la continuidad de Colapinto en Alpine, que tiene que ver, por supuesto, con los planes que tanto el gobierno de la Ciudad de Buenos Aires como el gobierno nacional tienen con, desde la remodelación del autódromo y con la vuelta del MotoGP, para que la Fórmula 1, más temprano que tarde, esté dentro del calendario de la del Gran Premio de Buenos Aires.
1: Lo que siempre... Ah, eso, Gran Premio de Buenos Aires, no el Gran Premio de Argentina.
0: Bueno, todavía está ahí por definirse. Si es Gran Premio de Argentina, si es Gran Premio de Buenos Aires, están ahí en una especie de disputa política. Roberto, estábamos hablando de él, la posible vuelta de la Fórmula 1 en Argentina. ¿Cómo estás?
3: ¿Qué tal, Hugo? ¿Cómo te va? Muy buenas noches. Bueno, sí, por supuesto, ¿no? Y esto se pone en manifiesto con el congreso que se va a desarrollar la próxima semana en la Ciudad de Buenos Aires, obviamente, donde, bueno, por supuesto, el presidente de la Nación, Javier Milei, anunció que va a dar el discurso de bienvenida justamente allí en ese congreso americano, donde, por supuesto, bueno, el protagonismo lo tenía Jorge Macri, en lo que tiene que ver con este gran premio que se espera, ¿sí? Para el 2028 originalmente. Hay algunas posibilidades que se pueda adelantar o no, pero bueno, más allá de la parte cronológica, ahora la intervención por parte del presidente Javier Milei le da otro rango justamente a esta reunión que se hace allí en el Hotel Four Seasons y que tiene que ver justamente con la representación de todos los clubes desde la Argentina hasta Canadá, por supuesto, para tratar distintos temas que tiene que ver.
0: Se nos corta, ¿eh?
1: Se fue.
0: Se nos corta. Bueno. Cerramos el micro de automovilismo, le mandamos un abrazo a Roberto, pero está clara la idea, un poco la fue adelantando Walter y tiene que ver, por supuesto, con que en este congreso de la FIA haya avances y haya conversaciones como para que se gestione la vuelta de la Fórmula 1 al calendario. Walter, algo que adelantaste.
4: Bueno, sí, y quiero agregar una cosa más, si aparece después Roberto, lo charlamos con él. Un día triste para el automovilismo argentino, porque hace un par de años nada más falleció Jorge Pedersoli.
0: ¿En serio?
4: Quizá el preparador más extraordinario que tuvo el turismo de carretera.
0: Bueno, déjame buscarlo a mí, porque lo conocí. Jorge Pedersoli y Omar Wilke eran los preparadores de Roberto Mouras, mi ídolo.
4: Mi ídolo.
0: ¿También tuyo? Obvio. Bueno, Mouras fue un enorme campeón de turismo carretera que falleció en la Vuelta de Lobos en el año 92. Se dio un palo contra un talud y se desnucó el toro de Carlos Casares. La hija es actriz. Sí. Yo estoy en contacto con ella.
4: Natalia.
0: Y hay en Carlos Casares un museo de Roberto Mouras, que fue un enorme campeón, que fue curiosamente campeón con Dodge. Él se mata con Chevrolet, corrió con el famoso 7 de oro, y no sabía esto de Pedersoli.
4: Sí,
0: mirá vos.
4: Pedersoli, que ganó 14 campeonatos con el turismo de carretera, fue, los campeones más extraordinarios de la Argentina. Mouras, Traverso, Pairetti. El Colo Espinosa, estoy yendo de memoria. Ortelli y Ledesma. Uh-huh. Es más, su último campeonato lo ganó con Ledesma. ¿Sabés quién era el dueño del equipo? Fernando, sí. Hidalgo. ¿Sabés cómo estaba, claro, integrado el equipo?
0: El grupo Haas.
4: ¿Sabés cómo estaba integrado el equipo? Era Ledesma el piloto. Alberto Canapino el chasista. Pedersoli era el motorista y el director deportivo de su equipo era Cachi Scaracini.
0: Mira vos. Bueno, cerramos el automovilismo, dale.
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0: 23:41. Vamos con Bagunza, Abramos Bagunza, dale.
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0: Un abrazo grande a Walter Nelson, que está saliendo de cenar con los amigos mañana, muñequito, prepara la garganta.
3: Ah, los jueves, jueves
0: de amigos.
3: Claro. No sé fútbol si está, y cena, sí, o solo
0: si está
3: cena.
0: Jugando,
1: Tercer tiempo.
0: Por ahí va la cena, muñequito. Que se cuida, está impecable.
4: Qué bárbaro, ¿no?
0: Qué bien. Impecable. Gran transmisión. Anoche Walter nos marcó un lindo detalle, de cómo no pateó el quinto penal con lo bien que lo pateó Acuña y fue a patearlo Borré.
4: Pero claro.
0: Porque Borré y Martínez Cuarta estaban muy hostigados. Estaban atados de nervio. ¿No sentiste una atmósfera pesada cuando fue Martínez Cuarta?
3: Sí, yo lo borré, el arquero se tiró por un lado de la mano y fue bien. ¿Viste? Cuando, qué sé yo. Los penales y River, yo digo, no es sorpresa. Los penales y River no es sorpresa. ¿Cómo en los 90 minutos River no se pudo deshacer de un rival tan chiquitito como Independiente de Santa Fe?
0: Bueno, con Muñequito mañana estaremos en Boca Lanús. ¿Lanús va con todo, Pipi?
1: Sí, va con todo porque no le queda nada,
4: ¿no? No está tampoco
0: hecho,
4: bien el campeonato.
0: Le falta el ataque a Lanús, ¿no?
1: No, el tema es que se lesionó Marcelino y ahí hay un lío.
0: ¿Qué pasa, Marcelino?
1: Y no sé. Está con una molestia, hay un lío bárbaro por el tema de la renovación de contrato.
0: ¿Está empacado?
1: No sé si está empacado, la gente está caliente porque no, hace un montón que no juega.
0: Sí, lo veo en la tribuna, ¿eh? Cada partido
1: lo
0: partido
1: verlo, pero no juega. Y yo la otra vez pregunté por Pellegrino y me dijeron, no, Pellegrino sigue, Pellegrino no pasa nada, va a seguir. Pero
4: nunca
1: pudo
4: reemplazar a Castillo.
1: No pudo vender a Canales. Y está jugando de Jesús. Cuando yo pregunté, pero Canales, bueno, mirá que antes que de haberse ido a préstamo, Canales era suplente de Jesús.
0: Sí.
1: Bueno, pero no le encuentra la vuelta.
0: ¿Pero quién juega mañana? ¿Valois? ¿Quién juega de adelante?
1: Y ahora estaba jugando
4: el
1: paraguayo, Wilk.
0: Sí, están alternando los dos,
1: Sí, a ver, el que sale de memoria habitualmente es Guidara, Izquierdos. Bueno, Lozano, Guidara, Izquierdos. De Jesús, Marcic. Se había lesionado
0: bien,
1: Cardoso.
0: Buen nivel de Saya. De los buenos laterales del campeonato.
1: El Team Cardoso con Peña Biafori, pues se había lesionado.
0: Buen doble 5.
1: Y después.
0: Peña Biafori hizo un gol la última vez, el último partido.
1: Claro, empató 1-1 con Argentino. Después está jugando Toto Salvio por un lado. Estaba jugando Ramiro Carrera. No sé cuántos partidos le dieron a Carrera. Porque te acordás que lo insultó al árbitro, se quiso agarrar.
0: Bueno, Dylan Aquino es titular ahora últimamente. En los últimos partidos viene jugando de titular.
1: Está jugando Carrera, no sé quién puede llegar a meter ahí o se arma un triple 5 con...
0: Pero la tienen brava, Augusto, ¿eh? Es un equipo peligroso Lanús.
4: Siempre Lanús es un buen equipo, por eso te hablo de Lanús.
1: Es una cancha
4: de
0: El pasto de la Bombonera se vio bien,
4: Sí, está mejorado, no está como debería estar, pero todo este tiempo sin jugar en la cancha de Boca obviamente fue importante. Había algún temor por la cantidad de agua que cayera hoy, lo resolvió bien eso y será...
0: ¿Cómo está el tema del central? ¿Boca acelera por alguno o no?
4: No, yo me mantengo
0: sin novedades.
4: Lo que vengo diciendo, por más que vuelen nombres para todos lados. Yo a esta altura del mercado no veo una incorporación.
0: ¿Pellegrino cuándo vuelve?
4: No, Pellegrino tenés que pensar que no llega con Vélez y está en duda para ir a Mendoza. Ah, quiero contarles algo. Boca repite una logística que le trajo un buen resultado. Boca juega el miércoles en Córdoba.
0: Sí, con Vélez.
4: No, sí, y no está programado la fecha siguiente. Pero como va a jugar martes con San Pablo, Boca pidió jugar o viernes, cosa que me llamó la atención, porque decís miércoles, viernes en Mendoza.
0: Sí, qué seguidilla tiene Boca.
4: O sábado. Para mí va a jugar el sábado con Gimnasia en Mendoza. Hay un tema en Mendoza. Juegan los Pumas. Ese sábado.
0: O sea,
4: hay que ver el tema de la seguridad. Yo pregunté, ¿se puede postergar el partido? Me dijeron, no, se va a jugar sábado. Puede ser un horario extraño para Boca. O puede ser muy temprano.
0: El sábado tipo 2 de la tarde, así.
4: Sí, o muy tarde. Pasadita a las 9 y media, 10 de la noche.
0: Che, equipo peligroso, Gimnasia de Mendoza.
4: Muy peligroso, está
1: aparte,
4: trabajado el equipo de
1: Franco. ¿Van a poner Gargantini o le...?
4: Bueno, ese es el tema también. Porque iba a ir al Malvinas
0: y ahí,
4: con
0: ahí
4: público
0: van
4: de Boca. Pero ahí van los Pumas. Entonces se va a jugar en la cancha de Gimnasia, imagino yo.
1: Con módica insaciable.
4: Sí, con un buen momento el equipo de Franco. ¿Qué va a hacer Boca?
0: ¿El chico de la reserva que prestó Boca suplente?
4: ¿Simoni?
0: Sí.
4: Por lo menos no jugó en los últimos partidos. Boca va a quedarse en Córdoba hasta el jueves después del almuerzo. Se va a entrenar el jueves a la mañana en Córdoba. Viaja directo a Mendoza para cenar el jueves allá, entrenarse el viernes a la mañana y jugar el sábado. Después del sábado del partido viene directo a Buenos Aires, quedan concentrados, se entrenan el domingo, lunes lo mismo y ya quedan concentrados porque con San Pablo va el martes 8, 9 y media en la Bombonera. La revancha será el martes 15 en el Morumbí, también 21:30.
0: Precisiones, las de Augusto César. Pequeña pausa, la última, y ya venimos con más, dale.
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2: Ahí voy el domingo.
0: ¿En serio?
2: Sí, señor. Después Pilar, meto tema Iken con mi dejado.
3: Abierto de noche los amigos, porque...
2: Sí.
3: Podría el sábado, el sabadito.
0: ¿Pilar?
3: Sí, podría.
2: Yo meto domingo, mediodía ahí, y después con el nene tema Iken.
0: Pipi, pero te queda un poquito lejos Pilar del sur, ¿eh? ¿Eh? De Lanús.
3: Es General Paz, empalmo con...
0: Es grande,
2: creo. Muchacho, Boca juega viernes. Boca juega un viernes. ¿Sabes lo que es hoy, domingo libre?
3: Yo termino... Aparte, pará, no, me queda cerca. Porque yo vengo de Rosario.
0: Ah, claro.
3: Hago Rosario Central.
0: Por un churrasco, lo que hay que hacer, ¿eh? Es un gato, es un taque de nafta, ¿eh?
3: No, sacás a los nenes.
0: Muy bien, Pipi, muy bien. 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
0: Qué rico.
2: Por
0: ya,
2: favor.
0: Ya tenemos que armar un programa desde allí. Necesitamos el aval y el ok del profesor Canté.
3: Diego Aval.
0: Sí, exactamente.
2: ¿No? ¿Cómo está, no?
3: ¿Cómo está?
0: Bueno,
4: suenan los celulares. Suenan los celulares,
0: sí.
4: En Independiente.
0: Con el 15 adelante, ¿no?
4: Claro. Sí. El tema es así. Próxima oferta que va a llegar es una oferta por Santiago Montiel. Anoten esto, ¿eh?
0: Sí.
4: A ver. Va a llegar una oferta de Montiel antes del miércoles que cierra el libro de pases, posiblemente de México. Y yo creo que si la oferta seduce a todas las partes, Montiel va a dejar Independiente. Futbolista que...
0: Pero Independiente se desprende de los mejores, Tali.
4: Normalito, ¿eh?
2: No, pero en Independiente es indiscutible.
0: ¿Quién normalito? ¿Cuáles hizo?
3: ¿Quién
0: para mí hizo un gol por partido, Montiel, ¿eh?
4: Montiel juega para Montiel. Él hace todos sus goles. Él quiere hacer el gol de Puskás.
2: ¿No?
4: Y después cuando lo cambian, se cree que es el Palermo Zuliaga.
0: El mundo rojo los detona a todos los jugadores, ¿eh? Porque yo voy a la cancha y Montiel el otro día se enojó en salir y qué sé yo.
4: No, no, tenía razón. Se enoja,
3: pero ese pero tenía razón, dejó al chico Palá. Y si era más Montiel.
4: Es una falta de respeto a los compañeros.
3: Se recuperó un montón de pelotas.
4: Es una falta de respeto a los compañeros.
0: Yo a Palá le vi poco. A diferencia de lo que dice mi amigo Barreto y demás.
4: Dos partidos en primera.
0: Por eso.
3: No importa que tenga dos partidos, pero si Montiel tuvo mejor
4: Montiel. Montiel tuvo problemas en todos lados,
0: Independiente atacó más por la derecha.
4: Se fue mal de River, se fue mal de Argentinos Juniors y se va a ir mal de Independiente. Seguramente.
3: Pero tenés un encono. No, tenés un encono con lo que pasa en Independiente.
0: El chavo Diego Horacio te da la razón, dale.
2: Mirá,
4: ¿viste que apareció?
3: Falta que le peguen a Rodrigo Rey y como dice Barreto, me voy.
0: Gutiérrez, ¿te gusta o no te gusta?
4: Y pasa que.
3: No,
4: muy poco
3: y no, es el gran Guti.
0: Es el mejor. Es el mejor, Gutiérrez.
4: No me dejan responder.
0: No puede ser suplente en Independiente.
3: ¡Viva Verón!
4: Es un buen jugador. Lo que pasa
0: es
4: que. La vara en Independiente está alta, Pipi. No es Boca, que lo ha tenido la Merentiel por un gol al Bayern.
3: ¿La vara de Gineda alta? Hace 35 años que no te dejó estar alta.
2: Rodrigo Rey, blanco y negro está la vara.
4: Rodrigo Rey es cuestionado porque es el único arquero en la historia de Independiente que ganando o perdiendo hace tiempo. Por eso lo murmura Rodrigo Rey.
2: ¿Cómo
4: ganando? Pero más allá de esto, bueno.
0: Hoy un hincha de River, mira qué buen detalle del Tali. Me marcó como un defecto que Beltrán haga tiempo cuando el equipo gana. Es un hincha de River exquisito, sibarita.
2: Ese paladar, yo
0: me dijo,
2: tienen que dar
0: no
2: cuenta
0: me gusta,
2: que no existe más.
0: No me gusta que Beltrán haga tiempo cuando el equipo gana. Y acá el Tali dice lo mismo, ¿eh?
4: No, iba
5: bastante lento, pero es apoya y saca. Apoya y
0: pero
5: saca.
0: En una que se tiró, creo que es la que saca en la previa del córner, ¿viste? Que se quedó tirado.
4: Sí.
0: Bueno, entonces...
4: Bueno, Montiel con el tachito de la bandina arriba, si llega la oferta...
0: ¿Quieren vender a todos ustedes? ¿Con quién juegan? ¿Con los pibes de la cuarta?
4: No,
2: Jackson se arregla con todo, me parece, ¿no?
4: En este Independiente, Montiel es un jugador que sobresale, porque la verdad que es un plantel. Para mí no es malo, pero no le sobra nada. Veremos si se va o no. Y después, la oferta o el run-run, a mí me dicen de Vélez que no hay nada, o sea...
0: Por Ábalos.
4: Si uno se mantiene por lo que pasa en redes sociales, Ábalos ya está vendido a Vélez. Ahora, yo pregunto en Vélez.
0: Es lo que necesita Vélez si para ser un equipo sideral.
4: Y pregunto en Independiente y por ahora me dicen que no hay nada concreto. La salida de Ábalos yo creo que se va a dar porque el jugador quiere salir, se quiere ir de Independiente. Independiente tiene ahí la puja, se apuesta a lo deportivo o se... se va libre en 4 meses y quiere agarrar $1.5 millones. Bueno, es una decisión que tendrán que hacer los dirigentes. Lo cierto es que puede ser Olimpia, puede ser Vélez, puede ser una oferta de Emiratos. Lo cierto es que yo creo que Ábalos...
0: ¿Cuánto le va a quedar por esa compensación?
4: Y lo que pasa es que todavía le tienen que pagar un dinero a Argentinos Juniors, le debe plata al futbolista, y yo creo que Independiente pretende quedarse con $1.000.000 ¿tanto? Limpios.
0: ¿Por un jugador que termina su vínculo ahora?
4: Bueno.
3: No hay manera.
0: No te dan tanto.
3: Es como Boca con Ceballos.
4: No, pero pará, Independiente le pide a la supuesta oferta, si es que existe, a Vélez, lo tasan $2 millones, ¿eh? Para que le quede uno, le paga el sueldo, lo que le debe.
3: Pero tal y Vélez puede arreglar con Ábalos para enero. Libre.
4: Bueno, pero lo precisa ahora, como Olimpia de Paraguay.
3: Sí, está bien, pero ¿quién te va a regalar $1.000.000?
4: Bueno, lo cierto es que Ábalos está de salida, también quiere buscar un cambio de aire. Montiel está de salida. La oferta del Dinamo de Moscú por Gutiérrez no se termina de cerrar, no, yo creo que llegando, se cae. ¿No?
0: Contrató otro jugador, dijo Mati Martínez.
4: Sí, a Gonzalo Plata, sí. Que estaba en el fútbol brasileño. No convenció la forma de pago del equipo ruso, por ende Gutiérrez, que tiene un puñado de partidos, no llega a 20 partidos con la camiseta de Independiente, era un negocio si lo vendían, pero por ahí pasan las novedades del equipo que recibe
0: Gimnasia de Mendoza.
4: A Gimnasia de Mendoza el próximo fin de semana, tiene Gimnasia de Mendoza, Central Córdoba de Santiago del Estero y después San Lorenzo de local, los próximos partidos del equipo del uruguayo.
0: Bueno, nos faltó decir que el Kiri González es técnico de Messi.
3: Del Inter Miami.
0: Del sí, Inter señor. Miami.
3: Muy sí. bien.
0: Bueno, en linda chance. De Hoyos. Linda chance para
3: muy el linda, muy linda chance.
4: Yo creo que para hacer una transición para otro equipo de fútbol argentino, por ejemplo, es un, sí, es un sí, buen sí. lugar como para estar en actividad.
3: Tenés que ser flojo entrenador para que te vaya mal ahí.
4: Bueno, fue mal a Mascherano. No,
0: para. A Hoyos le fue mal también, ¿eh?
3: Bueno, pero Hoyos no era un técnico.
0: ¿No salió campeón Mascherano? Me parece que salió campeón.
3: Sí, sí, un título.
0: Que no. Salió campeón,
3: sí, sí, el tema es que perdió todo lo que tenía que jugar importante. Bueno, pero
4: dirige Pluto y sale campeón.
3: No, bueno, MLS. Tampoco.
0: Va, bueno.
3: Chicos, seamos buenos.
0: Pluto renunció hoy, ¿eh?
3: Oye, es el fútbol senior.
0: Con un plantel de $150 millones, Pluto tuvo que decir, me voy.
3: Todo bien, igual, pero el fútbol senior es Inter Miami.
4: Sí, es una liga de relieve menor.
3: La de Luis Suárez. Reguilón.
0: Ahora Messi lo juega,
3: que se retiró.
0: Messi juega en serio, Pipi, ¿eh?
3: Siempre, el único.
4: No, y lo mantuvo vigente para el Mundial.
3: La mala noticia del día en Boca tiene que ver con algo que contábamos en la semana. Lo de Vareiro no va.
0: ¿Se opera?
3: No va, se va a operar por indicación médica. Ahora sí, él acepta. Operación de hernia en la zona lumbar. Se pierde lo que resta del año. Con suerte, pretemporada.
4: Che, duro, mira.
3: Va a ser bravo sí. porque no es la edad de Cavani. Pero no hay más que esto, ¿eh? Si no está bien, no queda bien de la operación, será todo un tema para Boca el año que viene.
0: ¿En qué momento se lesionó?
3: En la recuperación del doble desgarro con Huracán. Él ya venía con una
4: discopatía
3: lumbar.
0: Pero por una fricción se lesionó.
3: No, él venía con el problema lumbar, pero era soportable. Él tiene un doble desgarro con Huracán en el partido que Boca queda afuera, se desgarra el abdomen y el aductor de la misma zona del cuerpo, del mismo lado, y en la recuperación... Una recuperación que le dijeron es 1.5 meses. Él apuró sí. y lamentablemente una lesión lumbar seria.
0: Sí pasaba en River, ¿no?
3: Ah, yo lo cuento.
0: Sí pasaba en River.
3: Yo cuento todo, querido.
0: Como decís vos, yo informo, no pero.
3: Yo informo, no pero.
0: Exactamente.
3: Hay muchos copiaran.
4: Hay muchos cirujanos, che.
0: Muchos, ¿no?
4: Sí.
0: Cada vez más, Talí.
4: Está lleno de cirujanos.
0: Cirujano.
3: Hoy juega Boca, ¿eh?
0: Por eso este programa es muy creíble y muy escuchado. Y ya viene Mariano Yudica, porque acá, después de la noche, on fire de Yudica.
3: Mira cómo vino.
0: Acá, en la medianoche de Radio
3: Llegó el mozo.
0: Con producción de Charlie Azar.
3: Llegó el mozo.
0: Acá hay buen fútbol en Radio
4: Larga. Estaba anoche, ¿eh?

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1: Muy bien, muy buenas noches. 4 minutos 40 segundos pasada la medianoche. Una medianoche caliente. ¿Cómo nos deja Hugo Balazone este estudio prendido fuego con el Tali? Con Nacho, con Pipi Novelo, con Augusto César, el mejor comentarista de películas y series, pues muy bostero, por eso no le digo de fútbol, de películas y series de la Argentina. La verdad que tienen un programa asesino, comandado por Don Walter Zafarian en la producción, y nos dejan un streaming altísimo y la noche muy, muy caliente para que nosotros nos subamos a esto que está pasando, que es una revolución, que es el terremoto que ayer azotó a Núñez y que hoy continuó con la conferencia de prensa, no fue una conferencia de prensa, con la presentación de despido, claro, del técnico.
2: Y el técnico interino.
1: Y el técnico interino nuevo, que bueno, le quiero agradecer a mis compañeros, a Hugo Balazone y a los demás que lo dijeron. Fue una primicia que tiré yo sin querer tirarla, porque estuve en una mesa que no sé qué estaba haciendo ahí. Y escuché todo lo que iba a pasar. Sí llegaba. Nadie quería hablar del tema de la catástrofe. Uh-huh. ¿Viste? Bueno, y si pasa, y si no llevan a penal.
2: ¿Tener un plan B?
1: ¿Viste? No, que no había plan B. No había, era él y él. No. Porque no podíamos, bueno, vamos a perder todo. Decían, no, sí, pues, imposible. Bueno,
3: imposible ir a penales.
1: Ir a penales. Claro. Y, pero en los penales, una moneda, y aparte el chico atajó tres. ¿Qué más quiere que haga? Pero hay una cosa, hay una maldición. Hay cosas que están pasando que...
3: Raro, muy raro.
2: Algo energético, como decía Moranza.
1: Sí. Desde que sacaron.
3: Te arrancó con la.
1: Las tres cerraduras. Desde que sacaron cuando hicieron el Monumental. Había puesto tres cerraduras, ¿sabía vos?
2: No.
1: Bueno. Cuando hicieron la obra.
4: Las destaparon. ¿Eh? Las destaparon cuando bajaron los metros de la cancha hacer las tribunas nuevas. Sí. Destaparon tres cerraduras y las sacaron. En lugar de enterrarlas más abajo, las sacaron.
1: Es creer o reventar.
2: Claro, si lo atribuís a.
1: Creer o reventar. Después
4: desde
1: de ahí,
4: un solo torneo de Michelis.
1: Sí. De Michelis y una sequía. Claro.
4: Uno de
1: pero muñeco. Pasan muchas cosas.
2: Hay que hacer una limpieza energética.
3: La línea de fondo de la selección argentina. Sí. Los cuatro atrás.
1: No, pero después cuando se patina el arquero, no. cómo estaba la cancha de mal, las lesiones. Dijo Hugo Balazone, perdón por esta voz, le digo a los oyentes, que ya pueden llamar al 11 23 24 22 22, 11 23 24 22 22, ya pueden llamar para, por supuesto, seguir hablando del tema River Plate. Mientras tanto, pasó Estudiantes, ¿verdad?
4: 3-1 Barracas.
1: Pasó Platense por penales. Vamos, Calamar, Así que el Calamar continúa. 3 de Cosani, que la verdad se lo habrían ofrecido a Boca y gracias a Dios dijeron que no. Porque es un arquero de la san puta y aparte ataja penales, es un crack. Aparte es un gran pibe, Cosani.
2: Palermo feliz.
5: Se llevaron, no, lo que digo, lo que iba a aclarar es que tanto Estudiante como Platense juegan 3 torneos todavía este semestre. Estudiantes tiene la Copa Libertadores, la Copa Argentina y el campeonato. Platense juega la Copa Libertadores, la Copa Argentina y el campeonato.
6: Bueno, ahora van a jugar.
5: Boca juega la Sudamericana, la Copa Argentina y el campeonato.
6: Ahora van a jugar
5: River
6: entre sí,
5: juega
6: así
5: que la Copa Argentina.
6: Arrancó. Uno de los dos va a dejar de jugar la Copa Argentina.
5: Digo porque para. Estamos hablando de fútbol.
1: Está bien, tenés razón, estamos hablando de fútbol. Es verdad. Lo que juega River. Nada.
5: El año que viene.
1: Vamos a hablar de las Leonas, señoras y señores. Las Leonas, finalistas.
5: 1-0 Australia.
1: 1-0 Australia, son finalistas las Leonas. Y también con la Pinto, porque de fútbol, ¿para qué vamos a hablar, chicos? Es la radio del deporte, dicen, no de fútbol.
5: Ok, exacto.
1: Por favor, buenas noches, Gallego, ¿cómo estás?
3: De ahora en más, automovilismo.
1: Exactamente. Bien. ¿Cómo estás, Gallego?
3: Bien, bien, bien.
1: Muy lindo que estuvimos en la fiesta de Margarita Barrientos.
2: Sí,
1: muy
2: en la gala benéfica.
1: En la gala benéfica de la Fundación Margarita Barrientos. Estuvimos lindo, con el Gallego, con Fernando Mancini, con el Brindisi.
2: Sí, claro.
1: Apuso. Con Galíndez, con Apuso, con Gaby Minici. Y toda la crema.
3: La verdad que...
1: Estaba Mirta Legrand, por supuesto, 100 años.
2: No, no se puede creer.
1: Y ahí estaba.
3: Y le dijo, te callás, estoy hablando yo.
1: Le dijo a Fátima Flores, le dijo, callate que estoy hablando yo.
3: Claro.
1: Yo saludé a cuatro personas y ya dije, bueno, me voy para la radio. Claro. Me agoté. Mirta estaba ahí todavía.
2: Mira vos.
1: No, una cosa de loco, increíble.
2: Es tal cual cuando dicen, pensemos en qué país le vamos a dejar a Mirta, es así.
3: No, y ella decía, y me voy a ir porque no me puedo quedar mucho tiempo porque mañana me levanto muy temprano.
2: Ay, la amo.
1: Estaba Jorge Macri con su esposa María Belén, estaba el señor Daniel Vila con su esposa Pamela David, estaba Jorgito Brito con su esposa Gaby Vaca, había mucha gente, Débora Plager, mucha gente amiga.
3: Leiva Joyas.
1: Estaba Juan Leiva con su nueva novia, Paola Miranda.
2: Sí,
1: te voy
2: conozco.
1: A hacer el amor.
2: La que canta, la cantante,
1: apareció,
2: sí.
1: Apareció Juan de la mano por el medio de... Una diosa.
2: Diosa.
1: Por el medio del pasillo... ¿Cuál le iba a caminar?
2: No, me muero.
1: Te lo juro. Por
2: ella mano, con todas las joyas encima. ¿No?
1: Ella estaba espectacular, de verde, hermosa.
3: Una joya era.
1: Sí, la verdad que sí.
2: Una joya, un diamante.
1: Muy, muy hermosa. Muy bien, basta de boludeces. Me comí 6 minutos hablando de boludeces. Me voy a meter en el programa del día de hoy. ¿Por qué? Porque... ¿Quién dice esto? Qué lindo. Qué grande Wilbur, querido. Desde Formosa nos escuchan. Una hemorragia de placer. Muy gráfico el saludo. Tenemos mucho programa para el día de hoy porque hay mucho fútbol europeo con Dibu Martínez y con Julián Álvarez.
2: La novela, ¿no?
5: Hay nuevo técnico formado en el Inter de Miami.
7: Sí.
1: Exactamente. ¿Quién es
5: el técnico? Kili González.
1: Kili González.
5: Mirá, el tanto rompieron para que dirija Boca. Bueno, ya está. Listo. Afuera.
7: Estados Unidos.
1: ¿Quién maneja la contratación del equipo? Estaba en todos lados.
6: Todos argentinos, aparte
7: de los técnicos. Claro, venimos de del Tata.
6: Sí. Y se fue uno importante, uno pesado, se va a Inter Miami.
5: Sí.
6: O sea, cosa que va para Argentina.
5: Bueno, a mí me dicen que el año que viene uno de los que puede emigrar al Inter de Miami es nada más y nada menos que Di María.
7: Ah, mirá.
5: Digo, por si querías.
3: Yo para mí me cierra su carrera.
7: Y le cierra, después la declaración, después de la de perder con Corinthians.
1: Sí. Para mí me cierra todo. Bueno, ¿cómo estás, Facu?
6: ¿Cómo va, María? Muy buenas noches para ustedes, para los oyentes. En el día después, para cerrar encima todo esto que a River le viene todas malas, hoy fue el primer entrenamiento de Poncio como técnico a River Interino.
1: Sí, señor.
6: ¿Dónde entrenó?
1: En el container.
6: En Cantilo.
1: Sí.
6: Al lado de los containers.
2: ¿En serio?
6: Si le querés meter un broche para terminar la toda.
1: Sí.
6: Pero bueno. Bueno, más allá de eso, es un final esperado, creo. Acá decíamos... ¿Hasta cuándo va a ser la soga de Cobed? ¿Cuánto puede tirar? Y hasta la Copa Sudamericana. Y en el primer cruce ya se fue afuera. Porque eran los partidos de Alci. Y si ganaba, ¿y hasta cuándo sigue? Y hasta el próximo partido de Copa Sudamericana. Iba a tener que salir campeón de la Copa para poder continuar.
1: Sí,
6: o por lo menos una semifinal y ganar el torneo.
1: Sí,
6: porque
1: cierto. Era
6: estirar la agonía hasta que pase un partido definitorio. Y fue ayer. Para mí, Cobed, yo lo vine diciendo, tendría que haber renunciado él antes. Para desprenderse de los malos manejos de Di Carlo. ¿Me entiendo? Porque él en sus conferencias de prensa, yo entendía que quería sacarse culpa. Porque decía, no, esto es Vietnam, no, los jugadores no me sirven, no me gustan, tengo muchos chicos. Como poniendo excusa y como diciendo, yo no puedo hacer nada.
5: Le quedó grande el puesto,
6: Cobed,
5: hay que decirlo, le quedó grande el puesto.
6: A lo que voy yo, diciendo, bueno, Cobed dice, no, yo no puedo por esto. Bueno, andate. Te vas a los 10 partidos de arrancado de esto. Y dice, bueno, yo me voy porque esto está mal, es un desastre, y yo no puedo trabajar así.
7: Claro, ya si no trabajo.
6: Entonces, te lavas las manos y le pateas la pelota de la dirigencia. Y de esa manera no. Sé que la quiso quedar a pelearla, obviamente. No, nunca más va a dirigir a River, calculo, a menos que pase algo extraño.
1: Claro,
6: bueno, entonces se quedó a pelearla porque irse de River es saber que no vuelves más.
1: Claro, no,
6: entonces,
1: no. Bueno. Te quiere decir que los convites grandes no los puede manejar.
5: Claro.
1: Porque yo creo igual que él tiene la puerta abierta en Racing. Tranquilamente le deben haber dicho, te espera un poquito que si vuelve a Semanca, vení vos.
5: Sí.
1: Y en Rosario Central también. Obvio. Si se va a Almirón, vení vos.
6: Sí, eso sí.
1: Yo creo que eso él lo tiene todavía abierto. Tenemos muchos datos. ¿Cómo estás, Chino?
7: Buenas noches, Marian. Todo muy tranquilo. Te traje info de fútbol internacional. Hay un kilómetro con el Gianni Infantino y la UEFA. Otro más.
2: Epa.
7: Y bueno, como bien marcabas, de Dibu Martínez, de Enzo Fernández, te agrego hoy también, porque no quiso jugar el partido del Chelsea hoy, en el que debutó Colo Barco. Pidió no ser convocado. a días de que se resuelva su salida hacia el Manchester City, muy probablemente. Así que tenemos cositas también de los argentinos en Europa.
1: Muy bien, cositas. ¿Qué haces, Moranza? ¿Cómo estás?
8: En el mejor momento de mi vida.
1: ¿Sí?
8: Te escuché hablar de Colapinto y las Leonas y dije, llegué, mamá.
1: Sí, perfecto. Muy bien, ¿cómo estás, Matute?
9: Buenas, Mariano, buenas equipo. Y a las 1.500 personas que están en la comunidad ahora mismo. En el chat de YouTube.
1: Muy bien. Me van a tener que acompañar porque estoy con la voz un poco castigada. Estoy medio cortito.
8: ¿De qué querés que hablemos?
1: No, bueno, de nada. Por favor, Pocho, ¿cómo estás?
5: Hola, ¿cómo estás, Mariano? Un gusto, un placer.
1: Ahí está, ahí ese es el tono. Ahí
5: estamos.
1: Colgalo ahí arriba.
5: Bueno, Boca juega hoy a las 9:30 de la noche por el campeonato, la fecha número 7, a las 9:30. 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Después te voy a dar el probable 11 para enfrentar a Lanús hoy. También hay otro partido a las 7, que es Unión Sarmiento de Junín. Y arranca la séptima fecha del campeonato hoy viernes.
1: Muy bien, señores y señores. Y arranca Romina Monfrinotti a vender. ¿Por qué? Sí. Porque quiero que me den la formación de Boca, que va a ser auspiciada por nuestra gente amiga de...
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5: Álvaro Montero en el arco, Dylan Gorosito, Lautaro Di Lolo, Facundo Herrera y Lautaro Blanco, los defensores. Belmonte.
1: Jager Herrera. ¿Qué pasó con Ayrton?
5: Ayrton Costa está lesionado, así que va a estar en enfermería y lo están cuidando para el partido de Vélez, a ver si llega. En la mitad de cancha, Belmonte. Y atención a esto, ¿Domenech o Paredes? ¿Por qué digo Domenech o Paredes? Porque Paredes lo quieren cuidar para el partido contra Vélez por la Copa Argentina. Yo creo que va a jugar Domenech en el día de hoy. Flores, Alan Velasco en reemplazo de Aranda. Recordamos que Aranda fue operado hoy. Salió muy bien hace un ratito del Sanatorio Trinidad.
1: La dieron de Peroné.
5: Exactamente.
1: Qué mala suerte.
5: Se le trabó el botín cuando quiso dar vuelta. Estaba trabado y ahí se le rompió la sismiosis del Peroné. Sindesmiosis del Peroné, la pierna derecha. ¿En serio? ¿Eh? Es doloroso, ¿no?
1: Muy doloroso. Tuvo un tornillo.
5: Bueno.
1: Pierna izquierda.
5: Va a estar hasta fin de año seguramente, así que se pierde todo lo que queda de los torneos para que juegue Boca.
1: Qué lástima, la
5: puta. Una lástima porque él venía levantando.
1: No, la crack del
7: mejor. Era fundamental junto con Paredes para mí.
1: Crack.
5: Bueno, por eso es que posiblemente juegue Paredes también para darle fútbol. En el caso de que no juegue Paredes, juega Domenech, Flores, Velasco, Villa y Merentiel, los 11 que va a poner a Arruabarrena hoy para jugar con Lanús.
1: Caminando, gana.
5: Eso quiere decir que va a perder, porque dijo que iba a ganar con River, iba a pasar.
1: River gana caminando.
7: Es un lamentablemente victoria para
8: River. No salgo los triangulitos y los cuadraditos porque ¿Por qué me ocultás, Yudica? ¿Por qué me ocultás?
6: Es un gran momento para que...
1: Armame bien el plano, Facu, por favor.
6: Es un gran momento para que Villa tome la posta, porque eclipsado por Flores y por Aranda en estos primeros partidos, bueno, ahora no está Aranda, yo creo que el titular de acá a fin de año va a ser Villa. Y tiene que ser el Villa que vimos en la primera mitad de año en Independiente Rivadavia. Ya no está el chico.
5: Ayer bueno, igual Villa no juega de Aranda, ¿no?
6: Salas. No, pero Independiente Rivadavia jugó un poquito medio media punta, de enganche, de nueve.
1: Los goles que se
6: por la izquierda.
1: Los goles que se comió Salas ayer.
3: Sí, no encuentra el gol.
1: No encuentra el gol. Pero fueron todos increíbles los dos. ¿Viste? Los dos fueron dos
3: juega
1: cosas.
3: Bien,
9: Fueron dos o tres partidos, ya tuvo más chance de la que tuvo con River cuando
1: jugó. Por supuesto.
8: Fue otra cosa. Lo de Palermo es consagratorio, che.
5: Sí.
1: Está hablando Martín.
8: Consagratorio.
5: ¿Lo tenemos?
1: ¿Abrimos o estamos tarde?
10: Que no iba a ser fácil porque ya no había pasado en el campeonato.
1: Platense acaba de pasar en la Copa Argentina.
10: Y bueno, hoy pudimos en ese
1: análisis que ir al Maracaná.
10: Contrarrestar cosas de ese partido que habían sucedido. Y bueno, hoy creo que se vio en ese 11 que me tocó decidir. Mucho compromiso, mucho carácter, mucha. participación en lo que yo quería del juego, y bueno, y a veces por necesidad del desgaste y el cansancio había que cambiar. La desgracia de la lesión de Lucho, de Jiménez, que bueno, justamente también el otro día fue lo de Héctor Bobadilla, y bueno, y uno lo lamenta porque son jugadores importantes, más en un puesto que el equipo lo necesita. Pero bueno, es esto, cómo encontrar soluciones. Tuvo que ir Reta como nueve, y vamos encontrando esas soluciones que ellos me la dan, y eso para mí es más que importante, porque si no tuviera recursos ahí me generaría esa problemática.
1: Buenas noches, Sólido Palermo, che, con qué grande. Sí. La gente, sé cómo lo ama la gente de Platense. Sí.
5: El 8 de septiembre, primer partido en el Maracaná, a las 7 de la tarde.
1: Ojalá que tenga una oportunidad en Boca.
5: Se la merece.
1: Y la verdad que sí. La verdad que yo creo que esto puede ser con Riquelme.
5: Pero hay que esperar que se vaya Riquelme para
8: que
5: lo
8: pueda. Yo creo que Riquelme le cierre las puertas.
1: Sí, sí. No, sí, para creo. Mí lo podría hacer.
9: Ya lo hubiese buscado.
8: Este Palermo ganador. Siempre
5: yo te voy a decir una cosa. Si Riquelme no gana la Copa Sudamericana,
8: lo va a buscar a Palermo.
5: Y el año que viene. No, yo creo que no se presenta a las elecciones el 2027.
8: Sí, se presenta y gana.
5: No.
1: ¿En serio? Para mí no reelige ni en pedo.
5: Para mí no se presenta a las elecciones.
7: No sé si gana o va a tener la misma.
6: Si se presenta, va a estar muy peleado para ganarla, te digo. Por cómo es la mayoría de los hinchas de Boca.
5: No dudo que se presente. Si no, bueno, ganan un
1: mientras vemos con quién está. No, porque está hablando Martín Palermo.
5: Sí.
1: Nosotros tenemos que hablar de qué dejó el día de hoy con respecto a la partida de Chacho Coudet.
9: Ah, pensé que íbamos a hablar de Tini Stoessel.
5: Es un poco más alegre hablar.
1: Estoy para hablar de Tini Stoessel.
9: Todavía no te pudiste recuperar. Estás peor que ayer. Ayer estabas enérgico, somos ríos.
5: Ayer fue la furia,
9: deprimido.
2: La desahogó anoche.
1: Y así es lo que me pasó. Siento que hay con lo de las cerraduras. Y siento que realmente hay una maldición re grosa, boludo. Lo de ayer fue un compendio de cosas.
5: La maldición fue que Coudet dirigió a River. Punto. No digas que la maldición no. No, pero en serio, vamos a echarle la culpa a tres cerraduras.
1: Gallardo.
5: Si fueron un desastre.
1: Y de Michelle Gallardo. Y Gallardo.
5: Y Gallardo también lo dije.
8: El emperador
5: hizo cosas.
8: Siendo...
5: No, pará. ¿Sabes cuál es la herradura?
1: El emperador.
5: Ahí arriba, que están, ¿viste los capos? Esa es la herradura.
1: ¿Qué emperador? ¿Qué emperador?
8: Ah, decían el emperador.
5: Napoleón.
8: El emperador.
1: Por favor. Vamos a escuchar los audios. Estos audios deben haber sido pasados 150.000 veces. Decímelo, si lo voy a pasar 151.000. Lo voy a pasar de nuevo. Está contento el hijo de puta.
5: Sí, si lo quiere que lo pase.
1: Pásalo de vuelta, me dice Chiqui, qué basura.
9: Fue muy interesante.
1: Estuve hablando mucho con Jorge Brito recién.
9: ¿A dónde?
1: En la fundación de Margarita, en la fiesta de la fundación de Margarita Barrientos. Y yo creo igual que él que Leo le va a dar una cosa al vestuario que estamos necesitando. Para mí se destraba todo.
9: Bien. Yo le doy 8 partidos.
1: Para mí se destraba todo. Hay una cosa que sucedió que se la voy a explicar. Que ayer no lo conté, hoy creo que lo conté en polémica, pero.
9: Bueno, Balazón dijo que dio un grave error, la primicia.
1: Es acá lo que voy a contar. Una vez que pasa lo del container y él no reacciona, se rompe todo con los jugadores. Pero el tipo es tan cercano a los jugadores que los jugadores dicen: ¡Oh, pobre, te boludo, pobre! Vení con nosotros, vamos a darle una mano a este. ¿Entendés? Se pierde todo tipo de autoridad. Adentro del vestuario. O sea, lo pasan a decir.
2: Igual lo trataban.
5: No. Vas a decir un técnico que
2: un compañero.
1: Qué poco huevo le sacaron.
5: Vamos a ayudarlo un poco.
1: Sacaron entre a todos tus compañeros. No hicieron la revolución los compañeros desde adentro, pensando que se iba a arreglar. Cuando no se arregla, Coudet era uno más de lo del container. Claro. No sé si me explico.
5: Sí, no le hicieron a Gallardo lo que. No le hicieron a Coudet lo que le hicieron a Gallardo.
1: Pasó a ser un tipo como. Pobrecito, vamos a darle una mano a este boludo, vamos a darle una mano, ¿entendés? Y él tiñó todo de esa, ¿viste que está de moda farmear aura?
5: Sí.
1: Fue bien, todo lo contrario a Coudet.
2: Claro.
1: ¿Entendés?
5: Farmeó tristeza.
1: Exactamente, y los jugadores...
9: Pan triste.
1: Y los jugadores se
4: sincronizaron a eso.
1: ¿Sí?
7: Es lo que hablamos siempre de que la imagen del líder contagia.
1: ¿Viste? Y él estaba muy mal esta semana, no sabes lo que fue. Yo, bueno, tuve el lunes, esta semana fue... Fue muy difícil para todos y él estaba mal y lo llevó el otro día a... Hoy me entero por Hugo Barazón, yo no lo escuché en otro lado, mañana puede ser un escándalo, lo dijo Hugo en la apertura del programa, no estaba lesionado Montiel.
8: Ah, eso lo digo de verdad, lo escuché.
1: Lo guardó porque lo quería guardar por el partido que venía, con Banfield. Una cosa increíble.
7: Lo mismo con Driussi.
1: Lo mismo con Driussi.
4: Y Andrada.
1: Lo mismo y Andrada, que era el dueño del partido.
6: Él vio que el partido ya estaba ganado, que claro, no había chance.
1: Exactamente.
6: Como veíamos todos, que no había chance de que haga un gol independiente.
1: Lo veíamos todos, no, porque nosotros no le ganamos a nadie, no veíamos nada.
6: Por cómo estaba jugando el partido Independiente Santa Fe.
7: Pero hasta ese momento que sacó Andrada.
6: A menos que te hagas un gol en contra.
1: Está enganchado, la rompió en este episodio del programa de Guido, la rompió toda. Está el señor Pipino Cuevas enganchado. Pipino querido, buenas noches. Ya es un compañero más, Pipino.
2: Claro. Es uno más del staff.
11: Un saludo cordial aquí de Asunción del Paraguay. Un gusto, como siempre, poder estar en comunicación con todos ustedes, mi querido Mariano.
1: Querido compañero, ¿qué pasó? ¿Lo viste ayer? ¿Estabas en tu casa? ¿Dónde lo viste?
11: Lo vi en la casa, estaba con toda la familia, vimos el penal, sufrimos tanto.
1: Oh, sí.
11: ¿Quién iba a pensar que íbamos a estar sufriendo así? Pero bueno, esto es la realidad de River, hay que asumirla como tal. Hay que tratar de mejorar. Pero no es nada fácil estar en este bajón futbolístico.
1: Es un tobogán de jabón. Y generalmente esto viene aparejado con una crisis institucional. Y acá no está pasando, al contrario, todo lo contrario. River compra lo que quiere, viste, tiene la cancha vendidísima, tiene el museo vendidísimo, el naming.
11: Pero no pasa por ahí. Mira, te voy a comentar, Mariano, con mucho respeto, sí, no, señor, soy dueño, la verdad.
1: No, por favor.
11: Pero tenés que llevar en cuenta que todas las cosas que River puede lograr, evidentemente tiene que venir por la mano, la mano del logro futbolístico. Si el logro futbolístico no funciona, no tiene nada de gracia el estadio todo lo que de 90, se pueda conseguir.
1: Te metes el estadio de 90.000 en el ojete, totalmente. No
11: funciona así. Esto viene de la mano de logros deportivos, porque lo primordial es el fútbol es pasión de multitudes, por ende el fútbol es la matriz en donde después todo el área social se puede conllevar, ¿me entendés?
1: Sí, señor.
11: Ponete a pensar, 85 mil personas a todos los partidos, pero escúchame, los resultados nos están dando, entonces estamos urgente de un buen resultado. ¿Y así es, ojalá.
1: ¿Y qué opinás del interinato de Leo Ponce, un referente, un hombre que está en la bandera, que tiene mucho ascendente sobre los jugadores? El único que podía ir al container era él.
11: Conoce el fútbol, conoce el mundo River, es un conocedor, es buen tipo, es buena gente, creo que es la persona ideal.
1: Yo también.
11: Ojalá que le pueda ir bien, porque te juro, así con la mano en el corazón, que le conozco a Leo Poncio, es un tipazo. Ojalá que se den los resultados. ¿Y por qué no darle la posibilidad a lo del container también? ¿Por qué no?
1: Para mí viene
11: siendo que son son patrimonio del club.
1: Oye,
11: futbolista del club, Mariano.
1: Claro, y de categoría.
11: Mariano, estuve en el freezer 5 o 6 fechas, pero me tenían ahí cerca del plantel. Y ahí me estiraron y convertí el gol del campeonato, hermano. No podés dejarle a la gente
8: barajar
11: así.
8: Barajar y darle de nuevo. Es momento de
1: barajar. Tiene que estar cerca. No importa que no jueguen, tienen que estar ahí.
11: No importa.
1: Mirá lo que le pasó a Pipino. A Pipino le echaron mano de él. Estaba recontra frisado. Vení, juega, pum, y llegó el campeonato.
11: No importa que estén pintados, que estén a lo mejor sin ser tenido en cuenta, pero tienen que estar ahí dentro y cerca, hermano. Es mi forma de pensar. Como te digo, no soy dueño de la verdad, pero con el mancomunión, con la buena camaradería, con el buen ambiente, con eso se puede solucionar muchas cosas.
1: ¿Te hubiese gustado, Ramón Pipino?
11: Mira, evidentemente Ramón es un conocedor del fútbol, de lo que representó River muchos años. Y siempre va a sonar, porque cuando las cosas van mal ya, oy.
1: La vaticinia.
11: Es el equipo de Ramón.
8: Amigo mío,
1: en la vaticinia.
8: Gonzalo Roca, que me dice, che, qué bravo el paraguayo este que tuiteó, subió, tu compañero.

0: estás en el freezer. No estás siendo tenido en cuenta. ¿Cómo trabaja la parte emocional del chico que está pasando por ese momento? Hay que ponerse también en el lugar del
1: Sí, pero
0: otro.
1: si había
0: No, no,
1: un,
0: no.
1: si había una luz de que el chico pudiese volver,
2: Ya está, con
1: que yo
2: eso.
1: creo que Leo Poncio,
0: Seguramente,
1: Leo Poncio, esto es información,
0: seguramente.
1: esto es información. Leo Poncio lo tenía en cuenta. Con esto, ¿por qué él no puso la foto de Di Carlo y de Longoria y dijo, ustedes dos se van a la concha de
2: Sí,
1: su madre,
2: claro. Puso.
1: ustedes dos hijos de mí? Él puso pateando un penal como que sus compañeros no
2: Y
1: sabían
2: lo
1: patear un
2: guardió a los
1: penal.
2: pibes,
1: Lo guardió a los
2: ¿entendés?
1: compañeros.
2: Claro.
1: Ahí
2: Eso no se hace.
1: estuvo mal el concepto, estuvo bien, pero la elección del posteo estuvo mal. Porque él tenía que haber ido
0: Y
1: directamente contra la dirigencia, no contra sus
3: ¿cómo
1: compañeros.
3: caen los compañeros esto?
2: Para el
1: Mal,
2: orto.
1: muy mal.
2: ¿Cómo va a caer?
1: Te lo estoy
0: Y
1: diciendo yo.
0: seguramente, seguramente. No, no, no, no, no puedo, no, como te digo, es una
1: Pero,
0: cuestión bastante compleja y
1: no,
0: muy.
1: no, no, no, pero para que todos entiendan a lo de Container, ¿eh? Epa, epa, epa, que es el principio del final de Coudet esto, ¿eh? No le hicieron un golpe de Estado porque lo vieron al tipo tan degradado, y me hago cargo de lo que estoy diciendo, lo vieron tan degradado a Coudet después de que aceptó que vayan los jugadores separados, que le dijeron, bueno, quédate tranquilo, estamos todos en la misma, como que le dio a los jugadores, te
2: Sí,
1: digo,
2: le
1: ¿eh?
2: dio
1: Y
2: lástima.
1: los
2: líderes.
1: lejos de rebelarse y hacerle una cama, todo, jugaron, le pusieron el huevo a los
2: Ayer
1: jugadores.
2: querían ganar,
1: Pero claro que sí.
2: No entró la
1: Lo que
2: pelota.
1: pasa es que él hace
0: No,
1: los
0: pero
1: cambios, él pone a
0: en River,
1: Pipino de
0: escúchame,
1: arquero
0: Mariano,
1: y a Beltrán de
0: Mariano,
1: 8. Ay, Dios mío.
0: escúchame, Mariano,
1: Sí.
0: escuchá, en River tenés que ganar en todo momento,
1: Claro.
0: no podés estar
1: No,
0: especulando,
1: no, no, afuera, afuera.
0: porque ponete a pensar,
2: A Gallardo le
0: así como
2: hicieron
0: le
2: la
0: tocó
2: cama. A Gallardo lo
0: escúchame,
2: voltearon el último tiempo.
0: así como le tocó a lo del Container, ¿cuántos más van a ir en el Container si es que los resultados no se siguen dando más adelante?
1: Claro, los 22.
0: ¿Eh?
1: En la época, mira, en el último.
2: El 5 Container.
1: Totalmente, tiene razón.
0: Escúchame, valés millones de dólares, pero los resultados no se dan. Venís mal partido, mal partido, mal partido, mal partido. Van a seguir contratando y te toca a vos lo del Container después también, ¿me entendés?
1: Sí.
0: Entonces, es todo un tema, no es nada fácil, no es nada
1: No,
0: fácil.
1: y
0: En
1: la.
0: síntesis, yo
1: En
0: como hincha de
1: síntesis.
0: River, fanático, enfermo, me encantaría que se pueda solucionar. Ojalá Leo Poncio, una persona fantástica, como te digo, lo conviví aquí en Paraguay muchos tiempos, que él suele venir bastante aquí
1: Sí, porque
0: en
1: tiene
0: mi
1: campo
0: ciudad.
1: ahí, sí.
0: Y la verdad que espectacular, un tipazo. Ojalá, le deseo con la mano en el corazón lo mejor de lo mejor a mi querido Leo Poncio. Ojalá que los futbolistas también puedan brindarse de la mejor manera y que puede. Esto, en algún momento, lo bueno de River, que en algún momento va a salir el buen fútbol, en
1: Dios
0: algún
1: te oiga,
0: momento.
1: sí.
0: ¿Quién
1: Dios te oiga.
0: escúchame, ¿quién no tiene una mala pasada, un mal momento, una pelea con la esposa,
2: Todos
0: una
2: los
0: pelea
2: días.
0: con el jefe? Todo, siempre tenemos. Entonces, esto
1: Sos
0: es
1: tan
0: un mal
1: positivo.
0: momento que estamos pasando, un
1: Sos
0: mal
1: tan
0: momento que estamos
1: positivo.
0: pasando.
1: Sos tan positivo, Pipino. Porque ves los números de Coudet son para suicidarse. 27 partidos, 176 días en el cargo. Hasta del 4 de marzo al 26 de agosto. Y estuvo el Mundial en el medio.
4: También.
0: ¿Sabes?
1: Ganó 3,
0: ¿Sabes
1: empató
0: qué?
1: 6, perdió 8.
0: Aunque
1: Todos los que perdió,
0: vos,
1: todos importantes. Qué lo parió.
0: Mariano, aunque vos no quieras creer lo que te voy a decir, atendeme bien lo que te voy a decir. Yo creo, es mi forma de pensar, y vuelvo a repetir, no soy dueño de la verdad. El técnico que venga a River, ahora que le va a tocar a Leo Poncio, qué importante que es la conferencia de prensa. Qué
1: ¡Qué
0: importante que es la
1: bien!
0: conferencia de
1: ¡Qué bien! Si hay una cosa que lo condenó, que
0: cómo
1: prepara.
0: uno
1: Muy
0: se
1: bien.
0: tiene que saber defender, cómo uno
4: Exacto.
0: tiene que convencer, cómo uno tiene que luchar por el
1: Sí.
0: objetivo claro que
2: El don de la
0: está.
2: palabra.
1: El don de la palabra. Y
0: Escúchame,
1: más en River, ¿eh?
0: si vos sos dubitativo a la hora de la conferencia de prensa y se te viene encima, River es un mundo muy
1: Voraz,
0: complejo
1: voraz,
0: y
1: voraz.
0: muy
1: Sí.
0: difícil.
5: Te lleva puesto.
0: Es
1: Voraz.
0: voraz y te consume y te lleva por adelante y te come
1: Y
0: crudo.
1: te ponen
0: Es
1: los videos de lo
0: así
1: que
0: de simple.
1: dijiste toda la semana y de esa
0: Todo,
1: declaración
0: hermano.
1: y de esas
0: Tenés
1: dos
0: que tener unos
1: palabritas
0: cojones
1: y de
0: para la conferencia de prensa. Tenés que tener unos cojones y tenés que ser
2: Tremendo.
0: bravísimo.
2: Qué
1: Sí.
2: lástima
1: Y
2: que
1: ahí,
2: no estaba
0: ¿sabes
2: tu vieja
0: qué?
2: en el plantel. Imagínate, tu vieja le decía a Coudet, flan, nene,
0: Mamá,
1: dale, ¿qué decís esta
2: ¿qué decís esta
1: boludez?
2: pavada?
1: No, la verdad que se cavó la fosa. Tuvo

0: todas las conferencias, todas fallidas, todas, todas.
1: No, lo de Coudet es para mí, en equipos importantes que uno que tienen visibilidad, porque por ahí en Flandria pasa lo mismo con un técnico, pero no nos enteramos. Ah. Es el ciclo más errático de un técnico en un club.
0: Sí, sí, sí, sí, sí.
1: Es de, un de, concierto de sí, todas malas.
0: El primer día, sí, sí, sí. Todas malas, que pero es qué lástima.
2: Desde, desde el grano. Desde, ay, hablar, cerrar, desde hablar hasta los cambios que hace. Porque los cambios, la no, mitad de los Juanfer, cambios.
0: Armani.
2: Los cambios que hizo le empeoraron el partido.
0: La pretemporada,
2: siempre.
0: El confeccionamiento de las listas, cómo declaró. El día que hizo el canchero cuando le ganó Argentino Junior era como que acá no había pasado nada. Sí. Y declaró como si hubiese sido campeón de, sí, de una cosa de loco. En la sí, semana pasada era un poquito
3: pasa
0: mojada.
3: Que tenía que inflarse un poco.
0: Le ganó Argentino y
3: venía
0: era...
3: cobrando, no. cobrando, cobrando, cobrando. Sí, venía
2: pecho. Pero no, partido a no, partido hizo...
0: Lo acaba de pintar perfectamente bien Pipino Cuevas. Pipino, como siempre... Muy bien, Moraza, estornudo.
1: Perdón, perdón.
0: Más al frente.
1: Se paló más.
4: Sí. Salud. Escuchame, Mariano.
0: Se ríe, Pipino.
1: Me vino repentinamente.
0: Sí.
4: Escúchame, ¿cómo me viste en el cantando? La muy verdad, séme bien sincero.
0: Bueno, primero te vi nervioso, te vi como dándote cuenta exactamente a dónde estabas, sin inconsciencia, y lo mejor para esos casos es ser un poco inconsciente, y vos estabas con mucha conciencia de dónde estabas. ¿Me equivoco?
4: No, espectacular. No, sí. la cuestión es que a mí me gusta también y siempre estoy preparado para las circunstancias.
0: Pero, ¿sabés lo que pasa? Que cantás muy bien, boludo. Ese es el tema, ¿entendés? Que después hay un montón todavía de otras cosas que hacen a un show. Ahí está, mirá. Ahí está. Ahí está Pipino.
1: Sí, lo estoy escuchando.

0: Muy lindo tu compañera, el dúo estaba muy bien.
1: Muy dulce.
0: Sí, muy linda la pilcha.
2: ¿Ese es Pipino, en serio?
0: Sí, boludo. No, canta una dulzura para
3: este canta mejor de lo que jugaba.
0: Mirá que es un paraguayo.
2: Canta mejor.
0: Mirá que es un paraguayo fuerte, con cara, cara de paraguayo.
2: No, pero dedícate al canto, Pipino,
0: pero,
2: bien.
0: Pero paraguayo fuerte. Y es muy dulce para cantar.
4: No, es dulzura para cantar. Paraguayo, sangre de toro, corajudo, que no tiene miedo para nada y que siempre va para adelante, no, nunca para atrás, papá.
0: Al contrario. No tenés inconsciencia, sos un tipo muy consciente y muy valiente. Y a lo mejor en estos momentos la inconsciencia, viste, hace hacer algunas cositas. Tampoco, pará, le fue re bien, no es que le fue mal, perdón, ¿eh?
2: No, sí.
0: Le fue
2: sí,
0: bárbaro.
2: Sí.
3: No, pero por ahí el Mick Jagger de Paraguay se hubiera dicho.
0: No, boludo, pero ya cuando te ponen el traje mariachi y todo, ya te enmarcan, ¿viste? ¿Entendés? Y él es un tipo serio, es un padre de familia, es un empresario, es un futbolista de River. No es un loquito, no es Joaquín Levington, ¿entendés? Pero canta tan bien el hijo de puta, no, canta bien, ¿viste?
5: Muy bien, muy afinado. Escucha.
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0: Pipino Cueva, señoras y señores, con nosotros, hablando del Club Atlético River Plate. Pipino, me encanta hablar con vos. Me encanta.
4: Gracias.
0: El único que dijo lo que dijiste fuiste vos. Hay que prepararse para las conferencias de prensa en River. No es terminó el partido. Ah, me voy a hablar un poco con estos boludos como si fuese cualquier cosa, porque te equivocaste.
4: No, te llevan puesto.
0: En River a Coudet. Una de las cosas fundamentales fueron los errores en las conferencias de prensa. El único que lo marcó de todo lo que escuché en el día fue Pipino. Te felicito, Pipino. Muchas gracias por esta comunicación,
4: No, por favor, así es que les mando un gran abrazo a toda la gente de River. Acuérdense
0: y a mi hijo
4: que
0: Valdo,
4: no hay mal que por bien no venga. Entonces, de aquí a poco, si Dios permite, River va a estar en el lugar y en el sitial donde realmente le corresponde. Así es que un gran abrazo, River Platense, a toda la gente de River. Y nos vemos oportunamente ahí por Buenos Aires porque ya está siguiendo en el cantando. Así es que abrazo para todos.
0: Abrazo grande, te veo. Te voy a ir a ver en vivo, Pipino.
2: Muy bien.
0: Gracias, te mando un beso grande a vos y a tu familia.
4: Abrazo, Mariano.
0: Chao, abrazo grande.
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0: 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Tenemos el enorme placer que hoy va a estar acá cantando en vivo.
2: ¿En serio?
0: En la segunda hora, sí.
3: Jorge Vázquez.
0: Jorgito Vázquez, sí, en la Operación Triunfo. Jorge Vázquez.
3: El Jorge Vázquez, Jorge Vázquez.
0: Jorge
3: Vázquez. Hay mucho Jorge Vázquez.
0: No.
3: Jorge
5: el Vázquez, auténtico.
0: El auténtico Jorge Vázquez, el de Café La Humedad.
2: Sí.
0: El cantor de tango. Jorge Vázquez de Telefe. Jorge Vázquez, que aparte de cantar bien, tiene una facha.
3: No es el boxeador Jorge Vázquez.
2: Uy, dale, ¿cómo te interro? No hay mal que por bien no venga, dijo Pipino.
0: Jorge Vázquez, el zurdo Vázquez.
3: El zurdo Vázquez, no
0: es Jorge Vázquez, ese Jorge Vázquez. Ay, moranza. Dejé, no te puedo acompañar con la risa porque estoy medio cascado de la garganta y se me hace mal. 11-23-24-22-22, 11-23-24-22-22. ¿Te querés despachar con River?
2: Sí.
0: Despachate. ¿Querés hablar del caso Julián Álvarez? Despachate.
2: Dale.
0: ¿Querés hablar de, la ira de Cobet? Despachota. Bueno, todo eso y mucho más vamos a hablar después de esta tanga. ¿Me das este?
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0: Juan Leiva cayó por el medio del pasillo.
3: Con la ecuatoriana.
0: De la claro. mano. Con Paola Miranda.
3: Divino.
0: Ya habían sido novios ellos.
3: Divina, me encanta.
5: Sí, una piosa,
0: muy buena piba. Muy, y aparte una artista hermosa.
3: Te felicito, Juan. Este ¿sabés que fue a Cabildo 21-14 hoy?
5: Bien.
3: Desesperada, no tiene un sope. Tiene tú ese.
2: ¿En serio?
5: ¡Claro!
2: Sí. No tiene ni para la sube.
3: Chorió la vieja lo que podía. Y le cambió que lo necesitaba efectivo. Tini. Me hubiera dicho, te llevaba yo y te decía mejor
5: claro. eso. No tiene ni Camilo, para los peajes, pobre.
2: ¿Qué llevó?
3: 14.
2: ¿Qué le llevó?
3: Parece que le choré una cadenita de pollo.
2: ¡No!
3: ¡Desesperada! No. ¡De Paul reventó!
2: Sí, le reventó. Ah, mirá vos.
1: Un labú, seguro.
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2: ¿Sabés quién va a tener tiempo para ir a Dipo ahora, Coudet?
0: Sí. Es verdad. Y yo creo que debería ir.
3: Urgente.
0: Yo soy Coudet.
2: ¿A dónde vas?
0: Me agarro un plato de
1: canelones.
0: Sí. Canelones. Rellenos de pollo y verdura que hacen ahí, que son espectaculares. Los de choclo también son muy buenos. Los de humita, de dipo, salsa blanca, boloñesa,
2: horno,
0: sacá gratinado, dos botellas de vino.
2: Listo, ahí está.
0: Sí. Y seis, y me voy a Cocodrilo Directo. Y ahí en Dipo Pasta, Gaona y Boyacá te van a saber atender. El fin de semana te caigo, Les aviso porque voy a ir a la medalla y a la vuelta les caigo
7: muy bien, la medalla,
0: tengo a toda la parentela.
3: Yo voy a leer esto que vos el otro día promocionaste, el de Machito, todo eso, voy. Con seis ¿cuánto? Amigos.
2: Invitano, que tenemos que ir.
0: Ahora te lo vendo.
3: Hoy conmigo y tres matrimonios.
2: ¿Puedo sumarme con vos?
3: Sí, pero bueno, vamos al switch.
5: La fiesta ochentosa.
0: No, noventosa. Es acá en el Art Center. Yo voy ahí con Romina.
3: Vamos,
0: confirmadísimo.
3: Nunca voy, pero tengo ganas de divertirme, de despejarme un poco la cabeza.
0: Sí, no me vas a esconder al pedo. Muy bien, corte, tanga, y ya venimos. Tenemos musical, tenemos de todo por delante. Dale.
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3: Hola, Marianito. Excelente programa. Estoy escuchando en la radio como todas las noches de la comisaría 20 y Fred Gran Salta. Estamos parando en la condena. Nos quedan 2 meses y ya salimos. Gracias por haber dado toda la noche siempre, Marianito.
4: Hola, Mariano Mesa, ¿cómo anda? River está pagando lo que le hicieron a De Michelis. No, no es la herradura, nada de esas cosas. Es lo que le hicieron a De Michelis, que fueron muy mala leche para traerlo a Gallardo, periodistas, jugadores, todos se involucraron y hoy tienen las consecuencias. Chao, hasta luego.
5: Hola, Mica. Franco de Mendoza. Dejá llorar que ya la fábrica de pañuelos no da abasto. El gallinazo que se pegaron ayer otra vez y el papelón que hicieron ayer no tiene nombre. ¿Cuántos gallinazos más van a pegar en ese estadio? Qué cerradura ni cerradura, eso son amargos directamente. Eso es lo que pasa. Saludos.
6: Hola, Mariano, equipo, ¿cómo va? Buenas noches, soy Pablo de Villa Constitución, camionero, lo escucho todas las noches. Lamentablemente le quedó grande River a Caudet, no chocó la Ferrari, chocó la nave espacial. Y le veo buena espalda a Poncio, lo banco. Gracias, muy buen programa.
7: Hola, Mariano, y todos ahí, habla acá Seba, el ninja agarrado de la línea 28, y bueno, crónica de una muerte anunciada era el Chacho. Igual toda la culpa acá de los dirigentes, Di Carlo, Francescoli, Longoria, no sé por qué no lo rajan. Y bueno, vamos a ver cómo River ahora con esto, me parece, y si pierde el domingo y pierde el otro partido, River el año que viene no juega nada, ni Sudamericana dentro. ¿Qué hace con semejante plantel? Cosa muy rara en River. Así que el presidente también le quedó grande el cargo, ¿eh? Como pude, a Di Carlo le queda grande.
8: Chicos, ustedes dicen que estuvo mal el posteo del jugador que puso pateando un penal. ¿Y los compañeros cómo estuvieron con él que los mandaron a un container y ninguno se paró de mano diciendo no entrenamos más hasta que no estén todos con nosotros?
9: Esta mesa, ¿qué tal? ¿Cómo va? Buenas noches, una vez más está escuchándolo, una noche más juntos. Lo bueno que saco de que Poncio sea el nuevo DT de River es que, conociendo el puesto, conociendo el sector, yo creo que va a solucionar o tiene la posibilidad de solucionar el gran problema que tiene River hoy, que es el medio campo, viejo. Fausto Vera, Moreno, Silva, son jugadores que, Alan Barry, que entiendo que si están en la primera de River por algo es. Así que ahí hay que solucionar un problema, los perfiles, las posiciones, los pases, las entrelíneas, las ubicaciones. Y de esa manera podemos llegar a empezar a gestionar de nuevo un nuevo River. Y Leo Poncio es un gran 5, fue un gran 5. Y yo creo que ahí va a estar el secreto de River.
10: ¿Cómo andás, Mariano? Equipo, los estoy escuchando como todas las noches. Hincha de River, 642 por si sortean algo. Martín, taxista. Mirá, yo creo que el técnico de River tiene que ser, y creo que todos los hinchas de River tendríamos que hacer fuerza para que venga Matías Jesús Almeida. Creo que se lo debemos. El único que futbolista o técnico que creo que River le debe y no que le deben a River. River le debe un montón a Matías, que fue el único que puso la cara cuando todos, incluido Ramón Díaz, se escondían para no venir. Bueno, Marian, lo sigo escuchando. Aguante River. No pasa nada, muchachos.
11: Gente, buenas noches. Soy Mariano, de Pueblo Andino, en la provincia de Santa Fe. Hincha, fanático del Calamar. Recién estoy volviendo de la cancha, porque Andino, Pueblo Andino queda a 30 kilómetros de Rosario, así que gracias a Dios pude ir a verlo. Voy por la autopista manejando para de Rosario para Pueblo Andino, y lo único que quiero es agradecerle a Martín Paler. Lo único que quiero es agradecerle a Martín Paler.
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0: Suenan los Red Hot Chili Peppers, señores, porque sí. Porque también tenemos cultura musical
12: internacional
0: de Los Ángeles.
12: Le quiero decir a las mujeres que buscan millonarios que no siempre casarte con un millonario te hace feliz. Mirá lo que está pasando a River. El millonario, los hinchas están...
0: Las reflexiones de Diego Maranzoni, faltando 5 minutos para la 1 de la madrugada. Le voy a decir una cosa.
12: Diga.
0: La gente que llama es extraordinaria. Genial. La cantidad de llamados que hay, la cantidad de gente enganchada en el streaming todavía a esta hora, Matutito.
13: 1.400 personas.
0: Es espectacular.
14: ¡Bravo!
0: Muy lindo. Que se queden hasta tan tarde. La verdad que la radio, cuando hay estos eventos, la radio es un parlante, Es tremendo.
12: Tremendo.
15: Eso solo YouTube, tenés que sumar el dial, tenés que sumar la página de internet,
0: tenés que sumar la aplicación. ¿Cómo?
12: Que sigan perdiendo River y Boca.
0: Por supuesto, catástrofe. Explota. Como te digo yo, explota un poquito de terrorismo futbolístico. No, pero la verdad que la gente viene a buscar. Bueno, sí. Es cuando pasa algo. En la Argentina la gente va a buscar los canales de noticias. Sí. Cuando pasa cualquier cosa futbolística, la gente busca Radio La Red, porque es el referente del periodismo futbolístico. Y nosotros tenemos la continuidad de la medianoche, que son los Mariano Yudica de la vida. Yo toda mi vida me acosté con La Red y hoy estoy yo hablándole a un Mariano, ¿no? A un tipo que está trabajando, al que está en la ruta yendo ahora con Platense, con mi querido y amado Calamar, y lo pudo ver. O el que está con el colectivo o haciendo aplicación o trabajando de sereno, de custodio, la verdad que, o en las guardias de los hospitales, se escucha mucho, son muy, muy futboleros son los residentes.
12: En los telos.
0: ¿Cómo?
12: En los telos se escucha un montón, yo la escuchaba en el telo, la radio.
0: Sí. Esta es para vos. Vos que le estás partiendo los. Escuchá.
16: Mariano, hoy sí. Se están quedando muchos a escucharlo a Jorge Vázquez,
0: ¿En serio? Sí.
16: Presente para escuchar a nuestro ídolo Jorge Vázquez.
0: Ya está, Siga. Me encanta que el chat esté presente.
16: Bravo, señor Jorge Vázquez. Saludos desde Mar del Plata.
0: Después de tantos años tiene su público. Por algo llena, a donde va, llena.
16: Desde Rosario, seguidores de Jorge Vázquez acá presentes. El más inmenso cantor.
0: Y cantor platense. Tenemos a, ¿cómo se llama? A Miconi, que es de Estudiantes. Y nosotros tenemos acá a Vázquez, que es leproso. Ya está sentado con nosotros. Está el señor...
12: ¿De Boca?
17: Gimnasio.
0: Es gimnasio.
17: Mi cara de sufrido.
12: Sufrido que solo del
0: lobo. Perdón. Es el lobo.
12: Perdón.
0: Es un lobo.
17: Te quiero, Mayo.
0: Ahí está. Esa voz ya es inconfundible. Está sentado con nosotros el señor Jorge Vázquez, señora y señores. ¿Por qué dije leproso?
12: No comprendo,
0: no sé.
12: ¿Por
0: qué dije leproso?
17: Por la gente de Rosario que dijiste recién.
0: Quería decir.
12: ¿Qué querías decir?
0: Tripero.
12: Bueno, porque en una época los leprosos se decía tripero.
0: El diptongo se me chipoteó. Jorgito, querido, ¿cómo estás?
17: Bien, bien.
0: Me encanta que vengas, encanta que vengas a cantar acá. Me encanta que cantes y que estés viviendo de la música y que sigas tu carrera. Generalmente que va a un programa de televisión, viste, después no sabe a dónde va la moneda, ¿viste? Y cuando los que pasan por la tele... Y hacen esos números de rating espectaculares y todo. Y vos decís, pero este tiene que seguir. O sea, que fuese en un programa de Estados Unidos. Muy bien. Buenas noches. Soy
12: César, el chofer.
0: Chofer de la radio. Que renuncie, DiCaprio, dice César. Muy bien.
15: Hay muchos que piensan.
0: Está pasado.
15: Como...
0: está pasado el anuncio.
12: Pasado el anuncio.
0: Enajenado
12: está César.
0: Y sigo con Jorge. Jorgito, gracias por venir. Y a estas horas de la noche. ¿Qué ves cuando ves los programas de talentos que hay ahora un montón? Todos juntos salieron de vuelta. ¿Qué te gustaría decirles a los que van a probar suerte a la televisión?
17: Todo ha cambiado igual. Ahora, viste, está Popstar también y está el programa de
0: Nada que ver con el Popstar de del 2000, porque ahora es un tema... Y ya se van a posicionar las popstars. Sí, un tema, apuntalado con Telefe.
18: Medio, 20 segundos.
0: No, se va a escuchar en Japón, en China, en Checoslovaquia.
14: Increíble.
17: Quizás es raro esto de que se viralice y tenga un montón de seguidores. Una persona que va y está buenísimo que vaya a probar suerte y quizás canta mal, muy mal, y hoy le dan minutos de televisión y quizás hay gente que canta bien y que necesita mostrar sus canciones y que escribe y que interpreta y le cuesta un montón llegar a ese momento. Entonces eso es lo raro, lo único raro. Pero después no, está buenísimo que vayan a participar, que disfruten del momento, porque
0: del momento.
17: Yo no me imaginé en su momento.
0: Muy bien.
17: Ya pasaron 10 años de eso, ¿no? De elegidos en Telefe. Pero no me imaginé, yo no quería hacer nada. A mí me anotaron de prepo, digamos.
0: ¿En serio? ¿Quién?
17: Sí, mi hijo mayor me anotó. Yo no sabía nada que me había anotado. Me llamó así. Me anotó el último día y bueno.
0: ¿Mi hijo mayor a qué edad tenía en ese momento?
17: ¿Un 20 nene? Años, 19 tenía.
0: Mirá vos, se remandó como tenía confianza por el papá. Es que debería cantar.
17: Yo quería que jugara al fútbol y me salvara a mí y me mandó.
0: Te mandó a laburar. Te vería en casa, te vería cantar en fiestas familiares, te vería haciendo showcitos.
17: No, yo laburaba.
0: ¿Vos siempre laburaste? Sí, siempre.
17: Con la música siempre.
0: Y él quiso que me encanta eso de los hijos. Que querías que seas más famoso, que te vea más gente. Y te anotó él.
17: Y estuvo buenísimo. O sea, la verdad que la pasé bien, lo disfruté mucho, un programa hermoso.
0: Disfrutaba los momentos como
17: y lo bueno que era en vivo el programa. Sería en vivo, no había nada
0: como
17: grabado.
0: Como el mío. Yo en yo los míos.
17: Bueno, igual.
0: En los míos era disfrutar. Ahora, es un tiro, ¿viste? Toda la concentración.
17: Era ir a patear un penal.
0: Toda la concentración. Sí. Todos tus sueños, todos tus pequeños estudios que tuviste o no tuviste, todas tus lo que cultivaste si cantabas en la calle, la gorra, todo eso es ahora. No es, ay, qué lástima que no hice este jeite, o qué lástima que no respire acá. Es ahora. ¿Viste? Estás toda maquillada, estás todo vestido, tuviste un día de ensayos, enfrente tuyo están, no sé, Valeria, Patricia, Lerner, todo, hay 20.000 personas, ¿viste? Y cuando vos le decías eso, y los tipos se apilaban, decís, este la rompe. Y cuando vos le decías todo eso, y vos veías que le estaba diciendo, andate, porque le decías eso y algunos se ponían chiquititos así, ¿viste? ¿O no?
18: Se apichonaban, sí,
0: claro. Y de repente decías el dale y salían unas bestias, ¿viste? Que decían, yo esta me la aprovecho, aunque me lleve o al Luna Park o a volver a la oficina, ¿viste? Pero esta me la aprovecho de punta a punta. Y yo siento que vos lo hiciste así.
17: Sí, la verdad que además lo disfruté mucho. Lo disfruté mucho y la pasé bien.
0: Porque hay mucho ahora, chicos, ¿viste? Programa de talento y que intente, que publique, que se pone en Instagram, en TikTok, que cosas y cosas. Y pero el camino largo también tiene sus
17: y yo me jugué, digamos, no una... Digo, voy a participar pero con la condición de cantar tango. Y yo no venía del palo del tango.
0: Yo le cambié tangos a un montón de cantantes, boludo. Yo le hice, sí. Nosotros le hacíamos mucha maldad. ¿Solo tango nada? No, pará. Pará, con esta facha, con este coso, no, cantate un melódico. No, tango, no. Bueno, a Fabio Santana le hice cantar Solo le pido a Dios.
17: Exacto.
0: Y era cantante de tango, cantante de tango. Y el Solo le pido a Dios de Fabio Santana, el 2 de abril. Con el 2 de abril.
17: Sí,
0: con todas las banderas y todo, con Luciano Pereira. Se hizo, fue la bomba que catapultó al programa, ¿viste? De pedo, porque vos tenés una sensibilidad artística, si viste...
17: Bueno, pero ahí salió tu alma de productor.
0: Sí, bueno, pero...
17: Porque a mí cuando me dieron el primer tango, yo dije, acá me quieren echar, yo pensé que me echaban, no era un tango que yo tenía,
0: che,
17: este tango, y aparecí cantando ahí.
0: ¿Y qué tango tenés?
17: Ese era... 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
0: Escuchame, ¿en tu casa era muy de muy tanguero?
17: Mi viejo muy tanguero, mi viejo era fanático de Rubén Juárez.
0: Ah, mirá Rubén.
17: Fanático de Rubén Juárez, mi viejo. Y bueno, yo después, nada, en cada show lo homenajeo a Rubén y a mi papá también, ¿no?
0: ¿Cuál hace de Rubén?
17: Y mi bandoneón y yo, después se juega... Que él hizo una versión para Racing.
0: Sí,
17: que
0: se juega.
17: Después Corazón al Sur. Bueno, ahí en la tele también dice Corazón al Sur.
0: Escucha, ¿y ahora qué podemos tirar? ¿Me tirás vos?
17: Una sorpresa, mira, que te vas a acordar.
0: ¿En serio?
17: Y porque hubo un año que yo estuve ahí de cortina en polémica,
0: sí,
17: ¿o no?
0: Sí, claro.
17: Fue mi voz ahí.
0: La elegí yo. Bien. Porque teníamos un problemita ahí de.
19: De derechos.
0: De derechos con la familia Rivero, que después me hice muy amigo de ellos. No era
19: cuestión. ¿Edmundo Rivero?
0: Sí.
19: El feo que cantaba.
0: Era Mil, sí, el feo.
19: Lo amaba.
0: Y de repente salió la versión de este, que tenía los derechos, no sé qué, cómo fue, la discográfica, pum, pam, y sonaba así.

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1: Vázquez, el gran Jorge Vázquez, gran cantor argentino platense. Yo creo, el ganador de Gardel, una de las mejores voces del tango de los últimos 20 años de la moderna.
2: Maravilloso.
3: Yo cuando era chico escuchaba ese tema cuando había polémica
4: en la familia. Y recién estaba pensando, es muy loco estar ahí. Porque uno no viste. Yo hoy soy parte. Obviamente,
2: bueno, el equipo de polémicas,
4: la puta madre.
2: No puedes creerlo.
1: Ya voy, me pasa.
4: Recién lo pensaba diciendo, yo me acuerdo que veía con mis abuelos, pero claro, me veo ahí, ¿qué hago acá?
1: No, está brillando.
2: Qué locura.
1: Muy bien, está Jorge Vázquez, auspiciado por nuestra gente amiga de
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1: ¿Sabe quién está escuchando?
2: ¿Quién?
1: Diría Manchín. ¿Sabe quién está escuchando?
2: Sí, así.
5: ¿A esta hora?
1: ¿Sabe quién está escuchando? ¿A esta hora? La gente de familia.
2: ¡Ay, qué rico!
1: ¿Está escuchando la gente de familia?
5: Sí.
2: Hay que ir a comer ahí.
5: Qué rico,
2: sí. ¿Vamos el miércoles? Vamos.
1: Ya dijimos, te voy a hacer Manchín. Sí. ¿Sabe quién está escuchando? ¿Quién está de familia?
2: Me sale igual.
5: Salta y Belgrano.
1: Les familia. Qué restaurante.
5: Qué rico.
1: Qué restaurante.
2: Chicos, me van a llevar, quiero ir.
5: Sí, el miércoles que viene. El miércoles.
6: Yo no puedo. Todos tenemos que ir.
2: Ahí estamos.
5: No puedo. No, todos no.
1: Por eso no come pescado. Así
4: que. No, pero como rabas. Ayer fui a comer rabas.
2: Son riquísimas las rabas.
4: Tres rabas porque me parecí un montón.
1: Te mataste.
2: Mira.
1: Perdón. Jorgito, ¿te gusta la cena show?
0: Por supuesto.
1: A mí también, boludo. Me encanta.
2: Lo tenemos que invitar a las de Mancini.
1: Le dan una atención la gente al lejos de lo que parece que fuera al revés, ¿no? Que no le dan bola, claro. Al contrario, le dan un respeto al del show, ¿viste? Sea lo que fuera, el show italiano, show de tango, show de bailarinas.
2: Aparte hay otra cercanía.
1: A mí me gusta mucho.
2: Es buenísimo.
4: Menos los striptease.
2: No, bueno.
4: Ahí se pierde.
2: Ya fue el estrés.
7: Me gusta cómo.
2: Ya fue, viste.
7: Estamos hablando de la cena show de tango. El cantante Jorge Vázquez.
2: Desbarranca.
6: Vale, ¿por qué por la vagina tan rápido?
4: De striptease.
7: ¿Cómo desbarrancar rápido?
4: Fui una despedida soltero y me llevaron un striptease. Y comía, era muy incómodo comer con el.
7: Ahí comiste rabas en el
4: striptease también. Estaban engomados y vos comiendo ahí.
1: Se ve que fuiste a una despedida soltero.
4: Una pareja gay que se casó de amigo mío.
1: Perfecto.
4: ¿Cuál es el problema?
1: Insistís, todos los programas tenés un detallecito de ese tema, sí. Perdón, Jorgito. Seguimos con Jorge Vázquez. Mando un beso grande a Fer Emiliosi, el director estrella de Telefe, Fernando Emiliosi, el negro Emiliosi. Cuando fueron a buscar los Gardel en Mendoza,
0: un crack.
1: Dice que no se olvida nunca más. Yo comparto, Fer, que para mí, Jorge Vázquez, esta voz no me la reconozco, boludo, soy otro. Jorge es uno de los cantores más grosso que ha salido en los últimos
4: impresionante
1: años.
4: Parte en vivo así.
2: Lo están saludando desde Mar del Plata, Rosario, El Palomar, Mendoza, Quilmes,
1: qué lindo, che.
2: Bernal, qué lindo. Desde todos lados.
5: Y desde La Plata, justamente.
1: Noche
2: desde
1: de
2: La
1: tango,
2: Plata, muy bien.
1: Noche de tango con ¿qué vamos a hablar? De River.
2: Ya fue.
7: Como tener la voz.
2: Con lo de anoche nos bastó y nos sobró para el resto del año.
4: Mi abuelo Abelardo me regaló antes de morir unos cassettes, era tanguero. Mis dos abuelos, de Saavedra. Iban a ver a Goyeneche ahí al club. Y me regaló una. Ahí empecé a escuchar tango. A mí me gusta Rivero y Goyeneche. Son los dos que me gustan a mí.
0: ¿Vos sabés que el 27 de agosto murió Goyeneche?
1: Mirá. ¿En serio?
0: Sí.
1: Mirá que
2: 27.
1: ¿Y entonces por qué no?
2: El día de la radio. Coincide con el día de la radiodifusión.
1: No, pero.
4: Y con el día que renunció Gaudet.
1: No sé si.
2: Claro. Ahora hay que sumar eso.
5: Mariano.
1: Ay, ella le festeja todo lo que. Ay, los hermanitos Alegría. Ay, muy bien, los hermanitos Alegría.
7: Es muy bueno.
5: Mariano, no es para comprometer acá al cantante, no sé si se puede, pero hay tres personas en fila que piden que cante Pasional.
2: Sí, es cierto, lo están pidiendo.
1: Y ardiente y
2: no
1: pasional.
2: No te puedes resistir a tu público, a tu propio público, Jorge.
1: Hay un artista que se llama Aida Denis, después, fíjate en el Vademecum del tango argentino, de las cantantes de la línea de Alba Solís, Tita, Virginia Luque y esa generación de mujeres, es la tía, la abuela de mi esposa, ¿no? Mira. Y buscamos, y ¿sabés quién me lo consiguió? Soldán.
0: Eso,
1: dice, sí, tu abuela querida, Silvio le dice siempre a Romina, cada vez que nos encontramos, dice, no, tu abuela. Con esa boquilla y el whisky y todo, estaba todo el tiempo fumando y tomando whisky, esa es una cantante. Y hacía Pasional, y la versión de Pasional, de repente hay un silencio. ¿Viste? Pero
7: ¿cómo?
1: Es tremenda, tremenda. Pero yo te escuché a vos hacer la tuya, y ahora vamos a escuchar Pasional a pedido del público, que está prendido fuego en las redes. Vamos a escuchar a Jorge Vázquez, 11-23-24-22-22. Podés dar tu parecer, podés contar tu anécdota con el tango, podés contar qué te pasó con el tango y tus viejos, qué pasó con el tango en tu casa, qué te pasa a vos si todavía escuchás, como yo, que depende el día, si está un poco gris, si me levanto extrañoso, si me...
8: Pones
1: si
8: un tango,
1: si paso por la foto de mi viejo...
8: ¿Cuál pones primero?
1: Cambio la Pasional y Rencor. Uf. Y ¿cómo se llama? Nada queda en tu casa natal. ¿Cómo se llama eso?
7: ¡Ay, amo!
0: Nada. He llegado hasta tu casa.
7: Ay, me encanta ese.
0: Yo no sé cómo he podido.
1: Escucha esta letra. Para, te digo porque yo fui este. Yo, Mariano, de chico, de 20
8: adolescente.
7: Amo este tango.
1: Y no lo conocía. Y un día, después de que me pasó eso, tipo, una semana, estaba mi papá a las chapas escuchando este. Y me detengo en la letra, como siempre hice con los tangos cuando estaba mi viejo. Y era yo, boludo. Había vuelto a una casa en Palomar de una chica. En Palomar no, era de Ramos, yo soy de Palomar. De Ramos, más tipo tirando para el lado de Lusuriaga. Y no había nada. Y nadie me podía decir nada. Y yo estaba muy enamorado de la piba, ¿viste? Claro. Y haceme la letra, un toquecito.
0: He llegado hasta tu casa. Yo no sé cómo he podido. Si me han dicho que no estás, que ya nunca volverás. Si me han dicho que te has ido, cuánta nieve hay en mi alma. Qué silencio hay en tu puerta. Si al llegar hasta el umbral, un candado de dolor me detuvo el corazón.
1: Un candado, para.
0: Es así.
1: En este momento, yo me paro. Y le digo a mi hijo, pero ponele de arranque. No rompe pelota, mi papá siempre con ese humor.
7: Tan particular.
1: Mariano, estoy escuchando yo música. Dale. Después estás todo el día vos con la musiquita, querido. No, pero quiero ver. Porque. Repetí la frase del candado, por favor.
0: Y un candado de dolor.
1: Un candado de dolor.
0: El corazón.
1: Me detuvo el corazón. ¿Por qué? Porque la casa estaba abandonada.
7: Candado.
8: Con candado. Claro.
1: Y digo, pero esta, boludo, la escribieron para mí. ¿Entendés? La fui a ver a Marielita. Marielita Cardachone, la fui a ver a Marielita.
7: Y no estaba, no había nada. Estaba,
1: no, Marielita.
7: No queda nada en mi casa natal.
1: Dale,
7: amo, ese tango. No, pero acá está él.
1: Pero
7: no,
1: vos sí, por favor. Romy, que te es una Solo telarañas. Y un viejo yuyal.
7: Solo telarañas y un viejo yuyal.
8: ¿Qué voz que tiene él?
9: Ah, bueno, un dúo.
7: ¿Este es para hacer un dúo, chicos? Oh,
1: sí. Hay un trío, está para hacer. Muy bien. 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
1: Otro más.
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1: Bueno, ahora sí, señores y señores, prepárense, porque acá el cantor despliega, acá hay que interpretar.
7: Por favor.
1: No solamente hay que cantar, y si hay una cualidad que tiene este muchacho, que es un intérprete de la zamputa, porque te lleva, se mete adentro de la canción, la naufraga, la siente, se la pasa por el cuerpo y te la tira así. Pasional, en la voz de Jorge Vázquez.

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0: la armónica del gran Franco Luciani.
1: Ah, qué hermoso armoniquista, por favor. Parece un fuelle, boludo.
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0: espectacular.
1: Qué lindo.
0: Espectacular. Jorge Vázquez, señoras y señores, con nosotros. Un lujo que nos damos jueves a la noche. Jueves de tango, olvídate.
2: Lujazo, la verdad.
0: Institucionalizado, me encanta.
3: Jueves de trampa y tango, porque...
2: Me gusta.
3: Jueves,
2: ¿Por qué agregamos de trampa?
3: La trampa y la noche. Y el tango, para mí es el género más tramposo.
0: ¿Para vos?
3: Sí. Pero no por vos, lo digo por
0: mí. Es el más sufrido. Sí, él no dijo nada. Sí, ya sabemos que es para vos.
3: Tango era...
0: ¿Por qué te querés llevar a uno cargado con vos? No, eso sí es.
3: La noche, el arrabal, el porteño. Para mí es el mejor género musical de la Argentina.
0: ¿Sí?
1: Es el que nos identifica.
0: A mí me vuelve loco.
1: Total, nos identifica plenamente.
0: Perdón, Matu, ¿te quedas? ¿Tenés vos 30?
4: 31.
0: ¿Ya tango?
4: Empecé a escuchar acá con Mancini.
0: ¿En serio?
4: Sí.
0: Ah, mirá qué loco.
4: Empecé a escuchar
0: y
4: mucho
0: ahora esta
4: acá.
0: Pregunta le voy a hacer a la basura. Total.
4: ¿Qué?
0: Muy bien. Facu.
5: ¿Cómo le va?
0: ¿Escuchas tango?
5: No.
0: ¿Tu papá?
5: Mi papá, sí. ¿Sí?
0: ¿Sí? ¿Tu abuelo?
5: Mi abuelo, conocí nomás al de parte materna, sí. Y no escuchaba música.
0: No era muy tango.
5: Era muy gruñón.
2: Mira.
5: No escuchaba música
0: directamente.
5: Es más, la única vez que lo escuché a mi abuelo escuchando música en Navidad, cuando prendes la tele, sí. Hay música. Estaba Axel cantando.
0: Sí.
5: Lo mató, pobrecito.
0: Y dijo cosas.
5: Le dijo menos cosas lindas, cosas que no puedo reproducir. Le deseo cosas muy buenas a Axel.
0: No,
1: bueno,
0: por favor.
1: Vos escuchando a Dani tampoco escuchás música.
5: Ah, pero Dani.
0: Perdón.
5: Artista número uno a nivel global.
0: Ah, bueno, número uno. ¿Para qué? Sí, escuchá.
3: Tiene avión privado.
0: Me gusta más bien. Me gustaba. ¿Y qué tiene que ver que tengo avión privado?
3: Bueno, le fue bien.
0: Yo tengo un poco de aire. Todo por dinero. ¿Qué le decís a Julián cuando está angustiado? A Julián Álvarez cuando está angustiado, sí. ¿Qué le decís?
3: Que le mandaría una foto en mi CBU que tengo 13 mil pesos y que fije la que tiene. Que se relaje.
0: Y ahí se te pase
5: igual,
0: todo
5: el dinero. Tenía 5, tenés 13.
3: No, hoy estoy bien, hoy cubre. No.
4: ¿Y qué le? La pregunta es: ¿qué le diría a Tini ahora?
0: ¿Y a Tini? No la ves más, nena.
3: Sí, el padre. 14, que venda todo lo que pueda. Porque es el
0: esa
3: padre.
0: No la ves más. No, esa no la ves más.
3: Yo creo que.
0: ¿Sabes que la despertó Rodri de Paul? ¿Y sabes quién le puso?
3: No se lo puedo creer.
0: Jorge Messi. En una charla de empresario grosso, manejando millones y millones y millones de Messi Enterprise, que debe tener
1: 700
0: bocas de fundio. Le dice, bueno, entonces se ve que de Paul le llevó una inquietud. Y no sé qué, y esto, y vos tenés seguro contra Fasters Scrunters.
1: Claro, sí.
0: No, le digo yo. Y pero vos no tenés una caución de Fasters Scrunters. No, no. Y vos no tenés para vos asegurada, tipo, 3 millones de dólares guardados en un lugar por una emergencia. No, que 3 millones de dólares. Si por el último show que hice facturamos 4 palos y medio, me dieron 300 lucas.
3: No, 43.
1: 43.
0: 43 palos le dieron 300 lucas.
1: Algo está pasando.
0: ¿Viste?
1: Digo.
0: Y ahí.
3: ¡Pumba!
0: Sonaron todas las alarmas, se puso la auditoría y salió la auditoría. Ahora salió para el orto.
1: Hoy escuché LAMP que decía que tenía solamente una tarjeta en pesos argentina.
0: Sí, una tarjeta.
3: Igual hay que ver.
0: No, y cuando la chica compraba algo, le sonaban las alarmas.
1: Claro, porque no podía.
0: Le sonaban las alarmas en el teléfono a los papás.
3: Pero eso más por controladores. Pero vos
0: controladores.
1: No, pues ya tiene 21. No,
3: pero es mayor de 21 porque en ya. En un momento estuvo de novio con una piba y las dos estaban de gira todo el día en Ibiza.
0: Bueno.
3: Y bueno, pero eso lo dijeron ellos. Sí. Pero te quiero, cuando vos contaste lo de Messi. No, viste, justo me hicieron callar ahí en la mesa.
0: Perfecto,
3: como que estuviste bien. Estábamos por decir una pelota de no, pero fíjate que vos, que cuando hay mucha guita, el caso de Messi es todo lo contrario. El pibe que ganó Maquetini, que vos, que yo, sí, y que el Dalai Lama.
0: Que vos, que yo, sí.
3: Y él amaba a su padre. El padre, más allá de no querer pagarle al fisco, que tuviese quilombo.
0: Siempre, en España siempre pasa lo
3: pero
0: mismo.
3: Pero por eso, no, pero no es una crítica
0: no
3: a ellos.
0: No quiere pagarlo, se atrasó.
3: Pero ¿por qué no le pagan al fisco español?
0: Que como nos pasa a nosotros, te atrasás con la FIP, un día te cae el plan.
3: Pero el chabón claramente tenía Messi, que seguramente alguien le maneja las cuentas, tenía todo claro y su padre daba el ejemplo. El padre le decía, mirá cómo tenés esto y esto.
2: Todo ordenado, organizado, sí.
0: Sí, y Antonella debe ser
1: brava. Debe tener hasta el último recibo de todo ahí.
0: ¡Pagaste la verdulería! ¡148.000! Parece Romina.
1: Dame el ticket.
3: Parece. Me dice, ¿dónde está la plata?
0: Parece Romina. No le debas tanto al verdulero, que no es un empresario, es verdulero.
2: Ay, pero, mi vida.
0: Hace 9 años.
2: Ya quiero conocer a Romina.
0: Que tengo la cuenta en la verdulería de Amadeo.
3: ¿Cuánto debes hoy? Si vas mañana a pagar, ¿cuánto
2: debes? Pero que te fía el tipo.
0: Sí, todo.
2: Ah, bueno. Claro.
0: Amigo, nosotros compramos de mucho.
2: Por el restaurante, por tu casa, todo.
0: En mi casa se cocina mucho todo el tiempo, cosas de temporada. Hay alcaucide, vamos con la alcaucide. Con remolacha, con coliflores. Ahora hay coliflores, brócolis.
2: Me encantan.
3: Vos, mi casa no hay hornallas.
2: Me encantan. No, repollitos de Bruselas me gustan también.
0: Repollitos de Bruselas.
2: Con salsa blanca.
0: Te voy a traer un frasco.
2: Por favor.
0: No, te voy a traer un frasco de escabeche.
2: En escabeche. Uy, por favor.
0: Al uso nuestro. Repollitos de Bruselas al uso. Yo hago mucho frasco. Yo hago berenjena, hago picles, picles de rabanito.
2: Por favor, amo.
0: Picles de hinojo.
1: La berenjena.
3: Hay que, eliminar de la faz de la tierra la brusela, el brócoli y el coliflor.
2: No, me encantan.
1: No todo el mundo.
2: A mí me
1: No todo el mundo hace bien la berenjena.
2: Mi mamá lo hacía con salsa blanca al horno gratinado.
0: Oh, gratinada, los repollitos y el.
5: Qué manera de desperdiciar salsa blanca.
2: Coliflor también. No, no es rico.
0: Yo te los hago, te morís.
5: Sí, sí, me muero, seguro.
1: Porque ahí te das cuenta lo que es.
2: Es bravísimo, Paco, es bravísimo.
0: Qué malo que es. Bueno, me tengo que ir a la tanda. Seguimos, estamos con Jorge Vázquez. Jorge, por favor, habla a cámara. A cámara no.
2: Ahí tenés micrófono. La cámara.
0: Está, esa voz
2: acá,
0: es la de
2: ahí.
0: Jorge,
2: ahí.
0: Cuando empezaste y te ibas para el lado de Julio Sosa, te corrigieron, te corregiste, alguien te dijo, hacé tu perfil, porque cuando saliste eras un timbre, una cosa extraordinariamente parecida.
6: Estaba.
0: No malo, ¿eh? Extraordinariamente parecido.
6: Estaba el Puma, no, yo no me había dado cuenta. Y, no, ya te digo, no lo tenía en mi repertorio al tema de Julio Sosa. Y el Puma dijo: tiene un tono parecido a Julio Sosa.
0: ¿Dijo el Puma?
6: Y claro, y ahí me empezaron a dar los temas de Julio Sosa para participar en el programa. El primero, ¿qué me van a hablar de amor?
0: ¿Qué me van a hablar de amor? ¿Hiciste. ¿Cuál fue el que pasé el otro día que pasé la letra? Que me vuelve loco, rencor.
6: Sí, lo quise grabar.
0: El domingo lo pasé porque es una declaración de amor encubierta de una declaración de odio.
6: Exactamente.
0: La letra que no sé, ¿de quién es la letra de rencor de Julio Sosa? ¿Me chispean? A ver, ¿de quién es? Si es del Maestro al Posta o de.
6: Yo lo quise grabar en uno de mis discos y estaba con el tema de la violencia, esas cosas, ¿viste? Porque el tipo dice. Te odio.
0: La odian mis labios porque la besaron, la odian. Te odio con toda la fuerza de mi alma.
6: De mi alma.
0: Pero después la dice, él le habla. Él le habla al rencor. De Charlo Amadori.
6: Tengo miedo que se me.
0: Rencor, tengo miedo que seas amor.
6: Claro.
0: Poneme el final, los últimos compases. Los últimos compases cuando
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0: Escucha, páralo. Escucha, no repitas nunca lo que voy a decirte. Él le está cantando a alguien. Ponelo desde ahí. No repitas nunca lo que voy a decir. Habla del rencor que le tiene una novia. Escucha, no repitas nunca.
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0: No, bravo. Es extraordinario. El tipo dice:
2: letra,
0: las odian mis ojos porque la miraron. Las odian mis labios porque la besaron. La odio con toda la fuerza de mi alma. No. Vos decís: bueno, este chabón. La ve por la calle y la pisa con un auto. Claro. ¿Viste? Vos decís ahí, sí.
2: Sin
0: viene,
2: embargo,
0: y viene,
2: es no, amor.
0: Lo que el tipo estaba.
2: Claro.
0: Era totalmente.
2: Me estaba ignorando.
0: Enamorado.
1: Amor. Claro.
0: Pero bueno, es el tango, ¿no? El tango es un borde muy fino entre.
2: La por quiero. Una cabeza me encanta a mí. ¿La cantaste?
6: La cantamos si quieres.
3: Me encanta.
2: ¡Ah!
0: Por supuesto.
2: Por favor.
6: Pero con la condición que cantemos todos.
0: Por supuesto. Sí, te lo hacemos todos. Dame dos.
2: Dale. Ya se viene la maratón, Marian. 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
0: Una carrera muy, muy, muy concurrida en Caseros. Vamos a estar ahí. Voy a pasar por la casa de mi novia Marisil. Voy a pasar por la puerta.
3: ¿Vas a correr?
0: ¿Quién?
3: ¿Y si te vas a estar ahí?
0: Voy a estar porque voy a trabajar.
2: Sí,
0: voy a
2: Caseros y todo el partido de 3 de febrero.
3: Yo si hay 2.999 anotados, justo soy el 3.000.
0: Yo soy del 3 de febrero, yo soy del Palomar.
2: Exacto.
0: Entonces, yo soy de ahí.
2: Nos están escuchando desde el Palomar un montón de gente se escribieron.
3: ¿Cómo te van a escuchar del Palomar?
0: Mi querido Palomar. Esa es mi tierra.
2: Obvio.
0: Un día la voy a gobernar.
2: ¡Eso! ¿Qué confesión? ¿Sí?
0: 3 de febrero.
3: ¿3 de febrero?
0: Me voy con Vázquez. Me voy con Vázquez.

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0: estupendo, Jorge. Es un crack, de verdad.
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3: Hola Mariano, buenas noches, ¿cómo te va? Muy bueno el programa. Y yo creo que para director técnico de River tendría que venir Almeida, pero imposible. Y te quería comentar, soy argentino, pero hace 15 años que vivo en Paraguay. Y bueno, estoy acá por problemas de estudio, de salud. Y te quiero contar que vos no sabés los videos que levanta Pipino Cueva con su señora cantando. Es un espectáculo como canta ese hombre. Y su señora. Tremendo como canta. Bueno, buenas noches, que siga así el programa, muy lindo. Juan de Santelmo.
4: Hola Mariano, buenas noches. Excelente programa. Y vamos River, que River es grande. Y vamos a salir adelante. Le tengo fe a Poncio. La dirigencia tendría que mejorar algunas cosas, pero yo sé que vamos a salir adelante. Somos lo más grande de la Argentina. Y el mendocino ese no sabe nada del fútbol. Te mando un abrazo, Mariano. Como vos decís, ¡dale! Abrazo, Gustavo de San Luis.
5: Hola muchachos, buenas noches. Habla Horacio de Rosario. ¿Por qué no le dan en River la oportunidad a Caruso Lombardi? Un tipo que conoce bien a los jugadores, sabe en qué puesto puede jugar cada uno. Yo le daría la posibilidad a Caruso Lombardi, tranquilamente. Yo calculo que Caruso lo saca campeón. No hay un tipo más motivador que Caruso.
6: Buenas noches, Mariano, y toda la gente que hace el programa. Lo bueno de que Poncio sea el interino hasta fin de año es que va a poder justificar el sueldo que viene ganando hace años y que nunca supimos bien qué es lo que hace. Muchas gracias, un abrazo.
7: Hola muchachos, ¿cómo están? Buenas noches. Un abrazo para todos, le habla Fabio, tucumano. Y bueno, lo esperamos en Tucumán, arriba con Poncio. Ahí ya creo que van a empezar a buscar técnico de nuevo. Porque ahí le vamos a dar. Ahí le vamos a dar el estate quieto. Así que bueno, nos vemos, che. Un abrazo. Buenas noches.
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8: Muy bien, quiero agradecer la cantidad de oyentes, sí, y tan variado, bueno, parte del país. Bueno.
9: Tan federal, ¿no?
8: Paraguayos viviendo acá en Argentina.
9: Y qué respeto que
8: San Luis, Formosa, Córdoba, Rosario, Santa Fe, mucho. Muy lindo, y las cosas que dicen, y cómo participan del programa.
10: Muchos. Piden otros tangos de Gardel también, por chat.
8: Tango, exactamente, sí. Piden tangos de todo tipo para Jorge Vázquez. Pero nos vamos a meter ya mismo en la maratón. Exacto. En la maratón.
10: Ay, sí. Perdón, pero ya sí. La, como ya la vendí, por
8: claro,
10: eso.
8: Claro, por eso, no, pero ahora nos vamos a meter en la nota de la maratón.
10: Ah, la nota, sí, porque sí. Se viene el 13 de
8: cuarta
10: septiembre.
8: Vez de la maratón, sí.
10: Así RAN 2026.
8: Exactamente.
10: Así.com.ar/RAN2026 es lo que tienen que escribir para poder anotarse. Van a ser 3.000 personas aproximadamente para correr 10 kilómetros, 3 kilómetros o participar en el circuito recreativo de 1 kilómetro. Y no importa si son corredores experimentados o si va a ser la primera carrera. Lo importante es dar el primer paso. Queda en Caseros y todo el partido del 3 de febrero, evento deportivo del año va a ser, ¿eh?
8: Sí, la verdad que el año pasado fue un suceso. Uh-huh. y ahora queremos repetir, lo vamos a transmitir en vivo, por supuesto, por Radio La Red el domingo.
10: Sí.
8: Y bueno, tras un kilómetro para los estándares, como yo.
9: En realidad, bueno, buenas noches.
8: Muy buenas noches, ¿estás buenas noches. Javier García?
9: No, en realidad no. Soy Jonathan
8: Nakache. Jonathan Nakache, exactamente. Me acabo de regalar un libro que dice más grande, Jonathan Nakache. Y yo le digo, Javier, es una cosa extraordinaria. Está ahora. Muchas gracias por el libro que me regalaste.
9: Por favor.
10: Es por el malestar que no, y aparte es un thriller, la tos te tiene mal.
8: Es un thriller, ya me leí la primera página y ya me arranca bien, ¿eh?
9: Sí, sí. Bueno,
8: te felicito, loco. Te felicito, leo muchos libros, gracias a Dios.
9: Sí, y de hecho lo pude hacer gracias a Así Salud, que me acompañó en la posibilidad.
8: ¿En serio?
9: De publicar. Sí, bien. Sí, de hecho está el logo en la contratapa. Pero bueno, en lo referente a la carrera, la verdad es que primero que nada, Mariano.
8: Así Salud hace una carrera. Así una carrera. Uh-huh. En Caseros, ¿no? Que la verdad que el año pasado fue un suceso y este año vamos por más, ¿no?
9: Vamos por mucho más este año. La verdad que el año pasado fue la primera experiencia de muchos años, después de muchos años que no la hacíamos y volvimos a repetirla y nos sorprendimos. Tuvimos que poner sold out, le contaba la vez pasada que me invitaron también, vinimos a la red, que estaba Fer Mancini, sí. Nos invitó a su programa. Y explotó después de eso. Así que bueno, acá queriendo repetir esa experiencia, con mucho entusiasmo, con mucha alegría, corremos por la salud. Lo que vos decías son...
8: ¿Cuántos fines de semana nos quedan?
9: Nos quedan 3 fines de semana.
8: Bueno, claro. Repetimos esta nota la semana que viene.
9: Sí.
8: Y la otra. Y le metemos y le metemos el récord. Le quiero ganar a Fernando, nada más, por eso.
9: No,
8: en serio, contá con nosotros para venderla, porque la verdad... que hay un suceso. Lo que pasó el fin de semana con la maratón de la ciudad fue muy revelador. Para la gente que no está empapada del tema, que no erran, es una locura lo que está pasando. Sí. Yo vivo en Vicente López. Lo que pasa en el Bajo de Vicente López con los grupos de runners, ¿viste? Las amigas de mi esposa en Mar del Plata, ¿viste? Los grupos que empiezan a correr, bueno, corramos 5. Y bueno, ¿y por qué no corremos 7?
10: Sí, después se enganchan.
8: ¿Y por qué no nos anotamos
10: más
8: todos en una maratón? ¿Viste? Iván, y el otro día, que hubo media maratón y maratón completa, fue una locura lo que pasó en Buenos Aires. Entonces yo creo que eso, cuando se hace con organización, que reparten los números, que hay postas, que tiene una hora de salida, una hora de llegada, que está auspiciada por un municipio, que está patrocinada por una, por Así Salud, uh-huh, que es enorme, y que se hace prolijo y serio, se anotan de todas partes, porque viste que los anotados son de todas partes, runners hay por todo lado.
9: Mira, es exactamente así, Mariano. Nosotros cuando vemos los lugares desde los que se anotan, tenemos gente que viene de otras provincias, vecinos. Lo que pasa acá con Así Run en particular es que, además de la maratón en sí como suceso, como evento, lo que busca hacer es una experiencia para toda la familia. Entonces, no solamente nosotros pensamos, pensamos en los que van a venir a correr, que es el 50% de la gente que va, sino también en los que lo van a acompañar. Entonces, también tenemos stands, tenemos
8: food trucks. Está bueno porque
10: música, por ejemplo, de todo.
8: Yo veo
10: música.
8: Muchos en Vicente López, runners, te estoy hablando de hombres, ¿no? Bueno, también podíamos hablar de las mujeres, pero yo te hablo del tema que la mujer y los hijos, empilchaditos también, de runners, pero no corren, lo esperan a papá, ¿viste? En el vial costero de Vicente López, que es hermoso, mientras está la carrera.
10: Ahí en el río, en la playita.
8: Claro, pero sí. Está bueno que haya una actividad.
10: Total, hay de todo.
8: Del estilo y de temática. Para la nena y para la posa.
10: Para los, ¿no?, que no corren.
8: Exactamente, mira, me encanta.
11: Aparte de 10 kilómetros, 40 a una hora, depende de qué tan rápido lo haces.
8: Exactamente, claro. Una horita te haces un circuito para los nenes.
11: Está bien 50 minutos, 40
8: minutos. Está bueno, está bueno, me gusta.
9: Pero esos son los que están bien. Nosotros en la del año pasado, la última persona que hizo los 10K era un señor de 75 años que demoró, ponle, 1 hora y 20. Y fue tan emocionante cuando llegó. Lo contábamos desde el escenario, lo aplaudió todo el mundo. Mientras pasaba todo eso, vos tenías los nenes en los inflables, porque ponemos todo un circuito inflable para los nenes están jugando. Globología, magia, ahora le estamos sumando este año arte.
8: Arte, que se maquillen, esas cosas, sí, me encanta.
9: En realidad estamos viendo la posibilidad de que haya que una pinten, especie de mural, que pinten, que pinten, los nenes puedan pintar, pintarse, jugar.
8: Yo te digo una cosa, un arco.
9: Sí, un arco.
8: Y un boludo que contrata a uno y si le cae de atajada, maestro. Vos serás el arquero durante 4 horas.
11: Yo atajo.
8: Y dejá que los pendejos te pateen.
9: Bueno,
8: hay un sope, Facu, para vos. Pones un arco.
10: Buena idea. Sí.
8: De poner la camiseta de Messi. Olvidate.
9: No, y si no, traemos un arquero, lo que los nenes atajen y tenemos al 9 acá para que patee.
8: Que patee. No, pero este es un bruto, usted le puede romper la boca a un nene. El gallego, cuando está haciendo un gol, le arranca la nariz a un pendejo.
12: Y grito, y lo grito.
9: Y lo grita, va corriendo. Y después es maratón.
8: No, y grita, gol, pendejo. Me muero.
9: ¿Qué pasa? ¿Te sangra?
8: Claro, putito. Escucha, ese es el 13 de septiembre. Sí. ¿A las 8 es la citación o a las 8 es el disparo?
9: A las 8 se cita. Nosotros entregamos los kits el mismo día de la
8: carrera. Ah, ok.
9: Pero está súper organizado porque ahí es como una cosa infinita de puestos para entregar remeras. Entonces casi
8: estaciones para inscribirse, retirar, pasar por otro lado y ir a la largada.
9: Tal cual.
8: Ah, muy bien, muy bien.
9: Y además, Mariano, mientras ocurre todo eso, algo más que hay son sorteos. Entonces nosotros vamos a estar sorteando todo el tiempo cosas que van a poder ir recibiendo los acompañantes. La verdad que lo que buscamos es que sea una fiesta. La fiesta de la salud. Nosotros decimos que es el evento, uno de los eventos más importantes del partido de 3 de febrero. El año pasado tuvimos 1.500. Este año queremos ir a 3.000, a 4.000 corredores, que vamos a llegar sin problemas. Más los acompañantes. Entonces el desafío de que la experiencia buena del año pasado se sostenga.
8: Sea para todos.
9: Exactamente.
10: Totalmente, y sea cada vez más abarcativa.
8: Tal Me cual. Encanta. Tenemos que repetir esto después en la primera hora. La semana que viene, ponerlo en la primera hora. Charlie, así llegamos a tres lucas y las pasamos.
10: Y le digo, y le ganas a Mancini.
8: Y le gano a Fernando. Exactamente.
9: Y para ganarle, voy a sumar algo más, si me lo permitís.
8: Sí, claro.
9: Quiero regalarle a todos tus oyentes un código con un 25% de descuento. Así que todos los oyentes que estén, pero no lo cuenten, porque si no se nos va a desbordar. Sí. 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Ponen el código RUNNER y tienen un 25%.
8: ¿Runner con doble N?
9: Sí.
8: Runner.
9: Sí, exactamente.
8: Runner con doble N. Runner.
10: Bien.
8: Y hay un descuento para la inscripción de la carrera. Jonathan, la verdad que muchas gracias. Primero, gracias por el libro. Me amo que me regale el libro y más dedicado como
10: Terminal
8: este.
10: Terminal 7 se llama.
8: Exactamente. Wow. Pero se llama Los Malditos.
10: Los Malditos.
8: Me gusta mucho el nombre, Los Malditos. Quédate porque tenemos un cierre musical. ¿Está Jorge Vázquez? Por supuesto que sí. Y con Jorge Vázquez nos vamos a ir porque si no canta la que va a cantar cuando nos vayamos. Al término, Garganta con Arena.
10: Sí.
8: Jorge Vázquez la escuchó Cacho. La cantó con Cacho, aprobada por Cacho, a los pocos que la dejaba cantar Garganta con Arena, él estando contento. Cuando cantaban otros se ponía de orto y no le gustaba. Pero de Jorge sí. Hacemos la última tanda de la noche, y a la vuelta nos vamos con Garganta con Arena con Jorge Vázquez. Dale.
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0: Muy bien, señoras y señores, suena la Vela Puerca, grupo uruguayo amigo de quien les habla, de Mariano Yudica. Un día voy a contarla justamente, mira, con el Negro Rada y la Vela Puerca en medio y medio, donde Yudica cayó rodando por una escalera porque le erré, porque había tomado unos tragos de más con el Negro. Y caí por una escalera y me tendieron lo de la Vela Puerca. Y terminó todo en una gran reunión.
1: Una zapada.
0: Una zapada puerca. Bueno, señoras y señores, nosotros vamos a empezar a doblar la curva de esta noche. Juega Boca Juniors.
1: Claro.
0: Esta night. ¿Contra quién juega? ¿Cómo juega? ¿Qué hora juega?
2: 21:30, ¿no?
1: En la Bombonera, con arbitraje de Pablo Dóvalo.
0: Contra Lanús.
1: Contra un Lanús que también busca seguir.
3: Está
1: ¿no?
3: picante,
1: ¿eh? Sí, está picante. Y siempre le costó Lanús a Boca. Nahuel Lozada, Guidara, Izquierdos, Canale, Marcich, Medina, Felipe Peñaflori, Matil Sepúlveda, Eduardo Salvio, Dylan Aquino y Alan Wolf, los de Mauricio Pellegrino. Del otro lado, Boca, Montero, Gorosito, Di Lolo, Herrera, Blanco, Ascacíbar, Belmonte, Camilo Rey Domenech, Flores, Velasco, Villa, Merentiel, todos para jugar hoy acá.
0: ¿Velasco, Villa y Merentiel es arriba?
1: ¿Te gusta?
0: Sí, tienen con qué, la puta madre que los parió.
1: Y ahí hizo que está Aranda, ¿no? Operado.
0: Sí, que está Guidara enfrente, que es un jugador importante.
1: Sí.
0: Sí. Sí. Hay otro que es Guidara, que es muy bueno también.
1: También.
0: Sí. Sí. Escuchá, se ríe Facu Sánchez. Perdón, Facu, ¿tenés noticias de Colapinto?
4: Así es, Marian, porque en el día de hoy se anunció ya que va a estar en el año que viene, otro año más, Franco Colapinto, el piloto oficial de Alpine para 2027. Franco llega el año pasado.
0: Sí,
4: ahí pasó volando, sí. Con un contrato multianual de 5 o 6 años, nunca informa bien cuántos años son, pero es un contrato largo. ¿Qué pasa?
0: ¿Lo hicieron ahora?
4: Esto es año, no, cuando llega firma por 5 años más o menos, Franco. Estuvo como piloto reserva, después este año primera temporada, ahora segunda temporada oficialmente la va a arrancar.
0: La rompe en Monza, acuérdense lo que le digo, ya lo grabé.
2: Sí, lo dijiste ayer.
0: La rompe en Monza.
4: Va a Monza la semana que viene con las mismas mejoras que tuvo Gasly. La semana pasada en Países Bajos. Monza, que le cae bien a Franco, ganó en F3, ganó en F2, veremos qué puede hacer la semana que viene. Pero eso es lo bueno, desde el año 81-82 que Reutemann, no hay un piloto argentino que corre dos temporadas consecutivas como piloto oficial, completas, titular. Entonces
0: muy
4: es
0: buen
4: un,
0: dato, muy buen dato.
4: Si bien son cosas, son puchitos.
0: Levántense,
4: que se va sumando.
0: Ey, para... denme bola a los argentinos, a los que crecimos con el Lole. Levántense a la mañana a ver la Fórmula 1 en argentino.
1: Claro.
0: Y te vas a pegar un viaje, boludo.
4: Sí. 80 y 80.
0: Y si tenés diario de papel, y si tenés un buen mate con una medialuna y la tele, vas a conectar con tu viejo, con tu juventud, vas a conectar muy fuerte. El otro día me encontré con Salvador y con mi ahijado viendo la carrera, ¿viste? En esta última, en la anterior. 10 de la mañana. Todos rituales, yo cocinando, ya empezando a hacer el estofado, esto desayunando, viendo la largada, y me trajo un flashback de mi viejo, y viste las movidas que hacíamos nosotros para ver a Lole, que se paraba al país, viste, para ver a Lole.
2: A mí me pasó mucho con mi papá, yo no conectaba con mi viejo con otro deporte que no sea el fútbol, y de que yo arranqué a ver la Fórmula 1 medianamente poco, pero mi papá se enganchó de vuelta cuando empezó Franco y fue el otro deporte.
0: A mí me engancharon los chicos también. A mí me engancharon los chicos. Me dejaba, es un enfermo. Y Salva le empezó a prestar atención. Y yo era un... ¿qué te voy a decir? Un niño prodigio. Nosotros en casa recibíamos goles, Corsa y gráfico. Y yo pasaban los autos y el locutor, que era Héctor Acosta... decía, yo conocía los cascos, yo estudiaba, yo era un enfermo. Y por los cascos yo le decía a mi viejo, primero Lauda, segundo Prost, tercero Coso, tercero cuarto Donet, quinto Donet, cuarto Reutemann, sexto Brambila, séptimo Coso. Y después ponían un pequeño graf que recién se usaban las cosas digitales, y mi viejo me decía, ¿y vos cómo sabes? ¿Y vos cómo sabes? Y mi hermano Eduardo, el más grande, decía, si estudia todo el día, es un enfermo, decía mi hermano.
4: Bueno, en mi casa pasó algo parecido. O sea, a mis viejos les gustaban, siempre les gustó, pero ¿qué pasa? Veían cuando, porque o estaba Reutemann antes, lo veían a cena, y después lo dejaron de ver.
0: A todos nos pasó.
4: Y desde que apareció este pibe, bueno, che, Facu, ¿cuándo es la carrera? Me dicen. ¿Y cuándo corre?
1: Después de Schumacher. ¿Cómo salió?
0: Después de Schumacher. Schumacher fue el último, sí. Pero porque Hamilton...
1: Insulso.
0: El cambio de coso, la entrada a los pits, claro, las estrategias, viste, de parar 70 veces, parar 4 veces. Los accidentes en que entra el Space Car, un moplo. Pero con este, que tiene cosas, porque cuando vos hablas con los que saben, te dicen, chabón, larga, es un monstruo. Si agarra un poco más de pista y tiene un buen auto, puede ser una cosa seria.
4: Sí, el otro día lo nombraron oficialmente el mejor largador.
0: Es muy groso, sí, bro.
3: Claro.
0: Bueno, señoras y señores.
4: Para cerrar, para mí Bercolapinto para el rato, más allá de que tiene que ser año a año, y ojalá en Argentina. Para mí el año que viene está difícil.
0: Te lo digo, hoy estuve con el jefe de gobierno.
4: De lo que pase en Arabia Saudita.
0: Estuve con el jefe de gobierno hoy. Sí. Estuve con el chino Turnes también. Está todo dado.
1: Para el año que viene.
4: Depende mucho de lo que pase en Medio Oriente.
0: Exactamente. Corremos en el callejero de Palermo. No, si Dios quiere va a estar todo bien. Primero el GPT.
4: El MotoGP.
0: El MotoGP, GPT, cualquier cosa.
1: Estoy
0: medio tarado, le canté un tango equivocado a Jorge. Estoy medio opa, pero ya termina. Señoras y señores, nos vamos. Los despido a todos así por lo
1: obvio,
0: por lo alto. Sí, hoy juega Boca.
1: Hoy
0: se abre la fecha. ¿Qué otro partido más hay?
1: A las 7 de la tarde también.
2: ¿Sarmiento Uniones? A las 7 de la tarde.
4: Si claro, claro. Unión de Santa Fe contra Sarmiento de Junín.
0: Si van a
4: en el 15 de abril.
0: Es con el
1: Unión Sarmiento de Junín.
0: Ah, perfecto. Muy bien, Unión Sarmiento de Junín. Señoras y señores, nosotros los vamos.
1: Bueno.
0: Los vamos hasta mañana.
3: Hasta mañana.
0: Mañana viernes, mañana tiramos la casa por la ventana. Nos vamos con Jorge Vázquez. Gracias, Jorge, por venir.
5: Gracias por invitarme.
0: Muchas gracias, es un placer.
5: Gusto venir. Siempre es
0: muchas gracias, Jonathan. Nos vemos la semana que viene de vuelta en la primera hora. Canta Gargantas con Arena. Jorge Vázquez.
1: Dale.
0: Hasta mañana, que Dios lo bendiga.
5: Cantemos todos. Vamos.
0: Buena pista.
5: Esto con la gente de Tango Loco grabé este tema.
0: Qué bueno que está. Qué buen arranque. Esa guitarra re de cacho.
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0: Hasta mañana, que Dios lo bendiga. Chao.
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0: Hola. Señoras y señores, viernes de Bermú. Llegamos con la lengua afuera, pero estamos en el mejor día de la semana. Y esto es...
1: Dale, Cali, por favor,
0: El alargue, querido. Vamos, ¿sí? Ponele música, querido. Vamos, ahí va.

poquito de música que estimule y sienta bien. Hola. Vayan dejando los brindis en el 11 23 24 22 22 cali.fidalgo en Instagram, El Alargue en Facebook. Viernes de Bermú en El Alargue, donde levantamos la copa por lo bueno que pasó o lo bueno que va a pasar, porque siempre hay que ser positivo. Vamos para adelante, ahí va.

0: Siempre es bueno, al concluir la semana o cuando arranca la semana, explicar de qué va el alargue, esta versión por lo menos, la que iniciamos hace 24 años. Quien les habla, Cali Fidalgo, junto al queridísimo Marcelo de las Mercedes Cárdenas Bafa. Dios lo tenga en la gloria. Y más o menos, bueno, nos la fuimos rebuscando hasta llegar a lo de hoy.
1: El alargue es un programa que tiene y que es como que es un programa que el alargue es un programa de radio que es este,
0: sí, decime.
1: No sé.
0: Vamos, vénganse. 11-23-24-22-22. El WhatsApp de Radio La Red, cali.fidalgo en Instagram. El alargue en Facebook. Me voy a ir a Taco Pozo, donde está el cura largueño, para arrancar la serenata de brindis. Serenata de brindis, hermano, cualquiera. Y arrancamos, querido. Vamos, vénganse al fogón, vamos.

0: Dale, querido, buenas madrugadas.
1: Buenas, querido. Te noto bien porque me dijiste que no sabías cómo ibas a estar.
0: No, porque ya empezó la... la seguidilla de serenatas. Está porque, bien. Bueno, si esta va a ser una serenata, yo entre hoy y mañana tengo otra... Y después pasó mañana otra, así que...
1: Mucho laburo.
0: Hacer un trío de serenatas. Mucho laburo.
1: Vos sos, me parece, la persona que tira la noticia lo peor posible para que después diga, pero no era tanto. Viste que te dice, te mandan un paquete y se va a tardar 15 días. Digo, la puta madre. Y cuando llega, a los 7. Bien.
0: Sí. No, claro. ¿Eh? Intentaré ser más optimista y te digo, mucho laburo nocturno, pero sin el culo roto.
1: Ok. Esas palabras, herejes, sí. Procaces, sí. Y soeces, acaban de salir de la boca de un hombre que da misa, y no es cualquiera, es un cura, la Iglesia Católica, representante de los jesuitas, es decir, de la Iglesia de la Compañía de Jesús, que da misa lunes, miércoles y jueves cuando está en Córdoba. Sí. Al mediodía, justamente, la Iglesia de la Compañía de Jesús en Obispo Trejo y Caseros. Sí. Ahora está en Taco Pozo. Una barbaridad lo que acaba de decir. Sí.
0: Y no, pero si estamos en un brinde de amigos, salen estas cosas.
1: Te escucha todo el mundo, la gente. No siempre. No. Estamos en un brinde de amigos, pero no todos los que están escuchando son. Alguno no debe ser amigo.
0: Es más, tengo una anécdota que no me va a favorecer.
1: No, entonces déjalo.
0: Me brotó anoche. Anoche, después que terminamos de hablar de la radio, me vino esta anécdota.
1: ¿Qué pasó?
0: Claro, viste que yo te dije que el gran drama de mi pueblo era que no teníamos radio.
1: Sí, es verdad.
0: Para hacer radio. Mm. Entonces, cuando yo estaba en segundo año del colegio, año 86, mi colegio compró un artefacto innovador que era un micrófono inalámbrico de esa época.
1: Claro.
0: Que los primeros micrófonos eran en FM.
1: Sí.
0: La frecuencia era FM.
1: Y calculo, no quiero decir una pavada técnica. No, que no te quepa ninguna duda que sigan funcionando. Lo que pasa que no tal vez en las frecuencias donde vos agarrás, creo que es 88-108, la banda de FM, sí. Los receptores.
0: Pero sí. Bueno, esta era. Yo me acuerdo que ponían el receptor y te sintonizaba tu micrófono.
1: Claro.
0: Y tenía un cablecito que, ergo, yo imaginaba eso era la antena. Y bueno, durante meses planifiqué el robo de ese micrófono.
1: No.
0: Y no lo puse. Porque yo quería poner mi FM.
1: Pero vos todavía. Perdón que te tengo que frenar ahí.
0: Oh.
1: Déjame a mí que soy tu abogado. No sigas.
0: Sí. Uy.
1: El hombre se arrepintió de todos estos hechos. Humberto González. Y además, en esa época era medio un hereje. Porque contá un poco, para los que no te conocen profundamente. Sí. Vos te hiciste cura ya. Cuando creo que nadie se lo imaginaba en tu familia. Vos mismo contaste que eras el más rebelde güey de todos tus hermanos. Y los más seriotes son tus hermanos.
0: Sí,
1: ya, nadie se imaginaba que vos ibas a terminar siendo cura.
0: Que yo iba a ser cura, sí. Bueno, a los 22 pasaron como... De ahí habrán pasado como 7-8 años. Pero igual, contrariamente al consejo de mi abogado...
1: Sí.
0: De vez en cuando soñaba, ya me había ido del colegio y seguía soñando que me afanaba el micrófono inalámbrico para poner mi FM.
1: Era una obsesión, el tipo estaba obsesionado. Sí. Vos sos ¿sabés a quién me haces acordar? Al viste que se no sé si se enteraron, seguramente. El chabón que se tomó agarró un bondi. El que se afanó un bondi, ¿lo escucharon?
0: Sí, lo vi, lo escuché, sí. Y nadie se dio cuenta de no ser porque chocó.
1: No sé si chocó,
0: No sé si chocó.
1: Medio que rozó a otro colectivo.
0: Esa.
1: Y el colectivero, cuando lo pispea, dice: che, este no labura con nosotros. Sí, seguramente la escucharon a la noticia.
0: Sí.
1: Pero ya que está Umbi, me tira. Este era Umbi, para mí. Un tipo cuya identidad no trascendió robó un colectivo de la línea 236. Subió pasajeros, chocó contra... dice, quedó detenido en el municipio, quería cumplir mi sueño.
0: Ahí está.
1: El inicio del recorrido había tenido lugar en la zona de Pontevedra, en una de las terminales de la línea 216. Allí el hombre adulteró una planilla y tomó el control del vehículo. Creo que lo descubrieron porque iba demasiado bien. El tipo frenaba la parada. Respetó, por eso, cerca de las 6 de la mañana del día, no quiero envejecer, el hombre advirtió que la unidad 404 se encontraba estacionada sin chofer y con la llave puesta. Listo, dijo. En ese momento empezó a conducir, respetó el recorrido original, o sea, se lo sabía.
0: Sí.
1: Yo pensé que era uno de los locos de los Bondi que han salido con nosotros. En cualquier momento, yo digo, fui a ver la foto. Yo dije, sí, no. Era uno de los locos nuestros. Bueno, no. Respetó el recorrido original, subió pasajeros, pero hasta el momento que lo agarra la cana, nadie sí. Se había dado cuenta del chabón.
0: No. Ni que faltaba un bondi.
1: Una vez que. Una vez que desde la empresa se percataron de la unidad que faltaba, hicieron la denuncia y comenzó el rastreo del colectivo. No hubo novedades hasta que el falso chofer rozó otra unidad de la misma empresa en la intersección de las calles Eva Perón y Santo Domingo. Mirá, peronista era el tipo. Santo Domingo y Eva Perón. Allí el otro chofer no reconoció como uno de sus compañeros al conductor de la unidad y dio aviso al personal de la comisaría 4, quienes apostados a pocos metros de ese cruce se acercaron, se subieron y lo detuvieron. ¿Eh? Estaba vestido.
0: Impresionante.
1: Está la foto, está vestido con la chapil de la empresa.
0: Hizo todos los detalles, todo.
1: Sí, lo único que lo pueden joder, no sé, el estado después, porque su abogado por ahí. No debe estar en sus cabales, estimo yo, y ahí va a ser inimputable. Sí. Lo que lo puede perjudicar es que tiene un arma blanca de la famosa Tramontina, ¿no? Que dejó en evidencia. Sí. Pero no, que yo sepa, no atacó a nadie.
0: No.
1: Además de las imágenes del hombre detenido, lo que también se viralizó fue un video registrado por un empleado de la empresa donde se lo escucha relatar la historia paso a paso. Tuvo algunos problemas la unidad 404 y los mecánicos la han ya reparado, pero me llamó muchísima la atención de podría ser, si haces esto para hacer una película de Netflix, el relato de una obsesión, quería cumplir mi sueño, porque sí. Además no hizo así es una boludez, porque se hurtó, porque no es un robo, ¿no? Hurtó un colectivo, pero sí. Hizo todo bien. Es más, lo tendrías que contratar al tipo en vez de meterlo en cana.
0: Y sí.
1: O decir,
0: sí.
1: Che, pero este maneja mejor que los otros.
0: Mejor, viola todas las normas de seguridad, todo.
1: Nada, es impresionante. Realmente una historia que me hizo acordar, mirá vos el coágulo, ¿dónde fue? A Humberto González cuando se quiso afanar el micrófono inalámbrico de la escuela, ¿era eso?
0: Sí, en mi colegio, ahí, en el colegio, nunca lo encontré. Y estaba seguro de dónde lo guardaban todo y nunca lo pude encontrar.
1: Nunca lo
0: pude. Para mí que otro me ganó de mano.
1: Puede ser.
0: Eso puede ser, porque nunca más lo vi tampoco. Usaban otros después.
1: 2808 cierra. Se va el mes, se va agosto. 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
0: Cuando volvamos a hablar, ya estaremos en septiembre.
1: ¿En cómo dijiste?
0: Cuando volvamos a hablar. Ya estaremos en septiembre.
1: Ah, casi escucho septiembre y se armaba quilombo.
0: Ah, no.
1: Sí. No. Sí, no está mal dicho, pero. El mundo se divide entre los que dicen septiembre y los que dicen septiembre. Por favor. Claro, nos vamos a volver a encontrar seguramente el primero. 31, sí. Todavía el 2001 todavía vamos a estar en agosto. Bueno, pues lleva el año rapidísimo. Y no es un programa de radio. Vamos a brindar, vamos a ponerlo al querido Dani Raffo. Vamos a levantar la copa por lo bueno que pasó, lo bueno que va a pasar. 11, 23, 24, 22, 22. Cali.Fidalgo en Instagram, me la largo en Facebook. @ciberfogón. Ahí, a ver si le dan una mano a Umbi para toda su tarea, para todas las obras que hace, para el laburo que hace. Tenés que poner QR para mí.
0: Bueno.
1: Pon un QR. Bueno, suena Dani Raffo un poquito. Escuchá.

0: poquito de vinito. Ya se vienen los platenses también en un rato para hablar de la mejor bebida de todas. Brinda al país, el mundo, galaxias cercanas, universos paralelos. Humberto González, Umbi, el hombre que da misa en la iglesia de la Compañía de Jesús en Potrejo y Casu. ¿Semana que viene da ya misa, no?
1: Sí, no.
0: Bueno, no sabe ni vos.
1: Un día, el miércoles ya
0: está. El miércoles que viene, listo. No digamos más nada.
1: Después me voy.
2: Mira, bobo.
0: Bueno, dale, brinda, querido.
1: Bueno, cerrando esta semana, marcada por el Día de la Radio, brindo una vez más por este hermoso medio de comunicación, por todos los que trabajan, todos los que sueñan, y todos los que siguen haciendo radio y seguirán haciendo a lo largo de la historia. También por todos los que somos oyentes, y bueno, y por todos nuestros oyentes, por supuesto, también. Esta semana me tocó recorrer acá distintas dependencias oficiales de la provincia del Chaco,
0: ¿y?
1: Con distintas realidades. Hay cosas que vemos desde lejos y nos parecen tan simples. Por ejemplo, el desmonte. Todos estamos en contra del desmonte. Pero vas a una oficina que defiende el cuidado del monte chaqueño. Sí. Y por otro lado, vas a otra oficina que promueve el hábitat. Y sí. O, por ejemplo, el tema del ganado. Y te dice que hay zonas que si no se desmonta, el ganado no se reproduce. Entonces, bueno, no todo es... Nosotros, como siempre, vamos a los extremos, ¿no?
0: No es lineal, nada es lineal.
1: No es lineal, nada es lineal. Y en el medio hay gente.
0: Claro.
1: Gente que vive.
0: Uno opina, como todos.
1: Sí.
0: Me levanto la mano, no saco el pie del plato. Todos hablamos de cosas que por ahí podemos conocer un poquito, pero después la realidad profunda la conoce solo el que está ahí, en ese momento y en ese lugar.
1: Sí, y yo me estoy casi volviendo la semana que viene a Córdoba con la sensación de que no sé nada. O sea, que
0: no sabemos nada, hombre, no sabemos nada. Todos hablan boludeces. Yo te lo digo, en temas que conozco un poquito más, la cantidad de gente que me encuentro diciéndome, van a saber nada, porque yo, hace 40 años que no sé qué. Ah, mira, digo yo. ¿Pero estudiaste? No, miro nomás.
1: Miro, bueno.
0: Vos no sabés nada de esto, ¿Pero estudiaste vos de esto? No, miro. Y siempre cometemos, somos jetones. O sea, yo trato de hacerlo lo menos posible, pero el que escucha este programa, yo no saco el pie del plato. Somos argentinos, además, te explicamos... Al matarife le decimos cómo depostar una vaca, al enólogo cómo hacer un vino, al ingeniero cómo construir, no sé, un puente, ¿viste? Esto, al médico cómo curar. Al médico, no es joda lo que te digo.
1: No.
0: Ha pasado casos donde hay gente mal medicada porque lo apuraron tanto al médico, dijo, bueno, tomate esto. Vos al médico le decís, pero escúchame, ¿estás seguro? Le decís que esa pastilla me va a servir para... Y bueno, ¿qué va a hacer? Volvé, perdón.
1: Así que, bueno, eso, por toda la gente que no conocemos su verdadera realidad, que a veces opinamos desde lejos, y que, bueno, la está viviendo día a día. He visto tipos grandes en las oficinas estatales conmoverse, contando que a veces tienen que decir que no, frente a lugares donde les gustaría decir que sí, y bueno, también, por supuesto, todo este tiempo también donde... Está de tanto recorte oficial al medicamento y todo eso también. Mucha gente damnificada. Así que brindo por ellos, por la salud, como siempre, por el trabajo, por los amigos y vuelvo a decir, por la radio. Salud.
0: 11-23-24-22-22. Están cayendo los mensajes, los brindis. También en cali.fidalgo en Instagram y la larga en Facebook. Y le pueden escribir a Umbi. Sobre todo si van a pedir bendición, escríbanle un par de días antes, como para que el miércoles los tenga. Porque después, claro, tienen que ir a la cuenta de Instagram, hacerte un quilombo. Entonces ya los baja, lo escribe en Word. Bien, bueno, me toca a mí, loco. ¿Y ahorita?
1: Sí.
0: Bueno, básicamente voy a brindar primero por mi familia, por supuesto. Por Inés, por su lucha de salud, que arrancó, ya lleva casi 6 años, en un partido en el que el mejor resultado es un empate, salvo que mañana la ciencia descubra algo y que pueda curar. Así que estamos ahí siempre, viste, con los pies, con los pasos lentos. Así que bueno, brindo por ella, por aguantarme sobre todo. Hoy tenemos que ir a la aplicación y el lunes iremos al médico. Y bueno, brindo por ella porque dentro de todo, dentro de su cuadro, está con el partido 0-0, esperemos mantenerlo. Pusimos un colectivo atrás en el arco. Brindo por ella, brindo por nuestro hijo, que anda también ahí con unas nanas, que evidentemente aprendió todo de la madre, y yo mirándome a mí y todo lo que no hay que hacer. Bueno, brindo por mi familia, brindo por los que no están hoy, por Marcelito, como siempre, por Dani Camporini, que ya lo recordamos en el Día de la Radio, por Raulito Fernández, por todos los oyentes que han pasado por acá. Se me viene ahora a la mente el Tanito Ramos Mejía, que lo perdimos. Y sobre todo, bueno, claro, por la radio. El mejor medio de comunicación del mundo, que además de la comida, el agua y mi familia, son mi combustible. Lo seguirán siendo siempre. Yo digo que el día que me pegue una patada en el... Estoy acá, que puede ser dentro de 10 minutos, yo voy a seguir haciendo radio. No sé dónde, en un parlante, en cualquier lado. En cualquier lado voy a hacer radio. Así que el que quiera escucharme estará ahí, el que no seguirá de largo. Pero yo voy a seguir siempre, aunque por ahí tenga que adaptar mi vida a hacer otra cosa, pero radio siempre, en cualquier formato. Así que brindo por la radio, por esos locos de la azotea, argentinos, porque nosotros, y brindemos por los argentinos que a veces, cuando logramos algo, lo descuidamos, porque el día de la radio lo dejamos ir. Y hoy el día de la radio parece que es porque una transmisión de no sé qué carajo, no la de estos tipos. Yo me quiero agarrar a las piñas, mi viejo. Bueno, y brindo por extensión, por todos los que nos acompañan, que sean... Tenemos un grupo maravilloso oyentes, por lo menos el círculo íntimo que está en nuestras redes sociales propias. El resto no sé. Pero los que están ahí, se arma una conferencia, ese asado, esa sobremesa grande, y tratamos de, en este horario, más allá de contar los quilombos, recién Umbi contaba algunos, tratar de, sin tener, vivir adentro de una lata sardina, sabemos todo lo que pasa, por supuesto, pero la gente a veces necesita... Prende a las 2 de la mañana con todo el quilombo y dice, bueno, che, pará, un rato voy a liberar los fantasmas, ¿eh? Así que, bueno, brindo y recontra brindo en este viernes 28.08. Amigos, lo dejamos correr un poquito más a nuestro querido amigo Dani Raffo, recordándoles 11 23 24 22 22, cali.fidalgo en Instagram, en la larga en Facebook, @ciberfogón.

0: Momento de la bendición del padre Humberto. Ahí, ve, nos ponemos serios. El padre Humberto. La bendición, vamos a hacerlo en serio. Labura en serio, un rato.
1: Muy bien.
0: Claro, porque si no todo, todo joda, viejo, acá. Vamos, laburá, vago.
1: Bueno, pues, omitir esa última palabra.
0: Bien.
1: Vamos a pedir la bendición entonces para todos los amigos. Ahí, Carlitos, Jorge, que estuvieron pidiendo, Ramón. Y para todos aquellos que esperan este momento, para los que están atravesando situaciones complicadas de salud, quiero salvar a Catalina y su hija, que están ahí buscando todavía un diagnóstico acá muy cerca, acá digo en la provincia de Chaco, y que también se dejan acompañar por la radio. Y para todos nuestros amigos que también están con el tema del trabajo, buscando o tratando de mantener el que tienen, quizás también disfrutando por ahí, ojalá, para que este fin de semana también sea un encuentro de familia, y por intercesión de Santa Rosa de Lima, todas las comunidades que la tengan por patrona o devoción, que puedan recibir también en este día su bendición, en el nombre del Padre, y del Hijo, y del Espíritu Santo. Amén.
0: Bueno, amiguito, nos vamos a encontrar la semana que viene, te mando un abrazo grande. Pórtate bien. Vamos a poner un tema lindo de tipo FM de Lindsey Buckingham. Se llama Soul Drive de Soul. No, pará. Soul Drifter. Ahí está. Lindsey fue uno de los Fleetwood Mac. Vamos a poner un temita de FM, bien de FM acá en el alargue.
1: Perfecto. Ahí va.

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Efemérides deportivas. 28 de agosto de...

Un día como hoy del año 1938, en el partido entre Estudiantes de La Plata y Almagro, ocurría un hecho curioso. Ambos punteros derechos, Guaita de Estudiantes y Raimundo Orsi de Almagro, habían integrado la selección de Italia, campeona del mundo de 1934. Esa tarde Tigre empataba con Independiente 0-0. Lo curioso era que casi dos años, desde el 29 de septiembre de 1936, no se registraba un empate sin goles en el fútbol argentino. También un día como hoy, pero de 1944, nacía Ángel Clemente Rojas, ídolo de Boca, que también jugó en Racing y Lanús. Disputó un total de 210 partidos oficiales, convirtiendo 68 goles. El 28 de agosto de 1949, Boca vencía Independiente en Avellaneda 1-0 y el Rojo igualaba los 13 de la segunda etapa. El defensor Geneise Perroncino le reclamaba al juez Carlos Naifoino.

0: por una presunta carga ilícita al arquero boquense Claudio Baca. La respuesta de Naifoy no fue inaudita. Le aplicó un certero puñetazo en el rostro a Perroncino, que cayó desvanecido. El partido fue suspendido por desbordes en las tribunas y Perroncino suspendido por 6 fechas, mientras que Naifoy no estuvo durante 6 años sin dirigir. El partido se reanudaría recién el 14 de septiembre. Un día como hoy de 1959, el Congreso de la Confederación Sudamericana de Fútbol, reunido en Santiago de Chile, reglamentó que la Copa Libertadores de América solamente tendría como participantes a los campeones de cada país y que se jugaría entre el 15 de marzo y el 30 de mayo de cada año a partir de 1960. Un día como hoy, pero de 1989, el juez José Durañona dictaminaba la quiebra del Club Atlético Temperley. El 28 de agosto de 1990 fallecía a los 79 años de edad Victorio Spinetto, destacado defensor de Vélez y entrenador de varios clubes de la Argentina. También el 28 de agosto, pero de 1994, Independiente goleó a Huracán 4-0 con tantos de Sebastián Ramber, Daniel Garnero, César Couceiro en contra y Ricardo Gareca, y se consagraba campeón de clausura. El Globo había llegado a ese partido de la última fecha con una unidad de diferencia sobre el rojo. Un día como hoy de 1997, la AFA confirmaba el doping positivo de Diego Maradona tras el control efectuado 4 días antes, luego del partido en el que Boca le ganaba a Argentinos por 4-2. El jugador sería sancionado provisoriamente y después se le levantaría la pena por orden judicial. También un día como hoy de 2004, después de 52 años sin medallas de oro en los Juegos Olímpicos, ese día Argentina ganaba 2. Una en fútbol, al superar a Paraguay en la final 1-0 con gol de Carlos Tevez, y la otra en básquetbol, al derrotar en la final a Italia 84-69. Y un día como hoy de 2007, San Lorenzo de Almagro le ganaba a Racing como local por 4-3 con 2 goles de Andrés Silveira y 2 de Daniel Romeo. La Academia ganaba 3-0 a los 28 del primer tiempo y ese día debutaron en San Lorenzo Daniel Vilos y Juan Carlos Mensegués.
1: Qué temazo, loco. En la semana de la radio, viernes 28 de agosto, estamos con todo el ritmo, todo el glamour y toda la onda hasta las 5 de la mañana. 11, 23, 24, 22, 22, Cali.Fidalgo en Instagram, me la larga en Facebook. Ya me voy a ir a Colegiales para empezar a desarrollar la información a vida y para ver. Suena Rush, The Spirit.

0: La matina.
1: ¿Qué hace, Quique, querido? Qué lindo poder laburar con vos, estar acá con vos, acompañarnos, ser casi como hermanos, loco.
0: ¿Qué me vas a pedir, Galito?
1: Nada, estoy muy demasiado contento.
0: ¿Por qué?
1: Estoy muy contento y demasiado contento. Así que, ¿qué necesitas? ¿Plata? ¿Qué crees?
0: No, reconocimiento.
1: Yo siempre...
0: Que me trates bien.
1: No, pará. Ve que ya empezamos para la mierda, ve que ya...
0: ¿Por qué?
1: Porque reconocimiento hay siempre. Ahora, que yo te cague a pedo o te diga esto está mal, esto, o sea, una cosa es.
0: Pero es demasiado.
1: No, si no te convertís en grado. Yo con Generación de Cristal no trabajo.
0: Bueno, acostumbrate porque yo siento que.
1: Ay, no me. No, flaco, si te mandaste una cagada, te mandaste una cagada. Ahora, yo te quiero, te aprecio. Si no te quisiera y no te apreciara, no te cagaría a pedo, por ejemplo.
0: Me encantó cómo conjugaste eso.
1: ¿Estuvo bien o no estuvo para mí? No sé.
0: Estás bien.
1: Fue de casualidad.
0: Está bien, aparte se confirmó lo que venías adelantando
2: Pedro,
0: hace semanas.
2: Cerrá que estamos todos.
0: Vos sí. Adelantaste que antes del predio del Gran Premio de Monza,
1: no,
0: la
1: yo,
0: noticia
1: no,
0: iba a estar.
1: Yo dije que entre uno y otro podía estar.
0: Escuchame, no se acuerdan.
1: Yo digo la verdad.
0: Pero escuchame una cosa.
1: La primicia.
0: No se acuerdan.
1: Bueno,
0: no, pero no es primicia, porque no. De hecho la primicia, yo te voy a decir quién la tenía.
1: Bueno,
0: pero
1: esta la tenía. Escuchá.
0: Pero se portaron mal. Sí.
1: No importa. Sí. Lo importante es la noticia y para los que somos hinchas, estamos contentos. Pero pará. Porque hay tanta información y venimos brindando desde que arrancó el programa.
0: Hay mucha información hoy, ¿eh?
1: Vamos a arrancar con... ¿qué hacemos? ¿Querés brindar?
0: Mirá,
1: o ir a la información.
0: Brindar, pero... No, quiero brindar primero. Pero, en serio, debe ser uno de los días que más información tengo. Lo único que te digo te doy un consejo.
1: Sí.
0: Aprovechame hoy.
1: Aprovecha, ¿no? Sí. Bueno... Yo no lo sumé en el brindis recién con Umbi, pero saben que siempre brindo por Franquito Colapinto, que sigue en Alpine, y después les voy a explicar cuando tengan ganas porque está muy bien, más allá de que a algunos no les guste el estilo de Briatore o la historia de Briatore o la hora o el equipo en el que está. Bueno, Quique.
0: Bueno, Calito.
1: Sí.
0: Voy a levantar la copa primero y principal por mí.
1: Bien.
0: Porque siempre creí en Colapinto. No te rías, pues, en serio.
1: Tosí.
0: Yo creo que nosotros dos fuimos de los primeros que siempre creímos en él cuando todos se mofaban, ¿no?
1: Bueno, no, pará.
0: Del piloto.
1: Esto es verdad. No, uno de los primeros programas de radio fuera de los específicos, ¿sí?, del automovilismo, que puede ser Carburando, Campeones.
0: Exacto. Que nada tiene que ver con el deporte motor.
1: O sea, claro, un programa de la radio generalista, como se le llama, fuimos los primeros. Después se acoplaron algunos que, es más, hoy están ex amigos que no sabían ni quién era. Bueno, dale, vamos.
0: Pásame la clave para saber.
1: Sí, ¿quiénes son?
0: ¿Dónde está? Digamos, el secreto de tu información.
1: No, hay muchas fuentes.
0: Bueno.
1: Fuente de Palmito, fuente de
0: Mitteltoné. No, está perfecto. Me pasas la contraseña después que no puedo entrar al mail del programa, en serio, te lo digo.
1: Bueno, no tiene mail el programa.
0: ¿Eh?
1: Bueno, dale, seguí con el brindis, dale.
0: Pasame la contraseña.
1: Vamos, que no tenemos tiempo. Vamos.
0: Fuera de joda. Levanto la copa. Quiero levantar la copa por Martincito Maciel, que es un guerrero.
1: Bien.
0: Es un guerrero. El otro día el tipo, yo estaba llegando 9:15 a la radio y el tipo se iba. Y le digo, ¿descansaste? No. Y es verdad, porque el tipo siempre que lo requerís, está.
1: Si todos los siempre viernes vas a brindar por Maciel, con todo respeto.
0: No, por los alargueños, por Chiqui Heredia, por Fer González, está poco participativo de ese trichat que tenemos en el Instagram.
1: No, yo te voy a decir algo.
0: ¿Qué pasó?
1: Fer manda mensajito o ni un like le metes.
0: Es más,
1: las historias que yo subo en Instagram...
0: Manda mucha boludez.
1: Escuchá, en las historias que yo pongo, que subo en Instagram, no pones un puto like. Y yo a toda la foto que vos aparecés te pongo muchos likes. Vos tenés que ponerle like a las historias. Porque se ve quién...
0: Es verdad, tenés razón.
1: No hay reciprocidad. No me gusta eso.
0: No, a vos parece que te molesta cuando yo levanto la copa por Maciel.
1: Soy celoso.
0: Ah, ¿viste?
1: Soy tóxico.
0: Levanto la copa por los alargueños y levanto la copa por esto.
1: Epa.
0: Por la radio.
1: Ah, me asusté.
0: Ayer festejamos un nuevo aniversario del Día de la Radio. Querrán imponer el streaming, querrán imponer la televisión, querrán imponer los portales. La radio estuvo, está y estará siempre. Y es la fiel compañera de cada uno de nosotros. Así que, en una semana muy particular y muy especial, levanto la copa por la radio, querido.
1: Muy bien, loco. Estoy de acuerdo y lo dije ayer, no sé si con... con vos o...
0: No, creo... no, conmigo no, hablamos
1: no.
0: poco ayer.
1: No, iba a decir una cosa, pero no, nada, no, déjalo así.
0: Déjalo ahí.
1: Bueno.
0: Ah, salió el Tano ayer.
1: Un abrazo al Tanito.
0: Salió el Tanito. Pobre, sí, estaba destruido el Tano.
1: No, yo no lo quiero ni joder.
0: No, no lo joda. Igual lo noto
1: porque
0: bastante
1: tranquilo.
0: Porque
1: es un tipo... No, sí, pero es un tipazo. Y la verdad que lo deben estar todos rompiéndole los huevos. Bueno, vamos, dejamos correr Swing Shuffle y vamos con mucha información.

0: hablan de fútbol, no saben nada. La pasan hablando de otra cosa, hablen de fútbol, que lo único que me interesa es el fútbol. No lo otro que están hablando, viejo. Bueno, gracias.
1: Bueno, acá lo que vamos a hablar de falta de fútbol. Repasaba los nombres.
2: Sí.
1: Y es increíble cómo llega esta crisis en River con tanto nombre y tanta plata y con tanta cosa. A ver, a lo mejor yo que no sé nada, yo siempre digo que de fútbol no sé nada, de automovilismo por ahí puedo hablar.
2: Sí.
1: No sé si hay un plantel con tanta figura y tanta plata y dónde termina todo, ¿no?
2: Mira, aquel que se quede con una serie de penales donde River quedó eliminado de la Copa Sudamericana, creo, humildemente lo digo, que comete un error. Cuando vos venís de fracaso en fracaso, tenés que mirar para atrás, hacer una revisión de lo que hiciste bien y de lo que hiciste mal, y ahí quizás empezás a encontrar el nacimiento de los problemas. Yo ayer hacía un repaso, Calito, de tratar de entender principalmente el porqué de este momento, de esta actualidad de River.
1: Sí.
2: Y dije, bueno, voy a ver el último River campeón que jugaba bien al fútbol, de la mano de Martín de Michelis. Cuando Gallardo se va, parecía que el panorama estaba oscuro y muchos se preguntaban, ¿y ahora qué? Viste, cuando vos venís de una época tan dorada, donde conseguís prácticamente
1: todo,
2: y donde se transforma la figura de un técnico muy, pero muy importante, jamás una persona, un nombre, un apellido va a ser más importante que el escudo y que la institución. Pero sí, Gallardo se había convertido en el tipo que desde el banco de suplentes le había cambiado la historia internacional a River. Eso, tan solo con mirar los números y la estadística, es muy claro para tratar de entenderlo. Cuando él se va, la gran preocupación era, ¿y ahora qué? Llegó Martín de Michelis. Rápidamente consigue ganar un título con un River jugando muy bien, con un fútbol de alto vuelo, donde, a ver, yo no digo que a Gallardo lo olvidaron rápidamente, sino como que, bueno, habían dejado de lado lo que había suscitado la salida de Gallardo para un técnico nuevo, innovador, con otro estilo, con un plantel renovado y que había ganado un campeonato jugando muy bien al fútbol. Después llega la ruptura de los.
1: Y ahí se pudre todo.
2: Me parece que nos tenemos que parar. Porque desde la ruptura de los, cuando De Michelis critica a los cuatro campeones de Madrid que
1: tengo el momento.
2: ¿Lo tenés?
1: Ahí. Nos paramos en el off.
2: Bueno, para mí termina siendo un quiebre fundamental para tratar de explicar por qué hoy River está como está. ¿Qué pasó? Se rompe la relación entre De Michelis, el cuerpo técnico y el plantel. Perdón, me voy a corregir. Se rompe la relación entre De Michelis, el plantel, De Michelis y el cuerpo técnico, o parte de ello. Porque yo sé que con Pinola las cosas no terminaron bien. Pinola se había sumado al cuerpo técnico de De Michelis.
1: Sí.
2: Pinola hacía semanas había dejado de ser futbolista profesional. Y Pinola entendía muy bien cómo se manejaba ese vestuario. Pinola entendía los secretos de ese plantel. Entonces, de golpe y porrazo, del día a la noche, pasó de ser uno más a tomar decisiones. Pero claro, Pinola no estuvo de acuerdo con la ruptura de aquel off. ¿Qué pasó?
1: Y ahí,
2: hacemos
1: chao.
2: Rápidamente un repaso. Hubo una reunión de Michelis con algunos colegas donde criticó, por sobre todas las cosas, a algunos de los campeones en Madrid. Enzo Pérez, por ejemplo, Nacho Fernández, Milton Casco, a los cuales quizás no iba a tener en cuenta de cara a la próxima temporada. Ese off se rompe, algunos colegas decidieron hacerlo público, los jugadores se enteran y la relación se rompe. Nunca volvió a ser igual, nunca.
1: Claro.
2: De Michelis después termina consiguiendo un título, que es el último de River, que es en el 2023 ante Estudiantes de La Plata en Córdoba. Esto es en marzo del 2024, correspondiente al 2023. Pero ahí empezó a fracturarse parte de la relación del cuerpo técnico con el plantel. De Michelis comienza a perder, De Michelis es expulsado de River, y en el medio había un técnico sin trabajo que había fracasado en el fútbol saudí. ¿De quién estamos hablando? De Marcelo Gallardo. Cuando llega Gallardo, un hombre sin trabajo, al cual todos hubiésemos ido a buscar, esto
1: y
2: también
1: sí,
2: hay que marcarlo.
1: Sí, bueno,
2: porque es fácil pegar a la dirigencia.
1: No, con ese
2: suelto.
1: Con ese currículum. Con ese currículum y en ese equipo, en ese club.
2: Vuelve Gallardo, empieza a traer jugadores, que ahora te voy a dar el detalle, pero a Gallardo le da la llave del club. Le dice, bueno, toma, hacé y deshacé como vos quieras.
1: Y no es así.
2: Ahí, exactamente, ahí estuvo otro grave error, que en aquel momento...
1: Ahí sí, realmente era Napoleón, digamos.
2: Absolutamente.
1: Estuve bien ahí.
2: Le dieron superpoderes. ¿Qué? Hizo lo que quiso, trajo a los que quiso traer, y la mayoría fueron un fiasco. River invirtió millonadas y los jugadores no estuvieron a la altura. Y hoy nos damos cuenta que por aquello que invirtió, River no recuperó absolutamente un solo dólar.
1: Nada.
2: A Gallardo le fue mal, el segundo ciclo fue realmente para el olvido, no pudo conseguir títulos, no compitió en Copa Libertadores de América, y Gallardo pegó el portazo, porque hubo también una ruptura entre algunos futbolistas del plantel, caso Acuña, a quien justamente Gallardo había llamado por teléfono y le había pedido que retorne al fútbol argentino cuando le quedaba un año de contrato en Sevilla. Gallardo se va, ¿y ahora qué? ¿Quién viene? Llega Eduardo el Chacho Coudet. Ahora es fácil pegarle al Chacho.
3: ¿Cómo llama?
2: Decir, Eduardo
1: Germán Coudet. Ya lo desconocen los tipos. Lo desconocen.
2: Porque es cierto que fuiste a buscar un técnico que estaba peleando la permanencia en España, es una realidad, pero es el técnico que mayor consenso tenía. Porque Ramón Díaz nunca iba a ser de la elección de esta comisión directiva. Pasó el periodo de Brito con inversiones millonarias, asume Stefano Di Carlo, que en la previa dice, si yo soy presidente, a Gallardo le firmo un contrato hasta el fin de mi vínculo por 4 años más. Cuando asume, los resultados no eran los mismos, terminan firmando un contrato por 1 año, porque también el técnico dice, no hagamos un contrato a largo plazo, sino que hagámoslo por 12 meses. Gallardo se asume, llega Coudet, con el consenso de todo el mundo, esa conferencia donde Francesco le dice, lo llamamos, el Chacho lo corrige públicamente y le dice, a mí no me llamó nadie, juro por mi madre y por mis hijos que nadie me llamó.
1: Chao.
2: Bueno, ¿viste cuando todo está mal barajado?
1: Todo.
2: Bueno,
1: todo.
2: El ciclo de Coudet se terminó. Dirigió 27 partidos, ganó 3, empató 4 y perdió 10. Ganó 2 de los últimos 12, ante Blumen y Argentinos, fue subcampeón del torneo de Apertura, quizás esa final con Belgrano hubiese cambiado el rumbo, eliminado antes de ayer por Copa Sudamericana ante Independiente Santa Fe, eliminado ante Aldo Civi por Copa Argentina en el medio del Mundial, por eso quizás no tuvo tanto revuelo aquella derrota y eliminación ante un equipo que hoy es el único que no ha ganado un partido en la Liga. Hoy está anteúltimo en su zona con 4 puntos, apenas 2 más que Aldo Civi, que es el único que no ganó. Está 5 puntos de puestos de clasificación a Copas, pensando en el 2027. Un décimo en la tabla general, suma 33, a 1 de Independiente, soñando con estar en la Sudamericana del 2027, tiene Instituto por encima, a 7 puntos de Vélez, soñando con la Libertadores del próximo año, a 9 de Argentinos e Independiente Rivadavia, soñando con ser el mejor de la temporada, y el domingo juega ante Banfield. Escudero como técnico interino, aquel que estuvo en Mendoza ante Independiente Rivadavia. Un Coudet al cual creo que el contexto se lo termina comiendo. En los últimos 11 partidos realizó 44 variantes. Le trajeron de todo. No supo cómo ordenar el barco. Y se terminó yendo por la puerta de atrás. Más o menos un resumen para tratar de entender el porqué de River y su actualidad. Porque no nos quedemos con que perdió ante Independiente Santa Fe por penales. Porque esto basta con solo hacer un revisionismo, mirar para atrás y encontrar que en 3 temporadas anteriores River incorporó a 39 jugadores e invirtió 180 millones de dólares. ¿Cuántos títulos? Ninguno. El fracaso es de Coudet, de los jugadores que estuvieron, están, y de los que seguirán estando, y de las dirigencias, la que está y la que se fue, que también fueron encargadas de tomar decisiones. ¿Está todo mal? No. Hay cuestiones positivas. River tiene material. Ahora, el presente realmente dista mucho de la realidad que River merece.
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11, 23, 24, 22, 22. Tengo brindis. Jorgito Rogerone, brindo por el taladro, por mi familia, por tener salud. Vamos el alargue, lo mejor de la noche. El 22 de Banfield. Un abrazo a Fran de Vicente López. Abrazo, loco. Brindo por la salud, sin eso no hay nada, porque cada uno viva cada segundo, porque nunca sabemos cuándo puede ser el último, y disfrutar de todo lo que se pueda disfrutar, no postergar, si está la posibilidad, dejándolo para más adelante. Así que levanto mi copa por toda esta gran familia largueña que se creó, y es de las buenas, porque esta familia la elegimos todos los días, no es la que recibimos cuando nacemos. ¡Chin, chin! Dice el querido Fran Parrilla, y mira cómo te lo devuelvo. Hoy no laburo y no te puedo escuchar, pero el lunes seguro te escucho. Soy Daniel de Pilar, salud y brindo por una vida más justa para todos. Nunca es tarde para cambiar. Salud y muchas felicidades. Gracias por pasar igual, Alejandro, y avisar. No estás obligado a avisarnos, pero gracias, gracias por todo. Viernes de Bermú, brindo por la radio, brindo por ella. También un brindis al cielo, al gran Marcelo, a Dani, a todos los que partieron, pero siguen presentes en el corazón y en la memoria. ¡Salud! Desde Salta, gracias Cali por leer mi mensaje. Muy emocionado, me dejaste, de verdad, dice Sammy Joe. Bueno, gracias, loco, a vos. Abrazo Rubén de Ministro Rivadavia. Salud por, dice, por la vida, la salud y cada momento que pasamos juntos, por los que partieron y se extrañan, por esta familia elegida, no impuesta. Buen fin de para todos. Agrega Rubén de Ministro Rivadavia.

0: Mayormente nublado en este viernes, 10 grados la mínima, 17 la máxima. Para el sábado, mínima 8, máxima 17, mayormente nublado. Domingo, mínima 10, máxima 17. Estamos en viernes de Bermú, donde levantamos la copa por lo bueno que pasó.
1: Buen día, amigo.
0: O lo bueno que va a pasar.
2: Increíble que el cuerpo humano, la cajeta de la madre, boludo. Me levanté, me dolía el culo, la cabeza, todo. Le prometí a la virgencita de Itatí que no iba a volver a tomar más. Me cuestionaba más a mí mismo, ¿por qué pa' que tengo que tomar tanto? No puedo pa' tomar como Lubí, como Chequito, un trago y tranqui. No, el vago tiene que mamarse. Todo eso pensaba, boludo. Ahora ya estoy de 10, ya me está agarrando una sed, ya es viernes, ya quiero prender el fuego, preparar un fernet.
0: ...11-23-24-22-22... Cali.Fidalgo en Instagram, me la largo en Facebook. Bueno, la noticia, si vos me decías a mí con qué arrancar el día, yo arrancaba el programa con esto, pero reconozco que no todo el mundo le interesa. Sí, si existieran revistas deportivas de los años 80, sería la portada, porque estamos hablando de un piloto que iguala el récord de Lole en participaciones a partir de ahora. Desde el Lole que no teníamos tanta participación y tan importante, pese a que alguno dirá, pero sale octavo, sale decimocuarto, sale. Está en Alpine, que es un equipo en ascenso, con todos sus errores, por supuesto se van a equivocar, se van a mandar macana, no tienen, están en construcción, estaban en el fondo del mar, era el peor equipo de la parrilla. Confiaron en Franco, Briatore tiene ojo clínico, el viejo dice boludece a veces, a propósito, juega con todos, después te puede caer bien o mal el tipo, pero si ustedes ven el video riéndose de todos y del mismo, donde lo anuncian, es espectacular. No sé si lo viste el video, Quique.
3: Lo vi en las redes de Alpine.
0: Bueno, pero si no lo saben, entra Nielsen, el jefe de equipo, entre comillas, y le dice, che, tenemos
3: Steve Nielsen.
0: Steve Nielsen, tenemos acá esta pintura del 2026, la podemos, como que dice, yo necesito una pintura del 2027 y el 2027 está Pierre, esta no me sirve, algo así le dice. Y yo le dice, Franco, ¿a vos querés estar? Sí, bueno, entonces usemos la misma y ahorramos plata. Y se caga de risa. Contado así parece una boludez. Listo, es la mejor escudería donde puede estar. No hay lugar en otro lado. Hay 22 pilotos del mundo, 0,000000001. Los números, si los seguís de Franco, son apabullantes a favor. El piloto con más carreras sin abandonos. Un pibe que entró casi tirado a una pileta, como casi sin saber nadar en Williams, y agarró el tren, no iba a esperar. Se pega un par de palos, sí, pero logra puntos con Alpine. El año pasado con el auto que tenían no podían lograr nada. Este año tiene 19 puntos, debería tener más, por ciertas cuestiones, que ya saben, desde el reglamento a sanciones al pedo, qué sé yo. Pero la consistencia que tiene, ya es el mejor largador de este año y de muchos años. Vos sabías agarrar las 10 mejores largadas, y no lo digo yo, lo dice la Fórmula 1, en 3 está Franco. Ahora, el auto le da para lo que le da. Ojalá que las mejoras, que ahora se las van a poner en Monza, le den para avanzar un poco. Pero yo les dije el año pasado, 9-10 es el número. Puede fallar, por supuesto, pero antes eran 20 y 21 porque había 20 autos. Williams está en el peor de los mundos, donde dice el mejor lo tratan. Yo no sé si, a ver, hoy veía el intercambio, ayer, el intercambio en Instagram entre Flavio Briatore y Franco, y es el del trato de un abuelo con el nieto, con lo cual decís, che, mirá el trato que tiene este viejo choto, decís vos, y resulta que a Franco lo alimenta eso, no lo jode. Así que lo bueno que vamos a tener por muchos años piloto en la Fórmula 1, seguramente vendrá eso adosado al Gran Premio de la Fórmula 1. Así que, si no van a estar contentos, que no están obligados, córranse del medio. Los que no estén
3: ¿Dónde lo imaginás en un futuro a Franco?
0: No sé, pero antes te conté.
3: ¿En una escudería de punta?
0: Sí. Pero esto te digo, si no estás contento porque sos resentido, porque tenés problemita, porque no entendés, los otros días me puse a interactuar con gente que escucha la radio, que son 100% futboleros. Yo tengo, creo, una virtud, que de fútbol no sé nada, entonces no jeteo. Están los jetones que no saben nada y comentan posteos, no ven carreras o no entienden cómo funciona la Fórmula 1. Hoy hay cuatro equipos de punta. Ferrari, que tiene el mayor presupuesto y es la escudería más famosa, hace 20 años que no gana un campeonato. Ferrari, ¿eh? Entonces, digo, ¿qué le puedes exigir a este pibe? Max Verstappen se pegó un palo fue Crashtappen, entonces, pues se pegó un palo el otro día. No ganó una carrera este año. Verstappen, sí, es el mejor piloto, pero no tiene el medio. Y está en uno de los cuatro mejores equipos. Entonces, tenemos que aprender que no es que gana, no gana porque es malo. No gana porque no tiene el vehículo. Pero ahora está más rápido que el auto. Últimas actualizaciones, estuvo casi al ritmo de Gasly en un momento. Gasly con un auto completamente nuevo. Insisto, si no se van a alegrar, por lo menos córranse del medio. Nada más te puede alegrar que un argentino esté en el primerísimo mundo del deporte. Está entre los mejores 22 pilotos de la Fórmula 1 de los últimos años. ¿Eh? Y yo creo que está ya en su desarrollo, te diría que mucho más arriba de lo que los puntos le dicen. Me lo imagino cualquiera de las importantes donde se dé el hueco, Quique.
3: Me lo imagino.
0: Está en Alpine, para. Porque si lo escuchás a Franco, dice 2020. Dice así: 2027 para estar con puntos más consistentes. O sea, ahora hay carreras en las que no obtuvieron puntos. O sea, la Fórmula 1 es a larguísimo plazo. Para darse una idea, Audi se mete en la Fórmula 1 con el anterior reglamento y se va a entrar cuando cambie el reglamento. Entonces se ponen a laburar en el reglamento de los motores de ahora. O sea, no es que vos tocás un botón y ganás carrera, muchacho, no es como el fútbol. ¿Eh? Y así todo mira el fútbol, recién hablamos del chacho. Entonces, ¿cuál es el plan de Alpine? Que si funciona con el viejo Briatore, es el año que viene lograr más puntos. Y en el 2028, podios. ¿Entienden? No. Ahora, puede lograr un podio más seguido y por ahí ganar una carrera. Pero no están ni siquiera en los planes porque saben que no lo pueden hacer. Entonces, vos lo escuchás a Juan Tito, que está con la computadora diciendo, no ganó nada. Y no ganó nada y no va a ganar nada. Porque el plan no es ahora ganar nada, porque no les da. Entonces, vos tenés que evaluar el mejor resultado con lo que tiene y saber que va a seguir avanzando y que va a estar por muchos años y que en algún momento... A mí me da alegría todos los días, donde larga ya está, me dio alegría, porque conozco del deporte. Pero los que no lo conocen, bueno, les va a dar alegría algún día, cuando ganen, pero no es fútbol esto, no es un deporte. Acá hay máquinas que funcionan. Si la máquina no funciona, los cuatro tipos que cambian la goma la cambian mal, el estratega te dice salí ahora y hay un auto y le pone un tapón. No es solo el piloto, es un montón de un conjunto de cosas. ¿Eh? Insisto, Max Verstappen no ganó ninguna carrera este año. ¿Eh? ¿Y entonces?
3: ¿Qué decir, no?
0: Levanto la copa por Franquito. Soy hincha, más que seguidor de las noticias, soy hincha. Y de hecho, armamos un canal con los chicos que se llama Zorro y Mey TV, que los invito a ver ahí, que explicamos un montón de cosas. Hoy me extiendo, yo sé que alguno dirá otra vez con esto, porque no le gusta, viste, se pone. Déjenme ser feliz un día. ¿Eh? Ya después, la semana que viene, se suben al canal donde estamos nosotros y pueden seguir disfrutando. Pero me piden más de fútbol, Quique.
3: Bueno, Calito querido, ayer se confirmó finalmente una buena y una mala noticia para Boca. Ya veníamos de lo que había sido la fractura del peroné del chico Tomás Aranda antes de ayer. Ayer se confirmó que finalmente no dio los resultados esperados el bloqueo en la zona lumbar de Adam Vareiro. Y el propio futbolista, junto a los médicos, se encargaron de tomar la decisión de operarlo. Se va a operar de la zona lumbar, Vareiro se pierde lo que resta del año y la intención es estar apto físicamente para la pretemporada que se va a realizar en enero. Otra baja sensible porque si bien ha llegado Ener Valencia, el vasco todavía no pudo contar con Vareiro. Vareiro se lesiona el año pasado y el vasco nunca pudo contar con él, porque en la pretemporada él empieza a hacer el recondicionamiento físico, pero siempre tuvo molestias y se resentía de la molestia. Y nunca estuvo a las órdenes del vasco. Nunca pudo contar con Vareiro, que desde que llegó realmente rindió. El tema es que las lesiones otra vez lo marginan. Se hizo el bloqueo que se había hecho Cavani, ¿te acordás?
0: Sí.
3: Bueno, no dio resultado, se va a operar y es una baja sensible. Lo positivo es que la fecha Boca la va a comenzar mañana viernes.
0: Mañana viernes, no, hoy viernes.
3: Uy, estoy perdido, perdón.
0: No, no, hoy es ya. No, no, pero no, está bien, porque no, es un error perdido, común.
3: Te juro que
0: estamos brindando, Quique, ya. Tranquilo que mañana, te tomás. No, no, salimos mañana.
3: Igual está bueno, porque viste cuando. Lo malo es cuando vos decís, che, mañana miércoles, y te dicen, che, no, mañana es martes.
0: Claro.
3: Te querés morir.
0: No, mañana, mañana viernes, no, yo hoy es jueves. Oh, bueno, sí, te entendí. Está
3: bueno, ¿viste? ¿Me entendiste?
0: Sí, dale.
3: Bueno, hoy juega Boca, Calito. Hoy juega Boca. Qué locura todo esto. Y lo positivo es que Paredes va a estar dentro de los concentrados. No va a ser titular, se viene recuperando de una fuerte distensión, pero el vasco entiende que lo necesita y por eso Paredes vuelve a estar concentrado en el banco de los suplentes. La pregunta es saber si cambia el esquema ante la ausencia de Aranda, si lo pone de titular a Villa junto a Flores y a Merentiel de 9, o si agrega un mediocampista más para tratar de tener más control del juego. No hay nada confirmado, la realidad marca que Vareiro va a ser operado en los próximos días y que Paredes vuelve a estar concentrado en Boca, que juega esta noche 21:30 ante Lanús en el regreso a la Bombonera del conjunto Xeneize.
0: Esto es Summer, música nueva, te ponemos musiquita nueva, clásicos de todo, ¿eh? Un abrazo grande a Fernando de Parque Chas, dice, brindo por los afectos, los buenos modos y el cálido abrazo. Abrazo a Carlito Flores, que dice, brindo por los locos de la terraza. Los tres locos de la terraza, no, son los cuatro locos de la azotea, eran cuatro. Muy buen fin de semana para todos. Abrazo, Carlitos. Abrazo a todos. Aquí estamos hasta las 5. Quédate, Quique, O dormite, qué sé yo.
3: No, jamás, yo jamás me dormiría al aire.
0: Hijo de puta, qué sé yo.

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0: Señoras y señores, es viernes, claro que otro día va a ser. Y están los platenses del vino, los tipos que más saben de la mejor bebida de todas. Pablo Amado, Mario Ruzmando, Pablo Amado, dos tipazos, dos amigos en los que nos juntamos a hablar de la mejor bebida de todas. Mi nombre es Cali Fidalgo, conduzco a la larga desde hace 24 años y me encanta el vino también. ¡Hola, amigos!
1: Hola, Carlito, ¿cómo andás? Superior y mejorando al borde de lo fantástico en esta ocasión.
0: Sí.
1: Y siempre. Hola, Mario, en la audiencia.
2: ¿Cómo va la cosa? ¿Todo en orden? ¿Todo bien?
0: Triste y jodida la vida. Y en otra miran, ¿qué?
2: Sí.
0: Claro.
2: ¿Todo bien? Andan.
0: Sí, por él. ¿No? ¿Y sí. qué vamos a decir? ¿Viste que?
2: Sí, por eso.
0: Yo decía. Sí, a veces. Que sí. Mire, oye, che, ¿cómo te va? Bien, ¿qué le va a decir el tipo? No, la verdad que tengo... Nadie quiere escuchar los problemas del otro, ¿sabía vos, no?
2: No, entonces pues,
0: vos cuando le decís, empezá, ¿cómo andás? Le tenés que decir bien, porque cuando le decís, no, mirá lo que pasa que... Bueno, listo, ¿qué querés? ¿Cuántas docenas de huevos querés? Te dice el tipo.
2: Sí, es así.
0: Bueno,
1: what?
0: Dale. Bueno, vamos a empezar con el tópico. Dale, para que estoy contestando un mensaje.
2: Qué grande. Contestando un mensaje.
0: Tengo que hacer dos cosas a la vez, hermano. No puedo con todo, dale.
2: ¿Recuerdo el tópico?
0: Dale.
2: Bueno, de los vinos que recomendamos, ¿cuál probaste y más te gustó? ¿Hay respuestas o no probaron nada?
1: Claudio de Padua dice: hola, platenses. Les paso la lista por orden de los que más me gustaron. Las Perdices. Calia Criolla.
2: Oh, privado. Bueno, ahí. El Calia Criolla. Y Las Perdices también, que es una bodega que hace vino muy rico, redondito, y tiene distintas cepas.
1: Privado Pinot Noir.
2: Oh.
1: Nieto Senetiner Blend.
0: Bien.
1: Sí. Y Castore Bonarda.
0: Bien.
1: Después dice, también concuerdo con Cali que un vino de los llamados comunes que mantiene su vigencia es el Echar Privado Torrontés.
0: Abrazos. No solo mantiene su vigencia, sino que estamos, que los tres consideramos que es tal vez el mejor vino relación calidad-precio de la República Argentina, junto con otro que lo volví a probar y ya se lo recomiendo en este preciso instante, porque me acordé, el coágulo pegó y dije, con el Marcus Merlot, que fue uno de los primeros vinos que probé, que siempre fue un vino en relación calidad-precio. Sí. Estaban 6 lucas, 6 y pico. Marcus Merlot.
2: Sigue teniendo la etiqueta grande blanca, ¿no?
0: Cambió, la ayornaron, pero es la del mapa de Río Negro, el Alto Valle. Bien, y ahora viene bien, con bien, el loguito bien. Abajo de la del nombre de la bodega, Humberto Canale. ¿Sí?
2: Perfecto. Perfecto. Pero bien. Bueno, se ve que probó varios de los vinos, coincidió en el gusto nuestro. La verdad que sí, bien ahí.
0: Bien, muy bien.
1: Bueno, Andrés, que manda saludos y escribe desde Tierra del Fuego. Hola, platenses. Hace unas semanas en el supermercado vi un tinto de Las Perdices y recordé el comentario que habían hecho. Así que me llevé un Cabernet Sauvignon. Espectacular.
0: Bien.
2: Sí.
0: Bien. La gente se va metiendo en el mundo del vino. Perdón, Paulín. Cuando arrancamos en el alargue hace 24 años, yo hablaba de vino, me recontraputeaban todo. Por supuesto que cambió todo, cambió el la gente, pero también el laburo de ustedes acá es fundamental. Yo te digo que la gente haya sentido que estamos hablando, porque tomar vino es parte de la cultura argentina, ¿sí? Y está en la mesa de todos desde hace décadas. Bueno, ¿qué más tienen? Perdón.
1: Bueno, y después hay una consulta, una pregunta en realidad, que dice Carlos Rojas, quería consultar, dice, ¿qué tal es el vino O2 de Bodega Yandón? ¿Sigue existiendo? Pregunto, porque estuve googleando y la verdad no lo encontré, me pareció que era más que nada un frisante que otra cosa.
2: No, ese no lo tengo. Sí había uno hace muchos años que llamaba A Dos Voces.
1: No, pero los dos sí me acuerdo, pero no existe más. Yo me acuerdo de haberlo comprado, era un blanco y un tinto. Pero hace mil años te estoy hablando de esto.
2: Sí, no, por eso no.
1: Bueno. Listo. Y después, a ver, Capos, saludo desde La Rioja Capital. Ahora una pregunta. ¿Qué vino recomiendan para comer una cabeza guateada?
2: ¿Qué vino?
1: Yo ya le recomiendo. Sí, dale.
2: Un Cabernet Sauvignon podría ser. Sí. Para cual. Mí, un Cabernet Sauvignon estaría muy bien.
1: Puede ser un Malbec Reserva o Gran Reserva también.
2: Sí,
1: algo también. Con cuerpo, digamos.
2: Sí, algo un poco más. Ya como digo, pero al menos a mí que me gusta el Cabernet, yo voy por el Cabernet, enseguida dije voy por ahí, pero puede ser un Malbec, como decís vos. El tema es que sea un vino que tenga un poco más de estructura.
1: Y después, en el listado que publicaste, Cali, vos, de los vinos que recomendamos la semana pasada, la gente sigue escribiendo y te comento que, por ejemplo, Fernando Maturana dice, Mendel, mamita, qué relación precio-calidad. Y los demás también. Carlos de Flores, saludos a los platenses y gracias por sus consejos. Hay para todos los gustos y bolsillos. Fernando Maturana, el mismo que hablaba del Mendel, dice, te sumo el Cerval Franc y el Portillo Merlot.
2: Y bueno, es uno de mis recomendados justamente.
1: Ese que
2: hoy.
1: Tomé yo, la el semana Cerval, pasada lo tomé.
2: Cerval Cabernet Franc, sí, lo voy a estar recomendando.
0: Es hermosa, yo fui a visitarla, no sé si tiene visitas. Yo fui a la bodega con el querido Pepe Martínez una vez. Es a Tamisque, ¿no? La bodega de la Cerval, sí.
2: Sí, sí, sí.
0: A Tamisque. Y tiene el techo de teja, ese, unas tejas, piedra, algo así. Bueno, no sé. Hermoso, ahí cría salmones, si no me equivoco. Muy lindo lugar, yo no sé si creo que hay visitas. Así que, bueno, averigüen, viejo, qué sé yo. El tipo daba una información y terminaba que nadie entendía
2: nada. Pero si no pueden ir ahí, que compren el vino, que está bueno, ahora vamos a hablar.
0: Bien, sí, ¿Qué más?
1: Portillo Merlot, Tempranillo o Cabernet Sauvignon, dentro de la línea Portillo. Bien. Que seguro sí. Dice, ya lo dijeron.
2: Sí, es una línea de vinos que funciona muy bien, de bodega Salentein, y que vale 4.500 pesos, una cosa así.
1: Luis, el Cuervo de Paso del Rey, dice, platenses queridos, siempre recomendando buenos vinos, un abrazo grande. Y justo José de Urquiza, sí, figura en el Facebook, pero es Carlos Dersi, me parece, si mal no recuerdo, que no puso... El nombre dice, saludo de Banfield, país donde abundan los borrachos. Bueno, nuestra bebida nacional. Y el próximo tópico, Cali querido, de mi corazón, es, ¿de qué provincia te gustan más los vinos? Simple.
2: ¿De qué provincia te gustan más los vinos? Bien.
1: Sí.
2: Perfecto.
1: Puede ser, pará, porque puede ser que te guste un varietal de determinada zona, región o de determinada provincia. Por ejemplo, a mí los blancos me gustan muchísimo, los blancos del sur, por ejemplo, de Chubut y de Río Negro. Lo mismo que el Pinot Noir. El Cabernet Sauvignon, claro, el Cabernet Sauvignon lo prefiero más, como me gustan la clase de vinos más corpulentes, más fuertes, los del Nova. Por ejemplo, el Cabernet Sauvignon de Salta me encantan. Así.
0: A mí me gusta, yo soy medio promiscuo con la vitivinicultura. Por ejemplo, me gustan los Merlot del Sur, me encanta.
1: Sí.
0: Ahí nombré uno.
1: Sí.
0: Y después, bueno, en Salta me gusta mucho la potencia de los vinos de Salta también. O sea, depende del momento.
1: Está bien.
0: Qué sé yo, viste, hay día que querés comer milanesa, otro día querés comer arroz con pollo y otro día querés comer asado. Por ahí voy. En la diversidad, bueno, en la diversidad está el gusto.
1: Sí.
0: Bien. Bueno, ¿qué más te queda, amigo?
1: Nada.
0: Bueno.
1: Nada más.
0: Bueno, el tópico ya lo dijimos, ¿no? ¿Sí o no?
1: Sí, señor. Okay. ¿De qué provincia te gustan más los vinos?
0: Ahí está. 11-23-24-22-22, cali.fidalgo en Instagram, @ Mario Ruzmando en Instagram, Pablo E. Amado en Instagram. Bueno, nos vamos con los vinos relación calidad-precio de la semana, estos vinos que los muchachos eligen y nos dan para que nosotros podamos disfrutar, vinos que... ayuda al bolsillo porque pagás una guita y vos decís, este vino vale más de lo que pagué. Arranca Pablo Amado.
1: Empezamos con un blanco, con Ferus, Blanc de Blancs, de la bodega Falasco Wines. Es un vino que tiene 4 varietales, 45% de Viognier, 25% de Semillón, 20% de Sauvignon Blanc y 10% de Torrontés. Es muy rico, muy fresco, se sienten los aromas característicos de cada varietal y es muy jugoso, muy elegante. Y la verdad que está muy bueno para acompañarlo más que nada con algún pescado, algún sándwich, esos quesos y pastas livianas.
0: Con un califidalgo.
1: Y es bastante accesible. Sí, también. Con califidalgo.
0: Un pescado, un pescado, dijiste un pescado.
1: Ah, bueno.
0: Agarramos los chistes, la puta, pues, ¿te parece?
1: Sí. Se consigue en vinotecas. Ferus Blanc de Blancs. Precio promedio del Falasco Wines, bodega, 12 mil pesos.
0: El primero de Marito.
2: ADN Uco Suelos, así se llama la línea.
0: Sí.
2: Es un Pinot Noir de bodega Finca Buenaventura. Un Pinot Noir, la uva viene del Valle de Uco. Un poquito más de color, en no de color, sino de intensidad, que el resto, que muchos o de la mayoría de los Pinot Noir. Cuando encuentro en un Pinot Noir un poquito más intenso ese color, es generalmente porque tratan de hacerlo un poco más comercial, ¿no? Porque generalmente uno cuando toma algún vino y lo encuentra muy clarito, me estoy refiriendo al consumidor de a pie, parece como que es menos vinos o algo. Entonces, cuando...
0: Ahora, vos decís consumidor de a pie, y si el tipo se toma un colectivo, ¿qué pasa?
2: Bueno, ahí ya no es de a pie. O bueno, o es de a pie porque también tomo el colectivo.
0: Tú, y si
2: no,
0: tiene no un auto, y si tiene un auto el tipo, y bueno, se lo compró, en un plan de ahorro previo, ¿y qué hacemos con ese?
2: Y bueno, igual caminó un poquito, al menos hasta subirse al auto. Bueno, el consumidor de a pie, aquel que le gusta el vino y no tiene por qué saber un carajo de vinos, toma eso, vino y listo, y ya está, y es suficiente.
0: No me explique nada, Romando, dame la botella.
2: Pero tiene un poquitito más de color por esto, en el caso del Pinot Noir. Rico vino, fresco, frutado, cerezas, un Pinot Noir directo. ADN Uco Suelos, Pinot Noir de Finca Buenaventura, con un precio cercano a los 8 mil pesos.
0: El 2, Pablín.
1: Bueno, voy a recomendar un Cabernet Sauvignon virgen, Cabernet Sauvignon orgánico de bodega Domaine Busquet, una bodega que hace todos los vinos orgánicos.
0: Todos.
1: De hecho, está certificada, exactamente. Es un vino joven con tapa rosca. Digo joven porque no tiene paso por madera. Y ahí podés apreciar todo lo que es la fruta bien roja y bien marcada, como lo es la ciruela, la mora, la cereza. Y es un vino fresco, de cuerpo medio a alto, en realidad. Está bueno para comerlo. Por ahí lo tomé la semana pasada también. Le voy comentando un poco de lo que he tomado. Uno es de lo que dice Mario, el Cerval. Y este virgen, Cabernet Sauvignon, lo tomé con un asadito. Y la verdad que no le tenía confianza en el maridaje, pero me convenció directamente. Cómprenlo, se consigue. A veces lo encuentran en supermercado. Pocas son las veces. Y si no, en vinotecas. Tiene un precio promedio de 12 mil pesos.
0: Bien, bien, muy bien. Seguimos, querido Marito.
2: Tucumán Reserva Cabernet Franc de bodega Boudeguer, la amabilidad de la primera zona, siempre digo, con relación a esta línea de vinos, estamos hablando de...
3: Buen día, amigo.
2: Primera zona es Luján de Cuyo y Maipú, ¿no? En Mendoza. Un vino que combina los dos principales descriptores del Cabernet Franc, la nota de frutas, roja, por supuesto, como todos los tintos, y también esa característica muy particular de frescura, de menta, eucaliptus, mentol. Entonces, esta combinación lo hace bárbaro. Esa entrada dulce de la fruta y después en el retrogusto toda esa frescura que lo hace de medio a largo de boca, redondito también, muy pero muy interesante. Tucumán Reserva Cabernet Franc de bodega Boudeguer también se lo consigue con un precio cercano a los 8 mil pesos.
0: 11-23-24-22-22 Cali.Fidalgo en Instagram, me la larga en Facebook, estamos con @PabloEAmado, @MarioRuzmando. Ya está ahí la lista de vinos en nuestro Facebook y por supuesto también el tópico para que lo puedan maniobrar.
3: Increíble que
0: bueno, tranquilo, señor, por favor. Por favor.
2: Qué mal que anda ese tipo, ¿eh?
0: Uno más, Pablito.
1: Guggenheim Estaciones, Malbec el varietal de bodega Guggenheim Wines, un vino del Valle de Uco de Mendoza, en la zona de Tupungato. Tiene solamente, mira, 4 meses de crianza en roble americano. Es un vino joven, con todas esas frutas rojas como la ciruela, la cereza negra y esos aromas a chocolate y vainilla que es producto del paso del roble americano. Es un rico Malbec, la verdad, para los que están empezando incluso en el mundo del vino, se consigue en vinotecas y en supermercados. El precio promedio o cercano, como dice Mario, del Guggenheim Estaciones Malbec es de 8.000 pesos.
0: ¿Qué más tenés, Marito? ¿Qué tenés?
2: Altitud es la línea. Voy a recomendar el Malbec de Bodega de Luna. Rico vino, redondo, con cierta estructura, fruta limpia, y de fondo aparece algo del aporte de la madera, pero en forma muy, pero muy sutil, como un condimento, como tiene que estar o como se tiene que percibir la madera, ¿no? Rico vino este Malbec, que era una línea de vinos, como hay muchas de los que hemos hablado, que antes era más cara y de buenas primeras la empezás a encontrar con otros precios. Pusimos un montón de ejemplos, sí. Y este es uno más. Altitud, la línea Malbec, Bodega de Luna, se lo consigue con un precio cercano a los 10.000 mangos. Estoy dando algún manguito más, porque acá en La Plata se consiguen más baratos que en Capital.
0: Si no me equivoco, en la lista de relación calidad-precio llega el cuarto, de Pablo E. Amado.
1: Bueno, voy a estar recomendando un blanco, un torrontés de la bodega cooperativa La Riojana. Se llama Tilimuki Torrontés Orgánico. Un vino, bueno, como bien lo digo, de la provincia de La Rioja, bien expresivo, un torrontés bien auténtico. Eso quise decir, sí, me trabé. Un vino bien auténtico.
0: Deja de imitarme, boludo.
1: Con todos los aromas bien característicos de ese varietal, esos frutos cítricos, los aromas azares, el mango, toda esa floral, todo eso floral que aparece en un torrontés, sí, bien riojano, bueno, y que sobre todo es muy rico y el precio está bueno. Que siempre, cada vez que recomendamos algo de esta bodega, siempre terminamos en lo mismo, en el tema del marketing y en el tema de que no tiene tanta difusión como pueden tener otras clases de bodegas vino que están en este rango de precios. El Tilimuki Torrontés Orgánico de Cooperativa La Riojana tiene un precio de 6.000 pesos. Lo conseguís en vinotecas y lo podrás encontrar con suerte en algún supermercado, pero sí en plataformas online seguro. Pruébenlo, no se van a arrepentir.
0: Le queda uno más a Marito.
2: Sí, bueno, lo hemos recomendado. Hemos hablado hace un instante de este vino.
0: Exacto.
2: Está buenísimo, cómprenlo. Serval Cabernet Franc de Bodega Tamisque. Vino bárbaro, ¿eh? Tiene esa fruta, por supuesto. Muy fresco, muy refrescante, lo van a notar en el retrogusto, insisto, una vez que tragan el vino, tiene una persistencia prolongada, está buenísimo.
0: Cuando lo sentís, ¿no?
2: ¿Eh? Nada, sí. Bodega Tamisque, 12 lucas o un mango menos también.
0: Bien. Me cagaste porque soy larguero, me cagaste y me hiciste.
2: Sí, bueno, ya habíamos hablado mucho.
0: Claro, tenés razón. Bueno, señoras y señores, síganlos a los platenses, a Pablo Amado, Pablo E. Amado.

0: decía hoy que me gustan bastante. Sí. Tiene el 15% de este vino tiene una crianza en barrica de roble nueva y el 85% restante en roble usado. Una graduación alcohólica de 12,6. Sí. Y ya en boca, directamente, las moras y las cerezas, obviamente, son lo que más sobresalen en esta clase de vinos y de varietales, puntualmente. Como así también todos los frutos rojos, bien ácidos, como la rosa mosqueta, que son característicos, un fruto característico del sur. Son solamente 1910 botellas de esta edición de la 2022. El precio promedio de Contracorriente, edición limitada, Pinot Noir, cosecha 2022 de la bodega Contracorriente, es de 83 mil pesos.
1: Uy. Mario, el tuyo.
2: Hermandad Merlot 2022, bodega Falasco. Un vino que tiene alguna reminiscencia de los años 90, mediados de los 90, comienzo de los 2000, esos vinos con estructura, que tienen ese esa madera flor de piel, si se quiere, se percibe mucho. Es, insisto, para gente que le gusta ese tipo de vinos, apunta a eso, ¿no? No son, si se quiere, tiene algo de modernidad, no son tan, o no es tan masticable como sucedía con los vinos noventosos y con el exceso de madera. En este caso, tiene esa impronta, tiene ese recuerdo, pero es un poco más fluido, es un poco más refrescante, pero sigue teniendo esa vainilla, ese chocolate, esa fruta roja no cocida, pero bien madura y bien presente. Rico vino, un vino con estructura, peso, rico. Hermandad Merlot 2022, bodega Falasco, se lo consigue con un precio cercano a los 25 mil pesos.
1: Los platenses del vino, Mario Rosmando, Pablo Amado, Mario Ruspa.
3: Mario Rosmando, dije.
1: Mario Rosmando, los platenses del vino que nos traen todas las recomendaciones semana a semana, pero sobre todo porque son amigos y buena gente. Nos falta la empanada y nos falta el asadito para juntarnos. Señora, señor, hasta la próxima. Nos vemos, nos vamos hoy con un tema que eligió Pablo.
0: Sí, señor, nos vamos con Persiana Americana del año 86 del álbum Signos de Soda Stereo.
1: Muchachos, gracias, abrazo.
2: Abrazo.
0: Abrazo, chau, chau.

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1: Esto no se detiene en este 2000 lunes 11, 23, 24, 22, 22. Cali.Fidalgo en Instagram, el alargue en Facebook, arroba Quique Pellenberg. Ahí volvemos.
2: No saben nada. La pasada.
1: Bueno, para un poquito. Bueno, Quiquito querido, contame lo del Divo. Al final se terminó la novela y ya tenemos confirmación.
3: Bueno, firma hoy. El Dibu Martínez será nuevo arquero del Chelsea. Un paso muy, pero muy importante en su carrera después de haber estado 4 temporadas en Aston Villa, de haber ganado el último título de la Europa League ante el Friburgo. Él necesitaba un salto de calidad y creo que en el equipo azul la va a tener. No va a ser compañero de Enzo Fernández porque Enzo está próximo a firmar con el Manchester City en una transferencia que va a rondar los 140 millones de dólares. El Dibu pasa del Aston Villa a Chelsea en una cifra cercana a los 8 millones de dólares. Tiene 33 años, da un paso gigantesco en su carrera y va a ser nuevo arquero del Chelsea, el equipo de Stamford Bridge.
1: Qué arriba estás, ¿eh? Bájame
3: sí,
1: un...
3: Bájame
1: un cambio, ¿eh?
3: ¿Sabes lo que pasa?
1: ¿Qué?
3: ¿Sabes lo que pasa? ¿Qué? Este programa a mí me motiva, Calito.
1: Sí.
4: Buen día, amigo.
1: Vamos a repasar un poco los conceptos de la conferencia de prensa, por lo menos puntos clave, hablando del futuro de River, que por lo menos hoy es sombrío, veremos si lo pueden dar vuelta, pero viene complicado, ¿no?
3: Bueno, en conferencia de prensa, Coudet, acompañado por el presidente Stefano Di Carlo, anunciaron la salida después de 27 partidos. El detonante fue la eliminación ante Independiente Santa Fe por los octavos de final de la Copa Sudamericana. Vamos a compartir la palabra del ex técnico de River, y en cuanto al futuro, el nombre que quiere la gente es un nombre que en River, o por lo menos en esta dirigencia, está vetado, sí, como Ramón Ángel Díaz. De momento, el domingo ante Banfield van a dirigir Poncio y Escudero, y habrá que ver, porque Crespo tiene trabajo, Almeida tiene trabajo, algunos hablan de Bielsa, yo lo descarto.
1: No, yo lo descarto. Sí. ¿Con qué quieren solucionar este quilombo?
3: Dice. Claro, ahí está el tema.
1: Y le, no, claro, dice, vamos, tenemos que hacer una demolición. Dice, bueno, traigan sí, una bomba nuclear. Dice, no,
3: para. No, Marcelo, no.
1: No.
3: Bueno, hoy hablar de nombres propios, podemos hablar de los nombres que están sin trabajo. Pero solamente Stefano Di Carlo y la comisión directiva saben cuál es el camino a tomar. Lo cierto es que Coudet, después de 27 partidos y 6 meses en el cargo, ha dejado de ser el técnico de River. Lo compartimos.
5: A partir de lo que fue el partido de ayer, Chacho nos ha expresado a Enzo y a mí en una conversación privada su voluntad, que es de dar un paso al costado. Nosotros todo este proceso lo iniciamos con enorme convicción, con determinación, y hemos respaldado siempre de manera categórica todo lo hecho en este tiempo que al Chacho le ha tocado ser entrenador del club. Con esa convicción lo hemos acompañado, y también de esa misma manera lo acompañamos en esta decisión, que es su decisión personal. Creemos que la manera correcta, institucional, respetuosa y agradecida de hacer esta salida era con esta presentación, dando la cara acá, las mismas personas que nos encontramos en este mismo estrado al momento de anunciarlo como entrenador. Creemos que el profesionalismo, la capacidad, el compromiso, la seriedad, la metodología, la disciplina de trabajo de Chacho y ni hablar la calidad humana, merecía un cierre acá, agradeciendo en nombre del club por este recorrido y esta situación ya incómoda que te tocó administrar este tiempo, Chacho, por lo cual de nuestro lado es comunicar simplemente, y por eso y se, espero sepan entender la cuestión de preguntas, no preguntas, porque dar a conocer nada más una decisión que hemos tomado de común acuerdo a partir de la voluntad de Chacho y con el acuerdo con Enzo de esta salida, pero creemos que la manera correcta, respetuosa y agradecida para con alguien que tiene mucho que ver con este club, no solo por lo reciente, sino por todo lo que ha dado tiempo atrás en su calidad también de jugador, por ser un hombre de la casa, era lo que correspondía. Por supuesto, ahora le voy a dar la palabra al Chacho para que haga su balance y reflexión final respecto de todo, pero también quería agregar que el entrenador interino del club será Leo Poncio y que estará acompañado y contará con la apoyatura de Marcelo Escudero y todo su equipo, que también ha hecho varias transiciones del estilo y que le dará soporte en todo el proceso a Leo, que creemos que tiene todas las aptitudes y se ha preparado en todo este tiempo junto con nosotros ya varios años para administrar esta situación de transición. Así que ese es un poco el balance y las conclusiones que queríamos compartir, que entendíamos que correspondía compartir de esta manera. Así que, Chacho, de corazón, gracias por todo y adelante.
4: Bueno, un poco lo que decía el presidente en cuanto al balance, rápido y no tan puntual desde lo deportivo. Tuvimos un arranque, creo, a nivel de deportivo, personal, bueno, poder jugar una final, poder ser primero en un grupo de clasificación de Copa, y después esta segunda mitad, donde realmente no hemos arrancado bien, y donde hemos dicho de un principio que había un proceso donde la conciencia también de que ese proceso en River es muchas veces insostenible en cuanto al tiempo sin los resultados, y soy el primero que se puso los plazos y tenía en claro de que acá en este club hay que ganar y jugar bien. En cuanto al juego, me parece que en los últimos partidos habíamos empezado a encontrar cosas buenas que se iban a ir sosteniendo a partir de jugar cada vez más por las circunstancias que todos saben y que los jugadores se iban entendiendo mejor, pero también la necesidad imperiosa de vuelvo a ser reiterativo, de sostenerlo a través de los resultados. No se nos da, ya lo vienen viendo ustedes los últimos partidos, no es solo echarle culpa ni a la desgracia ni a la mala suerte, pero viene sucediendo muchas cosas, hasta inclusive ayer donde es un partido para golear tranquilamente y terminamos sin la clasificación en la Copa, y me parece que eso ya fue un punto de inflexión, un punto determinante, y lo he dicho desde el primer momento. Los plazos son los lógicos, lo que requiere este club, y las exigencias. Me encanta la exigencia, me encanta la exigencia de este club, soy un agradecido a este club, a su gente, así que simplemente agradecer a todos, a los trabajadores, a los directivos, a mi cuerpo técnico, no correr para el costado a nadie, porque todos han tenido participación, y sobre todas las cosas agradecido para con los jugadores, que sin duda hemos armado un gran plantel, que en el tiempo va a dar muchísima alegría, de un nivel técnico, de la parte deportiva y humano realmente altísimo, y creo que las cosas, el tiempo las va a poner en orden, así que seguramente va a ser un plantel que va a darle a River mucha alegría, muchos títulos, y bueno, yo desde mi lugar, ahora de afuera, apoyando y bueno, y simplemente deseando lo mejor. No tengo mucho más para decir, simplemente gracias a, le vuelvo a decir, al hincha, al club, a todo, a ustedes por el tiempo compartido. Y bueno, simplemente la explicación que tenemos para dar es que esto es fútbol y a veces las cosas salen así. Así que bueno, desear lo mejor y darle un punto final a esto. Muchas gracias.
1: Bueno, ahí estaba, Quiquito, cerrame esto, por favor, te lo pido.
3: Bueno, se despidió después de lo que veníamos marcando, 27 partidos, 6 meses en el cargo, nunca le pudo dar identidad. Más allá de haber llegado a la final del torneo Apertura, de haberla perdido ante Belgrano de Córdoba, creo que fue lo más cerca que estuvo de un título, pero futbolísticamente siempre estuvo lejos de plasmar una idea. Aquella que, por ejemplo, sí le pudo dar a Racing campeón, pero hace 7 años. River le quedó grande, el contexto le quedó enorme a un técnico que para mí estuvo bien elegido, pero a veces los tiempos de los entrenadores no coinciden con los tiempos de una institución tan grande como el Club Atlético River Plate.

0: Bruce Springsteen, The Boss, Glory Day, sonando en este viernes de Bermú. Esperamos los brindis en el 11-23-24-22-22, Cali.Fidalgo en Instagram, el alargue en Facebook. Mensajes por el día de la radio que quedaron ahí en el contestador. A ver qué dice la gente.
1: Hola Cali, buenas noches. Hola Guillermo, de acá de Mendoza. La radio para mí es una gran compañía. En este momento estoy de guardia, trabajo en la policía de acá de Mendoza, así que nos acompañan todas las noches que me toca el turno, los escuchamos.
2: Primera vez que escribo, hace mucho tiempo que te escucho, para mí la radio es compañía, soy taxista, así que, y siempre trabajé de noche, así que bueno, son mi compañía constante, y bueno, tu programa especialmente, ahora he vuelto a escucharlo, me fui a vivir afuera 3 años, viví en Brasil 3 años, ahora vine por 6 meses, y bueno, estos 6 meses me subí al taxi a trabajar y a seguir escuchándote, siendo mi compañía. Terminamos juntos porque hago el relevo a las 5 de la mañana, así que me acompañas toda la madrugada y yo te acompaño todo el programa. Un beso, abrazo, genial lo que me hace sentir.
3: Hola Cali, buenas noches, excelente programa. Y para nosotros la radio es como nuestra familia, es nuestra única compañía que tenemos durante la madrugada. Saludos desde acá de Orán Salta, de parte de Nahuel y Tania.
0: Abrazo, chau querido. Cali.Fidalgo Cali.Fidalgo en Instagram, me la larga en Facebook. Esto no se detiene, ojo, cuidado.

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1: Yo no sé si... Vamos, ponemos... ¿Cómo que no?
2: Parece
1: ¿cómo?
2: Que... Se niega.
1: ¿Cómo se va a negar? Es inaudito.
2: No, ¿sabes qué debe haber problema?
1: El operador se niega a poner la cortina.
2: Debe haber problema con la música. ¿Viste? Debe ser por eso. Debe haber problema con la cortina.
1: No, ¿se dale, puede? Hermano, que no puedo sin la cortina.
2: Ahora ya directamente no va ni lenta ni nada.
1: No, ¿qué tiene que ver?
2: ¿Vos fuiste a Warnes a conseguir...
1: No, pero es de él que bueno, no lo ponen más. Ponerlo en marcha, dale, hermano. Dale. Una locura esto. Bueno. Sí, estoy seguro. ¿Cuándo me equivoqué? Bueno, no lo digas. No, vale. Arrancaba. Último momento. Quedaron de la nuca.
2: ¿Qué pasó? ¿Dónde? ¿Quiénes?
1: Quemaron drogas en un pueblo de Indonesia y drogaron a todos sus habitantes.
2: ¡No! ¿Qué es la música de...?
1: Esto se escucha en este momento en las radios de la localidad de Tangerang. ¡Vamos todos! Tres toneladas de marihuana.
2: ¡No!
3: ¡Hay pasto!
1: 1,800,000.
2: Ese es el juez, ¿no? Que estaba, sí, que tiene adelante.
1: 1,800,000 de metanfetamina, toda la hoguera.
2: ¡No!
1: Y por las dudas le echaron a la receta 2,538 pastillas, sí, de éxtasis.
4: Éxtasis,
5: todo. Fuma tu porrito, vas a ser feliz. Eso te va a hacer feliz. Tu vida va a cambiar.
1: O sea que...
2: ¿Todo, sí, eso lo que quemaron?
1: Sí, los tipos cumplieron con su deber, pero evidentemente no...
3: Este tema habla de...
1: No le encontraron la vuelta, ¿no? Policía de Indonesia no hizo más que cumplir con su deber. Sin embargo... Terminó por drogar a todo el pueblo al quemar toneladas de droga.
2: Pobre mujer. ¿Mm? Pobre mujer, pobre hombre, pobre todo, hasta los ropes, todo.
1: Falopa que había sido confiscada a unos contrabandistas.
3: ¿Está hablando de
1: él? En las aduanas del aeropuerto.
2: Este es el juez, justo, que está aplicando a la gente, ¿no? El tipo. Dice, el tipo estaba ahí. Dice, supervisando todo.
1: Dice que le decían al juez, ¿qué hacemos con esto que lo enganchamos? ¡Liberalo a todos!
2: ¡Liberalo, dale!
1: Sí, vamos al bar.
2: ¡Vamos!
1: Sí, pagale una bebida a los muchachos.
2: Dale, invito yo.
1: Sí. Che, qué hambre que hay, ¿eh?
2: Sí.
1: Ese tipo. Tráete un lodolomito completo. Dale, vení.
2: ¡Qué bárbaro!
1: El problema es que estos muchachos, el humo se expandió rápidamente con el viento.
2: Me imagino. ¿Eh? Fue a la casa, por ejemplo, de doña María.
1: Dice, vieja, abrí, dice, ventila la casa.
2: Claro, uy, entró, ¿sabes qué dice? ¿Qué pasa, vieja? Te veo media, ¿no?
1: Tenés los ojos vidriosos.
2: Claro. Pasó ahorita, mira.
1: Claro. Imagínate, ¿no? Vieja, te noto distinta. ¿Eh? Mientras.
2: Un poquito.
1: Sí, mientras le pasaba la lengua extraña al teléfono. ¿Qué
2: sí,
1: es eso?
2: Sí, un poquito porque... extraña, vieja.
1: En fin. Claro, estaban sin protección, unos animales, ¿no? No calcularon.
2: Están todos falopeados ya.
1: Sí, sí, pueblo. Todavía están de joda. Dice todavía que no joda, los sí pueden parar y.
2: Qué momento, ¿eh?
1: Sí. Denunciaron que sintieron fuertes mareos y dolores de cabeza, entre otras cosas.
2: ¿Acaso mi plata no vale?
1: Sí. En fin.
2: Nada más.
1: Quedaron de la nuca, quemaron toneladas de droga y falopearon a un pueblo entero. Ocurrió en Indonesia en instantes en las imágenes.

0: ¡Ay, qué fiebre hay!
1: En otros tiempos, el alargue hubiera sido censurado.
0: Así, así.
1: Ah. Ahora debería ser obligatorio.
2: Dale, Cali, por favor.
3: Vamos, vamos, vamos. Que hoy no me molesta nada. Hoy estoy contento con todo el ritmo, todo el glamour y toda la onda, iniciando el último tramo de este alargue, viernes 28:08, vamos. Levanten la copa por lo bueno que pasó o lo bueno que va a pasar. Estoy

Le mandamos un abrazo grande al gran J. Morelli, batero de los Enanitos. Viernes, mínima 10, máxima 17, parcialmente o mayormente nublado. Sábado también, pero la mínima un poquito abajo, 8 y 17. Domingo 10 y 17, lunes 11 y 18. Pero más, vamos a estar ahí entre 8 y 17 grados. Hoy, mañana, pasado, el lunes. Y así las cosas, amigos. Viernes de Bermú, levantamos la copa por lo bueno que pasó o lo bueno que va a pasar. 11, 23, 24, 22, 22. Cali.Fidalgo en Instagram. El alargue en Facebook. @ Quique Pellenberg.

0: Un gran brindis tenemos acá, Quiquito, ¿eh? Acá tenemos.
1: Bueno, levante la copa.
0: Levantemos, querido, la copa. Lo acompañamos a Fernando de Hurlingham, que dice que la operación salió más que bien. Así que eso es lo importante. Levantamos la copa con vos, querido. Bien, abrazo al amigo Fernando, abrazo a Luis, el cuervo de paso del rey. Brindo como siempre por la salud, lo principal, lo demás es un regalo. Abrazos para Cali, Quique y Umbi y sus familiares. Rodrigo de Luján, brindo para conseguir trabajo, la estoy pasando muy mal. Ojalá pronto consigas, estimado amigo. 11-23-24-22-22, un abrazo grande para todos los que están ahí peleándola, como todos, ¿va? Pero algunos están peor que otros, y hay que estar atentos a todo eso. Estamos aquí en el alargue hasta las 5, seguimos con los brindis en un ratito, pero bueno, Quiquito, vamos a para los de las 4, para los que se suman, para los que siguen. ¿Qué más tenemos, querido? Te escucho.
1: Bueno, a ver, ayer se terminó el ciclo de Chacho Coudet como técnico de River. En conferencia de prensa anunciaron su salida después de 27 partidos. Escudero y Poncio van a estar presentes el próximo domingo en el sur cuando River visite a Banfield. Hoy River está en una situación muy complicada. Pensando en el ingreso a copas internacionales del año próximo, uno tiene que rápidamente entender que River debiera salir campeón del torneo local o, por tabla general, tener algún que otro acceso, ya sea a la Libertadores, algo que hoy parece utópico, o a la Sudamericana. El candidato de la gente es Ramón Ángel Díaz. Ahora, la pregunta es, ¿esta dirigencia aceptará la vuelta de Ramón sabiendo las grandes diferencias que existen entre el ex entrenador y los actuales dirigentes? Recordemos que hace poco Ramón dio una conferencia de prensa donde prácticamente a Francescoli lo destrozó.
0: Acá igual te puedo poner un punto ahí.
1: Sí, claro.
0: En la política, porque esto es política, digamos. Política será política de fútbol.
1: Sí, sí, es política.
0: Yo he escuchado en política de todo tipo decirse barbaridades unos a otros, chorro, hijo de puta, delincuente y la puta que te parió.
1: Así. Y después trabajaron juntos.
0: Y después acá estamos con el... Pero bueno, ¿quién? ¿Yo? Nunca.
1: Se matan y después van a comer juntos, ¿no? Se apagan las luces.
0: Se apagan las luces. Se dice, vamos a comer una milanga y van y comen milanesa, sushi, toman café. Así que vos decís, por la lógica dice, no, Ramón no. ¿Y quién te dice?
1: Mira, hoy la necesidad tiene cara de Ramón Díaz.
0: Claro.
1: Porque creo que no hay ningún... Después podemos hablar de gustos, de cómo le fue a Ramón en las últimas experiencias en el exterior. Ahora, yo creo que no hay un solo personaje fuera del mundo River con la espalda para manejar esta situación. Después cada uno dirá, bueno, puede ser un técnico de transición para surfear la ola, me puede gustar más uno que otro, podemos hablar de estilos, podemos hablar de cómo se ha ido Ramón en cada uno de los clubes donde dirigió. Ahora, nadie puede dudar que es el segundo técnico más ganador de la historia de River, que tiene espalda y experiencia para manejar estas situaciones. Pero por sobre todas las cosas, Calito,
0: sí,
1: a estos planteles de grandes figuras donde hay mucho cacique y poco indio.
0: Escuchame, nene.
1: Es más
0: ¿para quién
1: importante.
0: ¿Quién fue? Tagliafico fue que dijo, che, vas a ser técnico. Y dio a entender como que no quería saber nada por cómo vienen los pibes ahora. ¿Era Tagliafico? Creo que fue Tagliafico.
1: Sí, no lo escuché de la boca de él.
0: No, sí, está el video.
1: Pero Nico tiene otra cabeza.
0: No, pues está el video, no, lo buscamos otro día, pero dice, no, como diciendo, no es como éramos antes nosotros cuando éramos más. Ya se te paran de manos, ¿viste? Y es una macana, porque...
1: Sí, sí.
0: Porque termina ese tipo de cuestiones, terminan mal porque no sabe cómo manejarlo.
1: Yo creo que a esta altura
0: tenés
1: es más importante.
0: Tiene que tener la espalda.
1: Un administrador de egos... que un conductor técnico o táctico.
0: Claro.
1: Porque a estos tipos, a ver, ¿cuánto le podés enseñar a 5 campeones del mundo? Siempre hay lugar para la perfección, para el perfeccionamiento y para seguir creciendo. Pero me parece que, insisto, hay personalidades tan fuertes que vos lo primero que tenés que hacer es ordenar el vestuario. E insisto, yo no veo otro técnico.
0: No sé, viene uno, tira la camiseta y recoge la hermano, dale.
1: Bueno, dale. Si a vos te gusta hacerlo...
0: No, levantá la remera, sí, sí. que no, nadie...
1: A eso me refiero. Bueno, veremos. Hoy yo a Ramón lo veo lejano. Habrá que ver cuánto va a durar el interinato de Poncio Escudero, pero de momento River necesita ganar porque está fuera de toda competencia internacional, con una masa salarial altísima de cara al futuro, pensando en un River que solo tenga competencia nacional.
0: Vamos, que es viernes. Sigamos con la lengua afuera, amigos, pero estamos, y no nos para nadie, ¿eh? Estamos en el motorcito de la madrugada, ¿eh? El rastrojero, es un rastrojero, ¿viste? Va despacito, ¿eh? Pero sigue y va, le cargan bolsa de cal, de cemento y tres palas y sigue el rastrojero. El rastrojero de las madrugadas, querido. El Gordini. Hola, largueños, un brindis para todos los que estamos muy bien de salud. Abrazo, dice, para que estemos, no estamos. Perdón, leí mal. No me parecía lógico lo que estaba leyendo y retrocedí. Vuelvo, pará, vamos a hacer las cosas bien.
2: ¡Dale de una vez!
0: Bueno, me equivoqué, hermano. Vos no te... Hola, largueños, un brindis para todos que estemos bien de salud. Saludos desde San Luis Capital. Pónganme un punto y una coma porque yo paso de largo. Un abrazo. Brindo por la salud, la familia y el trabajo. Dice Pedro Miño, que nunca me pone dónde, Pedrito. ¿Quién más tenía? Ah, hola, Cali, brindo por un buen fin de para todos los alargueños. Gaby de Merlo, gracias por recordar siempre a Camporini. A Camporini, a Bafita, a Raulito, a todos los que han pasado, a Naya, me acuerdo de Naya, me acuerdo del Tanito, me acuerdo de un montón de gente. A veces se me pasa, pero es tácito el recuerdo para todos los que han estado y siguen estando en nuestras vidas. 11 23 24 22 22, Cali.Fidalgo en Instagram y la larga en Facebook. Arroba.
3: Buen día, amigo.
0: Quique Pellenberg.

Entre 8 y 17 grados aprox va a estar hoy, mañana, el domingo y el lunes. Con cielo algo nublado en la mayoría de los días, así que este tiempo medio choto, lo tenemos que seguir bancando, amigos. Suena Virus, pronta entrega un poquito, dale.

0: estamos contentos los que seguimos la carrera de Franco Colapinto, no solo porque es Franco y lo queremos, sino porque tiene un futuro enorme, porque es muy bueno, porque la consistencia que a lo mejor le faltaba al principio, producto de que lo tiraron, como digo, a la pileta sin nadar. Siempre reitero que el líder del campeonato actual, que es Kimi Antonelli, metió como 10.000 kilómetros de pruebas antes de subirse a un auto de Fórmula 1, y a Franco lo metieron con 50. ¿Eh? Así que, bueno, y además lo ves más maduro, la relación abuelo-nieto con Briatore para mí influyó mucho. Algunos dirán, ¡el viejo de mierda! Bueno, a veces, ¿viste? Por algo contrató a Michael Schumacher y a Alonso, y a los dos los sacó campeones, ¿eh? ¿Qué sé yo?
1: Algo tiene,
0: ¿no? Algo debe saber, incluido su estado actual por su edad, ¿no? Pero bueno, yo lo veo muy, muy sólido a Franquito, tanto arriba como abajo del auto. Va a cometer errores, por supuesto, todo. Lo que pasó los otros días en la carrera evitó un desastre y lo sancionaron para la mierda, lo de la FIA. Manga de botón y vigilante, ¿eh? Llamó Infantino, dice, aflojen, muchacho, dijo.
2: Una manga de ladrones del primero hasta el último, ¿entiendes?
1: Disimulen, se le fue la mano.
0: Disimulen,
1: ¿no?
0: Hijos de puta, dijo. Pues se calentó, mirá. Así que bueno, firmó. Tiene año y medio claro. Franco, era.
1: Eso es una ventaja era tremenda.
0: Cuatro carreras y después vemos, vamos a ver tal cosa. Tiene un año y medio.
1: ¿Te acordás cuando se hablaban de las cuatro carreras?
0: Nada, eso yo me cagué de risa ahí. Pero
1: bueno, claro, obviamente no iba a correr cuatro carreras. ¿Qué vas a demostrar en cuatro carreras? De hecho lo demostró, pero bueno, no es parámetro, ¿no?
0: Bueno, ahora, ya está consolidado como piloto de Fórmula 1. Lo ves en los números, lo ves en las estadísticas. Si el año que viene no se equivocan tanto con el auto y el equipo y las estrategias, para mí va a tener, bueno, el mismo Franco, el mismo equipo apunta a más consistencia en puntos, y en el 2028, si sigue todo, será para ver si hay podios y alguna carrera ganada, pero falta. Lo cierto es que Franco está en la Fórmula 1, que no esperó a otro tren, se subió al primero que pasó, después se subió a otro tren un poquito mejor, y seguramente tendrá otro tren mucho mejor. Cuando tenga todas las condiciones dadas, porque las del manejo ya están, cuando haya una consistencia en equipo y qué sé yo, ahí podremos ver un tipo que gane carreras. Hoy Alpine no está para ganar nada, está para mejorar y tratar de no perder posiciones. Está sexto en el campeonato, estaba quinto. Pero bueno, tienes cuatro equipos arriba siempre, ¿eh? Salvo que un día Williams fue de los mejores de la historia. Vos lo ponés en cantidad de campeonatos y carreras ganadas, está tercero en la historia. Creo que es Ferrari, bueno, ahora Mercedes, pero está ahí entre los cuatro. Pero hace años que está en el fondo del mar Williams. Ahí hay que agradecerle a Williams que lo puso donde está, Franco, porque si no hubiese dado esa oportunidad no lo veía a Briatore. De hecho, estuvo en la mira de Red Bull y lo iban a contratar hasta el palo de Franco en Las Vegas. Y el viejo Marco no quiso saber nada. Sí, Horner. Pero bueno, ya ahora está consolidado Franco, y sigue aprendiendo, y es un pibe maganudo. Y te das cuenta que algunos decían, es canchero. No es canchero nada. Al contrario, cuando hace crítica del que no funcionan las cosas, porque está criticando para mejorar, no está diciendo son todos unos boludos. A veces hay gente que no entiende nada. Y lo veo muy ganándose el equipo, porque cuando cae, la mitad del equipo era pro Doohan, desde la dirección hasta los mecánicos. Y vos tenés que entrar de recontra visitante y empezar a ganarte el equipo. Ahora vos lo ves, lo abrazan, le dan besos, toman mate, qué sé yo. Así que, insisto, los que sean contra porque la vida los castigó y no disfrutan de la alegría de tener un argentino en la primerísima categoría del mundo, por lo menos que se corran. Córranse, vayan, critiquen otra cosa. Hay políticos que los culean todos los días y no son. Escriban ahí, vayan y descarguen, claro, ¿viste? Están los políticos, ahí te vibran con esto, que pinta. Dale, hermano, madura, que no tenés 5 años.
3: Ponele voluntad.
0: ¿Qué más tenés, Quique?
1: Bueno, Carito querido, hoy se pone en marcha la fecha número 7 de este torneo clausura, con la presentación a las 7 de la tarde en Santa Fe de Unión y Sarmiento. 21:30 va a estar jugando Boca ante Lanús, con la vuelta a los concentrados de Leandro Paredes y con un esquema que todavía no está definido. Tras la lesión de Aranda, veremos si Villa se gana un lugar dentro de los titulares y forma ese tridente con el chico Leo Flores y Merentiel. El martes,
0: sí.
1: El martes, porque Boca está a punto, en marzo del próximo año, si es que no consigue nada, a cumplir 4 años sin títulos. En diciembre del 2027 hay elecciones en Boca. Se van a cumplir 4 años de Riquelme como presidente. Y ya hay una persona que expresó públicamente que quiere ser candidato, que quiere comandar los hilos de la institución, como Horacio Paolini. El martes se llevó a cabo una cena benéfica.
0: Sí.
1: Y atención con esto, porque te voy a nombrar nombres que vos conocés.
0: Me vas a nombrar nombres, sí, dale.
1: Sí, claro, te voy a mencionar nombres importantes.
0: Ah, ahí está.
1: Muy importantes.
0: ¿Te das cuenta? Pará un poquito.
1: Una foto
0: que reunió... Pará un poquito. Bancame un segundo. Bancame porque si no... Profe, nombrar nombre, dijo. ¿Lo podés llamar y darle una...? Porque está cansado.
1: Si yo te hubiese dicho apellidos, no te hubiese gustado. Y aparte, que lo metas al profe, que lo venís postergando.
0: Lo metí en el quilombo.
1: Escuchaba, el profe bueno, lo metiste en el quilombo y no para de escribirme.
4: Pedro, cerrá que estamos todos.
0: Bueno, entonces me decías.
1: Bueno, se empieza a articular la oposición en Boca a poco más de un año para las elecciones. Paolini quiere ser candidato, quiere ser la cabeza de la oposición, pero el pasado martes hubo una foto muy fuerte en el mundo Boca. Uno de los que estuvo fue Mario Pergolini, del cual venimos hablando también, que va a ser parte de la oposición y que fue parte del gobierno de Riquelme con Ameal en el primer gobierno de Riquelme como dirigente. Dos exfutbolistas, como Tevez y Bataglia. Tevez ya no es más técnico, por lo menos dejó de trabajar de ello, estuvo comentando el Mundial, y Bataglia hace un tiempo que no dirige. Estos dos exjugadores tienen ganas de ser parte de un proceso de unidad en la oposición. Y atención, porque no dejan de ser nombres importantes. Pergolini ni que hablar en la comunicación, vos lo conocés.
0: Sí, lo conocen todos. ¿No? Sí.
1: Pero claro, Paolini como ex vice de Boca, como cabeza de una oposición que busca la unidad. Falta mucho, es una realidad, pero es una foto que va tomando fuerza. Riquelme no lo ha expresado públicamente, pero yo creo que va a ir una vez más por la presidencia de Boca, y la oposición lentamente se empieza a armar, con Paolini a la cabeza, con Tevez, con Pergolini, con Bataglia, y quizás también se sume Reale, que fue parte de la oposición de la última elección. El que no estuvo fue José Beraldi, pero veremos qué hace la oposición. Hay un candidato, es Paolini, dos nombres fuertes, como Tevez y como Bataglia, que tienen muchas ganas, Carito, de meterse en la política de Boca a poco más de un año para las elecciones en el Llaneza.

0: Le mando un abrazo a Alberto Pitaro, o Pítaro, no sé cómo se pronuncia. Dice, brindo por nuestra Argentina, que nos dejemos de joder de una vez y seamos más honestos y serios, viva la patria. Yo creo que ser honesto y ser serio, más allá que hablo boludeces por radio. O sea, a lo mejor eso es para los políticos, Alberto. A mí no me metas en esa porque trato de laburar, de no joder a nadie, cobrar el sueldo, pagar los impuestos de la factura. Digo yo, no me quiero poner a discutir tu brindis, pero yo estoy harto de creer que somos todo garca. Viste que si dice. No, es más, yo creo.
1: Todos dentro de una misma bolsa, no.
0: No, no, pero además, los argentinos somos malos, los argentinos somos esto. Algunos garca. Yo siempre digo que los que hacen ruido se escuchan más que los que están callados. Así que, Alberto, a lo mejor lo pusiste de una manera y yo lo entendí de otra. Pero creo que yo no jodo, vengo, laburo, rompo los huevos. Después puede salir mal, bien, te puede gustar o no lo que hacemos. Digo, explicando desde mi punto de laburo, yo vengo, laburo, Quique hace lo mismo. Me imagino que el que tiene la roticería hace lo mismo. Habrá garca como en todas partes del mundo. Pero, hablemos de las cúpulas, eso sí. Eso sí, tenemos cúpula. Yo no hay que, si me en 55 años me cuesta reconocer algún gobierno más o menos como la gente. Bueno, Quiquito, te mando un abrazo, loco, y portate bien y nos vemos el domingo lunes, ¿querés?
1: Bueno, cortito, lo último. Sí. FIFA le dio lugar al reclamo o a la apelación de la Asociación del Fútbol Argentino, del Departamento de Legales, por las sanciones a los futbolistas. Veremos en el corto plazo si hay reducción de sanciones. Por lo pronto, aquello que parecía que debía cumplirse en partidos oficiales, recordemos Paredes 10 partidos, Molina 7, Almada 1 y el Ratón Ayala 3. Bueno, esto podría cumplirse, esto fue avalado por FIFA en partidos amistosos.
0: Okay.
1: Así que esto es una buena noticia dentro de lo malo, dentro de lo que conocimos la semana pasada. No es tan malo, entendiendo que vos podés armar amistosos y bueno, va bajando la sanción. Así
0: van
1: que
0: a ser 20 amistosos con
1: selección. Sí, yo creo que sí.
0: Y cada, uno por semana.
1: Horario.
0: Uno por semana.
1: Y quieren meterlo de 2 a 5.
0: No, ojalá.
1: Ojalá.
0: Bueno, papito, te mando un abrazo. Sí. Chao, querido.
1: Te mando un beso, cuídate, chao, querido.

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0: pasó?
1: Efemérides deportivas. 28 de agosto de...

Un día como hoy del año 1938, en el partido entre Estudiantes de La Plata y Almagro, ocurría un hecho curioso. Ambos punteros derechos, Guaita de Estudiantes y Raimundo Orsi de Almagro, habían integrado a la selección de Italia, campeona del mundo de 1934. Esa tarde Tigre empataba con Independiente 0-0. Lo curioso era que casi dos años, desde el 29 de septiembre de 1936, no se registraba un empate sin goles en el fútbol argentino. También un día como hoy, pero de 1944, nacía Ángel Clemente Rojas, ídolo de Boca, que también jugó en Racing y Lanús. Disputó un total de 210 partidos oficiales, convirtiendo 68 goles. El 28 de agosto de 1949, Boca vencía Independiente en Avellaneda 1-0 y el Rojo igualaba los 13 de la segunda etapa. El defensor Geneise Perroncino le reclamaba al juez Carlos Naifoino por una presunta carga ilícita al arquero boquense Claudio Vaca. La respuesta de Naifoino fue inaudita. Le aplicó un certero puñetazo en el rostro a Perroncino, que cayó desvanecido. El partido fue suspendido por desbordes en las tribunas y Perroncino suspendido por 6 fechas, mientras que Naifoino estuvo durante 6 años sin dirigir. El partido se reanudaría recién el 14 de septiembre. Un día como hoy de 1959, el Congreso de la Confederación Sudamericana de Fútbol, reunido en Santiago de Chile, reglamentó que la Copa Libertadores de América solamente tendría como participantes a los campeones de cada país y que se jugaría entre el 15 de marzo y el 30 de mayo de cada año a partir de 1960. También un día como hoy, pero de 1989, el juez José Durañona dictaminaba la quiebra del Club Atlético Temperley. El 28 de agosto de 1990 fallecía a los 79 años de edad Victorio Spinetto, destacado defensor de Vélez y entrenador de varios clubes de la Argentina. También el 28 de agosto, pero de 1994, Independiente goleó a Huracán 4-0 con tantos de Sebastián Rambert, Daniel Garnero, César Couceiro en contra y Ricardo Gareca, y se consagraba campeón de clausura. El Globo había llegado a ese partido de la última fecha con una unidad de diferencia sobre el Rojo. Un día como hoy de 1997, la AFA confirmaba el doping positivo de Diego Maradona tras el control efectuado 4 días antes, luego del partido en el que Boca le ganaba a Argentinos por 4-2. El jugador sería sancionado provisoriamente y después se le levantaría la pena por orden judicial. También un día como hoy de 2004, después de 52 años sin medallas de oro en los Juegos Olímpicos, ese día Argentina ganaba 2. Una en fútbol, al superar a Paraguay en la final 1-0 con gol de Carlos Tevez, y la otra en básquetbol, al derrotar en la final a Italia 84-69. Y un día como hoy de 2007, San Lorenzo de Almagro le ganaba a Racing como local por 4-3 con 2 goles de Andrés Silveira y 2 de Daniel Romeo. La Academia ganaba 3-0 a los 28 del primer tiempo y ese día debutaron en San Lorenzo Daniel Vilos y Juan Carlos Menseguez.

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0: Dale, Cali.
1: Bravo, Quito, que estamos en el tramo final. Ya se me duerme el perro, loco. Arriba, vamos. Vamos, que quedan algunos minutos de alargue de viernes. A brindar, amigos, vamos. Un poquito de musiquita, vamos. Esto es La Medianera, con Sebander,
2: del plan de la mariposa.

Temazo, 11-23-24-22-22. Kelly.Fidalgo en Instagram, en la larga en Facebook. Pasen a brindar, a saludar. Tramo final, ya se viene Edu Bataglia en el cierre de la semana con Reporter 910.

0: Y algún Instagram, me la larga en Facebook arriba. Ya está listo. Va, yo hablo viernes, viejo, dale. Si viene el momento de alegría y entusiasmo, se viene el Lelutier, de lo mejor que ha dado el humor argentino.
1: Tenemos en este escenario esta noche la presencia rutilante de Guadalupe. Bueno, aquí nos informa que Guadalupe Luján ha sufrido una indisposición pasajera permanente. Bueno, en fin, ¿qué podemos decir? ¿Qué podemos decir? ¿Qué podemos decir? Vamos a escuchar otra versión de Ya no te amo, Raúl, mucho mejor, ella realmente cantaba espantoso. Tenemos aquí una versión de nuestro querido...
2: Pero si yo no la sé... Dale.

Con motivo del estreno del conocido bolero Perdónala, del gran compositor Johann Sebastian Mastropiero, que escucharemos a continuación, el periódico Actualidad Musical se refirió a Mastropiero en términos muy elogiosos, pero a los pocos días publicó la siguiente rectificación. Fe de ratas. Donde dice de inspiración arrebatada como otros compositores románticos, debe decir arrebatada a otros compositores románticos. Y donde dice su copiosa producción, debe decir su copiada producción. Luego de escuchar el bolero Perdónala, el gran compositor Günther Frager le escribió indignado a Mastropiero, acusándolo de haber plagiado un pasaje de su tercera sinfonía. La respuesta no se hizo esperar. Usted me ofende, dice Mastropiero en su carta. Justamente a mí, que siempre digo que el artista que se apodera de una idea de otro enturbia las aguas del manantial del espíritu. Famosa frase de Günther Frager. Curiosamente, este caso y otros por el estilo que nos muestran a Mastropiero plagiando a Günther Frager ha llegado hasta nosotros a través de la propia autobiografía de Mastropiero. Y no es que se arrepienta y confiese su culpa, sino que su autobiografía es una copia textual de las memorias de Günther Frager. Sin embargo, los que amamos a Mastropiero creemos que muchas de estas conductas que se le atribuyen en realidad le son totalmente ajenas. Probablemente sean de Günther Frager. Bien, escucharemos a continuación, pues, de Johann Sebastian Mastropiero, el bolero Perdónala, de Günther Frager.

0: Este asunto de la influencia de la semiología estructuralista musicológica en las obras de Mastropiero me tiene mal. Hay algo en Mastropiero que no sé qué es, pero me provoca rechazo. Yo reconozco que es un compositor importante, pero hay algo de él que no me gusta nada, ¿no?
1: Claro, usted lo valora, Mastropiero, pero como ahora tiene que escribir esa tesis sobre él, empieza y lo tiene que hacer por obligación, además. Eso entonces convierte al personaje de Mastropiero en un ser amigable, admirado y demás, en lo contrario, en una figura demandante, exigente, digamos, es un padre autoritario. Y usted, por lógica, en un caso así, se pone negativo, se revela ante la autoridad.
0: Como en fotografía. Se revela el negativo.
1: No. Digamos que para usted Mastropiero es una figura contradictoria.
0: Claro que es una figura contradictoria. Eso aumenta mi exigencia. Aparte, la miniserie de problemas que tenía se está transformando en un culebrón ya, porque la verdad que cada vez tengo más problemas. Aparte de la tesis que tengo que presentar, mi chica me abandonó. Y ando mal de salud. Además del disgusto, a cada rato me enfermo de otra cosa. Menos mal que mis amigos me bancan, me soportan, pero si no...
1: Sí, usted dice, además del disgusto, me enfermo. Cuando en realidad usted se enferma a causa del disgusto. Claro, la mente influye mucho en el cuerpo. Usted está somatizando. No es el cuerpo, es la mente. La mente.
0: Si quiere que me lamente, me lamento. Salud. A cada rato me enfermo de otra cosa. Ayúdenme, por favor.

0: Los críticos recién comenzaron a ¡ah! Los críticos recién comenzaron a apreciar las obras de Mastropiero cuando ya era grandecito. Cuando ya eran grandes hitos en la historia de la música. Por ejemplo, un conocido crítico se refirió a Mastropiero. Punto. Con esto termino. Con estos términos. Le falta el... Con estos términos. No le han puesto... ¿Cómo es? Arriba la T. Ahí. A veces se borra... ¿Cómo es? La diéresis. No tiene... Mastropiero se ha creado fama de artista espiritual, pero come todo. Pero con métodos. Con métodos pocos. Claro. Con métodos poco claros. Podríamos llegar a admirarlo siempre. ¿Y cuándo tomaremos? Siempre y cuando tomáramos en cuenta su tenaza. Su tenaz ambición. Tenaz, en el medio no hay nada, ambición. En los más prestigiosos foros internacionales en que estuve excitado, en que estuve excitado, muchas veces, muchas veces he citado el fracaso de su operación. El fracaso de su ópera. Sion y el judío era antes. Y el judío errante, que se basaba en una vieja leyenda hebrea. En una vieja leyenda hebrea. Me di cuenta enseguida. No podía ser. Hebrea va con H. Una pavada. Siempre dije que dicha ópera fracasó porque no muestra los sexos. Dos. Los dos sexos. No muestra los éxodos de dicho pueblo. Y por eso Mastropiero soportó. Ha batido un huevo. Soportó, ha batido un nuevo fracaso. Por esos días Mastropiero enfrentó grandes problemas. Chocó con la bici, con las vicisitudes más adversas. Por entonces conoció a los condes de Freistadt y cuando ya no podía más, sacudió a la condesa. Acudió a la condesa. Ella lo conectó a Mastropiero con el agregado cultural de la Embajada de la República de Banania. Aquí termina la anécdota, pero él te mató. ¡Da vía, da! ¡Pará! Más. Pero el tema todavía da para más. Esto es todo.
1: ¡Ay, qué fiebre hay!
2: En otros tiempos, el alargue hubiera sido censurado.
1: Así.
2: Ah. ¡Ahora! Debería ser obligatorio.
3: Bueno, nos vamos con otro temazo ochentoso. Peter Schilling o Peter Schilling. El Mayor Tom.
4: ¿Cómo se llama?
3: Mayor Tom. Cerramos esta semana y este viernes. Nos encontramos el domingo lunes. Se quedan con Eduardo Battaglia en el Reporter 910. Chau. Buen fin de semana.

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0: 5 de la mañana en la República Argentina, en estos momentos en Buenos Aires y alrededores. 11 grados, una décima la temperatura, humedad 93%. El cielo está parcialmente nublado, hay neblina, la visibilidad reducida a 6 kilómetros. El pronóstico indica para hoy una máxima que llegaría a los 17 grados. Viernes con sol. Atención, estos son los principales títulos del día.
1: A las 5 de la mañana, 10 títulos.

0: 1. El gobierno nacional busca garantizar un salario mínimo de más de 1.000.000 de pesos. La Secretaría de Trabajo de la Nación espera que los sindicatos acuerden con las distintas cámaras para homologar los acuerdos. Hoy viernes habrá una reunión clave para discutirlo. Desde la CGT la propuesta se recibió con reservas y plantean que el ingreso básico debe ser equivalente a una canasta básica familiar. Hoy está en 1.565.000 pesos. El esquema se diferencia del salario mínimo vital y móvil. Ese piso legal rige para quienes no están amparados por las negociaciones colectivas y en agosto se ubicó en 376.600 pesos.
1: 2.
0: Javier Milei volvió a rechazar las críticas sobre el aumento de la morosidad. Dijo, son argumentaciones para dividir a la sociedad. En una charla ante alumnos de la escuela secundaria Ort, el presidente presentó su libro Ética como Política de Estado y advirtió que no cambiará el rumbo del gobierno pese a los dichos de la oposición. Por más sucios que sean, eso no justifica que tengamos que jugar sucio. Por eso recientemente se filtró una frase mía que dice al populismo, no se le gana con más populismo, se le gana haciendo las cosas bien, sostuvo el presidente. En tanto, con el eje en el endeudamiento familiar, la oposición le pidió a Martín Menem una sesión especial en Diputados.
1: 3.
0: El PRO trabaja en una alianza con La Libertad Avanza en 17 distritos y busca sumar al radicalismo y a otras fuerzas provinciales. Cristian Ritondo y Fernando de Andrés confirmaron que ya analizan provincia por provincia el escenario electoral fuera de los tres distritos gobernados por el partido fundado por Mauricio Macri. Evitaron hablar de candidaturas y dejaron abierta su postura sobre la eliminación de las PASO.
1: 4.
0: La ciudad de Buenos Aires cambió el trámite para que jubilados y pensionados puedan viajar gratis en subte. Aprobamos una ley para que los jubilados de la ciudad, que cobren hasta 2,5 haberes mínimos, puedan viajar gratis en subte directamente con su DNI. Se dan de alta, pasan el DNI por el molinete, simple, escribió Jorge Macri. Además, no tendrá límites de horarios y su duración será de 5 años, con posibilidad de renovarse la cantidad de veces que el usuario necesite. La normativa también incluye a los retirados, las Fuerzas Armadas y de Seguridad que residan en la ciudad de Buenos Aires.
1: 5.
0: La justicia de Paraguay rechazó el pedido de libertad del ex senador Eduardo Cuéider en prisión domiciliaria por lavado de activos. El juez Humberto Otazú remarcó que es un ciudadano extranjero sin arraigo suficiente dentro del país. El recurso de apelación ingresó al mismo juzgado el lunes pasado. Ahora el tribunal deberá girar el planteo de la defensa a la fiscalía, que tendrá 10 días para expedirse. Con esa respuesta, el expediente pasará al Tribunal de Apelaciones Especializado. El fallo condenatorio se conoció en julio y el ex legislador Cuéider está detenido con tobillera electrónica en un departamento de Asunción. 5:05, primeros temas del deporte. Mariana Genizo, buen día.
2: Buen día, Eduardo. Coudet se despidió de River y Poncio asumió como DT interino. Sin responder preguntas, Eduardo Coudet brindó una conferencia de prensa para anunciar su despedida del millonario tras la eliminación en la Copa Sudamericana. Leonardo Poncio, miembro de la Secretaría Técnica del club, comenzó su interinato con un entrenamiento en el predio de Cantilo y debutará ante Banfield el domingo en el sur. Boca vuelve a la Bombonera en el inicio de la 7ª fecha del clausura. Tras 36 días fuera de su estadio, Boca regresa a la Bombonera después de las tareas realizadas en el campo de juego. Desde las 21:30 de hoy recibirá a Lanús con arbitraje de Pablo Dóvalo. En otras noticias, el juvenil Tomás Aranda fue operado con éxito de su fractura de peroné, mientras que Adam Vareiro decidió intervenirse quirúrgicamente de su hernia lumbar y también será baja hasta 2027. Franco Colapinto renueva con Alpine. El piloto argentino fue oficializado como titular en el equipo francés por 2ª temporada consecutiva. Continuamos el viaje. Franco Colapinto completa nuestra alineación para 2027, detalló en redes sociales el equipo francés de Fórmula 1.
1: 6.
0: Alerta en Tucumán por una nena que llevó un arma cargada a la escuela a días de que otro alumno hiciera un disparo en el aula. El último episodio ocurrió en un establecimiento de la localidad de Alderetes. Consultada por los docentes sobre los motivos por los que llevó el arma a la escuela, la menor de edad dijo que había recibido amenazas y por eso tomó la decisión de ir armada, por miedo a lo que pudiera pasar a la salida. De acuerdo con la investigación policial, el arma tiene capacidad para 8 cartuchos y al momento de su detección tenía 6 proyectiles que se encontraban operativos. Los 2 restantes habían sido percutados. El martes, un adolescente, recordemos, había disparado dentro de un aula en la capital, San Miguel de Tucumán. Las autoridades educativas se reunieron en la provincia para analizar la situación.
1: 7.
0: La legislatura porteña modificó la carta orgánica del Banco Ciudad para destinar más fondos a créditos hipotecarios. La reforma impulsada por la Libertad Avanza y acordada con el PRO establece que al menos el 25% del remanente de utilidades del banco se destinará a financiar líneas hipotecarias, mientras que el resto se usará para obras de infraestructura porteña.
1: 8.
0: Clausuran un casino clandestino que operaba bajo la fachada de un ciber en San Telmo. El dueño del lugar acordó una pena de 3 años de prisión en suspenso en un juicio abreviado. La causa judicial se inició a partir de un ciberpatrullaje en redes sociales realizado por agentes de la policía de la ciudad de Buenos Aires. Durante estas tareas, los oficiales detectaron publicaciones en Instagram que mencionaban un comercio ubicado en aquel barrio porteño. Las imágenes compartidas en la red social, se podía observar un espacio con múltiples computadoras encendidas que facilitaban el acceso directo a juegos tipo slots o tragamonedas.
1: 9.
0: Tras pasar 21 días preso en Estados Unidos, el futbolista Matías Purrain pagó una fianza de $20,000 y será liberado. El argentino fue arrestado en el aeropuerto de Fort Lauderdale y estuvo retenido en centros del ICE de 3 estados distintos. Su abogada, Regina Borges de Moraes, confirmó la noticia y dijo: tuvimos una audiencia de fianza. Estuve peleando bastante para que el departamento no quiera concordar con una fianza para Matías, por supuesto, porque él no tiene familia en los Estados Unidos. Tiene una comunidad de futbolistas muy grande que lo ha apoyado en todo momento. Después de 40 minutos de pelea, la jueza le dijo y fijó una fianza de $20,000. Es alta, pero no importa. Él va a salir en libertad.
1: 10.
0: Un informe advirtió que en Cuba el 94% de la población vive en pobreza extrema. Según el Observatorio Cubano de Derechos Humanos, 8 de cada 10 habitantes aseguran haber salteado comidas por falta de dinero o alimentos. Los apagones aparecen como la principal preocupación. Para elaborar el informe se realizaron 1.320 entrevistas en las 15 provincias cubanas y 79 municipios entre junio y julio de este año. Según el relevamiento, el 68% de los hogares percibe menos de $20,000 cubanos mensuales, equivalente a unos $30 de acuerdo con el tipo de cambio. 5 de la mañana, 10 minutos, más del deporte, Tanque.
2: Dibu Martínez es refuerzo del Chelsea, el arquero campeón del mundo se va de Aston Villa tras 6 años. Hay acuerdo verbal entre todas las partes para comprar el pase en 7,5 millones de libras esterlinas. Este viernes viajará a Londres y firmará su contrato. Copa Argentina, Estudiantes y Platense clasificaron y se medirán en cuartos de final. Por los octavos de la Copa Argentina, Estudiantes venció 3-1 a Barracas en un partido con polémicas disputado en Florencio Varela. Por su parte, Platense le ganó por penales a Instituto en Rosario tras empatar 1-1. 3 penales tapó su arquero Cozzani. Estudiantes y Platense ahora se medirán en los cuartos de final. Mundial de Hockey, Leonas finalistas y hoy el turno de los Leones. El seleccionado argentino de hockey femenino venció 1-0 a Australia y jugará la final ante Países Bajos en el día de mañana. El gol fue de Julieta Jancunas y llegó en el último cuarto del partido. Hoy, desde las 15:30, los Leones jugarán la semifinal masculina ante Alemania.
0: 5 de la mañana, 11 minutos. ¿Qué va a pasar con el tiempo en las próximas horas? Escuchá este anticipo.
3: Mañana fresca en Buenos Aires con mínima de 10 y máxima de 17 grados, el cielo algo nublado. Sábado y domingo con buenas condiciones meteorológicas, temperaturas entre 8 y 17 grados y cielos parcialmente nublados. Lucas Berengua, Meteorología, Radio La Red.
0: Ahora 11 grados una décima la temperatura, humedad 93%, la presión 1006 hectopascales. No se registran vientos. La visibilidad 6 kilómetros reducida por neblina. El cielo está parcialmente nublado. El sol sale a las 7:18 de la mañana. Estos fueron los títulos del reporter. Por aquí pasa la información.

0: Mirá qué buena manera de empezar este viernes. Huele a viernes, ¿eh?
1: Claro.
0: ¿No lo siente en el ambiente?
1: Sí, totalmente.
0: ¿No hay perfume a viernes, a fin de semana, Tanque?
1: Inconfundible. Hoy es viernes.
0: Claro que sí, claro que sí. Y todo se combina bien, ¿no? Porque hoy es viernes. Tenemos, mira, mucha información para compartir con vos. Se viene un fin de semana cargado de fútbol. Tenemos a Chiqui Heredia, más sabio que nunca. Nos dice, esta música no representa otra cosa que no es mañana, es hoy.
1: Claro.
0: Es hoy el día.
1: Es hoy.
0: Y te digo que de alguna manera vamos cerrando el mes de agosto. Le podemos decir a agosto, nada te pido, nada me debes, estamos en paz. ¿O no?
1: Ándate, agosto.
0: Así nomás. Usted fue más pragmático, ¿no?
1: Sí, todavía nos queda el lunes.
0: Sí,
1: bueno, por supuesto que el fin de semana. Pero el lunes, se roba un día de la semana que viene, agosto.
0: Está bien. No se ponga así pesimista.
1: Ah, bueno,
0: Lo quiero con una mirada positiva, bien, con el medio vaso lleno.
1: Entramos en la última curva de agosto.
0: Como el día que lo conocí.
1: Eso está bueno.
0: En el sexto piso de
1: hace la mucho, hace mucho ya.
0: Es así. 5:15 en la mañana. Vamos a repasar algunos títulos. Los temas centrales de A24.com. El tema principal dice, La Libertad Avanza y el PRO se reunieron en Casa Rosada y repasaron el escenario electoral distrito por distrito. Se empieza a conformar de alguna manera una alianza entre el actual oficialismo a nivel nacional y el partido impulsado por Mauricio Macri. Tras la victoria en diputados, Martín Menem arremetió contra la oposición. Ayer perdieron 17-0, dijo Martín Menem. La imagen, sorpresa en el Inter Miami de Lionel Messi, un canalla. ¿Llegó un acuerdo para ser el nuevo entrenador?
1: El Kili González.
0: Mirá.
1: Sorpresa total en Inter Miami. Se fue Ángel Guillermo Hoyos, interino, duró 4 meses. Y llega Kili González, un canalla, para dirigir a Messi y compañía en Inter Miami.
0: La actualidad dice, volvió a hablar Milei de morosidad, ratificó el rumbo del gobierno. Son argumentaciones para dividir a la sociedad. Dos nuevos nombres para la Cámara Federal. El Senado aprobó los pliegos de Yadarola y Bertuzzi. Y por último, Fernando Cerimedo rompió el silencio desde la cárcel en Bolivia. Dijo, pronto la verdad saldrá a la luz. Menciona a 24.com el triunfo de las Leonas.
1: Claro.
0: ¿Están en la final ya del Mundial?
1: Exactamente, se juega mañana la final del Mundial frente a Países Bajos. Las dos máximas candidatas han llegado a Argentina, le costó, pero le ganó sobre el final 1-0 a Australia.
0: Santilli recibió a los gobernadores de la región centro con la mira en las reformas pendientes y el debate por las PASO, este largo debate por las primarias, que sí, que no, que financiar las cuestas muy caro, que la gente llega agotada con un calendario electoral que comienza seguramente en el verano y termina a fin de año, el desgaste lógico, no por ir a votar, sino porque la campaña es infinita, nunca termina. Y no se sabe tampoco cuándo empieza, porque de hecho estamos hablando todos los días de las alianzas que se van conformando. Y con la imagen de Patricia Bullrich, dice Reforma Política, Bullrich confirmó cuándo comenzará el debate en el Senado. Ya te contamos más detalles. 5:17 en la mañana. Lo más importante a esta altura, ¿qué es, Tanque?
1: River, con Poncio como técnico, va a debutar frente a Banfield el próximo domingo. Otra sorpresa total en el fútbol argentino, la llegada de Leonardo Poncio para ser el reemplazo de Chacho Coudet.
0: Arrancamos, empezamos este día viernes, lo hacemos con todo, ¿te parece? Nos quedamos hasta las 6. 11 23 24 22 para comunicarte con Radio La Red. Nos escuchás, nos ves, te seguimos. Dale que llegue el fin de semana.
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0: Atención, calzada reducida en Balbín al 2700, choque frontal de dos autos. Los vehículos se encuentran en el lugar, hay personas atrapadas, además de la policía, trabaja el SAME en la zona. Dos carriles restringidos al tránsito en Ricardo Balbín al 2700, es en el barrio de Saavedra.
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0: Es uno de los temas políticos y económicos del día. El gobierno busca garantizar salarios mínimos de 1 millón de pesos en las negociaciones paritarias. Veremos qué sucede en este cierre de semana. Colapinto seguirá en la Fórmula 1 el año próximo. Ayer en la mañana conocíamos esta noticia.
1: Sí, exactamente, con un posteo en redes sociales de Alpine, confirmado 2027 Colapinto.
0: Exigen justicia por estafa millonaria a un martillero y a sus herederos. Grave denuncia ante la justicia. El Pinchi Platense pasaron a cuartos. Qué bien los dos equipos argentinos, ¿eh?
1: Muy bien, porque están en todos los frentes.
0: Claro.
1: En la Copa Libertadores también. Y en el campeonato, un poco más relegado los dos, pero disputándolo también.
0: Muy bien por el Pincha y por el Calamar. El gobierno busca que el salario mínimo no baje de 1.070.000 pesos. La propuesta se conversó entre funcionarios y la CGT. Importante avance. Nombran jueces en la Cámara que revisarán los casos Pesos Libra y Andís. A 67 años de la Revolución, escucha, el 94% de los cubanos vive en extrema pobreza. Es la imagen de Chacho Coudet, la que elige Clarín para su tapa. Una despedida anunciada. Ayer se cumplió con la formalidad de la tarde, ¿no?
1: Obviamente, conferencia de prensa, Di Carlo, presidente de River, Chacho Coudet, Francescoli, que no habló, también presente allí, y una despedida sin aceptar preguntas por parte de Coudet.
0: Revelan los usos y el riesgo de la utilización de las pantallas en chicos de 5 años o menores. Un trabajo realizado por la Universidad Austral y el gobierno porteño sobre cuidados y crianza en la primera infancia en familias de distintos niveles socioeconómicos detectó un crecimiento del uso del celular en todos los grupos. Yo no sé vos, pero cada vez resulta más común ver a nenes que no saben ni hablar todavía.
1: Claro que sí, ¿no? 2 años.
0: Con los jueguitos.
1: Año y medio.
0: Quizás sin acceso a redes y demás.
1: Es increíble, pero es así.
0: Pero con jueguitos cargados en el celular.
1: Totalmente.
0: Ya no nos sorprendemos, ¿no?
1: No, no, para nada.
0: Los límites del felpudo, título principal de Página 12. Quizás Milei consiga alguna ventaja personal por su sumisión incondicional a Trump, pero seguro no beneficia a los intereses nacionales. Sostiene Página 12, Estados Unidos dejó a la Argentina afuera de una cuota extraordinaria para importar 300.000 toneladas de carne vacuna sin aranceles, y en el colmo de las paradojas, uno de los principales beneficiarios puede ser el Brasil del odiado Lula, plantea Página 12. Bailamos con el negro como él nos pidió, el enorme adiós popular a Rubén Rada, con León Gieco, con Natal Oreiro, con Ricardo Mollo, entre otros. Voy al diario La Nación, dice el gobierno impulsa un piso salarial de más de 1 millón de pesos, hoy una reunión importante, esto es acordado con el sector privado. El oficialismo moldea el tribunal que juzga la corrupción, nombró a 2 de sus integrantes junto a otros 70 magistrados. El PRO y la Libertad Avanza quieren una alianza en todo el país y la risa y el llanto de las leonas, ¿no? A la final van por el tercer título mundial.
1: Emocionante cierre, ganaron sobre el final del partido 1-0 frente a Australia. Finalistas mañana ante Países Bajos a las 11, la final en el sábado.
0: Y atención con el calvario de otra argentina detenida en Estados Unidos. Vive en Aspen, hace 13 años fue arrestada por esta fuerza, por el ICE, que genera a través de inteligencia artificial cómo detectar a las personas que se encuentran irregulares, entre comillas. La verdad que temible desde todo punto de vista, peligro, ¿no? Porque en algunos casos se han corroborado inconsistencias en las detenciones. 5.24, ¿qué tiene Oletan?
1: El diario Le con River, en tapa, Poncio la cara, el héroe de Madrid asumió como interino mientras la comisión directiva gana tiempo para encontrarle sucesor a Coudet. Chacho se fue tras profundizar una crisis que ya es inquietante, dice el diario Le con la primera foto de Poncio como técnico de River ayer en Cantilo.
0: Dos temas socioeconómicos, crónica en tapa, tema principal a la deriva, radiografía de los jóvenes argentinos, un estudio de la UCA mostró que el 70% de las personas de entre 18 y 25 años no tienen trabajo formal o están desocupados. Y en lo alto, el registro del consumo masivo, que se contrajo 3,7% en el segundo trimestre del año, y la caída se profundiza en el AMBA. Más abajo, bombazos en Inglaterra, Dibu Martínez va al Chelsea y Enzo Fernández a un paso del City.
1: Hoy se puede anunciar lo de Enzo al City, lo de Dibu ya está llegando a Chelsea para firmar contrato 2 años más uno más.
0: Pero el fútbol también está acá, ¿no? Porque hoy arranca la séptima.
1: Sí, con 2 partidos va a arrancar la séptima fecha. Unión Sarmiento a las 19:21:30 en la Bombonera. Vuelve Boca a ser local en su estadio frente a Lanús. En un rato te cuento la formación de Boca porque viene con algunas novedades.
0: 11, 23, 24, 22, 22. Es viernes. Ya estamos rodando con la información, con música y con vos por sobre todas las cosas. Y con la agenda. Hoy Luchito Stillman descubre la agenda. En 2 minutos te va a contar absolutamente todo. Lo que está pasando, los shows del fin de semana y todo lo que va a transcurrir durante el año.
1: Exacto. Y el año que viene también.
0: Muy bien.
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0: Ay, qué linda esta música. Nos coloca en el centro mismo de la tómbola. Tranqui, la tómbola no tiene que parar.
1: No, no para.
0: ¿Vamos a los números?
1: Vamos, vamos.
0: Ciudad de Buenos Aires, ¿qué ha salido? El 52, 0152.
1: Madre e hijo.
0: Salió el 06 en la bonaerense, 6206.
1: El perro.
0: 90, primer premio en Santa Fe, 4490.
1: El miedo.
0: El 47 en Mendoza, 3447.
1: El muerto.
0: 01. ¿Dónde en Córdoba? 5801.
1: El agua.
0: El 23 en Entre Ríos, 4223.
1: Cocinero.
0: 10 más. El 33 en Montevideo, 0633.
1: Cristo.
0: Estos fueron los números.
1: Pasó la tómbola.
0: Gracias, tanque.

0: Las 5 de la mañana, 30 minutos, 11 grados 2 décimas, la temperatura, humedad 93%, el cielo está mayormente nublado. Máxima para hoy, 17 grados.
1: 1.
0: Javier Milei volvió a rechazar las críticas sobre el aumento de la morosidad. Dijo, son argumentaciones para dividir a la sociedad. En tanto, Patricia Bullrich habló de la morosidad y pidió que bancos y deudores empiecen a pensar salidas.
1: 2.
0: La ciudad de Buenos Aires cambió el trámite para que jubilados y pensionados puedan viajar gratis en el subte. Aprobamos una ley para que los jubilados porteños que cobren hasta 2,5 haberes mínimos puedan viajar gratis en el subte directamente con su DNI.
1: 3.
0: Alerta en Tucumán. Una nena llevó un arma cargada a la escuela a días de que otro alumno hiciera un disparo dentro del aula. El último episodio ocurrió en un establecimiento de la localidad de Alderetes. Consultada por los docentes sobre los motivos por los que la llevó a llevar el arma a la escuela, la menor dijo que había recibido amenazas y tomó la decisión de ir armada por miedo.
1: 4.
0: Un informe advirtió que en Cuba el 94% de la población vive en extrema pobreza. Según el Observatorio Cubano de Derechos Humanos, 8 de cada 10 habitantes aseguran haber salteado comidas por falta de dinero o alimentos.
1: 5.
2: Por tercer día consecutivo, Julián Álvarez no entrenó en el Atlético Madrid. Como ya pasó miércoles, jueves, tampoco hoy viernes, acudió Julián al Cerro Espino para participar del entrenamiento del Atleti. Se espera que sí lo haga de manera separada, de manera solitaria a lo largo del día, pero es otro capítulo más en la novela con el Atlético Madrid.
0: Atención, jubilados y pensionados que cobran haberes que superan el monto mínimo. Lo harán hoy aquellos que tienen documentos con terminación 6 y 7.

0: Qué lindo suena Phil Collins en el aire.
1: Muy lindo.
0: Un tema de la década del 90. Esto es 90, ¿no?
1: 90, sí, fines de 80 también.
0: Sí, puede ser, puede ser. Muy bien, enseguida voy con algunos mensajes a nuestro WhatsApp, el 11-23-24-22-22. Hoy es el día del archivero en la Argentina.
1: Qué saludos importantes son.
0: A todos los archiveros. De alguna manera usted también recopila, ¿no?
1: Sí, por supuesto.
0: No ha guardado recortes, no ha guardado.
1: No sabés.
0: Suplementos, portadas y demás.
1: No sabés los diarios que tengo en casa. Uh-huh. No sabés las cosas que hay en lugares ocultos. Uh-huh. Inimaginables.
0: Sí.
1: Mucho archivo.
0: Siempre recuerdo a Marcelito Bafa, a quien tenemos presente, porque fue parte importantísima de este Reporter 910, Marcelito decía, tengo casi una habitación repleta, bueno, de las estadísticas que utilizaba para las transmisiones de
1: los sábados
0: o los domingos.
1: Sí, ¿no? Sí, muchos papeles, diarios, revistas, sí. Videos también, bueno, de todo.
0: Y decía Marcelito, algún día esos diarios me van a sacar de casa, ¿no? Porque tenía jurada la salida si seguía acumulando cosas.
1: Esto cambió bastante duro con la tecnología, ¿no? Uh-huh. Ya no es tan necesario. Pero bueno, uno lo sigue teniendo.
0: Tal cual.
1: Sigue estando
0: tal
1: el
0: cual.
1: Archivo en papel.
0: ¿Por qué es el día del archivero en la Argentina? Porque allá por 1945 aparecía en Buenos Aires, en 1821, por decreto del general Martín Rodríguez, gobernador de Buenos Aires, se disponía la instalación del Archivo General, origen del Archivo General de la Nación. ¿Mm? Y es el día también de la ancianidad en nuestro país. Allá por 1966, enseguida me lo califica, a ver si fue un buen arquero. Y fue un arquero que buscó la espectacularidad para trascender. Hoy cumpleaños René Higuita.
1: 60 años.
0: 60 años.
1: Un distinto. Colombiano.
0: Un diferente.
1: Un distinto. Un diferente que quedó en la historia por algunas cuestiones que tienen que ver, por ahí no tanto con los títulos, pero sí con la espectacularidad. El escorpión, por ejemplo.
0: Sí.
1: Goles de tiro libre.
0: Le aportó show al fútbol.
1: Su particular estilo. El gol que le hace Camerún en la Copa del Mundo del 90, que no es nada feliz, pero salió a eludir.
0: Inolvidable
1: hasta
0: también.
1: Que le robaron la pelota, claro. Inolvidable. Sí,
0: muy
1: señor.
0: Bien. Y en 2004, mirá qué fecha. Si te digo que ese día, ese 28 de agosto de 2004, fue considerado el día más importante del deporte argentino. En Argentina, claro. Los equipos de fútbol y baloncesto masculinos obtienen la medalla de oro en los Juegos Olímpicos de Atenas. Atenas 2004.
1: Claro, exactamente.
0: Qué momento para el deporte, ¿no?
1: Día inolvidable, exactamente, con las dos medallas, por la mañana, mediodía, la del fútbol, y por la tarde, la del básquetbol, exactamente.
0: ¿Qué dice Perfil, diario digital? Con estos temas, el gobierno asegura que busca llevar el salario mínimo por encima del millón de pesos. Ya hay resistencia a algunos sectores porque dicen que no sea un millón, que sea un millón y medio, para llegar a la canasta básica. El gobierno asegura que están los acuerdos para avanzar. El nuevo frente opositor en diputados pidió sesión para tratar la emergencia en discapacidad y la situación de las familias endeudadas. El grito interminable, el cántico de la victoria de las Leonas, que derrotaron a Australia y jugarán la final del Mundial de hockey ante Países Bajos. Siempre un duro rival.
1: Sí.
0: Siempre un duro rival.
1: Sí, durísimo. Son las dos mejores selecciones. Mañana a las 11, y Países Bajos es local, además, en este Mundial.
0: Los títulos de Perfil en esta mañana ya sin lluvias, las precipitaciones han quedado atrás, tenemos 11 grados, dos décimas de temperatura, altísima humedad, 93%, el cielo está mayormente nublado, y la máxima 17 grados. Prepárate para vivir un viernes, un sábado y un domingo, tres días soleados. 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
3: El 100% de crédito, 12% no lo pagan y 87% lo pagan. Y 47 millones de argentinos que no quieren pagarle a los que hoy, a los bancos que quizás le dieron un crédito con una tasa demasiado alta. Y que hoy también, bueno, que los bancos empiecen a pensar y que las fintech empiezan a pensar salidas, darles más plazo, refinanciar, pero no puede pagar un trabajador que no sacó un crédito, que vive de su sueldo, o uno que sacó el crédito y todos los meses le paga, no puede pagarle al que sacó el crédito.

0: repito, que lo arreglen, los bancos tienen como arreglarlos. Todos los proyectos que presentaron hoy acá es para que 47 millones de argentinos le paguen al 12% de los que sacaron crédito, mientras ya hay un 87% que lo pagan. Así que seamos justos, busquemos soluciones, pero que las soluciones no sean a costa del bolsillo del otro.
1: Si vamos juntos, todos queremos ganar, con lo cual los mejores candidatos en cada uno de los distritos, sin importar si es del PRO, de la Libertad Avanza, o si hay una alianza con el radicalismo, porque la lógica que tiene es que ganar, blindar el cambio y tener la mayor cantidad de votos posible, con lo cual no es una discusión. Creo que todos tenemos la madurez suficiente de entender que el año que viene volvemos a discutir dónde queremos que esté la Argentina y no volver atrás.
2: ¿Quién será el mejor candidato en provincia?
1: Sin duda. Sí. Sin duda, Diego, para mí es el mejor candidato en provincia de Buenos Aires.
3: Una de las cosas así fundamentales de un pastor es la cercanía con la gente, ¿no? La cercanía con las personas. Cuando uno se acerca a las personas, acercarse a las realidades más vulnerables, a las realidades de mayor pobreza, de alguna manera la luz que el evangelio que el pastor puede dar ahí es una luz muy luminosa, porque la fragilidad humana, la cárcel, también nos interesaría que vaya a un lugar de discapacidad, hay personas en situación de discapacidad. Bueno, creemos que son realidades que cuando el Papa hable ahí o los gestos irradian, pero para todos, no solamente para ese lugar.
4: Los plazos son los lógicos, lo que requiere este club. Y las exigencias, me encanta la exigencia de este club, soy un agradecido a este club, a su gente.
5: El entrenador interino del club será Leo Poncio, y que estará acompañado y contará con la apoyatura de Marcelo Escudero y todo su equipo, que también ha hecho varias transiciones y que le dará soporte en todo el proceso a Leo, que creemos que tiene todas las aptitudes y se ha preparado en todo este tiempo junto con nosotros ya varios años para administrar esta situación de transición.
6: La economía y la política encabezan las voces del día aquí en El Reporter. Primero, Patricia Bullrich, senadora, titular de la bancada oficialista en el Senado, dijo, entre otras cosas, todos los meses hay que tener presente que cuando uno se endeuda tiene que hacer frente a esos pagos. La solución del endeudamiento no puede ser a costa del bolsillo del otro, es decir, que los que pagan terminen absorbiendo. Tiene que ser una solución en la que se hagan cargo los que deben y que los bancos traten de presentar opciones pagables para ellos. Y Ritondo dijo que si van con La Libertad Avanza, las elecciones va a llevar a los mejores candidatos sin importar el partido. Santilli es el mejor candidato en la provincia de Buenos Aires. Se empiezan a posicionarse algunos funcionarios del gobierno nacional. Después escuchábamos a Jorge Janin, arzobispo de Luján. Nos interesaría que el Papa León XIV vaya a un lugar de discapacidad. ¿Habrá una visita a una cárcel? Habrá, lógicamente, misas multitudinarias donde en Ciudad de Buenos Aires. En la provincia de Buenos Aires y también en Córdoba.
7: Claro.
6: ¿Lo de River todavía no está confirmado? ¿Lo de una misa en el estadio de River? Digo, la
7: todavía diferencia, no.
6: De alguna manera, creo que marcó algo de distancia, ¿no?
7: Sí, exactamente. Todavía no está confirmado, ni mucho menos.
6: Y ya que hablamos de River, primero, Chacho Coudet habló de plazos lógicos. Cuando estás en un grande tenés que atenerte a estas consecuencias, ¿no? Que pueden ser una salida sin que se llegue al cumplimiento del contrato.
7: Jugar bien y ganar, dijo en un momento Coudet en River. Hay que jugar bien y ganar. Bueno, creo que en las dos estuvo en el debe.
6: ¿Renuncia o lo despiden?
7: Él termina yéndose Coudet, creo, a ver.
6: Acordado, digamos.
7: Sí, se caía de Maduro, no podía continuar. Él se había puesto el plazo, era pasar Santa Fe o irse, y termina yéndose, con lo cual me parece que no se encuadra como un despido en este caso. Bien. Se va Coudet de River.
6: El que se va es Coudet y el que llega es Poncio.
7: Sorprende porque Poncio dijo en su momento que no quería ser técnico y sin embargo va a asumir, ya lo hizo ayer, practicó en el Cantilo su equipo y debuta el domingo ante Banfield, Leo Poncio como interino de River.
6: Será por unas semanas, lo confirmarán hasta fin de año, habrá novedades con...
7: Dependerá de los resultados, de cómo River se mueva para tener al técnico ya definitivo, pero en principio, si River no cierra un técnico antes, hasta diciembre va a estar Poncio 10 partidos para tratar de clasificar a River a la Copa Libertadores de América.
6: Temas principales, por ejemplo, en Infobae, analistas privados recortaron sus expectativas. ¿Expectativas de qué? Te preguntarás, de crecimiento para la economía argentina en el presente año. Cuando en enero se esperaba un 3,5%, ahora esas expectativas caen al 2%. Otro de los temas, con la imagen de Milei enojado, Milei se encierra en sus certezas mientras la economía pone a prueba a la Casa Rosada. Más abajo, en medio de diferencias internas, la CGT y la CTA desistieron de movilizarse hoy cuando delibere el Consejo del Salario Mínimo Vital y Móvil. Se sigue hablando de las PASO, aún sin acuerdo con los aliados a la vista, el gobierno avanza con el proyecto para eliminar las primarias abiertas, simultáneas y obligatorias. Gracias a todos los que se comunican, buen día. Feliz día a los auxiliares de las instituciones escolares. Hoy es el día de ellos. Que tengan un maravilloso día. Adri desde Berazategui. Más mensajes por ahí. Siempre nos encanta escucharlos. Por la mañana, un saludo grande desde Parma, Italia. Claudio y Chiara. Así que Claudio y Chiara, gracias por ser firmes oyentes del Reporter 910. Buen día, Reporter. Saludos desde Rosario, Claudio. Que tengan un bendecido día. Se agradece, Claudio. ¿La comunidad de YouTube está atenta y expectante?
7: Sí, todos, ¿eh? Turis, Hernán Casimiro, Luis Alberto Castro, bueno, todos los que están habitualmente hablando y debatiendo sobre los temas que surgen también del Reporter, endeudamiento y demás, así que hablando un poquito de esos temas en nuestro chat, Edu, como siempre.
6: Buen día, siempre informándonos con ustedes antes de salir a trabajar. Héctor desde Villa Centenario también dice presente en esta mañana de viernes. Buen viernes. Equipo de Reporter 910, gracias por estar allí, gracias por acompañarnos siempre con información. Está Lucas Berengua, es la hora indicada, Tanque.
7: Y sí.
6: 6:45 sin de la dudas. Mañana, aparece ya Lucas. ¿Qué tal? Buen día.
8: Muy bien, muy buen día. ¿Cómo estás, Edu?
6: Muy bien. Hoy sol y el fin de semana, idem.
8: Así es, pero antes deberemos atravesar un denso banco de niebla esta mañana que tenemos en inmediaciones de la ciudad de Buenos Aires, visibilidades muy reducidas, 100 metros en La Plata, 600 metros en el aeropuerto de Ezeiza, 200 metros en el Palomar, así que muchísima atención para los que salen ahora de casa con estos 11 grados de temperatura y la visibilidad extremadamente reducida.
6: Sí. ¿Le puedo hacer una pregunta?
8: El sol.
6: ¿Por qué en la página del Servicio Meteorológico Nacional dice neblina?
8: Sí.
6: Cuando en realidad usted porque marca usted que es niebla.
8: Está viendo el dato del porque está viendo el Observatorio Central Buenos Aires en Constituyentes y Beiró.
6: Ah, bien.
8: Y ahí el fenómeno es neblina porque la visibilidad es de 7 kilómetros. Uh-huh. Uno pone los otros lugares donde hay observación, por ejemplo, Ezeiza,
6: sí.
8: Y el sistema le va a mostrar una visibilidad de, en este caso, 800 metros.
6: Bien,
8: perfecto. Y luego cada uno de los lugares a donde se mide visibilidad tienen sus valores propios.
6: Muy bien. Bueno, sigamos. ¿Qué más tenemos?
8: Tenemos cielo parcial a algo nublado luego de la niebla y una máxima de 17 grados en Buenos Aires. Y se queda el buen tiempo todo el fin de semana, sábado y domingo, con valores entre 8 y 17 grados, la máxima más alta para el domingo a la tarde. También el lunes siguiente, el lunes de la semana que viene, mantenemos el buen tiempo con el cielo algo nublado aquí en Buenos Aires.
6: Muy bien, recorremos el país, ¿le parece, Lucas?
8: Como no, teníamos oyentes recién que nos escribían desde Rosario, en Santa Fe, donde dejó de llover hace un ratito nada más, nublado con lluvia en la hora anterior para Rosario, hoy una máxima de 19 grados, también mejora el tiempo y saldrá el sol a la tarde, y el fin de semana también, precioso, mínimas entre 7 y 9, y máximas de entre 19 y 20 grados para Rosario en Santa Fe. Y nos vamos a una de bien al sur, nos vamos a la isla de Tierra del Fuego, y en Ushuaia, vamos a ver cómo sigue el tiempo en las próximas horas, ahora con 1 grado 5 décimas, para esta tarde lluvias y nevadas, con una máxima de 5, y el fin de semana con tiempo inestable, mañana con una mínima de 2 grados bajo cero y una máxima de 5, y el domingo temperaturas entre 0 y 4 grados, Edu.
6: Muy bien, buen fin de semana, Lucas.
8: Igualmente para vos y para todo el equipo.
6: Chau.

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1: No hace tanto calor.
2: No.
1: 11 grados la temperatura. La información internacional a esta hora, porque es reciente la comunicación, es decir, la información oficial. Ha fallecido el rey Harald V de Noruega a los 89 años. Su hijo Haakon asume el trono. De esta manera se transforma en una noticia el hecho de que varios días superados de internación por parte de Harald, que tenía 89 años, se confirma su deceso. En Noruega el papel del rey es mayormente simbólico y hay que tener en cuenta este aspecto, pero genera a nivel de la región una información de destaque. 5:49, en un ratito, ¿de qué vamos a estar hablando, Tanque?
2: En un ratito de Boca y su equipo para jugar esta noche frente a Lanús. Arranca la séptima fecha con dos partidos.
1: Barrio de Saavedra, atención, te lo anticipábamos, tiene que ver con un choque ocurrido en Balbina al 2700. Dos autos chocaron de frente. Hay personas que resultaron atrapadas, fueron rescatadas del lugar. El SAM y la policía todavía están en la zona. Hay corte parcial, repito, Balbín al 2700, Barrio de Saavedra. Escuche este silencio. La música de fondo. Y la agenda que hace pie en el reporte 910. Señor Luchito Stillman, buen día.
3: Edu, buen día, ¿cómo estás? Tanques, saludos para vos y para todos los oyentes. Arranquemos con, así, con la manito.
1: Así.
3: Con esto.
1: A ver.
3: Tan Biónica anunció que en febrero del año que viene vuelve a la Ciudad de Buenos Aires. 11 de febrero del año que viene, Movistar Arena, para una banda que va a estar de acá a fin de año girando un montón. Si no podés ir en febrero, yo te digo antes, porque tal vez tenés ganas de ir antes.
1: Sí.
3: Va a estar en Montevideo, en Asunción del Paraguay, en Jujuy, en Barcelona o Madrid, te puedes ir en avión, Corrientes, Neuquén, Córdoba, Mar del Plata, Rosario, y va a cerrar el año el 12 de diciembre en el Estadio Ciudad de La Plata, Estadio Diego Armando Maradona de La Plata. Febrero, 11 de febrero del año que viene, Tan Biónica en el Movistar Arena en la Ciudad de Buenos Aires.
1: Vamos bien, Tanque.
2: Viste, para el año que viene la agenda.
1: Sí, casi una agente.
3: Todo, claro. Nacional, internacional, todo, y hasta todo el año que viene.
1: Casi una agente de viaje, ¿no? Sí. Puedes ir en avión.
2: Totalmente.
3: Y no creo que vayas a Madrid caminando. El día de hoy, viernes, Divididos en el Teatro de Flores, continúan los Flores de Divididos, la planadora del rock. Don Osvaldo va a estar en la Arena de Maipú de Mendoza. Arcángel en el Movistar, viernes, sábado y domingo. Los Tipitos en San Miguel. Sábado, Capanga en el Teatro de Flores. Turf en el Auditorio Sur en Temperley. Palito Ortega, ¿sabes dónde va a estar?
2: ¿Dónde?
3: En el Teatro Mercedes Sosa en Tucumán. Y Flor Bertotti en el Metropolitano de Rosario, sábado y domingo. Y el domingo también tenemos Alejandro Lerner en La Trastienda. ¿Saben quién iba a tocar el próximo jueves en el Hipódromo de San Isidro?
1: Yo no lo
3: ¿quién?
1: Sé, ¿usted?
2: No, tengo idea.
3: Maroon 5.
1: ¿Y qué pasó?
2: Mira,
3: yo no sé si la venta habrá sido un poquito flojardi.
1: Flojería, dicen por ahí.
3: Pasó al Movistar Arena. Del Hipódromo al Movistar. Hermoso lugar el Movistar, pero un, un 20% chiquito de la capacidad del...
1: Exige. O sea, más o menos. Maroon
3: y Five.
1: Go.
3: Dos cositas para irnos. Hoy fue más rápido. ¿Cómo le gusta a usted? Las Pelotas sacaron un nuevo tema.
1: Ah, ok.
3: Hermoso. Cuando ves alrededor y suena de esta manera.
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1: Buen material de Las Pelotas.
3: Sí, Las Pelotas siempre mantienen su estilo. Al igual que Divididos, que va a estar en Flores. Las Pelotas y Divididos siempre mantienen su estilo, su forma. Innovan, pero dentro de su esquema. De su esquema que a su gente también le encanta.
1: ¿Esto es un adelanto?
3: Esto es salidito recién, salido del horno.
1: Sí.
3: ¿Sí? De Afunquio. Sí. Y lo pusimos acá en el reporter.
1: Muy bien.
3: Y para irnos.
1: Nos vamos.
3: ¿Qué pasa con usted? ¿Qué toma con usted? Le duele la cabeza.
1: ¿Y alguna pastilla?
3: ¿Una pastilla? ¿De qué?
1: Sí.
3: No me diga marca.
1: ¿Paracetamol?
3: ¿Un paracetamol? Sí. ¿O un ibuprofeno?
1: Sí.
3: Bueno.
1: También es visitador médico.
3: No. Sí, ¿por qué?
2: Completa la agenda.
3: Porque Abel Pintos lanzó su nueva canción.
1: ¿Y cómo se llama?
3: Ibuprofeno.

0: que sangre.
1: No sé si le habrá dolido la cabeza cuando estaba componiendo el tema, escribiéndolo.
2: Sí. Lo tengo que escuchar dos veces, ¿no? Me dicen porque son muy cabezón, pata.
1: Dos veces.
2: Es bueno esto, ¿eh?
1: Muy lindo. Abel también, muy a lo Abel Pintos.
2: Sí. El eclipse lo hizo mejor.
1: Me hizo venir de
2: lo hizo mojaza. Mejor persona. Me gustó la agenda, ¿eh?
1: Muchas gracias.
2: Chau, Luchito.
1: Abrazo grande. Chau.

0: 5:54 en la mañana. No es momento de prometer, es momento de cumplir, tanque.
1: Los 11 de Boca para hoy, que son más, porque hay algunas dudas. Montero en el arco, Dylan Gorosito, Dilolo. La primera duda, Facundo Jágger Herrera o Nicolás Figal. Lautaro Blanco, en el medio campo, Santiago Escacíbar o Tomás Belmonte, otra duda. Leandro Paredes o Camilo Rey Domenech. Hay que ver si lo cuidan a Paredes, va al banco para jugar contra Vélez. Leonel Flores, Alan Velasco, que va por el lesionado Aranda. Sebastián Villa y Miguel Merentiel, el equipo del Vasco Robarrena, 21:30. Boca Lanús en la Bombonera, gran transmisión de Radio La Red.
0: No sé si esto es demasiado. Hola, Edu, tanque, genios, nos dice Angelito. Buena jornada. Muchas vamos, gracias. Que hoy juega mi querido Lanús. Así que si quiere tirar alguna niñita de Lanús, lo puede hacer. Gracias también a Gustavo Corzón, que nos escucha de Gimnasia Artística de Lanús. Saludos para todos, buen fin de semana. Gracias por estar ahí. Nos vamos con información, en este caso el cronista, versión digital. Presión recaudatoria, los embargos a las pymes llegan a las billeteras digitales. Y el tema central, hoy común en todos los diarios, el gobierno impulsa piso salarial de 1.000.000 de pesos en los convenios que pactan sindicatos y empresas. Y tenemos el Banco Patagonia, que se queda con la banca minorista del BIN, Banco do Brasil, amplía su presencia. Otro de los temas, economía renovó 96% la deuda, inyectó pesos y la liquidez no alteró al dólar, que cortó su racha alcista.
1: Lanús, rapidito, Lozada, Guidar, Izquierdos, Canales, Marcic, Medina, Peña, Biafore, Sepúlveda, Watson, la única duda, Salvio, Dylan Aquilo y Alan Wilk, el delantero paraguayo del equipo de Pellegrino.
0: Qué partido de viernes, ¿eh?
1: Muy lindo partido, Lanús tiene un buen equipo. Sí,
0: 5:56.
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0: El gobierno busca garantizar un salario mínimo de más de 1.000.000 de pesos. Hoy viernes habrá una reunión clave para discutirlo. Desde la CGT la propuesta se recibió con reservas y plantean que el ingreso básico debe ser el equivalente a una canasta básica familiar. Javier Milei volvió a rechazar las críticas sobre el aumento de la morosidad. Dijo, son argumentaciones para dividir a la sociedad. En tanto, Patricia Bullrich habló de la morosidad y pidió que bancos y deudores empiecen a pensar salidas. La ciudad de Buenos Aires cambió el trámite para que jubilados y pensionados puedan viajar gratis en subte. La vigencia es por 5 años. La legislatura porteña modificó la carta orgánica del Banco Ciudad para destinar más fondos a créditos hipotecarios. Alarma en Tucumán, una nena llevó un arma cargada a la escuela a días de que otro alumno hiciera un disparo dentro del aula. Tras pasar 21 días preso en Estados Unidos, el futbolista Matías Pourrain pagó una fianza de $20.000 y será liberado. Un informe advirtió que en Cuba el 94% de la población vive en pobreza extrema.
1: Anota, hoy 15:30 juegan los Leones frente a Alemania, semifinales del Mundial de Hockey Rama Masculina. 19 horas arranca la séptima del clausura, Unión Sarmiento, y 21:30 en la Bombonera, Boca frente a Lanús.
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0: Hola, 6:03 en la República Argentina. Buen día para todos. Que los cumplas feliz. Ay, qué tierno. Mira qué serio, la verdad. ¡Qué tiernis! ¿Cómo anda Fabián?
1: ¿Cómo
0: anda
1: Paula? ¿Cómo estamos, Tere? ¿Todo bien? ¿Todo tranquilo?
0: Bueno, me alegra mucho. Qué lindo es celebrar los cumpleaños. ¿Le gusta? ¿Tiene onda para celebrar cumpleaños?
1: Me gusta hasta ahí. Hasta ahí me gusta.
0: Ajá.
1: Pero sí se celebra.
0: Se celebran los cumpleaños. Se celebran los cumpleaños de la gente que uno quiere mucho.
2: La y
0: hoy,
2: ajena.
0: Hoy es el cumpleaños de Diego Romero. Así que estamos con ganas
1: de
0: celebrar. Que los cumplas feliz, que los cumplas feliz.
1: Que lo cumpla, Dieguito. Que lo cumpla. ¡Vamos, Diego! ¡Vamos, Diego!
0: No. Él es un periodista muy serio. Sí, claro. Viste que los periodistas de ustedes son muy gente seria, pero este ya es extremada.
1: Tampoco habla de su vida privada,
0: no.
1: Cumpleaños pues, menos.
0: Hoy le abrazo y le digo feliz cumple y me dice un año menos.
1: Y si yo le salvé, dice, ¿cómo que se corrió la hora? ¿Cómo que andan diciendo?
0: ¡Ay, comida! Entró la productora, le trajo una mirada a la
2: pero
0: productora.
2: Pero este no es de la productora, ¿eh? Mm. Creo que me dijo así
0: ¿sí?
2: entre...
0: Ah, ¿Julio?
2: ¿Viste?
0: Ah, Julio es el que le mandó esto. Mirá, un Julio amigo que le quiere. El gordo Julio.
2: El gordo
0: Julio. O es Julio Medina. Ah, no. El gordo Julio, qué grande.
2: Me sorprendió que temprano mandó el mensaje.
0: ¡Qué lindo!
1: Qué grande.
0: Vamos. Sí. Y acá tenemos que descubrir
2: dice,
0: qué hay.
2: Muy buenos días al equipo de la radio, muy compañero y amigo de la gente. Tengan un buen fin de último de agosto ese. Lo temprano mandó.
0: Ah, tiernis. Julio lo quiere mucho. Y mire. Lo que tenemos acá, esto es obra y gracia de la patrona de la casa de Diego, la señora, la que manda, digamos.
1: Oh,
0: la señora Su.
1: Mira vos.
0: La Su es la que mandó esta, así que le agradecemos mucho. ¿Y cómo estamos por comer, Dios mío?
2: ¿Viste? Capaz que llevo ese balón.
0: Para disimular.
2: Claro.
0: Bueno, feliz cumple, Diego. Qué alegría tenerlo con nosotros. Quiero que sepa simplemente que es un gran compañero, que lo queremos mucho y que lo admiramos, porque ya está también viejito ya ahí. Es un hombre con mucha experiencia, mucha trayectoria periodística, más allá de la broma, es cierto.
2: ¿Qué?
0: Y que lo quiero mucho, queremos mucho.
2: Sí, se siente.
0: Acá.
2: Sí.
0: Feliz cumple para usted. Bueno, ahora vamos a enseguida vamos a sacar...
2: Bien?
0: Sí, sus...
1: Ya pasó.
2: Ya está.
0: Susana va a salir ahora dentro de una torta gigante que estamos por traer.
2: No creo.
1: Esa torta que usted viene
2: en el rincón. Creo. Y me va atando su hija en corriente.
0: Ay, no, debe estar contentísimo también, sí, Diego Romero, porque hay una gran cantidad de... ¿Está la muchachada completa en la casa?
2: No, uno hermano está, el que está en Santa Fe, que no pudo en realidad porque tiene exámenes y
0: está
2: cosas.
0: Bien.
2: Pero le dije, pero hay paro universitario, ¿eh? Le dijo, paro docente y no docente. No, igual tú tengo que quedarme acá porque tengo que correr el libro.
0: Bueno, está bien, porque eso también es un regalo, ¿eh? Aunque sea a la distancia, sí. es un regalo. Estoy estudiando, necesito rendir... Y sí. Es parte del esfuerzo que usted ha tenido para que sus hijos estén bien en este momento. Bueno, estamos muy felices porque es viernes en primer lugar y porque estamos celebrando el cumple de Diego Romero, gracias a los que ya están acá mandando sus mensajes.
2: Pero no es relevante.
0: Es muy relevante.
2: Relevante es lo que vamos a informar, lo que vamos a tratar de analizar.
0: Sí, también, sí.
2: Y pero, eso, lo otro no tiene...
0: Pero hay que celebrar.
2: No tiene importancia.
0: Hay
2: no.
0: que celebrar. Es un año más que usted
2: está
0: cumpliendo.
2: Un año menos.
0: No está,
1: no tiene,
0: ¿eh?
1: Lo ven así, ¿no?
2: Claro, un año menos.
0: Ay, Dios mío. Entonces, ¿qué hacemos con todos los globitos que teníamos para...
2: Sí, hay que guardar para fin de año.
1: Hay que preparar para el día de la primavera.
2: Claro, falta menos un mes.
0: No le hagan caso. Ustedes mándenle el feliz cumple que acá le vamos a leer, porque detrás de ese hombre duro y recio hay un ser humano increíble. Así que vamos a saludarle y le vamos a desear todo el feliz cumpleaños del mundo de parte de toda aquella gente que tiene muchos años ya escuchándolo bien temprano, levantándose con su información y aprendiendo todos los días juntos aquí.
1: Esto es ya lo conoce.
0: Y que también, claro, sí, señor. Yo creo que la audiencia le conoce a una persona hasta por su manera de hablar,
1: sí,
0: ¿no?
1: Por supuesto.
0: Los oyentes saben cuando venimos a lo mejor con un dolor de panza y dicen, ¿te pasa algo? Cuando venís con lo que sea, ¿no? Más allá de que uno por ahí finge un poquitito cuando tiene un problema en casa, pero tiene que venir y ponerle toda la onda del mundo. En este caso estamos felices y no hay nada que fingir porque hoy estamos celebrando el cumple de nuestro querido Diego Romero.
2: Dale, con eso.
0: ¡Ay, qué lindo! No sea tímido.
3: Cada media hora lo vamos a repetir. Sí.
2: Dale con eso.
0: ¿Verdad?
3: Sí.
0: Arranquemos los bloques diciendo feliz cumple Diego Romero. Que se entere la ciudad y el mundo que es el cumpleaños de Diego Romero. Mirá, ya están todo el mundo saludando. Le voy a leer los mensajes porque la gente lo quiere. Aun cuando usted sea el Grinch, la gente lo quiere. Porque, o sea, sé porque me han dicho, es nuestro el libro gordo de Petete. ¿Cuánto sabe Diego Romero, etcétera?
2: Playito, dijo.
0: Bueno, pero sabe, sí, señor.
2: Un mar de conocimiento, pero playito, dijo. Dijo uno, un dijo conocido. Uno,
0: arriba, un océano de conocimiento.
2: Un océano de conocimiento.
0: Playito, pero océano de conocimientos. O sea, arriba todo el mundo y bienvenidos, amigos. Nos quedamos con ustedes hasta las 10 de la mañana aquí para acompañarles, para celebrar que es viernes, para disfrutar de esta mañana que se presenta picantona, con 21 grados, 4 décimas de temperatura, con una humedad del 92%, con 990.8 de presión atmosférica, bastante bajita la presión. Se anuncian tormentas para esta noche. Ay, no, que tengo que ir a un...
2: Ah,
0: ¿cómo
2: claro.
0: se llama? Una profesión de día. ¿Cómo es? Una...
2: Sí, una celebración para
0: diaconal.
2: La ordenación,
0: ordenación diaconal. Un loretano y sí. otro chico más aquí de Corrientes se van a ordenar diáconos, que es el paso previo a ser sacerdotes,
2: sí,
0: y nos enorgullece mucho eso, con lo difíciles que están hoy el tema de las vocaciones y demás, ¿no? Son chicos que se van a ordenar y que vamos a estar acompañándolos en la Iglesia Perpetuo Socorro a las 7 de la tarde.
2: La parroquia que está allí en las 1000 viviendas, uh-huh. en las 536.
0: Sí. Sería. Sí. Sí, señor.
3: Sí, bien digo, Cosquín entre Bonastre, pero Crespo y 2 de abril.
2: Sí.
0: Ah, ahí Cosquín es.
3: Entre Crespo y 2 de abril.
0: Bueno, ahí va a ser una linda celebración. Yo nunca estuve en una, así que imagino, me estimo que debe ser muy, muy emotiva, ¿no? Es un momento muy especial en la vida de estos jóvenes que es como cuando, no sé, te recibís de algo y entonces viste que toda tu familia va y te tira harina. En este caso no te tiran harina, en este caso es una
2: bendita, ¿no?
0: un momento, claro. Y va a estar Monseñor
2: Larregain. Exacto. Claro, él es el que
0: Fito Larregain.
2: Claro, él es el que lleva adelante la ceremonia, todo claro. este tipo de ceremonias.
0: ¿Ah, sí?
2: Sí, sí. Cuando no puede, pero no puede, delega en el vicario, pero siempre es él.
0: Es el, o sea, que le da.
2: No precisamente este, sino es la figura del arzobispo o claro. el del obispo.
0: Claro, en representación sí. del Papa, ¿no? Sería
2: claro,
0: ¿no?
2: Sí,
0: que
2: sí,
0: es
2: sí,
0: el pastor supremo, digamos, sí. el pastor directo.
2: Y justo que te vas a misa y dice que va a llover.
0: Sí, pues, tal cual. 21 grados 4 la temperatura en la ciudad de Corrientes, la humedad 92%. Un millón de cosas para compartir en esta mañana. Hay mucho. ¿Vieron la propuesta esta del salario? O sea, que están.
2: Un millón de pesos.
0: Están, sí, están 300 y algo, ¿no? 320 mil pesos. Y que pase a ser de un millón de pesos, o por lo menos un promedio de un millón de pesos. Bueno, ahora me van a contar.
2: Hay olor a elecciones, es lo único que vamos a decir.
0: Y sí, sí, porque en otro momento parecía que ni siquiera importaba, ¿no? Vamos a estar hablando de eso y de todo lo que pasa a nivel local, a nivel nacional, a nivel internacional. En un ratito estaremos conversando sobre eso. Hay guardianes ambientales, así que son chiquilines, muy chiquititos. En un ratito estaremos contando sobre eso. Estaremos hablando del pan nuestro de cada día también, porque hay una advertencia por aumentos de harina y costos de producción. Les estaremos contando sobre este tema. Hablaremos del mundo de la política. Hablarán mis compañeros, los periodistas, los que saben del mundo de la política, y hablaremos de todo un poco porque tenemos todavía 4 horas por delante. Pero si les parece, arrancamos con los títulos de la mañana. Juan Pablo Valdés puso a Santo Tomé en el centro de la agenda productiva. En el acto por el aniversario de la localidad, el gobernador reivindicó su ubicación estratégica, el potencial forestal y ganadero y la necesidad de atraer inversiones. El mensaje se inscribió en una agenda de agosto marcada por celebraciones, obras, identidad y presencia en el interior.
2: Capital propone que se declare la emergencia urbana en veredas. Desde el Ejecutivo Municipal fue remitido al Consejo Deliberante un proyecto de ordenanza que apunta a revertir el deterioro de la infraestructura peatonal de la ciudad. Desde la comuna dicen que la idea es asistir a los vecinos que quieran poner en condiciones sus aceras.
3: Según segunda jornada de paro nacional de trabajadores de la Universidad Nacional del Nordeste, el sector no docente mantiene un fuerte acompañamiento mientras la adhesión docente es dispar. El reclamo apunta al financiamiento, los salarios y la aplicación de la norma aprobada por el Congreso.

Bien, ahí estamos compartiendo nuestra habitual efeméride musical y tiene que ver justamente con esta versión de La Bamba, de Los Lobos, 1987. Llega a la cima del ranking de los sencillos en los Estados Unidos, popularizando masivamente el clásico de Richie Valens. La Bamba es lo que estamos escuchando a esta hora de la mañana.

0: Buen tema para arrancar la mañana de hoy. Es viernes, qué lindo enterarse que es viernes. Hoy se celebran otras cosas más también. Hoy es el Día Nacional de la Ancianidad en la Argentina. Y además, anoche, esta madrugada, el eclipse parcial de luna. ¿Alguien lo vio? ¿Alguno que estuvo...? Sí, usted. Estaba muy nublado, me dice. Mira, se quedó despierto nuestro compañero para poder ver...
1: ¿A qué hora fue el eclipse?
0: A la una de la mañana. Yo llego a acostarme a la una de la mañana y hasta ahora ni me tienen, ¿eh? Bueno, hoy entonces hubo esto. En un rato estaremos hablando un poquito sobre este tema también. Y es el Día del Archivero.
1: Mirá
0: vos. Se celebran entonces los días, estos dos días que son, digamos, los más especiales. ¿Y por qué se recuerda el Día del Archivero o el Archivista? Porque es la creación del Archivo General de la Nación, que tiene una hermosa cuenta en Instagram. ¿La siguen o no?
1: No.
0: Tiene AGN, creo que es, ¿no?
1: Sí.
0: Archivo General de la
1: Nación. Sí, sí, sí.
0: Está muy, pero muy buena, tiene muchas cosas. Sí, les gusta un poco de la historia y demás en estos recuerdos. Está... muy, pero muy interesante. Bueno, y se conmemora la proclamación de los derechos de la ancianidad realizada por Eva Perón en el año 1948, un día en el que se presentó un decálogo que garantizaba los derechos a la salud, la vivienda, la alimentación y el respeto para los adultos
2: en
0: mayores.
2: En relación a eso, Tere, hay una nota publicada en Infobae a esta hora también que se desprende un poco de un informe que elaboró el Observatorio de Deuda Social de la UCA. Y el documento se llama Vivir y Envejecer en Contextos de Desigualdad y habla de que el 34% de los adultos mayores tiene alta sintomatología ansiosa y depresiva y el 46% ingresos insuficientes. Marcando un poco también la realidad que nos atraviesa a todos, ¿no? Porque a veces cuando focalizamos en problemas vinculados al endeudamiento o incluso a la salud mental, siempre hacemos foco más que nada en la población activa o en los jóvenes, porque claramente es una situación a tener en cuenta, ¿no? Pero en este caso también es una cuestión que afecta a las personas de la tercera edad. Hablan de un fuerte deterioro, sobre todo en los últimos dos años, 2024-2025, pero es un parámetro que viene creciendo ya desde 2017, levemente, pero se viene incrementando y es una cuestión a tener en cuenta. Dificultades económicas para acceder a atención sanitaria, un 35%, la inseguridad alimentaria, esto que vos marcabas también, del 12,3% en 2017 al 18,4% en el periodo 2024-2025. Una gran cantidad de personas de 60 años y más no enfrentan su vejez con la seguridad económica, ni alimentaria, ni sanitaria, dice también el informe, marcando una fuerte desigualdad socioeconómica.
0: Sí, unos números que reflejan la realidad, una especie de radiografía de nuestra realidad, ¿no? Con respecto a los adultos mayores, sobre todo cuando hoy tener 60 años no es lo mismo que hace un tiempo atrás, ¿no? Antes 60 años era como la abuelita, ¿me entendés? Hoy ves gente de 60 años que está muy activa en muchos casos porque no se quieren quedar en casa, ¿viste? Como a esperar la muerte, y en otros casos porque necesitan salir a trabajar porque no les alcanza el digamos los ingresos. Esto de 45% de ingresos insuficientes es un número
2: es
0: que,
2: un montón.
0: Y el 34% de la generación de personas grandes ansiosas, creo que tiene mucho que ver con un grupo de una generación que entró al mundo de las redes, de un mundo muy loco y que cambia rápidamente, cuando venía de un mundo muy de a pasos muy tranquilos,
2: muy lento,
0: claro. Los cambios se daban lentamente. Ahora lo que hoy es una verdad, mañana puede pasar a ser absolutamente una noticia muy falsa.
2: Mismos tiempos, digamos, del día a día. Es increíble. La otra vez estábamos viendo una película con Oriana y estaba situada en 1984. Y le digo, imagínate que ese mundo ya no existe, ya quedó completamente lejos. Los tiempos, las formas, las maneras, la propia velocidad en la que sucedía todo, digamos, y no necesariamente lo informativo, sino el mismo día a día en la gente.
0: Olvídate.
2: Es impresionante cómo hay muchas cosas que antes pasaban de una manera y hoy o pasan de otra absolutamente distinta o directamente no pasan.
0: Tal cual, te digo. Es más, esa idea que yo tengo de mí misma de jubilarme a los 60 y dedicarme a escuchar la radio y arreglar mis platitas, creo que ni siquiera se está por dar, te digo. Primero porque no sé si va a haber suficiente.
2: Bueno, yo creo que esto también genera mucha de esa sintomatología, ¿no? Que viven las personas, porque cuando tienen que estar pensando en qué va a pasar después de que deje de trabajar, siguen pensando en tener que trabajar de alguna u otra manera para poder llegar a fin de mes, digamos.
0: Olvídate. Sí, no es que vos te jubilabas y viste, después claro, de 30 años de trabajar en la misma empresa con los aportes correspondientes, uh-huh, y ya tenías que descansar.
2: Con esa jubilación te alcanzaba, hoy lamentablemente no sucede.
1: En una situación que si lo hacías antes era por una elección, uh-huh, hoy es por una necesidad. Sí. Y es esa condición o esa situación de necesidad la que lleva muchas veces a potenciar esos conflictos psicológicos que pueden derivar en cuestiones psiquiátricas, uh-huh, en medicación, y que acortan de algún modo la vida de las personas por la angustia que genera. Podemos estar diciendo esto y decir, bueno, pero ¿cómo no se adaptan? Lo que pasa es que es una generación, como decías hoy, ese contexto de 1984 ya quedó muy atrás para, uh-huh, las nuevas generaciones. Para nosotros quizás no tanto, para los de nuestra generación, sí, los, claro, de 50, porque tenemos esa adolescencia y más o menos cuando comenzaron los cambios y cuando algunos parámetros de la vida cotidiana comenzaron en ese tiempo, uh-huh, como por ejemplo la democracia, que todos los de nuestra generación o de mi generación tenemos eso como algo...
2: Como un hito,
1: exactamente. Uh-huh. Bueno, las personas más grandes no lo tienen, y todo esto, y bien marcaste el tema de los celulares, uh-huh, le vuelve loco a los adultos. Sí, sí. Por más que sepan manejar o puedan, el hecho de tener que repetir una misma acción dentro de la del esquema de mandar, uh-huh, WhatsApp, nomás, sí, que WhatsApp te cambie algo, ya, sí, implica, sí, para ellos un conflicto de mucho tiempo de aprendizaje, y muchas veces no aprenden. Uh-huh. Entonces están en esa situación que le genera precisamente esa ansiedad y esa eso de decir... Que escuchamos siempre, no, yo ya soy viejo, no puedo aprender esto.
2: Exacto. ¿Mm?
0: Eso, sí, por un lado, y por el otro también el hecho de que esa inmediatez que antes no existía, porque antes vos, no sé, mandabas una carta y esperabas pacientemente a que volviera, claro, ahora te genera mucha ansiedad el mandar un mensaje y que no te responda tu hijo, por ejemplo, claro, y vos sabés que te puede responder y que qué es lo que pasa y no entendés si el celular está apagado o está prendido.
2: Aparte
0: o,
2: pensás, no me contesta, le pasó algo.
1: Claro.
2: No, cuando antes ni siquiera se te cruzaba eso por la cabeza. Era, bueno, esperemos que me conteste.
0: Te juro.
2: Pero hoy es... si no te contestan o si vio el mensaje y es sinónimo de que algo pasó.
0: Claro.
2: Por eso no me están contestando.
0: Exactamente. Los chicos más jóvenes hoy, por ejemplo, dicen, pero, qué sé yo, no sé, no me contesta el mensaje y dicen, pero y bueno, debe ser que está, no sé, en tal cosa. Claro. Ellos tienen ya como otro chip, ¿no? Bueno, a mí todavía me cuesta un montón de cosas de todo lo que sea la tecnología y ya están por cambiar de nuevo, porque dice Elon Musk que en 5 años ya no vamos a...
1: usar más los smartphones.
0: Exactamente, es lo que dijo. Y bueno, qué sé yo cómo va a ser, ¿no? Yo por las dudas estoy preparando en mi aparador para poner lo que haya que poner ahí, no, sí, sé qué es lo que hay que poner.
2: Voy a correr, ¿no?, la radio para...
0: Corro la radio, sí, para que entre ¿qué es lo que vamos a poner, Elon? Bueno, buen día, ya es viernes, dice Juan, y saludos a la mesa, soy Juan y del Juan 23, un fuerte abrazo para Diego Romero, que cumpla muy feliz y participa de los sorteos. Está Rosa Eva y nos dice, buenos días, excelente viernes, arriba todo el mundo y muy feliz cumpleaños para Diego Romero. Uy. Rosa Eva, que dicho sea de paso, siempre destaca y admira mucho sus conocimientos, ¿eh? Así que todo lo que diga lo dice con mucha sinceridad. Buenos días, Tere y equipo, feliz cumple para Diego y por muchos años más, que tengan un hermoso viernes.
1: Imagínate, ¿no?
0: Sí, sí. Tiene que vivir un montón de tiempo más, Diego, ¿cómo que no? A ver, ¿qué más dice? Por acá dice Víctor Hugo Dubarri, que tengamos un excelente día viernes, bendecido fin de semana. Feliz cumple para el Diego. Guarda, ¿eh? Cuando empieza a llamar a ser el Diego ya es... feliz cumple para Diego, que lo pase súper bien, perdón por tenerlos abandonado, pero ando haciendo estudios para que todo venga bien con mi beba, y ya estoy muy cerca del nacimiento, dice Patricia,
1: qué
0: que
1: grande,
0: es una de las oyentes que tenemos. Le mandamos un beso grande, y por acá había recibido, dice, feliz cumple al Diego Pato, el periodista, amigo más informado y alegre. De las mañanas, alegre, bebé. De las mañanas de Corrientes. Salud y por más años, dice. Y aparte les dejé un regalito que es un... Sí. ¿Es una torta de queso?
1: Sí.
0: ¿Qué pinta tiene esa torta de queso?
1: Sí, muy buena, que, está.
0: Yo sé que a usted no le gustan las... no le gusta esto de que estemos haciendo todo, lo del saludo y demás. Sé que es un hombre que no le... Le cuesta un poco, ¿no?, estas manifestaciones de afecto públicas, pero póngase los auriculares. Porque va a escuchar 3 saludos juntos.
2: No me lo vayan a hacer
1: en... A verla.
0: Y...
1: No creo.
0: Durísimo, es, pero así como usted siempre le hace preguntas a la gente, hoy lo que tiene que hacer es simplemente escuchar lo que piensan sus hijos de usted.
3: Bueno, buen día. Mi nombre es Agustín Romero, tengo 24 años, soy hijo mayor del sujeto que cumple años. Lo que más me gusta de él es su perseverancia, su forma de llevar a cabo las cosas para que, bueno, para que salgan de manera correcta, lineal, cosa de nunca darse por vencido y poder cumplir con las expectativas que quizás él, tanto él como sus allegados se hacen. Así que nada, eso. Feliz cumpleaños.
0: ¿Después?
4: Buenas, soy Tomás Romero. Lo que más amo de mi papá es la forma que tiene para tratar con las personas. Siempre simpático y del respeto, sus ocurrencias y la forma que enfrentan los problemas. Siempre con tranquilidad. Es algo que agradezco que me lo haya podido transmitir. Pero lo que más me gusta es que cuando en la calle me preguntan que quién es mi papá, yo siempre le digo que el hermano de mi tío.
5: Hola, papá, feliz cumple. Pensando en lo que significa para mí tenerte como papá, creo que lo que más valoro es tu lado social. Siempre me enseñaste, como decís vos, que la vida está en las relaciones, en la capacidad de conectar con la gente, de querer conocer la historia de cada persona y de estar para el otro, a tu manera, a la distancia o en el día a día. Así que gracias por enseñarme a escuchar y por dedicarle tu vida a la...
1: ¿Se cortó, mira?
0: No sé qué pasó para el final. Gracias por este... Qué lindo que los hijos hablen así tan, sí, tan bien de
1: ese,
0: uno, ¿no?
1: Ese es un chiste del medio del oficial Gordillo.
0: ¿Sí?
1: Sí, ese escucha el Lutier y el oficial Gordillo.
0: Y hay un chiste en la familia que es el hermano de... Es el,
1: claro, ese,
0: el hermano,
1: ese es el chiste de del oficial Gordillo.
0: Ah, ese es el chiste, claro, del oficial Gordillo.
1: Entonces, ese es fanático del oficial Gordillo y del Lutier. Entonces, por eso tiene que meter el bocadillo.
0: Le mandamos un beso grande a Susana también, que ha sido parte gestora de todo esto.
2: A mí me
0: hacen
2: un mensaje así, mis hijos, y lloro.
0: Yo ya estaba lloriqueando acá. Me genera mucha emoción el amor que sienten. O sea, nosotros todos sabemos que Diego todo el tiempo en las pausas habla de sus hijos, que cuenta lo que cada uno hace y muestra que es un papá que ama a sus hijos, ama a su familia y que sus hijos, que no son, digamos, chicos públicos, que trabajan en medios ni nada, se tomen ese tiempo de grabar un audio y de decirle al papá públicamente cuánto lo admiran, me parece que tiene un sentido importante, ¿no? Y Susana, que está escuchando en este momento...
1: ¿Voy, sí? No, sí, no creo.
0: Susana está escuchando, ¿sí? Está escuchando en este preciso instante. Susana es la esposa de Diego Romero. Bueno, Diego, eso es todo, porque no teníamos para comprarle el libro que usted quería.
1: Ya me compré todo, me fui el domingo y me compré 3 libros.
0: Ah, bueno, entonces ya está. O sea, entonces guardemos nomás
1: en realidad compré 2 y me regalaron 1, así fue.
0: Ah, ¿sí?
1: El más caro, por supuesto. ¿Qué cree que traiga? Ese.
2: Entonces, el más caro. Está bien, hay que aprovechar.
1: Sí, pues yo compré los otros 2.
0: Muy
2: está
0: bien
2: que se pregunte, ¿eh? Me sí parece muy bien que se pregunte qué querés que te regale.
0: Sí,
2: para evitar.
1: Ahí está.
0: Banco,
1: exactamente.
2: Para
1: banco
2: evitar cualquier cosa, o sí, que el regalo no guste, o que no tenga el fin que tiene que tener, ¿no?
0: Y
2: en
0: hay
2: este
0: que,
2: caso
0: hay que
2: se
0: decir,
2: aprovecha.
0: Claro, hay que decir, aprovechar que es el cumpleaños y decir que.
2: Por ahí viste que está mal visto porque uno tiene que asumir que conoce a la otra persona. Entonces el regalo viene de esa suposición de conocimiento. Y a veces es más fácil decirle, che, Diego, ¿qué querés que te regale?
0: Claro.
2: ¿No?
0: Tal
1: cualquier
0: cual
1: cosa. Ahí en el shopping, en esa librería que está ahí, ahí nomás.
0: A él le gustan mucho los libros, sí. Pero él tiene una gran cantidad de libros, hay que saber también cuál es el libro que no tiene. Así que usted
2: no
0: tiene que decir.
2: Un
1: una lista, tengo listas. Tengo la lista porque tengo que las agendas para principio de año voy anotando todos los libros.
0: Sí. Bueno, entonces usted pida el libro que nosotros le regalamos, ¿sabes? Ese va a ser nuestro regalo.
2: El lunes, obviamente.
1: Uno va descubriendo cosas, por ejemplo, que el señor Armando Gómez, un amigo de la época de nuestros chicos cuando jugaban al básquet, escucha el programa, por ejemplo. ¿Por qué? Están mandando saludos. Igual que
0: Armando.
1: Enrique también.
0: Enrique.
1: Que también está mandando un saludo, dice, de la familia Pérez Rico. Así que le mando un saludo a los 4.
0: Qué lindo.
1: Todos escuchan haber sido. Mirá. Mirá, eso es lo bueno.
0: Eso es, sí, sí, claro, temprano. Uno se va dando cuenta, por ahí hay gente que ni se imagina sí. que nos está escuchando. Y bueno, y esto hoy tiene que ver con que es el cumple de Diego, así que feliz cumple. Y le saludamos también a Elizabeth, que le desea a usted un muy feliz cumpleaños. Estoy haciendo todo esto ya para ir a la pausa y cuando volvamos damos con todos los audios y todo lo demás, ¿sí? Porque este era un momento. Dice, feliz cumple para Diego, lo mejor para él, saludos. Y ustedes son los mejores, dice Teo, de Teo y Sandra, en este caso Teo, así que le mandamos un beso grande también a esa linda familia. Bueno, son las 6:29 en la República Argentina y nosotros lentamente nos vamos a ir a la pausa con algo de música y con la propuesta de muchas voces para esta mañana, ¿no?
2: Sí, porque hubo muchas actividades también en la jornada de ayer que tienen que ver con la agenda, un poco de esto que incluso me parece también interesante de este proyecto de emergencia en veredas. Es una iniciativa que nace de el Ejecutivo Municipal y ahora les vamos a estar contando un poquito de qué se trata.
0: Sí, me gustó eso, perfecto. Bueno, felicitaciones a todos, siempre los escucho desde muy temprano, desde las 6, abrazos y bendiciones y feliz cumple para Diego, un abrazo, dice Armando. ¿Este es el mismo Armando, Armando Gusto o no?
1: No.
0: ¿Este
1: no
0: es otro? Armando Augusto, que nos escribe a través de Instagram. Amigos, es viernes y acá estamos nosotros para regalarles estas, ahora 3 horas y media ya, de claro. compañía, claro, de mucha información.
1: ¿Viste? Te parás en un hecho menor, en una pavada, y ya perdés media hora de programa.
2: ¿Cómo va a ser? ¿Cómo un hecho menor?
0: ¿Cómo
2: es? Es el hecho del programa hoy. Hoy esa es la noticia.
0: Hoy es el cumpleaños de Diego Romero.
2: Y acá, lo demás no importa nada.
0: Lo vamos a, no sé, lo vamos a volver loco. Pero hoy tenemos que celebrar que lo tenemos de compañero también. Como
1: hay que celebrar que hoy es el día del jugador de básquet, por ejemplo.
0: ¿Ah, sí? Eso.
1: Que le mando un saludo al equipo de básquet del Poder Judicial. Que tiene que jugar contra lo del Chaco, esperemos que nos dejen bien parados, que no hagan papelones. Y ¿por qué es el día del jugador de básquet?
0: ¿Por qué
1: es el día? Porque en el 2004 Argentina obtiene la medalla de oro en las Olimpiadas de Atenas.
0: Mira vos.
1: En hito histórico del deporte, porque ese mismo día también consigue la medalla de oro en fútbol.
2: Claro, claro.
0: Vamos a hacer un poquito de café, unos mates ricos, vamos a comer todo lo que tenemos hoy en el cumple de Diego.
2: La tarta dura 40 minutos.
0: Sí, sí, sí, sí. Ustedes esperen nomás ahí que masticamos un poquito y ya venimos. Gracias a todos por estar.

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0: Vamos, vamos, vamos, que son las 6:41 en la República Argentina. ¿Qué dice la gente? Y la gente habla, decía mi vecina. La gente habla, ¿eh? Era una de las frases. Ya tenía por acá. Buenas y santas, arriba todo el mundo. Mucho Diego, mucho Diego.
1: Sí, mucho, ya, mucho. Ya,
0: y la basta. Manacita, no entiendo qué.
1: ¿La manacita? ¿No?
0: Que laburo 9 meses agotador y la mamacita.
1: Sí, sí, sí.
0: Claro, está, entiendo. Mucho Diego, pero y la mamá de Diego, claro, esa es esa es la pregunta. Que laburó 9 meses, dice, y que lo trajo al mundo a este.
1: 8 nomás, porque
0: excelente.
1: Me enteré el año pasado que te.
2: Ah, 8 vecinos, sí.
0: ¿Ustedes 8 vecinos?
1: Me enteré el año pasado,
0: ¿eh? Mirá vos. Sí. Tenemos entonces información.
1: Este año me enteré.
0: ¿Ah, sí?
1: Sí, sí, sí, sí. Una de mis tías
0: ¿Cuántos años cumple, Diego?
1: 55.
0: Bueno, por ahí la gente, si le viste que la gente le mete una jugadita a la quiniela. 55, vamos. Esto es Davito, ¿eh? Es
1: sí.
0: Que nos escucha también todas las mañanas,
1: sí, sí,
0: de
1: sí,
0: 6
1: sí.
0: a 7 de la mañana. Son las 6:42 en la República Argentina.
1: Este nos escucha de 6 a 12.
0: Ah, directamente.
1: Tiene la 107.1 de 6 a 12.
0: Ah, qué lindo. Sí. Vamos todavía. Bueno. 21 grados 4 la temperatura en la ciudad de Corrientes. La humedad 92%. Hoy se paga documentos terminados en 6 y 7 en la jornada de hoy a la Administración Pública de la provincia de Corrientes. Mañana en cajeros automáticos terminación 8 y 9. Y el lunes en Ventanilla, el lunes 31 en Ventanilla. Muy bien, ahora sí, vamos con nuestro compañero del aire, el señor Frenkie Acevedo.
3: Tenemos nuestro radar en la calle. Daniel Frenkie Acevedo está afuera midiendo la temperatura real de Corrientes esta mañana.
4: ¿Qué está pasando ahí afuera, Frenkie?
0: ¿Qué pasa, Frenkie, en las calles de la ciudad? Buen día, ¿cómo le va?
5: Buen día, en las calles de la ciudad la gente está acaparando a todos los lugares pidiendo por favor saludar a Diego Romero, por 70 años, la ciudad se ha parado, se ha detenido y quiere decirle un feliz cumpleaños a un colega tan ejemplar.
1: Usted es una persona inteligente, señora Acevedo, por favor no siga esa corriente de la pavada, no se sume a la pavada. Esto de que la gente para en la calle, porque la gente no para en la calle, la gente vive... Menos por esto.
0: Frenkie, no le
1: hagas caso. Alguien como yo que no existe.
0: No,
1: o sea.
0: No vamos a permitir que se auto boicot. Él hoy es nuestra estrella y le vamos a saludar y le vamos a decir todas las cosas lindas. Así que siga adelante, Frenkie.
5: Totalmente de acuerdo. Bueno, anoche justamente veía el eclipse. Yo decía qué fenómeno tan particular que en cómo se alinean los planetas, el espacio. Bueno, después uno dice, claro, nació Diego.
0: Claro.
5: Y viene por ahí la cosa. Hay una conexión. Más allá de estas cuestiones, pero bueno, obviamente más allá del humor que le ponemos, de verdad le decimos feliz cumpleaños a Diego, sobre todo que pasen una buena jornada. Un tipo que salva vidas, un tipo que levanta el humor. Bueno, queremos hablar justamente acerca de dos personas que han protagonizado un rescate en lo que sería el puente Chaco Corrientes. Sabemos que hay un proyecto de ley con la expectativa, sobre todo para alterar la modificación del puente, generando una estructura que quizás ayuda a las personas que últimamente toman una decisión fatal de acercarse al puente. Y justamente en materia de prevención, se encontraban estos dos policías rescatando a una persona de gran porte que necesitó justamente la contención de ellos. Los escuchamos un poco.
6: La verdad, primero que nada, fue una situación bastante complicada. Primero por la primera reacción de la persona que trataba de hacer la fuga y segundo por el lugar en el que nos encontrábamos. Además, teniendo en cuenta la corpulencia de la persona, teníamos bastante en juego. La verdad, en varios momentos se sintió que la persona no tenía problema en si se tiraba llevándonos con él. Por eso optamos nosotros por mantenerlo en el lugar. No tanto alejarlo, sino mantenerlo primeramente. Después con la colaboración de mi compañero, personas civiles y personal de gendarmería, se pudo separarlo de las barandas y reducirlo.
7: ¿Esto a qué hora fue?
6: Y aproximadamente las 23 horas aproximadamente.
7: Un rápido accionar, pero es algo que con lo que conviven todo el tiempo, las tareas de prevención justamente.
6: Sí, la verdad que sí. Muchas veces al día tenemos que estar subiendo el puente. Gracias a Dios no todas son así, muchas veces son simplemente preventivas, gente que está mirando las aguas o gente que está sacando fotos, pero hay veces en las que sí, son...
7: Suboficial Talavera, bueno, también felicitarlo por este accionar y cómo vivió personalmente esta situación.
8: Y bueno, la verdad que en mi caso es la primera vez que
2: tener que actuar en una situación así. Y la verdad que un poco de miedo, por así decirlo, en el momento que le estábamos sosteniendo, porque estábamos contra la baranda y lo que nos separaba del río era solamente la baranda. Y bueno, en un momento uno por ahí, o sea, piensa que no caigamos todos juntos, y esta persona, por el estado emocional en que se encontraba, es como que no le importaba si caía él o si caía junto con nosotros. Y más allá de eso, también esta persona era una persona de físicamente robusta, entonces por ahí entre mi compañero y yo no nos costaba.
5: Bueno, tremendo, ¿no? El testimonio de los dos oficiales de la policía turística, sobre todo para rescatar a esta persona, y la necesidad de que, por suerte, también se acercaron algunos civiles que vieron esta situación. Obviamente, la verdad que realizan una actividad de 24 horas cotidianamente la policía, a veces en materia de prevención, a veces son casos activos y concretos, pero bueno, desde ya, por supuesto que está bueno destacar este accionar, ¿no?
1: Frenkie, en lo que notaste, hablando con ellos, más allá de lo duro y muchas veces lo acartonado, y entiendas el término que suele representar o suele ser, claro, un policía, se denota en sus palabras también esa especie de angustia a la hora de realizar esa acción, ¿no? El salvar la vida de un semejante, ¿no?
5: Totalmente, se deja de conversar con un agente, con un funcionario público, y uno empieza a hablar con un humano que rescató a un humano en otra situación, digamos, y que quizás ellos escuchan el detrás, digamos, las razones que les comentan en ese momento, y también tienen que decidir si son de intervenir de manera activa o solo limitarse a mantener la distancia, sobre todo porque también en este caso la vida de los oficiales estaba en juego, digamos, sí. Estaban al borde del barranco, digamos, en este caso. Así que fuerte.
0: Gracias, Frenkie. Lo esperamos dentro de un ratito.
5: Abrazo para ustedes.
0: Abrazo. 6:48 sí. En la República Argentina.
8: Qué tema esto. Ayer, bueno, veía también antes de ayer el video que se hizo viral de Nico Sánchez, el profe Narigón, que también sí. Él tuvo que le tocó intervenir en una situación de estar en el puente caminando, haciendo su actividad física diaria, y evidenciar que había una chica que en una actitud que a él le llamó la atención, porque estaba como mirando para abajo y concentrada en eso, y él decide parar y abordar la situación, tratar de sacarla de ese lugar, termina dándole contención, termina bajándola del puente, 17 años la chica. Obviamente cuando uno ve esas cosas, ahí entiende que estamos atravesando verdaderamente una situación compleja, ¿no? Y entiendo que la emoción que por ahí, aunque en el léxico del policía no se deja ver, sí, sí en el tono de voz, sí en la manera en la que lo expresa, yo no sé qué podría hacer uno en una situación como esa, porque primero tenés que darte cuenta, primero tenés que tratar de, en el caso de este joven que no pertenece a ninguna fuerza ni nada, entiendo que tiene, al ser docente también él, algunos criterios ahí como para identificar algún patrón, ¿viste? Él también es profe de educación física, trabaja con chicos, se dedica a eventos infantiles, tiene ahí una cuestión de percepción que lo hizo prestar atención, porque en un contexto también donde todos estamos con el auricular, mirando para adelante, que el telefonito, nos cuesta mirar al lado también.
0: Estamos.
8: Y bueno, me parece que también, digo, para sumar a esta situación, que esto fue ayer, o antes de ayer, y eso también fue durante el fin de semana. O sea, me parece que estamos evidenciando una situación bastante compleja respecto al tema.
1: Escuchemos al arzobispo de Corrientes, a Monseñor José Adolfo Fito Larregain, hablando sobre este tema.
9: El señor Maciel, acompañado por otra persona también, para presentar este proyecto y esta inquietud de tratar de ver si se puede lograr una malla, algo que se pueda construir que evite que tanta gente tome esa decisión así fatal, y que lamentablemente nuestros puentes, tanta gente se está quitando la vida, ¿no? Y es importante en esto estar atentos a esto, ¿no? Y es algo que es muy factible, que es una idea muy buena, y que por eso es que como iglesia, como institución, arzobispado, y hemos apoyado esta idea también, como otras instituciones que también
1: Bien, la palabra del arzobispo de Corrientes, en realidad esto es está relacionado a ese pedido de la asociación
8: del foro vecinal.
1: El foro vecinal para buscar el apoyo para ese proyecto de colocar las vallas en el puente. Uh-huh. De colocar las vallas en el puente. Bueno, habla también la diputada Sofía Brambila respecto uh-huh. a esta cuestión.
10: Debería hacerlo porque las pruebas están en los últimos años cada vez más frecuentes. Las personas que en una situación de crisis, en una situación de desesperación, utilizan el puente General Belgrano para intentar quitarse la vida. Desde el año 2023, Los Ángeles del Puente, esta organización religiosa que con más de 200 voluntarios patrulla el puente las 24 horas, persuaden, ¿no?, a mucha uh-huh. gente. Lamentablemente, alrededor de 13 personas perdieron la vida porque no se llegó a tiempo. Esto que estamos pidiendo por unanimidad de la Cámara de Diputados de la provincia al Ejecutivo Nacional, porque esto es jurisdicción nacional, el puente, sí. Es que implemente diversas medidas. El vallado sería lo más, si se quiere, lo más efectivo para ganar tiempo en una situación así, con teléfonos, con iluminación, con cámaras, que puedan darle tiempo y personal capacitado uh-huh. también, porque más allá de la buena voluntad y del amor al prójimo que tienen los Ángeles uh-huh. del Puente, también es una responsabilidad del Estado.
8: Sí, claro.
10: De proteger la vida y debería haber personal, funcionario del Estado también patrullando el puente.
1: La palabra de la diputada Brambila, entonces, sobre el proyecto.
8: Esto que comentábamos también en la jornada de ayer, ¿no?, que se sancionó en la Cámara de Diputados y que también lo remarcábamos, e incluso esta situación de que es más una cuestión administrativa sí. de la que se está tratando de presionar para que avance, digamos, sí. ¿no?, para que se resuelva.
1: Hagan algo, exacto. Hagan algo.
0: Frente a esta situación que estamos viviendo, estas estadísticas tremendas que es la cantidad de intentos que hay, no estamos preparados, ¿eh?
1: No.
0: Porque ¿qué pasa si voy yo caminando haciendo una caminata por el puente y me encuentro con esta situación? No tengo gendarmería cerca, uh-huh. ¿qué es lo que uno tiene que hacer, ¿no? Llamar automáticamente, pero el mientras tanto... Sí. Contener a una persona sí. sin destruirte a vos mismo sí. también, porque no estamos preparados, ¿no?
1: Bueno,
0: ¿no?
1: Fabián contaba recién que charló ayer con el uh-huh. profe Narigón.
8: Sí.
1: Lo tratamos así cariñosamente porque ese es el personaje que tiene...
8: Es su perfil de Instagram.
1: En su trabajo, uh-huh. que es la animación infantil. Y cómo al relatar, el profe lloraba.
8: Sí.
1: Y ahí está, marca un poco que él tiene una preparación para la relación con los... Con los niños, con los adolescentes y esta chica de 17 que logra persuadirla, esta chica de 17 uh-huh. años, pero no deja de afectarlo.
8: No, por supuesto. Incluso Diego, él dice en un momento, yo miraba para los costados a ver si veía alguna banderita o veía a alguien, porque claramente la situación lo estaba superando. Y también por el hecho de que quizás Los Ángeles del Puente, aunque puedan atravesar una situación, ser igual que uno, digamos, desde sí. la preparación, están más habituados a la situación. Entonces él decía, yo miraba para los costados a ver si estaba alguien como para decir, para que se acerque y me ayude, y en ese momento no se encontraba nadie, digamos, y eso también, él decía, se malinterpretó un poco, porque lo que yo quise decir no es que no estaban Los Ángeles del Puente ahí, sino que en ese momento no había nadie cerca, y bueno, le tocó intervenir en esta situación, que imagínense, ya pasando varios días, a él lo seguía desbordando, digamos, o sea... No debe ser sencillo, no, para nada.
0: Para ningún ser humano creo que debe ser sencillo ver que una persona está tomando una decisión que uno desde afuera por lo menos ve que, o sea, se puede revertir, que puede cambiar, que hay una solución. ¿Y cómo te haces para meterte en la cabeza de esa otra, de esa persona que no ve no ve una esperanza, sí. ¿no? Por eso digo, uno no está preparado. Y también saquémosle la responsabilidad a la gente de Los Ángeles del Puente que hacen lo que pueden,
8: eso,
0: Anga, ¿no?
8: Por eso, o sea, digo, un poco cuando él señala esta frase, se malinterpretó y muchos le empezaron a decir, che, pero él nunca los quiso atacar con ese comentario, sino evidenciar que ellos habitualmente están patrullando y el puente tiene
0: un
8: tramo
0: largo. Claro, el puente está en la otra punta y esto ocurre acá.
8: Por supuesto, incluso él dice, yo cuando nosotros empezamos a subir, nos cruzamos con ellos, uno de cada lado.
0: Sí.
8: Pero para ese momento no habían vuelto, digamos, de su ronda y ya la situación se había dado. Por suerte se pudo contener, pero bueno, lamentablemente a veces no pasa.
0: Quiero hacerles saber, dice Juan, que yo soy parte de los voluntarios de Ángeles del Puente y que hasta el día de hoy tuve 4 intervenciones, que no sé, no debe ser para nada fácil, ¿no? Para estas personas.
1: La fortaleza que debe tener Juan, ¿no?
0: Sí.
1: Primero para las cuatro intervenciones y después para recuperarse seguramente.
0: Sí, pero ellos tienen asistencia psicológica, ¿no?
1: Sí,
0: tienen que tener. Y espiritual, que es la que seguramente... Bueno, bien, buen viernes de finalización de mes para todo el Dream Team, dice nuestro amigo el Jorginho.
1: Ahí está.
0: Del informativo radial más exitoso de mi Tarahuípora. Ya pasó el eclipse lunar y ahora resta lo más importante, que es saludar por el cumpleaños al decano del periodismo, Diego Romero. Felices 55, feliz vuelta al sol y a descorchar. Y postdata dice, por estos lados extrañamos el conocimiento y la sabiduría del doctor Rubén el Turco Elías. Aquí le mandamos un beso grande también. Que
8: hombre reclamado.
0: Sí, olvídate de acá. Siempre hay un mensaje pidiendo, ¿y el turco? ¿Y el turco? Bueno, le mandamos un beso gigante. Para el Turco Elías también, que seguro nos escucha todas las mañanas.
1: Él es el profe de la última materia de los licenciados, los que van a ser licenciados en kinesiología.
8: Ah, mirá.
1: Y está en el servicio de kinesiología que depende de la facultad, pero que funciona ahí en el complejo, ese edificio donde está el hospital escuela. Así que es un servicio accesible a la población. Así, si quieren ir a hacerse atender y hablar, charlar un poquito con el Turco también, que es una persona muy, muy agradable para hacerlo, pueden ir ahí a Córdoba, entre Rivadavia y Moreno. Ahí está la oficina
0: ahí
1: del
0: está,
1: Turco.
0: Ahí está, ahí te atiende él. Y tienen muy buena atención, están los estudiantes y hay una excelente atención. Bueno, ¿algo más?
8: Vamos a desarrollar ahora un poquito más, pero en este caso se ha cerrado una nueva semana en el marco del juicio de Loan, ¿no? Y
0: sí,
8: muchos
0: señor.
8: De los testigos han de alguna manera...
1: Tengo una duda.
8: Sí.
1: ¿Vos que seguís el caso de Loan? ¿Era agente de la DEA o era agente de Interpol?
8: Según el mismo Soria, no era nada de eso. Él nunca se presentó así.
1: Ahora ya no.
8: Nunca presentó ninguna identificación que lo vincula.
1: Ahí presentó un carnet de conductor de Miami.
8: Exactamente,
1: una cosa así.
8: Porque él tiene sus empresas radicadas allá, vive en su familia. Era un hombre que por lo menos él mismo declaraba un dinero importante, ¿no? Hoy solamente le quedaban algo así como $50,000. En el momento de que llegó hasta acá y ahora se mantiene con la pensión de la madre. O sea,
1: no,
8: imagínense cómo cambió la situación.
0: Complicado.
8: Pero como bien dice Diego, está esta particularidad porque todos lo denominan el americano a Nicolás Soria porque él, según muchos testimonios, se presentó como un hombre de distintas fuerzas federales estadounidenses.
1: Claro.
8: La DEA por un lado, la Interpol por el otro, pero según el propio americano, él nunca se presentó de esta manera. Él nunca dijo ser ni del FBI, ni la DEA, ni de Interpol. Él simplemente tenía su carnet de conducir, que era su elemento identificatorio, porque en Estados Unidos no hace falta andar con DNI ni pasaporte, con la licencia de conducir es válida.
0: Pero cuando empezaron a nombrarlo así, como la cosa, tampoco se puso a negar nada.
8: No, él negó ese apodo, pero sin embargo hubo dos testimonios en esta semana que dicen que él primero se presenta como un agente de la DEA y que otro dijo ayer se presentó como un agente de Interpol, ¿no?
0: ¿Sabes que yo he vivido muchos casos en los pueblos? Generalmente siempre viene un vivo que te hace eso, ¿entendés? Y que subestima tu inteligencia, subestima tu capacidad, porque estos chacareritos de acá me parece que a mí nos ha pasado, ¿viste? El que viene y te dice, no, si yo tal cosa, y te versea, te chamulla. Imaginando que porque vos sos del interior o porque sos de un pueblito de Corrientes, sos un...
1: Que sos inocente. Que
0: sí, un ingenuo al que te puedo embromar. Bueno,
8: pasa lo mismo si uno va a Buenos Aires, digamos, básicamente.
0: Claro, es una tomada de...
1: A veces, ¿no? Vos sabés que yo tenía ese prejuicio y en los últimos... Yo conocí a Buenos Aires a los 40 años.
8: Claro.
1: Y tenía ese prejuicio, pero ahora...
0: ¿No siente eso?
1: No, la verdad que
0: no lo sintió. No. Feliz cumple, Diego Romero. Otra vuelta al sol, a la luna, a las estrellas, que sean llenas de infinitas bendiciones, dice Antonia 472.
8: Cantidad de vuelta que diste, mi amor.
0: Un compañero de trabajo suyo también le quiere saludar. Vamos a escucharlo.
11: Feliz cumpleaños para el glaciar Perito Moreno. Un desprendimiento cada 16 años. Espero que pague algo el señor Diego Romero.
1: Siempre preocupado por la plata, por poner el dinero, señor Insaurralde.
0: Te mandamos un beso grande a Marcelo también. Y nos vamos a la pausa y a las noticias con otro. Así que no se lo saque porque ahí ahora viene un saludo que usted va a conocer. A ver.
12: 55 primaveras tienes que cumplir. 55 primaveras que te harán feliz, que lo cumplas, pato, que lo cumplas feliz, que lo cumplas, querido pato. Y en el medio de tu torta, un enano haciendo pichi. Cumpleaños.
1: He notado cómo el señor Walter Isante ha virado del periodismo al humor y al canto.
0: Pero le queda bien.
12: Cumpleaños feliz. Que lo cumpla.
1: Encima metió
12: hoy todos los
13: juntos. Todos juntos, todos los cumpleaños.
1: Cumpleaños de parchista, ¿verdad?
0: ¡Vamos! Eso, ¡sí, vamos, señor! Con esta alegría que nos caracteriza. Gracias a Walter, también le mandamos un beso y gracias por estar ahí siempre del otro lado, escuchándonos y haciéndonos el aguante. Un beso grande. No van a lograr que se le caiga una lágrima ni que reaccione nada, pero es así. Yo sé que en el fondo de su corazón él está contento de estar celebrando sus 51.
13: Avísenle a mi corazón, dice Diego. Avísenle a mi corazón.
1: Mandale un WhatsApp al doctor Amarilla para que si puede captar.
0: Tiene corazón este ser humano. Pausa, noticias y venimos.

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1: 7:03 en la ciudad de Buenos Aires, la temperatura 11 grados 2 décimas, humedad 94%. Se registran neblinas, la visibilidad en la ciudad está reducida a 7 kilómetros, en Ezeiza a 800 metros, el cielo se encuentra mayormente nublado.
0: Economía.
1: Simplifican los trámites para que jubilados viajen gratis en el subte. Amplía Rosario Bigozzi.
2: Atención a los jubilados. Estamos confirmando que por ahora aquellos que quieran viajar gratis en el subte deben hacer un trámite para adecuar la SUBE. Pero la novedad es que la legislatura porteña aprobó simplificar el trámite para que puedan viajar gratis con el DNI. Una vez que se promulgue la medida y se reglamente, estará disponible para todos. De este modo, los jubilados que tengan el domicilio registrado en la ciudad e ingresos mensuales de hasta 2,5 haberes mínimos, podrán gestionar la gratuidad personalmente en sedes comunales de la ciudad o en las estaciones cabecera de la red de subtes, con el DNI físico y el último recibo de haberes. La posibilidad de viajar gratis también incluye a pensionados y retirados de las Fuerzas Armadas y de seguridad que cumplan con las mismas condiciones. Aquellos jubilados que no cuenten con estas características, la tarifa social federal del ANSES será la oportunidad de viajar con un descuento del 55%. Rosario Bigozzi, La Red Informativa.
0: Nacionales.
1: Desde el planetario, miles de personas vivieron el eclipse lunar. Comenzó en la noche del jueves 27 de agosto y terminó en la madrugada del viernes 28. El fenómeno tuvo una duración aproximada de 5 horas y media y se trató del último eclipse del año.
0: Internacionales.
1: Murió el rey de Noruega. Harald V tenía 89 años y luchaba contra una anemia hemolítica que había empeorado su estado de salud en los últimos días. Se mantuvo hasta el último momento como una figura unificadora de su país en medio de una sucesión de escándalos familiares. Su hijo Håkon asume el trono.
0: Deportes.
1: Los Leones van por otra final. Amplía Walter Zafarian.
3: Desde las 15:30 los Leones se enfrentarán a Alemania en busca de la final del Mundial de Hockey en la rama masculina. El equipo que dirige Lucas Rey en la primera fase venció 3-0 a Japón, 7-1 a Nueva Zelanda y cayó ante Países Bajos por 3-1. En la segunda fase goleó 3-1 a Inglaterra y también venció 5-3 a la India para meterse en las semifinales. La otra semifinal la van a jugar a partir de las 13, Países Bajos y España. Los Leones en busca de la final del Mundial de Hockey. Walter Zafarian para la Red Informativa.
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1: Atención automovilistas, muy cargada la General Paz desde Mataderos hasta Villa Devoto. También hay mucha carga sentido al centro de la ciudad en la de Lepiane. Desde la General Paz hasta la 25 de mayo. A todo esto en el barrio de Belgrano, un fuerte choque se registró en la avenida Balbina al 2700, esquina Rivera. Un automóvil cruzó de carril, están retirando a los vehículos del lugar. Hay algunas restricciones para circular. Hay neblinas en la zona suroeste del área metropolitana de Buenos Aires que reducen mucho la visibilidad. Por esta razón, la línea Belgrano Sur, en sus dos ramales, Marinos y Catán, circula con demoras, precisamente por la neblina. El resto de trenes y subtes con normalidad.
0: Pronóstico del tiempo.
4: Máxima de 17 grados esta tarde en Buenos Aires con mucho sol, pero atención porque hasta media mañana tenemos neblinas y bancos de niebla, algunos muy densos en el conurbano bonaerense. Sábado y domingo, buen tiempo, cielo algo o parcialmente nublado, mínimas entre 8 y 10 y máximas de entre 16 y 17 grados. El lunes continuará el buen tiempo con una máxima de 18 grados. Lucas Berengua, Meteorología, Radio La Red.
1: 7:07 en la ciudad de Buenos Aires, la temperatura 11 grados 2 décimas, humedad 94%, neblinas y reducción de la visibilidad, el cielo se encuentra mayormente nublado.
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6: Arrancamos la segunda hora de Arriba Todo el Mundo. Bienvenidos y bienvenidas a los que recién se suman. Todavía queda lo mejor del programa, así que acomódate que acá estamos hasta las 10.

0: 7:15 en la República Argentina. Hoy es viernes, señores. Aquí estamos haciendo Arriba Todo el Mundo. 22 grados, una décima es la temperatura en la ciudad. La humedad 82%. Bienvenidos a aquellos que se suman por primera vez. Y bienvenidos también a aquellos que por primera vez nos escriben y nos cuentan que nos escuchan desde hace mucho tiempo. Gracias Rito Rafael también, que dice, buen día, señoras y señores, que los cumplan feliz, que los cumpla feliz. Diego Romero, un beso y manda un montón de copas y aplausos y de todo un poco. Gracias también.
1: Bueno, esto que estamos escuchando tiene que ver justamente con otra de nuestras efemérides. Un día como hoy, pero de 1958, nacía en Gary, Indiana, el cantante, compositor y bailarín Michael Jackson.
2: Ahí está.
1: Un hombre que ni más ni menos revolucionó
2: la historia de la música. Honró el día.
1: Sí. Bueno, integrante de los Jackson 5, un poco también sale a la fama y se al estrellato con esto. Aquellos que, digo, la película que se estrenó hace poquito sirvió para que muchos de la generación actual se interesen por la música de Michael. Me pasó con mi sobrina.
0: Ah, mira vos.
1: Quedó fanático completamente de Michael Jackson. En su vida lo había escuchado. Y bueno, estamos escuchando ahora Beat It, ¿no? De Michael Jackson. Compartiendo un poco también y homenajeándolo en su cumpleaños, al igual que el señor Diego Romero.
0: Siete y 16 en la República Argentina de este viernes 28 de agosto. Bueno, uno de los temas, cambiando totalmente el ángulo, ¿no?, de la realidad, vamos a hablar de un caso que nos viene conmoviendo desde hace bastante tiempo, y es el caso de Cecilia, esta jovencita de 16 años que fue asesinada en Alvear. Contame un poquito, Diego, para poner en contexto.
2: Esto pasó el 16 de julio, hace un poco más de un mes, cuando la situación de una adolescente, de una señorita que nos conmovió a todos, conocíamos la noticia de una persona que venía de la localidad de Alvear con heridas muy, muy serias, e incluso se hablaba de una situación particular, de una situación personal, y que lamentablemente perdió la vida llegando a Corrientes. Luego, con la sucesión de los hechos y la investigación, se supo que esto no se trató de un intento de suicidio, básicamente, sino fue un homicidio, y que la trama que llevó a la muerte de Cecilia era un hecho truculento, por cierto, de cómo se perpetró y cómo se consumó el hecho.
0: Fue planificado por chicos, jovencitos.
2: Y ahí radica también parte de algo mucho más grave, por cierto, que quiénes fueron los que planificaron y ejecutaron la muerte de Cecilia. Pares de la escuela secundaria.
0: Sí, es lo más terrible, ¿no? Pensar que casi una criatura está planificando el crimen de otra, ¿no? Porque Cecilia tenía apenas 16 años. Vamos a conversar con Raúl Lascano, es el papá de Cecilia, esta joven de la que estamos hablando. Señor Lascano, ¿cómo le va? Buen día, gracias por atendernos.
3: Hola, buen día, ¿cómo le va?
0: ¿Cómo está usted en este momento?
3: Y bueno, acá estoy, bueno, ya tratando de ver cómo poder seguir avanzando con la justicia, porque está ya cuánto tiempo que va pasando y todavía seguimos esperando esperando a ver si tomo carta en el asunto del fiscal, porque ya hace un mes y medio prácticamente que ya y seguimos todavía en las esperas.
2: Raúl, mi nombre es Diego Romero. ¿Sí? A ver, ¿todavía el fiscal no tomó cartas en el asunto? ¿No tomó decisiones, definiciones al respecto?
3: Y ahí estamos, porque fíjese, sí que ya tenemos, hay un menor detenido y falta el cómplice sería de la novia, sería del chico este, supuestamente había novedades hoy, pero vamos a ver que todavía seguimos esperando.
0: La chica en cuestión, la novia del asesino, no, todavía no fue detenida.
3: Y tenía según el fiscal era para hoy, pero todavía no sabemos si fue detenido o no todavía.
2: A ver, Y toda esta cuestión judicial, ¿cómo le cae a la familia, ¿no? Después de haber, obviamente, pasado algo muy truculento en la familia, el asesinato de Cecilia, en un pueblo que uno a la distancia entendería que prima la concordia, que prima la tranquilidad, lo tiene uno Alvear como, no sé, cuna de artistas, de músicos, de Isacco, de José Gabriel Ceballos en la literatura, de lo más, digamos, diáfano, diría, utilizando ese término por ahí un poco trillado respecto a la vida en comunidad, pero sin embargo se despierta con esto. ¿Cómo vive usted como alvearense o como habitante de Alvear todo esto que está pasando?
3: Sí, la verdad que estoy sorprendido, ¿viste? Porque acá en este pueblo chico nos conocemos todos, ¿viste? Y si pase esto, me sorprendió totalmente. Más estos chicos que son de 16 años.
1: Raúl, buen día. Fabián, te saludo en este caso.
3: Sí.
1: Un poco en relación a esto, digamos, te consulto si Cecilia venía viviendo alguna situación de hostigamiento, de algo por el estilo, que invitara a pensar en una cuestión como esta, digamos, que uno nunca se imagina una situación así, ¿no? Pero en función a la relación de las otras dos personas, ella venía siendo acosada, venía siendo hostigada, o esto sale completamente incluso de foco en torno a esa situación.
3: No, ella no. Venía normal, todo. Nosotros teníamos una buena relación, convivíamos bien, ¿viste? Éramos los dos solos, ¿viste? Bien, normal. Esto, si fíjese que yo le di permiso ese día para que vaya a quedar con su compañera, así que no. Y todo bien, nada fuera de lugar.
1: ¿Le sorprendió después toda la situación, una vez que por ahí se conocieron un poco los mensajes, cómo se fue planificando todo esto? ¿Le sorprende toda esta situación?
3: Sí, totalmente me sorprende, sí. ¿Cómo fue planificado eso? Pero eso fue una planificación anteriormente, hace ya venían de hace rato, ¿sí? No fue en el momento, esto ya fue planificado tiempo antes.
0: Diego le hablaba de que es un pueblo de alguna manera chico, una ciudad pequeña en la que casi se puede decir que se conocen la mayoría. ¿Usted conocía a este chico? ¿Conocía a la a la novia? ¿Sabía de las relaciones, digamos, entre amigos que había?
3: Sí, mira, el chico, sí, porque somos vecinos. Pasamos acá a media cuadra, estamos con el papá del chico este, somos vecinos y vivo acá medio por ahí. De la novia, si le conozco así de vista, no sé cómo.
2: Y siempre uno se pregunta de este tipo de situaciones si es que sospechaba algo, evidentemente no, Raúl.
3: Nada. Fíjese, porque ellos salían juntos así de la escuela y porque iban en el mismo curso, en el mismo año, en la misma escuela. Así que no había como uno sospechar.
1: ¿Y alguien de la familia se comunicó con ustedes, con vos, Raúl, en este caso?
3: No, ninguno.
2: ¿Espera algún llamado de ellos?
3: No creo, es difícil. No.
2: ¿Por qué?
3: Nosotros vamos a ir. Sí.
2: ¿Por qué cree usted que es difícil?
3: Y fíjese cómo están las cosas ahora, no creo que los padres se vengan a acercar a hablar conmigo, no creo.
0: Raúl, ¿cómo la recuerda usted a Cecilia?
3: Pero una chica así, alegre, participaba en los eventos en la escuela, hacía danza, pero no, hacía deporte todo el tiempo, se veía como una chica normal. Yo no le encontraba ninguna nada diferente a ella, porque nosotros encima estábamos haciendo un emprendimiento los dos juntos, para ver que Y bueno, y de buena primera te pasa todo esto, y que realmente no entiendo, dice, cómo puede suceder esto.
0: Cecilia estaba en un emprendimiento familiar, ¿de qué se trataba? ¿Qué estaban
3: Sí,
0: haciendo?
3: nosotros, va, al menos yo, ella me estaba ayudando con un emprendimiento nuevo acá, que ella también le gustaba el tema de hacerse las uñas, ¿viste? Para hacerse las uñas, tipo manicuría, esas cosas, le encantaba hacer.
2: Raúl, dentro de la mirada que hoy seguramente tenés vos y la familia, en algún momento que pasa un poquito, digamos, la cuestión vinculada a la justicia, del pedido de justicia, de exigirle al fiscal, al juez o a quien fuere, a la policía, que investigue, que detenga, que vaya a fondo, que rápidamente se sustancie el juicio para determinar ya el grado de culpabilidad. En algún momento del día viene ese freno y ese recuerdo, como decía Tere recién. ¿Qué sienten como familia de por qué le pasó a ustedes esto?
3: Y bueno, eso todavía no entendemos por qué pasó esto, a qué le llevó a qué es lo que pasó, porque hasta ahora no entendemos por qué.
1: Raúl, ¿entienden ustedes que también en el hecho de que sean menores, digamos, se pueda complejizar las cosas? Pensando un poco en esto que usted planteaba también, ¿no? De la necesidad de justicia, naturalmente.
3: Sí, porque fíjese que además estos chicos, para todo lo que pasó, ellos solos no hicieron eso, ¿viste? Alguien más que le ayudó, ¿viste? Hay más cómplices ahí, pero bueno, la justicia no quiere seguir avanzando, ¿viste? Quiere, si nosotros tuvimos que exponer en los medios, o que si no. Esto, si no es por los medios, esto ya se iba cerrado, este caso. Mediante los medios, bueno, estamos siguiendo, haciendo justicia, porque si no es por ustedes, por los medios, no, este caso ya se iba cerrado.
2: Raúl,
3: Sí.
2: seguramente en algún momento te vas a cruzar con este chico. ¿Qué pensás que harías cuando lo tengas enfrente?
3: No, yo no haría nada. Yo se buscaría por la justicia nueva, porque yo no soy una persona que voy a hacer algo fuera del lugar, ¿no?
0: Raúl, le agradecemos muchísimo su tiempo, le deseamos una buena jornada pese a todo lo que está viviendo, le mandamos un abrazo enorme a usted y a toda su familia.
3: Muchísimas gracias. Bueno, espero que se siga difundiendo esto, que se aclare de una buena vez este caso, porque si no, el fiscal está demorando demasiado el tema de este caso de mi hija.
0: Estamos a su disposición. Un abrazo grande.
3: Gracias a ustedes.
0: Raúl Lascano, el papá de Cecilia Lascano, esta jovencita de
2: 16,
0: 16 años,
2: sí.
0: asesinada en Alvear por un chico de su edad, compañeros todos
2: De
0: de la
2: curso.
0: escuela de curso, y
1: Vecino incluso
0: vecino
2: de la
0: incluso,
2: familia,
0: a
2: ¿no?
0: media
2: A media
0: cuadra.
2: cuadra.
0: En un hecho que venía con toda una planificación de días y con un adulto que está en el medio, al que ellos mencionan en los chats, pero que no se sabe el nombre de esta persona, pero viste que pueblos chicos se conocen todos por lo menos, yo creo que algún indicio hay de quién se trata, ¿no? Que
2: Sí.
0: no se puede, no se puede decir. Me impresionó que este hombre no tenga deseos de venganza, sino decir, yo confío en la justicia, voy a esperar a que la justicia actúe, yo no soy de ese tipo de personas. Es un
2: Pero
0: mensaje.
2: espera que la justicia actúe.
0: Ese es el tema, ¿no? Ojalá que la justicia actúe. Y también el hecho de que no se tome. Él decía que nadie toma cartas en el asunto, ya tendría que estar detenida. Se sabe que la chica fue parte, digamos, importante de ese hecho. Bueno, pasaba Raúl Lascano, es el papá de Cecilia, en este caso que nos conmueve a todos, como padres, como abuelos, como tíos, como conocidos de alguna persona, de alguna jovencita de 16 años. Son las 7:29 en la República Argentina, estamos en el 379. 415, ahí está, 106.9. Anda anotando, 415-106.9, que es nuestro número habilitado. 7:30. Cuando volvamos, usted tiene la obligación
1: de
0: contarme todo sobre el tema del salario, los 800 y pico de mil pesos, qué es lo que se... Eso es lo que van a cobrar todos a partir de ahora, qué es lo que están diciendo.
1: Que, incluso iba a haber una movilización hoy. Mirá. Por parte de CGT, CTA, de la cual desistieron. Porque hoy se reúne la mesa del salario, un poco para determinar estas cuestiones. Y como decía Diego, la cuestión electoralista parece que empieza a jugar fuerte, ¿no? Más allá de que el gobierno no apuesta al plan platita, pero... Ahora le comentamos un poquito.
0: Me parece muy bien. Y también el tema de las veredas, ¿eh?
1: Exacto.
0: Ah, que me encantan ese tipo de... Bueno, dale, enseguida venimos, amigos. Esto es Arriba Todo el Mundo. No se vayan, ya estamos.

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0: 7:39 en la República Argentina. Si usted no conoce este tema es porque acaba de salir. ¿Saben cómo se llama?
1: ¿Cómo se llama?
0: Ibuprofeno.
1: Ah, mira.
0: ¿Por qué? Yo le voy a hacer un tema y se va a llamar té de poleo.
2: Este puede ser un buen tema para...
0: ¿Auspicia Faro?
2: No, el señor Gonzalo Contreras, que la música nueva le hace oler la cabeza. Entonces, con este ibuprofeno...
0: ¿Viste? Claro, ¿entendés? Ahora, cada vez que se pone malo por un tema, tácate, le pone este
2: la
0: y
2: solución.
0: Es ibuprofeno.
1: Este es el momento en que uno... responde esa pregunta, ¿por qué está el señor Fabián Bogalón en esta mesa?
2: ¿Por qué estoy?
1: Por respuestas como estas.
0: Ah, por su rapidez y su inteligencia.
1: Claro, exactamente.
0: Ay, oye, es que se tiran flores, me encanta, los amo mucho, chiquitita. Dice, un tema. Frankie dice, un tema para escuchar cada 8 horas.
2: Claro,
0: otro, ¿eh? Otro que sabemos por qué está en este grupo de trabajo.
1: Sí.
0: Qué gente inteligente, rápida, Dios mío. Está muy bien. Bueno, es Abel Pinto, señores, el que suena y el que acaba de presentar este tema. ¿Cómo es?

0: 7:40 en la República Argentina. Un día viernes particular para nosotros aquí disfrutando de esta mañana con 20. ¿Qué? ¿Que no quiere que corte el tema?
1: ¿Por qué particular?
0: Porque es viernes. Los viernes son particulares porque son viernes.
1: Un viernes que es particular, dijiste.
0: Claro, un viernes que nos gusta mucho porque es viernes. A mí particularmente me gustan mucho los viernes porque sí. Ya llega el fin de semana, llega el descanso. 22 grados una décima a esta hora de la mañana la temperatura. 26 de máxima para la jornada de hoy. Ayer hizo calorcito,
1: Sí, bravo tú.
0: Se anuncian tormentas aisladas para la noche, tormentas para mañana, tormentas para el... según el servicio meteorológico, el de esta noche, entre un 10 y un 40%. Y son aisladas, posiblemente en algún lugarcito.
1: Aparte hay luna llena, y cuando hay luna llena no llueve.
2: Mira.
1: Cuando la luna está...
0: La sabiduría del hombre...
1: No llueve.
0: Así son los hombres grandes, ¿entiendes? Sí. La sabiduría del que le da la edad a uno. Uh-huh. No sé si...
1: No, eso que te dice, y vos entrás, mira, presta atención.
2: Sí, incluso también hay quienes ávidamente miran al Servicio Meteorológico Nacional, dicen que también hay que prestar atención a la presión. Cuando la presión desciende de 1000, allí es más probable que llueva. Que cuando está por encima de los 1000.
0: Y está en 991, te digo, así que...
1: presión de 991.
0: Así que posiblemente... bueno, en algún lugar va a llover porque algún chaparroncito va a caer.
2: Bueno, posiblemente también ese entre 10 y 40% habla del territorio provincial en porcentaje. O sea que entre el 10 y el 40% del territorio provincial pueden presentar lluvias.
0: Mira vos, yo pensé que en realidad era para Corrientes Capital nada más lo del servicio meteorológico ahora.
1: ¿Para la provincia?
0: Claro, no, eso no sabía.
1: No, entonces no va a llover.
0: Mejor que no llueva, porque hoy tenemos que...
1: ¿Qué?
0: Que yo tengo que ir al lugar este
1: a la guía.
0: Usted tiene que celebrar su cumple en su casa, supongo, con quien de usted desee, así que
2: ¿El cumpleaños de Diego Romero?
0: Hoy es el cumpleaños de Diego Romero, señoras y señores. Que los cumplas feliz. Diego Romero, cada media hora había que decir, usted no me está siguiendo.
2: Cada hora, está bien.
0: Pero es 7:42
2: bueno,
0: ya.
2: Bueno, pero estamos dentro de la segunda hora.
0: Bueno,
2: ahora viene Gonzalo a las 8.
0: Ay, que le salude también. El hombre más reacio a las celebraciones, el hombre que se disfraza de un hombre frío, en realidad es un pedacito de chocolate así tucutucu, pero bueno.
1: Amargo el chocolate.
0: qué rico el chocolate amargo, hermano. Qué cosa más rica esa. Bueno, vamos hacia dónde nos vamos. ¿Hacia dónde nos vamos, Diego?
1: Hacia Cacatí.
0: Vamos para allá. Uy, es la Feria del Libro en Cacatí. Qué lindo, sería un regalazo para usted, ¿no?
1: Sí.
0: Está en línea el intendente de Cacatí, Selvar Mesa, a quien ya saludamos, le damos la bienvenida. ¿Cómo le va, intendente? ¿Cómo anda?
3: ¿Qué tal? Buen día, ¿cómo están ustedes? Acá todo bien, por suerte, así que deseándole un buen día para ustedes y para toda la audiencia.
0: Muchísimas gracias. ¿Y el tiempo allá cómo está?
3: Está raro. Está saliendo el sol, pero está medio raro el tiempo, con ganas de nublarse, parece.
0: Ajá.
1: Selmar, buen día, soy Diego Romero. ¿Cómo evalúa este tiempo, estos 8 meses, 9 ya de gestión en el marco de la crisis, en el marco de prever lo que va a pasar con el efecto del niño? ¿Cómo se viene desempeñando, digamos, la cuestión administrativa ahí en Cacatí? Digamos, podemos hablar de una herencia ordenada por parte de Jorge Mesa, podemos hablar también de una buena relación con el gobierno provincial, pero la crisis nos ha pegado y duro, y sabemos también que a principio de año cayó la coparticipación. Bueno, el intendente de Cacatí hoy, ¿cómo viene sobrellevando esta situación?
3: Sí, la verdad, los primeros meses difíciles, pero como siempre digo, ¿no? Eso no nos impidió avanzar. Por supuesto que el avance es lento, pero siempre estamos mirando el horizonte hacia adelante, así que siempre tratando de dar pasos firmes, ser muy prudentes donde ponemos cada centavo de todos los cacatieños. Y bueno, estamos trabajando en ese sentido, así que vamos trabajando con un orden de prioridad, lo que nosotros consideramos que son de mayor urgencia, y bien como usted lo dijo, ¿no? Preparándonos para este fenómeno climático y trabajando con obras preventivas que consideramos que son fundamentales, ¿no? para paliar, digamos, lo difícil que puede llegar a ser este super niño que tanto se habla.
1: Y en este contexto, sin dudas, la actividad comunal no puede dejar de lado algo que ya es emblemático de Cacatí, como es la Feria del Libro, ¿no? Algo que tiene ya una identidad propia.
3: No, por eso digo, siempre viendo el orden prioritario y por supuesto no dejando de lado las cosas importantes y las cosas que están establecidas y que ponen a Cacatí en el marco de lo que es de la provincia, y no solamente eso, sino también a nivel nacional. Y bien, como usted lo menciona, la Feria del Libro es un evento que viene creciendo año tras año, y por supuesto que este año no va a ser la excepción, y esperemos estar a la altura de la circunstancia. Estamos trabajando para eso, y creo que se armó un programa muy, muy atractivo, el cual mucha gente ya nos manifestó que va a estar acompañando, y bueno, eso lo demuestra a través de la capacidad hotelera que tenemos en Cacatí, donde ya hay una gran demanda, ¿no?
0: Cacatí, por cierto, cuna de grandes autores también, ¿no?
3: Exactamente, cuna de grandes poetas, grandes artistas, grandes futbolistas. Bueno, la verdad que en Cacatí tenemos un atractivo para todo tipo de público, y bueno, por ahí eso siempre nos posiciona bien en el mapa, digamos, del visitante, ¿no? que nos viene a acompañar acá a Cacatí, y bueno, y siempre por ahí se plantea una comunidad tan pequeña, digamos, para tener tantos poetas conocidos a nivel nacional, tantos futbolistas y personas que se destacan en muchos aspectos, ¿no?, de la cultura.
2: Intendente, buen día. Fabián lo saluda en este caso. ¿Qué expectativas tienen justamente para la realización de la feria? Y bueno, ¿cómo se van a desarrollar más o menos esas actividades? Sabemos que también se va a estar estrenando ahí incluso este documental de las hermanas Vera, en el cual ya incluso fue presentado en la edición anterior allí en la localidad.
3: Sí, bueno, va a ser la presentación acá en Cacatí del documental de la hermana Vera. La verdad que es algo no solamente muy emotiva para nosotros los cacatieños, sino también creo que para la gente nos deja un mensaje muy claro para todos. Y bueno, la verdad que fue una noche muy emotiva, como digo, más allá de lo que implica para nosotros los cacatieños, creo que para todo el público en general fue un mensaje muy emotivo que dejaron ellas, que lo que le tocó, lo que le costó llegar, digamos, a llegar a ser lo que son hoy las hermanas Veras, y siempre llevando, enalteciendo el nombre de Cacatí como bandera, así que fue algo muy lindo. Y bueno, y en este caso la Feria del Libro, ¿no?, que estamos hablando de una hermandad Guazú, con eso haciendo referencia a la vecina República del Paraguay, ¿no?, que tanto tenemos en común, digamos, nosotros con la República vecina del Paraguay, y bueno, justamente haciendo referencia a eso, ¿no?
1: Me llamó la atención, intendente, dos cosas de sus palabras. Primero, el gentilicio de Cacatí, porque antes eran paseños, ¿no? Y ahora son cacatieños.
3: Sí. Con orgullo.
1: No, por supuesto, pero digo la denominación, porque yo conocí Cacatí en mi infancia, en la década del 80, y ahí era General Paz, ahí están los paseños. Digo, ¿cómo fue cobrando identidad el nombre de Cacatí pasándolo por General Paz, que era como se conocía antes? Eso primero. Y segundo, destacó usted varias veces la cantidad de futbolistas, que sí, es cierto, hay muchos de ellos. ¿Y por qué cree usted que pasa esto? Nos alejamos un poco de los libros, de la administración, digo, pero algo propio de Cacatí que resulta llamativo.
3: Ah, bueno, con respecto a lo que usted dice, bueno, porque, bueno, Cacatí fue cambiando, digamos, de nombre, y ahora quedó el nombre de General Paz, quedó el nombre del departamento, ¿no? Y bueno, Cacatí es la cabecera del departamento, que es donde corresponde a nuestro municipio. Así que, bueno, es una cuestión de costumbre, digamos, y más haciendo mención, ¿no?, a nuestra localidad, por ahí lo de cacatieño. Y bueno, y la verdad, lo que usted dice, los futbolistas, es que Cacatí siempre se destacó justamente en ese ámbito, no en el fútbol. Hubo siempre muy buenos futbolistas, y bueno, sin ir más lejos, los padres de estos chicos que hoy están triunfando a nivel nacional y a nivel mundial inclusive, son, la verdad, que eran personas de muy buen pie, por así decirlo, personas que jugaban muy bien al fútbol, y bueno, no pudieron llegar por esas circunstancias, ¿no? Que antes por ahí costaba mucho más la gente del interior llegar al fútbol nacional, así que bueno, hoy por ahí tienen mayormente esa apertura, y bueno, y eso es lo que hace también que muchos observadores de los distintos clubes
1: Claro,
3: elijan
1: claro.
3: cada para venir a ver chicos, ¿no?
2: Intendente, la última de mi parte por lo menos y no tiene que ver con esto puntualmente, sino con lo que sucedió en el Congreso. ¿Hay expectativas para que la próxima edición de la Fiesta Provincial del Búfalo pueda ya ser considerada capital nacional de la producción bubalina?
3: Sí, estamos trabajando para eso. La verdad, hay un muy buen panorama ya para que eso suceda, ¿no? Pero bueno, no queremos adelantar a los hechos, y bueno, sabemos lo que va a conllevar esa cuestión, ¿no? Si llegamos a obtener ya ese rótulo, digamos, antes de la edición de esta fiesta del Búfalo que estamos preparando ya. Y por supuesto que estamos apuntalando un montón de cuestiones, ¿no? Para lo que va a ser esta edición, porque sabemos que el Búfalo tiene un gran futuro, y bueno, y sabemos lo que representa Cacatí, todo el departamento de General Paz en lo que es la cría de búfalo.
0: Volviendo y para cerrar la feria del libro, los días, horarios que se van a manejar, ¿nos puede recordar?
3: Son 4, 5 y 6 de septiembre. Las aperturas estarían a las 9 de la mañana y bueno, se cerraría a las 22 horas con distintos tipos de espectáculos musicales. Toda la feria prácticamente se va a desarrollar en la Biblioteca Popular, y los cierres se van a hacer acá en el Zoom del municipio, ¿no? Así que creo que hay un atractivo para todo tipo de público, de gente interesada en la literatura. Donde vamos a tener una charla de inaugural, digamos, lo que es Corrientes Paraguay,
0: Sí.
3: con el famoso historiador Fabián Chamorro, ¿no? Del Paraguay, que nos va a venir a visitar. Vamos a tener una charla en lo que es esto que estamos trabajando con los emprendedores, donde va a estar la ministra de Educación acompañándonos en lo que respecta para emprendedores. Estamos hablando de los tres pueblos de Liberá y todo eso, donde va a incluir, digamos, para generar oportunidades para los emprendedores. También vamos a tener, por supuesto, nuestro escritor estrella, digamos, de Cacatí hoy en día, bueno, el Pájaro de Tinta, Rodrigo Galarza. Vamos a tener muchos, muchos escritores que nos van a estar visitando de los distintos lugares de la Argentina, digamos, de Corrientes, de Paraguay, así que, como digo, va a ser muy atractivo, y siempre cerrando con espectáculos musicales, donde va a estar la orquesta de la UNE, donde va a estar la orquesta folclórica de la provincia de Corrientes, la presentación de la película, como bien usted lo dice, va a estar presentando el libro de Don Salvador Mikeri, un montón de actividades. La verdad, ahora no se me viene todo a la cabeza,
1: Van a hablar de
3: pero
1: fantasmas porque ayer me crucé con Quito Galeana y me dijo que se va a Cacatí la semana que viene.
3: vamos a hablar de fantasmas, de ovni, de todo. Va a haber un atractivo para todo tipo de público. La verdad, sabemos el caso que sucedió en Cacatí. Bueno, hace poco estamos trabajando en la puesta en valor de ese famoso caso que
1: El
3: fue
1: caso
3: del
1: Meneses.
3: señor Meneses. Exactamente, estamos trabajando con eso, y la verdad es un caso que generó mucho revuelo, no solamente a nivel nacional, sino a nivel mundial. Y fue un caso muy comentado, y bueno, justamente tenemos algo que no es muy muy común, digamos, que es donde está el camión que fue abducido, y donde la persona que le tocó lamentablemente vivir todo ese tipo de hechos también está con vida y lo puede narrar en
1: Primero.
3: primera persona.
0: Selmar, le agradecemos muchísimo su tiempo, le mandamos un enorme abrazo. Hay muchos éxitos con esta feria del libro que se viene muy pronto.
3: Muchísimas gracias a ustedes por la comunicación, y bueno, los esperamos acá a todos por Cacatí, los que nos puedan venir a visitar. Ay, déjame hacer una invitación
0: A ver.
3: para este domingo, donde vamos a estar festejando el día del niño, la pasar una tarde agradable donde va a haber sorpresas para todos los chicos y bueno, venir a compartir un momento lindo, ¿no? En familia.
0: Bueno, buenísimo. Domingo entonces celebran el Día del Niño, el mes del niño, podríamos decir, ¿no? Gracias por todo, ¿eh?
3: Muchas gracias a ustedes. Que tengan un buen día.
0: Alberico Mancilla, Edgar Romero Maciel, Sixto Cacho Saucedo, también sí. Nació, que se crió acá, Oscar Sánchez, gran bandoneonista, Paquito Úbeda, las hermanas Vera, toda esta gente hermosa, Samuel Bramante.
1: Bueno,
0: pará, también. Echamos la bien. Cosa. Walter Esquivel, todo gente de.
1: De Cacati.
0: Todo gente de Cacati.
1: Keco
0: bueno.
1: Villalba.
0: Escuchame, todo. No,
2: Juan Cruz Mesa.
0: La Petit no, París.
1: Mesa.
0: Otra que
1: el
0: Goya.
1: ¿Mundialista?
2: No, por supuesto.
1: 2018.
2: Hoy
1: no.
2: En Independiente.
1: Sí.

0: 7:56 en la República Argentina. Es viernes. ¿Y qué además es ese de ser viernes?
1: Que es el cumpleaños de Diego Romero. ¡Vamos, Diego viejo!
0: ¡Es el cumpleaños de Diego Romero! ¡Estamos todos muy felices!
1: Enseguida se va a levantar, no vuelve más.
0: No, le vamos a traer a los besos, le vamos a traer acá porque es gruñón, pero bueno. Bueno, ahora sí, cuénteme
1: antes algo. De esto del salario, te voy a contar algo que pasó ayer en el Senado. Hablábamos recién y mencionaba el intendente esta situación de que se dio en diputados sobre la posibilidad de que Cacatí sea la capital nacional de la producción bubalina. Ayer en el Senado se aprobó también que dos fiestas hoy provinciales sean declaradas nacionales. Ajá. Una es el Festival del Membrillo en Catamarca. Ah, bien. Y el otro es la Fiesta del Mate y la Amistad, que se hace en la localidad de Virasoro.
0: Sí.
1: Entonces, todo indica que en su próxima edición este evento va a contar con el carácter de fiesta nacional, con lo que eso implica también para los municipios, porque forman parte de un calendario nacional, tienen un presupuesto distinto, hay una consideración distinta. ¿Y cuál es la particularidad de estos dos casos?
0: ¿Cuál?
1: Este proyecto es impulsado por la diputada Valenzuela, el proyecto de Cacatí, senadora Valenzuela, el proyecto de Cacatí por el diputado Diógenes González. Sí. Entonces va a haber un enroque. Ahora el de Cacatí pasa al Senado para Valenzuela y Valenzuela remite su proyecto directamente a Diógenes González, con lo cual indicaría que tendría también el visto bueno para que estos dos eventos en su próxima edición sean ya considerados nacionales, ¿no?
2: Este punto relacionado a declarar capitales fue tomado como algo gracioso por algunos medios nacionales como moneda de cambio, decían ellos, entre comillas, para que le aprueben la reforma al Banco Central. Creo que algunos medios nacionales y fundamentalmente algunos legisladores de la oposición que tomaron esos argumentos es tratar de tontos a la gente del interior, porque no miden el valor que tienen esa declaración para cada uno de los municipios.
0: Sí. Viven en un termo.
2: Exactamente, viven en un termo. Por ejemplo, ellos pueden decir, las fiestas del membrillo en Catamarca, y te pueden hacer chiste, y acá podemos hacer el barrio de Palermo como la fiesta del queso y el dulce de membrillo. Sí. Ahora bien, no sabiendo que ese membrillo que comen en la capital federal se cultiva en Catamarca, seguramente hay toda una sociedad que vive alrededor de ese cultivo, que genera un valor extra y que finalmente llega como producto a las góndolas de los supermercados donde compra el porteño que criticó la fiesta del membrillo en Catamarca.
0: Y seguimos hablando de la subestimación que estábamos hablando hoy, que no ha cambiado mucho.
1: Pero bueno, me parecía interesante mencionarlo en el contexto este también de la posibilidad de que ahora Virasoro sea la capital nacional, o mejor dicho, sea fiesta nacional del mate y la amistad.
0: Sí, sí. Señor, bueno, se anima a resumirme, pero después tiene que ampliarlo en 50 segundos el tema de las veredas de los salarios. Lo dejo a tu criterio.
1: Lo que quieras. En este caso, lo de las veredas es un proyecto que ha ingresado ayer al Consejo Deliberante de la mano del Ejecutivo Municipal, es decir, lo está impulsando el propio intendente, y es una suerte de acuerdo entre los frentistas y el municipio para ordenar, arreglar y realizar veredas, conciliando formas de pago, acordando todas esas cuestiones, ¿no?
2: Es un punto el de las veredas que planteó Claudio Polis en plena campaña.
1: Incluso ya se hizo por ahí han circulado por Mendoza y 3 de Abril hace un par de semanas, ya se hicieron veredas en 2 cuadras, allí entre Lavalle y 3 de Abril por Mendoza, bajo este mismo esquema, digamos, con los frentistas.
2: Hay que decir que la ordenanza marca que él es el vecino el responsable de mantener la vereda.
1: Sí, sí.
2: Eso dice la ordenanza. Pero en el marco de esta crisis, en buena hora que se busque el mecanismo para poder establecer una salida a esta situación. En su momento se quiso establecer un sistema similar al utilizado en Capital Federal. En la gestión de Larreta, de Rodríguez Larreta, había 3 modelos de veredas. Vos elegías cuál querías, pero tenían todos una cierta uniformidad estética. Diferían en colores, en algún pequeño detalle, pero había una armonía en las veredas. No sé si esto se aplicó, pero era intención en su momento de tener
1: esta idea. Es que no haya veredas distintas en todos lados o en la misma cuadra, te encuentran con situaciones como estas, aparte de ordenar también, ¿no?, el tránsito para el peatón por las veredas de la ciudad.
0: Y además de la cuestión estética, tiene que ver también, por ejemplo, con una cuestión inclusiva para las personas con sillas de ruedas, para los adultos mayores. Un tropezón a los 70 años en una vereda mal hecha, toda es gravísimo. 8:01 en la República Argentina. En Cacatí tiene que estar Diego Romero para incentivar la lectura. Eso. Como verán, amo a mi pueblo, dice Rosa Eva. Vos avísame. Buenos días, Tere Fabián. Muchas felicidades a Diego Romero. Saludos, feliz viernes. Saludos de Marcelo, Chelo y Fran desde Mi Guardia, hoy de festejo también aquí en el CAPS 15 del barrio Pirayuí. Y alguien por acá dice, los escucho mientras mateo solita porque mi compañero está en San Miguel. Mirá vos. Ahí está, es Patricia la que nos está escribiendo. Vamos a hacer la pausa, son las 8 de la mañana con 2 minutos en la República Argentina. Y por si no sabían...
1: ¿Qué pasó?
0: ¿Qué es hoy?
1: ¿Qué es hoy? ¿El cumpleaños de Diego Romero?
0: Es el cumpleaños de Diego Romero y estamos celebrando aquí en Arriba Todo el Mundo, señores. Ya venimos.

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1: 8 de la mañana, 3 minutos en la ciudad de Buenos Aires, la temperatura 11 grados, humedad 94%, cielo parcialmente nublado.
0: Policiales.
1: Un efectivo de la ciudad mató a un ladrón que intentó robarle. Ocurrió cuando esperaba el colectivo en Lomas del Mirador, en la zona de Formosa y Perú. El uniformado se desempeña en la comisaría de Liniers, a donde se dirigía cuando fue interceptado por dos delincuentes armados que circulaban en moto. La investigación quedó a cargo de las autoridades judiciales que buscan identificar y detener al delincuente que logró escapar.
0: Economía.
1: El pasaje del subte aumentará 4% en septiembre. En las 6 líneas porteñas superará de esta manera los 1.700 pesos. El cuadro tarifario de este tipo de transporte ya acumula un incremento que supera el 45% en lo que va del año. Por otra parte, será más simple para los jubilados viajar gratis en el subte. Amplía Rosario Bigozzi.
2: La legislatura porteña votó la simplificación del trámite para que jubilados que reciben hasta 2 mínimas y media y residan en Buenos Aires puedan viajar gratis con el DNI.
3: Me parece perfecto, me parece algo normal, sencillo.
2: ¿Usa normalmente el subte?
3: Sí, mucho.
2: ¿Cuántas veces por día?
3: No, hoy lo uso 3 veces, por ejemplo.
2: El nuevo sistema estará en marcha una vez que se promulgue la medida. El resto de los jubilados podrán recibir el descuento de hasta el 55% de la tarifa social que ofrece la SUBE para los beneficiarios del ANSES. Rosario Bigozzi, La Red Informativa.
0: Nacionales.
1: Incendio forestal en Catamarca. Ya consumió 100 hectáreas en solo un día y los brigadistas trabajan por controlarlo. El foco continúa activo en una zona de montaña del departamento de Andalgalá. Las condiciones climáticas complican el trabajo de brigadistas, bomberos y personal de apoyo.
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1: Atención automovilistas, choque en la Perito Moreno a la altura de Olivera en el Parque Avellaneda. Esto genera demoras en el lugar. Además, hay congestión en el primer tramo de la 25 de mayo hacia el centro. También demoras en la de Lepiane, sentido al centro porteño. En la General Paz se registra un choque a la altura de Emilio Castro, sentido al Río de la Plata, que aumenta las demoras desde Mataderos. También está cargada la General Paz entre la Panamericana y la Lugones. Reiteramos, por neblinas, la línea Belgrano Sur en los ramales Marinos y Catán funciona con demoras. El resto de trenes y subtes con normalidad.
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4: Lluvias y tormentas muy fuertes. Aviso de alerta meteorológico para Santa Fe, Corrientes y Entre Ríos. Se están produciendo esta mañana fenómenos meteorológicos capaces de producir daño, granizo de gran tamaño y violentas ráfagas de viento. Se espera que en el centro y norte del litoral estos fenómenos continúen al menos hasta el mediodía de hoy. Por otro lado, la llegada del aire frío está provocando viento en altura violento con alerta naranja en las cordilleras de Catamarca y La Rioja. Además, será otra jornada este viernes de viento sonda en Salta, Jujuy, Catamarca, La Rioja y San Juan, lo mismo que en algunos sectores o valles de la provincia de Mendoza. El viento sonda y el viento fuerte continuarán también el sábado en el noroeste argentino. Hoy la máxima en Buenos Aires, 17 grados, volvió el sol y el buen tiempo se queda todo el fin de semana. Lucas Berengua, Meteorología, Radio La Red.
1: 8 de la mañana, 7 minutos en la ciudad de Buenos Aires. La temperatura 11 grados, humedad 94%, cielo parcialmente nublado.
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0: Canta, canta, canta, canta, canta, pajarillo. Son las 8 y 14 en la República Argentina. La música que le gusta a Diego Romero, por supuesto. ¿Por qué?
1: ¿Por qué?
0: ¿Por qué?
1: Porque es su cumpleaños.
0: Que los cumpla feliz, que los... Nos odia. Usted tenía que saludar a un señor Jacobo Jaquen, no sé cuánto.
2: Al ingeniero Carlos Jacobo le mandamos un abrazo. Hoy mandó a las 6:30 a.m. Calculo que no recibió la respuesta al mensaje. Entonces ya cambió, ya se fue a caminar.
1: Ya,
2: ¿no?,
1: se enojó con el cumpleañero.
2: Claro, todo. Así que le mando un gran saludo al estimado Carlitos Jacobo.
0: Viste que hay amigos que no se acuerdan de tu cumpleaños. Yo le saludé a una amiga mía, creo que como 3 días después. Sí. Ya estaba y me sigo olvidando. Pero hay amigos que no se olvidan de su cumpleaños.
2: No, ¿en serio?

0: Que
1: Sí.
0: lo
1: Ahí está, le saqué.
0: cumpla feliz.
1: El
0: Feliz
1: Lelito, la
0: cumpleaños
1: Lelita
0: para
1: cantando,
0: todos.
1: le da un vuelo distinto.
2: ¿Quién es?
0: Carlos Tomás se
2: Sí.
1: llama. ¿Viste? Mirá qué impresionante.
2: Una gestión que hacen sus amigos,
1: ¿Viste?
2: están todos ahí. Se descuida, tenemos un cartel acá, así una especie de pasacalle a la
1: Ahora
2: salida.
1: cuando
2: Eso era
1: salga,
2: nomás mi gestión
1: se
2: ni
1: va a
2: nada,
1: dar
2: era mi gestión.
1: cuenta.
2: No, no.
1: Esa lo gestionó el Ministerio Público.
2: Exactamente. Feliz cumple. Feliz cumple para que se dejen de molestar lo de Radio La Red.
1: Ay,
2: Atención, Casa de Gobierno. Hoy es el cumpleaños de Diego Romero. ¿Quieren
0: Por
2: mandar
0: suerte, el
2: algo?
0: año que viene cae sábado.
1: Claro.
2: No importa, el viernes le vamos a saludar con todo igual, ¿eh? Son las 8 y 16 en la República Argentina.
3: Que nos ponemos las zapatillas y arrancamos con el mundo deportivo. Resultados, análisis y todo lo que movió la pelota. A ver qué nos trae el deporte hoy.
2: ¿Qué trae el deporte o lo que usted quiera? ¿Cómo anda?
4: Buen día, buen día, buen día. ¿Cómo están? ¿Todo bien?
2: Nosotros bien, felices.
4: Bueno, feliz cumpleaños, Romero.
1: Ah.
0: Bueno.
2: Qué onda
4: que tiene. Qué bárbaro. Y así estamos, ¿eh? Metele al dulce de leche que está rico, ¿eh? Capaz que te...
2: Claro.
1: Que levanta
4: leo.
1: Un poquito,
4: a mí
1: claro.
4: me despertó.
2: Sí,
4: ¿eh?
2: Claro.
4: Lo rico que está eso, ¿eh? ¿Quién trajo eso?
2: Eso es una gentileza de la esposa del señor Diego Romero, porque hoy
1: es el cumpleaños de Diego Romero, por supuesto.
0: ¡Vamos, Diego!
2: No, falta todavía. Hasta las 10 de la mañana vamos a seguir anunciando en esta radio que hoy es el cumpleaños de Diego Romero.
4: Muy bien.
2: Pero usted...
4: ya sé por qué está preocupado, porque tiene que ir a...
1: Claro.
2: Claro, ese es el tema.
1: Exactamente.
2: Y el aura y todo... Y el aura.
1: No alcanza con farmear aura ya.
2: Pregunta, Julio.
4: Ese es su problema. Ese es su problema.
0: No me digo.
4: Llegué a morir y vaya.
2: Porque acá le celebramos. Allá usted tiene que ir a. ¿Entiende?
0: Sí. Estaba por llevar lo que queda.
2: Guarda un pedacito que va a llevar. No, allá que se pongan los de allá, loco.
4: El Colo se pasa acá sangre rápido para poder comer el.
2: Claro.
4: Qué rico, qué rico.
0: ¿Sabes cómo
4: está
0: el Colo?
4: ¿Qué está eso, en serio?
0: El Colo no va a dormir hasta las 3 de la mañana.
2: ¿Sobre qué tiene esa?
0: ¿Sí? Claro, tiene una chispa, le meten una sobredosis de dulce
2: Mamita,
0: de leche.
2: Mamita, dale. Habló doña Tranquilidad.
1: Claro, el miedo que tengo ahora. Yo...
4: Bueno, es viernes.
2: Que sea viernes.
1: Y aparte. El cumpleaños de Diego Romero.
2: Es el cumpleaños de Diego Romero.
0: ¿Estás yendo?
2: Ay, bueno, es que tenemos tantas ganas de celebrar
4: Pero
2: algo.
4: Claro,
0: por
4: claro.
0: fin algo que celebrar.
2: Sí. Mirá, porque falta todavía para el 8 o 10.
1: No, bueno.
2: Bueno, ¿qué es lo que están diciendo?
4: Ay, Pero, ese, perdón, Santa Rosa, ¿a qué hora cae más o menos, se sabe?
2: Se supone que arrancaría esta tarde, pero hay un 40% nomás de probabilidad.
4: Pero viene
0: pero
4: bravo,
0: la presión
4: ¿eh?
0: Está baja.
2: Pero la presión sí, está baja.
4: Sí, sí, sí.
2: Sí.
4: Viene, viene complicado, ¿eh? Bueno, ojalá
2: y,
4: que
2: y
4: no
2: hay,
4: sea
2: hay
4: tan
2: humedad.
4: Fuerte.
2: ¿Le duele algo cuando hay humedad o no?
4: Sí.
2: ¿Qué?
0: Me llamó la
2: no
0: atención.
2: No sé si preguntaron, ¿no? ¿Viste a esta altura?
0: Me llamó la atención, es cierto que hay mucha humedad porque el piso
4: sí,
0: del baño no se seca
4: sí,
0: primero,
4: sí,
0: segundo,
4: sí.
0: pero no me duele nada.
1: Entonces no hay tanta humedad.
0: Ese es el tema.
2: Y eso porque hoy está cumpliendo años.
4: Claro, hoy es el cumpleaños.
0: No, pero
4: por
0: ayer
4: eso.
0: Fue la humedad. De ayer.
2: Claro, bueno, pero
0: ayer no me dolió nada y hoy tampoco.
4: Sí, claro. A mí tampoco, es cierto, ¿no? Porque a mí cuando hay mucha humedad ya te agarra la cintura
0: sí.
4: acá, a mí
0: te
4: me
0: duele,
4: pega
0: ¿no?
4: hasta la punta del talón, no, acá abajo
0: no
4: todo.
0: No, a mí no me duele nada, por supuesto, por ejemplo.
2: ¿Ahora no le duele? ¿Antes le dolía o qué?
0: No, nunca.
2: ¿Nunca le dolió
0: Jamás.
2: Nada?
4: Ahora me
2: no,
4: está
2: nada.
4: Doliendo, ¿eh?
2: Ay, ¿qué le duele? ¿El talón?
4: ¿Qué me puse a pensar?
2: No, no se acuerden de los dolores, porque vamos a empezar a hablar de los ibuprofenos. ¿Cuál es? Ya de por sí este muchacho que nos dedica del tema ibuprofeno,
1: claro,
2: y a ver
1: Pintos.
2: Pintos, qué bárbaro. Bueno. Cuéntenos,
4: bueno.
2: desásnenos.
4: Bueno, pasó lo que tenía que pasar. Chacho dijo adiós. Ya se caía de Maduro.
0: Sí. ¿No?
4: Sobrevivió un par de fines de semana más, qué sé yo.
0: Escuché algunos delirios ayer de,
4: por ejemplo,
0: después de las 3 de la tarde, que Scaloni sería el técnico de la guerrilla, por ejemplo. Escuché un... ¿Distacio?
4: Sí. No, bueno, no crea todo lo que escucha.
0: No, no, por eso.
4: No,
0: por eso te digo, escuché algunos delirios.
4: No,
0: y después
4: no.
0: el otro delirio es Aymar, ¿no?
1: Que... Dicen que eso despertó mucho malestar en la AFA, ¿eh? Que lo hayan sondeado para diciembre.
4: Y AFA River no es tan bien, ¿eh? AFA River no,
1: claro.
4: no es tan bien. Yo creo que es más Aymar que Scaloni, en el caso de que apunten por ahí.
1: Sí. Que incluso tiene lógica por el pasado de Aymar también futbolístico.
4: Sí, pero además se dice que se podría desmembrar el cuerpo técnico de Scaloni, porque ahí hay integrantes que ya quieren empezar a tener vuelo propio. Uno de ellos sería Aymar.
0: De hecho, Samuel rechazó una oferta de, creo que, sí, de Inter en su momento.
4: Sí, sí, también. Sí, sí, claro. No, ojalá que sigan en la selección todos juntitos.
0: Según un tipo que sabe mucho, Coco Ramón, dijo que si le ofrecen a uno que está trabajando actualmente, viene nadando.
1: ¿Hernán?
0: Sí, Crespo.
4: Sí, sí. Pero tiene que pagar, ¿eh?
0: Por eso, pero va a poner.
1: Encima recién arrancó.
0: River.
4: Dice, bueno, River. Sí, River está tirando la plata como loco.
0: Igual, por eso, River va a poner. Si le dice.
4: Pero hoy tiene que pagar cláusula en el caso de traer a Crespo. Siete millones. Claro. Si es el año que viene, ya podría venir.
0: Sí, pero dice que le dicen, dice que nadando, se larga ya.
1: El sueño de Crespo.
4: Sí. Y hace rato está esperando, sí. Hace rato está esperando. Y bueno, algunos dicen Almeida, ¿viste? Lo de Ramón es más un grito de guerra.
1: Sí.
4: ¿Ustedes se acuerdan cuando la selección de Pasarela no jugaba bien y la gente cantaba Maradona, Maradona?
0: Sí.
4: Es más o menos eso lo de Ramón. Incluso, Ramón no podría dirigir River hoy.
1: No, pero incluso Donofrio hace un par de semanas estuvo en Radio La Red y le preguntaron y le dijo que no.
4: Por todas las cuestiones, por todas las cuestiones. Primero que con esta dirigencia, exacto, que es la misma que supuestamente viene hace años en River, Ramón lo dejó plantado, sí, Donofrio. Entonces no... Bueno, ahí provocó que venga Gallardo, ¿no? Pero además, en los últimos años, Ramón ya no es el que dirige.
1: No.
4: Es Emiliano.
0: Sí,
1: claro.
4: Entonces, no sé, yo no creo que sea. Yo creo que es el grito de guerra, sí. Sí, porque se escucha. Pero después, bueno, hay que ver finalmente para dónde va River.
0: ¿Y Solari?
4: Y Santiaguito Solari estuvo en Real Madrid, ni más ni menos.
0: Bueno. Fue un interinato también.
4: Sí, bueno, pero tuvo.
0: Estuvo en el América.
4: ¿Quién te lo quita?
0: Fue también en el América.
4: Sí, no tiene grandes pergaminos como entrenador. El indiecito. Nombres que se van tirando. Le salió muy mal lo de Chacho. Y bueno, ahora hay
0: ya
4: que...
0: Ya le habían advertido. ¡Ojo que Chacho!
4: Hay
0: ojo,
4: que empezar que de nuevo. Hay que empezar de nuevo. ¿Qué va a hacer? Escuchamos cómo el presidente de River, Stefano Di Carlo. Bueno, decía justamente que... Se iba Chacho, a ver.
5: Venimos de muchas cuestiones, pero una cuestión que es la que nos convoca hoy, a partir de lo que fue el partido de ayer. Chacho nos ha expresado a Enzo y a mí en una conversación privada su voluntad, que es de dar un paso al costado. Nosotros todo este proceso lo iniciamos con enorme convicción, con determinación, y hemos respaldado siempre de manera categórica todo lo hecho en este tiempo que al Chacho le ha tocado ser entrenador del club. Con esa convicción lo hemos acompañado y también de esa misma manera lo acompañamos en esta decisión, que es su decisión personal.
6: ¡Arriba todo el mundo!
4: Y no le quedaba otra que tomar esta decisión personal, ¿no? La de irse, porque ya no se aguantaba más. Hace rato no se aguantaba más. Había algunos que decían, bueno, tiene todo como para revertirlo. Y sí.
0: Y tenía.
4: Y es fútbol. Y sí. Claro. Y si gana. Y sí.
0: Pero no lo hizo.
4: Pero no, ya era realmente insostenible después de lo que fue la eliminación ante Independiente Santa Fe. No porque ahora fuera la Sudamericana, sino porque River viene hace rato solamente perdiendo. Ayer escuchaba en la red también, se fue el técnico Aldo Civi.
1: Ajá.
4: Y decían, en los últimos partidos, no sé cuántos partidos, creo que dirigió veintipico de partidos. ¿Y cuántos ganó? ¿Saben cuántos ganó? ¿Cuántos? Uno. ¿A quién le ganó? A River.
1: 3-0, sí. 3-1.
4: 3-1. Y bueno, viste, esas cosas que...
0: ¿Quién era ese señor?
4: El entrenador. Se me fue... el que era 5 Estudiantes de La Plata, Damonte, Israel Damonte, exactamente.
0: Estuvo en Huracán también.
4: Sí, sí, fue jugador de Huracán y fue entrenador de Huracán. Ajá. Y no le fue bien tampoco. Bueno, esto es resultado.
0: Qué raro que te olvidaste.
4: Esto es resultado. Y bueno, hay cosas que prefiero olvidar. ¿Qué va a ser? Bueno, escuchemos a Chacho a ver qué decía, entre otras cosas, habla un poco del potencial del plantel, porque entre otras cosas, dijo, este grupo le va a dar muchas alegrías. Sí, y sí, sí, papá, $200 millones tenés ahí dentro. ¿Qué te parece?
7: Y sobre todas las cosas, agradecido para con los jugadores. Que sin duda hemos armado un gran plantel. Que en el tiempo va a dar muchísima alegría, de un nivel técnico, de la parte deportiva y humano realmente altísimo, y creo que las cosas, el tiempo las va a poner en orden, así que seguramente va a ser un plantel que va a darle a River mucha alegría, muchos títulos, y bueno, yo desde mi lugar, ahora de afuera, apoyando y bueno, y simplemente deseando lo mejor. No tengo mucho más para decir, simplemente gracias, le vuelvo a decir, al hincha, al club, a todo, a ustedes por el tiempo compartido. Y bueno, simplemente la explicación que tenemos para dar es que esto es fútbol y a veces las cosas salen así. Así que bueno, desearlo mejor y darle un punto final a esto.
6: ¡Arriba todo el mundo!
4: Esto es fútbol, exactamente, Chacho. Así son las cosas. Bueno, terminó la historia de Coudet al frente de River. Tuvo su posibilidad, el tipo vino nadando desde España y no le fue bien.
1: Sí.
4: Pasaron cosas, el container, la final perdida. Bueno.
0: Malas decisiones, toda una secuencia de malas decisiones.
4: Bueno, que la dirigencia se haga cargo también de todo esto, porque
0: sí, o sea, que mucho... me acordaba.
4: La gente está muy enojada con la dirigencia.
0: El presidente de River me acordaba de algo personal. Año 2007-2008. Uh-huh. Estábamos en la acá adelante trabajando. Y un día que no estábamos trabajando, porque el día del Canillita, el diario de la República. Viene el dueño del diario y me dice, te hago una oferta, me dice. Porque justo el que estaba a cargo de la redacción se había ido a trabajar a otro lado. Y él me hace un paralelismo. Mirá, me dice, mi papá, que laboró en una empresa, tenía una empresa muy grande, tenía un soldador que era muy bueno. Y de repente ese soldador, que él lo quería premiar, lo nombra como jefe de una determinada sección. Y él no sabía ser jefe. Entonces perdimos un jefe y un soldador. Claro. Entonces, vos te animás, bueno, me acordé de esa anécdota. Ahora digo yo, este Estefano Di Carlo, que tiene 30 y pico de años, que fue buen secretario de Donofrio, fue el segundo de Brito, evidentemente, nos sirve como presidente. Lo mismo que en su momento Alberto Fernández, por ejemplo, fue un buen jefe de gabinete de Néstor Kirchner, pero como presidente fue un desastre. Es decir, el cargo no es para cualquiera.
4: No,
0: y este cargo no es para este presidente que tiene River.
4: Incluso es River encima.
1: Incluso se hablaba en un momento más de la figura de Patañán que el propio Di Carlo, digamos.
4: Sí, tal cual. Bueno, dejando un poco esto de lado, te tengo que contar que ayer hubo Copa Argentina, que pasó Estudiantes de La Plata, que dejó en el camino a Barracas, y que también pasó Platense, el equipo de Martín.
1: ¿No? Impresionante, Martín.
4: Por penales, le ganó a Instituto, así que los dos accedieron a cuartos de final y se van a enfrentar, además, en esa instancia de Copa Argentina. Y cerrando con el fútbol nacional, hoy empieza una nueva fecha, la número 7. Unión de Santa Fe, 19 horas, estará recibiendo a Sarmiento de Junín. Y a las 21:30 juega Boca, Boca, Boca. Bueno, acá están todos los hinchas, seguramente expectantes. Boca Lanús.
1: Lindo partido.
4: Vuelve a la Bombonera Boca, lindo duelo, sin Aranda.
1: Bueno, el desafío de suplir ahí falencia, ¿no? Aranda y Paredes.
4: Lamentablemente, Aranda hasta el año que viene. Qué lástima por el pibe. Y bueno, Paredes que está ahí, ¿viste? Viene un desgarro. Así que difícilmente pueda estar en este tipo de partidos, por lo menos. Mañana sábado, ¿qué tenemos? A Vélez visitando a Riestra tempranito, 14:45. Central Gimnasia, Huracán Estudiantes de Recuarto. Todo lo difícil, nos viene a nosotros, loco. 7:00 p.m. mañana. Mamita querida, ¿qué más tenemos? Juega Belgrano con Atlético Tucumán, juega Talleres con Central Córdoba. El domingo, Juega River 3 de la tarde ante Banfield. Qué horario raro para River, ¿eh? 3 sí. de la tarde
1: no
4: contra
1: suele
4: Banfield.
1: Ser habitual, pero en otros años sí. Digamos, 3, 4 de la tarde era sí, bueno, habitual, pero... ¿no? Pero para esta última década, ¿no?
4: Sí, sí, sí, sí. También va a jugar Independiente con Gimnasia de Mendoza. Racing va a visitar Independiente Rivadavia. Y Argentinos Aldo Civi, todo para la jornada del domingo. El lunes se va a cerrar la fecha, 19 horas. Estudiantes Ñul, no pegamos nada. Defensa Platense, Tigre Barracas e Instituto San Lorenzo. La fecha, la número 7. ¿No pueden jugar 4 de la tarde?
1: Claro, alguno, ¿podés jugar San Lorenzo, lunes a las 3 de la tarde?
4: Instituto San Lorenzo, 4 de la tarde. Programón para lunes. Bueno, ¿qué va a ser? Esta es la fecha.
0: Ah, claro, yo soy el gruñón, claro. Yo soy el
4: tiene razón. Ah, bueno, razón, pero tío. Y si sale, sale.
1: Claro, por ahí sale alguno.
4: Fin de largo.
2: Nos vamos a ir a la pausa, señores. Esto es Arriba Todo el Mundo. 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
2: Muy bien, pausa y ya volvemos.

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0: 8 de la mañana, 39 minutos en la República Argentina en este día viernes. Arriba todo el mundo, que ya llega el viernes, llega el fin de semana, que ya llega, no, que ya estamos transitando el viernes y un viernes especial porque...
1: Exactamente, va a ser cumpleaños de Diego
0: Romero,
1: porque va a ser cumpleaños
0: por supuesto. De Diego. ¿Cómo detesta que contemos que es su cumpleaños? Por eso cada media hora vamos a contar simplemente porque lo queremos. Es gruñón, pero es nuestro querido compañero y es uno de los mejores periodistas que conozco. 21 grados 3 décimas la temperatura en la ciudad, la humedad 89%. 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
1: con mucho amor.

0: creo que nunca tiene ningún problema para darle una nota a los medios, siempre está dispuesta a responder nuestras preguntas. Es Toni Monzón. Bienvenida, Toni, ¿cómo estás?
1: Hola, ¿qué tal? Buenos días, muchas gracias por la invitación. Y bueno, qué bueno el cumpleañero, festejar en la radio, hermoso.
0: No sé, algún psicólogo que nos diga, así que esté escuchando, nos diga por qué no quiere que contemos, sí. ¿Viste? Es reacio, le preparamos sorpresas, hacemos todo eso. Pone unas caras, ¿viste? Es un gruñón. Y viene acompañada, Toni, de Jorge Soto, que es director de una obra de la que vamos a hablar dentro de un ratito. ¿Cómo le va? Buen día.
2: Buen día. Muchas gracias por la invitación al cumpleaños.
0: Sí, sí, ya sale enseguida, ¿no? Qué bueno. Bueno, querido San Antonio, ustedes me contarán qué es Querido San Antonio.
1: Bueno, es una comedia dramática. Es de una dramaturga muy conocida a nivel nacional, Patricia Suárez. Bueno, Jorge Soto, que me acompaña, es el director. Y sobre todo me parece que tiene que ver con esa nueva dramaturgia que se dio a nivel nacional para el abordaje de las cuestiones de género. Y del rol de las mujeres en la sociedad, la posibilidad de decidir sobre su futuro, sobre su profesión, y tomado desde una cuestión muy tradicional como es San Antonio de Padua.
0: Claro, conseguimos
1: tiene
0: que un novio.
1: Con eso. Conseguimos un novio. Hay que pedirle a San Antonio para que te traiga un novio.
0: Le poníamos de cabeza cuando éramos sí. jóvenes para que nos consiga el novio, ¿sí?
1: Bueno,
0: sí, sí.
1: Algunos le consiguieron a otros, fue imposible, así que así.
0: Y dice San Antonio, hago lo que puedo, dice San Antonio, disculpame.
1: Y bueno, y se toma esto que me parece que es súper interesante porque toma una cuestión tradicional, una cuestión muy arraigada en las cuestiones como nuestra provincia, por ejemplo, y retoma esta historia, y son la historia de tres mujeres que van a la iglesia y que ahí suceden diferentes situaciones, en donde a pesar de que van a solicitarle novio, es un espacio de contención, de diálogo y la posibilidad de decir lo que les sucede, que me parece que eso es súper interesante. Como todo teatro lo hace desde la comedia porque la historia es fuerte, pero me parece que está re bueno porque la idea es reflexionar, y sobre todo me parece que es súper interesante para las mujeres porque toma algo tan cotidiano, tan tradicional y tan impuesto en la sociedad, y cómo ese espacio puede ser un espacio impensado, como una iglesia, como ir a rezarle a un santo, puede ser un espacio que le abra un camino y que le dé la posibilidad de hablar de lo que le sucede.
0: Y la novedad de esto es que la van a hacer en el Teatro Vera, ¿no?
2: Claro, sí, el Teatro Independiente se hace presente en el Teatro Vera el día miércoles 2 de septiembre, 21 horas. Creemos que a todos les va a interesar porque son historias en las que cada uno se va a sentir reflejado. Los personajes van a encontrar su paralelo en nuestras historias personales porque se refleja en las historias de nuestras mujeres correntinas. Así que creemos que, además de tener el tono de comedia y algunos tintes dramáticos, va a ser algo de muy buen pasar para el público que asista.
3: Y Jorge, ¿cómo, desde tu lugar, incluso como director, con el grupo de trabajo también, cómo proyectan quizás la realización en el Vera? ¿Ustedes lo vienen haciendo en otros espacios, en otros lugares, con otra dinámica con el público respecto también a sus ubicaciones? El Vera le da otro marco, sin dudas. ¿Lo proyectan de una manera distinta, digamos, prepara de una forma distinta?
2: Exacto, se prepara de una manera distinta. El Teatro Independiente tiene otras condiciones de trabajo y todo, de alguna manera, en principio es más reducido. No está, el Coliseo Mayor de Corrientes presenta dificultades de puesta, de adecuación, y tenemos que llevar eso a ese lugar respetando las ideas plásticas, sonoras y el propósito de la puesta de hacer llegar a todo el público a través de este... en este lugar.
3: ¿Y cómo toman ustedes la llegada? Porque vos decías recién, el Teatro Independiente se hace presente en el Vera. ¿Lo toman como un reconocimiento? ¿Lo toman como un primer paso, como una puerta de entrada para que otras personas también puedan ocupar ese espacio?
2: Entiendo que es un camino. Entiendo que es un camino que hay que recorrer. Es un camino de articulación, porque el Teatro Independiente va a seguir existiendo. Y está bueno de que desde lo oficial se piensen en alternativas de construcción cultural, porque todos estamos en el mismo barco, todos queremos que nuestra cultura en Corrientes progrese y todos queremos mostrar nuestro arte, y el arte escénico es amplísimo. Por ahí lo más conocido suele ser la música, pero tenemos también la danza, uh-huh, y el teatro y las articulaciones que hay entre todos los lenguajes. Y siempre es una oportunidad para ver crecer a nuestros artistas locales.
1: Sí, y además, digamos, la posibilidad de llegar a otro público. Claro. Sucedió en época en que el Teatro Vera estuvo cerrado, que independientemente de que seguían las salas independientes, hay un público que no se acerca a las salas, claro, independientes. Entonces me parece que la posibilidad y también es un reconocimiento del trabajo de los artistas locales. Este año no solamente se abrió una agenda en donde hay algunas propuestas locales desde el ámbito teatral, sino también la posibilidad de un ciclo de funciones para colegio y, uh-huh, funciones colectivas de danza en donde hay artistas locales. Me parece, uh-huh, que tiene que ver con eso. Históricamente el Teatro Vera tuvo una agenda de producciones regionales, uh-huh, había como un ciclo de producciones regionales, entonces me parece que en esta nueva apertura la llegada de las propuestas locales son importantes y tiene que ver con eso, tiene que ver con fomentar también lo nuestro.
0: ¿Es un buen momento para el teatro en Corrientes?
1: En realidad, tiene diferentes aspectos. Desde la cuestión de lo que sucede con el Instituto Nacional del Teatro, hablando de lo independiente, son años complejos. Pero eso no impide que se sostenga en la sala, que se siga produciendo. Y eso también hace que en la producción independiente, cuanto más cuestionamientos hay, más se fortalece de lo interno. Más produce, más se sostiene, porque me parece que es una de las características.
3: Una manera de resistir también.
1: Siempre fue un espacio de resistencia. En la historia de la Argentina, el teatro fue un espacio de resistencia. Estuvo Teatro Abierto, uh-huh, y eso fue con una cuestión política muy fuerte, y me parece que esa es una de las características que tiene. Independientemente de si apoyan o no apoyan los organismos nacionales o provinciales, el teatro siempre produce, siempre sostiene, siempre estrena. Ya se están estrenando obras, se van a seguir estrenando y me parece que tiene que ver con eso. Hay muchísima demanda en los talleres, así que eso es súper importante porque no es solamente el acercamiento a una disciplina artística, sino también tiene que ver con el crecimiento para después poder producir, son los futuros artistas. Sí,
3: incluso por ahí muchas veces cuando se habla del impacto, uno refiere más comúnmente al deporte, digamos, como un lugar donde se fomentan valores, se crea personalidad. Y el teatro también ayuda, digamos, ¿no? A desenvolverse, a romper con la timidez, a generar distintos espacios también de confianza y de apertura en algunos casos. O sea, lugar también tiene un valor ahí, por supuesto.
1: De socialización, de contención, son súper importantes, sobre todo para los jóvenes y a los adolescentes. Uh-huh. Me parece que el teatro hoy es un espacio súper necesario para ellos. Y eso se ve en la sala con lo que sucede. La posibilidad de que cuando llega ellos se presenten y digan cómo quieren que los llamen, me parece que eso tiene que ver con el reconocimiento, uh-huh, con el otro y con la aceptación del otro. Entonces eso sucede en las cuestiones artísticas, así que yo creo que siempre va a seguir produciendo e independientemente de la situación siempre va a ser un espacio en donde se diga lo que está sucediendo y sobre todo se refleje lo que sucede en la sociedad. Me parece que eso es lo más importante.
0: Estamos hablando con Tony Monzón, que es gestora cultural, y estamos hablando también con Jorge Soto, que es director de la obra Querido San Antonio, que están aquí en los estudios de Radio La Red. Hablemos un poco de la producción, de la cantidad de gente que trabaja, de los artistas, de los tiempos de ensayo que debe llevar todo esto.
2: Bueno, el elenco está conformado por Pina, llevada adelante por Ana Belén Cavalieri, Filomena, Nancy García, Carmela, Imel Burgos y el personaje masculino Eliseo Hernán Molina. Uh-huh. Para lograr esta obra se trabajó mucho tiempo pensando en una estética, para eso fui acompañado por Emilia Quintela, en la iluminación Agustín Soto García y en la asistencia de dirección Nazarena Hermosí. Uh-huh. Hermosí es el apellido. Y Ignacio Messler. Y todos ellos conforman un equipo donde cada vez que hay una presentación hacemos una reevaluación porque el teatro se construye y se construye cada vez que se presenta. Así como nos llevó tiempo preparar, pensar la idea estética, ensayar y lograr la obra, cada vez que hay un día a día en la presentación, nos volvemos a pensar porque eso es lo que tiene fabuloso el teatro, porque es arte vivo, y el arte vivo siempre presenta la dificultad de la sorpresa, de lo que se presenta, del público, de las energías que se dicen que hay en el teatro, porque es relación de personas, como estábamos justamente hablando.
0: Claro, porque no, claro. Es un momento de casi de comunión con el público, ¿no? Que uno tiene que estar ahí recibiéndolo. Lo que la gente siente en ese momento. ¿Y qué va a sentir la gente? ¿Qué creen que puede sentir o qué es lo que ofrece esta obra? Cuando uno sale de ahí, ¿cómo va a salir?
1: Esta se estrenó en el Teatro de la Ciudad, está la 11 función creo que va a realizar. Es muy diferente. Hay personas que entran en el código de la comedia desde el ingreso y comienza a reírse de todas las situaciones. Hay personas que se sienten muy emocionadas hasta que se le caen las lágrimas. Así que es muy diverso el de cómo le afecta, porque por ahí tiene que ver con, pensando yo un poco en sobre todo en las personas más grandes, en la historia de las mujeres, por ahí de nuestro interior, que no tuvieron la posibilidad de salir e ir a estudiar y hacer una, tener una profesión. Entonces me parece que eso es... Es como muy común en los pueblos decir quedó para vestir santo.
0: Sí.
1: Es muy común. Olé. Y eso todavía se ve ahora. Uh-huh. Y me parece que a esa generación como que le pega mucho más fuerte y por ahí los más jóvenes se ríen mucho de la situación. Hay un personaje que es tremendamente de cómo manipula y cómo eso que al final después se termina... se le cae toda esa coraza que tiene, pero que es muy solamente desde el tono de comedia se puede decir todo lo que dice, claro, porque es impresionante las cosas que le dice a una de las integrantes, entonces me parece que tiene que ver con eso, y se sostiene porque es un código de comedia.
3: ¿Y qué, digo, ustedes que también formaron parte de todo este proceso? Porque hoy, insisto, me parece, a mí, por lo menos por mi parte, siempre era como una crítica constructiva el hecho de decir, bueno, los artistas locales también tienen que tener la oportunidad de estar en el teatro, ¿no? Uh-huh. No solo músicos, bailarines, sino gente que se dedica al teatro y lo hace siempre. ¿Qué sienten ustedes al tener la posibilidad de poder estar en ese lugar, más allá del desafío profesional que debe significar, digamos?
2: Básicamente, personalmente yo vivo el momento como un espectador más. Y me pongo como director, soy el primer espectador, le dicen, el director es el primer espectador. Y como contaba Tony, cuando esa sinergia se produce del espectáculo, lo que ofreces encuentra buena recepción, sea del lado que sea, más dramático, más, uno se siente realmente que está construyendo algo con el otro. Esa es la cuestión cultural. No sabemos qué es, pero está ahí. Es como el fútbol, no sabemos por qué estamos, pero estamos. Y esa reunión tan importante, tan linda, es lo que nos hace, en este caso, pensar sobre cómo construimos nuestra cultura, cómo nos construimos a nosotros mismos. Y es lo que me encanta compartir, porque a veces tenemos condicionamientos culturales que ni siquiera sabemos de dónde vienen. Y la oportunidad de compartir esto con el otro me parece maravilloso. Y el equipo, se nota en nuestro equipo, cada vez que tenemos conversaciones sobre lo que vimos o no vimos, nos encanta pensar en la próxima. ¿Qué vamos a hacer en la próxima? Claro. ¿O cómo le damos una vuelta de tuerca?
3: Pienso que incluso también en este contexto, y un poco más temprano lo hablábamos también, de muchas pantallas, mucha conectividad, el teatro también ofrece esa cuota de humanidad, ¿no? De interacción humana entre lo que está pasando arriba, lo que pasa abajo y lo que puede pasar alrededor y después, porque uno, si va al teatro, habitualmente después sale, come algo, hablan sobre lo que pasó en el escenario, o sea, se da ese compartir más allá de lo que sucede ahí adentro.
1: Así es.
0: ¿Cualquiera puede actuar? ¿O hay gente que ya nace con esa capacidad?
2: Yo creo que todos estamos actuando. Todos tenemos un personaje. No sos vos mía, lo mismo en la radio que con tus amigos, que con tu familia. Todos vestimos un traje. A veces no nos damos cuenta, no lo queremos asumir nomás. Es una casi, estamos entrando en alguna cuestión psicológica. Y por lo tanto, todos tenemos la posibilidad de hacerlo. Igual que con otra arte que también conozco, que es el canto, todos podemos cantar. Algunos tenemos, sí, todos tenemos más condiciones o menos condiciones para. Y entonces, a su vez, las condiciones naturales hay que ejercitarlas. Como todo arte se basa en la constancia y en la ejercitación.
3: Hay que encontrar el registro, ¿no?
2: Claro.
3: Con el paralelismo con el canto, digamos.
2: Claro. El actor dúctil, además de tener condiciones, es el que está preparado. Por eso hablamos justamente de los talleres y por qué es tan importante la actividad del teatro independiente y de las salas de donde nosotros venimos.
0: Reiteramos entonces, bueno. Es 2 de septiembre, ¿no?
1: Sí, 21 horas en el Teatro Vera. Pueden ver en las redes del Teatro de la Ciudad, porque esta producción surgió y se tiene el acompañamiento de nuestra sala, el Teatro de la Ciudad. Va a haber una historia que está ambientada en la Iglesia La Pompeya, mirá, acá de la ciudad de Corrientes. Así que las tres devotas llegan ahí y hablan en una capillita que está en el costado, donde está San Antonio. Así que, bueno, una invitación es... son actores, bueno, Nancy García, una gran actriz que tuvo no solamente premios provinciales, mira, sino así que después los demás también son actores que surgieron de los talleres de la sala y bueno, y el desafío de la dirección de Jorge, así que la invitación está hecha.
0: Bueno, gracias por visitarnos, ¿eh?
1: No, muchas gracias a ustedes.
2: Muchas gracias.
0: Nos vamos a ir una pequeña breve cortinita musical para despedir ya a nuestros invitados de hoy. Son Tony Monzón y Jorge Soto, 2 de septiembre en el Teatro Vera, 21 horas, querido San Antonio. Voy a cantar, aunque les pese, porque él dijo que sí, cualquiera puede cantar.
3: Hay que encontrar tu registro, pero podés cantar.
0: Siempre me ponen trabas a mí.
4: Cántelo.

0: la, viste que me dijo que puedo.
1: Sí, podés cantar, por supuesto.
0: No me eche.
1: Pero no, ¿por qué podés cantar?
0: ¿Por qué?
1: ¿Por qué?
0: Porque es el cumpleaños de Diego Romero. Que los cumpla feliz, que los cumpla feliz.
2: La pasó ya.
0: No, todavía, pero ni en la mitad no estamos todavía. ¿A qué hora nació usted? Le voy a hacer su carta.
1: No, entonces todavía no es tu cumpleaños, Diego
2: Romero. 7 de la tarde. Queda...
0: Ay.
1: 7 de la tarde, vamos bien, ¿eh?
0: Ahora a las 7 le vamos a llamar todos por teléfono a la casa y decirle feliz cumpleaños, Diego Romero, feliz cumpleaños, Diego Romero. Bueno, usted...
2: ¿Escuchaste Bar Imperio, no?
0: ¿Eh?
2: ¿Escuchaste Bar Imperio?
0: ¿Que estaba?
2: Sí.
3: ¿Qué temazo?
0: Ah, mirá.
2: ¿Viste?
0: Rápido, ¿eh?
1: Sí. La voz, ¿eh?
0: ¿Sabes qué? Hablemos de salarios.
1: Bueno, vamos a hablar un poquito de lo que va a suceder también, o está previsto que suceda en la jornada de hoy, porque esta propuesta va a ser promovida a través de la Secretaría de Trabajo, en medio de lo que también es esta adecuación de reforma laboral, de la pérdida de poder adquisitivo. Se habla, o por lo menos se busca, la posibilidad de un salario de... más de $1,000,000 garantizado. Algunos hablan de alrededor de 860,000 pesos de bolsillo promedio, pero es lo que se va a estar trabajando en una jornada en la que incluso estaban previstas movilizaciones por parte del sector gremial. Tiene que ver también con la discusión previa a un nuevo salario mínimo vital y móvil. Esto también habla de que apenas, según los datos que da a conocer el propio Gobierno Nacional, el 1% de la población asalariada percibe ingresos inferiores a el salario mínimo vital y móvil, y que entre los trabajadores registrados y públicos esa proporción baja incluso todavía un poquito más, ¿no? Hoy está en un valor promedio de 346,000 pesos, está hablando de manera individual,
0: sí,
1: ¿no? Una persona, obviamente que si después lo trasladamos a la canasta básica, bueno, se eleva un poquito más, ¿no? Pero es la propuesta que se va a estar discutiendo en esta jornada. Insisto, por lo menos desde la CGT hasta las últimas horas aseguraban desconocer cuál era la iniciativa que pretendía el gobierno, pero siempre reclamando que esto tiene que ser un acuerdo entre las partes, no una decisión unilateral, claro, como se viene dando en la mayoría de los casos, lamentablemente. Insistimos con esto, se va a conocer en la jornada de hoy. Por lo menos se habla de un salario por encima del $1,000,000 o un margen entre 850 y un poquito más de $1,000,000, también como para actualizar los valores que verdaderamente la realidad marca que, aunque parezcan alcanzar, no alcanzan, ¿no? Una persona por ahí trabaja y aunque gane 346, 600, con los precios de los alquileres, las canastas, supermercados, bueno, no termina sirviendo para mucho.
0: Y nunca alcanza, ¿eh? Exactamente. Nunca alcanza. Nos vamos a ir a la pausa porque después tenemos música aquí. Primero estuvimos un poco de teatro, ahora música. Y ya tengo la carta astral de Diego Romero.
2: Oh,
0: ¿eh?
2: Carta astral.
0: Sí. Usted es un hombre de mente, de acuerdo al lugar donde nació, a la hora que nació, que recién nos enteramos, al año, bla, bla, bla. Usted es un hombre de mente analítica y de servicio por el sol en Virgo, ¿me entiende? Es de corazón aventurero y optimista.
2: Por el sol en, claro, Virgo.
0: Y es de corazón aventurero y optimista por la luna en Sagitario.
2: Ajá. El, pero hay eclipse.
0: ¿Eclipse
2: anoche, no?
0: Sí. Ah. El lente de la empatía y la intuición por su, mirá, ascendente en Piscis.
2: Sobre todo la empatía, sí.
0: Sí, sí. Usted es un hombre muy empático, sí, sí, sí, sí. Pero esta persona vive en un eje de oposición directa Virgo-Piscis. Su identidad busca el control y el análisis de la realidad, mientras que su destino le empuja a aprender a soltar el control, confiar en la intuición y aceptar el fluir de la vida.
2: El control no largo, el control remoto jamás no se le va a nadie.
0: ¿Quiere que fluyamos en esta pausa? Ya venimos.

0: Gracias, chao.
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0: Son las 9 de la mañana con 9 minutos en la República Argentina. Mañana, según los que andan por afuera, un poco cálida en la capital de Corrientes con algo de humedad elevada. En realidad, 89% y la presión baja me parece que es la que hace sentir un poco esta sensación así como de pesadez, ¿no? La visibilidad es de 7 kilómetros. El cielo de pronto se puso un poquito nublado con algo... Bueno, con cierta neblina un poco más temprano, pero vamos camino a los 26 grados de temperatura máxima en esta jornada. Ustedes escuchaban un lindo chamamé, porque como es el cumple de Diego Romero, hemos convocado a los mejores músicos que tenemos, las mejores voces, todo lo mejor hemos traído aquí a los estudios de radio, la Red Corrientes, en Arriba Todo el Mundo. Y le voy a dar la bienvenida a... Lo voy a nombrar a él primero porque es nuestro personaje ilustre, nuestro prócer máximo, es el señor Juan Hipólito Benítez. Bienvenido, Juancito. No le voy a hacer hablar mucho, pero bienvenido. Aplausos para él. Gracias. Sebastián Sheridan y la voz de Cristian Vallejos. Para todos, el aplauso nuestro. Bienvenidos. Cristian, ¿cómo estás?
1: Buen día, Tere. Buen día a toda tu audiencia y a todo el equipo de trabajo que... La verdad, siempre es un placer poder compartir nuestra música con ustedes y con toda la audiencia, ¿no?
0: Temprano para el músico,
1: temprano,
0: ¿eh?
1: Temprano, vos sabés que sí.
0: Que te veo que me mirá con una cara de...
1: ¿Qué querés que te diga? Madrugué demasiado ya.
0: Es muy temprano para el músico. Esto es un horario, sí. Tiene que ser siempre
1: cuando
0: después.
1: Cuando salíamos le digo a Juan, vos sabés que esto es madrugada.
0: Y claro,
1: y porque... para mí también,
0: sí. Qué guapo. Es que el músico generalmente está tocando de noche, ensaya la noche,
1: y
0: en la tranquilidad.
1: Se hace larga la noche, todo.
0: Y claro, y hay que seguir. Bueno, ¿cómo andas, Cristian?
1: Bien, bien, bien, bien, ahí trabajando.
0: Con un proyecto, evidentemente.
1: Con un proyecto, exactamente. Con un trabajo nuevo que hicimos con Juan y Diego Flores, que se llama Pulsando Sueños. Y justamente una vez encontré esa frase, Pulsando Sueños, y me gustó para el título del álbum y por lo tanto también ya surgió una canción, así que bueno, tiene que ver con eso de seguir soñando, ¿no?
0: Qué bárbaro, ¿eh? Cuánto trabajo que hacen los artistas, muchas veces, no sé si con toda la difusión que realmente se merecen, más allá de sus respectivas cuentas y demás, ¿no? Pero un trabajo que vienen haciendo ustedes como creadores, ¿no?
1: Exactamente, sí, esa es la idea y bueno, seguir trabajando en eso. Justamente para seguir aportando al cancionero, ¿no?
0: Pulsando Sueños es el título de un álbum completo.
1: Exactamente. Uh-huh. Es un volumen 1 y volumen 2, así aparece.
0: ¿Y qué vamos a encontrar en ese álbum?
1: Y hay todo tema nuevo, digamos, ¿viste?
0: Mirá, qué laburo te digo, ¿eh? Hacer todo temas nuevos para un álbum.
1: Y bueno, y tener el privilegio también de tenerle... al personaje ilustre. Como
0: es carísimo, ¿eh? Sí. Usted habrán vendido el autito que tenían para pagar semejante.
1: Exactamente, sí. No. Y bueno, y contar también con la colaboración de Sebastián siempre, que está ahí cuando
0: se lo necesita.
1: Cuando se lo necesita.
0: Gran artista.
1: Y que pueda también, porque él también tiene su proyecto. Y bueno, pero
2: un placer siempre estar con la familia y siempre agradezco. Y más cuando se trata de hacer cosas nuevas.
0: ¿Te gusta esto de la creación?
2: Me encanta.
0: Mira vos, ahora te vamos a preguntar si creás, en qué momento creás, con quiénes creás y qué cosas te inspiran. Pero yo quiero... Hoy es el cumpleaños de nuestro compañero de trabajo.
1: Y bueno, feliz cumpleaños.
0: Que el primer chamamecito se lo dediquemos con mucho cariño a Diego Romero. El que ustedes elijan
1: después... Diego Romero. Y bueno, le vamos a interpretar esto que tiene que ver con Pulsando Sueños.
0: Dale.
1: 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Bien arraigado nuestra propia identidad.

0: Muchas gracias.
1: ¡Qué lujo esto, por favor! Si tenés que definir cuál es tu estilo, ¿cómo lo definirías?
0: Mirá, dentro de un estilo, digamos, que aprendí a escuchar y que creo que ya, desde que tengo uso de razón, estoy ahí entre Montiel, lo que fue Imaguaré en su momento, que es lo que aprendí a escuchar desde niño.
1: Desde niño.
0: En la casa de la tía Eva.
1: Mirá, ¿hace cuántos años ya? hace muchísimo tiempo.
0: 40 y pico de años.
1: 40 y pico de años. Sí. Y ahora vas a estar en el flotante. ¿Dónde es? En el flotante,
0: el
1: ¿no?
0: Flotante, sí.
1: Sí, sí, Teatro Flotante. ¿Y cómo surge esto?
2: Y Roja.
1: Lindo lugar.
0: Todavía no conozco, pero...
1: Lindo lugar, muy como para un clima de mucha comunión entre el artista y el...
0: Dice que sí.
1: Sí.
0: Y bueno, justamente Diego Flores y Juan Pedro Sorribes son los que están manejando el tema, promocionando. Ajá. Todo lo que es el...
3: La producción
0: del flotante, ¿no?
1: Mira, y con muchas expectativas, imagino, ¿no?
0: Exactamente, sí, sí. Es la quinta edición, así que bueno, y creo que esto va a seguir, ojalá que sí, ojalá que la gente acompañe siempre y perdure el flotante.
2: Te preguntaba de dónde viene este estilo, cómo tomaste, qué importante es la familia, ¿no? En esto de transmitir lo que tiene nuestra correntinidad, lo que tiene nuestra tierra, nuestro gran espíritu chamamecero, ¿no? Porque estaba seguramente en el patio, en la sala, en la casa, donde fuere, y es eso lo que uno realmente, uno se nutre y expresa después de materia con arte, ¿no?
0: Vos sabés que siempre digo esto de que, en cuanto al chamamé, ¿no? Yo no creo que no elegí, sino que ya nací ya chamamecero, porque como decís vos, ya viene de familia. Y lo que vivíamos nosotros en el paraje San Salvador, cuando iba el Gringo, cuando iba Michel, Bocha, y que por ahí aparecía algunos más que eran parte del grupo por ahí. Y bueno, era una fiesta total.
2: ¿Vos sabés que...?
3: El mismo tío Chachelta.
0: Y mi papá, que tocaba el bandoneón, que fue el que le enseñó ahí los primeros pasos al Gringo, a Quique. Y bueno, eso era para nosotros, era dejar todo y vivir ese momento.
2: O sea, es que fui dos veces al paraje de San Salvador. Ajá. Mi papá en su momento trabajaba para una empresa que vendía ganado, vendía vacas.
0: Sí.
2: Entonces, una vez pasamos por ahí por un puentecito, me acuerdo que apenas pasaba una camioneta. Yo miraba al costado y te daba un poco de miedo. Pero llegar a ese pueblito era, no sé, entrar a otro lugar, respirar
0: otro mundo,
2: otro aire, otro mundo. Claro, sí. Vos salías de Mercedes, era la referencia.
0: Exactamente.
2: Entonces salías de Mercedes y te ibas a ese lugar. ¿Y qué frutos dio ese lugar, ¿no? ¿Qué frutos artísticos dio ese hermoso paraje, ¿no?
0: Y bueno, yo por ahí, en mi caso, es como que se despertó ya después de grande todo esto de incursionar dentro del...
2: Se despertó porque ya estaba.
0: Ya estaba, sí.
1: Pero cantabas, de pibe cantabas siempre con la familia.
0: Por ahí medio escondido, qué sé yo, no.
1: Y de golpe un día, ¿qué pasó? Dijiste, voy a cantar.
0: Vos sabés que estando en Paso de los Libres, que empezaron a hacer algunas peñas ahí, en esa época estaba, era comisario de ahí, Claudio Susini, que es de Alvear, tocaba el bandoneón, y mis hermanos cantaban con él. Y bueno, él asociando todo eso ya me empezó a llamar. Ni cantaba.
2: Animate.
0: Y yo me ahí, viste, era... Para entrar ahí a cantar en público era un tema.
1: Tímido.
2: Bueno, pero te subiste a un escenario y te hallaste.
0: Y después le vas agarrando el gustito a todas esas cosas.
1: Me imagino que sí, ¿no?
0: Y la comunicación con el público es maravilloso. Y uno va entrando en esa y ahí ya no querés parar.
1: Ustedes hablaron de Chachel. Chachel tu padre, sí. Y fue gran impulsor de estos tus parientes, los Sheridan, ¿no?
0: El que
1: les animó.
0: Hablando de eso, justamente yo no sé cómo hicieron en esa época, año 69 creo que fue, que lo llevaron a Ernesto Montiel al Paraje San Salvador. De ahí nace el chamamé que se llama Paraje San Salvador, que tal es así que personaje ilustre. La otra vez fuimos a tocar un cumpleaños a San Salvador y él ya asocia todo el recitado del paraje San Salvador, que los Vallejos a los Benítez.
1: Claro.
0: Y él, Benítez, entonces ya dijo, tengo que tener algo por acá.
3: Mira. Encontró parientes.
1: Fácil, también hace parientes.
0: Encontró parientes.
1: ¿Dónde quedarse un ratito?
0: No, no, pero viste, todo eso son las cosas que realmente uno lleva para siempre, todo lo que... en mi caso, lo que vivimos ahí, y lo mismo Seba, que desde muy chiquito...
1: Seba también criado.
0: Estaba ahí entre los tíos.
3: Entre los tíos, la abuela, que también solía cantar, porque me acuerdo que solían contar Chachel y papá y los tíos siempre, que la música viene de herencia de Vallejo Lozada.
1: Ah.
3: La abuela Daniela Lozada, la abuela de ellos... bisabuela mía, tocaba la guitarra y en carreta se iban a visitar a todos los parientes.
1: No.
3: A uno le aprendía el acordeón vía telegrama, así aprendió tío Chachel y con unos profesores de Merced, el bandoneón.
0: Tal cual.
1: No, pero qué historia
0: es. No, eso es.
3: Y
0: algo muy...
3: Y mira, fíjate lo que era la cabeza de ella, que en el paraje aislado del pueblo, de la ciudad, se imaginó ella un escenario, le hizo una tarima a la casa fundamental de ahí del paraje, y una tarima que es era para que suban los hijos, los sobrinos, los parientes, a cantar.
1: A cantar, ¿no? Porque
0: espíritu pensado,
1: empresarial ya tenía.
0: Tal cual.
1: Era, tenía un espíritu. Te quiero invitar a que nos sigas, deleitando un poquito más con lo que tengas preparado para esta jornada que va a ser, a ver, el 4 de septiembre, ¿no? A ver si lo tengo por acá. El día 4 de septiembre es...
0: Sí, 4 de septiembre.
1: Bien, a las 22 en el Teatro Flotante, ya están en venta las anticipadas, enseguida voy a decir...
2: Esto es el viernes que viene, ¿eh?
0: Viernes que viene, exactamente.
1: Y además porque, como es un lugar chiquito, los cupos son limitados, es decir, no es...
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1: 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Hay mucha gente saludando ya acá. Jorge nos dice qué buen programa, qué linda es la música que están pasando. Feliz cumple para Diego Romero, por de parte de sus primos de Concepción del Yaguareté Corá, del grupo Eterna Juventud.
2: Ah, sí.
1: Así los conoce. Bueno, sí, están mandando todos al mensajero. Está Norma también escuchando el programa y deleitándose con esta buena música, que es música de calidad, que van a poder disfrutar todos el día viernes 4 de septiembre en el Teatro Flotante, dicho sea de paso. Una más te podemos pedir.
0: Pero, por favor, justamente hay una canción que tiene que ver con el paraje, que una vez estábamos con un hermano mío, el famoso Pipilo, que ellos le hicieron una canción también.
1: ¿En serio?
0: Estábamos plena pandemia, y bueno, que en el fondo de la casa de mi madre prendíamos medio que todos los días un fueguito ahí. Y en esas madrugadas, videollamada con Karin Jensen, que duraba, no sé, 2 o 3 horas seguramente. y ella preguntando todo lo que pasaba en el paraje. Y bueno, y nosotros a contarle todas las historias. Y en una de esas sale también lo que era el mate acarreado, ¿viste?
1: Claro.
0: Las tías, las hermanas de la tía Eva, tía Esther, hacían fácil 50, 60 metros con el mate. Eso era algo...
3: La paga del fogón.
1: Claro, porque los que teníamos que llevarles mate a los más grandes, digamos, teníamos que ir a... La pava primero estaba sobre el fuego, cerquita del fuego, no sobre el fuego porque iba a hervir y eso ya era todo un castigo. Entonces tenía que estar cerquita, medio al lado, y vos cebabas el mate y llevabas, acarreabas en realidad, le decía, por eso le dice mate acarreado.
0: Mate acarreado, exactamente.
1: Yo les he acarreado mate a mis abuelos, no tan lejos, 50 metros, no, pero unos 10, 15 metros de la cocina que estaba siempre alejada de la casa.
0: Y bueno, esto era de una casa al almacén donde estaba mi papá, que eran.
1: Sí, había estaba, que llevar.
0: Estaba cerca, digamos, pero eran, sí, 50 metros, fácil. Y bueno, y después uno entiende de que la idea es compartir, ¿viste?
1: Claro.
0: No importa si llega frío el mate, y se quedaban conversando ahí un ratito hasta que
1: volvía otra vez el...
0: Después aparecía de vuelta el mate, ¿viste?
1: ¿Y eso se refleja en tus canciones?
0: Y bueno, cuenta un poquito lo que... Porque teníamos el fogón ahí encendido, y ella como que trasladó ese fogón al paraje, ¿viste?
1: Mira.
0: Y bueno, escribió, creo que ese mismo día, después de la conversación. Y bueno, y después ya se hizo canción, así que...
1: ¡Uy, la quiero escuchar!
0: Abril de Nostalgia.
1: Abril de Nostalgia.

0: ¡Qué lujo esto! ¿Dónde encontramos este tipo de música? ¿Estás en YouTube?
1: En Spotify.
0: Como, ¿te encontramos como Cristian Vallejo?
1: Como Cristian Vallejo. Pulsando sueños, exactamente.
0: ¡Qué lujo haberlos tenido en esta mañana! Les agradezco un montonazo.
1: Gracias a vos. Y siempre digo esto de que se valora muchísimo el trabajo de ustedes porque se trata de difundir. Y para nosotros es demasiado importante y gratificante.
2: En realidad, te voy a corregir, no se trata de difundir, se trata de reflejar lo que somos. Y lo que ustedes cantan con el Paraje San Salvador, uno se ubica, te digo, yo estuve una vez, pero escuchando y tratando de meterme en la canción, yo estoy ahí. Estoy viendo eso que están haciendo, que lo que está cómo está llevando el mate, cómo se atiende el almacén, la señora que no, la verdad es.
0: Ojo, la letra es hermosísima, sí. Refleja todo lo que es, pero también tiene que ver con cómo uno la va diciendo, sí. ¿No? Hay que saber la música que acompaña. ¿De quién es la música esta?
1: Es mía, sí.
0: Oh, mirá, che. Bueno, Teatro
1: Siempre
0: Flotante.
1: Con los no, por supuesto. Arreglos de,
2: no, de personajes.
1: De los personajes.
0: Chiquito, tus acompañantes, ¿eh?
1: Sí.
0: Teatro Flotante, viernes 4 de septiembre, señores. Muy buena música para compartir un rato en un lugar muy cálido, muy ameno, muy agradable, muy chiquito para estar disfrutando. Las anticipadas se pueden conseguir en el 379-491-4958. Juancito Benítez, qué gusto, maestro, tenerlo acá, ¿eh? Qué honor tenerlo en este lugar. Él sabe cuánto lo admiro y lo quiero muchísimo. Bueno, Sebas y Cristian también, gracias por haber venido, ¿eh? Que tengan muchísimo éxito.
1: Gracias.
0: Que sigan bien. Nos vamos a ir a la pausa nosotros y venimos en un ratito con un poco de esta música tan linda. Ya venimos.

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0: 7:41 en la República Argentina. ¿Qué suena en el día del cumpleaños de Diego Romero?
1: Sin tu amor, Charly García. No, en realidad no se llama Sin tu amor, pero...
0: Pero sin
1: todos amor. Saben que es Sin tu amor.
0: Sin tu amor. Ay, qué bueno, hay que cantar acá.
2: Me siento más fuerte se llama, ¿no?
1: Me siento más fácil se llama.
0: Le gusta.

0: Sí, claro, chat.
1: Mucho mejor. Mucho mejor. Ahí
0: mucho mejor. Ahí estamos bien. ¿Ya pasó Bar Imperio o no?
1: Sí.
0: ¿Cuándo vuelve Rito?
1: No, falta una semana.
2: Pará. Rito está descansando, encima está feliz. Déjenlo, déjenlo ser. Pobre Rito, tiene que venir.
1: Juanman también está feliz.
2: ¿Vos estás feliz de estar acá con nosotros?
1: Ah,
2: Juanma.
1: Yo trato de defenderle.
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3: Dime. Bueno, la televisión nacional está atenta a lo que va a ocurrir en el mes de noviembre, claro, en la República Argentina.
1: Se
3: la llegada,
1: conteo y todo.
3: Claro, la llegada del Papa León XIV, quien ya se definió que la última actividad va a ser la misa en Luján, o sea, provincia de Buenos Aires. La primera actividad va a ser la misa en el Monumento a los Españoles en Capital Federal.
2: Mira.
3: Se está buscando un lugar para el encuentro con la juventud, que podría ser o la Avenida 9 de Julio en el Obelisco o la cancha de River. Ajá. Se dice que el Papa León quiere ir a visitar una cárcel y quiere ir a visitar un hospital para niños. Eso se está. Este domingo llega una comisión del Vaticano para cerrar toda la actividad. Se reúne hoy con el presidente de la Conferencia Episcopal Argentina, Monseñor Colombo, el arzobispo de Mendoza, para ir ultimando detalles de la visita del Papa, recordemos, en noviembre a la Argentina.
2: Enseguida se vienen los sorteos y enseguida una información, pero que les va a dar como mucho gusto, ¿eh? Pero ahora está Frenkie.
4: Bueno, gracias chicos. Estamos en este momento con Carlos Mesa para comentar una situación que está viviendo y una campaña solidaria que está implementando justamente para conseguir una silla de ruedas que le permita moverse y desplazarse de una mejor forma. Bueno, Carlos, desde ya muchas gracias por darnos estos minutos. Coméntanos un poco acerca de esta propuesta que estás realizando.
5: Bueno, buen día a todos a los que están ahí en el estudio. Bueno, estamos ahí con ganas de organizar un evento. Hay mucha ayuda, por supuesto, no solo porque son un evento que es para compramos una silla reforzada mía, una silla reforzada, por lo que es mi peso y todo lo que en la parálisis que yo tengo me va deformando mi cuerpo, entonces vamos necesitando una silla especial para que vaya acomodándole al cuerpo, ¿no? Y bueno, y gracias a Dios, con la ayuda de la señora Zulinda López, propietaria de la Pedrera, bueno, ella me está dando una mano, y bueno, y a todos los artistas, pues, seguramente que van a estar en el 13 de septiembre ahí en el evento.
4: ¿Vos estás realizando esto porque tenés la dificultad de acceder a la silla que te corresponde desde el PAMI, ¿no?
5: Sí, son sillas especiales. Y en el PAMI, como estamos, ¿sabe? Hay problemas para dar esa silla especial. Esta la que yo tengo me dio el PAMI, pero era en otro tiempo, tiene casi 16, 10 años y silla la que tengo. Y va pasando los tiempos y va como va cayendo, ¿viste? Va aguantando.
4: Bueno, tu cuerpo también se va modificando con este que comentaba.
5: Sí, sí, se va cambiando mi cuerpo y bueno, y yo tengo como. Por la edad va muy para de peso y todo eso, ¿viste? Y entonces, ¿viste? Y por todo eso, ¿viste? Entonces, por eso, gracias a Dios, me ayudaron a hacer este evento y bueno, y estamos en campaña.
4: Bueno, te iba a consultar, tuviste la fortuna, digamos, de conocer a grandes personas, digamos, vinculadas al deporte, digamos, cuál es tu sensación, y también preguntarte cómo es tu día a día, digamos, cómo te desplazás, qué ayuda recibís, digamos.
5: Bueno, Y día a día es, me levanto temprano, soy un sábado, me levanto temprano. Después tengo mi trabajo en la radio, de día a 7 de la tarde, a 19 horas, que tengo el estudio de radio, así que bueno. Y después sí es, por ahí en este momento justamente yo estoy con una empresa de prestaciones internación de miscelánea, donde de hecho tengo médico, enfermería, kinesiología, pero ahí estamos teniendo un problema ya hace varios tiempos que no está dando el cuidador, ¿viste? Hay personas para que me ayuden ahí al doctor a cobrar o hacer algunos otros trámites que hace mucho estaban que me sacaron ese, ¿viste? Pero es porque no, la empresa, según la empresa te dice que no hay, ¿viste? Pero es raro porque yo ya esta ya creo que la tercera empresa de prestaciones que nos da el PAMI, que tenemos ese problema, pero con la otra no, por ejemplo, nunca tuve problemas. Siempre había personas que por la edad de mi mamá ya, y toda la enfermedad que tiene mi mamá, ella ya no me puede alzar más. Mi mamá tiene 75 años y bueno, ya tiene todo su problemita de su cuerpo, y bueno, y hay que acordarse que ella fue la que me crió sola, porque a mí al tenía un año me agarró la polio, poliomielitis, y bueno, y de ahí, bueno, al año siguiente, después de ese año, cuando mi papá se entera en Odessa, y bueno, fue una lucha muy dura, mi mamá peleando conmigo, me hizo entrar a la escuela, hicimos todo lo que se puede, bueno, y aprendí a uno a valorarlo, y agradezco todo lo que me enseñó. Y bueno, y la parte deportiva, sí, soy hincha de Boca, así que gracias a Dios tuve la oportunidad de andar a la Bombonera, fue con conocerle a varios jugadores. Y bueno, y de la música sí soy loco, viste, yo soy arcantoño, salía ahí por todos lados.
4: Sí, le comento a la gente que nos está escuchando en radio, las distintas paredes de la habitación y en donde trabaja justamente Carlos, están rodeados de imágenes llenas de equipos campeones del mundo, de campeones de la Libertadores, de Marco Antonio Solís abrazándolo,
2: sí.
4: Es muy linda la postal en la que me encuentro en este momento, pero quería hacer hincapié nuevamente en el evento que estás realizando, cuánto es la entrada, digamos, quiénes van a estar y cómo se puede contactar la gente justamente.
5: Bueno, la entrada anticipada es de 10.000 pesos, el precio es accesible, de igual allá tampoco importa, no hace muy caro, ¿viste? Bueno, por el evento, y bueno, y los artistas que me van a acompañar, que gracias a Dios, cuando yo hice el evento, ya, al toque me dijeron que se nace Estrella, El Chaco, Cuatro Palabras, Los Kunumi, De La Buena, Conjunto El Chaco, La Junta Chamamecera, Enfocado, Marcelo y Los Forasteros, Héctor y La Consagración, Los Dos Últimos Bohemios, Los Diferentes de Buenos Aires, La Agrupación Guerrera, La Decisión.
4: La lista parece infinita. Yo prefiero que los chicos te realicen alguna consulta porque seguro que están interesados por hablar con vos.
5: ¿Me escucho?
2: Bueno, Carlitos, ¿qué tal? Buen día.
5: ¿Cómo andas,
2: Tercita? ¿De qué manera se pueden conseguir las entradas? Sería, ¿de qué forma se te puede ayudar adquiriendo las entradas y también otra forma de comunicarse con vos?
5: Bueno, está mi alia, donde ahí el que quiere colaborar, es Caroy Mesa 22, el que quiere colaborar por ahí, y después ya está los puntos de venta, que bueno, yo y la señora Zulinda López, que tienen la venta anticipada de la entrada.
2: Bueno, perfecto. Ojalá que se dé cuando... ¿Esto qué día sería? El 13 de septiembre.
5: El 13 de septiembre.
2: Bien, así a medida que se va acercando la fecha vamos a ir recordándole a la audiencia, Carlitos. Te mandamos un abrazo enorme y ojalá que mucha gente se acerque porque la propuesta es más que interesante.
5: Muchas gracias, Tere, a vos y a toda la gente ahí de la red. Bueno, por el aguante siempre.
2: Bueno, un beso grande. Gracias, Frankie. Buen fin de semana también para ustedes.
4: Gracias a ustedes. Abrazo grande.
2: Abrazo grande. Usted tiene algo que decir.

0: Y tiene que ver con esto que estamos escuchando, ¿eh? Y le pregunto yo.
1: Pregunte.
0: Están del otro lado. Si se imaginan cantar estos temas de No te va a gustar en vivo.
1: Sí.
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0: Hablando de correrse un poco de un lado al otro, hablando de eso, desde la semana
1: que viene.
2: ¿Semana que viene?
0: La semana que viene la red pasa a ser 106.9, así que todo el mundo agendar a poner ya en su lugarcito en el auto.
1: Ya va a los favoritos de mi celular, ¿eh?
0: Sí,
1: la tengo que
0: cambiar. 106.9 pasa a ser la red corrientes, nos movemos un poquitín en el dial nada más.
2: Un poquito hacia el centro.
0: Exactamente, para que, bueno, para poder cumplir también con cuestiones de tipo legal. Así que la red corrientes pasa a ser 106.9. Recuerden que de hecho nuestro mensajero es el 379-415-1069. Así que, amigos,
3: agentes. Ah, por eso era.
0: Lo corremos en función del número de teléfono.
3: Está bien, por eso cambiamos. Muy bien. Cambiamos
1: por el número para Diego Romero, ¿no?
0: Porque hoy es.
1: Porque hoy es su cumpleaños.
0: ¡Vamos, Diego! ¡Que lo cumpla feliz!
2: ¿Ya está ya?
1: Sí, ya termina. Bueno,
2: por suerte, el año que viene cae sábado.
0: Sí, pero el viernes tenemos que cantarle.
2: No, no, pero no, no, no. No tiene sentido. Vos podés cantar todo, pero no tiene sentido.
1: Viernes, ese viernes a la noche, a las 2, hacemos una llamada grupal y te
2: métanle nomás. Si yo no te atiendo, ustedes siguen.
3: ¿No te vas a unir?
2: No sé. Falta un año todavía.
1: Ahí todo desde la puerta de tu casa.
2: Falta un año todavía. No sé si voy a estar todavía acá dando vuelta.
0: Acá en la tierra.
2: Claro, acá en la tierra, no sabemos.
0: Dios mío, larga vida al periodista Diego Romero.
2: ¿Por qué? ¿No? ¿Por qué dijo que quiere? ¿Quiero tan largo, no?
0: Bueno, ¿con qué nos encontramos esta tarde?
3: Ay, no sé. ¿Qué? Yo vi que vine a hacer hoy acá.
1: Viniste a acompañarnos.
2: A comer, viniste.
0: A escuchar buen chamamé.
1: Pero mañana.
3: Sí.
1: Pero mañana, ¿qué pasa mañana?
3: Mañana nos vamos al Juventus, mañana vamos
0: al Juventus.
3: Se arma algo afuera del estadio, me estoy enterando. Parece que mucha gente invitada, no a ver el partido, a acompañar, digamos, a la transmisión. Vamos a estar con Juventus y Córdoba. Hora 21:30 al partido, un ratito antes nosotros. A través del canal de YouTube de La Red Corrientes, La Red Corrientes OK, allí para hacer el streaming de lo que va a ser el partido elegido por nosotros de la cuarta fecha del Provincial de Básquet.
2: El partido.
3: Juventus.
2: El partido de la fecha.
3: Y el Club Básquetbol Córdoba. Lindo partido mañana, linda propuesta.
2: Desde estaremos con Jorge de Sagastizábal.
3: Exactamente, estaremos con el Puma Barreto, con la Tana seguramente, Rocío, bueno, toda la gente, no sé si irá Belén también ahí a acompañar. Va a estar Paula ahí produciendo algo afuera, no sé qué.
2: Ahí afuera, afuera en la esquina del Juventus, hay alguien que produce choripán.
3: Sí, ya sé. Y la gente de Wirnet en la técnica y en las cámaras.
0: Qué lujo eso, ¿eh?
3: Exactamente, la verdad, sin dudas, la mejor transmisión del Provincial básquetbol es la nuestra. Olvídate.
0: Bueno, Diego, que siga bien porque hoy es
1: el cumpleaños de Diego Romero.
0: Sí, así que todo el mundo ha celebrado en esta jornada. Recién me mandaron un mensaje y me dijeron que no se olviden que es el cumple de Diego Romero. Que termine bien esta jornada. Usted sabe que lo queremos y solamente por eso lo aporreamos. Estuvimos acompañando. Juan Manuel Medina en los controles técnicos, Paula Latana, Fabián, Diego Aldana. El señor Gonzalo Contreras, mira cómo te pongo.
3: Tono así porque vos una Frenkie. Estrella.
0: Frenkie del otro lado, el Colo sin sangre, todos estuvimos acá.
1: Ya se recuperó.
0: Ya, sí, estuvo comiendo el Colo, ¿eh?
3: Sí, bueno, tenía
0: que recuperarse. Qué bárbaro, tenía que recuperarse ese pobre hombre. Bueno.
2: Sí, le sacaron sangre.
0: Sí. Sin, por eso dije sin sangre. Los esperamos el próximo lunes a partir de las 6 de la mañana, como siempre, para hacer arriba a todo el mundo. Y esta tarde, por supuesto, saben. Pero ahora quédense en la sintonía de La Red Corrientes. Todo el día La Red Corrientes y desde la semana que viene la 106.9. Agéndenlo. Amigos, buen fin de semana.

0: Y bueno, acá estoy, bueno, ya tratando de ver cómo poder seguir avanzando con la justicia, porque dice, ya cuánto tiempo que ya que va pasando y todavía seguimos esperando que todavía no seguimos, ¿no? Esperando a ver que tomo carta en el asunto del fiscal, que ya hace un mes y medio prácticamente que ya y seguimos todavía en las esperas.
1: Y ahí estamos, porque fíjese, sí que se ya tenemos, hay un ahora detenido y falta el cómplice, que sería de la novia, sería de del chico este, que supuestamente había novedades hoy, pero vamos a ver que todavía seguimos esperando.
2: Bueno, es una comedia dramática, es de una dramaturga muy conocida a nivel nacional, Patricia Suárez. Bueno, Jorge Soto, que me acompaña, es el director. Y sobre todo me parece que tiene que ver con esa nueva dramaturgia que se dio a nivel nacional para el abordaje de las cuestiones de género y del rol de las mujeres en la sociedad, la posibilidad de decidir sobre su futuro, sobre su profesión, y tomado desde una cuestión muy tradicional como es San Antonio de Padua.
3: Claro, conseguimos un novio.
2: Con eso, conseguimos un novio
4: para este fenómeno climático, y trabajando con obras preventivas que consideramos que son fundamentales, ¿no? para paliar, digamos, lo difícil que puede llegar a ser este super niño que tanto se habla.
5: De los libres que empezaron a hacer algunas peñas ahí, en esa época estaba era comisario de ahí Claudio Susini, que de Alvear tocaba el bandoneón. Y mis hermanos cantaban con él. Y bueno, él asociando todo eso ya me empezó a llamar. Y yo me dije, para entrar ahí a cantar en público era un tema.
3: Tímido.
6: Bueno, pero te subiste a un escenario y tallaste.
5: Y después le vas agarrando el gustito a todas esas cosas.
3: Me imagino que sí, ¿no?
5: Y la comunicación con el público es maravilloso. Y uno va entrando en esa y ahí ya no querés parar.
7: Bueno, estamos ahí con ganas de organizar un evento. Hay mucha ayuda, por supuesto, no yo solo, porque son un evento que es para, vamos, una silla reforzada mía, una silla reforzada, por lo que es mi peso y bueno, y todo lo que estaba, lo que me, todo lo que me ha, la apariencia que yo tengo me va deformando mi cuerpo, entonces vamos necesitando una silla especial para que vaya acomodándole al cuerpo, ¿no?

0: y ojalá hayan valido la pena. De parte de todo el equipo de Arriba Todo el Mundo, Tere, Diego, Fabián, Gonzalo y Frenkie, gracias por estar del otro lado. Mañana, de vuelta desde las 6. ¡Arriba Todo el Mundo!
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4: Cifra, en la actualidad está ubicado en 376.600 pesos mensuales. En paralelo, el gobierno impulsa que las paritarias incorporen un piso salarial garantizado superior al millón de pesos para los trabajadores bajo convenio.
5: Nacionales.
4: 7 de cada 10 jóvenes no tienen trabajo formal. Corresponde a la franja que va de 18 a 25 años, que están inactivos, desocupados o con un trabajo informal. Amplía Rosario Bigozzi.
6: Los sondeos del Observatorio de la Deuda Social establecieron que el 14% de los jóvenes tienen un empleo formal. El resto o está desocupado o atraviesa un empleo irregular haciendo changas o directamente está inactivo. Solo unos pocos pueden estudiar sin necesidad de trabajar.
7: Trabajo, trabajando en la Facultad de Ciencias Económicas de la UBA y estudio acá en Estados.
6: ¿Y tenés una familia o estás solo todavía?
7: Estoy en pareja.
6: Claro, no tienen chicos.
7: No, todavía.
6: O sea, entre los dos arriman el gasto.
7: Sí, tratamos de administrarnos y que sea lo más justo posible.
6: ¿Y el trabajo que tenés, es formal o informal?
7: Formal.
6: Claro, ¿y tu pareja?
7: Está trabajando en él.
6: Claro, ¿y entre los dos superan los 2 millones, los 3 millones?
7: Casi llegando a los 2.
6: ¿Cómo ves la realidad de los jóvenes hoy? Vos ya tenés los 31 cumplidos, 31, me dijiste.
7: Sí. Y lo veo medio difícil, porque veo los chicos que se meten en cualquier trabajo para tratar de llegar a fin de mes.
6: Según los expertos, el 26,6% se dedica exclusivamente a estudiar, en tanto un 40% trabaja y no accede al estudio. Rosario Bigozzi, La Red Informativa.
5: Internacionales.
4: Una argentina está presa desde hace casi un mes en Texas por un caso de migración. Estaba por casarse, tiene 33 años, es personal trainer y vive desde hace 13 años en la ciudad de Aspen. La policía migratoria la detuvo en un aeropuerto cuando volvía de un viaje familiar.
5: Rugby.
4: Los Pumas se preparan para un próximo desafío, amplía Walter Zafarian.
8: Los Pumas tienen todo listo y definido para el encuentro de mañana en la provincia de Jujuy ante Australia. Por primera vez, Felipe Contepomi va a repetir equipo. Será el mismo que perdió ante Escocia en la cancha de Vélez. Prisantelli será el fullback. Igro y Mendy los wines. Cinti y Sánchez Balarolo los centros. Carreras y Benítez Cruz los medios. En la tercera línea, Moro Grondona y el capitán Matera. Lavanini y Petty en la segunda línea, mientras que en la primera línea van a estar Moreno Ruiz y Bengué. Estos mismos seleccionados volverán a enfrentarse una semana después en la provincia de Mendoza. Walter Zafarian para La Red Informativa.
5: Pronóstico del tiempo.
9: Máxima de 17 grados esta tarde en Buenos Aires con cielo algo nublado. Se queda el buen tiempo todo el fin de semana con temperaturas entre 8 y 17 grados y el cielo parcialmente nublado tanto el sábado como el domingo. Lucas Grengua, Meteorología, Radio La Red.
4: 10 de la mañana, 7 minutos en la ciudad de Buenos Aires. La temperatura 13 grados, 2 décimas, humedad 85%, cielo algo nublado.
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tal? Muy buen viernes. ¿Cómo les va? Estamos arrancando una nueva emisión de Regreso por LT7, Canal 13 de Corrientes, FM Capital, Radio La Red, nuestro canal de YouTube, nuestra página web, que lideran ambos con amplitud en toda la provincia de Corrientes, y los canales del interior que toman nuestros contenidos y los reproducen. ¡Feliz cumple, Diego Romero! ¿Qué?

0: trajo sanduichitos.
1: ¿Quién trajo sanduichitos?
0: Ahí sopla, hace cuenta
2: trajo,
0: con una torta.
2: Trajo señor Varela.
3: La trajo, hace cuenta con una torta ahí.
0: Suele pasar. Mirá, mirá, mirá. Mirá ese plan.
2: Está sobrado.
3: Dale, ponle la alegría.
0: Feliz al que 57.
2: 55 sí, nomás.
0: 55.
2: 55. Sí. 1971.
0: De que terminaste la primaria. ¿Sí? Qué pendejo, qué pendejo.
3: Bueno,
2: un saludo, me olvidé ayer.
0: Arrancó
2: decirle,
0: comiendo, ya, ya
2: sí,
0: vi que
2: ya, ya. Sí. Un saludo a las mamis de la escuela Moreno que nos miran hasta las 11:30, porque sí, a esa hora van a la escuela a buscar, claro, a los chicos, pero hasta las 11:30 están prendidas a de regreso, así que nos pidieron ayer que mandás saludos, porque después hacen los comentarios y las devoluciones ahí en el grupo. No quiero saber
0: ¿no
2: qué
0: te
2: es.
0: ¿No te va a retar tu señora por este saludo?
2: No, para nada.
0: Sí, dice Pepe,
2: bien.
0: ¿Sí?
2: Sí, no, todo bien.
0: ¿Está todo bien?
2: Sí, todo 10.
0: No hay nada raro ahí.
2: Nada, absolutamente.
0: Bueno, un beso grande para ellas entonces. Tenemos una consigna, ¿eh? Hoy se va la orden de compras del supermercado, por supuesto también las entradas para ver lo mejor del cine y el voucher de Parrilla Las Brasas. Cada vez se come menos carne en Argentina. ¿Cuál es tu realidad? Cuando se hace una comparación intermensual e interanual, la carne va para atrás. Tac, tac, tac. Ahí está Daniel Pepa, que ya se levantó para
4: hacer
0: un gesto. ¿Usted no le va a perdonar a Pepa lo que le hizo ayer? ¿Sigue marcado por el tema River y la cargada?
4: Es el otro día que... ¿Cuánto goleó River? Yo miré hasta el entretiempo y era 2-0. Viene juntando...
0: Bueno, a usted le toca sufrir ahora.
2: Viene recuperando, ¿qué le va a hacer? Todo lo que le verdugueaste
0: cuando me cargaban a mí por Boca siendo el conductor, yo me la aguantaba. Ahora le toca a usted. ¿Qué le va a hacer?
2: A Pepa te viene ganando ya, ¿eh?
0: ¿Quién?
2: Pepa le viene ganando a José Ignacio acá.
4: Porque busco.
2: Viene recuperando.
4: Si me tengo que poner eso.
0: ¿Pepa viene recuperando en qué sentido?
2: Y claro, tanto le verdugueó a Pepa con el Mundial, con Uruguay, ¿no? Entonces ahora viene
0: claro,
2: duro.
0: Claro,
2: sí.
0: Recupera terreno.
2: Viene recuperando terreno.
4: Pero que yo no sé si cargarle por Peñarol, por el City Torque, por el Liverpool, bueno, por Independiente, por Vélez.
2: Estamos exactamente
0: estilo en el... Estilo arcoíris, mil colores.
2: En, claro, el, en el concepto de Uruguay festejando el maracanazo.
4: Exacto.
2: O sea, vos estás recordando eso. Ahora la actualidad marca la realidad de River. Entonces el señor Pepa está haciendo lo suyo.
4: Me tengo fe al León, ¿eh?
0: A ver, esperen. Vamos a ser justos. Los de Boca festejamos haberle ganado al Real Madrid. Ustedes haberle ganado a Boca en Madrid. Los uruguayos, el maracanazo. La historia es historia. No se borra la historia. La historia es un hecho trascendente del pasado. Sí. O sea, aquel que quiere borrar un hecho trascendente del pasado choca contra la realidad.
1: Claro, Boca festeja haberle ganado al Real Madrid porque perdió contra River en la final. O si no,
4: festejaría
1: otra cosa.
4: Ahí, sí.
1: Claro, es así. Escuchá.
0: O sea, cuando le ganamos al Real Madrid nos festejamos.
1: Yo te digo una cosa. ¿Vos te dolió o no haber perdido contra el Flamengo en la final de un año después de haber ganado Madrid?
4: Sí, obviamente.
1: O sea, imagínate, si te duele perder una final contra un equipo de aquí, ¿cómo no te va a doler perder la final más importante de la historia del fútbol argentino contra tu clásico rival? Entonces el dolor es demasiado grande, entonces siempre van a salir y decir, no, nuestra final fue contra Real Madrid, nuestra final fue contra...
3: El dolor es demasiado grande, ¿entendés? Es así. Psicológicamente nunca se levantaron.
4: Yo conozco varios que dijeron cambiaba la final de Real Madrid por la de River, pero
0: perdón,
4: bueno.
0: Perdón.
3: Varios, como
0: avísenme,
3: todo lo de Boca.
0: Avísenme cuando las cacatúas terminan de hablar y yo contesto. Cada hincha tiene su momento. O sea, ustedes no pueden ponerse en la piel de un hincha de Boca como yo no me puedo poner en la piel del hincha de River. Creo que para el hincha de River, gracias, lo máximo es ganarle a Boca. Y para Boca, lo máximo es ganarle a Real Madrid. Estamos en un nivel
3: más importante.
0: Estamos en un nivel más alto. O sea, nuestro parámetro es Real Madrid, no River.
3: El dolor es tan grande que dicen cualquier pavada, ¿entendés? Es así. Dicen cualquier estupidez con tal de tapar el dolor que tienen. Es un caso de psicólogo, en serio, o de psiquiatra. En algunos casos, para
4: uno psicólogo, después se dice.
0: Agresiva.
3: No estoy agresiva. Estoy diciendo la verdad.
0: Bueno,
3: no le gusta admitirlo, pero la verdad, ¿qué va a hacer? Así es.
0: Cortamos.
4: Vamos a leer la carta. Estamos bien.
0: Evidentemente, algunas se ponen muy histéricas. Bueno,
3: sí, Varela.
0: Sí, mirá los nervios que tengo.
3: Varela.
0: Sí, mirá los nervios que tengo. Yo ni te califique.
3: Bueno,
0: a ver, tenemos muchos temas para compartir hoy.
4: Sí.
0: Y hay algunos temas que son particularmente intensos. Hoy vamos a tener a dos jefes comunales al aire, con dos realidades, que yo creo revelan la descomposición de lo que ocurre en el país con algunas cuestiones vinculadas con la corrupción y con el narcomenudeo. Por un lado vamos a tener a un jefe comunal que denuncia una estructura corrupta dentro del municipio para robarse recursos municipales. Y por otro lado vamos a tener a otro jefe comunal hablando de un tema mucho más serio, de la reacción del mundo criminal ante el combate por el narcomenudeo. Son dos temas que podrían ser, a ver, tranquilamente, temas de actualidad en cualquier provincia argentina. Ha sido el ADN de la actividad política del último tiempo, lamentablemente. Yo personalmente creo que lo peor que uno puede enfrentar respecto de su propia conducta es la necedad, no darse cuenta de cosas que son demasiado evidentes. Y los argentinos, yo creo que mayoritariamente, por suerte, estamos avanzando en el reconocimiento de lo que fueron tiempos de mucha decadencia a los que hay que dejarlos necesariamente atrás. Y no estoy hablando de que la lucha cultural o la batalla cultural sea aprovechada por algún espacio político en específico. De hecho, ustedes saben que La Libertad Avanza habla de la batalla cultural como un tema central de su actividad y su propuesta política. Y muchas veces pretenden capitalizar todo lo que tenga que ver con la batalla cultural dentro de los activos políticos de La Libertad Avanza. Y yo creo que es un tema inherente a todos. Creo que si no advertimos que venimos hace mucho tiempo en un escenario de decadencia naturalizando lo que está mal, bueno, seguiremos mal. Seguiremos mal. Y esto que puede estar pasando hoy en la provincia de Corrientes es algo que también pasa en todas las provincias. Sería de necios no reconocer que es un problema de matriz argentina que lamentablemente se fue consolidando. Cuando el fenómeno narco apareció por primera vez en la Argentina, con visualización, allá por la década del 90, me acuerdo del famoso operativo Sol sin Drogas que llevó adelante la provincia de Buenos Aires promocionando con figuras lo que parecía extraño para la sociedad argentina. Y mucho más común, por ejemplo, para una sociedad como la colombiana o la boliviana de aquella época. Estamos hablando 30 años para atrás. Bueno, hoy, lamentablemente, hay que decir que ese concepto de que Argentina era solamente un país de tránsito ha quedado definitivamente en el pasado. Y lo que no podemos hacer es no enfrentar la cruda realidad que nos muestra a sectores consolidados económicamente a partir de la ilícita actividad narco. De hecho, hace algunos días, nuestra sociedad y la capital del Chaco se vieron conmocionadas por los operativos en los gimnasios y la sospecha de que mucho de ese dinero se podía, de alguna manera, estar blanqueando, proviniendo desde la actividad del narcotráfico. Con esto no estoy dando por sentado esta cuestión, porque todavía sigue siendo motivo de investigación. Pero hace mucho tiempo que venimos viendo actividades vinculadas con el lavado de plata en el mundo financiero, en la venta de automotores, en la compra de departamentos, en una cantidad de cosas. Bueno, hoy vamos a escuchar, por lo menos hemos concertado una entrevista, esperemos que el jefe comunal no se arrepienta, porque si no nos quedaríamos con el saco roto, respecto de un dato que tiene que ver con nuestra provincia, pero que podría ser tranquilamente, como insisto, la realidad de cualquier otra provincia. Bueno, Diego, el gobierno dio varios pasos hacia adelante en la cuestión legislativa, ha avanzado en la reforma del Banco Central, ha sancionado la medida sanción del escenario de la inocencia fiscal 2, dejando afuera a los políticos, y ayer, de alguna manera, se consolida una situación que es la de la búsqueda de un acuerdo formal antes de que termine el año entre La Libertad Avanza y el PRO para enfrentar el 2027. O sea, si a eso le sumamos que la Universidad Vitela en el último mes registró una mejora del gobierno de 6 puntos, uno podría decir que el gobierno está buscando recuperar terreno en la agenda política y de alguna manera ir siendo cada vez más competitivo.
2: Y en algunas cuestiones, Martín, vinculado a lo económico, los anuncios de Caputo el otro día relacionado a la toma de crédito para acceder a viviendas, por allí también algunas señales que se le da al consumidor, bueno, el tema del salario mínimo, que el gobierno dice quiere llevarlo a 1.000.000 de pesos, son mensajes que se van lanzando a una ciudadanía que ya empieza a palpitar el tiempo electoral. Recordemos, el año que viene vamos a elegir presidente de la nación. Y estos acuerdos legislativos es el deseo y la proyección por parte del gobierno es que se prolongue y se replique en el ámbito electoral. Bueno, ayer Diógenes González nos decía, esto es legislativo.
0: Exactamente, agenda legislativa.
2: Va a venir después, pero el gobierno está, no hay que ser no hay que ser muy lúcido para darse cuenta que el gobierno lo que busca a través de estos acuerdos legislativos es sentar las bases para un futuro acuerdo electoral. Que es lo que busca. En definitiva, los socios, como corrientes, dicen, no, por ahora esto es acuerdo legislativo. ¿Hay buena sintonía? Hay buena sintonía. No, ¿hay sintonía con el otro sector, con el peronismo? Y bueno, primero el peronismo debe definir quién va a ser su candidato, cómo va a solucionar el tema de la elección de su candidato, si es que aparecen varios aspirantes, y después, bueno, saber qué propuesta le hace a la comunidad, porque si va a proponer lo mismo, digamos, que propuso hasta ahora, o bien dice, o Milei o nosotros, porque Milei es el caos y demás, y hoy uno entiende que la ciudadanía, después de lo que pasó con Alberto Fernández, con Cristina, con el mismo Macri, tiene una experiencia de crisis muy, muy acabada y no va a ser fácil convencer con la cantinela esa, ellos son los malos y nosotros somos los buenos.
0: No, habrá proponé. Que ver. No, aparte, ojo, esa batalla cultural que hoy el gobierno dice hay que dar contra el pasado, también la propuso Juntos por el Cambio con el liderazgo de Mauricio Macri y no alcanzó. Fue la realidad económica la que terminó decidiendo la realidad electoral del 2019. Claramente, con un retroceso, un paso hacia atrás enorme de la sociedad argentina por la decisión política de Cristina Fernández de elegir a Alberto Fernández, pero manejarlo como un títere desde atrás. Esa experiencia yo creo que la gente no va a querer repetirla. Por algo Axel Kicillof, aún proviniendo del kirchnerismo, quiere diferenciarse y quiere ir a una interna contra un candidato de Cristina para doblegarlo. Pero falta un año. Falta un año. Es cierto lo que dice Diego. O sea, esto es lo que hoy se vive, esto es lo que hoy se observa, pero habrá que ver cómo en una democracia donde los votos se cuentan de a uno, la economía se mueve o no se mueve para entender qué va a pasar con el humor social argentino en 2027.
2: Vos fíjate que hay algo que desde el espacio libertario hasta ahora no se había dicho, no se había explicitado. Sí. Se apuntaba mucho a la batalla cultural, a esto, a lo otro, pero nunca se dijo respecto a los resultados de la medida. Uh-huh. El que lo reveló la semana pasada fue Laje, Agustín Laje.
0: Agustín Laje.
2: Que dijo, está bien, está bueno lo de la batalla cultural.
0: Metro cuadrado.
2: Sí, pero si no nos damos cuenta, no le damos el beneficio del metro cuadrado al ciudadano, exacto, el péndulo va a volver hacia la izquierda.
0: Sí, sí.
2: Comentan que esto no cayó bien en el presidente, en el entorno del presidente, pero no deja de ser la verdad más absoluta, ¿no?
0: Sería negar la realidad. Bueno, el gobernador Juan Pablo Valdés confirmó que va a formar parte de la delegación argentina en el Argentina Week en París, que busca abrir mercados en el marco del acuerdo Mercosur-Unión Europea. Recordemos que ya formó parte de la Argentina Week en Nueva York, o sea, de la delegación de gobernadores que acompañaron a Javier Milei, y esto revela la buena relación institucional del gobierno nacional con el gobierno de Corrientes. ¿Cómo está la ciudad de Corrientes, Gustavo?
1: Así está, Martín. Fíjate, tenemos videos que nos han pasado. Un
0: pequeño cambio climático, ¿eh?
1: Nos han pasado oyentes videos. Sí. Usted está hablando de la niebla, usted está hablando. ¿Viste cómo estaban las imágenes del puente General Belgrano? Mm. Cubierto en gran parte por niebla. ¿Tenés, estimado Switcher, por allí?
0: Sí.
1: Así, mira.
0: Mira.
1: Totalmente nublado.
0: Ajá. Sí.
1: Y bueno, acá no podés apreciar tanto el tema de la niebla, pero.
4: Sí. Esto es Avenida Armenia.
0: Mira, hay que decir algo. Está cambiando el clima.
4: Claro.
0: Porque ayer tuvimos una jornada.
4: Calor.
0: Primaveral barra viraniega, porque la verdad que el verano acá es de 40 para arriba. Pero hemos tenido 32 de máxima ayer.
1: Sí, sí.
0: Tuvimos una temperatura bastante elevada. Tenemos por delante máximas todas por arriba de 20, o sea que ya está cambiando el clima. Pero hoy ingresó una pequeña masa de aire frío que está provocando un descenso de temperatura y el ingreso de niebla también. Así que. Sí.
1: ¿Tenés por ahí, Nico, las imágenes del puente si está?
4: Hay una pequeña probabilidad de lluvia para esta noche.
0: Sí, hay una pequeña probabilidad. Hay
4: para
0: que ver
4: esta noche y para el domingo. Si muy baja, pero.
0: Bueno.
2: La presión está baja. Ese.
0: Sí,
2: la presión
0: bueno, está eso suele invitar a que haya.
1: Y come azúcar.
0: Precipitación.
1: Si está la presión baja.
2: No, el gracioso es Gamboa.
1: Tenemos que meterle
4: presión. Mío,
1: Tenemos que meterle presión para que compre la torta.
4: Claro.
2: ¿O que una gaseosa? ¿Vos sos culpable?
0: ¿De qué?
4: ¿Algo de sal?
0: ¿Y encima que compro sándwiches por tu cumpleaños? Yo soy el culpable.
2: ¿Qué es el enano, oiga?
0: O sea, ustedes son gimnastas de la malcrianza. Yo soy el culpable.
4: No, yo no hice nada acá. Profe, él fue.
1: Así
4: él
1: así,
4: fue
1: para. ¿Cómo es?
0: Es una cosa increíble.
4: Como dijo Ramón,
5: Yo no.
4: Yo no,
5: no
4: sí.
0: Yo no fui.
2: Dice que están cayendo.
0: Otra marca de ADN que le pesa, ¿eh? Bueno, a ver.
2: ¿Por qué?
0: Y porque el tipo dijo, yo no. O sea, no me avergüencen.
4: No me avergüencen,
0: dijo.
4: Yo voy a romper acá un mito.
0: Déjate de embromar.
4: Porque ahí le cantaban.
0: No metamos de nuevo en el tema ese.
4: Pozo de la B. Y él diciendo, no, yo no soy de la B. Como diciendo, yo soy un equipo grande de primera.
2: Eso dio
4: a entender.
2: No,
4: no,
2: no.
0: No sea caradura.
1: Perdón.
0: Pero por
1: favor. ¿Cómo salió ese partido en la cancha de Boca cuando él hizo el tono? Ganó River.
2: ¿Y cuál es el problema?
4: 30 de marzo de 2014, el día del no fue córner.
2: ¿Y cuál?
4: Gol de Lanzini y gol de Funes Mori.
1: Hasta ahora están llorando. Siguen llorando. No fue córner. Hasta ahora siguen llorando.
0: Yo te digo, a este le falta una materia para recibirse de Guido Zuller, porque sale con cada pavada.
2: Bueno, a ver. Está goteando en el aeropuerto. Están cayendo gotas en el aeropuerto. Me acaban de pasar el dato. Sí, están cayendo los
4: primeros. Es una filtración.
2: No.
0: Cortina de crónica.
1: Filtraste la información.
0: Título bomba.
1: Filtró la información.
0: Está goteando en el aeropuerto.
2: Por eso está lloviznando.
0: Bueno,
1: está lloviznando
2: en el aeropuerto.
1: Mira cómo
0: se ríe Pepe.
1: ¿Está entrando agua en el aeropuerto?
2: Está lloviznando. Estábamos hablando del clima.
4: Programa serio, por favor.
2: Uno trata de encauzar esto en la seriedad.
0: ¿Cuánto puede durar Poncio?
4: Hasta de mínima hasta diciembre.
0: ¿Eh? Yo, no, sí, si pierde dos partidos no.
4: No, lo ratificaron hasta fin de año.
0: Si pierde dos partidos te juega un asado que busca un técnico.
4: Depende de dónde el asado.
1: Pero contra Fantasy.
2: Depende de dónde el asado.
0: No es contra Fantasy. Te tenés una
1: propuesta. Pero tiene que perder dos partidos para que ocurra.
4: No, para mí.
0: Si él acepta la apuesta, la jugamos.
4: Para mí cierra el año Poncio de técnico.
5: Pierda lo que pierda, ¿sí?
0: O sea, aunque no clasifica las copas o algo. No se puede dar ese lujo, River.
2: Tiene que clasificar.
0: No se puede dar ese lujo, River.
2: No, porque si no, el que se va y es el presidente.
5: ¿Pierde cuatro partidos, Poncio?
4: No, va a perder. Yo creo que Poncio.
1: Para el domingo le va a ganar a Banfield ahí en causa.
4: Yo creo que Poncio cierra el 2026.
1: Guarden.
0: Por las
1: dudas. Dije que Belgrano iba a salir campeón y salió campeón, y lo dije en enero. Después de la primera fecha. Que Belgrano iba a salir campeón.
0: Eso hiciste para abrir el paraguas.
1: No, en enero. En enero, cuando estábamos de vacaciones, yo dije, van a jugar bien. Van a andar muy bien el campeonato. Belgrano y Gimnasia. Y yo creo que Belgrano hay que apuntar que va a pelear el campeonato. Y salió campeón en enero, lo dije.
4: Necesito ver ese tape.
0: Se queda sin puesto Pepe.
1: No.
4: Le pregunto.
1: Además, que más le dije cuando estaba Coco Rapón al aire. Estaba Marcelo Encerralde.
0: Estaba luchando el puesto a Peque.
2: Pobre Peque.
4: ¿Cómo era la semana para Vigo?
1: Tengo una buena visión deportiva, nada más.
0: Una semana para usar. Capricornio. La consigna es cada vez se come menos carne. ¿Cuál es tu realidad? Estamos arrancando. Está picante la mesa. Quédese.
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0: Buenos días, soy Rosa Gutiérrez, Mister Última 747, y mi realidad es muy fea, porque en realidad no es que no solo no como carne, ya no se puede comer nada. Estoy jubilada la mínima y la estoy pasando muy mal. Me gustaría ganarme los premios, gracias.
1: Buenos días, Martín Varela, y a todo el programa de Después de Regreso. Con respecto a la consigna, la realidad es que cada vez como menos carne, la situación económica es crítica, no alcanza para comer carne, es imposible. Y más ahora en estos tiempos de este gobierno, peor. Así que no, cada vez comemos menos carne. El Norberto Martínez, 711, quiero participar por el sorteo. Muchas gracias.
2: Hola, ¿qué tal? Buenos días, equipo de regreso para el programa de Martín Varela. Bueno, respecto a la consigna que acabo de escuchar, literalmente, pues, mi realidad es no comer carne roja, carne de vaca, hace ya un tiempo largo, más de 2 o 3 meses. Es muy, muy escasa, o sea, en el mes que se coma 1 o 2 veces. Y no exagero, realmente no puedo ahora. Bueno, nada, me gustaría participar por alguno de los sorteos. Mis 3 últimos son 904 y mi nombre es Darío. Gracias.
3: Buen día, Martín, buen día de regreso. Excelente programa, siempre los amigos Oscar Domínguez, 839, Barrio Universitario. Con respecto a la consigna de hoy, sí, realmente es así, soy jubilado, así que cada vez como menos carne, me refiero a carne roja, ¿no? Obviamente, porque como carne de cerdo o pollo en su defecto, porque el pescado también está muy caro. Un abrazo.
4: Hola, buenos días, me saluda. Mi nuevo equipo, que tengo un baño de Tío Romero. Soy Nancy, del Tío 10, 398. Y bueno, que eso lo consigna. Sí, cada vez se come menos carne cada semana, cada mes o cada pequeño cosa. Pero esa es la realidad. Gracias. Y quisiera ganarme algún premio, siempre lo mismo.

0: 10:39, estamos compartiendo la mañana de regreso por LT7 y Canal 13 de Corrientes. Ya saben ustedes que hoy se van los premios, hoy hay sorteos y la consigna es: cada vez se come menos carne en el país. ¿Cuál es tu realidad? A modo de adelanto, Daniel Pepa, buen día.
1: Buen día, ¿qué tal, Martín?
0: ¿Qué sorpresa? ¿Por qué se come cada vez menos carne según la óptica de un experto?
1: Bueno, mi teoría es que no hay la carne suficiente. Esa es mi teoría. Bien clarito, no hay la carne suficiente en la Argentina y al exportar más, de algún lado tiene que salir la carne. No, hay un problema de materia prima, hay un problema de stock. En la medida que se recomponga el stock,
0: el precio se dispara.
1: Y la carne la misma. Y eso es relativo, porque el precio también es relativo. El precio esté alto.
0: Es relativo. Es un tema de precios, solamente.
1: Para mí es relativo lo del precio.
0: Yo creo que si... ¿Sabes por qué digo lo que digo? El otro día conversé con los muchachos de La Reina.
1: Ajá.
0: Que dicho sea de paso, siempre nos piden que los saludemos ahí en la zona de carnicería. Cuando ellos ponen esa promoción del vacío de novillo a 10.990,
1: sí,
0: arrasan.
1: Uh-huh.
0: Arrasan. Dice, vendemos muchísimo.
1: Yo te acuerdo.
0: Cambia mucho cuando pasamos de, qué sé yo, el precio habitual de 14 y pico a 10. Esa diferencia dispara.
1: Además hay una cosa, Martín, que ya lo hemos dicho acá, es internacional. La carne en el mundo, la carne vacuna, hay una demanda tremenda de carne vacuna, está cada vez más cara. Y yo no voy a venir con el tema del Ferrari, el lujo, pero sí lo que digo, que la carne, por eso hay un cambio de hábito, ¿no? Ya no hablo de cambio de dieta, ya no digo que, obviamente el poder adquisitivo influye, sí. Pero yo quiero saber, cuando haya un buen poder adquisitivo, vuelva al buen poder adquisitivo, o si nos retrotraemos hace 10 años, yo no sé si se come 70 kilos de carne por persona y por año. No se va a comer.
2: No, te pregunto,
1: se va a comer.
2: Cuando decís que en realidad no hay carne y por eso es que se come menos. Al no haber carne...
0: Capaz sube el precio.
2: El

0: Precio más alto.
1: Eso te
0: y
1: lo puedo
0: al ser
1: decir.
0: el precio más alto, la gente come menos.
1: Yo estoy de acuerdo que es 100% económico el problema de por qué se come menos carne. Sí.
2: Para mí
1: ahora, si el génesis del problema de por qué la carne está tan alta es en la falta de stock,
3: bueno, otra cosa. Ahí va, o sea, Daniel Pepa dice, hay menos carnes, hay menos carne, por eso se come menos. Y básicamente es eso, al haber menos carne, de acuerdo a lo ejecutado, sube el precio.
1: Oferta de demanda básica.
3: Estamos diciendo lo mismo con
2: distintas. Diferente, claro, sí, está bien.
3: Yo creo que el principal déficit entonces.
1: Perdóname, no. Creo que estoy muy diciendo lo mismo. Yo, si yo pongo como ejemplo que los muchachos que están ahí en la venta te dicen que cuando pasan de 15.000 a 10.000, la venta se dispara.
0: ¿El precio?
1: ¿Cuál es el índice?
3: El precio.
0: Pero es porque hay carne, Martín. Si no hubiera carne, no bajaría.
3: Pero claro, pero ponen en oferta. Pero si, si hay suficiente carne, vamos a estar siempre a ese precio de 10.000.
2: No hay mercado.
1: No hay dudas de que si hay una superabundancia, el precio va a bajar.
3: Bueno, entonces coincidimos que el problema es la falta de carne.
2: Ahora,
3: la falta de
2: te digo
3: una
2: algo.
3: Política para fomentar la producción.
1: Yo creo que estamos pagando la consecuencia de años de desaguisado. El kirchnerismo hasta mató vientre.
2: Y restricciones.
1: Sí.
2: Ahora, ¿no hay mercado más cristalino y más transparente que el mercado de Hacienda? Porque es oferta y demanda puramente. Sí. Puramente, o sea, oferta
0: si
2: y demanda.
0: Si se hubiese habilitado las exportaciones ahora, que Donald Trump nos dejó afuera a pesar que somos amigos.
2: Es una cuotita, eso igual.
0: Yo, pero lo que quiera. Otro mercado más para la carne argentina. La verdad que los productores estarían, productores, frigoríficos, contentísimo, pero elevaría otra vez el precio del mercado, del producto interno, porque no.
2: También para mí es relativo que se aumentan las exportaciones, por eso aumenta el precio. No, es relativo.
0: ¿Argentina
2: nos
0: está pasando el mejor momento de exportación de carne?
1: Pero es lo que
0: claro, es así o no. Es uno de los mejores momentos de exportación de carne.
2: Sí, obvio. Ajá. Sí, como nunca.
1: Y entonces el productor decide venderlo.
4: No hay más producción. No hay más producción.
1: No, y es lo que discutíamos una vez, creo que en equipo. Si el productor vende la carne, la exporta y la vende en dólares a un precio mucho más alto, obviamente que va a destinar un mayor porcentaje de su producción a exportarla que al mercado interno, pero por una cuestión netamente monetaria de 2 más 2. Si tenés 100 kilos de carne, obviamente que tenés 100 kilos de carne y te pagan X cantidad en dólares afuera y acá te pagan el 60%, vas a exportar el 80% y el 20%
0: lo
1: vas a dejar para...
0: de diferentes calidades, de diferentes pesos.
1: Sí, también.
0: Lo que pasa es que si vos no tenés un mercado para exportar, no te vas a dedicar a tener productos de exportación. Vas a tener un
1: debate que va a continuar ahora después de la entrevista que estamos por hacer, obviamente. No pasa nada. Es simplemente para ordenar un tema, porque además Dani se queda con nosotros en lo que resta del bloque y vamos a seguir discutiendo porque es un tema interesante. Vamos a conversar con el intendente de la localidad de Mercedes. Hoy adelantamos que había cuestiones que hoy íbamos a tocar que revelan cosas que pasan en diferentes comunas. Pero que en el caso específico este de Mercedes que queremos exponer, el jefe comunal dijo, no, yo voy a denunciar esto porque es una conducta inapropiada y afecta a las arcas del municipio. Víctor Zemborain, el intendente de Mercedes, está en línea. Intendente, buen día, lo saluda Martín Varela, ¿cómo le va?
5: Buen día, Martín, buen día a tu equipo y muy buenos días a la audiencia.
1: Gracias por atendernos. Bueno, a ver, Víctor, usted denunció que en Mercedes, en la emisión de la licencia de conducir, había una estructura dentro del municipio que en lugar de hacer entrar lo que se recaudaba por esa emisión, no la hizo entrar y obviamente le provocó un perjuicio económico a la Intendencia de Mercedes.
5: Bueno, mira, Martín, nosotros recibí el informe que estaba haciendo una corrupción, un robo, en la encargada del área de educación vial, la que está a cargo de la emisión de carnet.
1: Sí.
5: Sí, pagaba lo de Nación, pero el municipio desapareció. Aparte, un alto porcentaje, ¿no es cierto?
1: Cuando se cobra... Perdón, para entender, Víctor, perdón por lo interrumpo. Usted recién dice el porcentaje de Nación, pero la parte municipal no la registraba. ¿Cómo está compuesto el pago que se hace por la emisión de la licencia?
5: Depende si es un año de moto, de auto, de camión... Depende, pero ronda más o menos 60.000 pesos promedio seguro. ¿No?
1: Ajá, perfecto. Y hay una parte que va a Nación y otra parte que va en el municipio.
5: En julio emitió de pagar 270, uno más, uno menos.
1: 270 licencias.
5: Licencias no pagó, ¿no es cierto? Ya se llevó como 13 millones de pesos.
1: ¡A la pucha! ¿Ese es el perjuicio?
5: En mes de julio, y detectamos que en diciembre hubo 7, y bueno, y así venimos, estamos ya terminando marzo, Y bueno, vamos a terminar y vamos a seguir presentando a la justicia todos los meses que terminemos nuestra auditoría interna que estamos haciendo para llevar a cabo, ¿no es cierto?, las pruebas contundentes a la justicia y no hacer una denuncia en vano.
1: Ajá. O sea que usted está juntando todos los elementos para hacer una denuncia sobre el total del perjuicio, pero ya pudo determinar que en el mes que usted recién mencionaba, las 270 licencias, la plata que debió entrar al municipio no entró, 13 millones de pesos.
5: 13 millones de pesos. Mira, yo te explico. El día 14 me informan y le digo, pero ¿cuánto es verdad esto? No, es verdad. Entonces le digo, la llamás y la echás ya. La separa el cargo y la echás ya, ya. Uh-huh. A ella y al secretario ella, los dos.
1: Ajá. Estamos hablando de una directora, de una secretaria, ¿de qué hablamos?
5: El área de educación vial, ¿no es cierto? El centro de emisión de carnet.
1: Ajá.
5: Llamo al fiscal, el señor Casarrubia, le digo, mirá, tuve un problema con una oficina, la encargada hizo un trabajo deshonesto. Uh-huh. Yo te informo para que esté, porque va a salir la información por un lado o por otro, va a salir, yo quiero informarte. Nosotros hoy empezamos en la auditoría interna y cuando tenga los pechos te voy a llevar y vamos a hacer la denuncia como corresponde. Y así fue. Algunos se apuró y se fue por delante haciendo denuncia. Nosotros no estamos corriendo a nadie. Lamentablemente esto sucede en todo, en una empresa privada también sucede que hay personas deshonestas. Uh-huh. Esto sucedió acá en la municipalidad de Merced. Nosotros pregonamos otra cosa y tenemos otro compromiso con el pueblo. Esto no va con nosotros.
0: Intendente.
5: Por ahí que lo que hacen es trasladarla, mandarla a otra oficina. No, nosotros le mandamos a la calle y con denuncia encima, que se pague lo que corresponde toda la fuerza de la ley.
0: Uh-huh. Intendente, le pregunto, esta mujer es, a ver, ¿no es funcionaria directa de la municipalidad? ¿Cómo, a ver, qué relación tiene?
1: Si es de carrera, claro, o si es ahora una designación política.
5: No. Ella es empleada municipal, ella cobró un sueldo como encargada de oficina, ¿no es cierto? Sí, funcionaria, sí, por supuesto.
0: Ah, o sea, usted tiene...
1: O sea, que tiene muchos años en el
0: claro,
1: municipio.
0: O sea, no es una funcionaria designada por usted, digamos, de que está a tiro de decreto, a tiro de,
5: sí, señor,
0: de resolución.
5: Sí, señor. No, por nosotros. La encargada corresponde, ¿no es cierto?, al gobierno que está de turno, ¿no es cierto?
0: Ah, okay. O sea, una empleada de carrera, digamos.
5: Sí, una chica, okay, de poco, de abogada, no es trabajadora. Ojo, la veíamos con hermosa imagen, la veíamos como futura que iba a crecer políticamente. Laburaba muchísimo, atendía bien al público, no nos interesaba. Lo que se equivocó, no depositaron la plata y empezaba a cobrar, ¿no es cierto?, por debajo de la mesa. Seguramente el bolsillo de ella.
1: O sea, para dejarlo en claro y terminar esta entrevista que es reveladora, ¿usted ya con los datos ha formalizado la denuncia o está por presentar la denuncia?
5: No, formalizamos la denuncia.
1: Está formalizada. Está formalizada.
0: Pero, intendente, ¿usted también no tiene la otra denuncia por el tema de obras públicas en la gestión anterior?
3: Claro, sí.
5: Señor, sí, señor, y tenemos que hacer otra porque tenemos pérdida de unos vehículos que no están.
1: A la pucha, o sea que tiene varias denuncias por hacer porque el perjuicio es muy evidente.
5: Totalmente evidente, ¿no es cierto? Totalmente
0: pero,
5: evidente.
0: Intendente,
5: una pregunta por el vehículo, dice que la desarmaron para armar otro. Muy infantil.
0: Intendente, ¿usted es intendente de Merced o el Triángulo de la Bermuda? Porque todo desaparece.
5: Mirá, lo que pasa es que uno llega al gobierno y cree que hay que llenarse los bolsillos el otro día, ¿no es cierto? Acá estamos porque nos gusta, el pueblo nos paga el sueldo. Y tenemos que cuidar, pero ser muy celoso lo que es del pueblo. Eso no se toca, eso es sagrado.
1: Intendente Víctor Semorain, le mandamos un abrazo y le agradecemos los minutos, ¿eh?
5: Gracias, un gran abrazo.
1: Víctor Semorain, intendente de Mercedes, ¿qué tal? ¿En un mes 13 millones?
3: Sí.
1: Qué bárbaro.
3: Sí, sí. Oh. La cifra para Mercedes...
1: Del último mes. Para cualquier localidad. Claro. Vos imaginate, si sos un funcionario de carrera, tenés un empleo asegurado, en lugar de comprender que sos un servidor público, lo que estás armando es tu pyme dentro de la estructura municipal. Si esto es así, si se da lo que dice el intendente, que evidentemente por los elementos que pudo recaudar, que pudo recolectar, ya formalizó la denuncia penal.
0: 13 palenque.
2: $11,000, ¿no? Más o menos.
1: No,
2: 13 está, millones.
1: No, son 1.500.
3: Sí, 9.000, $8,000.
1: Sí, por ahí. Sí, ya está.
2: 1.560.
1: Ah, 1.500. Claro, sí. No, es una fortuna.
2: Qué plata.
1: Solo del último mes. Y está diciendo de que está yendo para atrás. Habló del último mes, habló de eso. Después dijo que en varios meses había varios. O sea que, suponete que vos, qué sé yo, emitas 50, 60, 70 licencias de Mercedes. Por ahí haces de a 10, de a 20 y las otras rendís y, bueno, no sé. evidentemente un agujero que se fue acumulando y que
0: se olvidó a rendir.
1: Claro, claro. Licencia. Evidentemente esto termina en el juzgado de Mercedes con la denuncia presentada ante el fiscal Casarrubia.
3: Sí, en buena hora que los intendentes se animen y hagan la denuncia, que no quede esto solamente en un cacareo mediático, decir, no, los que se fueron son unos corruptos, está bien. Zamorano se fue y se presentó a la justicia.
1: No, a ver.
3: Y le avisó al fiscal, ¿eh?
1: Por eso, yo, la otra vez cuando tuve ese debate con el concejal Pared de Murucuyá por el escándalo del Consejo Deliberante y lo que pasaba, cuando escuché una cantidad de cosas que él decía respecto de la gestión anterior, no digo que no sean ciertas, pero cuando yo le preguntaba, ¿formalizó la denuncia? No. ¿Qué está esperando?
0: Entonces.
1: O sea, no tiene que ser un circo mediático este tema. Hay que comprender que cuando se provoca una pérdida en el patrimonio municipal por actos de corrupción, el que las advierte, en lugar de capitalizar política o periodísticamente, lo que debe hacer es ir a la justicia. Derecho viejo. Y así pasa, y así pasa. Ojo, alguno en redes sociales por ahí que yo cada vez le doy más entidad a Humberto Eco y su palabra que tiene mucho peso y a esa frase célebre, ¿no? Las redes sociales son la invasión de los idiotas, porque hay una cantidad de gente que dice cualquier cosa sin ningún tipo de fundamento y a veces desde el anonimato. Pero en el caso específico de este tema, yo digo que inclusive nosotros, los periodistas, si hacemos un anuncio que tiene que ver con corrupción desde lo periodístico, lo que tenemos que hacer es formalizar la denuncia. Por eso pasó lo que pasó en el caso Loan, con algunos periodistas diciendo las cosas que decían para tener un poco más de rating, hasta que la justicia los llamó y les dijo, bueno, vengan, y eso que ustedes anuncian, apórtenlo como algo probatorio. Y les agarró colitis, porque no tenían cómo solventar lo que decían y terminaron reconociendo que eran títulos periodísticos y no elementos probatorios.
0: Puebla no sabía qué decir.
1: Bueno, acá tenés. Acá tenés a un intendente que dice, no, yo fui, le dije al fiscal, mire que estoy juntando las pruebas y la voy a denunciar.
2: Sí, te hacen la auditoría.
1: Y chau. Y bueno, ahora el tema está en manos del Poder Judicial. Bueno, Dani, hoy nos quedamos con el debate de la carne a medias, sí, pero también con datos de la actualidad que seguramente tenés.
2: Sí, que todo tiene que ver con todo.
1: A ver.
2: Yo te voy a vincular lo que está pasando con la carne con lo que está pasando en la ganadería, sobre todo en la provincia de Corrientes. Hay una revalorización de la ganadería correntina a través de los diferentes remates. Yo estuve ayer en un remate muy importante que se hizo en la Sociedad Rural de Corrientes, sí, en el predio de Riachuelo, remate El Impenetrable, cabaña El Impenetrable. Esta cabaña tiene 12 años ya, y es la primera vez, el primer remate a que hacen. Realmente,
1: ¿España que está en la provincia del Chaco?
2: Está cerca, sí.
1: Sí,
2: sí, lo que sí es importante, Martín, es la compra de vientres, el movimiento que hay de la necesidad de repoblar los campos, sí, para que justamente lo que estábamos hablando,
1: que haya más carne, que haya más oferta.
2: Claro, y se recomponga el stock. Es decir, también lo que hay que señalar es que también tienen que mejorar el índice de preñez. El índice de preñez de Corrientes es muy bajo, está en el 50%.
1: ¿Y a cuánto puede crecer?
2: Y debe crecer al 60, porque la media nacional, que es baja también, el índice preñez debería ser 70 o 80, más o menos, como es en Uruguay, por ejemplo. Pero ¿qué pasa? Acá está en el 60, 65 promedio nacional y Corrientes está en el 50. Primero hay que hacer eso. Está todo muy lindo, todo es bueno, las líneas de crédito y demás, pero primero hay que mejorar el índice de preñez. Todo eso se está viendo mucho en los remates. Ahora, por ejemplo, la semana que viene, el miércoles 2, la gente de ADN, de Adaptado del Norte, hace un remate muy importante, cabaña La Tilita, cabaña El Bagual, cabaña La Candelaria, Adaptado del Norte, remate ADN, le mandamos un abrazo a Juan Ignacio Beltrán y a toda su gente, van a rematar 40 toros, y escucha bien, 150 vientres, 100 bubalinos, o sea, los búfalos se meten ahí en el remate.
1: Sí.
2: En muchos remates está viendo búfalos. Uh-huh. 10 equinos. Y algo muy importante que está pasando, que es algo que se necesita. Volvieron las 12 cuotas. Se está dando mucho en los remates la financiación, sí, las 12 cuotas, que estaba medio parado eso. Ojo que esto volvió hace un tiempito. En algunos remates ya se está empezando a ver mucho. Este remate es de Sáenz Valiente, Burrich y compañía, y reitero, será el miércoles próximo, el miércoles 2, el 2 es miércoles, ¿no? Martes primero.
1: Sí,
2: miércoles 2 de septiembre en la Sociedad Rural de Corrientes, ahí en el predio de Riachuelo. Todo esto que está pasando.
1: Te hago una, sí, preguntita. Y acá pregunta un ignorante, ¿no? Pero de tanto escuchar, de tanto, sí, ver información que tiene que ver con el niño, ¿va a haber mucha actividad de remates y de desprendimiento de animales, sí, por, sí, la, sí, amenaza de que los campos se inunden?
2: Sí, sí, ahí ya está viendo. Ya está viendo, incluso hay un consejo que da el SENASA y lo dan mucho los asesores ganaderos, sí, de desprenderse de las categorías improductivas, es decir, de ir sacando ganado, porque incluso hay, concomitantemente tiene que haber un traslado de hacienda, uh-huh, de lo corriente tiene muchos campos bajos, sí, de campos bajos a campos altos. Ahí hay un tema sanitario, se cuela también el tema de la garrapata, sí, sí, que es muy importante, el tema sanitario. O sea que todo eso es un combo que hay que tener cuidado. Todavía, yo insisto, viste lo que pasa en Santa Fe, Corrientes todavía es muy benevolente, todavía no atacó. Hay que ver qué pasa en los próximos meses. Yo creo que octubre, noviembre se van a empezar a sentir. Pero sí, es importante. Y hay algún, no temor, porque como te decía fuera de micrófono, creo, o no me acuerdo, el tema del mercado de hacienda es oferta y demanda.
1: Sí.
2: Y puede llegar a pasar que el precio suba. Porque con esto del movimiento del niño y demás, al sacar hacienda, puede llegar a pasar que haya un movimiento hacia arriba.
1: Sí.
2: Y eso va a traccionar, obviamente, estamos hablando de la carne, en el precio de la carne. O sea que todo tiene que ver con todo, sobre todo en la hacienda.
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1: Gracias, Dani.
2: Hasta pronto.
1: Pepe, Boca anuncia que también Vareiro se opera.
6: Sí, con una lesión muy similar
1: a la de Cavani.
6: Vertebral.
1: Un nuevo problema lumbar, en este caso en una de un conjunto de vértebras, en realidad, que le provoca mucho dolor. Recordemos, en un momento se trató de estirar lo más posible y no llegar a la intervención quirúrgica para el delantero paraguayo. Y ahora Boca se suma un nuevo problema, porque a la ya conocida lesión y prácticamente descartada participación en 2026 de Aranda,
6: se suma
1: lo de Vareiro.
6: ¿Que también se va a perder el resto de la temporada?
1: Eso es lo que se dice, sí.
6: Y pregunto, ¿eso abre ventanas en el mercado de pases de Boca?
1: Creo, no, todavía no está cerrado, ¿eh?
6: No, ya sé, pero tengo entendido que la AFA, cuando hay operaciones de este tipo, les permite
1: creo
6: operar
1: que
6: en el mercado.
1: Boca, por la lesión de Tomás Aranda, puede solicitar un cupo. Recordemos, toda lesión que a un jugador le repercuta más de 4 meses de recuperación, uh-huh, te puede pasar la auditoría médica en AFA, sí, y demás, sí, sí, pero sí, se le habilita un cupo por jugador lesionado, así que Boca, pues, obviamente que hay que iniciar esos trámites, sí, pero podría solicitar...
6: Los habrá hecho. El tema es que Boca aparentemente no va a buscar jugadores en esos dos puestos, en el volante creativo y en el delantero de punta, y aparentemente busca reforzar la defensa.
1: Claro, si trae un jugador ocupando esos puestos de por lesión, podría ser un central, porque todo apunta a que el lugar de Aranda lo ocupe Villa, sí, y que el lugar de Vareiro se le dé más rodaje a Valencia. ¿No?
6: Villa o Velasco,
1: el propio, sí, sí, Velasco.
6: Que son las variantes.
1: Aparece que hay un jugador un tanto relegado en la consideración, pero que ante esta situación es Kevin Zenón, el correntino, el boyano.
6: ¿Qué cosa? ¿Cómo perdió Zenón la oportunidad que tuvo? Porque cuando arrancó fue un jugador importante.
1: El punto de inflexión,
6: la participación con Argentina.
1: En los Juegos Olímpicos. Juegos Olímpicos 2024.
6: Volvió hecho otro jugador.
1: Exacto.
6: Un desastre.
1: Se fue a jugar el
6: Hoy perdió personalidad, perdió confianza.
1: Y era un jugador que gambeteaba, que encaraba, que pateaba el arco. Increíble. Y hoy día es un jugador,
3: Le daba consejos a Cavani, ¿te acordás?
6: Increíble. Increíble lo que se transformó para mal Kevin Zenón. Bueno, 11 de la mañana. Cada vez se come menos carne. ¿Cuál es tu realidad? Hoy, día de sorteos. Pausa. Esperamos tu mensaje. Ya venimos.
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0: dos. Buen día para todos, soy Gustavo, mis últimos son 370. Con respecto a la consigna, sí, es una triste realidad. En mi caso, cada vez como más carne e incluso aprendí a cocinar comida sin carne. Quiero mandar un besote muy grandote a mi gran moralista que está trabajando, los estoy viendo y escuchando desde el barrio Lomas del Mirador.
1: Buen día, Martín Varela y equipo. Sí, con respecto a la consigna, sí, es la verdad que sí, que cada vez se come menos carne. Nosotros que somos jubilados, comemos más pollo, cerdo, que está muy cara la carne. Me llamo Graciela, mi último el DNI 351.
2: Buenos días, Martín. Mi nombre es Estela Duarte, mi número 109, soy del barrio Ex Aeroclub. Sí, es cierto que cada vez se come menos carne, pero digamos que tampoco se ha dejado de comer carne. Se comerá un poco menos, se mezcla también la carne vacuna de un día, otro día carne de pollo, otro día pastas. Gracias a Dios todavía se puede comer. Buenos días, muchas gracias.
3: Hola, buenos días, señor Martín Varela. Yo soy Rosa, 740. Sí, se come menos carne ahora un poco, pero yo estoy reforzando porque soy jubilada y tengo 77 años y estoy trabajando cuidando a una abuela, así que con eso, como soy solita con mis tres perritos, me estoy arreglando hasta ahora, pero es difícil, muy difícil se está poniendo todo. La verdad que gano más mi trabajo cuidando a una abuela que lo que me dan de jubilación, así que imagínense. Bueno, un beso grande para todos.
4: Buen día, Martín Varela y equipo de noticias. Y nosotros acá, para mí, una vez a la semana tal vez como todavía carne, de lo contrario carne vacuna, no estamos hablando de lo contrario, como de vez en cuando cerdo o verdura, pasta, pero la carne ya se olvida uno de comprar prácticamente porque está muy caro todo, entonces es muy difícil. Esa es mi realidad, con un sueldo mínimo, imagínense. Tres últimas cifras, 043, Argentina de Laguna Seca.
5: Hola, Martín Varela, buen día, ¿cómo están todos ahí? ¿Respeta la consigna? Yo como menos carne, pero no porque no pueda comprar, sino porque el médico me dijo que coma más pescado y más pollo sin piel o cerdo tal vez, pero muy poca carne, un bife una vez por semana. Soy Mercedes Alves, 025 del barrio industrial, muchas gracias.
6: Buenos días para todos, buenos días, Martín Varela. En mi situación, el consumo de carne es la de siempre. Lo que pasa que, teniendo en cuenta mi edad, carne roja, carne de cerdo, pollo y algo de pescado. O sea, voy variando dentro de lo que puedo, ¿no? Soy Mario González, mis tres últimos números de documentos son 740.
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8: 11 y 10, parece que lo están malcriando al cumpleañero con música que le gusta.
9: Mirá,
8: lo... Veneno de Richie, éxito de los 80 de la música brasileña. Bueno, ya vamos a estar también con algunos datos, porque escucho muchos mensajes de gente grande, de gente mayor, respecto de si come o no come, si puede o no puede comprar carne. Y ya voy a ir con un dato de un documento de la deuda social de la UCA, la Universidad Católica Argentina, referida a los mayores. Está en línea el doctor José Ignacio, es intendente de Santa Rosa. Se hizo célebre en campaña electoral. ¿Se acuerdan lo del 32? Sí. ¿Festejamos el 32?
9: Sí, señor.
8: Se hizo célebre con esa frase que obviamente buscó captar la atención en redes sociales y lo ha logrado. Pero ahora está por hablar...
9: Domó a periodistas, pero durísimos.
8: Y es célebre la entrevista que le hizo Eduardo Feynman.
9: Claro.
8: ¿No?
9: En Radio Mitre. Se le burlaban.
8: Algunos se burlaban y él dijo, ¿ustedes creen que yo...? Bueno, intendente, ¿cómo le va? Muy buen día, ¿cómo anda?
10: Muy buen día, Martín Varela, vos y toda tu audiencia y tu grupo de trabajo.
8: Le agradezco mucho que nos haya atendido. Intendente, le voy a hacer la pregunta de la manera más directa posible. ¿Lo amenazaron de muerte grupos narcos por operativos contra el narcomenudeo en Santa Rosa?
10: Mirá, ayer a la madrugada hubo un operativo de narcomenudeo, viste que salió la ley en noviembre, por ahí octubre, noviembre, la ley del narcomenudeo.
8: Sí.
10: Y se realizó acá en Santa Rosa un allanamiento con cuatro lugares positivos, con personal de gente de San Luis del Palmar, con... de Corrientes, su jefe de Corrientes, todo eso. Y se realizó una operativa acá. Bueno, estuvimos bien. Yo siempre la campaña política que hice fue por el tema de la porquería esa, la droga, las sí. adicciones, yo le llamo porquería acá en Santa Rosa.
8: Bien hecho, bien hecho, bien hecho, bien hecho.
10: Y está destruyendo familias, chicos, todo eso, entonces familias principalmente, uh-huh. que yo soy médico, sabemos que
8: sí.
10: Tengo la problemática en el consultorio de todo eso, y bueno, ayer explotó 4 búnker acá, dio positivo y estuvimos sacándonos uh-huh. una foto, ahí pidieron los policías que me saque yo con ellos.
8: Sí.
10: Y al rato ahí recibí mensajes intimidatorios, uh-huh. me amenazaban, y bueno, una amenaza de muerte. No tiene el logo, no tiene el número, o sea, tiene el número, no tiene el loguito para saber quién es, pero... Uh-huh. Le tomamos... Me asusté un poquito porque yo tengo hijos también sí. acá que salen a la noche, una
8: comprensible. Adolescente de 18. Comprensible, comprensible. Uno se pone mal fundamentalmente por la familia.
10: No, yo también tengo miedo, no haya creer que solo la familia.
8: No, estoy de acuerdo, pero a ver... a mí me pasó en su momento por cuestiones de periodismo que me destruyeron el auto y me amenazaron, y yo estaba mucho más preocupado por los chicos que concurrían a la escuela con custodia policial. Claramente también uno sabe que está al alcance de este tipo de cosas, pero los hijos son otra cosa, ¿no?
10: Sí, aparte yo tengo a mi hijo que estudia en Corriente, uno, otro que ahora no está acá, que es médico, todo eso, pero
8: sí.
10: son amigos de todo el pueblo ellos, porque juegan al fútbol, al padre, vienen de Corriente, se juntan ahí en casa, los chicos comen asado, etcétera. Y queda mal eso, ¿viste? Porque nosotros lo que queremos es que se mejore el pueblo, porque acá es un lugar donde hay muchas adicciones, uh-huh. mucha venta de droga, eso.
8: Sí.
10: El adicto es un enfermo, como yo digo, él no quiere drogarse, tiene su problema,
8: uh-huh.
10: y bueno, quiere tapar con la droga, en vez de tener un problema, tiene 2 o 3, porque tiene la droga y después no tiene la
8: droga. No, para por supuesto, por supuesto. Intendente, nosotros hace 30 años con mi compañero acá de Ruta Periodística hicimos un informe cómo impactaba el Paco en Santa Rosa hace 30 años, pero ahora... la realidad parece que ha mutado hacia otras drogas. ¿Cuáles son las drogas que más se consumen, lamentablemente, en el narcomenudeo ahí en Santa Rosa?
10: Mira, yo soy médico legal,
8: sí.
10: Hice curso en tema de drogas, todo eso. Tenés de todo, uh-huh. tenés de todo. Hay una droga que no sabemos de dónde viene, que es tipo un grano de arroz así liado con un papel glacé, le llamamos papel de cigarrillo.
8: Ajá.
10: Eso se aspira, no sabemos qué tiene. El resto de la porquería es la pedra o algo por el estilo. No podemos saber.
8: Claro.
10: Habíamos hablado con gendarmería y ni ellos no conocen ese.
8: Ajá.
10: Y tiene que ser algo que está en la zona porque es muy barato, 1.000, 1.500 pesos, no da para traer de otro lado, tener que vender mucho para que te llegue algo de plata.
8: Sí, sí.
10: Y después tener los otros, como una cocaína, marihuana, cocaína rebajada, uh-huh. Pastillas, esas cosas, ¿viste?
8: Uh-huh.
10: No mucho la pastilla, no es tanto, ¿viste? Pero los otros sí.
8: Uh-huh. En algún momento, el problema principal que se enfrentaba en Santa Rosa, estoy hablando de aquel informe que hicimos hace 30 años, es que había muchos jóvenes con trabajo, con incipientes industrias que se iban plantando en Santa Rosa, que tenían dinero, pero que por cuestiones culturales y por falta de incentivo en la diversión, se volcaban a la droga. ¿Ese escenario se repite ahora? O sea, ¿hay muchos chicos que tienen acceso a plata por trabajo o por cosas que tienen que ver con el proceso industrial de la madera y lamentablemente están expuestos a caer en manos de comercializadores de drogas?
10: Sí, no, eso no, en esa época no era tanto. Ahora, últimamente, lo que empezaron en el consumo de diferentes drogas, de como te digo yo, la porquería esa de que no sabemos qué es lo que tiene,
8: uh-huh.
10: y que funde familias. El tema también de que nos trae a nosotros nos complicó, y que por eso la gestión que trabaja con nosotros en la municipalidad, el grupo de Santa Rosa Merece Más,
8: uh-huh.
10: es lo que estaba preocupado, porque ponemos las luces en tal lado y nos roban el cable,
8: uh-huh.
10: ¿sí? Para vender el cable, el cobre ese,
8: sí,
10: para
8: sí.
10: el consumo. Y ese también otra de las cosas que nos cansó, iluminado. En Llamará nos robaron todos los cables en un barrio, 48 viviendas, nos robaron. La entrada de Santa Rosa hoy está sin luz porque pusimos 4 veces las luces,
8: uh-huh.
10: que queda un poco alejado del casco céntrico, y también se robaron. Entonces, uh-huh. ese es nuestro problema. Uh-huh. Y también nosotros hablamos con un agradecimiento especial al ministro de Seguridad de Corrientes y a toda la cúpula policial, del primero al último, que siempre nos está ayudando. al ministro Adán Gaya, porque habíamos hablado con el gobernador, con Juan Pío Valdés, que nos mandó a hablar con él, y gracias a Dios tuvimos el acompañamiento de ellos. Nos mandó acá en Santa Rosa para que creemos un destacamento policial en el barrio Llamarada, gracias a ellos que hicieron la gestión, al gobernador Juan Pablo y al ministro Adán Gaya, se hizo. Y bueno, disminuyó un poco, pero seguimos con la problemática. Y, bueno, el tema es que el miedo que yo tengo es la amenaza esa que me hicieron nomás, por eso es que me están llamando varias radios y bueno, yo cuento lo que pasó.
9: Intendente, el buen día, soy Diego Romero. Usted mencionaba recién el robo de cables. Ese robo de cables está relacionado a la búsqueda de fondos para comprar la droga, ¿no?
10: Sí, el robo de cables, el robo de batería de camiones, el robo de cualquier cosa que puedan estar al alcance de los consumidores, digo yo, porque se roban cosas chiquitas para... Pero no minimizo el tema, porque le perjudica al vecino que le rompen una puerta de vidrio para entrar a robar una cosa de poco valor. Uh-huh. Pero queda perjudicado al ciudadano porque le rompieron la puerta, que vale 500 mil pesos, un blinde que rompieron de una farmacia el otro día.
8: Claramente, claramente.
9: Es
8: claramente.
9: Un estado de locura, ¿no?, para hacer eso.
8: Con tal de conseguir cualquier cosa para poder financiar el consumo, evidentemente.
10: Sí, ese fue el problema. Yo en campaña había dicho eso porque... tenían el consultorio muchas mamás que venían llorando con el tema que no sabían cómo manejarle a sus hijos. Y bueno, no te digo que solucionamos todo, pero tratamos lo posible de hablar, de tratar, se hace charla, se consigue la forma de que se vayan a corriente al psiquiatra, al San Francisco, esas cosas, para tratar de tratarle de su adicción. Hay muchos que le falta una ayudita nomás que nosotros le damos, la municipalidad le consigue los medicamentos, todo lo que sean psicotrópicos, eso para lo que compra, la municipalidad le provee,
8: sí,
10: para que los chicos traten de salir y bueno, le ayudamos.
8: Intendente, le mandamos un abrazo grande, le agradezco mucho los minutos que nos ha entregado y bueno, y ojalá que la cosa no pase a mayores.
10: Muchas gracias y quiero agradecer, como te dije, a Adán Gaya, al Juan Pablo Valdés, al ministro Adán Gaya y a toda la cúpula policial también acá de Santa Rosa, uh-huh, y de todas las localidades que vinieron, porque no sé, eran muchos los que estuvieron. Muchas gracias, quiero agradecerles públicamente a todos.
8: Muy bien, gracias. El intendente de Santa Rosa hablando de los operativos contra el narcomenudeo en la localidad y obviamente las consecuencias con, lamentablemente, amenazas para la seguridad de él y de su familia. Tercera falta consecutiva de Julián Álvarez y ahora el Atlético de Madrid, a través de Simeone, no lo convoca para el próximo partido.
11: Un nuevo capítulo y ya...
8: Se acortan los plazos, ¿eh?
12: Sí, en realidad ya aparece un nuevo capítulo. Qué presentimiento mío, ojo, ¿eh? Entiendo de que es un momento y una forma de ejercer presión de acá al martes para que se lo venda. Uh-huh. Recordemos, y lo venimos marcando hace ya varios días, el 31 de agosto, la fecha marcada para el cierre libre de pases en Europa, 31 de agosto.
8: Estamos ante la inminencia, la semana que viene.
12: Es el lunes. Sí. El lunes, así que hasta el lunes a las 23:59 tiene tiempo cualquier club europeo, en este caso por el deseo y la intención de Julián Álvarez, es que sea un equipo español que lo compre. Yo creo que es una forma de ejercer presión. Recordemos también una relación del propio futbolista totalmente rota con cuerpo técnico, comisión directiva e hinchada colchonera. Pero hablan también de que el presidente del Atlético de Madrid y el representante de Julián Álvarez, que creo que es Hidalgo,
8: sí,
12: directamente ya no se atienden el teléfono. Ya no hay más ni
8: o
12: siquiera...
8: O sea, hay una ruptura total en cuanto a la comunicación.
12: Exactamente, ya el presidente no le atiende el teléfono
8: Yo lo veo mal en el esquema de defender sus intereses a Julián Álvarez porque el club no le incumple el contrato. O sea, ¿qué va a argumentar Álvarez para no concurrir?
12: Puede haber una sanción, ojo, porque 3 días sin ir a entrenar y perderte un partido por esa indisciplina.
9: Algunos medios dan cuenta de una posible cuestión vinculada a la depresión de Julián Álvarez, que tenga un diagnóstico.
8: Bueno, sí.
9: Eso dicen algunos medios españoles.
8: No se descarta, uno lo ve apagado, sí, claramente, ¿no? Eso aparte lo debe estar afectando la crisis.
9: Pero... Eso por un punto. Y el otro, aparecieron carteles en la
8: puerta. Pero esto arrancó en el Mundial, cuando él no tenía depresión.
9: Sí. No, sí, sí. Bueno, ahora. Ahora, surgió hace un rato, estoy leyendo en redes, podría haber un diagnóstico de depresión. Y lo otro es que
8: pueda justificar su ausencia.
9: Claro, que los hinchas le dicen que se vaya, e incluso critican al presidente del club diciendo...
8: Véndelo ya.
9: Sí, exactamente.
8: Está bien, bueno, pero eso lo quiere vender el club al Arsenal. No quiere fortalecer a la competencia interna. Y Julián Álvarez no quiere ir al Arsenal.
9: Bueno, dice, el club es más grande que tu ego, le dicen al presidente. Así que véndelo. Aunque no lo queremos más acá.
12: Yo creo que Cerezo está tratando de dilatar lo más posible. Cerezo, presidente de Atlético
8: no
12: Madrid.
8: No lo quiere vender a Barcelona.
12: No lo quiere vender, o si no le queda otra, sacar la mayor tajada posible.
8: Ustedes recuerden la crisis que tuvo que enfrentar el Atlético de Madrid cuando Griezmann se fue al Barcelona.
12: Sí, año 2018, creo.
8: Y el retorno, no le fue bien en Barcelona y después volvió. Y el retorno fue un retorno donde mostraron resistencia a los hinchas al comienzo y después Griezmann terminó convenciéndolos de su entrega y además pidiendo disculpas. Él se disculpó públicamente con la hinchada, cosa que Julián no hizo hasta ahora.
12: No, pero Griezmann lo hizo post vuelta, ¿eh?
8: Sí, está bien.
12: Julián
8: pero...
12: todavía no se fue ni volvió, digamos.
8: No. Lo que pasa es que evidentemente no lo quieren vender al Barcelona.
12: No, sin duda. Pues, para mí son dos cuestiones.
8: Ni al Barcelona ni al Real, porque el Real ofreció 150 palos.
12: Sí, en su momento, pero ya es otro cantar también, ese fortalecer la competencia interna y aparte tu clásico rival.
8: Y menos en la misma ciudad.
12: Exacto, en la misma ciudad. Por eso el clásico rival, pero yo creo que hay dos cuestiones. Una, de tratar de convencer por un lado a Julián de que no vaya al Barcelona, sino que vaya a otro lado. O si no le termina quedando otra, como se suele decir, el mal menor o elegir lo menos peor, tratar de sacarle la mayor cantidad de dinero posible a Barcelona, que no se mueve los 100 millones.
8: No. Y además en 6 cuotas, o sea, claro. Es una oferta bastante laxa la que hizo el Barcelona.
12: Exacto.
8: ¿No?
12: ¿Cómo?
8: 11 y 24. El malestar... O sea, claro. Es una oferta bastante laxa la que hizo el Barcelona.
12: Exacto. ¿No? ¿Cómo?
8: 11 y 24. El malestar psicológico de las personas de la tercera edad pasó del 19,5 al 34%. Todo esto midiendo a las personas de más de 60 años. Y la insuficiencia de ingresos alcanzó el 46% de los hogares con personas mayores. Los datos surgen de la encuesta de la Deuda Social Argentina, cuyos resultados se presentan hoy en Mar del Plata en el Congreso de la Sociedad Argentina de Gerontología y Geriatría. Se trata del documento estadístico Evolución de la Subsistencia Económica Familiar, el Hábitat, la Salud y el Bienestar Subjetivo de la Población de 60 años y más. El seguimiento de estos parámetros va desde 2017 hasta el 2025, pero las cifras muestran además un fuerte deterioro en los últimos 2 años, 2025 y 2026. Qué dato fuerte, ¿no?
12: Sí.
8: Y si vos relacionás eso con lo que está pasando con nuestro contestador, donde la mayoría de los mensajes vienen de personas grandes que dicen soy jubilado y no puedo comprar carne porque no me da el presupuesto, claramente uno observa que no solamente hay un daño económico, hay un daño emocional, psicológico.
9: Porque la carne, sobre todo, es un, más allá de la principal proteína, es un elemento cultural.
8: Pero imagínate que toda esta gente creció en un país en donde la carne era lo más usual, lo más fácil de comprar, lo más fácil de cocinar y lo culturalmente más aceptado como protagonista central de la dieta argentina.
12: No, y se da un cuadro de añoranza también de, como se suele decir, todo tiempo pasado fue mejor.
8: Y claro.
12: Todo lo que decimos del factor psicológico que puede terminar repercutiendo a lo largo y a lo ancho de cada persona.
8: Es impresionante. Bueno, en Europa están despidiendo al rey Harald de Noruega. Murió a los 89 años. ¿Por qué todo el mundo pone el acento en este rey? Porque ha sido el primero que discutió leyes establecidas en la monarquía respecto de los matrimonios y la sucesión. ¿Qué pasó? Harald de Noruega en algún momento se enamoró de una plebeya, de una modista. Y los padres lo mandaron a Inglaterra a estudiar para despegarlo de ese romance y después intentar una boda con Sofía de Grecia. ¿Quién es Sofía de Grecia? La que fue la esposa de Juan Carlos de Borbón,
9: sí. El
8: rey de España, posteriormente.
9: Sí.
8: De hecho, dicen que de joven el tipo, Harald, era un tipo pintón, muy agradable, la princesa Sofía de Grecia estaba enamorada de Harald.
9: Ah, mira.
8: O sea, daba la sensación de que finalmente esa boda se iba a concretar. Sin embargo, él fue inflexible y volvió a Noruega para buscar que su padre convalide el compromiso con la que finalmente fue su esposa y posterior reina de Noruega. Alguien que provenía

0: de las clases trabajadoras noruegas. Claramente, en la década del 60, plantear esto era revolucionario en el ámbito de la monarquía. Finalmente pasó y conformaron el matrimonio más estable de la monarquía europea, y fue siempre muy destacado Harald porque reescribió esas leyes respecto de plebeyos y nobles. Recuerden que después también eso repercutió en la boda de, por ejemplo, el príncipe Carlos con Diana Spencer, con gente que se incorporó como esta chica Barrantes de apellido, argentina también, plebeya, que se terminó casando con el príncipe Andrés. O sea, todo eso fue, de alguna manera, una reescritura de las leyes de los matrimonios de la monarquía. Y eso se lo debe, de acuerdo al análisis histórico, la monarquía europea a Harald de Noruega, que hoy está siendo despedido por el pueblo noruego a los 89 años de edad.
1: Bueno,
0: hoy
1: juega Boca, ¿no? Tiene, por ejemplo, a Máxima Sorregueta en Argentina también, como reina. Claro, sí, sí, después de eso, de
0: también,
1: todo eso.
0: Ahí tenés y otra plebeya más.
1: Y que el rey de España se casara también con una periodista.
0: Exactamente. Todo eso fue cambiando a partir de lo que significó esa disrupción del matrimonio de Harald de Noruega. ¿Juega Boca esta noche?
2: 21:30, recibiendo a Lanús en el inicio de la fecha número 7 de este clausura 2026 de la Liga Profesional del Fútbol Argentino. Va a ser el segundo partido de la jornada de hoy. Porque
0: vuelve a la Bombonera.
2: Exactamente, sí. 21:30 en primer turno, Unión recibe en Santa Fe a Sarmiento de Junín, y Boca, volviendo a la Bombonera, recibe a Lanús en uno de los partidos sin dudas destacados de la fecha. El otro destacado de la fecha puede llegar a ser el partido del domingo entre Banfield, que recibe a River a las 15 del domingo. Y ojo, el partido del domingo a las 21:30, donde Independiente Rivadavia de Mendoza va a estar recibiendo a Racing. Así que son algunos de los partidos más importantes del fin de semana en materia fútbol argentino. Recordemos que a nivel Corrientes, mañana juega Boca Unidos en Tucumán, con dos objetivos bien claros. En caso de ganar, se asegura la permanencia y además estaría a tiro de lograr la clasificación a la tercera fase del Federal A. Y este fin de semana también arranca el Regional 2026, domingo, 16 horas, Huracán Corrientes recibe a Mandiyú y Lipton visita Monte Caseros para jugar contra San Lorenzo, todo eso el domingo a las 4 de la tarde.
1: 15 mil pesos la entrada, ¿no?
2: Sí,
0: 15 mil pesos la entrada. La probable formación de Boca para esta noche: Álvaro Montero, Dylan Gorosito, Lautaro Di Lolo Figal, Facundo Herrera y Lautaro Blanco, Ascacíbar, Camilo Rey Domenech, Milton Delgado o Sebastián Villa, de acuerdo a cómo lo prueben en las últimas horas a Delgado y cómo responda, juega o no juega el volante surgido de las inferiores. Leonel Flores, Alan Velasco y Miguel Merentiel. 21:30 desde la cancha de Boca, una nueva fecha del fútbol argentino. Pausa, la última. Recuerden que después decimos quiénes ganaron los premios, pero la consigna es: cada vez se come menos carne. ¿Cuál es tu realidad? Ya venimos.
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0: Argentina, así que tiene razón, porque está jodido, está muy caro la carne, y aparte hay muchas cosas más, el pollo, el cerdo, que ahora también es el que más se vende, que la gente apuesta a eso. Daniel, 932 Castillo.
1: Buen día, Martín, ¿cómo estás? Soy Mario de las 1694, mi último. Y la verdad, Martín, ya la gente ni papa no pueden comprar, papa, cebolla, y otras cositas, ya tenés que hablar un 10.000 pesos. Carne, ni que hablar.
2: Buenos días, gente de regreso. Ricardo López, 469. En mi caso, no. Lo que sí varié, cambié, es más consumo carne de cerdo. Me gusta más y es más barato. Así nomás tenemos que hacerle para que bajen los precios. Gracias.
3: Buen día, Martín Varela y equipo. Con respecto a consigna, sí, la realidad, con respecto a la carne y otros derivados de por ejemplo, la leche, está muy difícil comprarlo, están muy caros. Los sueldos no suben más. Bueno, tengo esperanza de que el año que viene mejore. Muchísimas gracias. Mi número final es 399, María Barrios Arocruz.
4: Hola, buen día. Estoy viendo la consigna que cada vez se come menos carne. Y yo desde agosto que no como carne, desde agosto del año pasado.
5: Hola, Martín, buen día. Con respecto a la consigna, ya no sé más ni cuándo fue la última vez que comí carne. Por ahí que un poquitito de carne molida y esas cosas, pero imposible comprar carne y comer un buen asadito. Olvídate, ya ni me acuerdo más cuándo fue la última vez. Mi nombre es Soledad, 371.
6: Y 39, tramo final del programa de hoy. Mucha gente participando en la consigna. Bueno, a los que nos mandan fotos y nos hablan de las complicaciones en la ruta 12, hay que decir que la familia de la policía de Corrientes está transitando hacia Itatí, en la peregrinación de la policía.
7: Así es, una demostración de fe anual y, por cierto, numerosa. Y quizás eso sea, quizás no, ese es el motivo por el cual, bueno, se están generando algunas dificultades en el tránsito, sobre todo en el tramo Itatí Capital.
6: Así es. Nos vamos a la Capital Federal ahora para tomar contacto con Coco Ramón. Coquito, muy buen día, ¿cómo andamos?
8: Buen día, gente, ¿cómo andan? ¿Cómo les va? Acá estamos hoy en una Buenos Aires hermosa, hay sol, vamos a llegar a 19, 20 grados de temperatura, la verdad está muy, pero muy linda.
6: Bueno, acá tenemos un clima nublado, bajó un poquito la temperatura, vamos a tener una máxima de 25. Pero bueno, entró un poquito de aire fresco del sur y eso cambió un poquito. Ayer tuvimos 32 de máxima. Bueno, a ver, contame, ¿te tomó de sorpresa lo de Poncio o no?
8: Sí, la verdad sí, me tomó de sorpresa.
6: Ajá.
8: Me tomó de sorpresa porque yo tenía entendido, bueno, todo lo que ya se sabe ahora, pero tenía entendido que nosotros estuvimos hablando a lo largo de este tiempo con Poncio, pero por otros temas que tienen que ver con presentaciones y demás de Poncio, que muchas veces en el ambiente periodístico, bueno, se dan esas noticias y demás, digo, Poncio va a estar en tal lugar. Yo tenía entendido que él francamente no tenía ganas, de hecho lo hizo público pero hace mucho tiempo, pero ahora últimamente no tenía muchas ganas de hacerse cargo. Yo lo que creo es que me parece que lograron convencerlo de que en ese momento era el momento para que él se haga cargo más allá de los resultados y más allá de lo que salga. Por supuesto, la dirigencia de River lo que quiere es que salga todo bien, primero para apaciguar y segundo para tratar de ganar tiempo.
6: ¿Pero vos estás convencido de que Poncio va a quedar hasta diciembre o va a depender de los dos o tres primeros resultados?
8: Va a depender de eso. Ajá. Va a depender de eso. Es una decisión para ganar tiempo. Hoy es una decisión para ganar tiempo. No, es otra, no hay otra cosa. Es una decisión para ganar tiempo. Puede salirte bien, y bueno, qué sé yo, en su momento a River casi siempre le ha salido bien. Vos te pones a mirar en la historia y a Ramón Díaz le salió bien, y a Gallardo, bueno, ya tenía una experiencia nacional, pero también era nuevo, y al Negro Estrada también le salió bien. Entonces River tiene, digamos, una impronta de ese tipo, de encontrar técnicos que fueron de la casa, que terminan de ser jugador y al poco tiempo, bueno, se consolidan como técnicos. Pero bueno, este es algo muy sorpresivo. A mí me sorprendió. Yo creo que tenía mucha más experiencia el Pizzi Escudero, pero también es verdad que el único que está en la bandera no es Escudero, sino que es Ponce. No,
6: claro, sí,
8: de los ídolos está Ponce.
9: ¿Sabes cuál es el único, entre comillas, temor que puede llegar a tener el hincha de River? Que al menos tanteando y viendo un termómetro digital y demás de esa prueba, mayoritariamente la llegada de Poncio, pero que no termine siendo lo que tanto se criticó de Boca. Un técnico puesto como interino muy afín a la dirigencia, muy afín a la cúpula dirigencial del club, y que diga, che, este no me está firmando el contrato, que no juegue, che, este representante no me gusta. Creo que es el, el mayor miedo que se le puede llegar a tener.
6: Que sea fácilmente manipulable.
9: Exacto, que no termine siendo el errón de Riquelme, que muchos decían, Riquelme le arma el equipo y le

0: decían que bueno, tal no juegue.
1: Acá no tiene nadie que le arme el equipo a Poncio. Di Carlo no le puede armar el equipo a Poncio.
2: Pero sí Francescoli. Sí, Longoria.
1: Pero no tiene ese perfil.
2: No tiene ese perfil, sí.
0: Bueno,
2: sí.
0: Pero es el miedo que el que me surge a mí, digamos, leyéndolo de afuera, muy de afuera, ¿no?
3: Sí, yo lo que creo que acá hay dos diferencias. Una es esa que dice Diego, que acá no está Riquelme y que obviamente no tenés un cuerpo de dirigentes que estén afines al fútbol. Y la otra es que, mira, esto que dijiste vos escuché mucho también en mis colegas. Ah, ahora quiero que critiquen o que digan lo mismo que decían porque es la doble vara del periodismo argentino deportivo.
0: Sí,
3: porque
0: eso.
3: A Riquelme lo mataban. Bueno, primero, punto y principal. Errón no lo veo en ninguna bandera de Boca,
0: Sí, es cierto.
3: Y Errón no le llega ni como jugador a las rodillas a Poncio. Punto uno. Punto dos. Siempre los interinos van a ser cercanos a los dirigentes.
2: Claramente.
3: Es que es claro, siempre van a ser porque son los que están ahí en la reserva, son los que el dirigente va y pide al pibe que lo suban al pibe, que no lo suban al pibe, te trae un pibe. Bueno, generalmente son los más cercanos a la dirigencia. Uh-huh. Entonces, después, por supuesto que no es lo mismo, o que digamos, el hecho es el mismo, pero no es lo mismo Errón que Poncio, ¿eh?
0: Mira, no, ayer,
3: y ustedes saben que yo trabajo con Pepe Chatruc todos los días.
0: Sí.
3: Y entonces le pregunté a Pepe. Y le digo, fuera del micrófono, se lo pregunté, y también creo que el micrófono en la radio. Le pregunté, Pepe, ¿ustedes a quiénes respetan más? ¿A un tipo como Errón o como Poncio? Como Poncio, me dice. ¿Cómo no va a respetar a Poncio? Poncio fue capitán de River. Está en la bandera de River. Fue campeón en River, fue campeón afuera, y además de todo eso tiene personalidad.
2: Pero yo no sé por,
3: personalidad,
2: yo no sé por qué hacemos una comparación, porque claramente son asimétricos. O sea, Poncio ha sido capitán, ha sido referente, está en la memoria colectiva del hincha de River. Yo creo que los dos coinciden, tanto Pepe como vos, en que esta maniobra de la dirigencia es fundamentalmente una búsqueda de oxígeno con un tipo con espalda, porque si no, no lo hubieran convocado. O si no, iban con Escudero, que tiene más experiencia. Lo que están buscando es tener oxígeno para pensar qué viene después, fundamentalmente.
3: Para que venga Ramón.
2: Claro. Y eso, ponerle un dique de contención a un tipo con el peso de Ramón, que si hoy haces una encuesta, el 60% del hincha lo pide a Ramón.
3: Claro, el tema es cancelarlo a Ramón Díaz. Uh-huh. De la mejor manera, cómo se pueda, si se puede llegar hasta fin de año.
2: Claro.
3: River también está claro que sin duda se juegan los próximos partidos todo el 2027. De hecho, ya a esta hora de la mañana se está hablando de la probable salida cada vez más rápida. Están acelerando la salida de Martínez Cuarta.
2: Sí.
3: Y sí, porque el presupuesto hay que reducirlo. Uh-huh. Porque el presupuesto hay que reducirlo porque se te redujo todo lo que vos podías prever. Está claro que están todavía el naming, está todavía la venta de entradas, está todavía la venta de palcos, están los recitales, ahora viene el Ali, después a fin de año vienen 3 o 4 recitales más. Lo vas a cobrar, ya tenés con Late Night.
2: Sí, pero vos tenés disparado el presupuesto. El presupuesto hacia arriba, sí. Lo tenés totalmente disparado. O sea, tenés que ver de qué manera los contratos que no son vitales te los sacás de encima.
3: Entonces, por eso se están acelerando algunas cuestiones en River. Sí. Mientras tanto, hay que ganar tiempo. Mientras uh-huh. tanto, hay que sumar puntos. ¿Para qué? Para llegar a la Copa Sudamericana mínimo, para intentar llegar a la Copa Libertadores por anual uh-huh. o intentar ser campeón.
2: Sí.
3: Si se intenta ser campeón, yo creo hoy, a esta hora de la mañana, yo creo que aunque Poncio salga campeón, van a ir a buscar otro técnico.
2: No, yo ahí no coincido con
0: vos.
2: Si llega a salir campeón Poncio, me parece que se va a quedar. Porque la verdad que el contraste con todo lo anterior va a ser tan grande.
0: No, y es la primera medalla que se puede colgar Di Carlo, ¿eh? Así como Donofrio y Francescoli se cuelgan la de Gallardo, Di Carlo si mete un pleno con Poncio, es decir, mirá. A este tipo lo traje yo, aposté yo cuando nadie, como Tapia, que todavía se sigue colgando la medalla de Scaloni cuando nadie confiaba en él.
3: A mí, por eso te digo, yo entiendo lo que ustedes dicen,
2: sí.
3: Y hasta puedo estar cercano a lo que ustedes dicen, uh-huh. pero hoy por información, el convencimiento que yo tengo hoy, por eso te remarco el hoy, esto sí. es muy dinámico,
2: sí.
3: hoy yo creo que aunque salga campeón, porque tiene que tratar de salir campeón para llegar a la Copa Libertadores,
2: sí.
3: a mí me parece que la búsqueda es con otro técnico. No sé si es Crespo, porque yo creo que a Crespo no le termina de cerrar a todas las partes.
2: Uh-huh.
3: No sé si es Eduardo Domínguez, que quizás tiene un perfil más cercano a la dirigencia, pero no tan ADN River. Entonces, eso sin dudas es muy importante, el ADN River, porque esto de traigan a alguien de la casa, traigan a alguien de la casa, traigan a alguien de la casa.
2: Yo creo que lo que...
3: Lo que pasa con la selección argentina.
2: Y no solamente eso, lo que no quieren repetir es la experiencia Coudet, que no solamente le fue mal en el resultado, sino en el estilo, en el paladar del fútbol.
3: Claro, claro. Entonces, yo lo que digo es que se está tratando de ganar tiempo. Si sale bien, mejor, porque te queda un tipo a futuro, Poncio. A futuro te queda como alguien que te pueda apagar el incendio, sí, alguien que se pueda hacer cargo o no. Pero de todas maneras, también yo siempre pongo, esperen a la reunión de la selección argentina. Esperemos la reunión de la selección argentina, a ver qué pasa.
2: ¿Y ahí, está, ver, ahí está Pablo Aimar. Ahí está Pablo Aimar.
3: Sí, es que va,
0: ¿lo de Scaloni es mucho humo?
3: Lo de Scaloni no es humo. Lo de Scaloni es tratar de ahora convencerlo para que siga. Bueno, ayer la
2: selección... No, en River. Él habla del humo de que
3: ¿no,
2: se...
3: en River?
2: Sí, a mí me parece humo. Me parece humo.
0: No, tiró el nombre de que hay que hubo contacto fuerte con Scaloni.
1: Ese es el volcán Etna en plena erupción, ¿verdad?
2: Es Aymar.
1: No hay ni humo, ¿verdad?
2: Aymar es el hombre.
1: Lava.
3: Es Aymar. Y por supuesto, se puede buscar alguna otra cosa, algún otro segundo, tercera línea, sí, que pueda llegar a ser técnico de River, como es el caso de Crespo, es el caso de... Pero es Aymar, o era Vizcay, pero Vizcay no quiere, y también sería primera experiencia de Vizcay. Sí. Pero hoy me parece que todo lo que huela a Gallardo... No sé si está la dirigencia actual con ganas de reflotarlo.
2: ¿Aymar Roberto Ayala?
3: Y bueno, esa es la idea, ¿entendés? Esa es la idea, pero para eso se tiene que definir que no claro, siga Scaloni.
2: Exacto.
3: Ayer la AFA dio un paso muy importante, sobre todo para los sancionados. Dio un paso muy importante, señales muy importantes, porque logró a través de sus abogados, la AFA, que los sancionados puedan cumplir las sanciones en partidos amistosos, no oficiales. ¿Se acuerdan cuando salió la sanción que yo le dije? Mirá que no, son oficiales.
2: Amistosos no de ventana FIFA.
3: No, exactamente. Pueden ser amistosos clase A, que se llama.
2: Sí.
3: Los clase A son importantes, amistosos. Hay diferentes clases de amistosos que tienen que ser clase A, pero no necesariamente ventana FIFA. Mm. Ventana FIFA se te va en el tiempo. Entonces, eso es un paso muy importante. Mientras tanto, piden los considerandos y los fundamentos de la sanción para ver si la pueden apelar y bajar. Mm. Pero mientras tanto, lo pueden ir supliendo. Eso es un paso muy importante también, porque ahí vos tenés un líder. Vos tenés a Paredes, que todavía no se sabe si sigue o no sigue.
2: Sí.
3: Y ahí también tenés un suspendido, que es Thiago Almada. Un partido, ¿verdad? O no, son menos partidos. Tenés a Montiel, a Molina también.
2: Sí.
3: Bueno, todas decisiones que la AFA lo que está intentando hacer también es... Bueno, la AFA se mueve también por la selección. No solo... Y Scaloni, no solo te estamos esperando. Nos movemos, mientras tanto nos movemos. En el mientras tanto, todavía falta la reunión cara a cara con el presidente de la AFA y el técnico de la selección argentina, por lo menos hasta fin de año. Esto linkeado con River, ¿qué tiene que ver? Lo que decíamos antes. Por eso se intenta ganar mucho tiempo y, por supuesto, le prenden velas a la Virgen de Itatí, a la Virgen de Luján y a todo lo que puedan para que esto salga lo mejor posible de acá a fin de año.
2: Tal cual, tal cual. Coquito, muy buen fin de semana. La seguimos el lunes, obviamente, con un fin de semana que va a dejar muchísimo... De temas de actualidad deportiva, porque bueno, River va al sur, hoy Boca juega con Lanús, así que el cierre del mercado de pases, todo eso sumadito,
3: Y las Leonas y Leones.
0: Nada más y nada menos, sí,
2: pero,
0: señor.
2: Pero nosotros no hablamos de hockey.
1: Pero estamos en la final.
0: Final del mundo.
2: Y bueno,
0: una más.
3: Ganamos a España en la semi. Las Leonas.
2: No me digas que eso va a funcionar como un paliativo. Pero bueno, está bien.
3: Le ganamos a España.
1: Bueno, hoy era el día del
3: en este mundial no había teorías conspirativas,
2: ¿No hubo apriete en el vestuario?
0: No, absurdo.
2: Hay que aflojar.
3: No hubo apriete en el vestuario.
0: No estaba amenazado el presidente de la federación.
2: Hay que aflojar porque si no los terraplanistas se ponen a full.
1: Sí.
2: Bueno, un abrazo enorme. Buen fin de semana, Coco Ramón desde la capital federal. Vendemos, Pepe.
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2: Después de la trágica riada que ya computó 547 muertos, cuerpos recuperados. En medio de este desastre hay mucha preocupación en los gobiernos de Nepal y China porque la riada formó un nuevo lago a 2.950 metros de altura. Tiene riesgo de colapso y podría provocar una nueva tragedia. Se especula con que los desaparecidos ya llegarían a 2.000 personas.
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1: Sabes, Martín, que ayer se celebró el 35º aniversario de la escuela portuaria, pero fue la primera vez que la escuela festejó el cumpleaños. Así que estuvieron de gran celebración, estuvo la ministra Namiño, entregaron computadores a los estudiantes del último año, del séptimo año, en el edificio nuevo. Así que el saludo también para toda la comunidad educativa de la escuela portuaria que ayer cumplieron 35 años.
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2: Por tercer día consecutivo, Julián Álvarez faltó a los entrenamientos del Atlético de Madrid, lo que motivó que el técnico de la entidad colchonera, Diego Simeone, no lo haya convocado para viajar a Andalucía, donde van a enfrentar al Sevilla. De parte del club, la cosa fue clara y contundente, dijo el técnico. Muy claro en todo lo que se explicó y todo lo que va a suceder. Sigo en la misma posición, esperando desde lo deportivo poder ayudarlo de la mejor manera para que siga siendo el futbolista importantísimo que es para nosotros, declaró el técnico del Atlético de Madrid. Hoy, algunas versiones hablan de que se haría estudios Julián Álvarez porque aparentemente podría estar sufriendo una depresión que obliga a no presentarse a los entrenamientos.
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2: El acuerdo de Meta por 17.100 millones de dólares con varios estados permite hoy la posibilidad de que varios estados más de la Unión, de Estados Unidos, puedan presentar denuncias por adicción a las redes en contra de la empresa de Mark Zuckerberg. El gobernador de Arizona declaró: "Estamos metiendo al genio en la botella. Este tema era un tema que preocupaba a toda la comunidad norteamericana y por primera vez hoy obligamos a los generadores de adicciones en las redes a sentarse a discutir sus algoritmos".
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2: Bueno, el CONICET creó una herramienta muy útil para que los dueños de campos puedan prever el impacto del fenómeno del Niño en los terrenos en donde hacen explotación agroganadera. Científicos del CONICET y el INTA crearon AgroEnso, una aplicación web interactiva y de acceso libre que sistematiza información histórica de los últimos 35 años y las compara con las probabilidades del Niño en 2026.
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1: 12:30 al mediodía es la primera convocatoria. En caso de no haber quórum, en este caso, se pasa a las 14. Estamos hablando del Consejo del Salario convocado por el gobierno. El objetivo de la administración de Javier Milei es que esta cifra, el salario mínimo, llegue al millón de pesos. Actualmente está en 376.000 pesos. Bueno, se aguarda ese acuerdo para poder alcanzar esa cifra. Algunos sectores sindicales hablan que van a pedir 1,500,000 pesos.
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2: Bueno, los ganadores de esta semana para el voucher de las brasas, después del miércoles presentate con tu DNI. Gustavo Encinas Cantero 923.
0: Gustavo,
2: vas a disfrutar de lo mejor, che, gracias a las brasas que mandó una picada espectacular.
1: Pero una locura,
2: espectacular. 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
0: Grande, Luisa.
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0: ¿Al cine se puede ir a ver la película del próximo presidente de Boca? ¿La de Suar?
2: Ah, ¿sí?
1: Yo Narciso.
2: Está muy promocionada, ¿no?
0: Y parece que Suárez está queriendo meterse allí en la política.
2: Que se ve como presidente de Boca, no lo descarta, dice.
0: Bueno. 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
2: Bueno, que termine bien su día, mi estimado amigo.
1: Muchas gracias, Martín.
2: Disfrute. 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Gracias por su compañía, muy buen fin de semana y, como siempre digo, a cuidar a los chicos porque ellos son el verdadero tesoro. Chao.
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5: Es más, cuando él debuta en primera, Walter Nelson le dice el flauta López.
6: Igual que vos.
5: Claro, lo puso por mí.
7: Otra coincidencia más.
6: ¿Te das cuenta?
7: Falta que haya tenido una panadería y...
6: Ya
7: y bueno, dentro poco. Al Collana, que aplica.
6: Y que Gustavo vaya con dos chicas al barco Miami.
5: 9. A mí no me da de 9, pero a él sí puede ser una panadería, como se puso Quintana hace poco.
6: Ahora, cuando viste los titulares, el flaco, no, López, no, bon, yo no, apenas que lo vi, pensé en vos.
5: No,
6: me
5: yo
6: asusté.
5: Me pongo con ese Gustavo López internado. Ahí sí, lo voy a hacer yo.
7: Che, acá me escribe mi amigo Nico de Sillas, que me mandó las sillas.
6: ¡Ay, qué buenas sillas!
7: Para Benchu, que sí, que...
6: Siempre compro ahí en Cabildo,
7: que son muy cercanos.
6: En la esquina.
7: Petersen y Claudia. Ahora, eso no quiere decir que Claudia quiera ser vicepresidenta.
6: Viste que algo hay, algo hay ahí.
5: Lo hace siempre. Pará, yo fui al... A mí invito a casamiento Petersen una vez. O hacer una vez, claro, esa vez fui. Y,
7: bueno, puede,
5: y el evento,
7: puede
5: más, una vez. Y el evento lo hizo Claudia.
6: Con su empresa. Sí, claro, ella tiene su
5: una
6: empresa.
5: Una palabra que no soporto. Viste, ¿cuál? Que ayer hablábamos de farmear aura, que
6: sí, esas estupideces.
5: El árbitro sortea y dice.
8: Ya sé, la palabra Lore.
5: No, Rari.
6: Rari.
5: Esto es
7: Rari.
5: Rari. Ay, Rari. Rari.
7: raro, pero Rari.
5: Pero es raro, sí lo mismo.
7: Bueno. Pero o sea, me divierte el Rari, no, me divierte el Rari.
6: Es otra que no
7: me
6: gusta. Más cariño, ¿cuál?
5: Que los chicos hacen el... Estoy caliente.
6: Estás caliente, sí, se te nota.
7: Sácate.
5: Cuando hacen el compacto de los partidos, espérame, Boca hace mucho.
7: Sí.
5: Y ahí va y... ¡Tuki!
7: Tuki.
2: Me pone nervioso.
7: No. A mí me divierte ese también.
5: Menferman.
7: Tuki
5: y Rari.
7: Tuki. Esa, no, esas dos las banco. Me divierten a mí. Tuki y Rari me divierten.
6: Mira.
7: Olis.
8: Olis.
6: No. Olis tampoco.
9: Olis es muy de burgués.
5: A ver, si vos, Olis, si vos ahorrás, si vos haces un diminutivo.
7: Es más de las chicas igual. Sí. El Rari, el Olis.
5: Bueno,
7: el
5: otro día lo escuché a Chicho Zárate diciendo Rari, yo casi choco. Pero no importa. ¿Por qué? Ah. No, porque lo escuché. Porque si vos te ahorrás letras, fenómeno. Un diminutivo, vamos a suponer que decís rarísimo y decís Rari. Bueno, me ahorro cuatro letras.
6: ¿Para
5: no?
6: ¿Qué es
5: ahora,
6: eso,
5: entre raro y raro lo mismo. Decir raro y ya está.
6: Bien, me encanta esta cosa que venga como a sacar todo encima. Sí, sí, ¿algo claro. más que te moleste?
5: Por ahora eso.
6: Eso mira, nada
9: como
6: más.
9: El día de las infancias. Mí, el día del niño, muchachos.
7: ¿Sabes con qué me conmoviste? Con que cuentes tu aniversario de 7 años de pareja con Rafa.
6: Sí.
7: Qué romántica, no te tenés tan romántica.
6: Sí, soy súper romántica. Va a ser en un hotel muy reconocido de Zona Sur.
9: Nos
6: esperan con las batas blancas. De Zona Sur. Con toda una caminata de pétalos de rosa. Un champagne.
7: ¿No se puede nombrar el hotel?
6: No, porque... Bueno,
7: perfecto.
9: No,
7: perfecto.
9: No, porque no lo
6: dejé. El lunes, sí, si no pagué nada, el lunes lo cuento.
7: Dale.
6: Déjame pasar la experiencia y el lunes...
7: Déjame hacer el canje, cerrar el canje, claro.
10: ¿Y Zona Sur qué? Lanús, Avellaneda, Banfield,
6: no,
10: por ahí.
6: Es el Country Abril.
9: Sí, claro.
7: Ah, enfrente.
6: Por ahí, al
7: la
6: lado.
7: S.
6: Exacta.
7: ¿Hay un hotel?
6: Ahí, sí, espectacular.
5: No, y ahí se concentran los equipos.
7: ¿SH?
5: Se concentra.
6: Sí, ¿verdad? Sí, digámoslo, ya
5: bueno,
6: está.
5: Bueno, se concentra...
6: Adentro de una cancha de polo, es divino, el lugar es soñado. Es muy romántico para
5: se concentró Independiente,
6: algunos claro. equipos
9: también. Hay cosas así. ¿Sigue viviendo Tucio?
7: ¿Tiene?
9: Tucio vive ahí.
8: El dueño es peronista.
6: Ah,
5: mira. Bárbaro. No, se invitó.
10: Vive Tucio, el dueño de Peronista.
9: No, sé que vivía Tucio porque le llevé un televisor que le vendí.
7: Tiene apura que al tenis, así que cierro el pase.
6: Sí, cualquier cosa,
7: sí, ¿no? ¿Tiene que meter un récord, Rafa? ¿Tiene que meter un récord, Rafa?
6: No, yo no le pido nada, lo que me da está muy bien. Yo no pido, mujer, no exijo.
7: Ya, 7 aniversario por 7, hay que.
6: ¿Siete?
7: Hay que cumplir, ¿eh?
6: 7 años.
7: Y un fin de semana el hotel, hay que cumplir, ¿eh?
5: Tirar cita 7 años, bravo.
7: Hay que cumplir. Gracias, Pilu.
6: Gracias.
7: Presentame el pase, vamos.
11: Chau, chis.
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0: Agus, la verdad que ya te robamos el pase hablando de las intimidades de Pilar Hermida, así que te deseo un gran programa.
1: Suerte, suerte en el hotel. Bueno, Toti, lindo, lindo programa tenemos porque ya tenemos a Platense estudiando.
0: Qué partido para Palermo, ¿no?
1: Sí.
0: Mata, mata con Estudiantes.
1: Qué lindo partido, mirá. Aparte, Platense está en cuartos de Copa.
0: No, tremendo.
1: Cuartos de...
0: Igual que el Pincha.
1: Igual. Y otro Independiente de Mendoza, que lamentablemente se quedó sin Libertadores por un penal, pero también sigue avanzando.
0: Está muy linda la Copa Argentina.
1: Muy linda está.
0: Muy linda la Copa Argentina. 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

0: Hola, ¿qué tal, amigos, amigas? Bienvenidos, bienvenidas. Estamos arrancando López 910 a esta hora. 12 y 8, 12 del mediodía, 8 minutos. Con un día especial, particular, porque si salís temprano, te emponchás, agarrás la campera, decís hace frío. Pero vamos a tener una temperatura muy agradable. En estos momentos está lindo realmente para caminar, para visitar la ciudad, para ir por la Rambla, caminar, correr, hacer actividades físicas y deportivas. ¿Cómo le va, Arce? ¿Cómo anda?
1: ¿Cómo anda, López? ¿Bien?
0: Muy bien, muy bien.
1: Bueno, te escuchaba y estaba chequeando por acá que ya superamos la máxima.
0: ¿Cuánto?
1: Y todavía no está actualizado la hora 12. Estamos en 17.5.
0: Qué lindo.
1: Y en unos minutos seguramente subirá un poquitito más.
0: Y va a ser lindo el fin de semana, 16, 17, sí. 18, ¿no?
1: No, más, 18 y 19.
0: ¡Epa!
1: 18 el sábado, 19 el domingo. Mañanas fresquitas con mínimas de 8 o 9 grados y después máximas entre 18 y 19.
0: Hermoso, la verdad, para disfrutar y un fin de semana a todo deporte. Porque tenemos las Leonas, los Leones, Boca hoy con Lanús, la fecha que comienza, y es una fecha todas decisivas, ¿eh? Son 10 partidos, el debut de Poncio como técnico, no como interino, técnico, yo les dije a ustedes, ¿qué interino me venís? Querían poner a Escudero de interino 10 fechas, no hay interino acá, porque en estas fechas del 2026, vos te jugás, ¿qué haces en el 2027?
2: Si vas a jugar. Eso decís.
0: ¿Cómo
2: que cambia?
0: En estos 10 partidos vos
2: no te hablo de interino definitivo, en el nombre, en Poncio.
0: No, a los jugadores vos tenés que decirle, este es el técnico.
2: Ah.
0: Si vos le decís, mira, es el técnico de la reserva que nos va a dar una mano, ya arrancamos mal. Porque son 10 partidos, 10 finales tenés. Y en estas 10 finales vos tenés que sacar puntos para ir a la Libertadores, para River, Sudamericana es nada, para otros equipos es importante, Sudamericana. Hay un teléfono que se mueve mucho.
2: Bueno, ¿qué crees que haga?
0: Vibra, ¿es?
2: No, ahí le puse de todo, pero sigue
1: sonando. En silencio y listo.
2: No, pero como, fútbol argentino me llamo.
0: Como que se mueve la mesa, ¿no?
2: El mundo del fútbol es valentiano. El mundo del fútbol es valentiano.
0: Tiene un vibrador importante. Viste que hay vibradores que son importantes y otros que son menos importantes.
2: Claro. Ah, vos porque sabés usarlo mejor que yo, porque tenés teléfonos.
1: Pero lo pones en silencio.
2: Ponés sí, el teléfono silencio. Muy importante hace muchos años. Yo tengo un teléfono ahora, un poquito mejor.
0: No.
1: Se están conociendo.
0: El tuyo, perdóname, el tuyo es el 17 Pro.
2: Porque salió hace poco ahora.
0: Así que no te hagas.
2: Es el común.
0: Son 17.
2: Ni te llamé para. Se lo llamé a Toti porque dije, vas a tener quilombo con la. Con esto, con lo otro, con esto, que tenemos
0: una
2: valija, que traes un pibe adentro.
0: No traje
2: jugando,
0: nada.
2: Jugando la Play.
1: ¿Qué
2: adentro de la valija traes un pibe jugando la Play.
0: Ah, ¿sí? No traje nada. Mi error en el viaje fue llevar mucha ropa.
2: Horror,
0: increíble. Llevé ropa para qué, pantalón largo, traje.
2: Te van a interrumpir.
0: No usé nada.
3: No nos dimos
0: ¿en
3: cuenta.
0: ¿En serio?
2: Te van a interrumpirte porque vi de nuevo los penales de River.
0: ¿Y?
2: Y la verdad que quiero ser un soldado de Martínez Cuarta. Y te voy a explicar por qué. Por eso el mundo es. Por eso somos tan caretas. Somos re caretas. Porque Martínez Cuarta, ¿sabés lo que hizo? Mientras Acuña patea bárbaro a los centros y patea el noveno penal, Martínez Cuarta le dijo a Mesa. ¿Viste que Mesa estaba temblando? ¿Quién iba a patear el cuarto? ¿Mesa?
0: No sé si
2: ¿o González o Mesa?
0: No sé
2: ¿el
0: si
2: que pateó Martínez Cuarta?
0: Debe ser el sexto. El sexto. El primer 1-1 era.
2: Eso. Me había quedado en el rígido. Una situación con Martínez Cuarta que volví a ver.
0: Pero es lo que tiene que hacer, ¿eh?
2: Pero está bien. Pero ahí errás o convertís.
0: El
2: pero
0: tema,
2: él se puso el pepe.
0: Pero el tema
2: que
0: como,
2: lo deja fuera de,
0: el tema
2: de la vida
0: como,
2: de River por haberse hecho cargo.
0: El tema es como. Bueno, todos hicieron cargo. Fueron 11 penales.
2: No, se hizo cargo pero, ese era el penal.
0: Pero fue el sexto penal, ¿no? No es que pateó el primero. Pateó el sexto,
2: primero no.
0: El sexto penal. Y la verdad hizo lo que tenía que hacer. Lo que pasa es que pateó tan mal.
2: El pibe.
0: Encima, no hay que marcar más con el brazo abierto. Eso lo tiene que entender. Y la gente lo señala. Como señaló un día Paulo Díaz, otro día Borja, otro día Rondón, otro día Galarza, si viven señalando y los terminan echando.
2: Te mata eso.
0: No
2: después,
0: se puede vivir así.
2: Claro.
0: Pero ¿sabes qué quiero ir yo? Porque no debe haber situación más difícil en el fútbol que elegir técnicos y elegir jugadores refuerzos, ¿no? Para que te rindan. Y estamos viviendo en estos momentos nosotros la situación de dos equipos que son chicos, no tienen gran presupuesto, y están en todos los campeonatos. Uno es Platense, que increíble, ¿no? Hace un mes estaba, puteaban a los jugadores, a la familia.
2: Algo tiene el técnico.
4: No ganaba un partido.
2: Hay que ser optimista.
0: Es un técnico ganador.
2: Algo tenés, ¿eh?
0: Y bueno, técnico ganador. Palermo fue un ganador toda la vida.
2: Bueno, no, pero
3: el optimista es.
2: Yo sé que a vos no te gusta este específico detalle que voy a dar. Cambiaste, ¿eh?
0: No, ¿sabes que cambiaron los jugadores?
2: No, cambió el equipo.
3: Vas
2: para adelante ahora, ¿eh?
0: No.
2: Ahora vas para adelante.
0: No, y el otro que no iba para adelante, Zurino.
2: Unidos no, sí. No, pero aparte
0: lo que cambió, me parece que los jugadores a Palermo le responden. Ven a un ídolo.
2: Exacto.
0: Les habla un ídolo, por más que no sean de Boca los chicos. A mí me habla Palermo y lo escucho así con los ojos abiertos.
3: Bueno, allí estaba haciendo la nota y se escuchaba que pusieron en el parlante el gol que le dice a River, el relato de Arau.
0: Yo lo veo a Palermo, lo vi en el Mundial ahora. Estábamos en la cabina al lado.
3: Le pregunté a
0: Scaloni. Y charlamos un ratito. Y yo lo miro me cuesta sacarlo del póster al tipo. Porque me embeleza al tipo.
2: ¿Viste que yo llevo invitados acá enfrente? Y después haces
0: un censo. Ya hace un calor
2: No, pero viene el caso, por eso te lo menciono. El protagonista tiene que armar un jugador ideal. Cuando con Chicho le preguntamos del cabezazo, el 90% elige Palermo. Pero sea de la generación
0: Yo lo que noto que los chicos, no sé, ayer entró Gauto, entró Merlini,
2: tiene plantel.
0: Entra Retamar. No. Tenía el mismo plantel que antes. Pero lo que noto es que entran con otro vigor, con otras ganas, con otra furia a ganarse el puesto. Están todos contentos. Antes estaban, ¿viste? Bueno, me parece que eso veo. Estoy viendo en Estudiantes de La Plata. Ahora voy a ir a Platense y a Independiente Rivadavia, que son los dos equipos que, teniendo un presupuesto bajo, la lepra, más o menos, ¿no?
2: Bajo, no.
0: No, comparámelo con Racing.
2: Con eso. Racing está bajo ahora.
0: Comparámelo con River, Boca, Racing.
2: No, con eso no.
0: Porque como juegan Libertadores los equipos, como Independiente de Mendoza y Platense juegan Libertadores, les crece el presupuesto, porque ellos saben que va a haber más ingresos, va a haber más dólares, entonces sale más dinero, por supuesto. Gana más plata, acomoda la casa. Pero yo creo que Estudiante de La Plata, que lo habían criticado a Verón, porque Verón era Verón, viste, que yo Verón, el inglés, le dicen, lo quieren denostar, lo quieren denigrar y criticar solamente porque se llama Verón. Yo lo que noto que el Estudiante de La Plata, que pelea el campeonato, ¿está cuánto? ¿A tres?
4: Sí.
0: Pelea Copa Libertadores.
2: Sí.
0: Está entre los ocho mejores.
2: Junto a Platense, los únicos dos equipos argentinos.
0: Y ahora está entre los ocho mejores de Copa Argentina.
2: Exactamente.
0: Con una diferencia. Me parece que Estudiantes tuvo un fixture.
2: El tuyo.
0: Sí.
2: El tuyo.
0: Sí.
2: El 27 Pro.
4: Sonó,
0: No, el mío
4: ni siquiera vibró.
0: El mío es 13.
2: Nah.
0: El mío es 13.
2: Sale un plato volador, salió de ahí. ¡Bum!
0: Pará, ¿dónde
3: ¿cómo
0: estaba?
3: ¿Cómo tener el 13 y el 17?
4: ¿Cómo se va? Estudiantes, pelea el campeonato.
0: Sí.
4: Pelea Copa Argentina. Pelea Torneo Internacional.
0: Con esta diferencia. Estudiantes creo que tuvo un fixture más difícil. ¿Qué le tocó? No, le tocó Coquimbo. Le tocó a Católica.
2: Igual. Sí,
0: bueno,
2: sí.
0: Entre es Católica
2: y Coquimbo.
0: Y Católica venía de eliminar a Boca.
4: Sí, pero fue muy superior, Estudiante.
0: Venía de eliminar. Y yo te digo, Estudiante de La Plata, lo veo. Yo lo veo a Correa, por ejemplo. Digo, este tipo vino por algo. Los refuerzos tienen que venir por algo al equipo.
2: Sí, sí, sí.
0: Entonces yo lo veo a Correa, el tipo la rompe. Lo veo a Baltasar Rodríguez, la rompe.
4: También.
0: Allá hizo dos goles, le cobraron uno solo.
2: Fueron
0: los
2: dos,
0: Te la puedo discutir, el FAU. Sí. Yo sé que los estudiantes están enojados y tienen razón.
2: ¿Te pareció falta?
0: Lo puede cobrar.
4: Yo no lo cobro, pero lo puede cobrar. Lo puede cobrar.
0: Y no es de Ramírez.
2: ¿Me lo explicás?
0: Lo empuja.
2: ¿Sí?
0: Para mí lo saca. Pará, si Ramírez no la cobra, ¿no la cobró?
2: Ramírez mal está,
4: Igual
0: no lo cobró.
4: Igualmente no sé si Ramírez ve la jugada. No sé si la ve.
0: Y estaba cerca, es un pelotazo.
4: A diferencia de lo que fue el gol de Boca contra Racing,
0: sí.
4: Que sí ve la acción y sí. Que dice no. En esta no sé si la ve.
0: Mirá, yo creo que puede ser infracción. Lo empuja.
4: Sí, sí, lo puede cobrar.
0: Para que no la cobra, la gente se olvida de la jugada, tac, tac, tac, gol. Y el gol no lo cobran. Pero bueno, ese es otro tema. Yo digo que Estudiante de La Plata lleva jugadores por algo. Llegó a Cristian Medina. Para mí una locura que lo pague 15 palos, pero ahí estaba Foster.
2: La rompió Medina. Fue clave.
0: Sí, pero ya hizo más goles Baltasar Rodríguez que Medina.
2: No, el gol no, pero fue clave en esa Copa Argentina, ¿te acordás? Que le gana a Bacari jugando para defensa. La rompió, te quiero decir.
0: Muy buen jugador. Le encantaba a Domínguez.
2: Sí.
0: Pero no hacía goles. Yo quiero que los jugadores hagan goles, todos.
2: No, es un mediocampista con gol.
0: El gol no es solamente de Carrillo. El gol no debe ser solamente de Arce, del 9. Gol tiene que ser un rato de todos. Entonces, llegó a Medina en el 2025. Llegó a Castro, Manu Castro, que todavía juega.
2: No, y hoy está, es bastante titular.
0: Sí, jugó todos los partidos.
2: Jugó todos los partidos, la verdad.
0: Ezequiel Piovi jugó todos los partidos. Regresó Santi Núñez, que me encanta. Me encanta Núñez. Y acá hay dos que por ahí no salieron tan bien. Alario, aunque te dio un campeonato, Alario.
2: Y un gol de él.
0: Porque entró con Racing, se llevó las marcas Cabello Carrillo, y con Platense hizo dos goles él. O sea, participó de dos campeonatos. Y el que no salió bien, que este fue un capricho de Domínguez, fue Facundo Farías.
4: Tampoco salió en Funes Mori,
0: No, porque viene después.
2: Porque él se ríe.
3: De la ansiedad.
4: Le salió muy caro Estudiantes, Farías.
0: Porque para ¿quién maneja Estudiantes? ¿Maneja Angeleri?
2: Sí.
0: ¿Y Alayes?
2: Sí.
0: Bueno.
2: Y Verón.
4: Y Verón.
0: ¿No? Sí.
4: Verón santifica.
0: No, Verón baja el martillo, pero claro, los que manejan el fútbol son Alayes y... y Angeleri.
2: Tienen un sentido las compras Estudiantes.
0: Yo imagino que Angeleri y Alaye también deben querer algún día, che, le deben decir, che, Angeleri,
4: seguro,
0: llévame a este que te doy una comisión de...
2: Todo el tiempo, Gustavo, debe ser
0: todo eso. El tiempo. Y mirá lo que llevan.
2: No, porque está el escudo por arriba de todo.
0: En junio 2025, porque digo, hay ejemplos para dar. Yo te voy a decir, bueno, no quiero mezclar.
2: No mezcles, por favor, que hay...
0: Junio 2025 llevan a Muslera y González Pires. ¿Eran difíciles llevar a González Pires a Muslera? González Pires a mí me gustaba de River.
2: Muslera era raro llevarlo, pero no era raro.
4: Pero había dudas con los dos, ¿eh?
0: Muslera venía de Turquía, de ganar todos los campeonatos.
4: Y González Pires insultaba a Turquía, River. ¿Viste?
0: Turquía.
4: Vos ya mirá de reojo.
2: Ah, pero Muslera igual.
4: Igual tiene un recorrido, obviamente, que los antecedentes ya lo marcan a Muslera. Pero yo recuerdo que en ese momento había cierta duda con Muslera, cómo podía responder Muslera.
0: Sí.
2: Además, si te da un jugador Estudiante, excepto caso Ascacíbar, que vos lo comprás. Si te da un jugador Estudiantes para que vos lo agarres, sí, y duda.
0: Mirá, ahora, escucha, Muslera y González Pires. González Pires la rompe.
2: Tienes razón, Nico. Vos, González Pires había tenido un ciclo en Estudiantes muy bueno.
0: Sí.
2: O sea, lo llevan por su experiencia en Estudiantes, no por el momento en River.
0: Yo un día me encuentro con el representante, che. Me encuentro con el representante González Pires.
2: ¿Quién es?
0: Yo estaba en creo que es Berman, ¿no?
4: No sé.
0: Berman. Yo estaba en un evento de la compañía de seguros.
2: ¿Viste?
0: En un restaurante. Y estaba él en otra mesa. Y me dice, che, González Pires, ¿te gusta? ¿Cómo no me va a gustar González Pires? Pero bueno, llegó a Estudiantes. Vamos a enero del 2026.
3: Sí. Muslera termina siendo clave en los penales de la final con Racing.
2: Bueno, a veces te puede salir o no.
0: Pegó en el palo y atajó de Martirena.
3: Ataja uno.
0: Le atajó a Martirena.
2: Te puede salir o no, esa, Gustavo. Bueno, le salió todo.
3: Campeón.
2: A Estudiantes le salen todas. Claro. Igual, ¿eh?
0: Bueno, ¿sabes por qué le salen todas?
2: No, porque aparte tiene un amor por el escudo.
0: Mira, yo te voy a decir algo que me voy a meter en otro tema que no me quería meter ahora porque mezclo Estudiantes.
2: No, pero no
0: me
2: están por mí, ¿no?
0: Central, Rosario Central, también lleva jugadores por algo. ¿Te pueden salir bien o no? Como por ejemplo sale mal por ahora Badaloni.
4: Sí.
0: Badaloni sale mal.
4: Sí.
0: No había 9 para llevar y le ofrecen Badaloni.
4: Lo agarra.
0: Badaloni había hecho goles en Godoy Cruz, muchos.
2: Sí, y después se fue.
0: Y se fue afuera.
4: Se fue a México, sí.
0: ¿Y qué sé yo cómo te sale? Claro. Por ahora mal.
2: Había hecho muchos, pero nunca fue un 9 de área. Está fue bien. Un segundo no, punta. Mal.
4: Pero el mérito para los que conforman planteles es achicar el margen de error.
2: Claro, nadie
4: te puede asegurar el éxito, pero si vos achicás
0: en otros clubes veo refuerzos que nadie sabe ni quiénes son.
4: Esa es la gran diferencia con otros clubes.
2: La salvedad es cuando aciertan uno.
0: Claro, acá tenemos, enero 2026, este año, Estudiante lleva, porque aparte nunca tiene menos equipo que antes, siempre tiene más equipo Estudiante.
2: Hoy tiene más, me parece, que hace un año.
0: Hoy tiene equipos. Lleva Adolfo Gaich, que sale mal.
4: Sí.
0: Porque Gaich hizo goles solo en un partido. Se ve que ese partido fue el que vino los dirigentes independientes, porque lo quieren llevar ahora.
2: Dicen que no,
0: Bueno, hizo.
2: Y si lo quieren, no están viendo fútbol.
0: Hizo 3 goles en un partido. Sé que estaba puesto en el Gimnasio Botaro. Y.
2: Además, Gaich le dijo que no es independiente.
0: Bueno, quizá por eso.
2: Tipo que le dice que no una vez, en mi humilde punto de vista, según circunstancias, no tiene que ir nunca más. Y más instituciones tan grandes.
0: Pues para mí le gusta. Por eso va Machuca. Bueno,
2: claro.
0: Tomás Palacios. Buenísimo.
2: Jugador, Dios.
0: Medio canchero el pibe, pero buenísimo.
2: Sí, no importa, pero futbolísticamente.
4: Tiene que corregir algunas cuestiones como esa. El tema
2: no,
4: de la
2: pero que, en lo futbolístico
4: en
2: es.
4: En lo técnico es.
2: Es jugador de selección.
4: Espectacular, 10
2: puntos. Jugador de selección.
4: Pero tiene que corregir eso porque le puede costar caro.
2: No sé por qué no anduvo en Italia. Ya sé que Italia no es la...
4: No, pero eso te... Por ejemplo, en el fútbol europeo, eso lo tenés que corregir.
0: Sí, ya fue muy joven.
4: Eso lo tenés que corregir.
0: Eh, lleva a Brian Aguirre porque Boca le va a buscar a Escacíbar. Entonces dice, vendo a Escacíbar, dame a Aguirre, ¿no?
4: Era, pero era buena incorporación.
0: No funciona. Todavía.
2: No, por eso. Además, a ver, explotó Pérez y explotó Tobio Burgo. Sí, esto te saca lugar para que juegue.
4: Ahí yo no marco como error ni nada por el estilo. Es un juego para recuperar.
0: ¿Cuántos número 4 han llevado San Lorenzo, Racing, Independiente? Mira, vuelve Eros Mancuso.
4: Sí.
0: Que se fue a la B en Fortaleza, con Palermo.
2: Y parecía que estaba mal físicamente.
0: Y estaba medio gordo.
2: Ahora está bien. Está
0: impecable. Ayer hizo un gol. Porque el gol en contra es de él. El otro día contra Gimnasia hizo el gol.
2: No, pasa el ataque.
0: El otro día contra.
4: Tira
0: el
4: centro, no me acuerdo qué partido.
0: Católica.
4: Con Católica.
0: Católica, gol de Carrillo.
2: Es uno de los que mejor llega al área, tiene menos velocidad que Mesa, pero tiene mucho más. Y mucho mejor centro.
4: Tiene mejor técnica.
2: Mejor técnica.
0: Tiene una pelota.
4: Sí. Mejor técnica.
0: Capitán de la reserva de Boca, ganador.
2: Los que pasaron por River y Boca siempre algo tienen.
0: Y ahora trae, en este junio 2026, porque encima no es que se queda con lo que tiene, sino que quiere más. Y trae Baltasar Rodríguez, buen ojo.
2: Yo creía que iba a ser un error, y la verdad que por eso Ancileri...
4: Se puso la camiseta y juega.
2: Ancileri y Alassi es laburan de lo
0: que es lo que yo te digo, refuerzo.
4: Eso es un refuerzo.
0: Se está jugando la vida. Claro. Por ejemplo, ahora...
2: Aparte debutó en Gimnasia.
0: Ahora Rivers se juega la vida con Poncio. Estos 10 partidos son finales.
4: Sí.
0: Entonces vos no podés dejar de lado estos 10 partidos.
4: No tenés más tiempo, además.
0: Bueno, y acá entonces lleva a Baltasar Rodríguez, buen ojo. Los de Racing deben decir, ¿cómo no? ¿Cómo no vino con nosotros este tipo? ¿Cómo no se quedó con
4: nosotros?
0: Seguro,
4: seguro que se están preguntando eso.
2: ¿Cuánto lo pagó?
4: No sé.
2: ¿Baltasar?
0: Se quería ir.
4: Pero ya hace rato que estaba en conflicto con Racing.
0: Lo recomendó Rojo.
2: Ah, pero es un jugador, aparte joven.
0: Joaquín Correa la rompe toda. La rompe. Ayer fue figura.
2: Ahí hay un amor por el escudo.
0: Sí.
2: Lo aprovechan eso.
0: Ahora, yo te digo, no es que vi todos los partidos de Correa, pero trato de ver mucho también fútbol brasileño porque me gusta.
2: Mandaba ya.
0: No funcionó.
4: No. Los últimos, te diría que las últimas tres temporadas de Correa no fueron.
2: Acá la rompe, ¿eh?
4: Ahora lo que se está viendo es otro jugador. O es el jugador que nosotros conocíamos acá.
2: No, para mí entras en Citibel y pasa algo.
0: Aparte tiene 31 años, che.
2: La familia. Los tipos están cómodos, se lo notan cómodos. Yo hablo con Diego Raimundo y siempre tengo una sonrisa. Estudiante.
4: Sí.
2: Estudiante es un sinónimo de ganar.
0: Sí. 31, 32 tiene.
4: Sí.
2: O sea, siempre joven igual.
0: No, lo que digo que no vino con 37.
2: No, vino a jugar.
0: Vino con 31, vino con 5 años Correa. Muy bien. Y después compró o trajo a Miguel Monsalve.
2: Ahora es.
0: Que es colombiano, no sé. Mira, yo me acuerdo que más atrás, yendo un poquito más atrás, Funes Mori salió mal.
2: Ah, pero está
0: yendo
2: bien,
0: más atrás. Manjoma.
2: Sí.
0: Porque te puede hablar de ese tres también.
4: Sí.
0: Te puedo hablar del Prete, de un montón de jugadores que
2: todos los años.
0: Te puedo hablar de Said Romero. De Postrecito Rogel.
2: No, debe haber un montón de mensajes que te dicen, pero obviamente que hay errores.
4: La gran mayoría lo que salieron.
0: Mancilla.
4: Sí. No,
0: Mancilla le dio un montón de campeonatos.
2: No, pero aparte, mirá los estudiantes.
0: Che,
2: le dio un montón. Y lo sacó en.
4: Hay un trabajo.
0: Erran poco,
4: te erran poco porque hay trabajo.
2: Lo sacó, además, lo saben sacar. Lo sacan cuando lo tienen que sacar. Un equipo que te vende a Guy Choi y te lo compra, si te lo compra un equipo importante, el tipo que lo vende es un crack.
0: Bueno.
2: Es como que te vendan un. Sí. ¿Un coche que tenía que hacer en la cadena de distribución?
0: Voy al presupuesto porque yo le pedí hoy a la mañana temprano a Plano que me arme un trabajo de lo que es el presupuesto de Platense y el presupuesto de Independiente Rivadavia de Mendoza. Porque son dos equipos que ganan. Bueno, los mendocinos ganan hace mucho.
2: No, pero tiene un laburo de scouting Platense, por arriba de la media.
0: Platense gana desde que llegó Palermo. Pará, ya fue campeón antes, ¿no? Pero digo, no ganaba con Zunino.
2: ¿Cuánto hace que llegó Palermo, Gustavo?
4: Pero había llegado a la final.
2: Yo tuve una charla con un dirigente en la transición salida de Zunino, llegada de Palermo.
4: Sí.
2: ¿Sabés lo que se vivía? Kosovo era.
4: Uh-huh. Sí.
2: Kosovo era Platense.
4: 14 partidos.
2: Por eso te digo que en esta circunstancia tiene que ver mucho Palermo. Porque yo hablé con gente del riñón. Yo te hablaba, te contaba a vos. Kosovo era.
0: Mirá, el presupuesto de Platense lo tratamos de averiguar hoy sin que me den los datos certeros. Exacto. Porque no me gusta mucho hablar de plata. Pero Platense tiene un presupuesto de $400,000 mensuales. Y la lepra mendocina debe tener $500,000.
2: Un poquito más.
0: Porque como ya fue campeón y tiene Libertadores, ¿viste? No,
2: y se sube con el tema de Salas.
0: Claro.
2: Aunque es lo mismo que Villa, ¿no?
0: Sí. debe, creo que Platense, 400.000 dólares mensuales, y la Lepra Mendocina, 500.000. El presupuesto mensual de Boca y River debe ser de 3 millones de dólares. $3 millones. Y el presupuesto de Racing, Independiente, San Lorenzo...
2: Menos a San Lorenzo.
0: Ponle que un poquito menos hoy San Lorenzo, debe ser de un palo y medio mensual. O sea, tenés 3, 1 y medio, $300.000, $400.000.
2: Bueno, pero ahora desglosá las compras, más allá del nombre. Desglosá las formas. ¿Cómo compra Independiente arriba? No quiero ni hablar de Estudiantes, porque Estudiantes es como... en serio lo digo, ¿eh? Estudiantes es como un club europeo. Estudiantes te agarra Ancelotti, te lo ve 45 veces, habla con Alayes,
0: Yo un día hablé con un...
2: muestran lo que es Estudiante, sí, y va convencido.
0: Un día hablé con un presidente de un equipo que no venía tan bien y se posicionó y estaba bárbaro ahora. Me dice, no es tan difícil, ¿eh?
2: Tenés que saber primero.
0: No es tan difícil. Vos tenés que ordenar el club, que no vengan piratas a afanar.
2: Exacto.
0: Y gente que conozca más o menos de fútbol, que se labure. Estudiante, erró poquito, loco. Y podés cerrar. ¿Cómo no va a cerrar? Funes Mori salió mal.
4: Claro, sí, que puede cerrar, claro.
0: Ahora salen campeones todos los años, estos tipos. Y Estudiante, una va a ganar. O te gana la Copa Argentina, o te gana el campeonato local, o te gana la Libertadores, o te pelea todas y no gana nada.
4: Aunque no gane nada.
3: Le restan
4: nada.
3: Dos finales todavía encima. Tiene chance de 2 estrellas.
0: Sí. No para de crecer.
4: Pero mirá, aunque, 2 estrellas más. Aunque no ganes nada, ya pelear todo en un fútbol como el argentino, que es imposible ganar 3-4 partidos seguidos, es un mérito enorme.
2: Estudiante es un ejemplo fenomenal. Pero Independiente Rivadavia, yo nunca me voy a olvidar una charla que tuve haciendo Primera Nacional, jugando en Primera Nacional Independiente de Rivadavia. Está el vestuario y salís al túnel Independiente arriba de la cancha, y hay una habitación chiquita al lado del vestuario hablando con un dirigente, no, ninguno de los Vila, un dirigente que estaba todo el día ahí que no recuerdo el nombre, con Gastón Córdoba y el hermano. Me hace acordar Nico Bosa de Gastón Córdoba, y yo recuerdo, mira, la central llegó.
0: Eran de la central, Gnocchi, claro, 29. Claro.
2: Ah, grande
0: la
2: Gnocchi de 29. Sergio.
0: Grande Sergio, Walter de la central. Muy bien.
2: Y me dice, y hablé con Gastón Córdoba, y vos sabés que yo me acuerdo que hablaba de un chico de inferiores, lo que sabe Gastón Córdoba. Y aparte estaba sentado, Gastón Córdoba, ¿sabes lo que me llamó la atención? No lo que sabía. Estaba sentado en un cosito ahí como si fuera...
0: No, hay tipos que saben todo.
2: El último orejón del tarro. Sí.
0: Yo fui al, mirá, estábamos hablando de fútbol, mirá, en el velatorio de Miguel, mirá, ruso. Y en un momento te pones aparte, empezás a hablar de fútbol, empezás a hablar de la vida, el fútbol, yo. Y entonces empezás a hablar, no, porque hay un chico en la quinta, se llama... Ah, sí, se llama... Dicen. No, y en Racing hay uno en la sexta. Sí, se llama el zurdo.
2: Todo. O sea,
0: el que sabe, sabe.
4: Claro, claro.
0: Sí, hay otros que tocan de oído, que no saben un joraca, y entonces son asesorados por gente que lo que quiere es morder.
2: Pero escúchame, hay
0: y se nota mucho, ¿viste? Se nota mucho.
2: Hay clubes que te preguntaban por 5, y yo te hablo de 2 años, y no lo vienen a votar y de Chicago, y te decían, y llegó otro jugador de Chicago, un club, no importa cuál. ¿Lo veían a Botari? ¿Qué es lo que yo soy independiente arriba de Botari? Que perfila para un costado, que tiene pierna derecha, que tiene pierna izquierda, que llega al contrario, que te pega la patada justa, que se mete con la cola entre los centrales.
0: Estudiante es una máquina de acertar, loco, la verdad, los felicito. Los felicito a Verón, a Angeleri y a Lache, creo que están los tres. Pelean, yo veo un sentido de pertenencia. Da placer ver a Estudiante de la Plata.
2: ¿Sabés que va a ganar Estudiante?
0: Yo en Central me pasa algo parecido.
2: A partir de llega Belloso eso, ¿no?
0: Sí. Pero... No sé, no tengo los refuerzos de Belloso acá, pero...
2: Aparte lo veo a Belloso y a Cristinciano, que si le sacás una servilleta que dice Rayo Central, pa, salen con...
0: A ver, matan, yo me acuerdo que uno de los primeros refuerzos fue Campas. Campas, Ledesma, Mayo, Quintana, Malcorra en su momento.
2: Anduvo.
0: Belli, sí, claro que anduvo.
2: Di María no lo ponga porque es otra cosa.
0: Para, Di María llevó a Sandes.
2: Sí. Y anduvo también.
0: Sí, Sande, mira todos los partidos que jugó.
2: No, llevó
0: mismo
2: a...
0: Coronel, que hoy día se mandó una macana.
2: Jiménez, que era desconocido. Y
4: Jiménez, la mayoría rindieron.
0: Jiménez de Paraguay. Ibarra no llevó.
2: Ibarra,
0: Copetti, Navarro.
2: Ibarra.
0: Más o menos todos rinden. Puede ser que salga mal Badaloni todavía.
2: Y Alan Rodríguez también.
0: Alan Rodríguez.
2: Un poquito reciente, pero bueno.
0: Lovera. Uh-huh. No, Lovera de los inferiores. Porque ahora lo vi el otro día. ¿Dónde lo vi ayer?
2: El Independiente de Santa Fe.
0: ¿Pero no tuvo una vuelta, Loverita?
2: Sí, pero sí, fue a Platense y volvió.
0: una vuelta.
2: Y te confundí, y hay uno más, que un pibe más que jugó, que tuvo, bueno, hay varios pibes que fueron de Central,
4: sí,
2: y
4: que
2: volvieron.
4: Fueron a préstamo y volvieron.
0: Y volvieron.
4: Sí.
0: Bueno, luego le dio campeonato. Puede haber, Ledesma me gusta a mí.
2: ¿El arquero?
0: Fatura, o sea.
2: ¿Qué sí, más
0: sí.
2: ahora?
0: Sí, no, pero digo, son refuerzos sí, en un momento. Sí, sí. Porque se habían ido. Sí. Entonces me parece que aciertan los tipos, ¿viste? Miran. Entonces vos tenés Central, Estudiantes, Independiente Rivadavia. Lo de Platense, claro, me sale ahora, me nace ahora, pero yo creo que es potenciado por un entrenador
2: sí.
0: que es admirado por los jugadores. Cuando el jugador admira, cuando el futbolista admira al técnico, se nota que... Ligan.
2: No, Liga.
0: Ayer...
2: Liga. Todo el partido Liga.
0: Pará, yo creo que también el gol que le cobran al Instituto, no sé si no fue offside, ¿eh?
2: A mí me pareció Osay.
0: Al Real Instituto.
2: En la rápida, lo vi dos veces, una me pareció Osay.
4: Es difícil.
0: El Real Instituto se la cobra.
2: En la rápida.
0: Porque
2: rápida,
0: vos me decís, ¿cuál fue más Osay? ¿Ese o el de Independiente?
2: No, el Independiente no fue Osay.
0: Por eso. Y Platense habrá dicho, si me anularon el Independiente, este me lo anulan también. No, gol. Llamó un tipo y dijo, gol, cobra. Porque esto es de acuerdo a la cara del cliente. Esto es de acuerdo a la carita del cliente. ¿Te la cobran o no te la cobran?
2: ¿Qué tanta gente?
0: Entonces, River, que es una máquina de comprar, porque ha comprado Galarza Fonda y el otro chico, ¿cómo se llama?
4: Porque ahí está
0: el que quería Bacari, que se lesionó.
2: Eso que me preguntaba, descartado.
0: Ah, menos mal. ¿Cómo se llamaba el otro chico?
4: ¿Bacari?
0: Sí, Portillo.
4: Portillo, sí.
0: Que encima se lesionó.
4: Ah, cierto, lo quería Bacari.
0: Entonces tenés Portillo y Galarza Fonda. Bustos, sí. Montiel, Martínez Cuarta, Pesela, Otamendi, Acuña... Viña,
4: sí.
0: Ahora Ortega.
2: ¿Desde qué mercado hablas?
0: Sí, no, son los mercados anteriores.
2: Santana.
4: No, últimos cuatro mercados de pase.
2: ¿Santana está en los cuatro mercados o quinto?
0: Santana no estaba mal llevado.
2: Estaba muy atrás. No, yo te digo que lo llevaron. Bueno,
0: Santana no estaba
2: un rato.
0: A mí me gustó.
2: ¿Un rato?
0: No, a mí me gustaba en defensa, digo.
2: No,
0: anduvo mal. ¿Sabes qué lo mató a Santana? El primer superclásico que jugó. Le ganaron la espalda y hicieron el gol.
2: ¿Te puede gustar o no?
0: Te mataron, listo.
2: Dejarlo en el container a gusto es raro. Busto es menos que
0: Giovanni González. No, el container es un error garrafal.
4: Es un error en todo sentido.
2: Y Galarza jugó mal un partido y por eso lo condenás.
0: Bueno, el tema pasa eso. Que cuando no tenés espalda, gobernás de acuerdo a lo que dice la gente.
4: Una jugada te condena.
2: Por eso Galarza lo condenó la gente.
0: Vos fijaste el micrófono ayer, el otro día. ¿Cuándo fue? River perdió. Antes de ayer.
4: Sí, y antes de ayer.
0: El miércoles. ¿Micrófono? ¡Martínez Cuarta, andate!
4: Claro,
0: ¡Martínez
4: Cuarta, andate!
0: ¿Qué hacen?
4: Claro,
0: ¡andate!
4: Claro,
0: ¿va?
4: No,
2: pero pará, porque, ¿cualquier equipo de primera división te agarra Martínez Cuarta o no?
0: Obvio.
2: A mí me decís, a ver, yo soy dirigente de un club grande, sacando River, me dice Martínez Cuarta, ¡firmalo ya!
0: Sí, pero
2: ¡ya firmalo!
0: Eso genera también, eso lo pensé en mi casa, eso también genera tener un estadio de 85.000 personas.
2: No te entiendo.
0: Y son 85.000 que te putean.
2: Ah, bueno, es más presión.
0: Por eso, Martínez Cuarta no lo puede soportar. El dirigente.
4: Y...
0: ¿A quién insulta? Pablo Díaz afuera. Yo digo, ¿cómo putean a Borges sin gol en River?
2: No, aparte no hay un 9. Hoy necesito un 9.
4: Mirá, yo
3: no lo puedes hacer con todo. Claro. Si la agarraron con Borré.
2: Para mí, Coudet seguía con Borja.
3: Sí,
2: Coudet seguía con Borja.
0: Es un tsunami.
2: Es contrafáctico. Pero Coudet, a mí no me gusta. No me gustó lo que hizo Coudet como técnico. Pero con Borja seguía.
0: Una cosa es tener un oleaje y otra cosa es tener un tsunami.
2: Claro.
0: Y cuando 85.000 personas empiezan. ¡Que se vaya!
2: Rompe todo.
0: Es tremendo, loco. Es tremendo.
4: Entonces, yo sabés que pensaba en el ejemplo de Belloso con Almirón. Y aquella
2: conferencia. Qué buenísima esa conferencia. ¿Cuál la pasaba, Gustavo, esa conferencia? Hasta mi mamá me dice que...
4: Claro, porque mirá que todo el mundo le pedía que se vaya
2: Almirón. Hasta mi mamá me dice que no puede continuar Almirón. Hice un análisis y no veo motivos para sacarlo, dijo. ¡Extraordinario! Es la conferencia del siglo.
4: Entonces vos tenés dos caminos. Tenés el camino de la dirigencia de River y el camino de Belloso.
2: No, vamos a felicitarlo.
3: Agarrás 10 hinchas de Central y creo que 9 no lo quieren al menos.
4: No, no.
3: Todavía.
2: Aún hoy.
3: Que maneja Belloso.
2: Hasta el día de hoy.
4: Aún hoy.
2: Que maneja Belloso.
3: Por eso, tío. Lo que está diciendo Fer.
0: No es fácil. Pero vos
4: tenés. No es fácil, claro que no es fácil.
0: Vos tenés ahí en Central, no sé, 50.000 personas. Son 50.000, son muchas. Ahora 85.000 que te digan.

0: Sí, sí, porque, me acuerdo.
1: No es que no le pagamos mal sueldo.
2: Estaba en el palco.
0: Que la televisión se quedó con la imagen de ellos. La, sí, sí.
2: Había más jugadores que aparte de Pablo Díaz.
1: No, pero estaban Pablo Díaz y Borja.
0: Claro, sí. Claro.
1: Y yo decía, chicos, Pablo Díaz y Borja, si ustedes no lo quieren, démelo a mí. Es un jugador. Colidio, lo puteaban todos los partidos.
2: Lo que lo va a extrañar para mí.
1: Entonces, digo, hay mucho de esto de no nos gusta, lo puteamos.
0: Sí.
1: Pero claro, no es que putean 20.000.
0: Sí,
1: putean 85.000.
2: Boca y River tiene otra dimensión a todo nivel. En la crítica, está, en el elogio.
0: Es cierto.
2: A todo nivel.
0: Es verdad.
2: Boca y River,
0: pero ahora gran parte de esos 80.000 habrán entendido que no es la solución. Es más, es contraproducente. Porque el que se vayan todos es un cantito nada más. No es una solución. Vos fíjate que River te sacó 15 jugadores. Fue peor todavía. El que se vayan todos es peor. Vos tenés que, en una situación de conflicto o que no te salen las cosas, tenés que tratar de solucionarlo. No.
2: Para mí hay un conflicto superior ahí, que 20 no es jugadores. El tema. Ahí hay un, este no es el tema central.
0: No, es delindarse, no, responsabilidades.
2: No, es comprar, porque la compra de Salas, sin pegarle a Maxi, Salas es un jugador de contragolpe. River, por historia, juega con los zagueros mitad de cancha, impresionándote la cabeza la cuestión del
0: sin lugar.
2: Y Salas no puede jugar.
1: El 86 River jugaba de contraataque y fue campeón del mundo.
2: No, pero jugaba todo de contraataque con Mamino Veira. Escuchaste y. Pero después, cuando Enzo empezó a jugar bien y el Beto empezó a jugar bien, te acabando toda la cancha y te hacía 6 goles.
0: En parte estoy de acuerdo. Fíjate cuando jugó Vareiro.
2: Claro.
0: Vareiro, por ejemplo.
2: Y eso no quiere decir que Boca. Tiene otro estilo.
0: Tiene otro estilo.
2: Vareiro es un jugador para Boca y para River no.
0: Totalmente.
2: River es otra cosa.
0: Totalmente. No estoy de acuerdo en eso. Sí. Yo en eso estoy de acuerdo.
2: Para mí. No quiere decir mejor o peor.
0: A mí no me gustaba la incorporación de Vareiro para River. Y para vos Boca, fíjate lo que es para Boca.
2: Para mí, y para Boca yo. Decía, para River no, y para Boca sí. Y entonces el que me escucha dice, ¿viste por qué? Porque son diferentes.
0: Son distintos.
1: Bueno, Estudiantes de La Plata, mirá que yo con Angeleri, Alaye, Verón. Con Verón no hablo desde que transmití a la Premier League. Así que imagínate.
2: ¿Qué tiene que ver eso?
1: No, no, digo porque...
2: No expliqué nada a nadie.
1: No, no importa, yo explico, tengo ganas, explico.
2: ¿Ah, sí?
1: Angeleri lo vi en la cabina y digo, si este pibe, lo ves, si este... Y se ve que bueno, yo no sé cómo labura, no tengo idea cómo labura.
0: Sí, sí.
1: Ahora, erran poco.
0: La metodología de trabajo le funciona.
1: Erran poco.
2: ¿Te puedo contar una intimidad? Está mal que lo cuente, no me acuerdo.
1: Pará, vos me decís... Vine Correa, qué sé yo, si yo lo veía en Brasil, no lo veía bien.
0: No, partido de Copa y Argentina, en Italia no jugaba.
2: Recordame
0: tampoco
2: con quién arranca Estudiante de la Copa Argentina. Un equipo del ascenso y no recuerdo cuál es.
0: Ya te digo.
1: Que ganó por poco, ¿no?
2: Sí, pero no es por eso, te quiero contar algo.
0: Ya te digo, espérame que no me acuerdo.
2: Me llamaron dos personas de Estudiante. Me pidieron por favor un informe de Mundo Ascenso para del equipo que lo enfrentaba.
1: Mira qué bien. Está bueno.
2: Nunca.
1: ¿Qué pasó?
2: No, con Ituzaingó. Me pasó.
0: Ituzaingó.
2: Con Ituzaingó. Me pasó con temas particulares, jugadores. Pero acá me pidieron un informe, si podía. ¿Cómo? ¿Quién es este? ¿Quién es este? ¿Quién es este? Nunca me había pasado. Nunca me había
1: pasado.
2: A ese
1: pasaste,
2: nivel, tú. Nunca.
1: Muy bien.
2: No, le conté lo que yo pensaba. ¿No? Obvio, le pasé por Ituzaingó.
1: Claro.
2: ¿Lo voy a vender Ituzaingó?
1: Claro, por supuesto. ¿Los mendocinos en cuánto erraron?
2: ¿Cuáles?
0: Depende de todavía.
2: No erraron. No erraron.
1: Bueno, a ver, te llevan.
2: Gómez y Bonifacio son titulares. Ya está.
1: Te lleva, claro, te llevan a Gómez y Bonifacio.
0: Es que,
1: te llevan a Studer.
0: Claro, es que potenció rendimiento de futbolista. Berti e Independiente.
2: Ayer me dijo algo, Juan Sara, aprendés de todo.
1: Che, Palacio era de Talleres y se fue a Independiente.
2: Studer no andaría en los equipos grandes, grandes.
1: ¿Cómo? ¿No andaría?
2: Studer en los grandes, grandes.
1: ¿No?
2: Y otra una cosita.
1: No sé, Y después te llevan, Busca. Yo veo, entra Busca. ¿Quién?
2: Hace goles todos los partidos.
1: ¿Quién es Busca? Entra.
2: No lo juega en ascenso.
1: No, pero digo, para que juegue
2: hace
1: en
2: mucho
1: primera.
2: Que está. No, pero hace mucho que está,
1: Ah, sí.
2: No, Fernández, la incorporación es Fernández de excursionista, esa es la incorporación.
1: Sí, número 10.
2: ¿Cuánto lo vendes a Fernández hoy? 5 palos, tranquilo.
1: ¿Qué edad, no sé, ¿qué edad tiene?
2: 25, 26.
1: Jovencito.
0: Más por la edad.
1: Pero están ahí, loco, pelean todos los campeonatos, ganan todos los partidos. Es raro que pierdan.
2: Sartori también jugaba en el ascenso, el delantero. ¿Te acuerdas? Tiene una polenta bárbara.
1: Debe también.
2: Ahora se lo trajeron de Paraguay, segunda
1: claro,
2: división.
1: Mendoza debe ser también una ciudad.
2: Es una linda plaza.
1: De paz, de tranquilidad.
0: No, están cómodos, se nota eso. Eso se nota en los futbolistas. Cuando están cómodos, ¿viste?
1: Ojo que Santa Fe, que es una ciudad también muy cómoda, tuvo sus problemas para los jugadores.
0: Sí.
1: Porque es tan cómoda. Esto lo decían algunos muchachos.
0: Sí, sí.
2: En la época
0: sí,
2: del Turco pasaba esto.
1: Tú, te digo.
0: De todas las épocas.
1: Han pasado Martino, Bausa, Basile. Los mejores técnicos del mundo pasaron por ahí.
2: El country ese, ¿no?
1: Maturana.
2: ¿Te hablaban del country?
1: ¿Qué más? Pasaron todos los técnicos por ahí. El Turco Mohamed.
0: Sí.
1: Domínguez. Y claro.
2: No, Domínguez fue campeón.
1: Había tanta paz.
2: La Ballén.
1: Sí. Tanta paz que le decía. Astrada.
2: Astrada,
1: sí. No, un montón. Y claro, había tanta paz que la paz.

0: la trasladaban a la cancha.
1: Sí, sí.
0: Claro. Dale, corre, que hay que jugar, ¿no? Entonces, no sé, los quiero felicitar a Platense, a Independiente de Mendoza, a Estudiantes de La Plata, pelean todos los campeonatos.
2: Diferencia igual, ¿eh? O está buena esa diferencia.
0: Argentinos también es un equipo que no
2: le
0: te lleva.
2: Le falta conquistar, le falta conquistar.
0: No te lleva por llevar. Decime un jugador que lo lleves. A ver, Enzo Pérez salió mal.
1: Y el último mercado no le salió bien. Y
2: un jugador
1: llegó a Leandro
2: mal.
1: Fernández, no Enzo, le salió bien.
2: No, y ahora llegó a Mancuello.
1: ¿Para qué Mancuello? Llegó a Mancuello ahora.
0: Eso es entendible.
2: ¿Para qué Mancuello? No, pero no tengo nada contra Mancuello.
0: No. Debe ser para vestuario.
2: A ver, vos jugás con Lescano, jugás con Florentino, está en el banco, jugás con todo. No tiene lugar.
3: Chiquito Romero, Romero le salió mal.
0: Salió más Chiquito bien Romero. Pensada.
3: Pero bien pensada, pero claro. le salió mal.
1: Enzo
3: Pérez con el penal también, porque la última imagen
0: no
3: era el penal.
0: Pero
2: no, Enzo Pérez le salió mal porque no jugó, porque iba a tapar.
0: Muy bien pensada la de Romero.
1: Sí. Lo llevó al chico que estaba en la Fiorentina, Infantino.
2: No le salió.
0: Pero la de Romero fue brillante. Mira lo que te digo, brillantemente pensada.
2: Pero ese con Francisco Álvarez.
3: Está bien, para la Copa Argentina que se está generalmente por penales.
1: Ese mercado no le salió ninguna. Pero era el mercado pre-Libertadores.
2: Con Francisco Álvarez y Lescano se agarpó todo.
0: Pero escucha, era Romero, Chiquito Romero contra Marinelli en los penales.
2: Sí.
0: En los penales, Chiquito Romero con Marinelli.
2: En la previa está bien pensado.
0: Y digo, este tipo, la verdad, mirá cómo le sale a Malaspina. Hasta con más penales Marinelli. Fútbol.
2: Eso es verdad, fútbol.
0: Ahora, que está bien pensado.
2: La de Mango no entiendo, ¿eh?
0: No, esa no la entendí. Porque ya no jugaba. Yo digo que por ahí vos tenés un grupo de jóvenes y lo que haces es llevarlo por el vestuario.
2: Son muchos pibes.
0: Como llevó Orbiti Independiente una vez.
2: Anduvo ahí.
0: Vestuario.
2: Hizo vestuario. Fue campeón.
0: Claro, decir. Pero jugó poco.
2: Sí.
0: Él no jugaba, pero no. El vestuario era importante. Qué sé yo. Bueno, 12:45. Digo esto porque ahora en River se vienen 10 finales. Y el técnico va a ser Poncio. Nada de interino. Nada. Yo dije, chicos, no se puede tener un interinato 10 fechas cuando en estas 10 fechas te jugás el 2027. Te jugás el año que viene. Porque River en estos 10 partidos va a decidir si el año que viene tiene presupuesto para Libertadores, para Sudamericana o nada. Hoy es nada.
2: Sería tremendo nada.
0: Hoy es nada. Y si vos no jugás nada en el 2027... Tenés que empezar a vender los jugadores.
1: Sí, claro.
0: Cosa que no creo que pase, porque ayer mirando mucho la tabla...
3: 10 partidos sería un escándalo. No estamos contando los playoffs.
0: No, pero yo digo, ¿cómo te posicionás?
2: La tabla general para entrar a copas.
0: Porque acá hay un tema... Acá hay un tema importante. Si vos mirás la tabla general...
3: Uno va a clasificar.
0: Si vos mirás la tabla... No digamos más eso, porque cómo no le va a ganar.
3: Dentro de los 8.
0: ¿Cómo no le va a ganar?
2: ¿Cuántos puntos tiene River ahora?
0: 4.
3: Dentro de los 8.
2: ¿Y cuándo
1: está? Está 5,
2: Está 5.
0: No, pero yo te hablo la tabla anual.
2: ¿Pero sabés lo que es la presión de River después de cómo viene lo que pasó en el Monumental?
0: Pero yo te hablo de la tabla anual. Y River hoy está a 4 puntos, la tabla anual. Porque si vos mirás la tabla, tenés Independiente de Mendoza, que es un torneo... Va a pelearlo o la Copa Argentina.
1: Sí.
2: O el torneo local.
0: Argentino Juniors, que va a pelearle. O sea, hablo que uno puede ser campeón. O Independiente de Mendoza, o Argentino Juniors.
2: Vélez.
0: O Estudiante algún torneo va a ganar.
2: ¿A cuánto está Estudiante de los puntas?
0: Tres.
1: Argentinos? No, de la punta 5. A 3 de la Libertadores.
0: ¿Quién?
2: A 5 está de la punta.
0: Quedó a 5 porque perdió.
2: 5, claro.
1: Estudiante está a 3 puntos de la zona de clasificación a Libertadores y a 5 de Independiente Rivadavia de Argentina.
2: Central
1: está a 3.
2: Es Central. Es el...
0: Yo digo, uno va a ser campeón. O sea, vos tenés uno que tenés que sacar. Sale campeón de la Copa Argentina. Otro va a salir campeón del campeonato.
1: Claro, que se libera un cupo.
0: Otro puede ser campeón de la Libertadores. Porque Estudiante puede ser campeón de la Libertadores. Te abre el cupo. Y otro puede ser campeón de la Sudamericana, que es Boca. Entonces, si todo eso se da, Independiente, Argentino Junior, Vélez, Boca, Estudiantes.
2: Todos cupos.
0: Te liberan cupos, o sea, no estás tan lejos. Entonces, pero no se dan cuenta, nadie lo ve esto, nadie mira un carajo.
1: El tema.
0: Entonces digo, vos estás. Bueno, mira, yo lo escucho a Martínez. A Martínez cuando me voy de. Lo escucho con Palacio, lo escucho con, no sé.
2: ¿Sale Guerreiro? Acá con, Guerreiro?
0: Sí, lo escucho en
2: Martín
0: la ronda. Guerreiro. Lo escucho en la ronda con cosas. Y te dice, porque atención que pueden vender a Montiel. Listo, vas a vender el auto, fenómeno. Listo. A la tarde. Atención que pueden vender a Ábalos.
2: Y a Gutiérrez.
0: A la tarde. Atención que pueden vender a Gutiérrez.
2: Todo.
0: ¿No tienen ganas de ser campeones? No tienen ganas de pelear. No tienen ganas.
1: No
0: tienen ganas de pelear el campeonato. Si estás a 8 puntos, ¿no tenés ganas de ir a la Copa Libertadores?
2: Una a favor de un solo jugador. Yo sé que siempre defiendo al mismo.
0: Si no tienen ganas de jugar a la Copa Libertadores,
2: Los Mónacos se quieren quedar Independiente. Los demás se callan la boca. Los Mónacos dijo: yo quiero jugar acá.
1: Pero están vendiendo todo el mercado.
0: Sí, ahora el otro día.
2: Mirá que me escuchás.
3: Se fue a llenar el carrito que estaba comprando, se metió.
2: Estoy preocupado porque me parece que es del otro bando. Tiene ese color.
4: No, yo lo amo. Pero es del bando de
2: que le gustan otros jugadores.
4: No. Pero lo banqué en su momento.
0: Menos mal que vino alguien independiente. Menos mal que vino alguien independiente a bancar la parada.
4: Sí, obvio. Siempre.
2: ¿Soy independiente?
4: Siempre.
2: Ah, no sabíamos que era independiente.
4: No, pues te lo cuento.
0: Tremendo.
2: ¿Es independiente?
0: Sí, siempre. Entonces digo, ¿cómo puedes pelear el campeonato si todos los días están por vender a uno?
2: Es muy difícil.
0: Es como San Lorenzo, que ahora ya vendió.
3: Si quieres, después te doy la fórmula.
0: No, hay 50, son bien encendidos hoy,
3: Lo voy a empezar a jugar.
0: Ahora, escúchame. Llegué y empecé a transpirar todo, loco. Es un calor,
1: acá.
0: Toti, te deja una estufa, hermano.
4: No, es que me parece que no.
1: Hay un brasero ahí.
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15: Estamos ahora con 17.5, Gus, pero la térmica 18.1, así que superamos ya ampliamente la máxima.
16: Bueno, día de ñoquis, 29 entonces, gracias mañana. A la central.
15: Hoy mañana. 28, ah.
16: Pero me lo trajeron hoy.
15: Está muy bien.
17: Guárdelo en un ratito para te digo, no, te digo Aldo Civi.
16: ¿Cómo? Ah. Se fue Damonte, ¿no?
17: Sí, sí.
16: Ahora, bajá un poquito la música. Creo que Aldo Civi, como estudiante de cuarto, tienen que llevar a Guardiola de entrenador. Digo, tiene que ser un técnico muy ofensivo.
17: Bueno, no, por eso todos no creen defensivo. Que va uno y me dicen que no a mí.
16: Tiene que ser
17: no
16: un técnico, es al revés esto.
17: Es sumar puntos.
18: El único que lo logró fuiste vos, Ricardo.
17: Olvida.
18: Casi lo logra. Casi lo logra.
17: Lo tumbaron en la última fecha con Olimpo.
18: Te tumbaron en la última olvidate. Fecha.
16: Tiene que ganar, ganar, ganar, ¿eh?
18: Claro.
16: Porque hoy Aldo Civi debe estar a 8 de Riestra.
17: Lo que pasa es que no sea... Claro, es Riestra hoy, y ¿quién más?
18: Riestra tiene... No, es Riestra.
17: Es Riestra.
18: Por eso, Riestra tiene 18, Aldo Civi tiene 10. Arriba de Riestra viene Central Córdoba, tiene 22.
16: No. Está 8 de Riestra y faltan 30 puntos.
18: 30 puntos.
16: Ah, 30 puntos estás a 8. Tenés que ir a buscar los 3. O sea, el empate, vos vas a empatando.
17: No sirve.
16: Tenés
17: que
16: poner 4 delanteros.
17: Pero vos pusiste 10 fechas. Son 9.
16: Sí, yo no pongo 4 delanteros nunca, ¿no?
17: Son 9 porque ya esta fecha hay un interino.
18: Sí, el técnico de la reserva.
16: Apurate, hermano.
18: Mariano Felices.
16: El muchacho que entró una vez y sacó punto, me gustaba. ¿Cómo se llamaba?
17: Charlier.
18: Y después lo ratificaron y después lo echaron.
16: Cuando llegó hizo muchos puntos, ¿eh?
18: Sí, Charlie. Ahí estaba como interino. Después lo ratifican y después le fue mal.
16: Es una pena para esa plaza de Mar del Plata, ¿eh?
18: Sí.
16: Es una pena. Bueno.
18: Es una pena como está el estadio de Mar del Plata.
16: Oh,
18: es una pena como está la ciudad de Mar del Plata y el estadio de Mar del Plata.
16: Porque dijeron. Ah, che, hoy vi un informe a la mañana haciendo un zapping de Teis Sport.
17: Hoy temprano, muy temprano.
16: ¿Hoy? Sí. Sí, temprano porque tuve que ir a ver a.
17: Sí, sí.
16: Al muñeco. Entonces.
17: Estaba blanco, ¿viste?
19: Sí. Aclará que muñeco.
16: Sí, no, estaba mejor que yo.
17: ¿Está mirando el muñeco?
16: Estaba mejor que yo. Escucha, entonces,
18: estaba mejor, ¿no?
16: Haciendo un zapping, encuentro el programa de Teis Sport.
18: Sí.
16: Que está el colega nuestro que hace nota, que es un divino. Hincha de. No puedo decir de quién.
18: Sí.
16: Que hace notas. Y le hace una entrevista al arquero Asprila.
18: Sí.
16: Y Asprila se acaba de risa porque no había acertado ningún penal.
18: Mirá vos, se tiraba antes.
16: Le dice, che, escuchá, Prila, ¿cuándo acertaste? No, dice, acerté una vez sola. Acertó una vez sola la punta. Una. Y los compañeros decían, che, qué bien esquivaba los penales. Le decían los compañeros en la nota.
18: Tremendo, tremendo.
16: O sea, ese tipo te eliminó. No se puede creer. Bueno, ¿cómo es este día viernes?
18: Hoy tenemos Unión Sarmiento a las 7 de la tarde.
16: ¿Juega Tarragol?
18: Sí, juega Tarragol. Sí,
16: entonces
18: señor.
16: Voy a pedir un televisor al lado para ver el partido.
18: Juega Tarragona y Estigarribia, arriba en el equipo de Madelón, frente a Sarmiento, que quiere seguir agregando el récord histórico de victorias consecutivas.
16: Claro.
18: El equipo de Facundo Saba. Echavarría va a ser el árbitro, Mastrangelo va a estar en el VAR. Y 21:30 con Walter Nelson, con Hugo Balazón, estaremos con Boca Lanús.
16: Qué lindo Tóbalo viernes.
18: Tóbalo y Delfino, 20:30 la transmisión.
16: Che, qué lindo viernes, ¿eh?
17: Pues una pregunta, ¿no?
16: Porque Lanús necesita puntos, ¿eh? Boca ya sabemos. Pero Lanús también necesita. ¿Qué pregunta me vas a hacer?
17: ¿Te gustan los partidos prolijos o los que tienen ruptura? ¿Te gusta ganar 5-0, 1-0 sobre la hora?
16: A veces prolijo, a veces ruptura. No me gusta tener el mismo equipo siempre. Che, ¿quién va a ser el técnico de la
17: Dos Civis? No sé todavía. Déjame confirmar. Porque después, si no acierto, me vienen los palos. Acierto el 98% y no vienen los elogios.
16: Pero ¿cuál es el tema ahí?
18: Mar del Plata de un ofrecimiento de Zunino. Ofrecimiento, no que lo fueron a
17: buscar. No va a ser el técnico, me dicen, pero puede ser. Sí hablaron con Zunino.
16: Ahí el problema, ¿sabes cuál es? Que el técnico que acepte sabe que tiene mucha chance de descender.
18: Absolutamente. El técnico que lleve al Dos Civis tiene que saber que hay un 90% de posibilidades de que juegue la Primera Nacional el próximo año. Tiene que hacer un contrato por 18 meses y que ya se haga cargo el equipo en la Primera B Nacional.
16: Para que como está el árbol, no me deja abrir.
18: ¿Qué pasó?
16: Señoras, señores, 1 de la tarde, noticias en Radio La Red.

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1: Hora 13, 3 minutos en todo el país. La temperatura en Buenos Aires, 18 grados, una décima, humedad 42%.
0: Policiales.
1: Detuvieron a Bebote Álvarez en una causa por tráfico de drogas. El histórico Barra Brava de Independiente fue detenido por estar acusado de formar parte de una organización de tráfico de drogas de diseño desde España hacia la Argentina. La causa se inició tras la detección de 12 litros de éxtasis líquido que partió desde Barcelona e ingresó al país a través del Aeropuerto Internacional de Ezeiza.
0: Economía.
1: El Consejo del Salario Mínimo mantiene una reunión por Zoom entre representantes del gobierno, la CGT y la 2CTA. Hasta el momento no hay acuerdo sobre el nuevo piso salarial. Actualmente el salario mínimo se ubica en los 376.600 pesos, mientras que la CGT reclama una actualización que lo acerque al valor de la canasta básica familiar, estimada en 1.565.000 pesos.
0: Casa de Gobierno.
1: Estados Unidos reclamó a la administración de Javier Milei la ratificación del acuerdo comercial. El gobierno de Donald Trump le pidió formalmente a la Argentina que avance en el Congreso con los acuerdos de inversiones recíprocas firmados en febrero y que todavía no entró en vigencia. El planteo fue realizado durante una reunión en la Casa Rosada donde el representante comercial norteamericano, Jill Gottman, se reunió con el canciller Pablo Quirno y el ministro de Economía, Luis Caputo.
0: Mercados.
1: El riesgo país retrocede 0,20% y se ubica en 508 puntos básicos. El dólar oficial se mantiene en los 1.535 pesos, mientras que el blue cotiza 1.555 pesos. El merval opera en baja con una caída del 1,09% durante la jornada.
0: Tenis.
1: 11 tenistas argentinos debutarán en el US Open, amplía Walter Safarian.
2: Con el cuadro definido, 11 son los tenistas argentinos que arrancarán jugando el Abierto de los Estados Unidos. Thiago Tirante, Juan Manuel Cerúndolo, Tomás Echeverri, Marcos Trungeliti, Camilo Hugo Carabelli, Sebastián Báez, Facundo Díaz Acosta, Francisco Comesaña, Román Burruchaga, Francisco Cerúndolo y Mariano Navone, que jugarán nada más y nada menos que contra Novak Djokovic. En la rama femenina, Solana Sierra y Nadia Podoroska, las representantes de la República Argentina en el US Open. Walter Safarian, para la red informativa.
1: Hora 13, 6 minutos en todo el país. La temperatura en Buenos Aires, 18 grados, una décima, humedad 42%, cielo parcialmente nublado.
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5: Una de la tarde, 7 minutos. Me dice la temperatura, está lindo el día afuera, ¿eh?
6: 18.1 usa ahora con un 42 de humedad, dato fundamental. Humedad baja, ¿eh?
5: Ayuda. Qué lindo día hoy. Hoy es un día para no hacer nada.
7: Ahora está fresquito acá, ¿eh?
6: Acá
7: está
6: lindo.
5: Pero ya transpiramos todo, el Opel, el Quincho estaba desordenado, todo. García, ¿cuántas veces un equipo grande fue dirigido por un técnico debutante?
8: Lo que pasa que...
5: Técnico debutante, a ver, ¿Pasarela debutaba con River? No había dirigido nada.
8: Pasarela debutaba,
5: sí. ¿Gallego?
8: Gallego también estaba como
5: era ayudante. Técnico,
8: era ayudante.
7: Ah, pero debutaba.
5: Pero debutaba.
8: Debutaba,
5: Estrada.
8: Sí.
5: ¿Ramón Díaz?
7: Debutaba.
8: Ramón Díaz debutaba.
7: El Cholo Simeone en Racing.
8: Simeone también. Debutaba.
5: El Cholo en Racing.
7: Sí. Deja una fecha y es técnico a la otra fecha. Era jugador en una fecha
8: y a la siguiente fecha dirigió.
5: Sí, no me acuerdo quién se ahí me dijo. Dicen Batalla y Barra, pero no, eran técnicos de la reserva. Claro. Eso es otra cosa. Yo te digo. Otra mancha, Plano. No, gracias, No. Fíjate si querés colaborar con el programa.
7: Almeida, me parece.
5: Almeida.
7: Deja.
8: Claro. Almeida deja arriba. Y agarra a River. Sí, señor.
5: Almeida. Estiletano.
7: Bueno, había dirigido una reserva.
8: Sí, era técnico.
7: Vos, si me decís lo mismo que Ibarra y Batalla. Ya
5: nombramos. Ah, dirigió la reserva.
7: Había dirigido reserva.
5: Ah, dirigió reserva.
9: Ya nombramos como cinco por lo menos de River, ¿eh?
5: Que... Sí.
7: Es un estilo el River. Y Poncio tiene una favor, parece una cosa secundaria porque no tiene que ver con el juego. Tiene una bandera.
5: No, sí.
7: La bandera no está muchos. Bien.
5: No, no aparte, la sí, gente pero... te pide a Ramón. Porque yo creo que esto también tiene que ver con la contención, contener el tsunami que se viene. La gente te pide a Ramón y vos le das escudero, es bravo, con todo respeto para Marcelo. Ahora, la gente te pide a Ramón y vos ponés a Poncio.
7: En la bandera.
5: Y, viste, la gente mira, a ver, observa. No dice nada porque no sabe lo que va a pasar.
8: Sí, no dice nada ahora. Yo lo tomaría con reservas el tema de Poncio. Sí, más allá que esté en la bandera. Yo no sé si en los próximos tres partidos...
7: Y te ganan en la cancha de Banfield. Levanta las manos así Poncio, las 7.000 que hay.
8: Y si no ganan la cancha de Banfield... Bueno,
5: sí, obvio, pero pará, viene Ramón Díaz mañana.
8: Sí.
5: Y pierde tres partidos seguidos, ¿qué hacemos? Es lo mismo, ¿eh? Quilombo.
8: No, sí.
5: Por supuesto pero que vos... con Ramón Díaz vos tenés... Sí, hay una contención.
8: Es verdad, pero vos trajiste...
5: Porque trajiste al que la gente te pide.
8: Sí, pero trajiste un técnico. Poncio, lo que estamos hablando, no es entrenador, va a dirigir ahora.
7: Hay una frase que me gusta, rompe el protocolo, River.
8: Sí, rompe el protocolo hasta que pierda.
7: Puede salir.
5: Sí, hay que ver cómo le sale, ¿viste? Yo creo que este equipo de River, que increíblemente, ahora que se fue Codé, lo va a tener completo. Ahora lo va a tener completo.
7: Solo.
5: Pero ahora lo va a tener completo. Porque antes tenía Ortega, no tenía Acuña. Ahora tiene Ortega y Acuña. Tiene a Lambarri, y tiene a Vera, y tiene a Moreno, y tiene a Borré, y tiene a Beltrán.
7: Elige el que quiera Poncio.
5: Y ahora tiene a todos.
7: Y puede cambiar sistema también.
9: Para un solo torneo encima.
5: Claro, es la primera vez que River va a tener a todos los jugadores.
8: Va a tener a
5: ahora que se fue a Coudet, increíble. Sí. ¿No?
7: Pero Gustavo, además, puede cambiar el sistema, porque Chacho estaba casado con un sistema.
5: ¿Qué sistema crees?
7: No importa el sistema, cualquiera. No te hablo de un sistema particular. Chacho jugaba con Freitas afuera.
8: Sí, no.
7: Chacho jugaba con un 5 al lado.
8: Sí, bueno, la
7: cuestión, Andrada puede jugar otra cosa.
8: La cuestión anímica es clave. Ustedes hablaban de Palermo recién.
7: Sí. Bueno. Lo cambió en 3 días.
8: Eso es lo primero que va a tener que cambiar Poncio. Y después, obviamente, tener en cuenta, o veremos cuál es la idea futbolística que tiene Poncio, no lo conocemos.
5: Eduardo Domínguez en Huracán, me dicen. ¿Debutó?
8: Domínguez, claro, se
7: porque
8: retiró como
7: una
8: jugador.
7: Vez parecido a lo de Simeone.
8: Claro, parecido.
5: Sí, pero... El Topo Gipo.
8: Sí, sí, sí.
5: Pastoriza debutó como técnico en el 76.
9: Sí, pero vos dijiste 5 grandes y yo no entendí la consigna.
5: Poggi, claro. Es un grande Huracán, querido.
7: Huracán es grande.
9: Vos dijiste 5 grandes.
5: Pero Poggi, cuando decís sí, Huracán, lo mete porque es grande.
9: Mirá. Digamos, si 7, 8 grandes, entonces abarcamos todos.
8: Y tiene razón, Chiche.
5: Ah, y otra cosa que me puse a pensar hoy. Viste que en todos lados está el informe de Julián Álvarez, que faltó a la práctica de nuevo hoy.
8: Sí, tercera vez.
7: ¿Otra vez faltó hoy?
5: Sí. El ejercicio de ponerse en el lugar del otro me parece que está bueno siempre. Y yo pensaba este ejemplo esta mañana. Vamos a suponer que Maravilla Martínez mañana le dice a Milito: Diego, me quiero ir a Boca. No, a Boca no, te dice Milito. No, a Boca no. No, pero tengo una oferta de Boca, yo me quiero ir a Boca. No, pero bueno, yo soy de Racing. Tengo un contrato por 4 años, y si no, ejecuto la cláusula. No, sí. La cláusula nada, pues son 500 palos. Me quiero ir a Boca. No, a Boca no te vas. Andate a Instituto si querés. Andate a, no sé, Arabia.
8: Cualquier otro club.
5: Pero yo quiero ir a Boca. Eso es lo que está pasando con Julián. Julián quiere ir al Barcelona.
8: Sí.
5: Y entonces le dice, no, al Barcelona no. Ni al Barcelona, ni al Real Madrid. Andate donde vos querés ir a París, anda. ¿Querés ir al Arsenal? Trae la oferta y andate. ¿Estás mal? Porque dicen, no puede ser esclavo, dicen algunos. No puede ser esclavo de Simeone, no puede ser rehén de la teta.
7: No es esclavo de un palo verde por
5: mí. No, pero aparte no es ni rehén ni esclavo. Andate a otro lado, no hay ningún problema. Pero no a Barcelona y no al Real Madrid. Entonces, a Maravilla le dirían no a River,
7: no a Boca,
5: no a Independiente, lógicamente. Pero andate donde vos quieras después.
8: Bueno, pasó algo...
5: Pero nos podemos poner un poco en el lugar del otro, ¿no?
8: Sí,
7: No, sí, pero estamos de acuerdo con vos.
5: Y bueno, hay algunos que dicen, no.
8: No sé si fue algo similar, pero que no. Se le acerca la.
5: ¿Cómo no lo va a dejar ir al Barcelona?
8: Bueno, la situación de Quintero en Racing.
5: ¿Cómo no? Como no les pasa nada a ellos.
7: No, pero eso es según el club. ¿Cómo no? Lamentablemente
5: están,
7: no son
5: están
7: ecuánimes.
5: Están en el shopping,
7: no
5: sé si que están en Avenida Córdoba y Florida. ¿Cómo se llama el shopping? En Pacífico. Tomando galerías. Un café y no les pasa nada en galerías. Te dicen, che, ¿por qué no lo deja ahí Simeone?
8: No, tiene nada que ver, Simeone. No, esa no es la solución.
9: Pero tampoco le gusta el Cholo, entonces también para darle.
5: Exactamente.
9: Al
5: Cholo. Qué malo que es.
8: Esa no es la solución.
5: Qué malo que no lo deja ahí. No.
8: Esa no es la solución. Andate porque donde hay un marco regulatorio que por algo está en el fútbol. O sea, el sistema es ese. Bueno. Después existen las cláusulas de rescisión que hay. Si te viene el Barcelona y te paga la cláusula de rescisión, listo, el club no puede hacer nada, el jugador se va.
7: Pero si le paga 500, va al Barça.
8: Y bueno, ¿por qué no lo paga?
5: Claro, vení con los 500 palos y andate. ¿Tenés huevo de pagar la cláusula?
8: Ahí ya no le puede decir nada.
5: Claro, y no sos rehén. Que vengan y paguen.
7: Va, va.
5: Entonces, muchachos, viste, no hablen. No hay que ser siempre jugadorista para que te dé una nota porque es bueno o porque lo vas a encontrar en la Copa América o el Mundial. Hay que decir las cosas como son y si te pasa a vos. El día de mañana viene uno con los botines, que ha pasado muchos clubes, ¿no?
7: Muchísimo.
5: Viene uno y lleva los botines.
8: Claro.
5: Me voy con los botines, ¿a dónde te vas?
7: No,
5: me voy a otro lado, porque yo acá no quiero jugar más. ¿Quién sos vos?
8: Es que hoy el mundo del fútbol se acostumbró a eso, a que los representantes o otros clubes manden a través de sus representantes y los representantes a su vez a los jugadores a apretar a los dirigentes para irse de club a donde ellos quieren y romper los contratos.
5: El fútbol, yo había escuchado a uno que dijo... El futbolista juega donde quiere.
8: Claro. ¿Qué? No es así.
5: ¿Cómo?
8: No es así, pero
5: donde quiere cuando quede libre. Claro. Donde quiere cuando esté libre. Mientras totalmente. Sea del pase de otro equipo, sí. Sea Atlético Madrid o Temperley.
8: Sí, sí.
5: Juega donde tiene contrato, querido.
7: Bueno, lo bueno, hay algo bueno acá para mí. Que Atlético Madrid, más allá que sea de. Porque acá no importa de qué capitales son, porque después te van a decir, defendé, me dijo alguien. Defendés el asalto.
8: No,
7: yo
8: no tiene
7: a nadie.
8: Nada que ver.
7: Defiendo que el club. Estoy en contra de la salud, no sabe más que nadie.
5: Sí, acá no tiene que ver con Sado o asociación civil.
7: Porque pagó por el jugador y el jugador tuvo los dividendos de esto.
5: Aparte,
7: cobró muy bien
5: aparte yo te doy un buen sueldo, te doy Madrid, te doy un buen lugar de entrenamiento, te doy un estadio, te doy un buen plantel.
8: Y estoy cumpliendo con lo que dice el contrato.
5: Porque ¿sabes qué dicen? Lo que pasa es que no fue campeón el Atlético de Madrid.
8: No, tiene,
5: bueno, te digo una cosa, Atlético de Madrid eliminó dos veces al Barcelona este año. El Atlético de Madrid eliminó de la Champions y de la Copa del Rey a tu Barcelona, ¿qué quiere decir? ¿Y sabes por qué no fue campeón? Ahí hay mala suerte. Porque él le erró el penal.
8: Y sí. Pero bueno, además...
5: No, porque quiere ser campeón. Pero igual hubiese metido el penal y era campeón.
8: Claro, igual no tiene nada que ver eso.
5: Mirá que estoy hablando de un pibe divino. Él, la familia, son divinos. Pero hay que decir las cosas como son.
8: Está equivocado.
5: Está equivocado.
8: Después,
5: si Maravilla cuando... Martínez... Digo, ¿por qué el de Racing, ponele? ¿Qué opina ahora? ¿Por qué no opina como si fuese ese ejemplo? O, no sé, mañana te dice... Ábalos queda libre ahora, pero no sé, el Gordo Romero en una época. Me quiero ir a Boca. ¿A dónde? No te vas a Boca.
7: Bueno, pero ¿te acordás que decía no, Independiente no...
5: ¿Cómo no lo va a dejar ir?
7: ¿Por qué no lo venden? Acá pasó,
5: no,
7: ¿eh?
5: No, claro.
7: Pasó con Romero, pasó con Bustos, pasó con varios jugadores. Por eso...
5: Y pasó lo mismo con Salas.
7: Por eso a mí, en lo personal, me jode cuando me dicen ahora defendés a la Salas. No, defiendo lo mismo que defendí antes. Defiendo el escudo.
5: Pasó
7: el
5: con
7: escudo
5: Salas.
7: Por encima del futbolista, no porque.
8: No, lógico, hay que defender.
5: ¿Querés irte a River? Ejecuta la cláusula. Fue la ejecución.
8: Ahí está, hay una salida que es la ejecución de la cláusula donde el club no puede hacer nada.
5: Ahí está, hacelo vos.
8: Después, si le cierra o no le cierran las cuentas al Barcelona, esa es otra historia.
5: Yo escucho gente que quiere ser buena y dice, ¿cómo no lo van a dejar ir, pobrecito Julián?
8: Claro. El tema que hay que separar lo que fue la imagen.
9: ¿De quién es?
8: Es la imagen de
5: Julián. ¿Pobrecito Julián? ¿Cómo no lo van a dejar ir?
8: Vos tenés que separar lo que es el derecho.
5: Pero donde quieras.
8: O lo que dicen los papeles, separarlo de lo que fueron las imágenes del otro día.
5: Sí, no te voy a dejar ir ni al Real Madrid, que es mi rival, ni al Barcelona, porque compite conmigo el campeonato. Nada
8: bueno,
5: más.
8: Quintero,
5: donde vos quieras.
8: ¿Te acordás Quintero con Racing?
5: Quintero con Juanfer.
8: Juanfer.
5: Sí.
8: Que especulaban no que se iba a querer ir de Racing para ir a River.
7: No, yo recuerdo cosas peores.
5: Bueno, ahí tenés una historia.
7: Un amor especial River. Y bueno, Racing pagó.
8: Bueno, Racing pagó.
7: Racing pagó.
8: Bueno, pero ahí Racing que hizo. No, a River después. Primero te vas a otro lado.
5: Pero esto es como, viste, cuando vos tenés una novia, pero fue la ex de tu amigo.
8: Sí.
5: Y se va con tu amigo. Y hay una historia ahí.
8: Sí.
5: Hay una historia.
8: Sí, eso también. Pero bueno.
5: Che, este programa vuela, ¿eh?
8: Una y 20 ya casi.
5: Bastante bien. ¿Cuánta gente está escuchando, Plano? 535.000 personas porque es viernes. 535 mil personas escucharon el programa, porque viernes de ayer 602 y 605 mil en la segunda hora. Gracias, ¿eh? Y a los que lo escuchan 30 mil, que son exitosos y le hacen notas en la puerta del canal, les mandamos un abrazo. ¿Me presentás, Arévalo?
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5: Señor M.A., ¿cómo le va? ¿Cómo anda?
11: ¿Cómo andas, Gus? A ver, espera, pongo pausa. 578.000, te está subiendo el streaming, ¿eh?
5: 578. Bueno, con tranquilidad.
11: Y en un ratito llegamos a los 599.
5: Y ahora con la voz de Boca.
8: Claro, pues está.
5: Che, ayer presentaron la camiseta, rara, parecida a la que presentaron alguna vez, ¿no?
8: Rara.
5: ¿Una Nike era?
8: Sí, parecida un modelo.
11: No sé por qué no invitaron.
5: Ah, no te invitaron. A mí me invitaron, pero no pude ir.
8: A mí no pude ir, a mí también.
5: Me invitaron porque...
11: Yo creo que están digitando hace rato las invitaciones.
5: Ah, vos tendrías que ir porque sos un hombre del día a día de Boca, tenés que ir. A mí me invitaron, pero era a las 7 de la tarde, todas las 7 no se puede.
8: Claro, no puede.
5: La camiseta, bueno, es particular.
9: Con la historia de 1906.
11: Igual que claro. Se queden tranquilos, que digo lo mismo que hace 10 años cuando casi se firmó el contrato, ¿no? Es el mejor contrato de la historia de Boca. 10 millones de dólares por año, más regalías, lo firmó Adidas.
5: Lo que deben vender.
11: La directiva.
5: Lo que deben vender.
11: Y pese a que no te invitan, porque están digitados. Decimos lo mismo, no nos cambia la opinión. Bueno, y la camiseta es muy linda.
5: Lo que deben vender, porque yo voy a los shoppings. Acá o afuera, al exterior, y la camiseta de Boca y de River, lo que se debe vender. ¿La Argentina? Lo que se vendió la Argentina era impresionante.
11: Y la alternativa argentina es impresionante. La azul es hermosa, Gustavo.
5: Es más, yo quería comprarme la campera de Argentina, la campera blanca era hermosa.
8: Hermosa.
5: Sí. $120.
11: ¿Sabés cuál lo conseguí, Gus? ¿Sabés cuál lo conseguí? Que es muy linda también, la retro. De alguna manera emulando lo que fue aquel mundial del 94 con Diego, con Leo Rodríguez, con Batistuta, con el Cholo, con
5: Linda.
11: Esa retro que usó en este caso el plantel cuando salía.
5: La del 78 se vendió mucho también.
11: Sí, la no, impresionante. La verdad que
5: tiene Boca hoy tenemos de todo. Es un lindo viernes, porque es un buen plato. A veces no tenemos un buen plato el viernes.
11: Digo esto porque no me mencionaron, pero la frase es mía.
5: A ver.
11: General lo digo, el jugador juega donde quiere, pero no por imposición.
5: No, pero no lo dije porque lo decís vos, ¿eh? Yo escuché a otro. No, porque igual, ayer vi un informe que estabas vos.
11: Sí.
5: Estaba Marcelo Palacio, estaba yo, estaba Totti. Vi un informe de América, Sudamérica. Y más o menos todos opinábamos lo mismo ayer.
11: Sí, está claro. Ojalá que se resuelva para todos, porque es una situación fea. Yo decía esto, busque en general, el jugador elige cuando sale de un club o juega donde quiere, pero hay excepciones a la regla que son muy muy grandes. La excepción de
5: Messi. Pero pará. Hay una frase que vos decís que no está mal cuando el futbolista juega cuando quiere, cuando queda libre, o cuando está a 6 meses de quedar libre. Ahora, cuando vos tenés un contrato de 3 años, no jugás donde vos, o sea, jugás donde te pagan. Donde vos firmaste el contrato. Porque lo firmaste vos el contrato, no es que lo firmó otro. Si vos firmaste por 3 años.
11: Sí. No, además también hay que decir una cosa que es cierta. La mejor versión de Julián en su carrera, y no cuento Qatar 2022 porque él llegó de suplente y después la rompe toda, es el Atlético Madrid. Sin duda,
5: No, dice, pero no le gusta cómo juega Simeone. No,
8: pero más allá de eso, para ser ecuánime, sea Julián, que es un tipo fenomenal, o sea Pedro... tiene que ser la ley para
5: está
8: todos.
5: Está mal asesorado acá. Y te digo, hay que ver la película de Figo. Hay que mirar la película de Figo. Es extraordinaria.
8: Buenísimo.
5: Le paga el Real Madrid, Florentino Pérez, a Paolo Futre para que le queme la cabeza. Para que le diga al oído todo el tiempo que tenía que irse al Barcelona. Él no quería irse al Real Madrid. Del Barcelona al Real Madrid. No quería. Y hasta fueron. Ay, es extraordinaria la serie, ¿eh?
8: Sí, es buenísima, buena.
5: ¿Se van a la playa? ¿A dónde fue? ¿A Croacia o a Grecia?
8: No, a Grecia.
5: ¿A Grecia?
8: A Grecia.
5: Es increíble, lo están grabando en Grecia.
8: Está de noche todo blanco.
5: Sí, estaba la esposa, Figo, la hija en la playa y él estaba aturdido de vacaciones porque lo quería el Real Madrid. Y va Paolo Futre ahí y le dice: tenés que ir. ¿Por qué? Porque a Futre le habían dado un pedazo.
8: Claro.
5: Le habían dado un pedazo grande. Acá debe ser que a alguien también le dan un pedazo.
8: No, y quieren
5: convencer a Julián que vaya al Barcelona. Y bueno, no te van a dejar ir a Barcelona. Andate al Arsenal, andate al Paris Saint Germain, volví a River, andá al Manchester City, andá al Manchester United, donde vos quieras andá, pero al Barcelona no.
12: No, no, yo quiero solamente a Barcelona.
11: Y vos sabés, Gus, sabés que
5: andate dentro de 2 años. A ver, firmá, ¿cuánto tiene hasta?
8: 30.
5: 3 años. Claro. Te vas 3 años al Paris Saint Germain o al Arsenal. Y en 3 años cumplís tu sueño de ir a Barcelona. Si vas a ser libre ahí.
11: Bueno, lo que pasa es que ahí nadie invierte 130 millones de dólares por si el jugador dentro de 3 años se quiere ir a otro equipo, que además no sabés si son las condiciones iguales, porque no está ni el mismo presidente y por ahí no está ni el mismo entrenador. Y
7: bueno, esas son las vicisitudes que tenés, pero si no, todo lo que quieren los jugadores top se hace. Y está bien.
5: A Cerdeña fue de vacaciones Figo. Ustedes miren la cara de culo que tenía Figo. Esto no pasó nunca en la historia. Cuando se presenta en el Real Madrid, el tipo tiene la camiseta. Yo nunca lo vi, una cosa, es impresionante la serie. Porque el tipo presenta la camiseta del Real Madrid, que es el equipo más grande de la historia, y tiene cara de
7: traste. Estaba muy identificado, claro, me parece.
5: Porque la estaba pasando mal el tipo.
8: Claro, mirá vos hasta dónde pueden llegar,
7: ¿no? Ahora, después la relación con el Real Madrid fue extraordinaria de Figo, ¿eh?
5: Sí, pero nunca fue igual, ¿eh? Y bueno, nunca fue el mismo tipo, ¿eh?
7: ¿Vos decís?
5: No. Para el fútbol no es el mismo tipo.
7: Para el fútbol no, pero en la carrera.
5: Lo quiere el Real Madrid, pero la verdad, un traidor así no te gusta. Yo lo veo en un restaurante y cambio de mesa. Señor Arévalo.
11: Bueno, volviendo a Boca, Gustavo, les doy algunos títulos. El primero, por suerte, Tomás Aranda ya está en su casa, está en plena recuperación, tendrá todo el semestre. Yo ponía de ejemplo, Gus, para que lo tome, el hijo de Cholo Simeone sufrió una lesión muy parecida. En agosto del 2023, le dijeron entre 8 y 10 meses, a los 5 meses ya estaba compitiendo y a la postre después se metió en la selección argentina y jugó el Mundial, incluso una final. Esto quiere decir que hoy la estará pasando mal, pero que seguramente se va a recuperar y con el futuro que tiene Aranda va a volver a estar en los mejores.
5: Hoy vuelven a la cancha de Boca, vuelven a la Bombonera. Estaba mirando unas imágenes, no sé si se verán de ahora, que parece que está lindo el CEP. ¿Cuánto hace que no juegan a la Bombonera? ¿Un mes?
11: Y casi 40 días, Gus.
5: 40 días. Lindo ir a la Bombonera, qué sé yo, viste, volvés al barrio, volvés con tu entrada. En un día especial, porque han cambiado, han modificado algunas cosas. Y el equipo, dame el equipo y quiero ir a Lanús también. Lanús se juega mucho hoy, ¿eh?
7: Me parece.
11: Mirá, dirige Dóvalo 21-30. El equipo tentativo que nosotros tenemos es con Montero en el arco, con Gorosito. De Figal, Herrera y Dirolo juegan 2. Para mí, un titular y una alternativa. Puede ser Herrera con uno de los 2 que te dije. Por la izquierda, Blanco. Para mí, adentro de la cancha, Delgado, Ascacíbar. Belmonte o Rey Domenech, creo que si juega por paredes será Rey Domenech, porque lo ven el más parecido para jugar en esa posición de salida de 5. Velasco, Flores y Merentiel, Villa al banco.
5: Bueno, es una gran chance para Velasco. Lo compraron 10 palos, no funcionó el año pasado. Es tu momento, Velasquito. Dale para adelante, que entraste bien en los últimos partidos. Sí.
11: Y te doy un título más. No van a buscar refuerzos, más allá de que Boca va a hacer el pedido formal a la AFA para que le den ese plazo de 10 días por la lesión de Aranda, pero la idea es no buscar refuerzos en esa posición. Pero sí Boca, por lo menos del cuerpo técnico, tiene convencimiento que necesitan un central. Por lo que dijimos, Dilolo con pubalgia, Costa con pubalgia, Pellegrino desgarrado y además una lesión que te puede venir en cualquier momento. ¿En quién van a intentar hacer el esfuerzo? Bueno, en Nehuen Pérez.
5: Me gusta.
11: Nehuen Pérez da el ok para venir.
5: Sí, ok.
11: En el tendón de Aquiles el año pasado. Nehuen Pérez da el ok para venir, pero ahora Boca y Porto tienen que hablar de números.
5: Bueno, gracias Martín.
11: Abrazo, Gus.
5: Hasta luego.
12: Nehuen Pérez. El 23 de julio que no juega Boca en la Bombonera. Partido con O'Higgins por Sudamericana.
5: 23 de julio. ¿Cuánto pasó?
12: Todavía en el campeonato no jugó en su cancha.
8: 5 días.
5: En 5 días. Bueno, dame Lanús, ¿eh? ¿Lanús cómo va?
8: Con algunas
5: ¿cómo
8: dudas.
5: Vamos nosotros hoy?
8: Algunas dudas. Veremos si juega Cardoso, si juega Medina, si reaparece Canalio, sigue De Jesús en la defensa, Watson o Sepúlveda, y Alan Wilk o Valois en la delantera.
7: Difícil está Lanús, ¿eh?
8: Lozada, Guidara, Izquierdos, Canalio, De Jesús, Marcic, Cardoso, Medina, Peña, Biafore, Salvio, Watson o Sepúlveda, Aquino, Wilk, o Baloy.
5: Pero podemos, ¿eh? En la Bombonera.
7: No, tiene buen equipo. Sí se puede. Tiene buenos nombres.
12: ¿En el bar quién está?
5: ¿Nicola? ¿Cómo lo ves?
12: Difícil.
5: Dirige
8: Dóvalo.
5: Dóvalo dirige.
8: Y Delfino en el bar.
12: Podría dar.
8: ¿No te gusta?
12: Podría darse.
5: ¿Los línea? El Avar, ese tema. ¿Viste el gol de Instituto? El gol de Instituto y el gol de Ávalo. Decime la diferencia.
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8: Una y 28. Las líneas,
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20: 19:15 con Gimnasia de Mendoza.
21: Y después a la noche tenemos Racing.
20: En Mendoza con Independiente Rivadavia, 21:30.
21: ¿Todo eso el domingo?
20: Todo eso el domingo.
21: Extraordinario domingo.
20: Y ni me llamen, ¿eh? En el medio tenés Argentinos Aldo Civi, que juegan a las 5 de la tarde.
21: Ahora hay un problema grave, ¿eh?
20: A ver.
21: O grande. No sé si es grave.
20: Sí.
21: que el Rojo juega en Avellaneda y River en Banfield.
20: Sí.
21: Y van a ir 7.000 de River y van a ir 30.000 de Independiente.
20: Sí, partido con 4 horas de diferencia.
4: No, 4 horas de arranque a arranque.
20: Por eso.
4: Hay 2 horas de diferencia. River sale a las 5 de la tarde de la cancha de Banfield. Independiente juega 7:15. Debe saber la previa, sabe más que nosotros. La gente de Independiente se junta desde mediodía en parrillas de la calle Irigoyen. Nosotros no. Yo lo hablo de futbolero. Me parece que
21: claro,
4: no son 5 horas antes, son 3. Sí,
21: River termina a las 5 en Banfield.
20: Termina a las
21: 5 en Banfield.
20: Sí.
21: 5:30 pasa por Puente Porredón.
4: Si va por Puente Porredón, 5:30.
21: A la vuelta.
20: Sí. Sé que Matías Martínez tenía detalles del tema de...
21: Salvo que vaya por Camino Negro, porque no. Yo que conozco la zona, vos de Banfield, escuchá,
20: sí.
21: Para el hincha de River,
20: sí.
21: Vos de Banfield,
20: sí.
21: Vas por la Roque derecho,
20: sí.
21: Y te vas a Camino Negro.
20: Sí, exacto. Claro.
21: Y esquivás Pavón.
4: Y vas correcto. Hasta River.
21: Matías Pablo Martínez, ¿cómo le va?
14: Muy bien, Gus, un abrazo muy grande para todos. Bueno, le prometí esa información de Aprevide, que hoy me la pasan. Lo que le están diciendo Independiente, y ya lo acaba de comunicar también Independiente a través de un comunicado, la gente que vaya en micros o las peñas que suelen juntarse en Pavón ahí en el parrillón, tienen que estar de 15 a 17, es el horario para entrar al Libertadores de América. 17 horas, no puede quedar más nadie, no adentro del estadio, ¿no? Sino por lo menos en los alrededores,

0: profesional le aconsejó a Julián Álvarez que no vaya más a la práctica.
1: Ah, mira vos. Bueno, sí, claro. Bastante mejor. Bueno, digo, el tema sí. Es cómo se
0: parece
1: casa...
0: que va al Arsenal, ¿eh? Y hay solución.
1: Bueno,
0: parece que ojalá que vaya al Arsenal. Londres, vamos a verlo. Imagínate, tenemos a Julián en Arsenal, tenemos al Dibu y a Barco en Chelsea.
2: Sí. Barco allá.
0: Nos vamos a Londres.
3: Hablando, Gus, hablando del Dibu Martínez, Independiente agarra el 1.8% de mecanismo solidario.
0: Bien, ¿cuánta guita?
3: Cerca de 157.000 euros aproximadamente. Sí, sí. Lo formó de los 14 a los 18. Sí. El 1.8 le corresponde al rojo.
0: Faltan 10 fechas, Martínez, 10 fechas. Independiente, como River, define el 2027. Si va a la Libertadores, si va a la Sudamericana o no va a ningún lado. ¿Tienen ganas de ir a algún lado o no?
3: Sí, pero también tiene necesidades económicas, Gus. Sí, es imposible decir que no tiene ese cuello.
0: ¿Cómo tiene necesidades económicas con 150.000 socios? Mirá si tuvieran 30.000. ¿Qué hacen?
3: Porque porque Independiente nunca se decide a sanear lo económico. Los de Barajuste que hicieron con los 15 millones o 18 de Jola en algún momento, los 15 de BKCS, 8 de Bacari, se pagan en algún momento, ¿no? Y no es un club que ha vendido jugadores en muchos montos importantes. Fíjate que los montos que salen, 3 millones Hidalgo, 2 millones Barreto, no ha tenido grandes ventas Independiente. Tiene una grande, 6 millones de euros, que son...
0: Todo eso es muy cierto. Un desastre hicieron los anteriores. Ahora, en 4 años, buscaste a Barcia, a Kevin López. ¿Qué más compró Independiente?
3: No, de todo lo que compró tampoco ha rendido
0: Tolosa,
3: ninguna, eso está claro.
2: Y Gazares.
0: No, pero no sé si lo compró. Hablo de... una fortuna.
2: Bueno.
3: No, Massanti, 3 millones y medio.
0: Sí, la rompe Newell's.
2: Pero 3 millones y medio,
0: claro. Una locura, pero
2: la
0: cotización
2: es una locura.
0: ¿Cómo? ¿Martínez?
3: No, Avaldo, digo, ahora 3 millones de dólares que hay que pagar.
0: Y bueno, pero...
3: Eso
0: a veces te puede salir mal. Avaldo hizo 1000 goles, lo tenés que comprar.
2: Después hizo más goles.
0: Y bueno, lo tenés que comprar.
2: Es verdad, verdad.
3: Bueno,
0: porque si no es fácil de acá. Yo te digo, Avaldo, a mí no me gusta, le puse a Valde. Sí, porque un Valde en la cabeza, no le da nunca la pelota al compañero.
2: Era comprable.
0: Entonces... Te hace 10 goles, ¿qué haces? ¿Lo comprás? ¿Qué va a hacer?
3: Sí, acá el mejor negocio fue Loyola, sin lugar a dudas, un gran acierto, y lo Mónaco en principio, ¿no? Porque 3 millones
2: de
3: dólares...
2: igual, porque lo compró...
3: Sí, pero todavía no sabes si lo vas a vender en más, porque sigue así, sigue bajando.
0: Vamos, que me tengo que ir a River y a Racing.
3: Bueno, la noticia del día, Gus, ahora, yo te dije a principio de la semana que el viernes cerraba el mercado en Paraguay. En principio habíamos leído que Olimpia contrató un delantero venezolano, que ayer apareció Vélez, y hoy a esta hora Olimpia no solo llamó, sino que acelera y mucho para llevarse a Gabriel Ábalos.
0: Que se vaya una vez, porque si no es el 9 que te defiende la camiseta.
2: ¿Quién juega el domingo?
3: El domingo yo creo que quiere despedirse, va a estar, le quiere dejar plata Independiente, no se quiere ir libre, y por eso creo que, fíjate, San Lorenzo, con el chico Montenegro sacó $200.000 y ya lo vendió hace un mes acá. A 4 meses está sacando cerca de $1.000.000 por Gabriel Ábalos. Va a estar el domingo e Independiente ya está empezando a buscar 9. No quiere perder tiempo. Un nombre apuntado, creo que tiene mucho delantero Estudiante. Después hay que preguntarle a Bocita.
2: Tachelo.
3: ¿Por qué?
1: No se lo dejó ni
0: decir. No, aparte te noto con un entusiasmo con Gaich, que le dijo 2 veces que no es Independiente porque prefirió ir a otro lado. Y encima hizo goles en un solo partido de 30. Y te noto con un entusiasmo tipo a Chen.
3: No, entusiasmo no. Yo estoy dando la información que es el apuntado, pero tengo descartado, Dani.
2: Me lo acaban de descartar.
3: Bueno, yo no tengo esa información. Pero veremos.
0: Quizá cuando fueron a comer entre amigos, justo estaba el partido. ¿Cuándo hizo 3 goles Gaich?
1: Tres
0: goles en un partido.
1: Sí,
0: quizá ese partido vieron y dijeron, este es un fenómeno. Este jalan.
2: Tuve la posibilidad de comentar.
0: Pero no vieron el resto de los partidos, que no la toca.
2: Tuve el partido en Gimnasia y era tremendo cómo extrañaba a Carrillo, Estudiante.
0: Qué jugadores, Carrillo, ¿no?
2: Lo mal que jugó Gaich.
3: Ese es bueno, de verdad.
0: Qué jugadores, Carrillo.
1: Es un jugador.
0: Gracias, Martínez. Hay que mirar todos los partidos, no uno solo. Gracias.
3: El equipo.
0: A largo como Arévalo, sí.
3: Hoy probó todo mezclado. Mezclado el bueno de Jackson. Por
0: todo
3: eso
0: mezclado,
3: me
0: todo mezcludo. El bigotudo, el barbudo.
3: Por ahora. Vos también me la hacés larga también, Lopecito. En la formación, entonces.
0: No, pero me decís, tengo el equipo todo mezclado. Entonces no tenés el equipo.
3: Pará, hoy probó mezclado. Ayer a la tarde probó un 11 con 2 cambios. Godoy por Arias. Y se metió Gutiérrez por Pérez Cursi, que estuvo de 5 para los suplentes. No sé si no le gusta bien esa posición a Jackson. Rey en el arco, Godoy, Lo Mónaco, Arrayago, Zavala, la triple M, Millán, Marcone, Montiel, Gutiérrez, Ábalos. Para mí juega igual lo que sea transferido.

0: y Josías Palais.
1: Menos marca que la cara de Gentili. Gracias.
2: Con Central Córdoba hizo tres goles.
1: Con Central Córdoba hizo tres goles. Sí, y quizás ese partido vieron, se juntaron a comer, vieron ese partido, que es un fenómeno, fueron, tres goles hizo.
2: Fueron tres goles ya en el tramo final.
1: Habrán visto eso.
2: Vieron esos
1: justo
2: 10 minutos.
1: En la tele y dice, mirá, vamos a ver un poquito Estudiante. Tres goles de Gaich, es un fenómeno, vamos a comprarlo. 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
1: La producción, ¿puede entrar al estudio? Completa,
2: por favor.
1: Plano, Ertola, ah, no. Del Burgo. ¿Están los tres?
2: Sí, sí, están.
1: Ingresen, por favor. Robertito Yarroch juega River en la cancha de Banfield.
4: ¿Cómo andas, Gustavo?
1: Bien, deme un segundito, porque mañana es 29, día de ñoquis. Sí.
5: Los mejores, plano.
1: Y le voy a dar un kilo de ñoquis a Ertola.
5: Ese aplauso, chicos.
6: Muy bien, muchas gracias.
5: A la central.
1: Un kilo de ñoquis al señor Plano.
5: Que le agradezco a Sergio.
6: Qué grande la central, ¿eh?
1: Sí, y además le voy a dar.
5: Gracias, Sergio.
1: ¿Sabe qué le doy? Queso rallado.
5: Qué buenísimo. Qué buenísimo, ¿eh?
1: Para. Che, ¿y salsa?
5: La boloñesa.
1: Ertola,
6: no, tremendo.
1: Tienen un loco ustedes.
6: Es para hacer 5 kilos de ñoqui.
1: Pará, tengo más, Le voy a dar.
5: Yarroch.
1: Pará, le voy a dar a.
5: No, no, yo tengo que me
1: Toma.
5: Toma. Sergio, amigo, muy querido.
1: ¿Y vos también? ¿Y la salsa? ¿Y a quién le doy la salsa?
6: Claro, no, a Pato.
7: A Pato,
6: Claro, dale,
1: Pato. La salsa y el queso, toma. ¿Algo más querés? Listo.
5: Muy bien,
1: Sí, dale.
5: Sergio comparte tu club.
1: Tomá.
3: ¿En serio?
5: Sí, fanático.
1: Gnocchi para todos, Es el nuevo plan. Esto no es Cristina, Esto es Gustavo López. Gnocchi para todos, salsa.
5: Salsa
1: para vivir.
8: Para todos y todos están.
1: Acá tenemos queso.
5: ¿Va con queso?
1: ¿Quién dijo acá también?
6: Es una locura.
1: Atención.
6: No, mucho.
1: Vení, dale al operador.
5: ¿Cómo estás,
1: ¿Tu cumpleaños? Hola. Gnocchis.
5: López Noel.
1: Gnocchis para el operador. Gnocchis para el operador.
5: ¿Te puedo decir?
1: Con ahí salsa. Está. Tomá, con salsa. ¿Listo?
6: Gnocchi.
1: Gracias.
5: ¿Te puedo decir López Noel?
6: Gnocchi.
1: La verdad que algún día podrían.
6: En la tábola.
7: Gnocchi Noel, muy bien,
1: Sí, la suerte que viniste, que trajiste ahora en este momento.
6: Muy bien.
5: Acá se la Ramos,
1: Sí, ahora un rato. Me voy con Robertito Yar, que juega River.
4: Gustavo, ¿cómo te va? Bueno, el templo principal, primero voy a decir esto, acaba de rescindir su contrato el ecuatoriano Kendry Páez, con lo cual se va otro de los jugadores marginados en River. Pero el título principal tiene que ver con Leonardo Poncio, porque hoy dirigió su segundo entrenamiento, el domingo debutará como entrenador, Gustavo, y es un interinato, pero atención, que si River empieza a sacar buenos resultados y él se siente cómodo en la función, no hay que descartar que se estire mucho el trabajo de Poncio como técnico de River, más allá de que estaba en la Secretaría Técnica del club, Gustavo.
1: Bueno, veremos cómo funciona, ¿no? Por supuesto, estos son resultados. Le tienen fe a Poncio, un hombre de una gran espalda. Veremos cómo anda el equipo. ¿Qué equipo pone, sabés?
4: Mirá, tiene que... está en duda la presencia de Martínez Cuarta. ¿Por qué? Porque creen que terminó muy aturdido mentalmente el partido de la semana contra Independiente Santa Fe. Hay posibilidades de que regrese Lautaro Rivero en su lugar. Se va a parecer y mucho el equipo, Gustavo, al que jugó y quedó eliminado en la Sudamericana. Es decir, con Beltrán, con Montiel, Otamendi, Martínez Cuarta o Rivero y Marcos Acuña. En el medio el Chico Andrada, con Aníbal Moreno, con Thiago Almada. Veremos si va Freitas o si lo vuelve a poner ahí en la mitad de la cancha a Tomás Galván. Uh-huh. Ángel Correa y Driussi es el probable de River para jugar en la cancha del Taladro.
1: Gracias, Yarroch.
4: Un abrazo, hasta luego.
1: El libro de pases en Europa termina el lunes, martes, ¿no?
6: El lunes, algunas ligas el lunes.
1: Por eso todo se hace rápido, ¿viste?
6: A las 20 y otras a la medianoche.
1: Parece que Enzo va al City.
6: Claro.
1: Que ya Dibu va al Chelsea. Que Julián puede ir al Arsenal. Hay que ir a Inglaterra, ¿eh? A ver a los argentinos.
6: Sí, sí.
1: Che, ¿cómo se llama el hombre de gráfica?
9: Federico.
1: Federico
6: también.
1: A Federico también le damos.
5: Pero no come mucho.
1: Gnocchi con queso.
5: No es de comer mucho, Federico.
1: Gnocchi con queso.
6: Muy bien. Saludamos en su cumpleaños al locutor de nuestro país, a Pablo Navarro.
5: Oh, hoy cumpleaños.
6: Pablo así que
5: el noruego.
6: Ahí está, el saludo para Navarro, que por la noche va a estar con todos nosotros.
5: ¿Cómo están los virginianos?
6: Bueno, tremendo.
1: Che, escucha, y además tenemos. ¿Más? Además tenemos. Vainillas de pozo.
5: Ese aplauso, chicos.
1: Vainillas de pozo.
3: Impecable.
1: Varilla de pozo.
2: Muy bien, muy bien. Gracias.
1: Varilla de pozo. Dos pibes, dice.
2: Para el postre.
1: Para el postre, ¿no? Dos pibes, pozo. Varilla de pozo.
2: No, de todo.
1: Lo usan, vos sos un.
5: López Noel.
2: Hay que venir. Como Martínez que no viene.
1: Caes justo, ¿eh?
5: López Noel.
2: Qué suerte que tiene Lausanne, ¿eh?
1: Qué locura, ¿eh? Cayó para hablar de Racing qué y barra, se llevó todo.
2: Aparecieron todo.
1: Che, le sacamos una fecha a Maravilla Martínez jugando con Independiente Mendoza.
2: Ahí está.
1: Sí. Qué lindo para ver a los mendocinos que haga dos goles Maravilla, que tengan el partido, claro, que no, le quite el campeonato, ¿no?
2: Y sí.
1: ¿Todo esto por qué? Porque pidió.
5: Milito.
1: El otro día fui a Rodó, a un aire acondicionado, a comprar. Y estaba pidiendo rebaja a Milito.
2: Y bueno, hay que pedir. Porque acá no, pedí que te dan todo, ¿eh?
7: En la facilidad.
5: No, no a todos.
1: Che, pero escúchame, un día pidió ir a Jujuy. Fue. Después dijo, no, ya no, no me putean, quiero ir a Varela. Vino a Varela.
2: Lo suspendió.
1: Quiero que le saquen la sanción a Rojo, se la sacaron.
2: Sí.
1: A Costa, se la sacaron. A Maravilla, ahora. Bien.
2: Bien.
1: Bueno,
2: por eso. Se ve que se amigó con la AFA.
1: Bien.
2: Seguramente va a jugar de titular, por supuesto, Maravilla. Y la duda es Marcos Rojo. ¿Por qué? Porque viene jugando todos los partidos, estaba con alguna molestia en el inicio de la semana y lo van a evaluar. Hoy es duda. Si no juega él, juega Gonzalo Escudero, el que te gusta a vos.
1: ¿Qué tiene? ¿Pero qué tiene Racing para jugar en la semana? ¿Algo?
2: No.
1: Y debería jugar, ojo.
2: Y bueno, lo
1: si
2: que
1: después
2: pasa
1: tiene una semana libre.
2: El tema es que si lo ven que llega con lo justo, capaz que se lesiona seguro.
1: Bueno, bueno, eso puede ser.
2: Y ahí
1: pero ya los días se agarraba, ¿viste? Atrás.
2: Ahí ya lo perdés, bueno, por eso.
1: Che, ¿no? Que me gustó
2: como. Valor, hoy es viernes el partido del domingo.
1: Metió un par de cambios de frente.
2: Está muy bien, Rojo.
1: Sí, metió un par de cambios de frente.
2: Aparte,
1: un tipo que tiene
2: líder
1: clase.
2: En la defensa, no es el capitán, pero es el subcapitán. Está teniendo buenos rendimientos y es muy valorado en el grupo.
5: La pelota para el penal fue decidido a patear el penal.
2: Va a jugar Espino por el lesionado Nacho Rodríguez.
1: Sí.
2: Y la vuelta de Maravilla, por supuesto, lo más importante.
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1: Una. ¿Cómo?
5: Un UM, importantísimo.
1: ¿9?
5: El alta le dieron.
7: ¿Le dieron el alta?
1: Ahí está. Yerba mala nunca muere. No, 1:52.
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0: Nos tenemos que ir, un minuto y medio falta. Huracán.
1: Sí, está cerca de sumar el tercer refuerzo. Se fue Babino a Uruguay, le liberó el cupo. Bruno Bartichotto, que no tiene lugar en Talleres, lo va a ir a buscar Huracán. Está cerca. Mirá. A mí lo que me cuentan que restan detalles para que sea jugador de Globo. Recordemos que el padre jugó en Huracán, Marcelo Bartichotto.
0: Claro, no funcionó en Talleres.
1: Sí. Tuvo también una...
0: Tenía mucha competencia.
1: Sí.
0: Tenía mucha competencia.
1: Ahora no juega. Esperemos que Huracán pida lo mismo que le dieron a Racing.
0: A ver.
1: Porque si a Maravilla Martínez le bajaron
0: Correcto.
1: Una fecha, a Caicedo le tendrían que bajar una fecha y volver la fecha que viene.
0: De hecho, le dieron muchas fechas. Tres.
1: Claro.
0: Y a Gay, a Gil dos.
1: Claro.
0: A la cobra.
1: Sí. Cumplió una, ahora cumple dos el sábado con Estudiantes.
0: Llama a Milito, a ver cómo hace.
1: Dale, Milito lo puede solucionar. Galíndez, Blondel, Nervo, Palacio, Ibáñez, Mora, Fernández, Cedrés, Bizán, Cortés y Puceto, los 11 para jugar mañana.
0: Dame Vélez.
2: Juega Vélez mañana, Gustavo. Sigue en la búsqueda del 9. Ayer te decía, Gabriel Ábalos el apuntado. En Vélez dicen que con un millón en la deuda lo sacan. Hay que ver si presenta la oferta. Todavía no lo hizo. Y aparecen dos nombres en carpeta. Juan Ignacio Ramírez, el Colo Ramírez de Newell's. A mí me dicen difícil. Todavía no hubo ningún llamado. Y aparece otro más. ¿Quién? Ronaldo Martínez.
0: Está mal también.
2: El 9 de Talleres de Córdoba que... Perdió terreno en el último lugar, en el último tiempo.
3: A Ronaldo Martínez lo llevo.
0: Lo tengo a Fava con San Lorenzo de Almagro. Dani juega el lunes con el Instituto, con el Real Instituto en el Bernabéu.
4: Muy bien, López, querido. Hoy ya se hizo presente en la Ciudad Deportiva Facundo Farías. El tema del contrato, bueno, se sabe, San Lorenzo tiene esos bolonquis de inhibiciones y demás. Por eso está viendo cómo lo soluciona antes de poder firmarlo. Pero lo importante es que hoy ya estuvo Facundo Farías en la Ciudad Deportiva. Con relación al equipo, un cambio, Ábrego por Reali. Y ayer se dio a conocer a través de San Lorenzo, lo hizo oficial, que no hubo acuerdo de pago con Piatti. Piatti, escuchen bien, que jugó 10 partidos en el 2020, 10 partidos en su segunda etapa en San Lorenzo, le reclama $4.400.000 a San Lorenzo. San Lorenzo le propuso un acuerdo de pago, el jugador dijo que no, y hay una nueva instancia que será el 24 de septiembre.
0: Qué locura. Sí, yo veía la cita ayer y...
4: algo que te indigne más a vos, hoy por hoy, San Lorenzo mensualmente le paga $80.000 por mes a Menossi, $55.000 por mes a Colochini, acuerdo de pago con los hermanos Romero, Gonzalo Rodríguez, y así la lista es larguísima.
0: Qué locura.
3: ¿Ves lo que es el lastre, Gustavo?
0: Claro, por eso están mal los clubes, ¿no?
3: ¿Ves lo que es el lastre?
0: No puede salir nunca. Gracias, Fava. Me voy con vos a La Plata. Qué grande estudiante si juega Gimnasia de visitante.
5: Lopecito, gran abrazo para todos. Algún día deberían investigar, ¿no?, la carrera de Piatti. Se fue con quilombo de todos los clubes. Libre de Chacarita, libre de Gimnasia. Libre de Gimnasia. Lo está arruinando a San Lorenzo. Se fue en conflicto con Independiente. Después quería dar nota porque quería hacer propaganda de la MLS, de Canadá, pero arruinó a todos los clubes donde estuvo el bueno de Nachito Piatti. Bueno, vamos con Estudiantes. Qué mal que está el robot, ¿eh? Ayer dejó de ser creíble el robot. Está usando pilas para mí vencidas.
0: No sulfatado. Te voy a decir una cosa. No es por defenderlo al robot, pero ayer él no cobra la falta. Lo llama al VAR y le dice, vení a ver qué falta.
5: Sí.
0: A ver, si lo llaman con barracas y hay un empujón, el tipo lo cobra.
5: Seamos buenos, López. Echenique estaba pidiendo para mí el delivery o estaba en la misma peluquería que Coco Ramón.
0: La más polémica para mí es el gol de Barracas.
3: El gol de la mano de Briasco.
0: Sí.
5: Es mano de Briasco. Claro.
0: Para mí le dan la mano. Ese debió anularlo. El otro...
5: La infracción de Núñez creo que era de cuando inauguró en el Estadio de Defensa y Justicia, creo.
0: ¿Tiene algún argumento para cobrar la falta?
5: Pero es una máquina el equipo del Cacique, Carrillo, el mejor 9 del fútbol argentino hace rato,
0: se lo dijo
5: a cualquiera. y Baltasar Rodríguez parece Patricio Hernández, ¿eh?
0: Sí, le tiraron la camiseta. Todos los partidos. Y Tobio Burgo me encanta.
5: Un abrazo. Exactamente, Patricio, ¿no? Está muy bien el pibe Maravilla. Va con Palermo, con Platense, va con Corinthians, la ida en La Plata y se cierra en San Pablo. Y el 26 de septiembre con La Fresca en Santiago del Estero, jugamos contra Carra. Va a ver si quiere Carra, capaz que Di María o la esposa no quiere. Ahora vio que opinan toda la familia. Julián Álvarez no quiere ir a dársela porque dice que la familia no se adapta. Muchachos, vayan a laburar, que el que juega es el pibe. ¿Qué tiene que opinar ustedes?
0: Marcelo, ya es tu horario este. No sé si nos.
5: Un abrazo.
0: No sé si controla. Gracias.
2: Mucha violencia.
0: ¿Nos vamos, García?
2: Sí, nos vamos. Juega Chacarita esta noche.
0: Ya hemos estado Pancho Pulsi hoy.
2: En Primera Nacional juega en Salta a las 22 con Gimnasia y Tiro.
0: Mamá.
2: Y de Europa, lo más importante en España, Racing de Santander, Elche, a la vez Villarreal. En Alemania arranca el campeonato, Bayern Múnich, Stuttgart, Lille, París Saint Germain en Francia, Crystal Palace, Manchester City en Inglaterra.
0: Me voy a ver los Leones a las 3, ¿no?
2: A las 3 y media.
0: Sí, me voy.
2: 3 y media, Alemania, Argentina. Estoy
3: cansado, ¿no?
0: Y viernes, querido.
6: No, compré unas vitaminas.
0: Sánchez.
6: Que me produce lo contrario.
0: Ah, mira.
3: La cansancio.
0: Te arruinan. Son como vitaminas que te apagan.
6: No puedo creer, vitamina
0: que te apagan.
2: Es como dormir en más horas de lo que uno está acostumbrado. Se levanta más cansado.
6: Bueno, eso tenemos dos.
2: Eso lo experimentamos con Gentili.
3: Sí. ¿Por qué me metes a mí? Me levanto
0: temprano. Che, qué bien salió el programa sin Gentili esta semana, ¿no? Todos me están felicitando.
2: Hay repercusiones, sí.
6: Faltaría algo para que esté completo. Bien.
2: Ya me falta poquito.
0: Vino Lausanne, habla de Racing 5 minutos y se llevó ñoquis, salsa.
2: No.
0: Vainilla.
2: Trajeron el carrito.
6: Ahora caigo porque llegó y dice: nadie tiene una bolsita. Claro. Quería canotar los ñoquis.
2: La
3: salsa, el.
0: Una vergüenza. Vino las 5 minutos de Racing. Dos palabras habló de Maravilla Martínez, le sacó la sanción. Y se llevó mercadería por 500 mil pesos.
6: Pero ahora entiendo por qué gana tanto Martín Fierros esta radio. Tiene tipos como yo. Cuando leí entre fecha Maravilla Martínez, fui el único que dije, pero ¿cómo le van a dar tres fechas? Que no fue un codazo que le bajó los dientes. No,
0: pero
6: que
0: ¿por qué no le dan? Pero Marcelo, ¿por qué no le dan una y listo? En vez de darle tres y después una.
6: No, ponele que se coma dos.
0: Pero escúchame, yo no te pongo, no sé, una nota, 7. No, esperá, te lo voy a discutir. Ah, bueno, dale 5. U 8.
2: Claro.
0: Poneme la que va y listo. Si no, discutimos todo el tiempo.
6: Yo te voy a explicar por qué es eso.
0: Porque ahora para que le debas un favor.
6: Para que Milito ahora, cuando lo vas a acudir al AFA.
0: Para que le debas un favor.
6: Dice, claro, Lito tenía. Es más vieja. Eso me lo hacía mi papá y mi mamá. El policía bueno y el policía malo.
0: Che, Marcelo, qué lindo viernes tenemos, ¿no? Porque la verdad es que el partido de Unión Sarmiento es buen partido. A las 7.
6: Bueno, Sarmiento, si gana hoy, va al Mundial de Clubes.
0: Sí.
6: ¿No? En representación de Argentina.
0: Sí,
6: y Gimnasia Mendoza, claro, el local.
0: Ojo con el Mundial de Clubes, que, por ejemplo, Estudiantes está muy bien posicionado.
6: Sí.
0: Hoy Racing está en un buen ranking, pero si no juega Libertadores el año que viene.
2: Es el tema.
0: Es brava. Uh-huh. Así que debería ser un objetivo el Mundial de Clubes, che. Qué lindo ir al Mundial de Clubes.
6: Yo te iba a explicar una
0: con
6: cosa.
0: Con tu gente.
6: A Lópezito. Las comisiones directivas, aparte de tener un periodista deportivo.
0: Sí.
6: Como asesor, pues si no, no se llevarían los
0: tienen cuadros. Algunos, ¿eh?
6: Bueno, pero hay que ponerlo.
0: No, claro,
6: se ve que no le dan mucha bola. Vos tenés que tener un periodista deportivo y tenés que tener en la comisión directiva algunos que se dediquen a las bochas, otro al fútbol, otro, y otro a estos temas. Por ejemplo, nos reunimos, che, bueno, aparentemente el técnico va a ir con suplentes contra. Entonces sale de la comisión y dice, ¿cómo con suplentes?
0: Claro,
6: y no. Sí, porque estamos bien en la. No. ¿Y el Mundial de Clubes?
0: Claro.
6: Están en bola.
3: Yo coincido en eso.
6: Están en bola.
3: Coincido.
6: O sea, sí, claro. Porque vos tenés que tener un tipo que piense. A ver, ¿viste cuando yo te digo?
0: No, y juegan al grande T con los refuerzos. Al grande T juegan. Che, ¿este qué te parece? No sé, y puede hacer algún gol.
6: Entonces vos tenés que tener, acá en la radio, tenés que tener un tipo que esté en el cotidiano. Y otro que dice, che,
2: pensar a largo plazo.
6: Pensar en los productores.
0: No.
6: Tengo un producto que dice, queremos buscar grandes notas. Claro. El quilombo de todos los días, claro, te lleva a que. Claro, bueno, claro. Pero si vos tenés uno que dice, no, bueno, ya está, en 15 días habla Mascherano.
3: Está igual.
6: Bueno, yo sé que.
0: Pero tenés que tener claro, Marcelo, también, cuáles son los objetivos. ¿Hacia dónde apuntás? ¿El objetivo tuyo cuál es?
3: Y además están las urgencias.
6: Bueno, cuento o no cuento, cuento.
0: Sí. No, ¿ahora?
6: Yo sé que el señor está enamorado de una dupla técnica, de unos técnicos llamados Guillermo y Gustavo Barroche.
3: Me encantaría que dirijan un
6: ¿por
3: club.
6: ¿Por qué? Sí.
3: Han adoptado.
6: La selección va muy bien, usted como me comentaba el otro día. Pero, viste, porque acá se piensa que estamos tomando.
0: Pasada de Palermo.
6: Estamos en PH acá, que sí, todos contamos todo. No, de Guillermo y de Gustavo.
3: Eso fue en PH.
6: Sí, porque.
3: Y dijo que dio la tabla, ¿no?
6: Que un 9, sí o sí.
0: Ahora.
6: No, siempre más o menos quisieron. No, bueno,
0: un 9, sí o sí, ¿por qué?
6: Porque ellos ven que en la tabla general, sin el 9, por ahí. O sea, se va a clasificar, se va a clasificar. En la Copa Argentina la va a pelear con Boca, la va a pelear con Boca. Pero en la general la tienen como objetivo. Por eso, López, vos tendrías que ser parte del cuerpo de.
3: No, quedan 10 fechas.
6: Sería el cuarto estado.
0: ¿Cuánto hace que habló de esto?
6: Claro. Pará. Entonces yo dije, tenemos que traer un Novoa para no caernos de la. Está tercero. En un momento tuvo segundo.
3: Está un partido. Entonces, pero...
6: Está bien.
3: Tres puntos.
6: Está bien.
0: Pero si vos.
6: O con pibe la vas peleando en el.
3: Yo coincido, coincido lo
6: que decís. Entonces, ya que se fijaron, que si no meten un 9 que per se haga goles, o sea, no que porque el equipo juega bárbaro, papá,
0: te hace gol. Marcelo, vos tenés que hacer esta ecuación. Si vos llevas a Ábalos, que te cuesta $1 millón,
6: sí,
0: y te da goles y te clasifica a la Libertadores, ¿se pagó solo?
6: Sí, exacto. Claro, porque te dan 3, 4.
3: ¿Cuánto te dan? Siempre lo decís. ¿Por participar?
0: 6 palos.
3: Claro, lo pagó solo.
0: ¿Sí? Marcelo, me voy a ver a los Leones.
6: ¿Cómo? ¿Por qué se te reía? No, hay gesto de la gerencia.
2: Cacha dice, se va al zoológico, dice.
6: ¿Sabés qué quiere levantar? ¿Por qué no si levanta Facundo Pastore y lo transmitimos? Claro, mirá qué bien.
0: Las Leonas fueron a la final. Si ganan los Leones, van a la final.
3: Difícil el partido de los Leones.
0: Ahora te entusiasmaste.
6: También sabes, hockey.
0: No, te entusiasmaste.
3: Es como el fútbol.
0: ¿Querés que te mande una foto ahora viendo los Leones?
3: Todo lo que sea táctico. Como el fútbol, pero se cae. Claro, todo lo que sea táctico.
6: Un palo se
3: sacude. Cuatro, cerrar espacios, es todo.
2: Claro.
3: Sé todo.
0: Marcelo, quiero ver a Copa Davis. Me gusta Tirante. ¿Qué hago Tirante?
2: Sí.
0: Un día dije, me encanta Tirante, y después le ganó Djokovic.
6: Sí. Bueno,
0: ya tengo los refuerzos de Estudiantes, las formaciones de hoy, de todo,
2: Muy bien.
0: Che, ¿se va al Arsenal, Julián?
6: ¿Lo último que tenés es eso?
0: Se va Dibu al Chelsea.
6: Ya está eso.
0: Enzo Pérez al City.
3: Enzo Fernández.
0: Es para ir a Londres, ¿eh? A verlos a todos.
6: Sí.
0: No, mira, creo que Lolo me quiere mandar. Y Cantenis.
6: Pero sí.
0: Porque se me da que buena oportunidad para el comentarista del Mundial.
6: Sí, claro.
0: Ir a ver el debut de estos mundialistas.
6: Pero mire lo que dice Lolo.
0: ¿Qué?
6: Que él consigue que vayas. No te aseguro un boleto de regreso. Se va López.
0: Y llega Palacios.
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0: Antes de saludar, decir buenas tardes, muchas gracias a mi producción que me hizo el té que le pedí hace 45 minutos. Realmente muy, pero muy rico.
1: Pero no tiene ningún té ahí.
0: Pensé. No. Lo quiero hacer quedar bien, sí. Me gusta arrancar tirando tíos. Sí. Si tiene un poquito de limón, díganle a Mecha que ponga un poquito de limón, así.
2: Había miel por ahí, si querés.
0: No, miel no.
1: ¿Es qué dijo? Limón.
0: Me di cuenta que voy a hacer una confesión. Estoy grande.
3: No, ¿en serio?
0: Estoy grande.
3: ¿Por qué?
0: Estoy grande. Porque no me da el cuerpo. No me da el cuerpo para bancarme. Ayer salí, me acosté 7 y pico de la mañana.
1: No pasa eso.
3: 7 y pico de la mañana.
0: Ah, alta joda. No, me levanté 7 y pico de la mañana. Focalícense que la última vez que el boludo de... se armó un escándalo. Escuchame una cosa. Si no pasa, ¿qué querés hacer? ¿Ordenar el tránsito, Coco?
4: No, era porque si se bajó Pepe, era para avisarle a Pepe que tiene que correr.
1: Ahí está Pepe. La camioneta ocupa media calle, bueno, media cuadra.
3: Bueno,
1: de Pepe,
3: pero escuchame una cosa.
1: Tiene que pasar un camión.
3: Te fuiste de joda.
0: Gracias,
3: vos,
0: chicos,
3: ayer.
0: Gracias, chicos. Sí, y hoy también tengo. No. Hoy tengo un cumpleaños en un bar de Palermo.
3: Y no estás contento con la idea.
0: No, sí, sí, estoy contento, ¿cómo que no? Lo que me di cuenta es que no me da el cuero. No me da el cuero.
3: Y hoy metes siesta antes de ir.
0: ¿O no llegas? No, termino 20:30 y la convocatoria es 21 horas.
3: ¿Y acá la OFI?
1: La Naofi.
3: La Naofi.
0: No, porque tengo reunión a las 4 y cuarto.
3: ¿Quién te puso una reunión?
0: Una reunión amistosa.
1: Yo siempre admiré algo tuyo.
0: ¿Qué es? Que
1: vos podés contar que en un fin de semana fuiste un cumpleaños un viernes, que después fuiste el sábado, que después tuviste un evento el domingo.
0: Sí.
1: Y a veces te va a pasar el...
0: Le cuento.
3: Factura.
0: Jueves tuve cumpleaños de mi amigo Alan, que no es Alan Gordón.
3: No, es Pipa.
0: Hoy trabajé. Vengo acá. Yo creo que habría que hacer una previa de las 6 de la tarde de la cancha.
2: La cancha de Boca.
0: Vuelve Boca a su cancha. Bueno, 8:30
3: de Boca.
0: Bueno, pará. Hoy tengo cumpleaños también.
3: ¿De quién? Podremos saber.
0: No.
3: Ah, no lo quiero revelar.
0: No, porque no sé si, el marido quiere contarlo.
3: Ah, ok. No, entonces no.
0: Mañana tengo que estar en Pilar a las 10 de la mañana.
1: No, eso ya está. Ya es de
3: todo. Dale, pero vos también te metes.
0: Después le dije a Lucía que pienso encerrarme en casa y quedarme todo el
3: hibernar.
0: Porque después tengo una cena.
1: ¿Otra? Vos también.
0: Sábado a la noche.
2: Ya no sabés si que no.
0: Domingo a la mañana me tengo que hacer cargo de mis hijas, versión padre. Me tengo que hacer cargo. Mi esposa juega a pádel.
1: Bueno, pero eso te quedas en tu casa.
0: Después trabajo en Teis Sport. ¿A qué hora juega River?
4: 3. A las 3 de la tarde. Este caramelito.
0: 17 a 19.
4: Ese caramelito.
0: Venía volando. Tac, un tarascón ahí.
4: Ese caramelito.
0: Muy bien, perfecto. O sea que el lunes no sé.
4: Schauer.
0: Me parece que me voy a tomar el lunes, no voy a venir.
3: No iba a venir.
0: Pero bueno.
4: ¿Dices por Chihuahua?
0: Dos horitas. Chihuahua, sí, señor. Pero muy contento de tener trabajo realmente, pero me di cuenta que empezaste a...
1: Por lo menos dos cenas que están de más en ese fin de semana.
0: Sí, claro.
1: Por lo menos.
0: Cuando vos te reunís con los abogados.
1: Fines espurios.
0: Empieza con la caja de mejor, entonces.
4: Los fiscales.
3: Él no dice que está cansado. Claro. Él, Muzzarella,
0: sabemos que te mudaste. Sabemos que te mudaste, que compraste auto.
1: No, eso no se hace.
0: Mirá
1: sin
0: que
1: detalles. Llegó Pepe.
3: Mi nombre.
0: El otro día,
1: métete
0: Pepe. Las pelotas. El otro día. Te ensuciaste, Pepe.
3: ¿Qué te pasó?
2: Manchado.
4: Ahora después lo lavo.
0: Todo por YouTube, todo se ve.
3: Todo,
0: no,
3: sí.
0: No, pero es como, aquí,
3: no. Pero
0: pegate una polladita donde eso ahí.
2: ¿Eh? Chocolate.
0: Eso está, es como que. No, para mí quisiste. Quisiste bajar, te corriste, ese tipo de cosas.
3: Sí.
0: Yo tengo grandes problemas en mi vida porque si el auto lo pongo muy adelante, no se puede abrir la puerta de entrada a mi casa. Y si lo pongo muy atrás. Me mancho con la campera, la zapata.
4: Compro una casa más.
0: Y me doy cuenta. Sí. Necesito un crédito. Señores, a ver, algún banco quiere auspiciar este segmento. El gordo diga: qué buen crédito este banco.
3: Qué
0: estas cosas.
4: Los créditos.
0: Bueno, ¿todo bien, Pepito?
4: Sí, todo bien.
0: Me pasé. No te creí que estabas enfermo. Ajá. Y lo llamé a Arevalo y le pregunté si había sido todos los días de la semana.
4: Hoy lo viernes.
0: Sí, ya sé que negociaste. Bueno, eso no está claro para nosotros.
3: Negotiation. Officially concluded.
2: Lo viste bien.
0: Cara como si hubiera madrugado.
4: Me levanté temprano. Fui a llevar la vianda al del medio.
0: Sí.
4: Pádel.
2: ¿Qué le hiciste?
0: ¿Solucionaste los inconvenientes con tus ex que venían más otro día lo mandaste a la concha de su madre?
5: Más o menos, sí. Todo tarasca.
0: Sí, está bien. Así, ¿vas a pagar las expensas también?
5: Más o menos, puede ser.
0: ¿Por qué no haces una cosa como Farías, que pasó de estudiante a San Lorenzo y se hace cargo de medio? O sea, pagás media expensa.
5: Claro.
0: Estás por meter un bostezo, ¿no?
5: Estoy un poco cansado.
0: Estás por meter un bostezo.
1: Creo, no recuerdo un día de haber estado acá que llegue Pepe y no diga que estaba cansado. Siempre llega y está cansado, no puedo. Siempre.
5: No,
0: lo que no
5: siempre
0: te deja decir Pazman a la mañana, no intente decir.
5: Si no estás a la mañana, no acá. Te que te escucha.
1: Sí, escribí bastante seguido.
5: Hoy lo escuché a Pazman y le defendí un poquito a Julián. Porque no lo están matando todo, viejo. Pan.
0: Pero yo lloré con el tema Julián Álvarez. Hoy me pude llorar.
5: ¿Por qué? Contanos.
0: Porque hay un relator cordobés, Barzola, que a mí me emociona mucho. Lo hace bien. Es un fenómeno. Pero tiene una hijita.
5: Ajá.
0: Chiquitita. Y le escribió.
5: Una cartita.
0: Prendió una cámara y le habló a Julián Álvarez.
5: Por este tema.
0: ¿Tienen ganas de llorigear? ¿Vos queremos
5: llorar? Catalán no tiene corazón.
0: Bueno, ¿sí? ¿Por qué eso me emocionó? Porque nuestras hijas y nuestros hijos se han enamorado de Julián Álvarez.
1: Claro.
5: Sin máscara de nene.
0: Y le habla de la sonrisa. Entonces, escucha lo que la hija de Barzola, el relator cordobés, le grabó para Julián Álvarez. Escucha.
6: ¿Y Julián? ¿Dónde queda esa sonrisa? ¿Qué pasa que yo no te vemos tan feliz como antes? Y esa araña que los chicos amamos, ¿dónde está? Y esas ganas de vivir, jugar, ser feliz, yo sé que te debe doler. Pero cuando tengas ganas de llorar o estar triste, pone tu cara cerca de los labios de tu hijito. Él te va a curar. Y pedirle a la Emi que te abrace bien fuerte. Las mujeres sabemos cómo hacerlo bien. Y si esos que aplauden cuando un toro se desangra te vuelven a maltratar, la Argentina se va a parar al lado tuyo. Y yo voy a estar ahí y le voy a decir: si lo tocan a Julián, se están metiendo con el recreo y la merienda de todos los niños. Eso no lo vamos a permitir. Así que acordate, Julián, acá estamos con vos. Y si la siguen, hacé la valija, agarré a tu familia y en la escuelita que juega mi hermano hay lugar para un campeón del mundo. Ya vas a ver que todo pasa, Julián. Aguantá, que nosotros estamos con vos para que no te lastimen más. Y no te olvides, sos mucho más lindo cuando te reís. ¡Sale, levanté la cabeza, Julián! Teolcalchín es un pueblo de 47 millones. Y todos te queremos ver brillar. Sonrisita, Julián. Te queremos un montón.
5: No lloró. Candalás no lloró.
1: Muy emocionado.
0: No,
1: muy
0: lindo, si él se dedica a perdonar presos.
5: ¿Quién sabe?
0: Tiene una semanita. Tiene una semanita Candalás.
4: Probable. Lleva el asado para los presos.
0: Sí, lleva el asado para los presos.
5: Probablemente Julián debe haber cometido algún error en todo este proceso, claramente. Pero no se olviden que también, porque dice, no, porque el contrato, muchos se ponen muy del lado Candalás.
1: Legalistas
5: y del derecho. Pero también es cierto que cuando un dirigente no te fuma, no le gustó cómo jugaste, te mandan un container, te rescinden el contrato, te dejan sin jugar.
1: Te cuelgan,
5: no te pagan. En Europa son más de pagar que acá.
4: te hacen dejar.
5: Pero te mandan a préstamo y no te dan mucha opción. Realmente te cuelgan cruelmente. Entonces, cuando uno... obviamente que hay un contrato firmado y un montón de situaciones que... Le juegan en contra a Julián. Pero tampoco hay algunos que lo criminalizan. Dicen, no, es una barbaridad. También él no está cómodo. Y bueno, es una manera, una negociación. Evidentemente las dos partes se equivocaron. Porque si no, un jugador tan importante, estar perdiendo tiempo y dinero los dos, no está bueno. Pero no lo matemos tanto.
0: No, porque hoy es el tercer día, Pepe, que no va a
5: entrar. Aparte hay algo psicológico también.
0: Sí, no va al entrenamiento. Esto no es un dolor de panza.
1: No, claro.
5: Y horrible, entonces, horrible lo que hizo el Atlético de Madrid, dejándolo ir solo, horrible.
2: Ya los hinchas le ponen carteles en la ciudad pidiéndose que se vaya donde sea.
1: Uno está rozando el
0: Pepe,
1: bullying,
0: Pepe,
1: el
0: maltrato. Yo lo que planteo es...
5: Los españoles metían la pelota llena también, ¿eh?
0: Yo lo que planteo es que es un pibe, que está bien, debe tener un rancho lindo, grande, pero no puede salir a comer.
1: No, no, claro.
0: Porque hoy te cruzás con un boludo Atlético de Madrid. No, no, pero ¿se entiende?
5: Claro, eso está mal.
0: No es, Julián es un pibe.
5: Hoy
0: que
5: te
0: no, no debí ir al entrenamiento
5: frachan.
0: Porque por ahí, viste, cuando pasas.
2: No quiere ni salir.
0: No debe salir, ¿me entendés? O sea, porque está bien, como dice Pepe. Acá hay un mundo de millones de dólares, intereses, empresarios, representantes, todo uno. Ahora, Julián es, es nuestro. ¿Viste lo que hablaba la nena? Sí. La carita que tenés, son mucho más lindos cuando está la sonrisa, ¿no? Ese no, tipo de cosas. Fíjate que yo me levanté para ver un partido que la verdad que nunca me interesó ver un Atlético Madrid-Villarreal, pero me levanté para verlo por él.
5: Claro, y sí.
0: Y no por el morbo, sino para ver.
5: Estamos esperando que haga un gol. Y todos somos hinchas de los equipos donde juegan nuestros representantes. Lo fue Diego, Caniggia, el Kun, cualquiera que jugaba en Europa, siempre estamos simpatizando por ese equipo.
7: Algunos medios de España, bueno, en los programas deportivos de ayer a la noche, ya hablaban que está con una depresión. Que está con una depresión.
0: Por eso, yo lo que digo es, abramos las puertas a entender las situaciones. Porque una cosa es lo que se discute en un escritorio, y otra cosa es, el tipo tampoco es un...
7: Tampoco es un delincuente.
0: No,
5: puede estar...
0: A ver, pará, viste que hay tipos que son, no sé, Otamendi, se va y se caga a trompar con el presidente. Pero Julián por ahí es un pibe más sensible.
5: Maradona,
0: lo que Pepe.
5: Maradona, ¿cómo era reaccionado?
0: Maradona era para hacer quilombo y por ahí a Messi le pega mal.
7: Tevez cuando no lo dejaban ir, no me acuerdo dónde.
0: Estoy... Hoy lo planteaba antes, dice Sport, digo... Independientemente de lo que yo opine de quién es culpable y quién no es culpable, eso es otra cosa. Es para una fría.
5: No, errores hubo de
0: una fría lados. Radio diciendo yo creo que el que estuvo mal.
5: No, errores seguramente cosa, de los
0: hay
5: lados.
0: Un momento donde la cabeza, el cuore le deben estallar.
5: Mira, yo fui compañero de Jaime Iván Caviedes, que fue un jugador ecuatoriano que tuvo el récord en un momento de goles en el año. Era
1: ¿en qué equipo?
5: Yo jugué en el Barcelona de Ecuador. Vale la aclaración, pues si no, no estaría acá. Claro.
1: El Barcelona del
5: 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Entonces, y él era un pie espectacular, pero totalmente chiflado. Y él hace un contrato en Italia, un contrato tremendo. Y un día le dice al presidente: no, me voy de vacaciones. Y no volvió más. Y lo llamaban y no conozco más. Tengo un contrato, le habían pagado 20 millones, te digo cualquier cosa, 10 millones de dólares, que era una barbaridad en esa época, contrato largo, y el pibe dice, no vuelvo. Claro, pasó un año, se fue a vivir a la costa, California, con una novia, es hermoso, cabide, no sabes lo loco que está. Y un día, claro, va a Ecuador y pasa por México y dice, tengo ganas de jugar. Y claro, no lo dejan jugar. Entonces toma un avión y le pide perdón, y le pide por favor al presidente que lo deje jugar. Estuvo hablando... El tipo estaba recaliente porque todos lo culpaban por haber erogado tanto dinero y que el pibe era un loco. Termina dándole un permiso a préstamo, después se vuelve, termina jugando en Barcelona. Vos no sabés lo que jugaba. Cuando jugó en Barcelona hacía 7 meses que no jugaba. Vino con una Hammer, 0 kilómetros, que no existía en ningún lado del mundo, él la tenía. Y en los primeros 10 partidos hizo como 15 goles. Después volvió, dejó y así. Es decir, que a veces no puedes irte contra la voluntad de las personas.
0: Pepe, pasa que una violencia.
5: Julián es un
0: muy
5: tipo
0: grande.
5: Muy lógico, pero por eso es raro lo que hacía.
0: Uno de los audios, Jazmín, después, uno de los audios que mandé es un periodista de C5N que le pregunta sobre el país y el hincha de fútbol le contesta sobre Martínez Cuarta.
5: Lo anticipa.
0: De los audios que fui mandando, le dice, porque hay uno que le pregunta a un señor, ¿usted
5: se vende,
0: está bien?
5: No se vende.
0: Viste que hay mucho de esto, de qué desastre el país, ¿no? No, vos eres un desastre.
5: C5N especialista.
0: Bueno, está bien, siempre
5: especialista a buscar,
0: pero pegado a eso, hay un audio que le preguntan si tiene laburo o no tiene laburo, y el chabón dice, no. Martínez Cuarta, ¿lo tenemos ahí, Cachita?
5: Sí, le pregunta si se vende. Para, se vende.
0: Escuchá, porque quiero llevarlo al mismo caso de Julián, escucha.
8: Tengo una pregunta, discúlpame. ¿Estudiante, trabajador?
9: Ambas.
8: Bueno, ¿cómo ves la situación? ¿Estamos recorriendo los comercios? ¿Poca gente compra?
9: No, sí, la verdad no se ve tanta gente comprando, pero bueno, lo único que quiero decir, la concha de tu madre, Martínez Cuarta, forro de mierda.
1: Mucha de River.
3: Sí.
1: Bueno, enojado.
3: Otro tema.
0: ¿Están escuchando esto?
5: ¿Pero qué le está muy loca la gente,
2: Está loca la gente.
0: A propósito de lo que hablamos de Julián Álvarez, ¿Martínez Cuarta podrá jugar bien o puede jugar mal? Ahora, un tipo que le preguntan qué tal, cómo está la situación, Martínez Cuarta, hijo de mi puta coña, no. Pará. Martínez Cuarta a lo sumo juega mal a la pelota. A lo sumo hizo un penal, a lo sumo, no sé, puedo decir, che, ¿Pero qué es esto que el hincha ahora
5: mirá.
0: Se dedica para a putearlo con un odio como no, si fuera Margaret Thatcher? La
5: escuché creo de Racing Partidario, que el tipo está bien lo que dijo. Muchachos, dejemos de pedir que se vayan todos. Faltan 2 años. Si el técnico le va mal, se tendrá que ir en 5 partidos. Si Milito le va mal, en 2 años lo votamos y se va. Pero, que no se vayan más nadie, tranquilo.
0: Pero para Martínez Cuarta nació en River.
5: Sí.
0: Insisto, ¿de qué lo acusás? ¿De que juega mal? Ahora, hizo un corte de manga, le dijo, las hinchas son unos amados, hijo de puta. No, juega mal, pará. Eso es odio, boludo.
1: No entiendo por qué se genera un odio. Como si lo hiciese a propósito.
0: Claro.
1: Porque la gente, este debe creer que.
7: Pero piensa que lo haga a propósito.
1: ¿Cómo le parás? Si no pensás que lo hace a propósito, ¿cómo lo insultas así?
7: Caliente, bueno, pero porque estás caliente, porque ¿cómo? Se mandó un error. Pero
1: esto no es estar caliente. Esto no es estar caliente, Coco. Esto es destilar un odio peligroso.
7: Yo entiendo lo que vos querés decir. Yo no creo que la persona esta que habla, el tipo este que habla, crea que Martínez Cuarta lo hace a propósito.
1: No, y entonces, pero, si no cree que lo hace a propósito, no, ¿por qué le insulta así?
7: Pero se enoja por la calentura. No, está mal, no, sí.
0: Pero ¿cómo está en la parada de colectivo? Pasó
7: pero está mal, no
0: hace
7: digo
0: dos
7: que
0: días,
7: esté bien,
0: Coco,
7: Marcelo.
0: No,
7: lo que
0: no es una emoción violenta decir que hijo de puta, mirá la pelota.
5: El partido,
7: pero Martín dice otra cosa. Martín piensa que el que insultó a Martínez Cuarta, piensa que Martínez Cuarta hace los errores a propósito.
1: Y pero es que si vos no, bien, pero que no, si pero, no sospechás, si chico, este tipo no sospecha eso, no tiene por qué putearlo así.
7: ¿Cuántas
1: no,
7: veces te calentaste porque
0: no es el eje? No, estaba caliente el tipo. O sea, de 48 horas había jugado River.
7: ¿Puede seguir caliente?
0: ¿Cómo hace caliente? Entonces es un tarado, hay que meterlo preso.
7: Bueno, pero si meterlo preso, porque le preguntan por el tipo, país, es un tarado.
0: Entonces con un arma te tira un tiro si es durante el partido.
7: Y sí.
0: Pero pará, insisto, yo hoy lo contaba antes, yo no soy amigo de Martínez Cuarta. Creo no haberlo visto nunca fuera del ámbito de verlo en una cancha y yo periodista. No estoy defendiendo a un amigo. ¿Pero qué es esta cosa de no decir, la verdad sos horrible, Martínez Cuarta, bueno, nos está perjudicando, bueno, che, que saquen a Martínez Cuarta, vendan a Martínez Cuarta? Pero hijo de puta, la doña de Martínez Cuarta, hijo de... Yo no puedo creer. Bueno, punto 2. Detuvieron a Pablo Bebote Álvarez. ¿Vieron cuando nosotros hablamos de qué viven los Barras Bravas? Antes los Barras vivían de, qué sé yo, le pedían plata a los jugadores, de tipo de cosas, esto, ¿no?
5: La rifa.
0: Pero ¿vieron cuando alguna vez dijimos, cómo Bebote Álvarez tiene tantas propiedades al lado de la cancha Independiente?
5: Sí.
0: ¿No?
5: Porque la esquina casas, esa, viven en un cante. Viven en un cante.
0: Las casas lindantes.
5: ¿A la cancha?
0: A la cancha son de
5: ¿en serio?
0: De Bebote Álvarez.
5: Mira.
0: Bueno. Hoy lo detuvieron a Pablo Bebote Álvarez, ex jefe de la Barra Brava de Independiente, que algún boludo intentó defender, porque vos podés decir Cantero hizo una buena o mala presidencia, pero Cantero Bebote Álvarez, Cantero.
5: Sí.
0: Bueno, entonces, bueno, por eso digo, siempre hay que ponerse del lado de un tipo equivocado o acertado, pero que está dentro de la ley y no contra un tipo que es un forajido. ¿Me contás? ¿Por qué metieron preso al ex capo de la Barra Brava de Independiente?
1: Tanto a la justicia como a la Policía Federal Argentina le llegan en paralelo hace algunos meses 2 datos. El primero de los datos provenía de un informante que a finales de abril les había dicho, insisto, a la justicia y a la policía que en un barrio cercano a Avellaneda se habían instalado 2 narcos colombianos que estaban armando una organización para traer éxtasis y cocaína desde España a la Argentina, o sea, importar desde España la droga y también desde Bolivia. Empezó una investigación, al mismo tiempo se descubre que en el aeropuerto de Ezeiza alguien había intentado ingresar 12 litros de éxtasis líquido en botellas de aceite comercial. Se juntaron esos 2 datos y comenzó la investigación para determinar quiénes eran estas personas. Se realizaron 11 múltiples allanamientos y 11 detenciones, pero la justicia creía que había alguien más detrás de todo esto y por eso es que finalmente se detuvo a Bebote Álvarez, a Pablo Alejandro Bebote Álvarez. Esto lo informó la ministra de Seguridad, Alejandra Monteoliva, en un tuit hace algunos minutos nada más, donde contó que efectivamente estaba detenido. El ex Barra Brava de Independiente escribió: Bebote Álvarez está acusado de integrar una organización narcocriminal que traficaba drogas de diseño desde España e ingresaba cocaína desde Bolivia. Final del partido para Bebote, el que las hace las paga. Tiene una situación bastante complicada Bebote Álvarez, no solo por esto, sino por causas anteriores que él tenía, pero en esta oportunidad está señalado como el líder de una banda de narcotraficantes que traía la droga desde España, desde Bolivia y de otros países limítrofes, y después los vendía en distintas fiestas electrónicas del conurbano bonaerense y la ciudad de Buenos Aires. ¿A qué se dedican los Barras? Y esta es una de las salidas laborales MP. De los Barras en general, ¿no?
0: Sí. Esto es como, ¿no? Te tienen que atrapar por otras cosas, pero siempre fue como una amenaza, ¿no? Porque la otra vez había caído en cana, si no me equivoco, porque intentó tomar la barra de vuelta, ¿no? En algún momento.
1: Sí, exactamente.
0: Ya había sido en el 2025 cuando cayó junto a 214 integrantes de la facción disidente Los Diablos Rojos, las inmediaciones del Estadio de los Libertadores de América, Ricardo Enrique Bochini, durante la previa de un partido frente a Rosario Central. Intimidación pública, resistencia a la autoridad, todo ese tipo de cosas. Bueno, así que en cana, por una causa que da la sensación que no tendrá que tener una buena coartada, o sea, no creo que se haya equivocado la justicia tanto, ¿no?
1: Sí, a ver, cuando hacen las detenciones, cuando detienen a 11 personas, dentro de esas detenciones había 3 integrantes de la Barra Brava disidente e independiente. Les secuestran los celulares y empiezan a ver las llamadas y los mensajes. Y ahí descubren que quien estaba detrás de todo era Pablo Alejandro Álvarez. Así es como llegan a él y finalmente lo detienen. Y la tiene complicada, MP. Sí, bueno, por supuesto que no va a ser.
0: Lo digo con esa cara compungido.
1: No.
0: Lo pone esto, Pablito.
1: No,
2: le faltó decir pobrecito, Pablito.
7: ¿Le llevamos asado?
5: Bueno, y le tiene parrilla en la VIP.
1: Viene adentro. Si vive en... ¿Dónde es Chubut? ¿Era esto?
5: Chucut.
1: Bueno, ahí por ahí le llaman asado.
0: Bueno, señores, ¿vuelven un rato?
1: Sí, si querés.
5: No, bueno, es mentiroso.
0: ¿Qué pasó?
1: No, nada, pues estamos bien de tiempo.
0: ¿El libretón?
1: No, un ratito más me puedo quedar. Si siempre me liberás y 45. Son y 35 recién.
3: ¡Ah!
0: Tiene que pasar una factura. Al preferido de Mariana Fabiani.
1: Bueno, pero fue falta un montón todavía, no pasa nada.
0: Ayer pasé por el programa de Mariana
5: Ayer
0: Fabiani.
5: Ayer pasé por tu casa.
0: Y dupliqué el rating que estaban haciendo. Sí. Y eso que estuve 2 o 3 minutitos. Mira.
1: Sí, porque llegaste medio sobre la hora. Y hoy, sí, yo te escribí a las 4.
0: No, pero yo fui cuando me vino a buscar Paula.
1: Yo te mandé el mensaje antes.
3: Ah, por eso te vino a buscar.
0: Pero a las 4 estaba en el pase con Facundo Pastor. Terminó el pase.
1: Yo dije, te recibí el pase, hace tac, se mete el estudio.
0: El éxito, el Martín Fierro de Oro. Se hace solo. Bien, para darle una brújula.
1: No, de 3 a 4 y media.
5: No estoy metido en la televisión.
0: Y entonces no preguntes al aire, queda como el culo.
5: No queda como el culo.
0: ¿En qué programa trabajás?
5: ¿Cómo era tu nombre?
0: Tampoco. 14:36 minutos, nos vamos con un par de PNT de la señora
5: Mirta Legrand.
0: Reci, nos hambra, vamos.
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0: Subí, cachita, subí, que me gusta la canción.
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0: Me gusta más la estrofa que el estribillo. Pero el estribillo es lindo.

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0: Ya volvemos, primera pausa.
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2: Minutos. ¿Todo bien, Cachita? ¿Cómo estás?
3: Hoy tenés Facu.
4: ¿Qué está estudiando, perdón?
2: Hay que eliminar viernes o lunes.
4: ¿Cómo lo vas a dibujar?
2: Hay que ir martes, miércoles o jueves.
4: Excelente.
2: ¿Me repasa, por favor, mi agenda deportiva de hoy?
5: Primero te digo que en un ratito, 15:30, juegan los Leones frente a Alemania, semifinal de hockey del Mundial, espera España en la final.
2: ¿Dónde se está jugando?
5: Los milesitos. En Bélgica y Países Bajos.
4: Bueno, las Leonas ya están en la final.
5: Sí,
2: exactamente. O sea, vas a acotar de todo, está hablando.
5: Está presentando el tema. 19 horas, hoy tenemos Unión Sarmiento. Y a las 21:30, Boca Lanús.
2: Transmisión de la 20:30. ¿Qué más tenemos entonces?
4: Hoy hay que ganar para hacerse, che. Le mando un beso a Martín Palermo, que nos escucha todos los días.
5: Muy bien.
4: Y dice que soy el mejor del programa. Gracias, Osani, Martín.
5: En los penales, un fenómeno.
2: Bueno.
4: Y Pesci la segunda.
2: Vamos a hablar con un... ¿Viste cuando nosotros decimos tenemos capos con un número uno?
6: Número uno, absoluto.
2: Bueno, porque me parece que ya cuando estamos hablando del Papa que viene a la Argentina, el Papa León XIV, cuando viene a la Argentina, que estamos todos muy contentos, me parece que el señor Juan Carlos Pallarols le hizo ya el cáliz, ¿no?
5: Uh-huh.
2: Para el Papa León XIV. Me parece, a ver si me lo confirma él. Juan Carlos, ¿cómo va Marcelo Palacio aquí en Radio La Red?
7: ¿Qué tal, Marcelo? Muy bien, muy bien.
2: Bueno.
7: Sí, estás en lo cierto, el cáliz está casi listo.
2: ¿Casi listo qué quiere decir?
7: Casi listo, que le faltan algunos detalles, porque el verdadero valor de este cáliz, como el mismo que tienen los bastones de mando cuando los hago, es que yo lo comparto con 1, 2, 3, 4 millones de argentinos, porque yo no soy ni el dueño del cáliz, ni el dueño del bastón.
2: Pero yo estaba pensando, sí, obvio, porque, y son como a veces las canciones, ¿no? Que arrancan siendo del compositor y terminan siendo de toda la gente que escucha, ¿no?, una canción, y en parte es eso también, ¿no? Lo hace Pallarol, representa no solo al artista, sino también a la Argentina, Juan Carlos.
7: Sí, una vez me dijeron gracias, sos 20 millones, te hablo en época de Frondizi.
2: Gracias.
7: Frondizi decía, somos 20 millones de argentinos. Bueno, y alguien me gritó eso, estábamos trabajando con el bastón justamente para que lo sucedía a Frondizi.
2: Sí.
7: Pero bueno, yo estoy agradecidísimo de poder hacerlo. Yo soy parte de un pueblo hermoso que es el pueblo argentino, y bueno, sigamos luchando para encontrar el lugar que nos corresponde. Podemos tener alguna fallita, alguna pérdida de gas en las cañerías de la nación.
2: Mire usted, qué poético se nos ha puesto para decir que
7: no,
2: en algo estamos fallando.
7: No, yo soy platero.
2: Juan Carlos, cuando usted empieza a hacer, por ejemplo, en este caso el cáliz, ¿tiene claro todo? O deja a veces a la libre ocurrencia para darle los toques finales.
7: Mira, los verdaderos autores de este cáliz y los bastones cuando le tocó a cada uno es el pueblo argentino, que es el verdadero dueño. Entonces yo, como haciéndome el tonto, de dar unos golpecitos. Entonces cada uno empieza golpeando y haciendo, ¿viste?, creando nuevas técnicas para poder avanzar. Y así el bastón es realmente, el dueño del bastón es el pueblo argentino. Los presidentes se equivocan, cuando los periodistas le dicen que se ha convertido en el primer mandatario, los presidentes creen que son los primeros que van a mandar, no, son los primeros que tienen que obedecer. Esto lo he hablado ahora con los senadores, me estoy tratando de que se haga una ley, ¿viste?
3: No, porque equivoqué el rumbo.
2: Juan Carlos, la verdad que nos llena de orgullo, porque todo lo que lleve el Made in Pallarols es un certificado de buen gusto, de garantía, de tantas cosas que nos llena de orgullo realmente. Pero le voy a hacer una pregunta. ¿Antonella Roccuzzo le hizo algún pedido para su esposo Lionel Messi?
3: Dame
2: todo
3: ahorita.
2: ¿Qué le pidió?
7: A través de una secretaria y a través de gente que trabaja con él. Sí. No, hicimos un... Me mandaron un diseño donde hay 6 fotos de Leo Messi en distintos momentos sumamente importantes de su vida. Yo después eso lo corporicé y lo hicimos en plata y oro. Y se lo llevé yo mismo a... No, lo vino a buscar de Paul, acá a mi casa. Ajá. Sí, claro. Sí.
2: Y nosotros, ¿qué, usted lo hizo cuando le mandaron, simplemente con unas fotos inspiradoras, usted llevó el trabajo de orfebre y le salió como quería Antonella? Más allá del sello propio suyo.
7: No, yo traté de interpretar los sueños y las vivencias de Antonella. Hay una de las frases que me la pasaron, como que lo dijo en algún momento Leo Messi: vestí durante más de 20 años la camiseta más linda del mundo.
2: Sí, claro.
4: Juan Carlos, en el caso del Cáliz...
7: Eso ya es inspirador, sí, eso ya es inspirador.
2: Eso,
7: ya,
2: eso va mucho por cuenta propia eso, Juan Carlos.
4: Juan Carlos, en el caso del Cáliz, ¿cómo es el procedimiento? ¿Tiene que ir al Vaticano? Después, cuando vuelve el Papa, lo traen. ¿Se entrega acá, en la Iglesia Argentina? ¿De qué manera es el procedimiento, digamos, protocolar?
7: Yo tengo gente amiga en Roma... les avisé que estaba haciendo un bastón, bueno, tuvimos unos contactos, mandé un boceto y empecé a trabajar y esto lo he dicho siempre así. Es algo que el Papa tiene todo el derecho de aceptarlo o de rechazarlo. Hasta ahora nunca me lo han rechazado.
4: No, por favor.
7: Yo el primer cáliz que hice lo hice para Pío XII, estando en la ciudad de Corrientes. Y el día que la fumata lo hizo pontífice, yo redoblé las campanas, hice el repiquiteo de las campanas en la Basílica de San Francisco de Corrientes. O sea, mi historia está hecho de pequeñas historias como esta.
2: Sí, pero hace una inmensa historia. Perdón, ¿Messi le mandó alguna camiseta, algo?
7: Sí.
2: Bien.
4: Epa. Muy bien.
7: Y lo último que hizo Diego, sí, me llamó por teléfono, me mandó una serie de fotos donde está escribiendo mi nombre en unas camisetas, me dice: esto quiero que lo guardes siempre. Y las tengo en mi casa.
2: Mirá qué lindo. Cuántas cosas, ¿eh? Cuánto, qué vida, ¿eh? Qué vida, uno puede transcurrir y hacer historia, y usted realmente es un capo total. Y mire lo que está, ¿no? Estamos hablando de Diego. Estamos hablando de Lionel Messi, estamos hablando del Papa que viene a visitar la Argentina. ¿Cuánto recorrido, Juan Carlos, eh?
7: Bastante, pero es bueno hacer camino.
4: ¿Qué le falta hacer?
2: Juan Carlos, ¿qué le gustaría hacer que no hizo hasta ahora?
7: Me gustaría seguir vivo mucho tiempo.
2: Ahí está. ¿Hasta los cuántos, Juan Carlos?
7: No importa, no vamos a negociar eso. Que Dios me dé lo que quiera.
2: Juan Carlos, le mando un abrazo grande. Gracias por estos minutos con Radio La Red.
7: Gracias.
2: No, por favor. Juan Carlos Pallarols. La verdad que un orgullo, un capo.
4: Y qué lindo que tenga ganas de vivir, ¿eh?
2: Totalmente. Tiene 83.
4: 83 años.
2: Yo ya le dije, a mí me gustaría ser inmortal. No me gustaría
4: morir. Islanda.
2: Nunca en la vida.
6: Moria.
2: Nunca en la vida.
4: Vos sabés que.
2: Me gustaría ir a la pausa.
4: Sí, pero para. Por claro, ahora pausa.
2: Pero él no.
4: Pero para,
2: no.
4: Me hiciste acordar de algo. Porque sí. Vos sabés que eso que decís vos. Sí. El otro día me lo hizo como pregunta a Mateo. Me dice, uh-huh. ¿Te gustaría ser. ¿Qué poderes quisieras tener?
2: Yo sé, no morirme nunca.
4: Bueno, y él me dijo. Prestando. Error, papá. Bien. Me dijo. Error, papá. Le digo, ¿por qué? Dentro de la lógica de la cabeza de un nene de 9 años. ¿Sabés por qué? Me dice, porque si vos no te morís nunca. Lamentablemente vas a tener que sufrir mucho. ¿Y por qué? Porque vas a ver morir a todos tus amigos.
8: A Marcelo no le importa porque es egoísta y no, le importa solo él.
4: Conmovedor. Él es conductor y va a tener un montón de gente en la radio y MP 910 para toda la eternidad.
2: Conmovedor lo de Mateo.
4: Pero
2: si se no va muriendo, habrá.
4: Ahí se murió Pellín, no me importa.
2: Ahora otro
4: no me importa. Pausa. Viene otro.

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8: Dos a cargo de Pepe Chatruc. Dame uno y uno y nos vamos a ir directamente a las noticias de las 3 de la tarde.
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1: Hora 15, 3 minutos en todo el país. La temperatura en Buenos Aires, 18 grados, una décima, humedad 42%.
0: Policiales.
1: El ex barra brava de Independiente, Bebote Álvarez, llegó detenido a los tribunales de Retiro acusado de narcotráfico. Tomamos contacto con Pablo Navarro.
2: Pablo Álvarez, ex líder de la barra de Independiente, llegó a los tribunales de Comodoro Py para declarar ante el juez Pablo Yadarola por una causa de narcotráfico. Álvarez sería parte de una organización junto a otras 10 personas que traficaban en envases de aceite éxtasis desde Barcelona hacia la Argentina vía Ezeiza y Uruguay, además de cocaína que llegaba pura desde Bolivia. Luego se preparaba en el conurbano bonaerense y se repartía a través de deliveries de marcas famosas. En la causa trabaja la División Narcotráfico de la Policía Federal. Sigue en curso el procedimiento y se secuestraron teléfonos celulares en distintos allanamientos en la ciudad de Buenos Aires, el conurbano y en la provincia de Salta. Desde el barrio de Retiro, Pablo Navarro, la red informativa.
0: Economía.
1: No hubo acuerdo por el nuevo salario mínimo. El Consejo del Salario Mínimo finalizó la reunión virtual entre representantes del gobierno, la CGT y la 2CTE sin alcanzar un acuerdo para actualizar el piso salarial. Amplía Silvina Brandimar.
3: Sin acuerdo, será el gobierno quien definirá el nuevo salario mínimo vital y móvil, que hoy es de 372.400 pesos. Tanto la CGT como la CTA pidieron 993.000 pesos a diciembre, mientras que los empresarios ofrecieron 468.000, pero en el mes de abril. Desde la CGT, Cristian Jerónimo dijo que la oferta fue irrisoria. Y desde la CTA, Hugo Cachorro Godoy dijo:
4: es una actitud de complicidad, de vaciamiento, de no aportar a ningún diálogo y búsqueda de solución a la urgente situación de destrucción del mercado interno y de la capacidad de consumo de nuestro pueblo, y obviamente de seguir bajando los salarios de los trabajadores a partir de un valor de referencia. Ante esta actitud empresarial y gubernamental, la decisión de las tres centrales es no participar de la reunión plenaria, donde lo único que se va a hacer es reiterar esta actitud de vaciamiento de parte del gobierno y del sector empresarial.
3: Trabajo Silvina Brandi Marte, la red informativa.
0: Internacionales.
1: Las inundaciones en Nepal dejaron 580 muertos y 1924 desaparecidos. Entre las personas que continúan desaparecidas hay 260 extranjeros, mientras que siguen las tareas de búsqueda y rescate en las zonas más afectadas. Las autoridades de Nepal emitieron un nuevo alerta por la ruptura de una represa en el Tíbet y advirtieron por la posibilidad de nuevas inundaciones.
0: Fútbol.
1: Con dos partidos arranca una nueva fecha del torneo clausura, amplía Walter Zafarian.
5: Con dos partidos comienza la fecha número 7 del torneo clausura en la República Argentina. A las 19 en Santa Fe, Unión recibe a Sarmiento con arbitraje de Pablo Echavarría. Sarmiento, de ganar, se trepará a la punta del grupo B, mientras que Unión necesita sumar para estar entre los 8 y soñar con la clasificación a la siguiente ronda. Mientras que a las 21:30 en la Bombonera, Boca recibirá a Lanús con arbitraje de Pablo Dóvalo. Por ahora, tanto el Xeneize como el Granate están fuera de los 8 y necesitan sí o sí sumar de a 3 para no perder el tren de la clasificación. Walter Zafarian para la red informativa.
1: Hora 15, 7 minutos en todo el país. La temperatura en Buenos Aires, 18 grados, una décima, humedad 42%, cielo parcialmente nublado.
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1: 18 minutos en la República Argentina. ¿Temperatura, señora?
2: 18 grados 9 décimas.
1: Bien, ¿qué pasó? Lausanne, que hay un lío bárbaro en Libertad con una declaración del técnico de Chicago. Mañana se juega Midland-Chicago en Libertad.
3: A las 16:30, Juan, mañana. Bueno, el técnico de Chicago, Gastón Lotito, le preguntaron por el estadio de Midland y respondió: se les hace difícil a todos los equipos jugar ahí, les ganan a todos ahí. Y empezó a hablar. La luz no es buena, decí que jugamos de día. Tiene la pared al lado. Si te chocás, te rompés la cabeza contra la pared. Es una cancha de la C. Yo conozco...
1: En la B Nacional, en zona de clasificación, Midland.
3: Yo conozco la cancha de Midland. La cancha es una alfombra vieja, llena de caucho.
1: Es uno de los primeros clubes, la ha tenido la cancha, la ha hecho excursionistas, uno de los primeros clubes del fútbol de ascenso que tiene... O sea, si llueve se puede jugar, que tiene el césped mixto, híbrido, sintético, de una manera, uno de los clubes modelos con este tipo de innovaciones que la ha tenido hace muchos años, la tiene la cancha.
3: Es la alfombra que tenía mi abuela, que vos. Se la había regalado mi abuela, mi abuelo en los 50 y en el 84 todavía la usábamos. Sí. Siguió hablando Gastón Lotito. Por esto, Chicago después sacó un comunicado.
1: Como club. Tengo entendido que el presidente se llama Agustín Orión, ¿no? Exacto. ¿Y qué dice el comunicado?
3: Pide disculpas. Pide disculpas por
1: lo que dijo
3: por
1: su lo propio que dijo. Técnico.
3: Exacto.
1: Digo, menos mal que está un tipo como Agustín Orión, con Francis Ribeiro como vicepresidente, que son gente, viste, que va a intentar... Porque vos te imaginas que te dicen esto de tu propia casa, cuando vos tenés que ir a esa casa. Vos vas a decir, nunca voy a ir a dirigir a esa... ¿no? Pero ahora va como técnico de Chicago. Innecesario... Pero menos mal que hay gente que maneja Midland que, bueno, seguramente claro. Va a intentar poner un poco de paño. Fíjate que el propio club manda pidiendo disculpas por las declaraciones hechas por el técnico.
3: Dice, dichas declaraciones no representan bajo ningún punto de vista los valores ni la historia de nuestra institución, entre otras cosas. El comunicado de Chicago pidiendo disculpas.
1: Ojalá también lo haga él también y que se entienda el pedido de disculpas de algo que suena como una desubicación total.
4: Totalmente.
1: Y me parece
4: agresivo.
1: Bueno, señores, pasemos a otro tema. Yo hay una canción que hace mucho tiempo la descubrí. Y así como alguna vez hablamos de alguna película, ¿por qué no explotó en su momento?
4: Puede pasar.
1: Y después explotó. Sí. O sea.
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1: Esta es la canción que...
4: Esta te la hice
1: millones, escuchar, me diste mucho millones de seguidores, millones de reproducciones tiene. Sí. Ahí la producción me lo estaba pasando justo.
2: Reproducciones.
1: Iba a decir repercusiones, me voy con repercusiones. Pero esta canción se escribió en el año 2006.
2: 20 años justo.
1: La escribe un grupo, después la escriben dos personas, después se separa ese grupo. Ustedes saben que yo soy fanático del grupo Aire, pues son estas canciones folclóricas, románticas, pero no sé, buscá, cacha, lo que se te ocurra vos, buscá, no sé, si querés una versión de la conga con lo que era el primer grupo Los Guayas.
4: Esto se hizo viral en redes. ¿Eh?
1: Hay versiones, escuchá.
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1: versión cuarteto.
4: Pasa que se hizo viral también porque es como un grupo de amigos que se juntan.
1: Estribillos escuchar esta canción.
4: Que se juntan a cantar, algunos lo hacen cantando seriamente y otros como es un golpe de desolación sentimental.
1: Sí.
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1: Ah, viste el video, que decía, ¿no?
2: Escuchá, bueno. Hay una versión en vivo de este tema en YouTube que tiene 26 millones de reproducciones.
1: Asado en lo de Tote también. Asado en lo de Tote es otra de las versiones con... preferidos que vengo escuchando, aparte del grupo Aire, es la versión del santiagueño.

0: Valentina Márquez. ¿Eh? Valentina tiene una linda versión también.
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0: Versiones de La Noche Sin Ti.
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0: Hay una versión rock fuerte de Bulldog, que la hace Bulldog.
2: Mirá, banda, banda.
0: Tremenda, escuchá.
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4: Está bien, parece a Los Ramones.
0: Como si fuera Los Ramones. Pues

0: versión de Aire es la que escucho yo siempre, la que traigo en mi auto viniendo. Él la quiere pegar para que dejar de escuchar ya la versión de Bulldog. Ahí va. ¿Cuánta calidez, eh?
1: 17.769.263.
0: Yo, señores, lo que quiero es saber cómo se escribió, quién escribió esta canción, porque me propuse saber todas las canciones que son así, de millones y millones, quiero saber y llegar a hablar con quien la compuso. A mí me pone la producción Juan José Colo Vasconcelos, Hernando Pony Mónico, integrantes de la banda Aire, son los compositores de La Noche Sin Ti, el tema viral por todos lados. Hola Colo, ¿cómo va? Marcelo Palacios aquí en Radio La Red, ¿cómo estás?
2: Buenas tardes, Marcelo. Bueno, qué lindo. Qué lindo escuchar tantas versiones.
0: Y las que deben quedar todavía, ¿no?
2: Quedan algunas. Sí, quedan algunas y nada, sentimos mucha gratitud, ¿no? Mucha alegría por sentir de alguna manera que la canción ya hace rato ha dejado de ser de quienes la escribieron, y es una canción que está ahí como dando vueltas por todos lados y es de todos, ¿no?
0: Sí, déjame saludar a Pony Mónico, que es otro de los integrantes de la banda Aire, compositor también de La Noche Sin Ti. Pony, ¿cómo va?
3: Hola Marcelo, ¿cómo va? ¿Cómo va? ¿Todos por ahí? ¿Todo bien?
0: Estoy notando que uno madrugó y el otro estaba en plena siesta. ¿Por dónde anda el Colo y Pony? ¿Dónde están?
2: Estamos en Salta.
0: Porque anduvieron en medio de gira acá por Buenos Aires, que el otro día pasaron por la puerta de la radio, pasaron saludando y venían seguramente a América, con alguno de los chicos acá, alguno de los programas, y anduvieron por allí, así que cuando vengan a Buenos Aires otra vez. Escuchame una cosa, ¿quién arrancó? ¿El Colo o Pony escribiendo La Noche Sin Ti?
2: Habla vos,
3: pues. ¿Quién va?
0: ¿Quién sufrió más?
3: Yo. Bueno, dale. Mirá, la letra es mía, sobre una música del Colo. Estábamos eligiendo canciones para el segundo disco de los Guaira en ese momento.
0: Claro.
3: Y bueno, el Colo me mostró esa melodía y algo sucedió, no sé qué, no sé explicarte bien cómo y ni qué, pero algo pasó que me llamó la atención y bueno, no. Un tiempito después ya quedó terminada la canción con la letra, ¿no? Y siempre fue una canción muy querida por nosotros, muy, sí, muy valorada, pero lo que pasó ahora en este último tiempo es como súper raro, porque la canción tiene 20 años ya. Así que vuelva así, como muy, muy gratificante para nosotros y a la vez no nos deja de sorprender.
0: Pero pará. Hay que buscar un motivo, porque yo di el ejemplo el otro día, yo sé que para mí es una de las canciones más lindas de la historia de la música mundial.
4: Miranda le pasó hace poco.
0: Pero pará, Miranda es un caso. Pero ¿qué decíamos nosotros de la película de Peretti con Luque?
5: Con Luque, que fue Tiempo de Valiente.
0: Tiempo de Valiente no funcionó en el cine. Ahora un día no sé qué pasó, que fue al cable después de muchos años... Y fue una bomba, porque es la película, le recordamos a la gente, donde el policía tenía un acompañante terapéutico, y Luis Luque iba manejando. Entonces, en un momento pasa un semáforo en rojo. En otro momento prende un porro. Entonces, el acompañante dice, vos sos un fenómeno, y eso que sos policía, mirá si fuera delincuente. Entonces, hay unos diálogos que son hermosos, maravillosos. Yo le digo, ¿por qué La Noche Sin Ti explotó? No te digo 20, pero 19 años después que fue compuesta, cantada y que obviamente los que nos encantó del primer día la conocemos hace mucho. ¿Pero por qué creen que hoy explotó?
2: Dale, Colo. Bueno, acá hay Colo. No tenemos muy claro qué es lo que pasó. Sí podemos sentir de que desde el comienzo fue una canción diferente, ¿no? Adentro de nuestro repertorio, por lo menos, esto que contaba el Pony, ¿no? De elegir entre varias melodías esa melodía que después enfatizó todo su espíritu con la letra que el Pony escribe. ya empezaba a sentirse algo distinto al resto del repertorio, ¿no?
1: Pero pará, ¿te da desilusión cuando vos no explotas? Porque ahora estás contento que explotó de vuelta y súper, mejor que antes. Pero en el momento decís, che, este es más hit de lo que le está diciendo la gente.
2: Sí, bueno, hay una cosa ahí como, sí, que se... Literal, explotó la canción. La canción en los festivales del interior, y como bien dijiste, Marce, sí, quienes la escuchan desde el comienzo han tenido por ahí la sensación de que era una canción que venía cada vez haciéndose más grande, ¿no? En las versiones que hemos grabado en vivo y tantas otras cosas, ¿no? Y con el tiempo aparecieron versiones de colegas y nada, pero seguramente las redes sociales, que en estos últimos años han crecido de una manera monstruosa, han colaborado para que la canción, a través del challenge, a través de todos esos sketches, por así decirlo.
1: Claro, viste los sketches de tristeza. Es como una tristeza, sí, emocional, cuando dice, se apaga la luz y caen todos desmayados.
2: y que no llegas a poner pausa antes de que llegue el estribillo.
1: Claro, porque morís de tristeza.
2: Sí, porque te morís de tristeza. Bueno, eso fue muy muy simpático y empezó como a replicarse, ¿no? Y salieron un montón de esos capítulos con el estribillo de esta canción y la verdad que nada, es loquísimo. Nosotros no lo creemos todavía y bueno, estamos muy contentos, muy felices de que la canción 20 años después esté en su mejor momento.
0: Me escribe Gastón Recondo, dice, yo conocí, claro, la versión cuando la cantaba, antes que la cantara Aire. Gastón dice, la suele usar en su FM, donde hace el programa Aire a la Mañana. Bueno, mi hermano me pregunta, ¿es para alguien que partió al cielo o una pareja que ya no está?
1: Un desamor.
0: ¿Es un desamor?
2: Bueno, eso habría que preguntar al letrista.
0: A ver, letrista, a ver, ¿de qué se trata?
3: Bueno, la melodía te lleva para ese lado, ¿no? Es como bastante nostálgica, bastante emocional. Y sí, en ese momento, hace muchos años ya, estábamos pasando por un momento difícil y bueno, salió eso.
0: Mirá el tipo cómo intenta. Mirá el tipo cómo le saca usufructo a esa mujer que lo dejó solo en un rincón.
1: Algo dejó.
0: Que no te pida derecho, escúchame, que no pida derecho, ¿no?
3: No, todo bien, todo claro.
0: No, la verdad que...
2: Es una especie de indemnización lo que pasa hoy.
3: Indemnización, claro.
0: No vence nunca, es como es in eternum eso.
1: Fue fuerte.
0: Ustedes saben que estoy buscando y no encuentro al que compuso La Ventanita. Porque no hay, vos sabés que no, alguno seguramente de cobra derecho, ¿no? Pero vos sabés que el de La Ventanita no aparece. Porque viste que hay muchas canciones que son autor anónimo, ¿no?
1: Sí.
0: Que se dice, no sé si seguirá inscribiéndose así. Pero qué hermosura, qué lindo dos atorrantes como el Cori y el Pony que nos estén contando de la manera que nació, ¿no? Calculo que con alguna botellita de vino habrá sido compuesto la letra y la música, ¿no?
2: Y un par de fernecitos ahí en el camino.
0: Ah, fernecito.
1: O balde.
0: Fernecito. ¿En balde o en botella?
2: Esos vasitos.
3: En botella cortada.
2: Vasitos.
1: Y lágrimas.
2: Vasito de plástico, esos de un litro.
0: Sí. Qué lindo, chicos. La verdad, qué lindo. Qué hermosura. Estas son las canciones que no prescriben, no vencen jamás en la vida. Pero bueno, la verdad, un gustazo. ¿Cuándo vienen por Buenos Aires y se vienen acá al estudio a cantar acá en Radio La Red?
3: Vamos a estar en el 8 de octubre en el Teatro Gran Rex, así que vamos a estar yendo prontito por ahí a presentar el nuevo disco que sale ahora en septiembre de Aire.
0: Sí.
3: Y bueno, seguramente podremos pasar a visitarlo.
0: No, pará, 8 de octubre, y Analía, viste que los maneja ustedes también. 8 de octubre en Buenos Aires, en el Gran Rex. El 9 en Rosario, en el Círculo. Sí. El 10 en Córdoba, en el Quality. El 16 de octubre en Mendoza. A la mierda, todo a gamba esto. 17 de octubre, mi viejo me enseñó que era el Día de la Patria. San Juan, van a estar en el Teatro Sarmiento. Ahí capaz que va Chiquitapia. El 23 de octubre en Tucumán, Teatro Mercedes Sosa. El 24 de octubre en Salta, Teatro Juan Carlos, para mí alguien los va a ir a ver allá por el norte. En Jujuy, el 30 de octubre, Teatro José Hernández. Qué hermoso, che. La verdad que nos encanta que puedan venir acá al estudio, porque esta es una... Yo digo que hay canciones que son categoría himno. Y esta se ganó categoría himno, que si un día se cansan de poner un himno, vos ponés esta canción.
1: Yo la puse varias veces en mi lista, lo que pasa es que Marcelo no me da
0: sí, a mí me gustan todas las versiones. Querido Colo Vasconcelo, querido Hernando Pony Mónico, un abrazo inmenso, y seguimos escuchando la música de aire, que es la que nos encanta, el folclore, el romanticismo, todo este tipo de cosas, las orquestas y lindo este momento. Les mando un abrazo grande.
4: Un abrazo grande para todos. Y gracias por esta conversación.
0: No, papá, gracias por derrochar tanto talento. Los queremos mucho. Un abrazo.
1: Cantan en los asados. Lo cantan en serio. Tendríamos que cantarlo todos juntos, una parte cada uno.

0: tanto.
1: Porque también aire hace estas cosas, esta fusión. Dame uno, querida Peggy.
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1: Pausa y volvemos.
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4: De 38 minutos en la República Argentina. Empezó la semifinal. Argentina va a jugar contra
5: Alemania en hockey.
4: El mundial de hockey.
5: Sí, señor, todavía no
4: porque
5: arrancó.
4: Falta de falla la luz.
6: No.
4: Si pasara en Argentina, ¿qué diríamos? Bueno, pará. Tiene que jugar Argentina contra.
5: Contra Alemania.
4: Sí, a la otra final. ¿Quién la juega la final del otro lado?
5: La otra semifinal la jugaron España, que le ganó 4-3 a Países Bajos.
4: Sorpresiva, porque siempre Países Bajos. Así que hay que ganar para jugar la final.
5: Con España.
4: Para
5: llegar
4: por primera vez. Te vas a enterar pal y palo acá con Lausanne y después seguimos con Chicho. Nunca, señores. Arranca la sección de Pepe Chatruc. Vamos, dúos. Polenta,
7: yo había puesto pi, pero no me lo aprobaron.
4: Binario como el solo, ¿no?
7: Picudos eran. El tema
4: son, o sea, parejas que cantan.
7: Sí, pero no son parejas que todo el tiempo, sino que se juntaron para hacer un tema. Para mí, temones de toda la historia, de todos los géneros.
4: Acá veo a Pimpinel, no se juntaron para hacer un tema.
7: En este caso fue fallar porque son hermanos. Cuando son hermanos.
8: Tirar la columna
7: de no, porque como la columna la hago yo y hablo que se encanta. Cuando son hermanos no cuenta la regla.
9: Ah, ok.
7: Lidian juntos. Perfecto,
4: arrancamos con el primero de los temas, a ver.
7: Va. Mirá ahí. Me da ganas de chapar.
9: Patinar sobre hielo.

0: son estos dos?
1: Atención. Dirty Dance, una película.
0: Atención, mi libertad querido.
1: Bueno, si no, que loco que.
0: No, la canción sí, pero los tipos.
1: ¿Qué? ¿Libertad no tiene un estéreo? Se los chelé, se los lleva de ahí.
0: No, Orión, esto lo dijo Chatru.
1: Muy chiste, Orión. La calle Libertad era la de los chores del
0: canción. Linda canción. Vamos al segundo tema.
1: El segundo tema es un clásico.
0: Sí, me gusta.
1: Esto te tabú. Le diste 3 segundos.
0: Mucho el.
1: Si le diste 15 segundos, como yo en el amor. Va.
0: Hace 100 años que vivían juntos.
1: Esta fue una excepción que me había olvidado. Pero después. Fue el tema más que todos cantamos alguna vez.

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1: Están empatando por ahora 0 a 0 frente a Alemania en los primeros 8 minutos.
2: Un beso
1: minutos.
2: A Milei que nos escucha.
3: Para. ¿Arrancaron los gatitos? ¡Miau! ¿Qué grupo de pechuga puedo creer?
1: No, pero pará.
3: Pero no me reí, lo miré a Lola porque digo, qué infantil es esta mesa.
1: ¿Puedes volver a preguntar qué arrancaron?
3: ¿Arrancaron los leones? Es un perro rabioso, boludo.
1: Saludos a Milei, le mandamos un besito, nos escucha siempre.
2: León.
1: Sí.
2: Café Fallón.
1: No, pobre Milei. A ver, están castigando mucho.
3: A ver, por ejemplo, ¿arrancaron los elefantitos?
4: Es un caballo.
3: ¿Cómo es el? No sé, antes me salía, ahora ya estoy.
2: El movimiento.
3: Estoy como. Es un elefante con catarro.
2: Me siento tan mal.
1: La oveja arrancada.
3: La ovejita sí. Está bien.
2: Un perro así.
3: Arrancaron.
2: Verá.
3: Perro bastante bien.
2: Arrancaron. Si el perro ladra.
3: Sí.
2: ¿La oveja qué?
3: Depende del paisano. Si el paisano está caliente.
2: Bien.
3: Si el paisano tuvo una mala noche.
2: ¿Cómo estamos? 0 a 0.
1: 0 a 0.
2: ¿Quién
1: sí,
2: domina?
1: Domina Argentina en nuestros primeros minutos.
2: Totalmente. Bueno, se está transmitiendo desde otro país, ¿no? Este partido en Bélgica. Las cámaras están en Bélgica.
1: La cancha está en Bélgica y las cámaras en Países Bajos.
2: Bueno, vamos, quédate enganchado acá porque te lo va a ir contando Lausanne y cuando venga el también corto. Chicho, el ¿cómo el corto?
1: Chicho más Sarra. Corto es el Chicho.
2: Por ejemplo,
3: ¿Qué otra
2: imitación te sale de animales?
3: No quiero exagerar.
2: Bien, a ver. La jirafa, ¿cómo hace?
1: ¿El cocodrilo?
3: Cocodrilo está en tu casa, ¿verdad?
2: No.
3: Está comiendo la que te está haciendo cartera.
2: No. ¿Pero por qué? ¿Pero por qué te enojas?
3: No, me enojo. Le estoy avisando a Coco que hay un cocodrilo en la casa. Pobre Coco.
2: A ver, ¿Qué otro animalito? Facundo.
3: No, la hormiga no.
2: ¿Algún animalito? Porque Pepe. Dije, están jugando los leones. El colibrí, a ver.
3: Sí.
2: ¿Colibrí?
3: Es muy fino. Después te lo paso por audio, que se escucha mejor. Es muy sensible.
1: Un mosquito sería.
3: Sí. Bueno, chao. Gracias por todo.
2: Chao.
3: No cobro.
2: Chao, Coco. Yo me quedaría, pero.

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0: ¿Qué tal? ¿Qué tal? ¿Cómo les va? ¿Cómo andan? Bienvenidos. Aquí estamos en el Deportivo de la Red, en la 107.1. Acá nos vamos a quedar hasta la hora 18. Para hablar de un montón de cosas. Se viene el fin de semana. ¡Viernes! ¡Qué lindo es el viernes! Está nublado, pero no me estoy quejando. Está por llover todo el fin de semana, pero no me estoy quejando. Simplemente estoy contando lo que va a pasar. Por favor. A mí me gusta la lluvia. Y sobre todo el frío. Oscar Ciño Ferreira está en los controles. ¿Todo bien, Ciño? Súper, dice el tipo. ¿Me podés hacer eso que te pedí recién? Gracias. Sobre la hora el tipo le mandamos material, ¿eh? Así que bueno, gracias, muchas gracias. Acá estamos, la señorita Belén da Costa está con las cámaras, por ejemplo. Así que el equipo completo, te diría, para esta hora en la que vamos a hablar del Federal A, mañana juega Boca Unidos. Del Regional, el domingo empieza acá en Capital, Huracán y Mandiyú, con o sin visitantes. No sé, lo vamos a hablar en un ratito nada más. Tenemos la Liga Provincial de Básquet. Mañana vamos a estar en cancha de Juventus para Juventus y Córdoba. Tenemos todo lo que pasó en la ABCC, un montón de cosas, sinceramente, para contarles a lo largo de estas dos horas hasta las 18 en la 107.1. Todavía la 107.1, la semana que viene nos corremos un poquito en el dial. Vayan agendando 106.9. Bueno. Empiezo a saludar a todos. ¿Cómo le va, Evelyn? ¿Cómo anda?
1: ¿Cómo les va, viernes? Qué hermoso que llegue el viernes. Qué placer.
0: El día más lindo de la semana,
1: sí, olvídate. Sin dudas.
0: Olvídate.
1: Pero bueno, con mucha
0: actividad. No es que los otros sean feos y eso, pues yo no me quejo.
1: No quiero quejas, ¿eh?
0: No, por eso digo. Aclaro, ¿viste? Porque acá si todo se malinterpreta.
1: No, por favor. Así que bueno, pero con mucha actividad deportiva, bien lo decías vos.
0: Sí, es cierto. ¿Va a algún lado el fin de...?
1: A la cancha.
0: ¿Cuál? Ya hay un montón de cosas para hacer.
1: Voy a básquet, Liga Provincial.
0: Ajá. ¿Qué cancha?
1: Al partido de Pingüinos. Estoy un poco...
0: ¿Está bien?
1: Y veremos qué más
0: bueno,
1: hay por ahí.
0: Bueno, perfecto. Me parece muy bien. Acevedo, ¿cómo anda?
2: Todo bien.
0: Buenísimo.
2: Me encantan los miércoles.
0: Por buenísimo.
2: Ejemplo, a mí también.
0: Los
2: miércoles, los lunes, los martes. No hay día para ponerle pila. Digo, en general, porque por ahí el viernes está bien el viernes. Está genial celebrar el viernes.
0: Me encanta cómo pensás.
2: Pero también hay que ponerle pila a los otros días.
0: Está bien.
2: El miércoles, por ejemplo, es día de copa.
0: Está bien.
2: Ya
0: está
2: nomás
0: bien.
2: Para arriba.
0: Bueno, sí, día de copa semana. Es como muy grande para algunos. Pero sí.
2: Pero por lo general suele ser.
0: Claro,
2: día de copa,
0: claro, ¿eh? Sí. Hay otros que van los martes.
2: A veces es día de liga, depende, o sea, de la rutina uno la va, le va poniendo el encanto.
0: Pero puedo,
2: a cada día.
0: Pero, estoy en mi derecho de decir que me gustan más los viernes que los otros
2: genial,
0: días de la semana.
2: Genial, tanto vos como Eve, no lo tomen como...
3: Qué pesado, dijo.
2: Como una discrepancia, digo que... quería decir, me gusta el miércoles también.
0: Bueno, está perfecto.
1: Está bien.
0: A mí también me gustan los miércoles, sobre todo si a la noche hay algo para hacer y eso, viste, está bueno.
2: Antes creo que era mi Franco, hace mucho tiempo, porque también me gustaba.
0: Yo también tuve en algún momento...
2: En alguno de los diarios por lo que hemos pasado.
0: Miércoles y jueves.
2: Ya no recuerdo cuál, sí, Libertador, El Litoral, pero...
0: ¿Y ustedes?
2: Cada día tiene su encanto, ¿no?
0: ¿Desde la Gaceta para acá?
2: No, tampoco.
0: Eso era.
2: Todo comenzó en El Expreso.
0: Ahí está, El Expreso. Sí. El Expreso, me acuerdo que le decían,
2: sí,
0: ¿te acordás?
2: Sí, también.
0: sí, así le decían. Bueno, ¿cómo anda Barreto?
4: ¿Cómo le va? ¿Cómo están ustedes?
0: Muy bien.
4: Pero muy bien, la verdad es que muy bien.
0: Linda. Súper contentos.
4: Yo también súper contento. Lo único feo que me agarró esta mañana el cambio de clima, el que bajó la temperatura.
1: Sí.
4: Yo salí con una remerita tranquilo esta mañana.
0: Sí.
4: Y de golpe se puso a poner negro.
0: Sí,
4: no se veía el
0: sí.
4: puente, estaba tapado el puente. Empezó a bajar la temperatura. Ahora está lindo, agradable. Ojalá que siga así, aunque hay pronóstico de mal tiempo. Pero bien, me gusta. Mucha actividad el fin de semana. Vamos a agregarle a todo lo que estuviste adelantando también.
0: El rugby.
4: El rugby, sí, uh-huh. Porque mañana se juega una nueva fecha del regional con horario especial, ya lo habíamos dicho, pero lo vamos a reiterar. Y también hay que decir que tanto Cali Zárate como Ignacio Monzón están en semifinales
0: bien.
4: De diferentes torneos que están jugando. Uno en Mar del Plata y el otro en Hungría.
0: Bueno.
4: No me pregunte la ciudad porque no me sale. No me
0: Le vamos a preguntar a Diego, que él es muy de las ciudades.
4: No, porque sí, tiene una vocal. Por suerte tiene cuatro letras, no, pero tiene es complicado.
0: Bien,
4: viste que tiene esos nombres medio raros.
0: Ahí ya está chequeando,
4: bueno,
0: Diego.
4: Está bien. Sí, lo vamos a dejar a él entonces.
0: Bueno, está bien. ¿Cómo andas, Otelo? ¿Todo bien?
5: Muy bien, buenas tardes para todos. ¿Cómo
0: buenas
5: andan?
0: Tardes, súper.
5: Bueno, me alegro.
0: Mejor imposible.
5: Me alegro, me alegro. Además.
0: Sí.
5: Corrientes juega esta noche la semifinal del Nacional de Futsal.
0: Señor. Sí, señor.
5: Ayer
0: sí,
5: señor. Revirtió el resultado ante Rosario, ganó 2-1.
0: Bien.
5: Perdió 1-0 en un colapsado estadio de Hércules.
1: Sí.
5: En el final del partido.
0: ¿Qué pasó?
5: Yo estaba mirándolo por el teléfono, no estaba en mi casa. ¿Mm? Y empecé a ver corridas en la tribuna y dije, no, ¿qué habrá pasado? La gente se bajaba de la tribuna desesperadamente. Uy. Pasaban por adentro de la cancha, porque viste que no hay lugar.
0: No, claro.
5: Por el costadito de la esquina de la cancha ahí de la tribuna. En un momento iban a sacar un lateral los muchachos de Rosario y la gente le pasaba por al lado. Había llegado el control municipal y estaban levantando las motos.
1: ¡No! ¡No! ¡No!
5: Muchachos, desesperados.
0: ¿Cómo que no? ¡No!
5: Claro, no había ningún incidente. Era que afuera estaba la
1: moto.
4: Mi moto no, decía mi moto.
1: ¿Sabes
4: no?
1: lo que te sale? Después sacarla y ¿en qué te volvés?
0: No, qué buena forma de desalojar el estadio igual, ¿no?
4: Pero es peligroso porque se bajaban muy rápido. Bajaban corriendo y se metían en la cancha.
0: Sí. Pero ¿y el control de los municipales qué? ¿Levantando moto a lo loco?
4: No, muchas motos se estacionan en la vereda.
0: Ah, y no pueden.
4: No, no se puede.
0: No se puede. No se puede.
4: Es que no había lugar, no había lugar por ningún lado y entonces se ponían en la vereda. Y bueno.
0: Sí, bueno.
5: Por suerte
0: bien,
5: terminó todo en paz, no pasó nada, digamos. Y bueno, Corrientes pudo clasificar a la semifinal que jugará hoy a las 21, con Caleta Olivia. Antes, a las 19, la otra semi. Mendoza, Comodoro Rivadavia.
0: Bien, bien. Bueno, ahí está el futsal. ¿Encontró la ciudad?
2: Sí, es la ciudad de Pec. Así se pronuncia.
0: Pec.
2: Nah, se escribe bueno, Pec, Hungría, pero acá, mira, tuve que buscar.
0: A ver.
4: Dice, ¿cómo se pronuncia? Pec, sí, claro.
2: Con P, E, acento en la E, C, I, S, se pronuncia como Pec. Con una E larga, acentuada, y finalizando la palabra con una CH.
0: Bueno.
2: Ahora está la IA, ¿viste? ¿Te soluciona esa cuestión?
0: Sí, ¿no? Vale.
2: Uno tenía que estar como Pagani ahí pronunciándolo.
0: Está bien, está bien.
2: Para algunas cosas, la herramienta es muy válida.
0: Por supuesto que sí, hay que saber utilizarla.
2: Es una herramienta.
0: A mí lo que no me gusta
2: no
0: es
2: un sustituto.
0: Exacto, que se abuse, ¿viste? Que todo te haga, ya no. Hay que pensar un poco.
4: Bueno, y también vamos a ir actualizando porque los Leones están jugando la semifinal del Mundial de Hockey frente a Alemania. Segundo cuarto y el partido está 0-0.
0: Muy bien, perfecto. Bueno, che, un par de anuncios. Dije hace un ratito, a partir de la semana que viene, no sé si el lunes, pero la semana que viene, nos corremos a las 106.9. Ahí nos iremos.
2: Acá está, ya tenemos merchandising y todo, ¿eh?
0: Exacto, exacto. Tenemos que cambiar la chomba, muchachos.
4: La
0: chomba, no van más. Colo. Así que nada, no, nos cambiamos.
5: Una azulcita.
4: ¿Le puedo decir algo?
0: Qué lindo, sí.
4: Doble XL. Para... no sé qué pasó. Espera,
0: no. No, se ve que no es de buena calidad.
4: Sí, yo creo que es por eso. No,
0: se achicó.
4: Una doble XL necesito.
0: Bueno, mira. ¿Qué
2: atento,
0: está
2: Rulo,
0: pasando,
2: no,
0: Puma? Ahí?
2: Pidió bueno. Mate el Puma ayer y hoy Rulo acompañó
0: claro,
2: compañero ahí.
0: No, pero hoy el día acompaña también.
5: Además, sí, claro, Puma.
0: Ayer hacía 30 y pico, mucho calor. Vos andás por la calle y no tenés ganas de tomar mate. Bueno, además de eso, ¿tenemos recital, Sotelo?
5: Tenemos recital.
0: Sí, señor.
5: El próximo viernes 18 de septiembre.
0: ¿Te imaginás cantando todos los temas de No te va a gustar en vivo?
5: Me contra, imagino. Gritando,
0: si estuvieras ahí, ¿qué dirías?
5: ¡Emi!
0: Todo, ¿ese es el grito de guerra o qué?
5: Ese es el grito de guerra de los recitales, de las chicas.
0: ¿De las chicas?
5: Sí, sí.
0: ¿Y escuchás la música o no?
5: Hay veces que no, a veces se complica.
0: ¿Son muy intensas las chicas con Emi?
5: Sí, sí.
0: Bueno, Emiliano Brancieri. 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A ver si, Ciño, ahora podemos escuchar alguna de las canciones. No sé si no está en la playlist, pero podemos agregar algo.
5: Vamos a agregar
0: algo.
5: Sí,
0: bueno,
5: señor.
0: Tiene 10 canciones nuevas. 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No ponele sé. Que vas a ir.
4: ¿A quién le, y a mi hija le gusta.
0: Ahí está, Denise.
4: A mi hija Denise le gusta todo el recital.
0: Sí, sí, sí, sí, es cierto. ¿Usted?
1: No lo compromete.
5: Una amiga para ir.
0: Y sí, bueno, está bien, sí, sí, está bien. ¿Eve?
1: Sí, también iría con una amiga.
0: Acevedo no va a ir, así que no le voy a preguntar.
1: ¿Por qué?
0: Porque ya sé que me va a decir, todos, no voy a ir. No voy a
4: todos
0: ir,
4: nos puso
0: no,
4: un apriete y le dice, no.
1: Claro, no, bien, bien. No, que responda.
0: Si usted, póngale que le toca ir. ¿Con quién iría?
2: Con Julia, con mi pareja.
0: Bien, muy bien. Bien, sí, muy, sí, bien, bien, muy bien. Yo con mi gato René.
1: Ah, sí, dale.
5: Pero él no paga entrada.
0: No, no paga entrada. Bueno, veo ahí.
5: ¿Invite a alguien más?
0: Sí, no tengo. A mi hija capaz, la más grande. Pero no quiero decir esto porque después ve y quiere que le lleve. Así que...
4: usted no puede ganar la entrada.
0: No, obvio que no. Obvio.
2: Pero ella sí.
1: Maravillosa jugada.
0: No, porque va a ser muy notorio. No, no, bueno, che, así que ya saben, síganos como siempre ahí en la red. Entren al posteo. Encuentren eso y participen. Participen.
5: Mandame el concurso, si reenvío. Hay gente que debe estar interesada.
0: Está en el WhatsApp del programa.
5: Correcto.
1: Vale. Mirá que lo han mirado
0: pero
1: feo.
0: Pero si vos
1: fuiste
0: el primero que comentó
4: para
0: ayer.
4: Para que aceptes.
5: Sí, además, no me acuerdo.
2: Es que se pasa tanta información que sí, se traspapela.
5: Nah, a veces se trabaja en ese grupo.
0: A veces increíble, no es solo información, ¿eh?
1: Les ¿cómo cuento? Que no?
2: A propósito de los ruidos ensordecedores, un gran saludo para Charlie, que ayer estuvimos conversando y se comprometió a bajar un poco los decibeles.
0: Y sí, después de la apretada que le pegaron
1: pobre,
0: al aire
1: claro,
0: ustedes.
1: Sí.
0: Claro, pobrecito.
2: No, no, pero bien.
5: Pero bien. Yo no, dice, a mí no me molesta que le haga
2: no me doy cuenta
5: trabajo,
2: que suena,
5: pero...
2: yo no me doy
5: porque
2: cuenta que suena tan fuerte.
5: Los parlantes están para este lado, para el lado de la cabina.
0: Y sí, pues no es para los jugadores, es para el lado de la platea, lógico, lógico.
4: Bueno, les cuento que terminó el segundo cuarto en la semifinal del Mundial de Hockey. Los Leones siguen empatando con Alemania en cero. Así que seguimos aguardando a ver si los Leones pueden meterse en la final. Por ahora, insisto, está 0-0.
0: Bueno, perfecto. Estamos también allí con las semifinales. Entonces, las chicas, ¿cuándo juegan?
4: Mañana 11 de la mañana.
0: Uh-huh. 11 de la mañana, ¿cierto? Que sí, hablamos de lindo para el mate, todo eso que no.
4: Sí, ayer sí, dijimos todo eso. Uh-huh.
5: En la semifinal masculina, la hoy anterior, más temprano, España le ganó a Países Bajos.
1: Sí, 4-3. Sí, sí, sí. Uh-huh. Así que, ¿será que se vendrá?
0: No, no.
1: Mirá cómo
0: no
1: se frotan las manitos, Diego.
4: No, esperemos, esperemos.
0: No me gusta. Bueno, mirá si le ganamos, vamos a decir que le robamos porque somos ladrones, porque somos no, ventajeros.
2: Bueno, a España le quiero ganar en todo.
4: Ya dejó de ser Brasil.
2: No, no, porque no, ya me... No, ya no. Me
0: el clásico bronca de Brasil. Después que vos le tengas bronca a una selección en particular es otra cosa.
2: No, pero deportivamente hablando.
0: Claro. No, no, ya sé. Por eso el clásico va a ser de Brasil,
2: ¿no?
0: O Uruguay, pero la bronca es con España.
2: A ver, Chala Pica viene de la época de la generación dorada.
4: Uh-huh. Sí, sí, sí. ¿Mm?
2: Aquel famoso triple de Nocioni que ahí no pudo entrar, ¿eh? Algunas que otras que otros cruces que hemos tenido. La Copa Davis.
5: Sí.
2: Aquella final controvertida final de Del Potro y Nalbandián, que la uña del Potro, que esto, que lo otro, que si era Córdoba, que si era Mar del Plata. Y bueno, ahora se suma este capítulo más con el fútbol.
5: Casi siempre con derrotas, ¿eh?
2: Por eso hay que ganar.
1: Bueno, pero para.
2: Le sí, quiero, por eso digo, le quiero ganar a España.
5: La verdad que.
1: Bueno,
5: ganan.
1: Esta puede ser distinta.
2: Hemos ganado igual alguna vez por un. No sé si por un quinto puesto o qué. En mundiales, en básquet.
5: Sí, en básquet sí.
2: Sí, sí, pero, sí, bueno, pero ese, fueron malas veces igual sí, que sí, nos ganaron.
5: Sí, la verdad que le costaba. A la generación dorada particularmente le costaba mucho España.
2: Sí, ajá, sí, sí. Sí, sí, una piedra en el zapato. Bueno, y hoy precisamente se cumple un año más de la medalla dorada en Atlas.
5: Claro.
4: 22 años.
2: 22 años.
5: 22 años.
4: Y también el fútbol, porque fue
2: la
4: el
2: de
4: mismo
2: fútbol,
4: día,
2: sí, sí.
4: El mismo
2: sí,
4: día.
5: Sí. La final de Argentina-Paraguay con el gol de Carlitos Tevez.
2: Exacto.
6: 1-0.
5: El mismo día, sí, señor. Qué equipo de Bielsa. Y ese día también Camau ganó la medalla de...
6: De plata.
5: Plata.
4: Plata, sí, ese mismo día fue.
6: Todo ese mismo día. Un gran día para el deporte argentino.
0: Uh-huh. Exactamente. Bueno, de a poco vamos empezando. ¿Quieren que vaya con los mensajes?
1: Sí. A ver qué tenemos.
4: A ver qué dice la gente.
0: ¿Habrá alguien del otro lado hoy viernes?
1: ¿Cómo no?
4: Sí, yo creo que sí. Aparte,
0: pero no estamos regalando nada hoy puntualmente, por bueno, ahí, viste, a veces.
4: Ya que participa mucho, reitérele el cambio de dial. ¿Dial se dice todo así, no?
0: Sí, sí. Hay cosas que no cambian. Hay cosas que no cambian.
4: Yo por las dudas.
0: Sí, sí, sí. Sí, sí. Sigue siendo dial, sigue siendo dial. Bueno, acá. Buenas tardes para todos y todas, que tengan un buen fin de semana. Le consulto, la empresa que transportaba a Boca Unidos abandonó el proyecto 26-27, dice Ale, ¿por qué?
5: Y porque es otra empresa, otra marca, otra firma, pero es lo mismo.
0: Es lo mismo.
5: Claro, es lo mismo. Sí, sí, porque
0: sí, de hecho
5: se absorbió ese
4: grupo empresarial.
5: Exactamente.
0: Bueno. Hola, buenas.
5: Respondido.
0: Bien, ahí está. Buenas tardes de. Qué chusma, ¿eh? Mirá, todas las cosas que quieren saber los muchachos, ¿no? No,
5: pero a mí me llamó la atención,
6: ¿sí?
5: También.
6: Sí, sí, sí, sí. Varias empresas fueron absorbidas en la región.
0: Uh-huh. Claro, bueno.
5: ¿Cómo va a abandonar si uno de los integrantes de la
1: ¡Ay, que nada!
5: No la vi.
0: Perdón. Ya está con frío, Eve, y no
1: gracias,
0: quiere decir.
1: Gracias, Puma, el único considerado.
0: Por el
1: acá.
0: Aire. Pero, claro, pero el Puma fue el que prendió el aire y él tiene el control.
4: Pero porque hace calor. Acá dentro del estudio hace calor. Le contamos a la gente que hace calor.
0: Eve no dice nada.
4: Eve no dice nada.
0: Saca
4: pero
0: su saquito, se pone.
4: Agarra, en silencio, agarra, se pone un saco.
0: Se pone un poncho.
4: Claro, evidentemente está con frío y como no quiere decir nada. Por temor a la respuesta que puede llegar.
1: A ustedes,
4: que claro.
6: No, se enchinchan. No queremos una
0: pero si jamás la tratamos mal, todavía no la tratamos mal.
5: Al contrario.
0: Todavía la tratamos muy bien.
5: Claro. Al contrario.
1: Es como que todavía.
0: Sí, todavía sí. Uno nunca sabe la vida.
5: Es ella la que tira.
1: La mira, sí, sí. Rulo.
0: Cae en piedra de aquel lado. Dios mío. Bueno. Hola, buenas tardes. De San Viernes, mejor fin de semana. Gonza, Diego, Puma, Rulo, Belén y al fenómeno Oscarciño, el hombre de la noche. ¿Otra vez?
1: Mirá que reiteradas veces el hombre de la noche.
0: Ah, porque es disjockey, por eso nomás, claro. Dice. Ah, está bien, está bien. Un saludo especial para la sirena encantada de Eve.
1: ¿Por qué se ríen?
0: Y porque ya me causa gracia. Estoy tentado de lo anterior. La sirena encantada. ¿Qué sos, la sirenita?
1: No,
0: ¿cómo
1: no
0: se llamaba la sirenita?
1: Ariel.
0: Ariel. Iba a decir Sebastián. Sebastián era uno de ellos.
1: El caballito
0: también,
1: ¿no? De Ariel.
0: Ahí está. Ahí está. Dios mío. Ah, ¿y cómo se llama el que manda?
1: ¡Ah, mirá! Bien jugado. Muy
0: mirá
1: bien.
0: Mirá vos. Mirá vos.
6: Está creativo, ¿eh?
1: Sí, sí, sí.
6: Hay
1: sí,
6: que reconocerle.
1: Y eso era porque vos le pediste que se esmeren, sí, las
6: claro,
1: prosas.
6: Está bien.
0: Un amigo diría, se ve que tiene un tiempito, ¿no?
1: No, pero sí, por favor.
0: Lo saluda Ariel desde el mercado mientras tomo unos amargos.
6: Y además
0: hace... Y mando un amargo con un pedazo de árbol acá. ¿Qué
6: hace...
0: es esto?
6: Mira.
0: Mira. ¿Eso qué sería, Diego, vos que sos de todas estas cosas raras?
6: No,
0: esto sí, es un, esto es un árbol.
6: Una horqueta de una onda.
4: Y le pone, sí, le pone sí, algo de yuyos al mate.
1: Ay, no.
5: Ya lo hemos hablado.
1: No sé qué es eso,
5: bueno,
1: igual.
5: Yo ya prefiero
1: no...
5: el mate, mate.
0: Sí, yo
6: ya
0: también.
6: No firma más como la cobra de San Miguel. No sé si se dieron cuenta.
1: Sí, sí, es verdad. Sí.
0: A veces razón. Utiliza el recurso. A veces no. Es cierto, es cierto. Opinen de mi mate amargo. Dice, bueno, estamos opinando justamente. Sí, ¿qué le pusiste, sí, Ariel?
6: El palo ese es más grande que la bombilla, ¿eh?
0: Sí, sí, sí, sinceramente. Es una rama, o sea, es un árbol que cayó y el tipo le metió dentro del mate.
1: Bueno.
0: Directamente.
6: Pero... ¿Qué tiene atrás ahí? Uña de gato, moringa, completito el tema, ¿eh?
0: ¿Y noni, puede ser, dice?
1: ¿Qué?
0: Y noni. Moringa y noni.
6: La moringa es muy buena, ¿eh?
0: ¿Usted tomaría moringa?
5: No, a mí no me gustan esos yuyos.
0: ¿Qué hace la moringa que es tan buena?
6: Y tiene propiedades antioxidantes.
0: Ah, mirá. Viene bien, entonces.
5: Prefiero la cerveza.
1: Pero eso no tiene propiedades.
5: Sí,
1: me joden.
6: Sí, el vino también, pero en todas sus justas medidas.
4: Ya se va, sí, importante.
1: Entonces esta noche voy a decir que...
0: Ah, mirá.
6: Te vas a antioxidar.
1: Exactamente.
0: Ahí está.
1: Anotando.
0: ¿Quién pudiera, Puma? ¿Eh? ¿Qué estamos hoy? No, ¿28?
4: Hoy es 28. Y se viene el fin de semana. 29, perdón. Si viene el fin de semana largo.
0: No, si el lunes es 31.
4: Y por eso es muy largo el fin de semana.
0: Pero hoy sería 31. 28.
6: Qué rápido 28, de reflejo. Alguno que tiene una alerta, algo para.
0: Hoy tuve que quemar la nave, como cuando Simeone en un superclásico puso a Rosales para empatar a Boca. ¿Y por qué quemó la nave? Bueno, no preguntemos tanto por lo
6: de. Pero Rosales fue inicial ese partido, ¿eh?
0: Y bueno, no sé. Yo no sé ni qué partido habla. Hola, Gonzi de equipo, llegó el viernes y hoy juega Boquita. Hoy juega Boca, che.
1: Juega Boca. 9:30.
0: Miramos, saltan acá todos, ¿eh? Rosales, José Barrita, sí.
6: A propósito, Rosales, campeón olímpico en el 2004.
0: Claro. Es cierto, Mauro, es cierto, es cierto. Llegó el viernes y juega Boquita. Esperemos nos vaya mejor que a River, dice. Buen programa. Carlitos, no empieces a pelear con
6: no
0: Diego.
6: Es tan difícil que le vaya mejor que a River, digamos.
0: No está muy exigente lo que pretende.
4: Boca también tiene que mejorar, claramente.
0: Pregunta, dice, perdón, porque justamente tiene una cosita que dijimos hoy. Yo que los escucho por internet, ¿no tengo que hacer ningún cambio? No, pa. El sitio web va a seguir siendo laredcorrientes.com.
1: Bueno, pero está preguntando para no perderse ningún programa de deportivo.
0: No me puede preguntar eso.
5: Pero dejá que se saque la duda, ninguna pregunta es mala.
0: No, Carlitos, yo sé que vos viste dos mundiales nomás, mi hermano, pero... No, la página va a seguir siendo la misma, el dial en la radio o en las aplicaciones de los teléfonos cuando está la radio, ahí sí va a ser 106.9. Bueno, gracias por la pregunta, Carlitos.
1: Ahí está mejor.
5: Sí. ¿Poncio se queda hasta fin de año, en serio?
0: No sé.
6: En teoría sí.
1: Se especulaba
0: si pierde tres
1: eso,
0: partidos
1: sí.
0: seguidos, no.
5: ¿Pero qué, van a tirar el campeonato?
4: ¿Y por qué?
1: Ay, dale, si con Coudet, ¿qué estaban haciendo?
0: Bueno, pero Poncio...
5: Pero Poncio es un Nobel experiencia, es difícil que salga bien. Bueno,
6: aparte, en expresiones, la verdad me parece muy arriesgado lo de Poncio, bastante improvisado, porque incluso le había manifestado que no era su interés el director técnico.
1: No.
4: Exacto. De todas formas, yo creo que es para sacarle presión a
6: Poncio. Pero por supuesto, un tipo que tiene espalda, vestuario, se está hablando de Jonathan Maidana como ayudante de campo.
5: No está Escudero ahí.
6: Escudero para sumarse al cuerpo técnico.
1: Sí, está.
6: Y... A ver, si no hace nada extraño con los futbolistas que tiene, buena gestión de grupo,
4: tiene que clasificar,
6: queda atrás lo del container y con River, que ya no está presionado más que salir del papelón y tratar de mínimamente clasificar a la Sudamericana, no debería chocarla. El tema es, después, si comienza a andar bien Poncio, ¿qué haces? ¿Cuál es la proyección?
4: Sí, yo creo que...
6: ¿Es en serio? ¿Es para unos meses? ¿Mientras arreglas otro entrenador? Ese es el problema en la decisión, porque te puedes meter en un compromiso y después...
1: Pero bueno, en teoría inicialmente no se dijo que era justamente para ganar tiempo, poder buscar mejor, charlar, etcétera, con distintas...
4: Sí, yo creo que va por ahí. Para sacarle presión a Poncio, ganar tiempo y recordar también que muchos de los entrenadores están con trabajo. Uh-huh. Entonces, para... evitar cualquier problema en las negociaciones, se tira eso y se va a ir negociando más tranquilo.
0: Para esperar, bueno, por Crespo,
5: ¿eh? Pero River necesita ganar el torneo.
0: Necesita clasificar a las copas.
5: Y bueno, ¿y de qué única manera lo va a hacer?
0: Y sumando muchos puntos.
1: Pero yo coincido en eso que dice Diego. Tiene material, digamos.
6: Sí, sí, sí.
5: O sea, está bien.
1: Hay que administrarlo.
5: Pero es un técnico nuevo, no sé. Me parece muy arriesgado.
6: Bueno, Ramón Díaz fue nuevo también cuando llegó.
5: Sí. Sí, puede salir bien.
6: Puede salir bien.
0: Scaloni.
5: Pero a Scaloni le costó un par de...
6: Sí. Es mucho riesgo.
5: De años acomodarse.
6: Pero, a ver, arriesgar con alguien que... A Ramón Díaz no lo van a traer, claramente hay una cuestión ahí de fondo. Arriesgar con otro entrenador, por ahí que no tiene bandera, por decirlo así, o ponerlo a Poncio, bueno, con Maidana, con Escudero, ahí que banque más o menos los trapos, entre comillas, unas semanas... pasa más por ahí. Es más del impacto de lo futbolístico.
5: Entiendo lo de unas semanas. Hasta fin de año me parece.
0: Bueno, pero es
5: obviamente
0: probar
5: que depende
0: mientras.
5: De los resultados en el día a día, ¿no?
0: Sí, es probar mientras, me parece.
6: Sí. El tema es si sale bien.
0: Claro.
6: O si medianamente bien o no tan mal.
1: Y si sí, dijo.
0: Dijo México.
5: Sí, pero sería. Coincido con vos, es improvisado.
6: Es. A ver.
5: En el marco de.
6: Con todo
5: este
6: lo que
5: River super profesional, con tanta inversión en el plantel y demás, parece extraño esta decisión.
6: A mí también.
5: Y hoy me enteré que el Longoria no está solo, ¿eh? Hay un francés
0: bien.
5: Y hay un italiano trabajando. captando talentos.
6: ¿Cómo está haciendo la tarea?
5: ¿Los van a traer? Estaba escuchándolo en ESPN. No, no, no. Y me sorprendió porque están buscando afuera. Cuando Argentina se caracteriza ser una cantera inagotable de futbolistas, y River debe ser la mejor cantera.
6: Sí, bueno, están lindos los espejitos de colores, por lo visto.
5: Pero ya en 1400 vino Colón.
0: Y bueno, 92. Bueno, 91 me salió. Hola, muchachos. ¿Cómo que el reglamento no permite neutrales o visitantes en el regional? Si leí que en Misiones Crucero le va a dar toda una tribuna a Guaraní. ¿Quién no quiere que se juegue con público de Mandillo el domingo? ¿Huracán o la seguridad? Dice Esteban. Enojado está, ¿eh?
5: Nos gustaría hablar con alguna autoridad de Huracán, pero está buscando, difícil, ¿eh?
0: Hasta donde sé. Primero, lo lógico es que la decisión primero llega desde el Consejo, mínimamente sugerencia, está en el reglamento, pero bueno, dice que no se puede jugar con visitantes ni neutrales. Después, a veces la puedes dibujar. Cuando querés la puedes dibujar. Y cuando te conviene la puedes dibujar, porque a veces no te conviene abrir una tribuna para que vaya poca gente y al final no puedas ni pagar la seguridad. Claro. Pero a veces sí. A veces sí. Esto depende de Huracán, básicamente, porque es el dueño de casa.
5: No.
0: Es el local, más allá de que sea el propietario del estadio, ¿no? Es el local.
5: Nuestra intención y nuestra gestión que todavía
0: hace días.
5: No tiene respuesta.
0: Exacto. Por ahora no hay visitantes. Yo igual estuve preguntando esta mañana a una máxima autoridad y me decían así, yo sé que Huracán preguntó si se podía jugar con visitantes. Sí, está esperando qué le dice la policía.
4: Lo que pasa es que seguridad. Todos sabemos que la hinchada de Mandillú va a ir lo mismo. Algunos hinchas van a ir. Entonces,
0: no sé si la hinchada, los simpatizantes.
4: Los simpatizantes de Mandillú van a ir a la cancha. No tendrán que
0: llevar su camiseta, algo
4: que lo identifique con Mandillú, pero van a ir. O sea, que me parece que lo más correcto es hacer un trabajo de prevención con las medidas de seguridad que corresponden. Porque público de Mandillú, hincha de Mandillú, van a ir a la cancha.
0: Sí, exactamente. Y para eso habilitar una tribuna si vas a dejar entrar.
4: Es que, ¿cómo haces para no dejarlo entrar? Gonzalo, vos que incluso sos hincha, y nos van a estar haciendo así uno por uno.
1: No, imagínate.
4: Imposible, la gente va a ir.
0: Así
4: mientras
0: es.
4: No lleve una remera, un gorrito, una bandera de Mandillú, puedes entrar.
0: Exactamente.
5: Y el problema es que van a ir, y van a ir mucho seguramente, y van a estar todos en la misma tribuna.
4: Claro.
0: Ese
5: porque
0: es el
5: hay problema. Una sola tribuna habilitada, entonces, ojalá no pase nada. Ajá. Uh-huh. Pero si hay algún gol de Mandillú, la gente grita y
4: se enojan los hinchas.
0: O gol de Huracán, la gente grita. Está la gente de Mandillú, esa puede pasar de los dos lados. Eso, claramente. Sí, pero bueno, todavía no tenemos. Estamos a viernes recién, ¿eh? Igual este torneo regional, viste que es un poco así.
4: Pero comienza así domingo, que puede pasar. ¿Cómo viernes? Domingo ya, estamos en 48 horas.
0: Este torneo regional es cualquiera. Lamentablemente, está organizado de una manera a las patadas. ¿O no?
4: Y más o menos.
0: Y bueno, sí, lo mío sería, es muy irónico igual con lo que estoy diciendo.
5: Sí, porque la verdad es que alguien debería explicar cómo va a ser la modalidad.
0: Exacto. Va. Huracán se expidió, digamos. Huracán dice, vamos a vender entrada el día del partido en la boletería desde tal hora y entran a esa casa. Una sola tribuna. Listo, punto.
6: Sí, en redes
0: sin
6: sociales
0: visitantes.
6: Lo comunicó así Huracán.
0: Sí, esa es la comunicación de Huracán.
5: La comunicación institucional estuvo.
0: Esa es la comunicación de Huracán. Lo que nosotros queremos saber es si existe alguna posibilidad que haya... ¿Se haya modificado eso o no? ¿Cómo se dice?
5: Y ver cómo va a ser la modalidad, porque seguridad ahí adentro van a tener que poner. En la platea.
0: Bueno, hola muchachos, me quedan un montón de mensajes, no sé si vamos a completar todos hoy. Gonza Rula, Acevedo, Barreto y Eve, ya estoy participando por las entradas, no te va a gustar. Saludos, feliz viernes y vamos Boca hoy y mañana. El Cabú, Marcelo, Chelo y Fran. Ya lo sabíamos, Chelo, ya lo sabíamos. Por eso te estábamos mencionando en el comienzo. Bueno, quedan algunos. 8 mensajes tengo de Ariel. Vamos a una.

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0: bien, escuchando a la banda de un señor viejito, peladito de anteojos, me dijo alguien hace poquito tiempo y supuse que no sabía nada de rock, al menos. Que me estaba zanateando, claramente. Si así, no, yo escucho la...
1: Capaz te estaba haciendo, señor, un chiste, ¿cómo no lo va a conocer?
0: No, me estaba hablando en serio, eso es lo peor. Bueno, no hay por qué saber, digamos, pero no me mientas. Vamos a hablar de fútbol nosotros, como venimos haciendo hace ya varias semanas. Siempre nos gusta conocer de primera mano lo que es la actualidad del equipo que juega contra Boca Unidos. En este caso será local Tucumán Central, mañana 3 de la tarde. Va a recibir al equipo aurirrojo en una situación muy complicada, al borde de perder la categoría en su primer año, además en este Federal A. Por eso vamos a hablar con Kevin Ore, colega tucumano, gentilmente nos atiende desde el Jardín de la República. Kevin, ¿cómo estás? Gonzalo Contreras te saluda aquí desde Corrientes, el Deportivo, en la red. Estamos con Fernando Barreto, Rubén Sotelo, Diego Acevedo y Evelyn Sosa. Gracias por atendernos.
2: ¿Cómo estás, Gonzalo? Muy, muy buenas tardes para vos. El saludo para toda la mesa, para todo el equipo allí, como también a toda su audiencia. Muy bien, así como ustedes lo mencionaban, ¿no? En este torneo primerizo para el último campeón del torneo anual de la Liga Tucumana de Fútbol. Estamos hablando del Club Tucumán Central, quien en el día de mañana va a salir a matar o a morir, ¿no? Uh-huh. Ustedes lo estabas mencionando en la presentación, un equipo que a priori en esta reválida no conoce todavía lo que es la victoria, que ha sumado tan solo una unidad en el empate 1-1 ante el linqueño aquí en nuestra provincia, y de ahí en más tan solo 4 derrotas, mañana a la espera de lo que va a ser un rival más que difícil, como lo es Boca Unidos, que obviamente tiene una realidad, si se quiere mencionarlo de alguna manera, totalmente diferente, ya que está peleando mano a mano con Gimnasia de Concepción en la parte alta de dicha tabla general, ¿no? En la zona A, bueno, algo importante que va a tener que hacer Tucumán Central debido a que ha tenido un mal año desde lo deportivo en esta nueva categoría, bueno, bien lo decíamos recientemente, un tanto primerizo, la institución, los dirigentes, quienes estuvieron al borde de lo que ha sido este barco, pero la realidad a la cual llega este partido, Gonza, y a tu gran equipo, sí, es que tiene prácticamente un 30% del plantel con el cual inició esta temporada. Ajá. Muchos futbolistas han optado por volver a la liga local, muchos otros, como por ejemplo el caso de César Abreu, quien supo ser capitán en dicho torneo, quien es ex San Martín de Tucumán, firmó en estos últimos días para Talleres de Perico para continuar disputando el torneo Federal A. Entonces, desde allí perdió una pieza importante. Luego, un equipo prácticamente entre los que eligieron quedarse hasta el final, y una sucesión de algunos pibes del club, la categoría reserva, que en la temporada pasada llegó a la final, dejó algunas que otras inquietudes en algunos futbolistas que se les ha estado dando la oportunidad para poder foguearse en una categoría obviamente totalmente diferente, donde es un dato no menor, por ahí más alentador para Boca Unidos, si se quiere, de alguna manera, que Tucumán Central hace 9 partidos que no gana. El último enfrentamiento justamente fue que sumó de a 3 en la fase inicial de este torneo, cuando justamente le ganó 2-0 a Boca Unidos. En aquel momento, si tenemos que retroceder a la fecha 14, más precisamente en el mes de junio, en el día 21, doblete de Valentín Montenegro, lo que fue la última victoria en el certamen del conjunto de Villalem, que en este torneo ha participado en 10 encuentros como local, que lo ha mantenido su localía por momentos en aspirar a algo más a lo que hoy lamentablemente se encuentra. Luego, en esta fase reválida ha sido donde más le ha costado, porque se ha desmantelado el equipo, porque Walter Arrieta, el técnico de la institución, no ha encontrado la vuelta para, por lo menos en condición de visitante, poder encontrar un punto. Recordemos que en este torneo Tucumán Central todos los partidos que ha disputado fuera de casa los ha perdido.
1: Kevin,
2: entonces Sí.
1: Sí, disculpa que te corte, pero tiene que ver con esto que estás diciendo. Yo quería preguntarte, ¿por qué crees vos que no puede remontar Tucumán Central? ¿Qué le está faltando en cuanto al juego? ¿Qué ves en los partidos?
2: Mira, algo que normalmente uno lo charlamos mucho por ahí con el profe Walter o quienes están en la institución, uno ve el partido de Tucumán Central de local. Es increíble el funcionamiento, se le abre el arco, como quien dice. Es otro Tucumán Central al que cuando uno ve en condición de visitante. Muchos optan elegir que por ahí el tema de que la mayoría de los futbolistas no están acostumbrados a viajar tanto, no están acostumbrados a tener la experiencia semiprofesional. Si bien hay alguno que otro futbolista como Maximiliano Martínez, como Daniel Moyano. Si se quiere, Pato Krupoviesa, como Abregu, de los pocos que mantenían este tipo de roce en cuanto a lo que tiene que ver con el tema de viajar, dormir la noche anterior. Es más, creo que si mal no me equivoco, el primer partido fuera de casa fueron casi sobre la hora. Claro, al no tener la experiencia de con qué anticipación tienen que viajar, si tienen que dormir o no el día anterior en la provincia en la cual van a ir a disputar. Al no estar tan conceptualmente con esto, les ha costado al inicio. Luego sí le han podido tomar la mano, pero por ahí también mucho se ha hablado, y no sé si tendrá tanto que ver, pero por ahí el tema de las dimensiones del campo de juego, que le ha tocado jugar, por ejemplo, en cancha de Sarmiento de la Banda, en los equipos de Chaco, por ahí son las canchas un poco más profesionales, porque son instituciones que tienen obviamente una amplia trayectoria en el fútbol argentino en general. Entonces, por ahí el sostenerlo le ha costado en cuanto a nivel futbolístico, como también a nivel físico, al tener una cancha, si se quiere, un poco más amplia, un poco más larga, con un volumen totalmente diferente, o por ahí también el tema del clima, si bien aquí muchos partidos les ha tocado jugar con calor, como se dice, aquí en nuestra provincia, si bien también le ha tocado, pero lo que hablábamos con los jugadores es como que si fuera, los sentían más. Entonces, eso los ha llevado, o por ahí la mentalidad misma, a generar ese desgaste que por momentos no los ha llevado a desempeñar por ahí partidos que no los han podido cerrar también. Cuando, por ejemplo, ante San Martín de Formosa lo ganaba 2-1, se lo terminaron dando vuelta. Ante Atlético Escobar, ni más ni menos, hace unas fechas atrás también, ganándolo tranquilamente, termina con algunas que otras polémicas, pero son cosas totalmente diferentes y apartes, desatenciones de algunos futbolistas al no cerrar el partido, termina jugando con dos jugadores menos, lo que obviamente obligó a su rival a ir en busca del empate y luego conseguir la victoria, lo que lo ha dejado un equipo totalmente diezmado. Como bien lo decíamos recientemente, gran parte del plantel ya no está entrenando en la institución, derivaron en otros clubes y va con lo que le queda, más que con lo que tiene. Con
0: Kevin.
2: lo que le queda, han debutado muchos chicos del club también.
3: Kevin, a propósito de eso y teniendo en cuenta que hoy Tucumán Central, Diego Acevedo te saluda, ¿no? ¿Cómo estás? Está a 6 puntos de Independiente de Chivilcoy, el primero de los equipos que estaría salvándose del descenso y que tiene solo 9 por delante porque tendrá fecha libre en la última fecha. Pero teniendo en cuenta esta urgencia que tiene y esto que está diciendo un plantel que se ha desmantelado prácticamente. ¿Cómo es la cuestión de pensar en un equipo para mañana? ¿Qué formación se tiene en mente? ¿Con qué recursos cuenta, con qué herramientas, con qué recursos humanos y futbolísticos cuenta el entrenador? Si es que se tiene visible algún 11 o se esperará hasta última hora para confirmar el equipo que saldrá a recibir a Boca Unidos.
2: Sí, mira, se va a esperar justamente a esta hora, está terminando la práctica, donde Walter Arrieta junto al Lobo Décima, quien es uno de sus ayudantes, van a diagramar bien el equipo, porque si nos ponemos a ver, la fecha pasada jugó con Independiente Chivilcoy que perdió. Era estos últimos cuatro partidos, bueno, saquémosle el de Boca Unidos, los últimos tres son con rivales completamente directos. Porque después juega con Sarmiento de Resistencia y después con Sportivo de Las Parejas. Más allá de que tiene un punto Tucumán Central, aún así sigue dependiendo de sí mismo, porque después tiene que ir a enfrentar a estos rivales. Obviamente va a tener que ganarle mañana a Boca Unido y a los restantes para poder milagrosamente mantener al menos la categoría. De ahí en más, el equipo que podría formar en el día de mañana sería similar a lo que fue la derrota en la fecha pasada, pero ahí yo les voy a mencionar, pero después voy a tocar dos nombres que justamente por eso les decía que no sabíamos si estaba o no en condiciones de poder ya tener un once. Claro, por ejemplo, en el arco con Moyano, línea de cuatro con Lautaro Herrera, juvenil de la institución, Patricio Cuprovesa y Nahuel Duarte, los centrales, por el sector izquierdo Maxi Martínez, en el sector derecho Matías Smith, en la mitad de la cancha Perdigón y Alzoray, si se quiere, ayer sumó minutos en el torneo liguista, y por el sector izquierdo Brian Collante, atención a Perdigón y a Collante. Y la dupla delantera sería Felipe Estrada con Valentín Montenegro, quien es uno de los goleadores del torneo, tiene 7 goles, el juvenil que está a préstamo de Atlético Tucumán. Decíamos Perdigón y Collante porque ayer estuvimos en el partido correspondiente aquí a la liga local, donde Tucumán Central recibía justamente al equipo liguista de Atlético, y donde jugó, sumó minutos Valentín Montenegro, disputó los 90, pero por las afueras, a donde nos encontrábamos, una fuente muy cercana a la institución nos mencionaba que era posible que Collante y que Perdigón no formen ya parte de la institución. O sea que dos titulares importantes, a priori, según lo que nos mencionaban en el día de ayer, no formarían parte del encuentro. Entonces eso complicaría muchísimo más al armado del once, ya básicamente optando Arrieta por poner juveniles de la institución y bueno, darle minutos, quien es uno de los que más estaba sumando minutos, por ejemplo, era el otro Abreu y quien lo dice, Lucas Sánchez también. Pero bueno, todo eso se está terminando de diagramar en las últimas horas. Ayer Felipe Estrada estaba haciendo algunos trabajos físicos, más precisamente de pasadas, para poder llegar en óptimas condiciones para el encuentro de mañana. Pero si no hay nada raro y si lograron hablar con los futbolistas, a priori este sería el equipo para salir a enfrentar a Boca Unidos en el día de mañana.
3: Se juega una patriada, nunca mejor dicho la expresión, mañana Tucumán Central. Y la última, al menos de mi parte, ¿cómo es la respuesta de la gente? Entendiendo que se logró un ascenso a una categoría, que es toda una experiencia nueva, que un poco se pagó el derecho de piso. Me imagino que acompaña al hincha, pero no, tampoco hay un malestar si se pierde la categoría, más allá del dolor deportivo, ¿no? Como entendiendo lo que le está pasando a Tucumán Central, por lo que decís, un equipo que prácticamente se está desmantelando.
2: Sí, más que nada la respuesta de la gente sigue acompañando, sigue estando. Por ahí bajó un poco la cantidad cuando Tucumán Central recibió durante este torneo, recordemos, la suspensión de su estadio. Por ahí se lo trasladó a un estadio un poco más lejano dentro de aquí, de igual manera de San Miguel de Tucumán, pero allí bajó mucho la cantidad de la concurrencia del público de Villalén. Por ejemplo, en el día de ayer, acompañando al equipo liguista, al menos habían unas 200, 300 personas que estaban presentes, y si para el día de mañana se espera obviamente un poco más, cerca de 500, 600, que era aproximado la cantidad de la gente que se hizo presente durante el torneo. Y sí, como bien vos lo mencionabas, más que nada el tema de haber sido primerizos, como lo decíamos, de tener esta nueva experiencia, una institución que por primera vez conseguía su título, que hace aproximadamente 2 años y medio estaba jugando en la segunda categoría de la Liga Tucumán, estaba en el ascenso, logró ascender, logró mantenerse, formó el equipo, salió campeón y básicamente obtuvo este premio más que nada de haber andado y de haber formado un grupo bastante sólido y que hace más de 1 año y medio venía trabajando, lo que le permitió y ayudó a poder estar hoy en el Federal A. La realidad, también un paréntesis que hago y que se lo habla demasiado, y aún la presidente Soledad González lo ha manifestado en la primera instancia nada más del torneo, que al club también se le bajó mucho el apoyo económico para poder sostener el tema de los viajes, el tema de los viáticos, el tema de poder trasladar a los futbolistas y aparte del cuerpo técnico y a quienes tenían que realizar los trabajos correspondientes en cada partido de visitante. Por ahí el gobierno escondió un poco la mano, por ahí la honorable legislatura de nuestra provincia prometió algunas que otras cosas, y lo máximo que pudo resolverse fue que desde el Ministerio del Interior de nuestra provincia se dio un colectivo que es el que hasta el momento lo ha venido trasladando a ellos durante todo el año. Y una que otra ayuda económica, pero muy escasa. Entonces ha costado mantener justamente todo esto, teniendo en cuenta que esta categoría también exigía tener algunos contratos ya, algunos uh-huh. futbolistas de algunos montos importantes. Entonces, imagínate, saltar de la Liga Tucumana, donde por aquí en nuestra provincia los jugadores prácticamente tienen dos trabajos, como si bien se conoce en el ascenso, y la mayoría, si es que cobra un premio por partido, si es que cobra algo por algún gol, algo diferente, no es que tienen un sueldo como para que puedan solventarse. Al acceder a esta instancia y al encontrarse con los gastos que conllevan los viajes, la preparación, los árbitros, uno sabe que son de otro lado y demás, y al no tener la ayuda que al inicio se la iba a brindar, eso es lo que también le ha costado a Tucumán Central recaer, y bueno, y hoy encontrarse en la situación que están, pero por lo pronto el acompañamiento de la gente ha estado, como lo mencionaba recientemente, ha recaído cuando justamente Tucumán Central no estaba jugando en su estadio, pero por lo pronto el último partido con Atlético Escobar hubo un buen marco de público. Bueno, es lo que se espera para el día de mañana, si bien hay mucha gente que en estos días estábamos hablando y decían, bueno, no voy a ir porque no quiero verlo descender en cierto punto, no hay tanto optimismo.
0: Difícil el momento, seguro, difícil el momento para Tucumán, y bueno, veremos qué ocurre después de este fin de semana, sabe que tiene que ganar o ganar lo que queda y después esperar algunos resultados. Kevin, te agradecemos este amplio informe que nos hiciste para conocer un poquito más el rival de Boca Unidos, mañana 3 de la tarde. Así que nada, por acá estamos también para cuando lo desees, ¿sí?
2: Muy bien, muchas gracias, Gonzalo. Saludos para todos ahí. Y bueno, aquí también cuando ustedes deseen estaremos a disposición.
0: Un abrazo grande, ¿eh? Kevin Ore de Tucumán, colega tucumano, allí contándonos ¿cómo está por qué también el que va a ser rival de Boca Unidos mañana está en la situación que está, ¿no?
4: Claro. Un plantel desmantelado,
1: totalmente. Absolutamente. Sí. Con muchos juveniles, lo decía él también.
3: Sí, y con dos jugadores que se anuncian para el equipo de mañana que no saben si van a estar.
1: Eso es lo más fuerte, ¿no?
3: Si no terminaron de alejarse de la institución.
0: Bueno, acá es a donde vamos cuando decimos quiénes deben jugar el regional y los equipos que tengan posibilidades de, en el caso de ascender, poder jugar en la categoría superior también, ¿no? Digo, porque a veces ascienden y después se encuentran y hay un abismo económico. Uh-huh. Es difícil, la verdad es que es difícil. Y si no, pregúntenle a Boca Unidos, que le cuesta partido a partido. Uh-huh. Y ya está, hace años, y ya jugó Nacional B y la historia que sabemos.
3: Recordemos que Tucumán Central le ganó una final heroica a General Paz Juniors, que era el gran candidato.
0: Claro,
3: a
0: ascender, el equipo cordobés, sí.
3: Y por ahí el que tenía toda la estructura, pero deportivamente el que llegó fue Tucumán Central, sí. Así como Defensor de Vilela, le ganó a Gimnasia a Juventud Unida de Gualeguaychú.
0: Uh-huh. ¿Y Vilela, mal que mal?
4: Sí, se acomodó bien.
1: Se sostiene.
0: ¿Se acuerdan que cuando estaban por empezar las primeras negociaciones tuvo problemas con el gobierno del Chaco, con Lotería, porque no le querían dar lo mismo que a Sarmiento y todo eso? ¿Se acuerdan, no? Se le hizo más cuesta arriba todavía. Sin embargo, se pudo
5: por sostener. Lo que explicó el colega de Tucumán, un club o un equipo totalmente amateur.
1: Sí.
5: Totalmente amateur. Bueno, se pagan las consecuencias porque ya entras en el fútbol profesional.
0: Exactamente.
1: Y bueno, y como dato, esto que decía, ¿no? Matías Perdigón y Héctor Brian Collante, los dos incógnitos, si se quiere, del equipo.
3: Y la gran figura de Montenegro, bajando de la reserva, de las juveniles de Atlético Tucumán, y siendo el goleador, marcando 7 goles en este torneo, un equipo al que recordemos Boca Unidos en Tucumán no le ganó.
5: No le ganó.
3: En la última presentación.
0: Bueno, hablamos de Boca Unidos un toque.
4: Bueno, 9 horas de viaje, 9 horas 9:15, llegaron esta mañana a la ciudad de San Miguel de Tucumán, quedaron alojados en un hotel, entrenaron un complejo de fútbol 5. Estos entrenamientos son absolutamente regenerativos para sacarse el viaje de encima. Luego almuerzo, siesta, y quedaron concentrados en el hotel Premier de la capital tucumana para lo que será el partido mañana a la hora 15 en el estadio ubicado en Villa Allende, con un equipo que en principio sería el mismo que jugó ante
1: Independiente de Chivilcoy.
4: El último día domingo.
0: No,
4: con,
0: no era las parejas.
6: Las parejas.
0: Pero ¿cómo?
5: Atlético Tucumán jugó con
1: ellos. Ah, estamos hablando de. Sí.
5: No, cambiamos de club, ya, avisen.
4: Sí, me
1: nos quedamos todos.
6: El partido de las parejas.
0: No, bueno. Si están atentos al programa, se van a dar cuenta que estamos hablando de Boca Unida.
5: No, estamos hablando
0: de.
6: Ay. No, nunca se
0: agarró. Sí, más de una vez digo que estarán hablando de.
4: Luis Ojeda y yo, por ejemplo, al colega
6: que hacía. Las parejas.
4: Pero bueno. Porque estoy averiguando otra cosa.
0: Claro.
4: Luis Ojeda, el arquero, por derecha Julián Fullana, los centrales Sigel y Schweizer, por izquierda Santi Pavón, los dos volantes centrales Martín Ojeda y Lautaro Ludueña, Kevin Fernández, Antonio Medina, Thiago Villanueva y el centro atacante Agustín Alfaro. Viajaron 20 futbolistas, la lista que dábamos ayer, se completa con Quijano, Elías González, Ignacio Ramírez, Diego Sánchez Paredes, Gustavo Bombaj, el Pela Gómez, Ramón Piedrabuena, Mariano Miño y Facundo Benítez, que también formaron parte de la delegación de Boca Unidos, que, como decimos, viene invicto, con 3 ganados y un empate, y buscará asegurar ya su permanencia en la categoría y seguir arriba en la tabla.
0: Por supuesto. Bueno, ojalá pueda aprovecharse de esta situación triste que está atravesando Tucumán.
4: Sí, ojalá.
3: Ignacio Lisandro, más conocido como Lisandro Ramírez.
0: Bueno, ¿estamos? ¿Qué va a contar usted?
5: No, que cambio de tema, por eso sí.
4: ¿Estamos?
0: ¿Me actualiza?
5: Sí, la actualizo exactamente. La semifinal del Mundial de Hockey. Weigand puso adelante a Alemania.
0: El Chelo
5: Weigand, sí, cambió de deporte y de club. Está jugando con Alemania.
0: Ah, se
5: adelantó a Alemania 1-0. Tomás Dömel empató para la Argentina, pero lamentablemente. Paul Phillips Kaufmann hizo el segundo gol para Alemania.
0: ¿Y ahí qué están revisando?
5: Un probable córner corto para la Argentina.
0: Bueno.
5: Gana 2-1 Alemania, estamos en el cuarto final, últimos minutos.
0: Bueno, ojalá que puedan aprovechar en esta.
6: Otros que nos ganan hasta la bolita.
5: 2-1 está perdiendo Argentina.
0: Vamos a la pausa.
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0: 16 de las 5 de la tarde. ¿Qué estamos escuchando, Sotelo?
1: La Chabona. ¿Sabes quién me pasó esta banda?
0: ¿Quién?
1: El Bicho.
0: Mirá. ¿Y él es del rock chambón?
1: No, él escucha rock distinto, pero por ahí se interesa en alguna banda y,
0: sí.
1: Y cuando las escucha, si él se acuerda a mí, me pasa los links.
0: Bueno, está bien, nosotros la posamos también.
1: A él no le gustan los Gardelitos, Don Osvaldo, eso no le gusta mucho.
0: Y bueno, son gustos.
2: Son gustos, claro.
0: No pasa nada, está todo bien.
3: Bueno, quiero comentarles que terminó el partido, la semifinal del Mundial de Hockey, lamentablemente con derrota de los Leones frente a Alemania 2-1. Así que irá por la medalla de bronce contra Países Bajos, uno de los equipos anfitriones de esta Copa del Mundo.
1: De todas maneras, es un gran Mundial.
3: Gran Mundial.
2: Sí, olvídate.
3: Los Leones es la segunda vez que están en semifinales.
0: Bueno.
1: Las Leonas van a jugar su séptima final.
3: Exactamente. Y contra Países Bajos es en la quinta oportunidad, 2-2 estamos.
0: Ajá.
3: Así que mañana se define a ver quién queda al frente en el historial.
4: Ese es un clásico.
0: Favorito Países Bajos, ¿no?
3: Y aparece Países Bajos como favorito.
0: Estamos complicados. Mal mañana, ¿eh?
3: Nada, a ver.
2: Pará, tanto.
3: Es una final, pero claramente hoy Países Bajos llega como primero en el ranking y llega como mejor, ¿no?
1: Es favorito.
0: Amplio favorito.
1: Viene dominando la escena del hockey femenino sobre césped hace varios años.
0: Claro. Amplio favorito.
3: Es favorito.
0: Bueno.
4: Mañana gana Argentina.
0: Ok.
4: Grave. Grave.
0: Sí. Grave. Yo también quiero que gane Argentina, obviamente. Obviamente.
1: Vamos a levantarnos a mirar, preparar un matecito.
0: Mañana a las
3: 11. La madrugada, ¿no?
1: No, a las 11.
3: Ah, por eso.
4: Ya que no hay Liga Nacional a las 11.
1: Claro. Temprano. El horario herboso.
3: Pero mañana temprano los espero para... Vamos a hacer un poco de actividad en la costanera. Vamos a correr un poquito temprano.
0: Va a estar lloviendo, si no iría, ¿eh?
3: ¿Usted dice que va a llover mañana?
0: No sé, hay problema.
1: ¿Mañana es la maratón de los comparseros o no?
3: Sí, pero a la tarde.
0: Ah. ¿Y usted qué va a estar haciendo?
1: ¿Hay otra mañana?
3: Sí, vamos a hacer actividad.
1: ¿No? Ah, no, vas vos.
3: A entrenar, vamos a
0: ¿con
3: entrenar.
0: ¿Con el profe Fede?
3: No.
0: ¿O vas solo?
3: Estoy un poco alejado del equipo. Por eso
0: no le quise decir. No quise decir.
3: Este año nos alejamos un poco de...
0: ¿Todo mal, con el profe?
3: No, un genio. Un genio que además está preparando una carrera en Empedrado. En cualquier momento tenemos que hablar con él.
1: Lo vamos a llamar.
0: Sí, por supuesto.
3: Sería bueno volver esa carrera en Empedrado como para completar un recorrido de 5 kilómetros.
0: Vamos, nosotros vamos ahí al camping y hacemos un asadito mientras no.
1: ¿Qué día es?
3: Y ahí le digo.
0: Y si es sábado, no vas, Otero.
1: Yo no hago nada los sábados.
0: Si es sábado, no vas,
1: Otero. A la noche sí, pero de día no.
0: Complicado. Bueno.
1: El profe Fede, que además es quien nos recibe en la cancha de Boca Unidos cuando vamos a transmitir.
0: Uno de los intendentes de ahí de la cancha. Abrazo grande a Fede, por supuesto.
3: 27 de septiembre. Queda menos un mes. Nos podemos preparar y llegamos.
0: Para ¿Qué cae?
3: Y domingo.
1: Ah, bueno.
0: Ah, domingo.
1: ¿Domingo puede ser?
3: 27 kilómetros podemos completar.
2: Sí.
0: Hacé lo que quieras. Nosotros vamos al camping y hacemos un asado.
3: El de kids no vamos a llegar porque pasamos la edad. Pero
0: ahí, raspando.
3: Raspando. Pero 7 kilómetros se corren empedrado.
0: ¿Y cuánto corre el kids?
3: Los kids deben correr 3 kilómetros.
0: Me encanta.
3: 2 kilómetros.
0: Me encanta. ¿Dos?
3: 2 o 3.
0: 2 como más 5 me estiro.
3: Mire que ahí en la barranca se hace. Es duro. 7 kilómetros en la barranca.
0: No, ya sé. No, yo no voy a ir.
4: Entonces ya nos convenciste de no ir.
0: Ni a no, bueno, pero hacemos un asadito ahí hermoso.
3: Bueno, el camping está
0: hermoso. Hermoso.
2: Arranca el mismo día que la Liga Nacional de Básquet.
3: Ah, va a estar complicado ahí.
0: Bueno, pero ¿qué sabés si juegan los correntinos ese día?
2: ¿Viste? Cualquier excusa contarle eso.
0: Yo quiero ir al Pedro a comer una. ¿Cuál es?
3: De todas formas, las carreras generalmente son por la mañana, o sea que se enlaza al mediodía y después se vuelve.
0: Necesitamos el conductor designado.
3: ¿Por qué? Soy yo.
0: Porque acá ni uno.
2: ¿Cómo así?
0: Usted tampoco, no se haga la loca, ¿eh?
2: Pero a la mañana no voy a...
0: ¿Mediodía?
1: Mediodía, el domingo.
0: Bueno, asadito, pero... pedrado, ¿qué, playa?
1: ¿Qué, asado con agua?
2: No, bueno.
0: Bueno, después vemos. Después vemos. Seguimos con
1: nosotros. Se enoja nuestro amigo.
3: Sí.
0: Estuvo ayer.
1: Sí, vi el mensaje.
0: Sí, estuvo. estuvo ahí cubriendo la presentación de Mandiyú, digamos, para lo que va a ser su participación en este regional que arrancará el domingo para el Albo, visitando a Huracán, 3 de la tarde. Enseguida me vas a contar cómo viene tema seguridad, visitantes y todo eso.
1: Sí.
0: Lo poco que se sabe.
1: Lo poco que se sabe.
0: O lo que se sabe es que no hay
1: visitantes. Lo que pude averiguar, porque lamentablemente no nos podemos comunicar con el presidente de Huracán.
0: Sí, es cierto. Yo le hice un mensaje hoy otra vez. Hablé con Cristian, que está encargado
1: sí,
0: un poco de la prensa.
1: Le mandamos un saludo a Cristian,
0: y las acreditaciones. Y no estamos teniendo mucha suerte con Bruno. Pero bueno, queríamos todavía, porque queremos saber cómo viene la organización.
1: Sí, alguna información tengo, ¿verdad? Así que
0: bueno,
1: vamos a contar.
0: Ahora vamos a preguntar entonces. Mandillú ayer, presentación. Por supuesto, el presidente José María Belvedere, estuvieron los entrenadores, estuvo el secretario de Deportes de la provincia, Jorge Terrile, también, ahí en la presentación. Estuvieron los jugadores, muchos de ellos, todos los nuevos. Ahora el Puma me va a contar todos los nombres que tiene.
3: Sí,
0: pues
3: bueno,
0: son muchos.
3: Los presentaron ayer.
0: Los presentaron en la jornada de ayer.
1: ¿Llevaste libretita?
3: Sí, no llevé, pero tengo la...
0: No, Puma no fue.
1: Ah.
0: Yo estuve. Uh-huh. Estuve haciendo notas y qué sé yo. Mandando imágenes, todo para lo que se ve reflejado además hoy con el buen trabajo de Belén en las redes sociales de la red, desde anoche. Así que anoche. Estamos ya, algunos ya.
2: ¿Cómo?
0: Anoche ya. Tac, adentro.
4: Bueno, camiseta, linda la camiseta, pero no hace alusión a ninguna temporada pasada, me da la impresión.
0: No.
4: Quizás cortando un poco con eso, no sé si será cábala.
0: No sé. Se hablaba mucho de él que hace 10 años pasó el último ascenso, ¿no?
3: Sí.
0: Al Federal A.
4: Sí.
0: Y el presidente, como dijo con nosotros también, decía, elijo creer, el tema de los 10 años y todo eso. Pero no hubo una camiseta que rememore aquella camiseta, por decirte.
4: Bueno, y este plantel tiene futbolistas que estuvieron en ese último ascenso.
0: Sí, señor.
4: Dos en una función de cuerpo técnico.
0: Exacto, Coronel y Ferreira.
4: Y uno en el plantel.
0: Y Álvaro Pavón.
4: Sí.
0: Exactamente, así que saben de qué se trata. Saben de qué se trata. Para mí, lo más importante es ver cómo se acoplan todos, ¿no? Porque es un equipo que todo el tiempo fue recibiendo jugadores, ¿no? Y de hecho, bueno, parece que ya no viene nadie más, pero falta hoy todavía hasta
4: yo
0: que cierre.
4: Una lista, son como
0: sí,
4: más
0: son,
4: de 15.
0: Son muchos,
4: han
0: sí.
4: Llegado.
0: Exactamente.
4: Entre liga, refuerzo para, uh-huh, para el regional amateur, pero el plantel
2: sí,
4: se ha modificado
2: ya está.
4: Mucho.
2: Claro, ya.
0: Sí, sí, pero hasta estos días se hablaba de la... Es más, yo ayer...
3: Sí, sigue todavía
0: ayer,
3: hablando.
0: Ayer pregunté... y me dijeron, estamos esperando un marcador central, o buscando, vamos a decirlo bien, buscando un marcador central y un lateral. Todavía.
2: Qué bueno.
0: ¿Y sí?
2: O sea que en términos de incorporaciones, como para ubicarnos, estaría Mandillú primero, de mayor cantidad de incorporaciones, digo, Mandillú primero,
0: sí,
2: después
0: sí,
2: vendría
0: sí.
2: Lipton y después Huracán,
0: uh-huh,
2: o estarían ahí parejos.
0: Y te diría...
3: Claramente Mandillú arriba seguro.
2: No, sí. seguro.
0: Huracán incorporó
2: como una ojeada
0: rápida, con mucho ingenio, y Lipton sí trajo un par de
2: sí,
0: caras
2: sí.
0: importantes, ¿no? Con lo de Aldo.
4: Sí,
0: y
4: están
0: lo
4: parejos Lipton y Huracán, De igual modo, Huracán uh-huh. fue como repescando.
3: Sí,
0: ¿eh? Sí, uh-huh. sí, sí. Sí, sí. No, en esto, en el mercado de pases, digamos, Mandillú sacó una gran
2: claro,
0: diferencia.
2: Claro, sí.
0: Después, bueno, insisto, hay que ver cómo se amalgama todos esos elementos para que se termine conformando un equipo que juegue de una determinada manera, que respete lo que pide el cuerpo técnico y que sea protagonista, ¿no? Ya el primer paso se dio, llegaron un montón de jugadores. Ahora,
2: y
0: hay
2: algo,
0: jugar.
2: Algo no menor eso que decís, ¿eh? Que lograr que el equipo sea homogéneo,
0: sí,
2: que
0: sí,
2: se
0: sí.
2: conforme.
0: Sí, sí, es lo que pregunté ayer incluso. Porque
4: no,
0: es lo
4: la
0: que...
4: decisión propia del cuerpo técnico, de con tanto nombre, ¿quién juega, no?
2: También.
0: Bueno, lo iban a definir hoy, para el equipo por lo menos.
3: Va a estar complicado, ¿no? Sí. Es la primera
4: ahí
3: formación.
4: En el volante central, a ver, tenés a Leo Morales, pero también lo tenés a Tiziano Martínez, que había tenido una gran temporada pasada, tenés otros valores. Uh-huh. Bueno, Pavón está recuperándose. Porque
0: Pavón
4: si no, dice,
0: no va a estar todavía.
4: Porque
0: no,
4: si no, claro,
0: Pavón
4: pero
0: no
4: sería un lindo problema, ¿no? Dice,
0: sí.
4: Pavón, a Morales, ¿qué haces?
0: Pavón, entonces, para, yo te diría que segunda rueda, primera fase, uh-huh. sí va todo bien.
3: por ahí.
4: Me parece.
3: Bueno, como decía Diego, Mandiyú a lo largo ya de esta temporada, los últimos meses, fue sumando muchos jugadores, incluso algunos ya participaron en la Liga Correntina. Ayer, en la presentación donde estuvo Gonzalo, el club oficialmente presentó 11 jugadores para el regional. Insisto con esto porque hay otros jugadores que se fueron sumando a la liga y que seguramente van a estar a disposición del cuerpo técnico. Pero ayer, en la presentación, oficializó la llegada de 11 jugadores. ¿Les cuento?
0: Por favor.
3: Matías Bacaneo, el arquero, llega de Argentino de Montemaíz. Un solo defensor, Lucas Bazán, de Altos Hornos Zapla.
0: Sumar al Pollo Sánchez. Bueno, vos decís lo que presentaba.
4: Vuelve José Sánchez. Sí, sí.
3: Por eso les cuento. Esto es lo que ayer oficialmente se presentó como refuerzos para el regional.
0: Dale.
3: Volantes. Leonardo Morales, que llega de Mitre. Álvaro Pavón, de Olimpo. Tiziano Martínez, de los Gorriones de Uruguay. Rodrigo Cerdán, que también llega de Mitre. Y Hugo Lugo, el jugador del volante independiente, de acá de La Reunión.
0: Sí, volante ofensivísimo, exacto, ¿no?
3: Totalmente.
0: Sí.
3: Y como delanteros, Alejandro Toledo, que llega de Huracán Las Heras, Lautaro Pérez, de Policiales de Resistencia, Gonzalo Aquilino, de Defensores de Belgrano, y Luciano Herrera, de San Martín de Margarita Belén. Insisto con esto porque sumó más jugadores Mandiyú, pero los 11 que ayer presentó oficialmente son estos, otros ya habían llegado antes, incluso algunos ya participaron en partidos de la Liga Correntina.
4: Sí, porque esta semana jugó el lateral derecho Lucas Coborno, partido de la Liga, que viene de Fadel de Mendoza, el mediocampista Maximiliano Martínez, viene del fútbol boliviano, Tiziano Martínez, que volvió a la institución, José Sánchez, que vos mencionabas, Santi Lescano, que ya hace más de un mes, refuerzo Huracán Corrientes, Sosa Ugolini, que también jugó, Matías Sosa Ugolini en la Liga, Ignacio Méndez, Thiago Magri, Joaquín Bogarín, y no sé si tenés algún nombre más, Gonzalo, pero esos son los que Mandiyú fue incorporando de un tiempo a esta parte.
0: Maximiliano Martínez, ¿lo nombraron?
4: Sí, sí, sí, que jugó en la Liga semana. Sí,
0: por ahí. Bueno, muchos nombres. Vamos a escuchar a uno de ellos, uno que regresa, delantero. Sí, que quiere seguir jugando. Él no viene para retirarse, ni mucho
1: ¿cuántos
0: menos.
1: ¿Cuántos años ya tiene Ale?
0: Y Ale está cerca de los 40, ¿o no?
4: 36, me parece
0: 36,
4: que tiene.
0: 36, sí, no, vino. Bueno, la nota no sé si es la parte que vamos a escuchar, pero viene con ganas de seguir jugando. Y dice, entre otras cosas, ojalá se nos dé el ascenso porque casi me puedo quedar acá. Ale Toledo hablaba con nosotros ayer.
5: No, obviamente no es mi mejor momento, pero por la edad que tengo también. Pero estoy bien físicamente, estoy óptimo. Los partidos que venía jugando haciéndolo todos los partidos y todo el partido, que es muy importante. Pero bueno, estamos trabajando bien, así que vamos a llevarlo de la mejor manera.
6: Bueno, eso es lo importante, que venías en competencia, ¿no? Sí. Estás en ritmo, físicamente, no necesitaste un recondicionamiento, digamos, para ponerte en forma con tus compañeros. Eso es importante porque sabes que para el domingo, si estás habilitado, ya estás para jugar.
5: Sí. No era necesario porque venía, como dijiste vos, venía con ritmo, venía jugando. Pero nada de más ajustar algunos detalles nomás y ya para que empiece el torneo, ojalá Dios quiera que me toque estar, que me toquen habilitarme, así ya poder jugar y ayudar a mis compañeros.
6: Bueno, ¿cómo se dio tu llegada? ¿Estabas jugando en Federal? ¿Estabas en Las Heras? Contanos cómo se dio.
5: Bueno, y hace un mes y medio más o menos Nico me llamó, dijo que quería contar conmigo, quería que esté en su proyecto, y yo le dije no, era muy difícil porque estábamos jugando en la zona de campeonato, y después una cosa u otra, lo llamé, le dije mira que puedo salir, quiero irme para allá, qué cosas externas pasaron en el club, y bueno, le dije que sí, que quiero venir para acá. Me dijo, bueno, dale, que vení, que te sigo esperando. Te va a llamar José María. Bueno, José María habló con mi representante. Y bueno, estoy acá. Gracias a Dios hicieron el esfuerzo. Gracias a José María. Bueno, a Nico también, que me llamó. Y por tenerme en consideración.
6: ¿Qué significa volver a Mandiyú en este momento de tu carrera?
5: Muchos me dicen, ya volviste, ya te quedás. Y mi idea no es... No pienso así. Mi idea es venir, ayudar al equipo, al club. Ojalá que se nos den... El ascenso y después ver qué hacer, porque yo también yo quiero seguir jugando, me siento óptimo, me siento bien físicamente. Entonces, mi idea no es quedarme acá, o Dios quiere la Virgen que ascendamos, y bueno, ahí se ve qué se hace. Pero bueno, hoy por hoy mi cabeza está acá y en el primer partido que es el domingo, y vamos paso a paso.
6: Vinieron muchos jugadores, ¿qué plantel crees que armó este Mandiyú?
5: No, se armó muy bien, porque aparte tiene que traer muchos jugadores de jerarquía, un torneo. duro, viste que te enfrentás mucho con, bueno, con la zona de corriente, después tenés que pasar a otra zona, y hay mucho equipo que se armaron, independientemente que algunos dicen, no, son equipos de la liga, pero esos son durísimos, son muy duros. Es la primera vez que me toca jugar este torneo, pero hay que tomarle como tal, hay que tomarle con mucho profesionalismo, mucha responsabilidad para conseguir el objetivo.
6: Bueno, el objetivo ya lo dicen todos, ¿no? Sí. Es el ascenso, sin dudas. Están para eso, digo, en este comienzo, amalgamar primero el equipo, ¿no? Y saber bien la idea de Coronel y de Ferreira. Claro, ¿qué les piden los técnicos?
5: Bueno, sabemos que es un cuerpo técnico muy joven, hay que ayudarlo también nosotros, los más grandes, porque ellos pueden dar un equipo, pueden dar motivaciones, pero después nosotros tenemos que tomar la rienda dentro de la cancha. Hay muchos jugadores de jerarquía, entonces ellos nos transmiten a nosotros y nosotros tenemos que transmitir a los más chicos. Pero sí, la idea de ellos es ser siempre protagonista en cualquier cancha. Y bueno, después nosotros tomamos el mando ahí dentro de la cancha. Ellos, como te dije, ellos nos dan una idea y bueno, nosotros tenemos que agarrar las riendas ahí dentro de la cancha.
6: ¿Qué sabes de Huracán, el rival del domingo?
5: No sé mucho, sé que estaba Tuca nomás, más o menos ya lo conozco como es, porque él fue mi técnico en el 2010.
6: El
5: sí, y yo creo que no va a cambiar mucho, más o menos conozco a los jugadores que están acá, que son de la zona. Pero bueno, independientemente de eso, nosotros tenemos que pensar nosotros, tenemos que hacer bien las cosas nosotros y tomarlo como una final. Es la primer final para llegar al 20 de diciembre. No mirar a lo lejos, sino mirar ahora el domingo y ir de paso a paso. Primero está la primera fecha ahora el domingo y después vamos a pensar en lo demás.
6: ¿Hay presión por el objetivo que todos desean?
5: No,
6: que
5: no, para nada. Todos dicen, ¿tenemos la presión? No. Sí, por club, por historia, por todo, sí. Si lo tomás, sí, sí. Mantiene un club grande, un club que tiene historia, un club que siempre estuvo en primera. Entonces, sí, pero bueno, nosotros tenemos que tomarlo con tranquilidad, hacer lo mejor cada partido, porque sabemos, como te dije, es muy difícil. Pero bueno, tenemos que estar todos unidos, juntos y tratar de seguir las cosas.
6: Hay mucha experiencia, Leo Morales, Álvaro Pavón, ¿no? Jugadores que han llegado, vos, por supuesto, otros chicos que se suman de otras ligas. En la previa se entiende justamente que es un candidato Mandiyú en la región, ajá, no solamente en la zona, sino también para tratar de lograr uno de los ascensos. Lo que a mí me preocupa es que lleguen amalgamados, porque a veces vienen un montón de jugadores buenos y no terminan de conformar el equipo.
5: Ajá. Es difícil conformar por ahí un equipo porque tenemos que conocernos. Yo llegué la semana pasada y ahora ya esta semana voy a competir. Después otros compañeros también que llegaron también esta semana. Entonces es muy difícil. Por ahí el equipo en sí, por ahí se va a ir engranando partido a partido. Pero bueno, tenemos que pensar que el domingo es una batalla, es una final y hay que ganarlo como sea. Y ahí ya nos vamos a ir conociendo con los compañeros tras correr los partidos. Pero bueno, el domingo es una final para nosotros.
6: Gracias.
0: Bueno, la palabra de Ale Toledo entonces. Es una final, le tenemos que ganar y nos iremos conociendo, ¿no? Un poco. Sí.
2: El resumen.
3: Es que es una final, porque, a ver, son 6 partidos nada más.
2: Uh-huh. Sí.
3: Donde das un mal paso, puedes quedar con poca chance de clasificar.
2: Y pasan los 2 primeros, claro.
3: En un grupo muy difícil también. Claro. Entonces,
1: como venimos diciendo, son 3 equipos muy fuertes.
3: Muy fuertes y además es un torneo muy duro. Pero que a su vez es corto, porque tenés 6 fechas para poder avanzar.
1: Sí.
3: Si no, te quedas afuera de todo.
4: Sí, el Ale Toledo, que recordemos que en la 2010-2011 vistió la camiseta de Textil Mandiyú.
0: Dirigido por Batuca Villegas.
4: Por Alfredo Villegas,
0: sí, señor.
4: Quien hoy es entrenador de Huracán Corrientes.
0: Uh-huh.
4: Bueno, tuvo 2 ciclos en Boca Unidos también, Argentino A y Primera Nacional, Primera B Nacional por aquel entonces.
0: Sí.
4: Y que aquí vino con San Martín de Formosa, en muy buen nivel. Años atrás vino con Gimnasia y Tiro de Salta, creo que le marcó incluso un gol a Deportivo Mandiyú. Así que acá en Corrientes ha jugado con otras camisetas muchas veces.
0: Sí, por supuesto.
4: Bueno, y viene de Huracán Las Heras.
0: De Huracán Las Heras. Sí. No se fue bien de Huracán Las Heras. Eso me enteré por otro lado, da igual. Uh-huh. Pero se dio la posibilidad, Mandiyú lo quiso y lo trajo. Me parece un gran refuerzo.
1: Sí, totalmente.
0: Ale Toledo, sí señor. Bueno, veremos qué pasa con este Mandiyú. Hoy definía el equipo la dupla Ferreira-Coronel. Y bueno,
4: titular el domingo, poquito. No Toledo, donde más está decir, imagino.
0: Y si llega la habilitación, sí.
4: Sí, sí.
0: Si llega la habilitación, sí. La mayoría de los jugadores están en esa, uh-huh. Hasta hoy, correr atrás de los papeles. Faltaba que, igual que Leo Morales, por ejemplo, faltaba que la Liga de Misiones, de Posadas, Liga Misionera, sí, don Juan Mitre.
4: Cerdán, debe ser el mismo caso, entonces.
0: Exacto, la Liga Posadeña mande la habilitación a la liga. Falta eso, ese trámite, que no es menor, de liga a liga.
1: Claro.
0: Así que bueno, en esa condición están muchos jugadores, no solo en Mandiyú, también en Huracán, también en Lipton, también en todos los equipos. Andan todos los dirigentes corriendo para poder habilitar a los jugadores. Así que un poco de eso también se trata, el hecho de no tener el equipo el día de hoy. Bueno, ¿y Huracán?
1: Bueno, yo creo que podemos ir a la pausa. Bueno. Hacía un último llamado porque ya con, digamos, ya hablé con algún dirigente de Huracán, conseguimos info y podríamos hablar, no al aire aparentemente, pero por lo menos para tener la información oficial de la seguridad.
0: Sí.
1: La policía metropolitana que está a cargo de la seguridad.
2: Ah, mira.
1: Hacía un llamadito e informamos, porque la verdad es que no queremos que pase nada, pero con un solo ingreso y una sola tribuna pueden haber inconvenientes, lamentablemente.
0: Yo voy a decir una sola cosa. Más vale prevenir.
1: Por eso.
0: Más vale
1: prevenir. No sé si estamos más preocupados nosotros que las autoridades o qué, pero bueno, tenemos algunos años en esto. Y,
0: puede que no pase nada, puede que pase algo.
1: Mejor, fútbol. Mejor tener ordenado todo.
0: Claro. Pausa, ya volvemos.
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0: Muy bien, escuchando No Te Va a Gustar, Emi.
1: Y no lo respetamos.
0: Así más o menos, ¿no? El grito debe ser un poco más potente.
2: Escuchá, pero... ¿cómo era lo de las entradas?
0: Las entradas,
2: ¿cómo es?
0: Y hay que participar en las redes de la radio, por supuesto.
3: Como Chelo, que ya se anotó.
0: Claro. Chelo ya está participando, sí señor, por supuesto.
4: Por todos lados se anotó.
0: Sí, como siempre.
2: En el Instagram de la red. Uh-huh.
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1: Yo siento que esto estaba preparado.
0: Ya me está dando ganas de ir, ¿eh?
4: ¡Vamos!
0: ¿Vamos?
4: ¡Vamos!
2: No, la dudo mucho. Así no
0: pero
2: quiero.
0: Pero después se prende.
4: Pero el 18 de septiembre. Hay otro recital acá también.
0: Ay. ¿En esa fecha?
4: Ese día.
0: Ah.
4: Bueno. Hay una banda que solemos pasar.
0: Bueno.
4: Camionero. Mira ese día.
0: Bueno, no la tengo. Pero bueno, más
3: es
0: allá
3: la cortina del fútbol.
0: Ah, mira, está bien, bien. Vamos a
4: hacer el tributo.
0: Me imagino, me imagino.
4: Un poco más.
0: Me imagino.
3: Al sindicato.
0: Sí, es otra música, está bien. ¿Vamos con lo de Huracán?
4: Bueno, estuvimos averiguando ante la imposibilidad de hablar con el presidente Huracán, estuvimos averiguando con varias fuentes. Le agradezco al comisario inspector Rubén Godoy, de la Dirección de Planeamiento y Operaciones de la Policía Metropolitana, que está encargada del dispositivo de seguridad. Va a contar con 30 efectivos. Ayer hubo una reunión entre la Policía Metropolitana y las autoridades del Club Huracán Corrientes, y allí se determinó que va a haber un solo ingreso. Uh-huh. Se venden las entradas, como venimos diciendo, el día del partido, en las boleterías de Correa Fernández y Sarmiento, y el ingreso es por Correa Fernández, y va a estar habilitada solo la platea que da a calle Sarmiento.
0: Sí.
4: En principio no se van a permitir hinchas visitantes ni neutrales. Está claro que es imposible saber si no tenés identificación de qué cuadro sos hincha, y nosotros creemos que va a ir gente de Mandillú. Bueno, los policías van a estar atentos a lo de siempre, el cacheo, para que no entren elementos contundentes. Si se detecta hincha visitantes, no van a dejarlos ingresar. La seguridad va a estar en la zona externa y en la zona interna con motoristas y grupos especiales. Y esperan, según las estimaciones, a mí me parece muy poco, 150 personas.
2: No.
4: Es lo que me decían que informó Huracán. Me parece poco, sinceramente.
5: 150 puede ser hinchas de Huracán, solamente.
2: Pues, sí, ahí cambia la cosa.
0: Pero bueno, van a estar. Que no puede entrar el público visitante ni el público neutral, por eso Huracán empieza en Huracán.
4: Bueno, a mí me decía.
0: Pero hay más gente.
3: Ponele que no sea ni de Mandillú ni nada. Pero hay hinchas del fútbol que van a ir a ver el partido.
0: Va a ir más gente, sí.
4: A mí me decía el comisario que van a estar atentos respecto a si necesitan reforzar el dispositivo de seguridad en algún momento de la tarde. Pero yo le decía, a mí me parece que va a ir más gente desde nuestro lugar de...
0: ¿Algunas prohibiciones, tipo camisetas, termo, mate?
4: Todos los elementos contundentes no se pueden ingresar, el termo, el mate, de ninguna manera. Y obviamente, la única camiseta permitida es la Huracán Corriente.
0: Está bien.
4: Bueno,
0: entonces es lo que venimos manejando toda la semana. Digamos, solamente un ingreso, Correa Fernández...

0: la única boletería, una sola tribuna, que es la platea de siempre Huracán, que da espaldas a Sarmiento. Es eso.
1: ¿Sabes qué va a pasar? El domingo va a ir gente de Mandiyú sin camiseta.
0: Sí.
1: Se va a poner en otro sector de la platea. Y ahí se va a disponer
2: El cordón policial.
1: coyunturalmente un cordón y listo.
3: Sí, le pregunté si había contemplado habilitar otra tribuna y me dijo que no. Que en ningún momento se barajó la posibilidad y que, bueno, esperan esa cantidad de personas según
1: Bueno.
3: la información que brindó Huracán
0: Yo creo que va
3: Corrientes.
0: a ir más gente igual,
3: Yo
0: ¿eh?
3: también creo que va a haber más gente.
2: Y 150 me parece que queda corto para un partido con equipos que llevan, que mueven, digamos,
3: Sí.
2: y un regional.
0: Sí,
2: Pero
0: me
2: bueno.
0: parece que va a quedar corto. Bueno, ok. 4 de la tarde, entonces el domingo, el debut para Huracán y para Mandiyú. Gerardo Martínez Sandoval será el árbitro del partido. María Blanca Encinas y Sergio Matías Carbonelli, los asistentes.
3: Bueno, y recordemos que en lo que mencionábamos más temprano, en Misiones se juega el clásico Crucero Guaraní con público de las dos parcialidades, o sea que si la seguridad de la ciudad autoriza y los clubes se ponen de acuerdo, sobre todo el club organizador que es el encargado, se puede hacer. Acá, evidentemente, en ningún momento se contempló la posibilidad.
4: Crucero es local, ¿no?
0: Huracán nunca preguntó si podía jugar con otro público, con público visitante.
3: No
0: No.
3: tengo esa
0: Claro.
3: información. En la reunión de ayer de eso no se habló.
0: Creería que no preguntó entonces si
3: Sé si
0: existía alguna posibilidad.
3: preguntó a la ciudad. La verdad que no pregunté,
0: Bueno,
3: sinceramente, no pregunté.
0: ok. Bueno, así las cosas. ¿El resto del programa de los correntinos?
1: Sí, lo que tiene que ver con el grupo de Huracán y Mandiyú. Unión de Bellavista va a estar recibiendo a Huracán de Goya a las 16:30 del domingo con arbitraje de José Romero de Saladas. En la otra zona, San Lorenzo Montecaceros recibirá a Lipton, la presentación de la dupla Suárez Suárez. 16 horas, Brian Altamirano de Curuzú-Cuatiá, el árbitro. A la misma hora, pero en el estadio de Benjamín Matienzo, Surubí de Goya estará recibiendo a Sportivo Santa Lucía. Los dos son de la Liga Goyana, por eso el árbitro es de esa liga. Pedro Francisco Vargas.
0: Bien.
1: Los partidos de las zonas correntinas de la región litoral norte.
0: Bueno, perfecto. Arranca el regional entonces, así como lo venimos contando desde hace varios días. ¿Dejamos el fútbol?
4: Sí, el regional sí.
0: ¿Nos vamos a la liga?
1: Así es. Decir nada más que este fin de semana se va a estar disputando la novena fecha del torneo oficial y la sexta de la primera división A y la sexta fecha. Una amplia programación en la jornada de mañana. El día miércoles se va a estar completando la actividad. No sé si tenemos tiempo para toda la programación.
0: Rapidito.
1: Rapidito,
0: Muy.
1: Mañana en cancha de Libertad, 14 horas por el ascenso, Barrio Quilmes, Villa Raquel, 16 horas por la primera A, Libertad Montaña. En Sportivo, 14 horas por el ascenso, Quilmes Alvear, 16 horas por la máxima categoría, Sportivo en Brucuyá. En Rivadavia, primera hora por el ascenso, Rivadavia Robinson, 16 horas por la A, Empedrado Independiente. En Lipton, 14 horas por la primera B, Alumni San Marcos, 16 horas por la máxima categoría, Yaguareté Camacuá. Finalmente, en cancha de Alvear, con la misma modalidad de todas las otras canchas, primera hora ascenso, segunda hora primera división, Peñarol San Jorge, Curupay Talleres y el miércoles, en Huracán, 15 horas, Huracán Boca Unidos, mirá este partido, por la primera A. Y en cancha de Rivadavia, los dos partidos también por la máxima categoría, a las 16 horas el líder saca chispas con Lipton, otro de los equipos que juega el regional, y a las 18 también Mandiyú que participa el regional frente a Ferroviario, la verdad que partidos interesantísimos entre semana. En cuanto
0: Bueno.
1: al fútbol de la liga, anote otro jugador al plantel de Mandiyú.
0: ¿Cómo otro jugador?
1: Y porque el pase a préstamo del chacarero César Molina no es válido, carece de validez,
0: El pase de
1: a préstamo de César Molina.
3: la
4: de
3: famosa
4: Mandiyú a Sacachispas.
3: firma
1: Claro,
0: ¿De dónde a
1: de
0: dónde? De Sacachispas.
1: Deportivo Mandiyú a Sacachispas.
0: Ajá.
1: Porque él, recordemos, finalizó su préstamo en Empedrado, vuelve a su club de origen. Y Sacachispas ingresó una nota en la liga donde había un préstamo de Mandiyú a Sacachispas. Recordemos que César Molina, el chacarero, denunció que esa firma no era la zurda. Luego de una investigación exhaustiva, fueron a declarar los dirigentes de Mandiyú, el propio Molina, los dirigentes de Sacachispas, luego de una investigación en toda la secretaría del club, digo, de la liga, para seguir el procedimiento administrativo, se comprobó o se pudo llegar a la conclusión de que no era la firma de César Molina, por eso el préstamo no es válido, y en virtud de esto fue sancionado con la expulsión el secretario general, el secretario del Club Atlético Sacachispas, Carlos Acosta, quien es la persona encargada, según este informe del Tribunal de Penas de la Liga, del procedimiento administrativo. Y con esto, al caerse este trámite de préstamo, se vuelve a Foja Cero, César Molina es jugador de Deportivo Mandiyú.
0: Lo que no quiere decir que esté en la lista.
1: No, digo, pero sume otro jugador a Mandiyú.
4: Para este torneo.
1: Es jugador de Mandiyú. Después, si lo tienen en cuenta o no, es otra cosa.
0: Si está en la lista o no. Bueno,
1: pero es un decir, no sea tan literal.
2: Es un decir.
3: No va a enojar que viene bien.
4: Viene bien, por favor.
0: Estamos bien, cerremos bien la semana.
1: Dejamos
0: el fútbol.
1: Dejamos el fútbol.
0: Ahora sí, nos vamos al básquet.
4: Bueno, comenzamos con la Liga Provincial porque se juega la cuarta fecha y hoy es el primer partido en Curuzú, Cuatiabá. Está jugando San Martín contra Español de Santa Lucía.
0: Hay que ir a la cancha también, ¿eh?
3: Sí. Está enfermo, Contreras.
4: 21:30 en el día de hoy. Sí, no lo vimos en la cancha.
0: Yo escuché declaraciones, el falso hincha San Martín.
3: Está enfermo, está con fiebre.
4: El sábado van a estar jugando en el Interzonal el Tala Colón. Duelo de equipos capitalinos.
0: Bien, lindo partido, ¿eh?
4: Sí, partido que arranca a la hora 21.
0: Colón puntero.
4: El otro puntero, en el otro grupo, San Lorenzo de Montecaseros, va a estar jugando también mañana frente a Fútbol de Esquina, 21:30. Esto es en Montecaseros, ahí en el Centro de Educación Física. Partidazo, te digo.
0: Otro gran partido.
4: Gran partido. Y otro gran partido, también el sábado, con transmisión de la red, vamos a estar en Juventus Córdoba.
0: Muy bien.
4: En el Estadio Granate, 21:30.
0: 21:30, entonces estaremos allí en cancha de Juventus nosotros. Sí. A través del streaming, YouTube. La red Corrientes OK, nos siguen allí, se suscriben y van a poder ver el partido.
4: Y la fecha se completa el día domingo en cancha de Sportivo. Allí el local va a recibir a Pingüinos, otros equipos capitalinos.
0: Perfecto. La fecha entonces, la número 4, ¿no? Del Provincial de Mayores de Básquet. Y así nos vamos al oficial de Mayores.
2: Exactamente.
0: En la ABCC.
2: Sí, señor, porque ayer se jugó la segunda fecha, empezó en realidad la segunda fecha de este torneo oficial con la gran mayoría de los partidos, porque hoy se completa a las 9 con el cruce entre 1536 Viviendas y Sportivo. Rapidito repasamos los resultados. Regatas ganó 90-31 ante Don Bosco. Juventus se impuso 83-73 ante Alvear. San Martín perdió de local 82-43 ante Córdoba. Pingüinos se quedó también con el duelo ante Hércules 71-61 y Colón ganó nuevamente 68-52 a El Tala. De esta manera quedaron liderando la tabla. Recordemos, recién está empezando este torneo oficial, pero los líderes por ahora son Regatas, Córdoba, Pingüinos y Colón, los cuatro primeros. Después viene Juventus, El Tala, Sportivo, Hércules y ya en la parte baja de la tabla, Alvear, San Martín, Don Bosco y 1536 Viviendas.
0: Muy bien, la fecha número 2 entonces del oficial de básquet.
3: Déjame mencionar que ayer la selección argentina le ganó a Puerto Rico jugando bien, ¿eh?
0: Buena 89 victoria,
3: sí. a 75, la verdad jugó bien el equipo de Prigioni. Primer tiempo ganó 43-42, muy parejito. En el tercer cuarto, 21-12 el parcial de Argentina. Allí empezó a encaminar la victoria con 23 puntos de Gaby Deck, fue el goleador. Campazzo anotó 13 y repartió 10 asistencias. Gran partido de Bolmaro, 19 puntos. ¿Cómo defiende Bolmaro? Ha sido elegido, decían ayer, mejor defensor de la liga italiana en esta temporada. ¿Cómo creció ese chico? Verdaderamente. Sí. Fueron los tres principales artífices del triunfo, además de 12 puntos de Nico.
0: ¿Terminó bien o tuvo algún problema en el hombro?
3: Se golpeó ahí al final, pero no parecía nada grave. Sí, ya estaba terminando el partido, ya estaba definido, pidió el cambio, pero no, en principio no hay noticia de que sea nada grave. Bien. El próximo partido es el lunes a las 20 contra Canadá. Argentina está segunda detrás de Canadá. Muy encaminada la clasificación en la Copa Mundial de Qatar. Quedan 5 partidos para terminar y Argentina le ha sacado 3 al cuarto, que es Puerto Rico, con lo cual es una diferencia importante.
0: Barreto.
4: Con el rugby, ¿le parece? Porque mañana se va a estar jugando la segunda fecha de la segunda fase del regional de rugby. muy buenos partidos, porque el único puntero que tiene la competencia, Tarawí, va a recibir a San José, equipo que viene de golear a San Patricio, y San José, el equipo de la capital paraguaya, que sumó a jugadores de la franquicia Yacaré 15, con lo cual ha mejorado su nivel. Así que mañana, Tarawí frente a San José, San Patricio Aranduroga, el otro cruce entre equipos correntinos, Aranduroga es el escolta, y San Patricio prácticamente jugándose gran chances de la oportunidad de pelear por un lugar en semifinales. Tiene que ganar porque se está alejando de los cuatro primeros lugares. Uh-huh. Y también mañana, Curne, el equipo universitario de Resistencia, va a recibir a Curda. Los tres partidos de mañana de primera división, les recuerdo que arrancan 14:30, porque los Pumas juegan a la hora 16 frente a Australia en Jujuy, y por lo tanto, en ese horario no pueden haber partidos. Por eso la jornada de mañana va a estar arrancando a las 14:30. Esta fecha se completa el día domingo en Formosa, cuando Aguará reciba a Regatas Resistencia.
0: Muy bien, perfecto. Y nos queda el tenis.
4: Nos queda el tenis porque tanto Ignacio Monzón como el Cali Zárate avanzaron a las semifinales de los torneos Future. En el caso de Cali Zárate, en Mar del Plata venció a Tomás Martínez 6-4, 6-1 y se clasificó para jugar en las semifinales, donde va a enfrentar al chileno Bastián Maya. Por su parte, hay que decir que Ignacio Monzón también se metió en semifinales del torneo M15 de PEX, así como decía hoy uh-huh. Diego. Hoy le ganó Andrea Paulini por un doble 6-3 y el rival de mañana va a ser un sueco, John Halkis-Litten.
3: Bueno, bien por los chicos, ¿eh?
4: Sí, y los dos son están preclasificados como segundos en cada uno de sus torneos.
0: Perfecto. Acevedo.
1: Recordemos que en una hora comienzan las semifinales del Campeonato Argentino A de Fútbol de Salón, de la Confederación Argentina de Fútbol de Salón. Comodoro Rivadavia enfrenta a Mendoza a las 19 en cancha de Hércules. Y a las 21, gran partido, Corrientes recibe a Caleta Olivia, tratando de llegar a la definición de mañana. Vayan temprano. Yo diría que vayan ya, para no tener problemas. Sí, y sí, cuidado con las motos.
3: Estacionen
1: las
3: motos.
1: Hay que advertir eso también, ¿no?
0: Salieron disparando, che. Bueno, puede pasar.
4: No se puede estacionar.
0: Ya lo sabes, sí, vereda, no se puede. No es el lugar para estacionar.
1: Recordemos nada más que ayer Corrientes le ganó en un vibrante partido 2-1 a Rosario y por eso se clasificó a semifinales.
3: Puede empezar perdiendo.
0: Sí. Excelente. Abrazo grande para Julito, Julito Romero. Hoy está cumpliendo años.
3: Un abrazo grande.
2: Feliz cumpleaños.
3: Julito, en realidad, porque es Julio.
0: Julito, por eso le digo Julito, porque es el hijo de Julio Martín. Así que abrazo grande para Julito. No voy a preguntar cuántos años está cumpliendo.
3: Joven Julito.
0: Sí, pero
1: tuvo regalo.
0: Ya pasó los 30, ¿eh?
1: Entre semana tuvo regalo con el clásico de la liga, me imagino.
4: Hoy es el día de la ancianidad. No tiene nada que ver con eso.
0: No hablemos de eso, Puma.
4: Y hoy es el día de la ancianidad, ¿en serio?
0: Bueno, quedaron muchos mensajes. Manu, decíamos Boca.
3: Saluda a Drupi, que está atento siempre. ¿Eh?
0: Bueno, abrazo para Drupi. 45, Julito. Bien.
1: ¿A qué hora la transmisión del domingo? Bien.
3: Del sábado, perdón,
1: del básquet.
0: ¿Del básquet? Y 21
1: horas.
0: 21:30, Mateo Puma no quiere decir nada. Pero sí, alrededor de las 21 vamos a estar comenzando, por supuesto.
3: La red Corrientes OK.
0: Exactamente, en YouTube, síganos. Buena, 106.9 a partir del lunes, saludos a todos. Ahí sí, nos vamos. A partir de la semana que viene, 106.9, nos mudamos, nos corremos un poquito. Estoy de acuerdo con Rulo, River puso plata para todo y menos para traer un técnico. Bueno.
4: No fue barato.
0: Buenas tardes, equipo del Deportivo. Traer a Ramón Díaz es como ir a buscar a tu novia al secundario. Bueno. Hola, muchachos. Feliz viernes, equipo. Saludos. Cata, abrazo grande. Se enoja Diego. Hola, buenas tardes. ¿Dónde se puede ver el partido Boca Unidos mañana? No tengo idea, Fede.
3: ¿Qué me respondieron eso? Epa. Dale.
0: Bueno, sigo.
2: La Gloria de Voto transmite, me parece.
0: ¿La Gloria de Voto? Bueno, ahí claro. Para...
2: Vamos
0: para
2: a chequear verlo, igual. Entonces.
0: Muy bien. Me habla de la hierba acá, Ariel. No sé, un montón de hierbas.
1: Van los amigos de República.
0: ¿Cómo se cambian? No. Ojalá ese dial tenga buena señal porque mi radio atada con alambre está en lo último. Abrazo.
4: Tiene que correr el
2: día. Sí,
3: un puntito.
1: Estamos trazando líneas, así como en el bar, es un poquito antes nada más.
0: Abrazo para el hijo del nene Méndez, ¿eh? que siempre nos escuchan también. Bueno, gracias a todos. Gracias a todos
3: falta
0: por
3: tiempo, ¿eh?
0: Acompañarnos. No, no falta tiempo. Abrazo.
4: Yo
0: para
4: Guille. Dije la otra vez.
0: Dos minutos de las seis. Nos fuimos.
3: Sí hay streaming, pero no me dijeron dónde. Es un personaje.
0: Y bueno.
1: Pongan en el YouTube. En YouTube.
0: ¿Hay
1: más central, Boca Unidos, algo
0: exacto. Va a salir.
3: ¿No de voto? ¿República no va?
2: No.
3: Bueno,
0: largo Tucumán, largo viaje. Sí. Bueno, así
3: bueno,
0: que.
3: En algún lado hay que buscar.
2: Sí, la gloria de voto, seguro.
0: Tenés que buscar. En YouTube. Más. Seguramente vas a encontrar. Nos fuimos. ¿Qué tenemos? Palacio de MP. ¿Y esta noche?
3: Boca. Juega Boca.
0: Vuelve a la Bombonera.
2: Boca.
0: No extrañen el Ducó, muchachos.
1: Guarda que no es el Ducó,
0: No extrañen el Ducó.
2: 9:30.
0: Yo les digo.
3: 9:30.
0: El lunes habla.
3: La Red contra la Nube, el equipo de Longaniza.
0: Bueno, empiezan a sacar las banderas acá, ¿ok? ¿Nos vamos a Acevedo nosotros?
1: Sí, nos vamos.
0: ¿Eh? ¿Le dejamos a los Bosteros acá?
2: No,
1: para. A los Genei.
0: Son recontra mayoría encima. Recontra mayoría.
2: ¿Qué dice? Estamos informando.
0: Yo no dije que usted, porque usted dice que no tiene que ver.
2: No dije nada. Vamos, nos fuimos.
0: Que tengan un buen fin de semana. Mañana están invitados para el básquet, a través del canal de YouTube de La Red Corrientes con el Provincial. Cuidado, ¿qué pasó? ¿Se enojó con alguien?
3: No, es que no sabe. Me va a pasar el link mañana, no me sirve, para
0: no sirve
3: a la gente.
0: No sirve. Chau.
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1: Casi. No sé, ¿con qué venís? Porque el que viene es el que tiene que proponer, Marcelo.
2: Estoy fisu.
1: Se armó quilombo con la gente de la mañana, en serio.
2: Problema de la gente de la mañana.
1: Están unidos, Vilouta, Pazman y López contra nosotros.
2: Ay, mirá cómo tiemblo. ¿Cuándo fue exitosa esta radio? ¿Cuándo me sumé yo con vos?
1: Hay que sumarlo a...
2: Eso, ¿cuánto hace? 40 años Vilouta.
1: Hay que armar una barricada.
2: 40 años Totti.
1: ¿Sabés qué?
2: López, entre ida y vuelta que tuvo algunos renuncios.
1: Con una cena lo solucionamos, Marcelo.
2: Qué sé, no quiero cenar. Aparte empiezan que se tienen que levantar temprano.
1: Yo recibí gente
2: Vilouta se pone el pompón, está como los viejos, a las 8 tiene que estar acostado. No, por favor. Sin los fondos. Esa foti, ¿no? Sin los fondos.
1: Eso está claro. Bueno, Marcelo, ¿cuál es el título fuerte? Pará fuerte y al medio.
2: Hermoso en la ruta con atardecer. Volviendo a casa con el flaco. Hincha de River. Hermoso en la ruta con atardecer.
1: Dame más. Dame muchacha, ojo de papel.
2: Un poquito, me lo manda Ezequiel Fusalba del restaurante Rogelia de Cañuelas. De Cañuela, entró. Nos invita.
1: Podemos ir, ¿eh?
2: Sí, pero siempre nos invita. No tengo tiempo para... Agustín Orión, te mando un abrazo grande a Agustín Orión que está escuchando el programa.
1: Un abrazo grande a Agustín.
2: Perfumes.
1: Qué bien que está Joaco
2: Iturría. Las ofertas de los perfumes.
1: Eso te lo manda...
2: Invictus. No, otra persona acá va mandando. Perfumería.
1: Yo no tengo la camiseta
2: César de Midland. Francis.
1: No tengo la camiseta de Midland.
2: Bueno, si Orión, quiere una camiseta de Midland. Los espero siempre, el restaurante ahí. Bueno,
1: muy bien.
2: En Cañuelas, perfecto.
1: Bueno,
2: ¿qué más?
1: ¿3 horas?
2: 2 horas y media.
1: Buah.
2: Hoy tengo un cumpleaños.
1: Vos cuando la radio te descuenta media hora, ¿vos también haces el aporte solidario a fin de mes?
2: Sí, hago una donación, obviamente. ¿Por qué te pensás que tu producción te produce? ¿Porque te recibe alguna regalía, algún tiro?
1: No.
2: Voy a un bar de Palermo, sí.
1: ¿Cerrado lindo, para ustedes?
2: Sí, yo no voy a lugares públicos.
1: Marcelo.
2: No, claro. Pero
1: Marcelo,
2: claro.
1: Es un tipo, escuchá, un tipo de tu calle, de tu recorrido. ¿Cómo hacía lugares públicos?
2: Es interino, definitivamente. Digo las preguntas de esta noche en el bar.
1: A ver, es interino.
2: Es interino, queda Poncio. ¿Cómo lo ves? ¿Cómo la ves a Poncio?
1: Es definitivo para mí.
2: Escucha la radio, ya me expresé en la radio y le digo así a la gente.
1: ¿Cómo va a ir vestido Poncio a Banfield? Cuando un técnico es una cosa rara.
2: Va a ser la apertura del programa.
1: Ah, entonces no me meto.
2: No me meto,
1: Marcelo.
2: Como siempre tenés que preguntarme a mí.
1: No me meto. Bueno, si tenés 2 horas me voy entonces.
2: Tengo 2 horas y media. Mañana a las 10:00 a.m. tengo que estar en Pilar.
1: O sea, si salís esta noche porque tenés como... Acá no estás San Telmo, pero mirá que te... aparecen nuevas voces. Pará. Si salís esta noche.
2: Mundial de clubes.
1: Pará, Marcelo, déjalo.
2: Mundial. O sea, conozco todo.
1: Pero pará, escucha, si salís esta noche viernes.
2: Me quedo con
1: sí. ¿A qué hora te acostás?
2: Hoy el cumpleaños de 21 a 1.
1: Bien, a la 1 ya está volviendo. Está medio con Betingui.
2: No tomo, si no puedo manejar.
1: No, pero te puedes hacer llevar, Marcelo. Ahí existen taxis en la ciudad de Buenos Aires. El
2: chofer es de lunes a viernes.
1: ¿Tenés Fercho?
2: Sí, por supuesto.
1: Ah, muy bien. Una locura, estoy lejísimo, estoy con la 2011, con la chapila de siempre. Sí. Esperá, si salís hoy a la noche, mañana te guardás.
2: Salí anoche a la noche.
1: ¿Ayer jueves?
2: Sí, hoy fui a preguntar por qué estoy tomando un complejo vitamínico que me quita energía.
1: Pero es al revés, te dieron. ¿Quién te dio el complejo vitamínico?
2: Sí, es el descomplejo, sería el
1: que. Claro, ¿pero quién te lo dio, Marcelo? ¿Quién te lo dio? No te distraigas con el teléfono.
2: El talibán dice, no podés contar que tenés chofer. No tengo chofer.
1: Sí, no va a tener chofer, talibán. No se lo de chino, es verdad todo lo que...
2: Estoy jodiendo.
1: Pero espera, te pregunto.
2: El talibán me cuida, te quiero, talibán.
1: ¿Quién te dio? ¿Quién te dio?
2: Le está mirando lo que fue la esposa del jugador.
1: No estás loco.
2: Lo que fue la esposa.
1: Chico, estás loco. Yo no miro nada.
2: Eres un arralocu, ¿eh?
1: No miro nada,
2: chico. Una locura. ¿Qué me decías?
1: La verdad.
2: Fui un cumpleaños.
1: No, yo no miré nada, Jazmín.
2: Fui en cumpleaños. Ayer fui un cumpleaños.
1: Bien. Y hoy vas a otro.
2: Hoy voy a otro cumpleaños.
1: O sea que mañana sábado te guardás.
2: No, mañana a las 10 de la mañana tengo que estar en Pilar.
1: Está bien, y anoche.
2: Tengo otro encuentro.
1: No, pero Marcelo, desconfío de la gente que tiene tanta vida
2: el
1: social.
2: El domingo trabajo, hago.
1: ¿Horario?
2: Babysitter durante el día y después trabajo post River, hago estudio fútbol en Teis Sport.
1: Espera, ¿hoy vos te quedás con las nenas?
2: Estás loco, vos.
1: Va, el domingo. ¿Quién, claro, quién atiende a las nenas el domingo?
2: No, va a jugar un torneo de Padre Lucía y hoy estoy con las nenas.
1: Vos, al mediodía
2: tengo
1: les cocinás a las nenas.
2: Estás en pedo, vos.
1: Pero ¿cómo no, Marcelo?
2: No,
1: pechuguita de pollo, una ensaladita para que coman algo de verdura, un huevito que da proteína.
2: Nos vamos con Cristian a San Genaro. Ahí le prepara la milanesa con papas fritas.
1: Y va a la tabla y vos a hablar con el otro y que jueguen a la tabla.
2: Totalmente. Y después nos volvemos, una ducha, un descanso de 45 minutos, me maquillo en casa, me paso a buscar Recondo y nos vamos a trabajar.
1: Marcelo.
2: Facundo.
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0: Muy buenas tardes, compañeros. Entregué todo, ya con este saludo.
1: ¿Cómo andás?
2: Listo, nos vamos. Buen fin de chicos.
0: Qué linda campera que tiene Majo. Me encanta.
3: La verdad que sí.
4: La puedo prestar.
0: Me encanta, porque no es un rojo River, ni es un blanco River. Pará. Yo le voy a contar una cosa, muchacho. Yo en la calle tengo problemas.
5: ¿Por qué tienes problemas? ¿Todo daltónico?
3: Es verdad.
4: Porque la gente porque lo reconoce.
3: Es el nuevo coral.
0: Chico, es un rojo coral, muy bien. Y me gusta porque tejida las mangas. Está buena de verdad, Majo, ¿eh? Linda, linda de verdad. Yo te cuento una cosa, ¿no? Cuando yo me pongo, ponele que te pones, no sé, yo tengo una zapatilla amarilla, ¿no?
2: Me encanta, qué lindo color.
0: Jeans azules o botero. Te pones una zapatilla, el otro día tiene las tres tiras, bordó y blanca, el resto. Son de River. La otra vez me puse una cosa de la selección que no tenía AFA nada, pero era celeste y blanco.
4: Racing.
0: De la marca de la selección. Eso de Racing, esto, pim, pum. Y la otra vez me puso. Pará, a mí me gusta mucho el rojo.
5: ¿Lo rojo?
0: Como a muchos integrantes de esta emisora.
2: Pero,
0: pará, en serio. Me puse en rojo. Soy independiente.
5: ¿Cuál es el problema? Todo, Marcelo,
0: yo soy de la AFA. Yo soy. Mira, creo ser el único periodista en los últimos años que desde un medio fuerte como es este, así, o te dice Sport, pregona porque hay que ser hincha, volver a recuperar, que nos pongamos contentos porque vas a jugar contra los brasileros. ¿Cómo vas a hinchar? No te digo poner la rivalidad River y Boca. O cuando te juega, pero acá cualquiera, el de Independiente dice, oh, que pierda, porque si no va a ganar la Eptima. Claro, diría.
2: Manda MP.
0: ¿Qué haces, Daniel? ¿Cómo estás?
2: Me gusta este programa, lo voy a comprar.
0: Sí. No, ya salió una. Algo superador salió. Todo algo superador.
2: También lo voy a comprar.
0: Recordá que sí. Vos cuando te pidieron 7 palos por Marquesín, te plantaste.
2: Me planté.
0: Claro, bueno, pero hasta 7 llegaste.
6: Solo le aviso a la mesa que este invento de Diego Girao no se vende. Y es mío, Farinela, vos. Este el invento de Diego que es la posición estratégica de la radio.
0: Ahí entra Guido con unas masitas en la mano.
2: Un aplauso, chicos.
5: Un
0: aplauso. Dos paquetes de galletitas. Tapemos las marcas, pero hay dos paquetes.
2: 55 somos.
6: Qué tristeza.
3: Gracias, por
0: lo menos. Voy a contar una cosa. Me hace acordar a mi infancia. Esta es Lincoln.
4: Café con leche.
0: Esto en un té. Poníamos, juntábamos dos, cantito con cantito, y ponías así sopita. Y hacía
3: claro.
0: Sopita. Que se quieto, mire para adelante, el micrófono.
3: Ya bueno, la compró en el chino también.
6: Se motivó con la posición.
3: La compró en el chino, Olita, Buda Palacio, vos tenés que pagar.
0: ¿Cómo Buda?
3: Vos pusiste, Becovi, vos pusiste. Anotalo, a Buda Palacio.
0: Bueno.
3: Claro, me a la cuenta de él.
0: Sí, claro. ¿Quién le compra las pomadas raras esas? ¿Quién compra? ¿Qué es de acá de la radio?
3: Hay mucho pomada para Pingo también, mucho también.
0: ¿Quién compra esa pomada?
6: Martínez.
3: Uno Martínez. Que sale muy temprano también muy y salió ocupado en tu programa a la tarde también, para pelo también. No voy a decir quién es. El pilota, no.
0: Con Paulo, no, por favor, ya. No me van a quedar mal.
3: No, para más.
0: Bueno, che, hay un partido como le gusta decir a Alan Golzarzani. Hay un partido grandote hoy, ¿eh? Boca es Boca Lanús. Porque Lanús es un rival serio que hoy por ahí está necesitando. Pero es un partido grandote el que vamos a tener. Lindo partido, en serio, para verlo en casa con unas empanadas e ir a un cumpleaños.
5: De aperitivo, Marcelo, tenemos Unión Sarmiento, ¿verdad?
2: Claro.
0: Gran partido Boca frente.
5: De aperitivo, dije.
0: No. Y si Sarmiento gana, representa a la Argentina en el Mundial de Clubes.
3: Sí.
0: Porque no para de ganar el equipo de Saba, es una
3: cosa.
0: Tiene que hacer un desempate con San Martín con Gimnasia de Mendoza.
3: Claro.
0: Que debe llevar 18 partidos que va ganando de corrido.
3: Sí.
0: Pero bueno, así que nos vamos a ir al primer toque, el primer approach, en la cancha de Boca con Martín Arévalo. Martincito, ¿cómo va?
7: Marce, gran abrazo para los muchachos. ¿Quién llevó el mate?
0: Nadie.
7: Qué grupo que se cae a pedazos.
0: Sí, sí.
3: Lo trae María José, pero no es de compartir.
0: No vincula.
4: Con este grupo de este lado por ahí sí.
3: Y bueno, andate, María José.
0: A ver, con ese grupo. Y con ese grupo,
4: el grupo
0: no para de perder.
4: Martínez
0: con Rusia. Ese grupo no para de perder. Hace años que no para de perder.
2: Sí, porque está lleno de copa.
0: Me tiro una.
4: Sí,
0: bocha. Martincito, bueno, partido lindo el que te va a tocar hasta allí, ya en la cancha para contar sensaciones y un montón. Después de 30 y pico de días, ¿no? Vuelve a la cancha de Boca.
7: 35, Marce.
0: El pajarito, 35. Hoy se, veía muy bien por tele.
5: Pero para la localía en la cancha de Huracán, ¿cómo le fue?
8: Vos viste lo que... El tiempo es muy poco respecto de la cantidad de partidos que jugó Boca y da la sensación de que hace como 3 meses que Boca no juega en la Bombonera.
5: Claro.
8: En la cancha de Huracán le ganó a Estudiantes y después...
4: Le ganó por Copa.
5: Empató con Vélez.
8: Claro, empató con Vélez y ganó a Recoleta.
5: En 3 partidos ganó 2 y empató 1, no le fue mal.
0: ¿Y qué decir?
4: ¿Quieres quedarte de jugar la...
5: No, porque muchas veces... No, por supuesto que tienes que jugar la cancha de Boca. Digo que a veces cuando un equipo sale de su cancha y hace de local en otro lado...
8: Se destiñe.
5: Puede afectar un poquito.
0: Escúchame, hoy se veía muy bien con el dron en la tele, en TIC Sports. Se veía muy linda la cancha. Después habrá que verla.
5: Se veía muy bien el pasto.
0: Se veía lindo.
5: Un verde, ¿viste? Lindo.
0: Un verde de verdad, no un verde pintado, digamos. ¿Viste a veces cómo se ve? Bueno.
7: Marce, sí, querido. A ver... A la vista sí, después hay que ver funcionalmente cómo está, uno imagina que va a estar bien. El partido fue con O'Higgins de local, el único del Vasco en cancha de Boca, después vinieron Riestra, O'Higgins de visitante, Newell's de visitante, Boca Estudiante, como decía Guido, en cancha de Huracán, Boca Vélez en cancha de Huracán, Recoleta en cancha de Huracán, y después Platense en condición de visitante y Recoleta de visitante, Racing de visitante. Hoy llega el turno de Lanús, hoy llega el turno de un equipo que la última vez que jugó en cancha de Boca, ¿se acuerdan que la definición fue por penales? Boca pasa antes de Independiente, aquel partido con Errón que lo mete en instancia decisiva de la Copa de la Liga, y después pierde con el Independiente y gol de Angulo. Pero Lanús tiene jugadores muy buenos más allá del momento transitorio y es un equipo que a Boca siempre le hace partidos. A propósito de lo que decía Leo de la cancha de Huracán, Marce, lo bueno es que el pasto de la cancha de Huracán estuvo muy bien y eso yo creo que ayudó a Boca a tener también buenos partidos, buenos partidos con Vélez, con Estudiantes y con Recoleta.
0: Bien, para poner punto, tengo 2 noticias de último momento. Hay 2 noticias de último momento. Independiente, ¿lo querés tirar ya?
9: Sí.
0: Dale.
9: Independiente acaba de vender a su goleador, a su delantero, Gabriel Ábalos.
0: Pará, no digas nada. Vélez tiene 9 de que tanto se habló en las últimas horas.
5: Epa.
0: O sea, Independiente no tiene más 9.
9: No.
0: Lo acaba de vender.
9: Sí.
0: Y Vélez tiene 9.
5: Ah, fue Vélez. Vélez lo compró. Mirá.
2: ¿A quién compró Vélez?
8: ¿Cuál es el 9?
0: ¿A dónde va Ábalos?
9: A Olimpia de Paraguay.
5: Ah, mira, me equivoqué.
8: ¿Y qué va a Vélez?
9: No, ¿y quién es el 9 de Vélez? Ahora estoy ansioso.
0: Ronaldo Martínez, el jugador de Talleres, el paraguayo, selección.
8: Suplente.
0: Es el nuevo 9 de Vélez.
8: Lo tenía de suplente San
0: Paolo. Digo que se tiraron de paloma, la gorda se tiró, le metiste...
4: ahí.
0: Y bueno, la silla.
8: Estoy de acuerdo con lo que estás por decir. Sí, sí. Solo.
5: Sampaoli y Ronaldo Martínez puede ser suplente.
8: Totalmente.
5: Gran incorporación de Vélez.
0: ¿Te gusta?
4: Sí.
8: Muy bien. Pero que hubo una asesoría.
0: Alan.
5: Sí.
0: Porque iba a ser Ábalos, pero pasé el informe que Alan, nieto de hincha del abuelo de Alan, era hincha de Vélez.
8: Pero vos estás
0: en el camino se fue desperfilando. Pero
8: ustedes son ojeadores de Vélez.
0: Sí, o sea, sí, del fútbol argentino. Del fútbol argentino.
5: Ahora estamos buscando 9 para Independiente, preguntó Matías.
4: Bueno, ¿quién va Independiente?
0: Para este grupo, Milagro no hace.
9: Hay nombres, pero para un ratito.
0: Pero ahí está Ronaldo Martínez, el paraguayo de la selección, que jugó en Platense, con Palermo. Aprendió todo el oficio, lo compraron en Talleres, con Sampaoli no juega. Porque también estaba por ir Ábalos, porque los mellizos lo tuvieron en la selección paraguaya.
5: Sí, pero no es para ver.
0: Marcelo. ¿Te gusta más? Entonces vos, Ronaldo Martínez. Duda.
2: Y te aporto la del estribo en el mercado de pases, porque Germán Petzela está cerca de ir a Peñarol de Montevideo. Hay charlas abiertas y podría ir a jugar a Peñarol.
6: El libro de pases no cierra nunca.
4: No,
6: acá,
4: nunca.
6: Porque es una cosa increíble. No solo en este país pasa que vamos fecha 7, 8 y siguen trayendo jugadores. Es así.
5: En la mesa.
6: Con... Farinea, ¿sabes qué? ¿Sabes qué?
0: Pato.
6: En
0: este
6: momento se abre el otro micrófono.
5: ¡No puedo hablar!
6: Pero aparte, mirá. Leo, mirá.
5: No. Yo quiero un wiki.
0: Daniel, te puedo una cosa. Pará, tenés un problema a partir de ahora. Tenés que venir con colores oscuros, porque te llegás a poner una remerita blanca, sentadito. Sí.
6: ¿De dónde habla?
7: Bueno, por favor, muchachos, yo sé que están haciendo un programa de radio, pero quiero dar la formación de Boca, que está confirmada.
0: Bueno, sigamos con la novedad, sigamos con la novedad de Fava sentado ahí. No, Martín, sí, perdóname, te dejé de garpe.
7: Bueno, no, claro, era un asado. Montero en el arco, Gorosito, vuelve Dinolo, juega Facundo Herrera como titular.
0: Mirá, Jagger.
7: Y Lautaro Blanco como lateral por la izquierda. Aska Siva, Rey Domenech, Delgado, Velasco, Flores y Merentiel, los 11 de Boca, saliditos del horno, ¿eh? Acaba de terminar la charla, perdón la interrupción del asado.
5: Conserva el medio campo, ¿no?
8: Sí, hay una realidad. Primero voy a dar un dato que lo preguntaba Leo y que me lo pasa el gran Lucas Beltramo. 38 partidos Boca invicto fuera de la Bombonera. Es decir, cuando sale de la Bombonera, haciendo de local.
5: ¿De local?
8: Sí, haciendo de local, oficiando de local, 38 partidos que no pierde.
0: Leo, es un dato tendencioso.
5: ¿Por qué?
0: Es un dato porque en general no creo que salga para jugar contra River.
8: No.
0: En general debe elegir cuando tiene la posibilidad.
5: No, está bien, pero igual.
0: No, 38 está partidos, bueno, está mucho. Bueno, pero lo que te digo es en general cuando vos salís de tu cancha...
8: Hay un par de partidos con Racing, está Fluminense.
5: ¿Hay algunos crocantes?
8: Hay con San Lorenzo. hay algunos crocantes con Flamengo.
0: ¿Alguno para que te entre la balón?
8: Sí, por suerte entró. Y un detalle de esta formación que decía Martín: un Boca muy desperfilado respecto del que originalmente pensó Arruabarrena, ¿no? El Boca de Arruabarrena original era, incluso con Figal.
5: Un poco más directo.
8: Claro, hoy es. Gorosito no está Lozano. Dilolo está porque Figal no convenció y Dilolo, que viene medio maltrecho, lo tiene a la cancha. Jagger Herrera, ni hablar que no estaba
5: en la... No, pero eso no es desperfilado, eso es...
2: Son bajas por lesiones.
5: Claro, yo desperfilado me parecía que apuntabas a la característica de los mediocampistas.
8: No, el mediocampo cambió. Cuando vos sacás a Paredes y pones a Rey Domenech, no tiene... No debe haber un futbolista que se parezca menos a Paredes que a Rey Domenech en términos de utilidad y arma de juego.
0: Lo dejás a alguien que está informando de Boca, Boca, sí. Agarraste la guitarra, empezás a opinar.
5: Imagínate lo bien que va a informar cuando salga del Bjork.
0: Sí,
5: ¿no?
0: Martín.
7: Bueno, quiero decir esto. Para el cuerpo técnico, querido Guido...
8: Es el más cinco de todos.
0: Te está explicando, no lo interrumpa, que le da lugar a que te interrumpa después a él.
8: Sí.
0: Sí, Martín.
7: No, si yo estas cosas
0: favor.
7: No las hago, ¿no?
0: No, por favor, Martín.
7: Les decía eso, que para el cuerpo técnico, el jugador más parecido a Paredes de este plantel, el que pueda hacer la función de salida, es Rey Domenech.
8: Claro, está bien. Ahora, que se entienda lo que estoy diciendo yo. Paredes es un 5, que es un 10. O sea, el Rey Domenech no tiene ni la visión ni la pegada. Claro, por eso.
7: Pero no tenés.
2: Siempre lo va a extrañar a Paredes cuando no esté.
8: Por eso, pero acá no tenés ni a Paredes ni a Aranda. Entonces, mirá si está desperfilado Boca. Que la idea del nuevo Boca y el rejuvenecer y el reverdecer y la esperanza del juego y la identidad y la identificación con el hincha y todo, eran Paredes Aranda.
0: Bueno, pues seleccionaron.
8: Hoy no tiene ninguno de los dos.
0: Y entonces.
8: Hoy no, por eso.
7: Seleccionaron. Por eso, muchachos, siempre los torneos en general lo ganan los planteles que tienen variantes, porque hay lesiones en el medio del camino, hay situaciones imponderables, hay contingencias que nadie espera. Boca ha tenido muchas, algunas de gravedad, de mal gusto, y te diría que hasta impensadas, porque la de Vareiro es impensada, la de Aranda es totalmente fortuita en una jugada muy tonta, y así podemos seguir.
0: Bien, Martincito, ya diste la formación, vuelve después de un tiempo, un Boca frente a Lanús.
8: No juega Villa.
0: ¿Y qué nos queda?
5: Lanús no está en un buen momento, pero siempre es un rival bravo.
8: Hay una cuestión con Lanús.
5: En cancha de Boca no tanto, ¿no?
8: Lanús
5: no
8: tiene a Marcelino Moreno, juega Watson ahí porque está todavía recuperándose. Watson no es Marcelino Moreno tampoco, no es un armador de juego, es un volante con llegada. Lanús tiene... nueves en deuda, tanto Wilk como Valois, cualquiera de los dos que jueguen hoy, no son Rodrigo Castillo. Y no tiene. Lo que sí tiene Lanús es un buen Peña Biafore. Ese jugador recuperó Lanús, porque antes el doble 5 de Lanús, que era Medina con Pitín Cardoso, ahora o Medina o Cardoso, porque Biafore juega segundo, juega seguro.
5: Mira.
8: Ahí tiene algo bueno entre tanto. Y además. hoy le vuelve Canales.
0: Martín, y también hoy estamos con el sistema, ya que no hay que tener el viejo sistema, sino que ahora hay que partido por partido. No vale más el ranking, ese tipo de cosas, ¿no?
7: No, a ver, lo que sucedió, Marcelo, es que se cortó el filtro. A partir de hoy todos arrancan de cero. Y el que se fue inscribiendo en la aplicación y en la página de Soy Socio tuvo la posibilidad de tomar su entrada. Esto independientemente, por supuesto, de los abonados que tienen asegurado su lugar. Una noticia, Marce, de último momento, sí, que tiene que ver también con algo que ha pasado en Boca. Llegó un pedido de Hernán Crespo y del Atlas de México por Kevin Zenón. Es un préstamo con opción de compra. Esa opción tiene determinados objetivos que, de cumplirse, se transforma en obligación. Boca quiere desprenderse del jugador, pero tienen que subir la oferta. Tienen que subir el monto de la opción obligación de compra. Es decir, que en el caso de cumplir los objetivos, que el valor que ofrezca Atlas sea más alto del que ofreció hasta hoy. Si esto pasa, en los próximos días, Boca se puede desprender de Zenón.
0: Abrazo, Martín, volvemos en un ratito.
7: Abrazo.
0: Dame uno, Alejandra, que encaro para la primera pausa en un buen momento.
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0: Habló el Cholo Simeone, hablaron en España, tercer día que no va el entrenamiento, Julián Álvarez. ¿Hay principio que se destrabe algo? Venís con las últimas noticias también, vi que hablaban en Europa, en Teis Sport también. Vamos a ir tocando y averiguando algo más. Un título de Fabita, dale.
6: Bueno, que hoy ya formalmente Facundo Farías se convirtió en jugador de San Lorenzo de Almagro y MP, aprovechando que está allí el gerente Cantenis, me di cuenta que es como, ¿viste los que van haciendo inversiones por acá donde ven un metro cuadrado y construyen un edificio? Donde ve un asiento, pone un micrófono el tipo.
0: Muy bien, muy
6: aprovecha
0: bien.
6: El metro cuadrado 100%.
0: Totalmente.
6: Es una cosa de locos.
0: Una cosa de locos.
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0: 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Nos vamos a la pausa. Cuando volvamos, vamos a hablar del caso Julián Álvarez porque hay novedades para contar. Ah, pregunto una cosa. ¿Usted sabe cómo va a salir vestido a la cancha Poncio a dirigir el partido con Banfield?
2: Supongo que va a salir de...
0: No le pregunte si sabe. Le dije, sí, ¿usted sí, sí, sabe
2: no, cómo no, va a salir? No lo sé, lo supongo.
0: Porque tengo una lectura. Si sale de una manera, es porque quiere quedarse. Y si sale de otra manera, será un interino. Pero simplemente es un pálpito.
5: Siempre me preocupó eso. Siempre.
0: Sí, claro.
4: La pincha.
0: Mis amigos, los que salen de equipo de gimnasia, les digo, muchachos, vayan a tomar clases de gimnasia, digo. Pónganse un saco, una camisa, un jean, un par de zapatos, o la onda chiquitape, las zapatillas blancas y el traje azul eléctrico.
2: Después te voy a contar lo que tiene pensado la dirigencia de River con Poncio, MP.
0: Ya volvemos.
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9: Escuchando la conversación entre dos periodistas, nuestro operador Diego Guirao, pero bueno, sí, bien, Diego. Bien. Bueno, señores, 18:40 minutos. Cobra también el operador acá. Me enfrento, quiero enfrentarme con todos los gremios. Recibí una foto de España con tu líder sindical de acá, ¿eh? Está con Gomina, en Plaza España. En Plaza Mayor.
10: Sí, y no en el restaurante.
9: Acá se sabe todo, ¿eh? Un abrazo al gallego, a Gomina, a toda la banda, che. Bueno, 18:40. ¿Qué temperatura tenemos, señora?
11: 16:09, Marcelo.
12: Qué bien.
13: Muy lindo día hoy, Marcelo. Muy lindo día.
9: Regio. ¿Qué momento pregunté qué día les pareció? Si estaba lindo, estaba
11: feo. Veo, hermoso día.
9: ¿Qué tiene que reflexionar? Es la silla. Es la silla.
13: Vamos a hacerle un golpe a MP. Sí. va a estar suspendido él, ¿eh?
11: Hoy estás desarmado, veo.
13: ¿No? Lamentablemente no.
14: ¿Por qué no le hacemos un paro, compañero?
9: Sabía que no venía.
14: Hagámosle un paro. No. O podemos hacerle un piquete, ¿no? Te tomamos la tira, ponemos un par de gomas quemadas y hablamos de la Ferrere, del Club de la Matanza, ¿no?
9: ¿Soy de la Ferrere o de Almirante?
14: Yo soy, ¿sabes
9: qué? De la Matanza. Esa, te agarré, buscame de Lía, ¿qué cuadro decís? ¿De la Ferrere o de la Matanza?
14: De Libertad, o de Almirante. Libertador.
9: No, ¿para qué te metes vos? ¿Qué te metes? Se llama ascenso social eso. Ustedes no pregonan
14: sacás
9: eso.
14: A pasear el perro y tenés un macombo ahí a la vuelta.
9: Yo no.
14: Lo ves a Vilouta en el balcón, te saludás, Gorilón, los odio. Pero bueno, te tira la banco igual.
9: Callate, tomador de comisaría, callate.
14: Vamos a tomarte la tira.
11: Es de River. Es de River.
9: Tengo 10 periodistas acá, me imagino que están buscando si es de la Ferrero o de Almirante Brown.
13: Sí, ya te dijeron.
9: No, qué morón. No pongas la tercera posición, por el morón. Guarda que por ahí pifiamos. Llamen a Delía, quiero saber de qué cuadro es Delía. Porque no es lo mismo que le diga
11: nacido
9: que de Almirante.
11: Morón, no te diga Morón.
15: Nacido Morón.
9: Nació Morón, pero para mí es de la Ferrero o de Almirante. Para mí es de Almirante. No sé, llamen a Tencio. Llama a tu tía. Bueno, reiteremos.

0: Claro que juegue, Vélez juega contra Boca. En Entre Ríos decís, bueno, mira vos. Ah, mira vos.
1: Ah. Copa, yo no juego.
0: Bueno, che, hoy un nuevo capítulo en España. Porque por tercer día consecutivo. Sí, pero viste, hay que abordarlo.
1: Sí, sí, obvio. Estoy muy preocupado.
0: Julián Álvarez no fue al entrenamiento. Muchos dicen que está como. Está deprimido.
2: Depresión.
3: Muy triste.
2: Sí, sí, la cadena COPE dijo: está depresión. Deprimido.
0: Sí. Sí, bueno, hay que ver. No sé, dime, no, no sé para quién, si estás jugando para alguien la cadena COPE, perdón. Digo, pero en España es muy común, me lo enseñaste vos. Sí. Así como hay diarios.
1: Están totalmente
0: donde dice, vinculados. Barcelona no ganó nada, venía a ganar la Champions. Ah, bueno, es de Madrid, viste, todo ese tipo de cosas. Está muy, muy vinculado. Cosa que acá, gracias a Dios, la mayoría de los medios no es que tiene que responde a un club. Después están las campañas partidarias. No, y después, sí. Pero allá se juega más a eso. Y el Cholo Simeone también habló de Julián Álvarez en el día de hoy, porque es el día previo a Sevilla.
2: Sevilla, sí.
4: El partido con Sevilla.
0: Contra el Sevilla. Mañana, sí. Escuchemos al Cholo, a ver.
5: Entiendo que sus preguntas van a ir todas en torno a lo que está pasando con Julián. Creo que de parte del club fue muy contundente, muy claro en todo lo que explicaron y todo lo que va a suceder. Sigo en la misma posición, esperando desde lo deportivo poder ayudarlo de la mejor manera para que siga siendo el futbolista importantísimo que es para nosotros y que evidentemente Julián no va a estar mañana.
6: ¿Tú crees realmente que esta situación se puede revertir?
5: En la vida se puede revertir todo mientras tengamos salud.
0: Pensá que el Cholo lo dijo desde otro lugar. Porque dijo la verdad. O sea, todo se puede revertir mientras tengamos salud. Sin pensar que ahora se está hablando de un tema ya de salud, que no es de la lesión de un tobillo. Pero bueno, yo le dije el primer día, muchachos, ¿dónde va a comer Julián esta noche? En su casa. Y mañana al mediodía, en su casa. ¿Y puede ir al supermercado? Nadie lo va a matar, le va a tirar un tiro. Pero va al supermercado a comprar café, pan, manteca, si es un pan con manteca. Se come del hincha del Atlético un traidor. Se genera una situación allí en Madrid, haciendo los mandados, yendo. No puede ir a... ¿Qué va a un restaurante? Y lo miran de reojo. ¿Y por qué se tiene que sentir mirado de reojo él? ¿Por una situación? Porque la verdad que estamos todos locos. Yo esto lo quiero, después cuando hablemos de River, lo quiero emparentar un poco a Martínez Cuarta.
1: Yo
0: estoy escuchando locuras.
1: Te voy a dar un abrazo, Marcelo.
0: Locura, estoy escuchando. Y yo puedo, pero porque está coincidido conmigo.
1: Sí,
0: yo nunca te defraudo, Leo. No,
1: te agradezco.
0: Y vos, tampoco. Y nos queremos y laburamos juntos porque nos buscamos para laburar juntos porque hay cosas que hay que ponerle un punto. Pero no me quiero meter, digo simplemente esto. Le hice una encuesta un amigo de C5N sobre a ver si llega a fin de mes, si llega a fin de mes. Ese tipo que se viraliza mucho.
2: Sí, la respuesta fue...
0: Y el tipo le dijo...
2: Una locura.
0: Lo último. Martínez Cuarta, hijo de mil... Punto, estamos todos locos. Pero evidentemente no solo estamos locos acá. Se ve que en España también.
1: No, es un comportamiento global.
0: Entonces es un comportamiento global de canchas y un montón de cosas. Y yo pensé en eso. Y un tipo cuando no puede salir a la calle, no va al entrenamiento, y le pinta el bajón. Muchacho, bajonearse en la vida...
1: Es bravísimo.
0: Es un segundo, en un segundo. Y levantarse y ponerse de pie de vuelta te cuesta mucho.
2: Lo que pasa es que
0: yo, gracias a Dios, creo no haber sufrido, nunca haber pasado por esas situaciones, pero el que las pasa, la pucha. Entonces,
2: él quedó muy expuesto en su, seguramente, en su moral y en este proceso tan particular que atraviesa cuando lo fueron a sacar para que se vaya solo y el equipo. No estuvo con él cuando se tuvo que ir solo de la cancha.
1: Para mí el equipo no se percató.
2: No, pero después tampoco el equipo.
1: Después tampoco.
2: Nunca nadie se manifestó.
1: ¿Pero vos te crees que los jugadores no están con Julián? Dale, Guido, dale.
2: Esto como responderle al técnico dentro de la cancha.
1: No le pidas.
2: Los jugadores no respondieron. No, mirá, pero pará, te digo esto. El escenario está planteado para una probable salida al Arsenal. Arteta habló en conferencia de prensa y dijo... No me pregunten de ese tema, yo no puedo hablar de los jugadores que no están. Ahorrate la pregunta.
0: Qué groso es el tema que en Inglaterra el técnico con la espaldota que tiene dice, no quiero ese quilombo.
2: Muy sensible.
0: El dueño del Atlético, como lo es el Cholo Simeone, dice, bueno, a ver, muchachos, sé que me van a preguntar toda la pregunta.
1: Marcelo,
0: me van a
1: hacer. Vos el lunes

0: Dijiste acá una cosa que a mí me quedó grabada. Chiqui Tapia tiene que tomarse un avión e irse a poner a disposición de Julián Álvarez. Si no es él, porque el tipo puede tener otros compromisos, mandar a alguien de su confianza que en nombre de la Asociación del Fútbol Argentino...
1: Él porque él es jugadorista.
0: Sí, pero a lo mejor tiene otra cosa.
1: No, ya sé, y tampoco pero, me quiero meter eso. No le estoy tirando la presión.
0: Hay que acompañarlo.
1: Por otro lado, quiero decirte una cosa. Yo no tengo un cotidiano con el presidente de la AFA. Pero sé que está preocupado.
0: ¿Pero cómo no vas a estar preocupado?
1: No, pero a veces, viste que a veces estás en otra cosa y estás abocado a tu hijo.
0: No.
1: Que tiene un examen y el quilombo lo tenés con tu hija que por ahí tiene ganas de hablar con vos. Bueno, probablemente deba tener... Yo lo dije desde la buena leche y la buena intención, no, porque aparte sé que no le cuesta nada. Subirse un avión, tomarse, bajarse en Madrid. No es que estamos diciendo, tiene que dejar laburo acá en el SEAMSE. No, puede hacerlo. Pero yo lo que planteo es eso. ¿De qué manera lo estamos abrazando? ¿De qué manera le estamos diciendo... Che, está muy mal, pero pará. ¿Sabés quién falta acá?
0: Maradona.
2: Sí.
1: ¿Sabés que nos falta Diego? Nos falta Diego. Nos falta el llamado, el tomarse el avión, el llegar allá a hacer un quilombo.
3: Yo creo que lo hubiese atendido a Simeone también,
1: Pero
3: Maradona. También,
1: bueno, pero más allá de a quién hubiera atendido. Para mí llega ahí. Hubiera hablado con todo el mundo... En Baraja, en el aeropuerto, hubiera bajado. Pero pará, no estoy diciendo que todos tienen que ser. Muchachos, esto es lo mismo pedirle a Messi que hubiera hecho la cosa de Maradona. Ahora, el loco Diego se iba a tomar un avión y no estoy comparándolo porque Tapia tiene otras obligaciones, el presidente. Por ahí queda como el culo es un quilombo que llegue un presidente de la federación. Y en Carajina más, porque viste que el Atlético de Madrid está dispuesto a todo.
2: Pero
1: tira tiro, pone comunicado.
2: Lejos de lo que vos estás diciendo, el Atlético de Madrid lo que está esperando es que Julián, para reivindicarse con el público e imantar otra vez ese cariño, que él pida disculpas por haber dicho que quería irse. Está esperando que el propio Julián inicie la recomposición de la relación con la gente a través de un pedido de disculpas.
1: Yo no quiero tener el falso argentinismo de decir que acá... hay un inocente y un culpable. Yo ni me metí. Se dieron cuenta que en esta mesa informamos. Yo hablé con los chicos, hablé en la previa, hablé con Germán García, que está munido de información. Dije, muchachos, no juguemos porque acá cada uno debe tener parte de la razón, parte de la media razón, parte de la verdad y parte de la mentira.
2: Sí,
1: y acá hay millones también en juego. No hay uno, estamos jugando por la canchita de esto. Entonces yo no me metí. Mirá, puedo llamarlo al representante, puedo hablar con el Cholo Simeone, podemos hablar con todo lo yo, al menos, como conductor de la tira, traté de mantenerme al margen. Porque hay temas que nosotros vamos a ver siempre un poco y no todo.
4: Es una historia con muchas verdades, Marcelo. Entonces, ahí no nos podemos meter en eso. Pero la información
1: está... eso yo decido. Después también alguno puede decir, ahora, dicho esto, es nuestro 9.
4: Sí, claro.
1: Hoy me puse a llorar a la mañana y se me llenaron los ojos de lágrimas porque lo pasé la hija de Barzola, el relator cordobés, le dijo, Julián, sos más lindo cuando te reís.
2: Oh,
1: la puta. ¿Vos sabés? ¿Por qué? Porque Julián excedió al pelado Yarroch, a Leo Farinella, excedió a la red, excedió a todo. Julián... Nenas. Así como, viste que el jugador más lindo, ¿quién es? Te dicen las chicas por ahí, las de 15, 18, 20 años. Paredes, los ojos de Paredes, esto, lo otro, pim, pum. El ídolo de todos nuestros hijos e hijas es Julián. Es Julián, esa carita de nene. Son mucho más lindos. Y si tenés, si no te llevo una cosa tremenda, fue divino. Pará, ahora, a ese tipo, ahora después, al tipo que tomó la decisión, dejá. Yo no sé, no tengo ni la menor idea, ni tampoco me voy a... Cuando yo digo que es el mejor periodismo deportivo del mundo en situación de amplia revisión, el argentino, es porque a mí me gustan las nenas. Así como, viste que el jugador más lindo, ¿quién es? Te dicen las chicas por ahí, las de 15, 18, 20 años. Paredes, los ojos de Paredes, esto, lo otro, pim, pum. El ídolo de todos nuestros hijos e hijas es Julián. Es Julián, esa carita de nene. Son mucho más lindos. Y si tenés, si no te llevo una cosa tremenda,
0: es un buen
1: divino. Pará, ahora, a ese tipo, ahora después, al tipo que tomó la decisión, dejá. Yo no sé, no tengo ni la menor idea, ni tampoco me voy a... Cuando yo digo que es el mejor periodismo deportivo del mundo en situación de amplia revisión, el argentino, es porque a mí me gusta tomar estas posiciones. No la facilidad de decir, ah, tiene razón Julián, muerte al presidente de Coso y que se le corten una gamba al Cholo Simeone. No, muchachos, no, no, no. Eso yo no, de esa falsedad, porque mirá si un día va a un tribunal y dice, tiene razón el Atlético de Madrid, tiene razón el Cholo. El responsable, no, pero el cariño no se negocia. No va a juicio el cariño, el afecto, el apoyo permanentemente. Bueno, ya volvemos porque quiero hablar de River y ya averiguó. Le preguntó a Poncio cómo va a salir vestido.
4: Pregunte.
1: ¿Tiene la respuesta?
4: Estoy esperando.
1: Según la respuesta que usted me dé, yo le voy a dar una interpretación. Dale, Ale.
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1: Ya volvemos.
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15: Decidiendo a Lanús. Pero arrancamos ya la fecha con Unión Sarmiento con Mariano Pupo. Buenas noches, Mariano.
16: Marcelo, el abrazo grande para vos y para toda la mesa. Ya están jugando en el 15 de abril. Unión, que viene de ganarle a Aldo Civi 3-1 y quiere repetir lo que hizo en el Apertura, clasificando octavo de final. El equipo de Madelón, que va con Mancilla en el arco, Pintado, Maizón Rodríguez, Ludueña y Ayala, Cuello, Menossi, Giacone, Luna Diale, Estigarribia y Tarragona por el lado de Sarmiento. El escolta de la zona B, Tiago Ayales, el arquero, Salle, Orihuela, Insaurralde, Suárez, Contreras, Mauricio Martínez, Zavala, Mavilla, Marabel y Herrera, los 11 de Facundo Saba, dirige Pablo Echavarría.
15: Bien, señor, vamos palo y palo, me va llamando,
16: Muy bien.
15: Sí, Alejandra, que me dio la pausa.
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15: 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Sí, arranca de vuelta. 400... Arranca de vuelta.
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15: Ya volvemos. Dime cómo te vistes y te diré por cuánto tiempo te vas a quedar como técnico de River. Vamos.
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18: Hora 19, 2 minutos en Buenos Aires, temperatura 17 grados, humedad 55%, cielo ligeramente nublado.
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18: Estados Unidos amenazó con quitar su apoyo a Inglaterra por la soberanía de Malvinas. Así lo está informando el diario inglés The Telegraph en un artículo que cita a funcionarios en Washington. La amenaza se haría realidad si el primer ministro británico, Andy Burnham, no sube el gasto en defensa. En base a The Telegraph, la propuesta de modificar el punto de vista norteamericano sobre Malvinas figura entre una serie de medidas que analizan altos funcionarios del Pentágono para así incentivar a que los miembros de la OTAN lleven al 5% de su PBI la inversión en materia de defensa, como quiere el presidente Donald Trump.
17: Congreso.
18: El peronismo prepara un nuevo encuentro entre los tres sectores que deben definir candidaturas para 2027. Amplía Silvina Brandimar.
19: Esta vez hablarían de más temas que están vinculados con la cuestión legislativa, pero también electoral. El jefe de bloque de senadores, José Mayans, anticipó que el partido va a ir en contra de la posibilidad de que se eliminen las PASO, pero no está tan clara su posición respecto del debate de ficha limpia.
20: Nosotros queremos sostener a las PASO. Después, obviamente, queremos ver, en cuanto al tema de los partidos políticos, que ellos hablan del tema financiamiento, eso queremos saber cuál es la propuesta que tienen, porque tienen otra visión del financiamiento de ellos con empresas. Y, bueno, nosotros tenemos una visión distinta. Con sí. La ficha limpia, nosotros, ustedes vieron lo que pasó cuando se presentó por parte del PRO eso, que nosotros entendimos como un esquema para poder proscribir la Cristina en su momento, ¿verdad? Bueno, hay que ver qué propuesta tienen, obviamente que no sea un esquema persecutorio y no dejar en manos de algunos el derecho constitucional de poder elegir y ser elegido.
19: Congreso, Silvina Brandi Marte, la red informativa.
17: Judiciales.
18: Maratónica indagatoria a Bebote Álvarez, amplía Pablo Navarro.
21: En los tribunales federales de Comodoro Py ya lleva casi 6 horas la declaración de Pablo Álvarez, más conocido como Bebote, quien fuera líder de la barra brava de Independiente, para declarar ante el juez Pablo Yadarola por una causa de narcotráfico en la que está imputado por ser parte de una organización junto con otras 10 personas que traficaban estupefacientes desde España y desde Bolivia, vía Ezeiza, vía Uruguay y directamente desde el país vecino. En la causa trabaja la División Narcotráfico de la Policía Federal y sigue en curso, secuestrándose teléfonos celulares en distintos allanamientos en la ciudad de Buenos Aires, el conurbano bonaerense y la provincia de Salta. Se espera cuál será el destino que le asigne el juez, porque recordemos que Álvarez purga una pena previa con arresto domiciliario en la zona de Moreno. Desde los tribunales federales de Comodoro Py, Pablo Navarro, la red informativa.
17: Deportes.
18: Los Leones perdieron y van por el tercer puesto. Amplía Walter Zafarian.
22: Lamentablemente los Leones se quedaron sin la posibilidad de jugar la final del Mundial de Hockey Masculino. Cayeron 2-1 ante Alemania, campeón vigente, y de esa manera jugarán por la medalla de bronce, es decir, por el tercer lugar, el próximo domingo a las 9 de la mañana, hora de la Argentina, ante Países Bajos. La gran final la protagonizarán España y Alemania. Walter Zafarian para la red informativa.
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18: 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Bonaerense, 3454, 3454.
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18: Hay 3 autovías complicadas en este momento. Atención al norte, Panamericana, desde Villate hacia la bifurcación a Tigre. Tráfico prácticamente a 30 kilómetros por hora. por un siniestro vial. General Paz, Manuel Riachuelo, desde Tecnópolis hasta la zona de Vélez, también tiene complicaciones por otro siniestro vial. Y por último, otro choque en la autopista La Plata-Buenos Aires, mano al sur. Está complicado y por momentos, kilómetros paralizados en Wilde, Bernal y Quilmes.
0: Pronóstico del tiempo.
18: Para esta noche la temperatura irá hacia los 12 grados con cielo parcialmente nublado. Para mañana sábado, parcialmente nublado, mínima 8, máxima 18. Domingo, mínima 9, máxima 19, parcialmente nublado. Ahora, en Buenos Aires, a las 19 y 6 minutos, temperatura 17 grados, humedad 55%, cielo ligeramente nublado.
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15: 19.8 minutos en la República. Le gusta Diego Torres este grupo, a ver.
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15: En busca del triunfo, ella.

0: abrazo a todos los que van a ir a ver a Diego Torres el 6 de diciembre en el Movistar Arena.
1: Ahí está, ahí está. Ahí metió.
2: Lleno.
0: Un abrazo para Fabricio Lázaro también.
1: ¿Quién sería? Para mí tiene que ver con Movistar Arena.
0: El número uno, representante número uno de artistas de la Argentina y representante Diego.
1: ¿Y te representa vos cuando vas al complejo La Plaza a actuar?
0: No, pero estamos en...
1: Importativo.
0: Yo soy muy caro.
3: ¿Cuándo vamos a verlo, Guido?
1: Nunca.
0: Bueno. Exactamente. Esa es la
1: Perdón,
0: mejor
1: ¿puedo
0: decisión.
1: Hacer la pregunta?
0: Es la mejor decisión.
1: ¿María O'Donnell lo fue a ver? ¿Lo fue a ver María?
0: María O'Donnell no me fue a ver, no sabe cantar, no sabe bailar, no conoce una canción, no conoce un artista.
1: Gonzalo Bonadeo, su compañero los sábados a la mañana.
0: Prefiero que no vaya. Prefiero que no vaya. Directamente.
1: O sea que nosotros seríamos los primeros en ir a acompañarlo.
0: Exactamente, seríamos los primeros.
3: Vamos a
1: los primeros en defraudarlo.
0: Sí.
1: En defraudarnos, digo. Bueno, señores, arrancamos la tira a las 6:00 de la tarde, anunciando que...
4: Que Gabriel Ábalos es nuevo refuerzo de Olimpia. Independiente lo ha transferido en una cifra cercana al millón de dólares. Queda cancelada en ese millón la cuota vencida por Zavala de 375 mil dólares. No la segunda, como en algún principio quería Independiente. Obviamente la deuda con el jugador también. Se van cero con Independiente, pero arranca el otro problema. Independiente tiene que cerrar un 9 de acá al miércoles.
1: Bien. Y seguimos con que Vélez tiene, después de buscar mucho tiempo, Ronaldo Martínez, el paraguayo, la selección de Paraguay, platense, Talleres de Córdoba, es el nuevo 9 para jugar contra Boca.
4: ¿Sí?
1: Digo, por la Copa Argentina.
4: Sí,
1: o no, para sumarse. No
2: ¿Vélez
1: sé.
2: Se lo compró a Talleres?
1: No, desconozco. No tengo, ahora pido pormenores. Tercer tema. Hay una bomba y no está en esta mesa. Germán García Groba, buenas tardes.
5: Marcelo, compañero, ¿cómo andan?
1: Bien, acá se canta Diego Torres y hay una bomba en el mundo del fútbol.
0: ¿Qué pasó?
1: Y se canta, se elige cantar y no dar la bomba.
5: Si yo te digo que dos de los tres equipos más importantes del continente están en conversaciones por un futbolista, creo que es la tapa de todos los diarios.
1: Los más importantes son los equipos argentinos y después los brasileros.
5: Sí.
1: ¿Es importante y poderoso o es importante y no es poderoso?
5: Yo te estoy hablando de un equipo importante y muy poderoso. Uno de acá y uno de Brasil.
1: Lo de acá es de los cinco grandes.
5: Redúzcalo.
0: River no puede ser.
1: River es...
0: No va a salir otra vez a comprar.
1: ¿River es el que compra o es el que vende?
5: Otra derrota de Berkovich es River. En este caso, el que vende.
0: El que vende.
1: ¿Qué quiere? Berkovich está fuera de los ocho, pero...
0: Yo me siento cómodo en la derrota igual.
1: Bien, entonces, perdón. El que vende es el equipo argentino y es River.
5: El que tiene un jugador que quiere el otro gigante es River.
1: Gigante, entonces, de River a River no puede ser. Flamengo dice Lausanne.
5: Mi hija acaba de decir Corinthians, le digo que no.
0: Palmeira.
5: No es Corinthians, no es Palmeira,
1: sigue enrachado.
0: No, pero entonces sigue, discúlpame, Flamengo, el que está mal es el que dice que es lo más grande del mundo, del planeta.
1: Perdón.
2: Gigante es Independiente, gigante.
1: Lausanne.
2: Es gigante.
1: Lausanne, usted dijo.
6: Flamengo.
1: Dice Lausanne.
5: Acierta Lausanne.
1: O sea, para el Flamengo.
2: Ya lo había dicho.
1: El Flamengo quiere un jugador de River.
5: Sí.
1: ¿Titular?
5: Sí.
4: El Flamengo acaba de vender un extremo a Gonzalo Plata. ¿Vendrá por ahí?
5: Al Dinamo Moscú de Rusia. 12 sí. millones de euros para más datos.
4: Sí, señor.
1: O sea, tiene guita.
5: Tiene.
1: O sea, que es un delantero.
5: Correcto.
1: Bueno, yo te imaginas que le pago el privado a Borré. Le pago. ¿No?
2: No creo que sea.
0: River le acaba de soplar a Thiago Almada al Flamengo.
1: Bueno, más que soplarlo. Sí.
5: Cuando usted me diga, lo doy de corrido porque sé que después la gente de redes pide que quede limpito el recorte para subirlo.
1: Señores, siendo las 19:13 de este día viernes, donde venimos de dar dos primicias en el arranque del programa, la tercera primicia que va a dar es la voz que vas a escuchar de Germán García Groba y va a decir que...
5: Flamengo abrió conversaciones con River para comprar... a Joaquín Freitas.
2: Mirá qué sorpresa.
1: Titulares grande de América es, a un grande como River, que es, y Flamengo es el grande que compra.
0: Me parece todo grande menos el jugador.
1: ¿No te gusta? Mira que jugó
0: no,
1: siempre.
0: No, no creo que sea un jugador para cuando, pasar de River.
1: Mira que cuando puteaban en Arameo, al único que no puteaban porque lo veían rápido, se mostraba ágil, no, era indolente.
0: Perdón.
1: Hace unos meses jugaba en
0: Acasuso. De extremo lo puso Caudet y todos decíamos que estaba mal puesto, que era un segundo punta. Gol no tiene.
2: No.
0: Me resulta extraño.
1: Lamentablemente teníamos pactada la nota con el jugador que estaba en E6 a punto de viajar. Pero metió 3 de 3. Berkovi metió 3 de 3, ¿no?
5: Sí, sí.
1: La incomodidad en la tabla lo lleva a estos hierros.
5: Sí, pero bueno, puedo agregarte un par de cuestiones más.
1: Por favor.
5: Más allá del enojo del compañero Guido.
2: Es RH negativo, Guido.
1: Sí, sí.
5: Pero nada, no le. No, queríamos levantarlo en la tapa del diario, pero bueno, prácticamente va en la parte de
0: abajo. Yo estoy
5: muy
0: triste, hasta que no se cambien algunos resultados no estoy bien.
5: Bueno, agrego, Marce. Las conversaciones vienen ya desde hace algunos días.
1: El señor Alejo Tempio dice, ¿puede pedirle más detalles a Germán García, por favor? Más detalles.
0: Ahí va.
5: Las conversaciones vienen ya desde hace algunos días. Me enteré hace aproximadamente 3 o 4 horas. Pidieron cautela desde un sector de la negociación. Y una vez que pudimos indagar un poco más, y ya están llegando mensajes mientras estoy al aire, así que les pido que me aguanten, por favor, porque no puedo escuchar los audios.
1: Si no le escriban, que se pone como histérico.
5: Que escriban, pero que no manden audios. Si escriban, yo leo, pero no puedo escuchar audios.
1: Puede leer y salir en la radio, muy bien.
2: Manden los audios directos que escuchamos nosotros.
0: Pero además se pueden transcribir los audios de ahora abajo, vos podés leer lo que
5: tengas. Los bombitas no, me extraña, Guido.
3: Sí. Y los que no se
5: otra
3: entienden.
5: Derrota, 0 de 4.
1: 0 de 4 y sigue todo. Fuera.
0: Ahora
1: de
0: te mandan bombita porque están todos sucios como un guardabarro.
1: Volvamos, por favor.
2: Tiene información, ¿no?
1: Tiene información. Vamos con esto, no importa lo de Freitas. Vamos.
5: Bueno, las conversaciones vienen ya desde algunos días. Es concreto el interés de Flamengo. Como dijo Mati Martínez, viene de vender a Gonzalo Plata. Y sé que River, y acá te agrego, está abierto a una transferencia para el futbolista de 19 años. Es decir que River, a diferencia de los últimos años, con algunos apellidos que estaba plantado en cláusula o nada, hoy le abre la posibilidad a Flamengo para sentarse a negociar, en caso que se pongan de acuerdo con alguna propuesta formal, por el futbolista que llega a River después de haber jugado en Acasuso.
1: Bueno,
2: ¿hay cifras, Germán?
5: Serenidad, dijo Marcelo, ¿no? Un día.
1: Serenidad, muy bien dicho, en la realidad, ¿no? Con la guardia alta.
5: Quizás ese audio bombita que tengo para escuchar me dice la cifra. ¿Yo puedo salir un minuto del aire y volver?
2: Sí, claro, por supuesto.
1: 30 segundos.
5: Bueno, creo que el audio dura 24, así que me parece que va a alcanzar.
1: 29.
2: Claro. 29. No chequeamos, yo iría con Ale.
1: ¿Cómo?
2: Que te tiene una Ale. Y yo quiero decir una cosa de Freitas que va en contra del amigo Berkovich.
1: A ver.
2: Freitas entró en un momento muy caliente del partido el otro día, cuando River necesitaba volver a hacer un gol. Y se puso el equipo al hombro. Fue para adelante como una bestia. Y pateó el penal estupendamente. Es un jugador con personalidad.
1: ¿Cuánto vale? ¿Por cuánto lo vendés?
0: Es mucho
2: pedir. Ya a mí me gusta siempre escuchar.
6: Por eso pregunté ese de números, porque es un chico que no tiene tantos partidos en primera. Flamengo, cerca de 30 tiene.
2: Flamengo, ahí te 18 millones de dólares. A Flamengo, sí. En 18 millones de dólares.
0: Ojo la luz, Yo lo que digo es que Freitas, que es el que se salvaba, porque acá lo hemos dicho también, que se era en la malaria la gente... Lo arengaba al pibe porque mostraba mucha...
1: Pero no te enamoraste todavía. Está bueno para venderlo porque...
2: ¡Gol de Unión!
1: ¡Sí!
2: ¡Golazo de Unión de Santa Fe! El remate afuera del área, Luna Diale. No llegó Thiago Ayala, 18 minutos del primer tiempo. En un partido bastante discreto, no pasaba nada. Ahora gana Unión 1-0, fue Tarragón el del gol, el que recibió bien desde atrás, la clavó al lado del palo, 1-0 gana el Tatengue.
3: Se mete entre los clasificados. Aparece séptimo con 10 unidades Unión.
7: Gola. ¿Cómo hace gol esta Tarragona? Además venía dominando Sarmiento el partido.
1: Sí, en general fue de 9. Tampoco te está...
8: No, pero un golazo.
1: Un 3. No, un 3 está haciendo goles.
7: Hizo un gol de 10.
1: Sí, bueno.
7: ¿Qué gol hizo?
1: Le tocó el arquero.
6: ¿Eh? Un gol en 30 partidos oficiales tiene Freitas.
8: No tiene gol. Por ahora
1: no tiene. Está bien, pero...
8: Discúlpeme, muchacho. Pero puede tener.
0: Yo lo que puede tener en tanto y en cuanto, eso es lo que decíamos nosotros. Podía tener
8: más delantero.
0: Claro, sí. Porque lo que le decíamos a Codet, y él, incómodo incluso un par de veces, cuando fue consultado en conferencia de prensa respecto de poner al pibe de extremo, de 8-7, tener que bajar a marcar de lateral, y daba la sensación de que estaba desperfilando lo que eran sus condiciones por las cuales llegó a primera.
6: Sí, él aclaró algo que tenía razón el Chacho, que era que no tenía que volver al campo de River, sino que jugaba como 8-7. Ahora, para mí tampoco era una buena posición para él porque no tiene tanto mano a mano.
1: Lo vendo, claro. Porque todavía no hay amor.
6: Pero hay que ver a cuánto.
1: Todavía no hay goles.
6: La clave es cuánto te ofrece.
1: Voy a regalar a
8: igual, ¿sabes qué me llama la atención? Con todo respeto por la información, no la estoy poniendo en duda. Me llama la atención que un club como Flamengo, con la cantidad de figuras que tiene...
1: Saludo a Silvio Chataz,
0: sí.
1: Que tiene una muy alta consideración.
0: Y evaluación.
1: Soy evaluación, sí. Sobre el jugador de River. ¿Sí?
8: No, me llama la atención que un club como Flamengo, que tiene tantas estrellas, porque la verdad que tiene muchos jugadores de renombre, se fije en un chico que está iniciando. Yo
1: sé que no la vemos nosotros.
8: Yo sé que para el mundo River, a veces, a nivel técnico... Freitas no reúne las condiciones o no está mostrando todavía lo que puede mostrar un Correa, un Driussi, jugadores de otro, pero tiene una energía.
0: ¿Sí?
8: Yo
0: sí.
8: Te digo, es más parecido al estilo Borré Freitas que al estilo Driussi, digamos. Sí.
6: Mucha potencia física.
8: Tiene mucha potencia física.
0: Jugando por afuera, yo le vi más energía, más ganas que un jugador que jugaba por afuera con supuesto engaño que nunca vimos, que era Zubiabre.
1: Bueno. Les hice una pregunta.
8: ¿Cuánto vale?
1: Recibió. No, ya está. Ya está. Yo creo que no vale ni 4 o 5 palos ni 18.
0: No, pero Germán.
1: Pero. Entonces, yo les hice una pregunta con respecto al técnico de River. ¿Averiguó cómo va a salir vestido?
6: Pregunté, no tuve respuesta. Si bueno, está reunido. Decir, está reunido Poncio en estos momentos.
1: Yo, si fuera Poncio y usted le hace una pregunta, salgo, respondo y vuelvo a la reunión. Pero bueno.
6: Está bien.
1: Si sale de traje, se quiere quedar a dirigir a River más allá.
8: No hace falta que salga de traje, se quiere quedar a dirigir River.
1: Pero yo le pregunté a usted qué opina.
8: No, se lo digo yo.
1: Yo le digo.
8: No,
1: si sale de traje, es porque se quiere quedar a dirigir River más allá del interinato. Si sale de joguineta, es un interino.
8: Le estoy evitando la espera hasta el domingo y usted no me lo agradece.
1: ¿Cómo va a salir vestido?
8: No sé, pero Poncio quiere ser el técnico de River. No, interino.
1: Hace 4 semanas vimos la nota ayer, dijo que bajo ningún concepto.
8: Bueno, no dijo bajo ningún concepto. Dijo que por el momento no le había picado el bichito, que ya tenía hecho el curso. No,
0: la que vimos nosotros.
8: Poncio quiere.
1: Era otra nota. No, mirá, Leo. Nosotros nos dedicamos a ver notas que hacen
8: otra,
1: los jugadores.
8: Era otra nota.
3: La que habla de la responsabilidad del día a día.
0: Era otra nota en el restaurante de River.
1: O sea, fuimos al cine a ver la película de Poncio. Y bueno, ahí lo dijo.
8: Hay una última, hay un montón de notas de Poncio.
3: Sí.
8: Y siempre fue sobrevolando lo
1: que quería dirigir.
8: No, nunca dijo, pero nunca lo descartó. Dijo, no en este momento. Y ahora es el momento.
1: ¿Te emocionaste con Poncio?
8: No me emocioné, te estoy diciendo que...
1: Si Poncio sale con la joguineta y la capucha esa, ahí,
8: ojalá
1: o el campero...
8: Salga de jogging, ojalá, porque es lo mismo que Scaloni. Ojalá salga de jogging.
1: Otra vez de la excepción quieren hacer una regla.
8: Bueno,
1: para
8: mí me gusta más
1: Scaloni era un interino, está bien.
8: Me gusta más un técnico que sea un par de sus jugadores que un técnico que esté mirando... para mí, te voy a decir la respuesta que pienso, el traje no va con los entrenadores. Parece totalmente...
1: O sea, Mourinho es un boludo.
8: Sí, sí, no. Claramente
1: ah,
8: sí.
1: Ah, bueno, esto sí. Recorre el mundo.
8: Y después de ver la serie lo ratifico.
1: ¿Y Simeone? Es también. Un boludo.
8: Por la vestimenta, no hace el entrenamiento. No es un tema, muchachos. Ya eso sé, es una cosa de imagen
1: sí.
8: Que están pensando más...
1: Pero Gallardo usaba traje.
8: ¿Qué me importa?
6: Podemos ir a la
1: y también eso.
6: Ahí está la especulación.
8: Sí.
1: Porque bueno, yo sentencio de esta manera, como vengo sentenciando.
3: ¿Para traje o formal?
1: Dije traje. Okay. No le busquen los pelos a eso, pero sino que es ordinario. Pero yo dije traje. Sale de traje, el tipo tiene ambiciones de quedarse con el cargo.
0: Sí.
1: Sale de joguineta, no.
3: Bien.
1: Y después déjeme analizar el lunes.
8: Los grises.
1: Ah, los matices, bien. Claro. Si sale.
3: Elegante Sport.
1: ¿Qué le puede usar? Un jean, zapato, no zapatilla. Zapato.
3: Incómodo.
1: Camisa blanca. Puede ser adentro o afuera del pantalón. Hay, si no juega.
8: Lo peor que
1: si no juega, Poncio.
8: Parado 2 horas.
7: Se embarra.
1: Perdón. Y si sale. Si sale de traje y en el primer córner aparece una peinada, el primer palo, entra el segundo palo. Aumendi 2.
8: ¿Se acuerdas cuando Viva fue que se arrancó la cabeza? Extraordinario.
7: Estudiante Boca.
8: Fue lo mejor que hizo un técnico en los últimos tiempos. Me encantó.
1: Lo echaron cuando hizo
8: eso. Sí, bueno, pero me encantó. Me encantó el increíble Viva.
9: Sale con ropa formal, no.
1: ¿Cómo? Problema mío, yo.
9: Guillermo y Palermo no se meten traje.
1: Pero, ¿cómo vas a cuestionar esa imagen?
8: Mirá.
1: Del invicto de la República Palermo Argentina, bien. Nacional e internacionalmente. Bueno, ¿cómo forma el equipo?
3: No,
6: quiero nada. Dar esta información. Ayer Stefano Di Carlo habló de un interinato de parte de Poncio, y lo que hay que decir es que si Poncio saca buenos resultados, Marcelo, si se siente cómodo en su nueva función, y si la relación con el plantel fluye como cree que va a fluir la dirigencia de River, la idea es que River se quede con Poncio como técnico definitivo y no como técnico interino.
1: ¿A qué nos citaron una conferencia donde dijo que era interino y ahora usted porque me está diciendo?
8: Lo están buscando proteger, bueno. Porque todo lo que está, porque hoy todo lo que hace River está cuestionado. Todo está cuestionado. Y si hubieran elegido a otro, también. Si hubieran elegido a Ramón, después lo empezarían a enchutar. Porque está así River hoy. Está en una tormenta de iracunda.
7: Igual yo te digo algo, que un es el bober esto que voy a decir, te pido disculpas porque sé que no es nuestra filosofía.
1: Mía. Si no vas a pisar filosofía. El palito es tuya, puede ser, mía no es.
8: Qué bien me viene, ya sé lo que va a decir y me viene bárbaro este comentario.
1: ¿Le vas a tirar un rojazo?
8: No, voy a hacer una reflexión que me pido que me dejen un minuto nada más.
1: Perdón, este es el único programa.
7: ¿Pero cómo
1: que los periodistas adivinan lo que va a decir?
8: Ya sé lo que va a decir.
7: Sos tu santo.
8: A ver. Sí, a ver, dale, te escucho. Max, va a estar mencionado el nombre Marcelo Delgado en lo que va a decir él.
1: ¿Te cagó?
8: No necesariamente. No, al otro. ¿Qué ibas a decir? ¿Qué ibas a decir?
1: Dale, decime.
7: Que es como. Es realmente como si alguien del afamado Consejo de Fútbol de Boca fuera a ser entrenador de.
8: Listo. Gracias, te he ganado.
7: Que vaya Poncio, ¿no?
1: 5 minutos sancionado.
8: ¿Pero por qué?
1: Se calla la boca. 5 minutos por Bober, como dijo Pergolini. Un día me lo explicó Bober lo que quería decir. Cuando empezó con ese tema. Me da la formación, por favor. 5 minutos, está castigado. Y 31 vuelve.
6: Hizo un trabajo de fútbol en espacios reducidos el técnico. La formación, estimo, Marcelo, que la va a parar mañana y que se va a parecer y mucho a la que jugó contra Independiente Santa Fe. Porque ese día jugó el equipo ideal de River. Yo el que no sé si va a jugar de entrada es Lucas Martínez Cuarta, porque sé que el jugador está aturdido emocionalmente, que está afectado porque incluso en las redes sociales está recibiendo ataques y hasta amenazas de hinchas de River.
8: Qué sano,
6: lo cual
8: qué lindo,
6: es una locura,
8: sano,
6: una locura total.
8: Lindo, ¿no?
6: Y ante este escenario y recuperado Lautaro Rivero de una contractura, yo no descarto que lo pueda poner a Rivero acompañando a Otamendi. Pero el equipo hay que imaginarlo muy parecido al que jugó contra el equipo colombiano, porque me dicen que están bien Montiel, Marcos Acuña y Aníbal Moreno, que terminaron con lo justo el partido del miércoles, así que va a parecerse mucho al que quedó eliminado de la Copa Sudamericana.
1: Unión Sarmiento, paso por allí.
2: 27 minutos del primer tiempo de contra Baltatengue. Se puede venir a cama y corre la puerta del área por la derecha a ver si engancha, le puede pegar. Buscando el segundo tiro. ¡Pegó en el travesaño! Pegó en el travesaño el tiro de Malcorra. Domina Sarmiento, pero de contra casi lo emboca Unión. 27 y medio, gana el Tatengue 1-0.
1: Sí, Alejandra.
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1: Sí, quería decirles que esta nueva fecha del fútbol argentino, por un lado va a estar Boca, que se va a medir frente a Lanús, ¿no? lo que va a ser esta noche. En lo que tiene que ver con el regreso del Xeneize a la Bombonera. River, luego de la eliminación de la Copa y la salida de Caudet, y que ahora Poncio sea el interino titular interior, según como se vista, va a visitar a Banfield. Racing visita Independiente de Rivadavia Mendoza, grandes partidos y la necesidad de los grandes de estar en zona de clasificación. 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
16: Se puso lindo el partido porque Sarmiento lo va a buscar, pero no termina bien las jugadas y le deja la contra Unión, que es peligroso. Ya tuvo el segundo en los pies de Malcorra, gana el Tatengue 1-0.
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18: Bueno, qué increíble cuando un equipo cambia de técnico, cómo cambia por ahí la onda, la energía, por ahí todo lo que... la suerte o la mala suerte también, ¿no? Pensaba de que Palermo agarró Platense. Que también, digo, hay que darle un premio a los que se animan allá. Yo recuerdo haber hablado con Martín, con Palermo, y digo, ¿y cuándo arrancás? Preguntándole por información, ¿no? Me dijo, ya. Pero mirá que te viene Independiente, Copa, Boca, revancha, Copa Argentina. Y me dijo, ¿y qué hace? Hay que poner el pecho, hay que arrancar. Y la verdad que un equipo que hacía 14 fechas que no ganaba, a nivel local sí que con Zunino también había pasado también, bueno, está decirlo, un laburante como Zunino, pero la verdad que hoy pelea, es el equipo que está en Copa Argentina, dentro de los 8 mejores.
20: Sí.
18: Está en Copa Libertadores, dentro de los 8 mejores. ¿Sí? Y bueno, y empezó a sumar en un campeonato que tampoco lo puede regalar, porque por eso Palermo va poniendo bastante, ¿no? Y la verdad que una de las gratas sorpresas de verlo en esa punta izquierda, sobre el costado, marcando, pero yéndose con esa frescura que tienen los pibes de 22 años, es Tomás Silva. Así que vamos a charlar con él, que debe, no sé cómo volvieron, si volvieron anoche ya en micro, si hoy ya se entrenaron, pero vamos a hablar con el hombre que hizo el gol, ¿no? El empate, y después fueron a la definición por penales y le ganó al muy buen equipo Instituto Central Córdoba. ¿Qué haces, Tomás? ¿Cómo te va, Marcelo Palacio, aquí en Radio La Red?
21: Hola, Marcelo, buenas noches. Un saludo para vos y para todos los que están ahí.
18: Bueno, cómo cambiaron las cosas, ¿no? De 20 días o un mes a esta parte, ¿no? 20 deben ser, 20 días.
21: Sí, fue poco tiempo y... Nada, la verdad que creo que también cuando arrancás con el pie derecho y los resultados acompañan, quizás se facilita un poco todo. Y por suerte, bueno, fue así y estamos sacando buenos resultados y seguimos superando fases y sumando puntos en el terreno local, que es muy importante para nosotros.
18: Sí, ¿y cuánto han jugado? Porque han jugado de toda la mala, bancándola cuando iban ganando, pudiendo haber ganado el partido de ida con los chilenos y pudiéndose haber puesto 2-0, y sin embargo después vino el empate 1-1 porque erraron el penal. Emocionalmente, ¿cuánto han jugado? Porque después de clasificarse de visitante, definiciones por penales, digo, ¿qué enterito hay que estar de la cabeza, ¿no?
21: Sí, encima con la seguidilla esa que vos decís, cada 3-4 días jugar, a veces es difícil, pero pero bueno, creo que el grupo respondió bien, estamos en un buen momento y hay que aprovechar esos momentos porque también cuando viene la fea es difícil salir y entonces ahora que estamos pasando un buen momento hay que disfrutar y aprovechar y poder seguir sumando como lo venimos haciendo.
18: ¿Qué cambió con Palermo desde la llegada de Martín?
21: No, yo lo que hablo siempre con los chicos creo que un poco a veces también es la pizca de suerte, quizá te llegas 2-3 veces cuando capaz estábamos con Walter, llegamos 2-3 veces, no podemos hacer el gol, ahora llegamos 2-3 veces, hacemos 1-2 goles y también, viste, afrontás el partido de otra manera. Creo que nada, que son momentos y ahora estamos en una racha buena, también estamos haciendo las cosas muy bien, obviamente, no todo es suerte, así que nada, creo que también, además del buen funcionamiento que estamos teniendo, un poquito ahí nos acompañó de embocarla, quizá de tener a Lucho Jiménez, a Nico Retamar en un buen momento y después, bueno, como decís vos, tratar de defender los resultados, ir a buscar, a veces esperar un poco más, pero nada, creo que es eso un poco lo que cambió y como te digo, hay que aprovecharlo y seguir por la senda esta que es muy buena.
18: Bueno, el gran público descubrió a Lucho Jiménez, ¿no? Porque había pasado por Huracán, que no había rendido, hombre de Chacarita, inferiores de Boca. Digo, y estaba pensando que a lo mejor también tiene que ver con que el técnico ha sido un 9 de área, y recuerdo también el caso de Pellegrino. Cuando Pellegrino estaba en Platense, es como que, vos pensás que hoy es un tipo que vale 20 palos verdes. Pero puede ser que se haya destapado, o puede ser que al tener un tipo como Palermo, que conocía el puesto, le dice, claro, no, estás perfilando más, te tenés que acomodar, porque la verdad que se habla en todos lados de qué goleador tiene en Jiménez, ¿no?
0: Ronaldo, Ronaldo Martínez.
18: Ronaldo Martínez, claro. También, ¿no?
21: Sí, sin duda, sin duda. Creo que tiene el mejor ejemplo al lado, así que creo que fue importante también para Lucho, bueno, para todos los delanteros que están ahí. Es muy importante tenerlo ahí a Martín porque tienen a un gran goleador, entonces, bueno, es importante para ellos, para que les dé consejos y que les sirva para la hora de tener que definir o hacer ciertos movimientos, controles, que a ellos les sirve y los ayuda.
18: Sos rápido y te sentís cómodo muchas veces también de mitad de cancha hacia adelante, ¿no? Digo, cuando vas, rompes, te asociás con algún volante, que es la característica, me parece que todos juegan y que no es que cada uno tiene su puesto bien definido. Muchas veces vos rompes por izquierda, no te atreves a tener. ¿Te da libertad, sí, de irte permanentemente al ataque?
21: Sí, sí. Lo que hablábamos, poner el otro día cuando habíamos jugado con Barracas, sabiendo que quizás ellos juegan con una línea de 5 y no con un extremo fijo o algún jugador fijo de mi costado, quizá tenía un poco más de libertad, podía llegar con más frecuencia. Bueno, ayer me tocó marcar a Córdoba, que la verdad que es un gran delantero y está en un buen momento, muy picante, así que bueno, también eso va en base a los partidos. El partido de Copa que nos tocó jugar de local, el extremo chileno era muy rápido, tenía que estar quizás más cerca, más atento a la marca, pero sí, siempre que se puede ir para adelante y poder lastimar, y a mí me gusta, y bueno, siempre tratar de hacerlo con un buen criterio para que la jugada termine con una llegada importante o con un gol.
18: Luciano Malatini y la gente que te representa, ¿te puso una cláusula por gol? Digo, a ver si tenés un premio por el gol que metiste ayer.

0: me compró el pase Platense.
1: Mirá vos. ¿Y extrañás San Lorenzo? ¿Lo ves? ¿Te seguís hablando con tus compañeros, con los que hiciste inferiores? ¿Hablas con ellos?
0: Y con alguno que otro hablo a veces. La verdad que yo, bueno, estuve desde los 6, 7 años ahí en San Lorenzo, así que bueno, obviamente siempre voy a estar un poco identificado con el club, más allá de ahora no pertenecer ahí, y bueno, siempre que se puede tratamos de seguirlo y ver los partidos.
1: ¿Y siempre fuiste lateral o llegaste a jugar en lugares más ofensivos en inferiores?
0: No, en inferiores yo había arrancado de enganche, después pasé de volante por izquierda y ya en octava empecé a jugar de lateral izquierdo y bueno, y ahí ya me mantuve hasta ahora.
2: Para que no hablemos solamente de los centroatacantes y que Palermo los forma y los talla, ojo
1: Sí.
2: que Martín también talló a Saša Marcic ahí en Platense. Y hoy
1: Sí.
2: Marcilla es de los mejores laterales por izquierda que hay en el fútbol argentino, así que ¿por qué no ilusionarse con eso también?
1: Mirá vos, no sabía que era experto en marcadores de punta también.
2: Sí, marcador de punta lo
1: Muy
2: tengo,
1: bien,
2: claro,
1: muy bien.
2: sí, me gusta.
1: Che, bueno, ¿qué les viene ahora? Porque me imagino que hay que entrenarse de manera diferente, pensando que se les viene, bueno, se vienen partidos por Copa Libertadores, se vienen también la Copa Argentina, y siempre sin descuidar que hay que sumar por los promedios, porque no hay que descuidar el campeonato local. Digo, ¿se entrenan distintos? ¿Se entrenan pensando que no hay que ser tan intensos, pero sí hay que mantener una condición? Porque también tienen una característica, son un equipo que no solo le gusta jugar, sino que meten, buscan, van y vuelven. Digo, por esto de la triple competencia hace que tengan que hacer entrenamientos distintos.
0: Sí, hoy, bueno, hoy nos tocó entrenar a la mañana, nos habíamos quedado allá en Rosario y bueno, hicimos un regenerativo los chicos que habíamos jugado y el resto quizá hizo algo un poco más intenso, pero tampoco al tener partidos tan seguidos, viste, no se puede meter quizá tanto porque hay los chicos que quizá no le toca jugar un partido, tienen que estar preparados para el que viene, porque bueno, no se sabe, viste, si llegas bien, si llegas con una molestia, entonces. Es importante y también es lindo jugar cada 3, 4 días porque estamos todos motivados sabiendo que le puede tocar a cualquiera y bueno, y también que los resultados acompañen, eso es un extra muy grande, así que bueno, ahora como dijiste vos, es también entrenar día a día sabiendo que ahora tenemos un partido lindo por el torneo con Defensa el lunes, así que bueno, ya estamos preparando ese partido y para llegar con todo y poder sumar de a 3 otra vez.
1: Mira, Tomás, con total sinceridad, si te debe un asado, Malatini, Sebastián y Lucas Labat, que de la empresa, seguía copiando fideos y arroz porque no vas a comer carne en los próximos días, ¿eh?
0: Pará, no creo, no creo. Voy a tratar de pensar que sí. Porque ya, si esto fuera reciente, no pasa nada. Pasa que ya, como decís vos, ya hace un mes que lo debe.
2: Ah.
0: Entonces me preocupa porque.
1: Perdón, ¿puedo decir una cosa? Me hago cargo
2: Sí,
1: yo. Radio La
2: claro.
1: Red, Radio La
2: Sí,
1: Red,
2: allí.
1: se hace cargo. ¿Un asado para cuántos, Tomás?
0: Para 10, 12.
1: ¡Ah, la
2: Bueno, con
1: mierda!
2: razón
1: Bueno,
2: Malatini se
1: no,
2: fue
1: con
2: ya.
1: razón
2: Bien.
1: Malatini, no la paga. Che, Tomás, te mando un abrazo grande, loco. Gracias por estos minutos con Radio La Red.
0: Bueno, muchas gracias a ustedes. Muchas gracias
1: Este.
0: por el espacio.
1: No,
0: Un
1: por
0: abrazo
1: favor.
0: grande.
1: Tomás Silva, 22 añitos.
3: Todo bien, ¿eh?
1: Ya no es de San Lorenzo, Platense lo vio, lo llevó a préstamo, le compró el pase. Ayer juega bien, atrevido,
2: Interesante, sí. Buen manejo de
1: interesante,
2: pelota.
1: buen manejo. ¿Me dejan ir al campo? Dale.
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6: Hola, ¿qué tal, Marcelo? Muy buenas tardes para todos. Un informe de Coninagro basado en datos del Banco Central de la República Argentina reveló que el crédito al sector agropecuario y agroindustrial creció un 37% interanual durante el primer semestre de este 2026. En total, el stock de préstamos alcanzó los 12.303 millones de dólares, ganando terreno en la economía hasta representar el 30,5% del total de todos los créditos en el país. Las ramas que lideraron este repunte fueron la producción de frutas, las granjas, el sector avícola y el sector ovino, principalmente en la Patagonia Argentina. Sin embargo, los números absolutos esconden una una realidad bastante compleja. Desde Coninagro explican que el nivel de endeudamiento

0: crédito es insuficiente todavía en el agro. Por ejemplo, en el sector agrícola, el sector de granos comerciales más importantes, soja, maíz, trigo y girasol, por ejemplo, el financiamiento actual cubre apenas el 10,6% de su valor bruto de producción. A esto se suma además la gran brecha de costos financieros, porque los productores que tomaron créditos en pesos enfrentaron tasas promedio realmente muy altas del 52,4%, un costo muy por encima de la inflación proyectada del 22% a nivel anual. En contraste, el financiamiento en dólares es una opción, bajó el 5,7%, convirtiéndose justamente en lo más conveniente para aquel productor que pudo acceder a este financiamiento. Así que veremos qué es lo que sucede, pero por lo pronto todavía el campo necesita crédito y a buenas tasas. Mañana los esperamos, como cada sábado de 6 a 8, para analizar toda la información de la semana en el mundo de los agronegocios. Darío Guardado para la Red Rural.
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2: 19:50 minutos en la República Argentina. Terminó el primer tiempo, Unión Sarmiento.
3: Final del primer tiempo en el 15 de abril. Mejor Sarmiento, por lo menos de lo territorial. Unión lo esperó bien, se defendió muy bien, tuvo las chances más claras. Gana bien el Tatengue 1-0 con gol de Tarragona.
2: Ya está en la bombonera, me llama el tiburón Fabio Vallejo. Tibu, voy con vos.
4: Hola Marce, ¿cómo estás? Bien. Bueno, desde la bombonera, falta poquito más de 2 horas para el comienzo del partido. Boca contra Lanús, un Boca que se está recuperando, que está con vida en 3 frentes. Copa Sudamericana, Copa Argentina y Campeonato Local. Y estamos acá con un ídolo, con un referente, el Mono Navarro Montoya. Mono, ¿cómo va aquí en vivo para Radio de la Red? ¿Cómo va?
5: ¿Qué tal? Muy buenas noches para todos. Muy bien.
4: Bueno, primero arranco con una noticia que no es buena para el hincha de Boca, lo que le pasó al Pibe Aranda. Tremendo, la lesión en el peroné, la fractura. Una pena por él, por la juventud, porque le estaba dando a Boca en estos partidos que estaba teniendo.
5: Sí, obviamente una desgracia, tal vez la desgracia más grande desde lo deportivo que puede tener un futbolista, que es lesionarse. Pero bueno, yo creo que para él debe ser algo gravísimo, que debe parecer que no tiene reparo. Pero bueno, con el tiempo será una experiencia más. No tengo ninguna duda que la va a sortear con éxito, que va a volver bien, que es lo importante, no cuando vuelve, sino que vuelva bien. Y después, bueno, son esas contingencias que tendrá que solventar el equipo, el colectivo, para que no se note tanto.
4: ¿Quién tendría que ser el reemplazante para vos?
5: Bueno, depende cómo quiera jugar el Vasco. Si quiere tener un futbolista de condición parecida, creo que es Velasco. Si quiere colocar un delantero, podría ser Villa, ¿no? Entonces, depende de con qué módulo quiera jugar el Vasco, seguramente de allí saldrá el reemplazante.
4: ¿Cómo lo estás viendo al arquero, a Álvaro Montero?
5: Mejorando, adaptándose al mundo a Boca, la demanda que genera el arco de Boca. Son procesos normales y creo yo que para él es muy importante empezar a sentirse él seguro, porque eso genera seguridad a los compañeros, al equipo.
4: Mono, ¿qué te genera que en este último tiempo Boca no pueda lograr títulos? Que ya pasaron más de 3 años, 3 años y medio sin que pueda lograr un título, sea Copa Argentina, algo internacional, algo local.
5: Sí, yo creo que hace mucho tiempo en Boca hay una... hay un virus muy tóxico, que es el de los torneos continentales, lo que ha llevado a dejar de lado los torneos nacionales. Y que yo entiendo que la Copa Libertadores, la Copa Sudamericana deben ser los grandes objetivos, pero no los únicos objetivos. Y por otro lado, Boca se hizo grande a través de ganar muchos torneos locales, porque Boca ya era grande antes de que existiera la primera Copa Libertadores. Entonces, creo que cuando me pregunta cuál debe ser la prioridad para Boca, la prioridad para Boca debe ser todo. Después, en el camino, y más con el gran plantel que tiene Boca, el potencial que tiene Boca, yo creo que tiene un conjunto como para afrontar todo lo que se le presente.
4: Bueno, un placer como siempre, muchas gracias.
5: A ustedes, un abrazo.
4: Abrazo. Bueno, Marce, ahí estaba el Mono Carlos Fernando Navarro Montoya en la previa de lo que va a ser este Boca frente a Lanús con el equipo del Vasco Arruabarrena.
2: Bueno, arrancamos con Arevo, gracias Tibu querido, ya volvemos ahora con lo planteaba recién y hablaba con Navarro Montoya, nuestro querido tiburón. Ya volvemos.
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2: La fecha que arrancó con Unión Sarmiento, que están en, jugando y en el entretiempo.
19: Sí, hay novedades de Argentinos Juniors.
2: A ver.
19: Uno de los futbolistas que ha sonado tantas veces por diferentes clubes, Alan Lescano, y un interés del Vasco da Gama.
21: No te preocupes.
19: Atención, el tema Vales no es
2: sencillo. Le quiere al descenso con todos argentinos.
19: Bueno,
2: porque ya
19: pero
2: llegó.
19: Pipa Lescano también lo miran desde Brasil.
2: Totalmente. Ale, escúchame, ¿sabés qué se necesita? ¿Qué necesita un equipo para ser candidato toda la vida? Y no tan solo por una temporada.
19: Sí, Marce, un buen plantel, un buen banco y que no te fallen los jugadores a mitad de temporada.
2: Ay, Guido, Guido. 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
2: 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Ya venimos con Racing, ya quiero novedades de San Lorenzo. Algo más de River también, algo más de Boca, que ya nos vamos a la cancha de Boca. Y me da una Tommy que para cerrar esta hora...
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1: Hora 20 en todo el país. En Buenos Aires, temperatura 15 grados, humedad 47%, cielo ligeramente nublado.
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1: Una autovía muy complicada a esta hora. Atención, autopista La Plata-Buenos Aires, mano a la capital provincial. Tráfico a 20 kilómetros por hora en Wilde, Bernal y Quilmes por un siniestro vial. El resto de las autovías están con tráfico intenso y fluido.
0: Judiciales.
1: Terminó la indagatoria a Bebote Álvarez tras 6 horas de preguntas. Es en el marco de la causa que lo acusa de integrar una banda de alcance internacional dedicada al tráfico de drogas de diseño desde España y al ingreso de cocaína desde Bolivia. Luego, el histórico jefe de la Barra Brava de Independiente fue llevado a la unidad número 29 de la Alcaidía Penal Federal.
0: Policiales.
1: Buscan a un joven de 18 años que desapareció tras ir a ver el eclipse en Recoleta. Antes de perderse, su rastro dejó un posteo de despedida en redes sociales y 2 cartas. Franco Cricor Alderete Chobanian cenó con un amigo y posteriormente caminaron hacia la zona del puente peatonal sobre Figueroa Alcorta. Tras la observación del fenómeno astronómico, el joven acompañó a su compañero hasta la parada de colectivos frente al Museo Malva y desde allí debía emprender el regreso a su domicilio en Santa Fe, Paraná, pero nunca arribó a su casa.
0: Internacionales.
1: Mataron a tiros a un influencer brasileño de apuestas deportivas. Eduardo Luis Prudente, de 33 años, conocido como el jeque de las apuestas por sus contenidos, fue acribillado en San Pablo. Fue atacado cuando estaba en la recepción del gimnasio con el celular en la mano. Ingresaron 2 hombres y le pegaron 16 tiros en 10 segundos y escaparon en 2 motos que los esperaban en la puerta. Según la policía, tenía antecedentes por homicidio y tráfico de drogas, también vendía vehículos por internet y era sospechoso de haber actuado como prestamista y podría tratarse de un ajuste de cuentas.
0: Fórmula 1.
1: Definen los pilotos para 2027. Amplía Walter Zafarian.
2: Con la confirmación en el día de ayer de Franco Colapinto como segundo piloto de Alpine, 7 son los lugares que todavía no están definidos para el próximo año. 1. ¿Quién será el acompañante de Max Verstappen en Red Bull? ¿Seguirá siendo Isaac Hadjar? ¿Quiénes serán los 2 pilotos de Haas? Hoy son Berman y Ocon. ¿Continuarán? ¿Los 2 pilotos de Racing Bull? Hoy son Lawson y Lindblad. ¿Continuarán o buscarán nuevos pilotos? ¿Y en Aston Martin se mantendrán Alonso y Stroll? Por ahora, 15 confirmados, 7 sin definir. La Fórmula 1 vuelve a girar el próximo viernes en Italia, en la previa del Gran Premio de Monza. Walter Zafarian para la red informativa.
0: Espectáculos.
1: Tango vuelve a abrir la clásica Botica del Ángel. Es el museo escenográfico que revive el histórico Café Concert de Eduardo Vergara Leumann. Será el 4 de septiembre, coincidente con el día en que el artista promotor del tango habría cumplido 94 años e incluirá visitas guiadas en Luis Austenia al 500.
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1: 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Bonaerense, 3454, 3454.
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1: Para esta noche, leve descenso de temperatura hasta los 12 grados con cielo parcialmente nublado. Para el fin de semana, sábado, parcialmente nublado, mínima 8, máxima 18. Domingo, mínima 9, máxima 19, parcialmente nublado. Hora 20, 5 minutos. En Buenos Aires, temperatura 15 grados, humedad 47%, cielo ligeramente nublado.
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0: 26 minutos. Ojalá pase rápido estos minutos porque viene el fin de la historia también. Señores, me voy a la cancha de Boca nuevamente ahora con Martín Arévalo. Martíncho.
1: Marcelito, vos sabés, quiero decirte Marian, esto.
0: ¿Estás con Clos?
1: No, porque me encontré con un amigo, Mariano, acá. Estoy tomando un café con leche.
0: A ver, dame con Mariano.
2: Mirá lo que estaba pasando acá.
1: No, en serio, no me crees que estoy con Mariano.
0: No.
2: Agarrás Mariano, no, rápido ahí.
3: ¿Cómo te llamas solamente?
4: Mariano.
3: ¿Cómo te llamas?
4: Mariano.
0: ¿Mariano qué? ¿Mariano qué?
3: ¿Mariano qué dice?
4: Mariano D'Arezzo.
3: Mariano D'Arezzo, ¿viste? Ahí está.
0: Bien. ¿Y cómo puede ser que el tiburón está haciendo nota con Navarro Montoya, lomándose, y usted tomando un feca con leche? Con Mariano, que no sabemos si es monotributista, si levantó algún camión con mercadería.
3: Mariano es un gran laburante que se dedica a la gastronomía, pero quiero decirte esto, cuando el tiburón haga una nota, como la...
0: No. Vigilante.
3: Pará. No, pero pará, si está bien, uno tiene que seguir yendo por la gloria, aunque ya haya alcanzado la gloria,
0: sí,
3: pero
0: sí.
3: La nota de Julián Álvarez fue el 22 de junio, se sigue hablando de la nota de Julián Álvarez, ¿qué crees que siga haciendo nota?
0: Mirá que el tiburón metió al Chelo Delgado, ¿eh?
3: No, y aparte ese día el Chelo Delgado cuando le dijo Martín Arévalo del otro lado, ti.
0: Bueno, Martín, ya desde esa época te esquivan las primicias, escúchame, Martín, yo dale, vamos. Menos mal que estás arriba de ánimo, ¿eh?
3: Ya, la primicia, las noticias y las entrevistas me persiguen.
0: Mira vos. Y ahora pone a Mariano. Escuchame una cosa. Bueno, dale, repasemos Boca.
3: Y desde ayer encima llegaron por la tarde algunas noticias impactantes, de las buenas. Bueno, vamos a Boca. Les decía, equipo, lo más titular posible, Marcelo. Montero, Gorosito, Dinolo, Herrera, Blanco, Acacibas, Rey, Domenech, Delgado, Velasco, Merentiel y Flores, los 11 del Vasco Arruabarrena, un equipo, Marcelo, que viene mejorando, que vuelve a la cancha de Boca después de 35 días y que va a jugar, obviamente, contra un rival de peso que siempre hace las cosas difíciles.
0: Bien, ya vuelvo a la cancha de Boca para ir confirmando ya.
3: ¿Un título?
0: Sí, dale.
3: Bueno, el Vasco necesita un central.
0: Sí.
3: Ya lo manifestó puertas adentro hace más de 2 meses. Boca intentó por Romania, después quedó en la nada, porque San Lorenzo prefirió por menos plata vendérselo a México. Y Boca se quedó sin ese central. Después Boca le reforzó todo lo que el Vasco pidió: el lateral por la derecha, Villa, el 9, el arco.
0: Sí, vamos al central.
3: Pero en el último tiempo, Boca, con las lesiones, Pugalca, de Dirolo, Pugalca, de Ayrton Costa, dijo, necesito un central. Bueno, de los tres nombres que te di, Boca y Porto quieren ponerse de acuerdo en los números para ver si se puede hacer un préstamo de Nehuen Pérez. Es el jugador que quiere a Arruabarrena, es el futbolista que está, no digo cerca, pero sí, de los tres que mencionamos, está más arriba de la mesa. Recordemos, Francisco Álvarez de Argentinos Juniors, recordemos el caso de Obando de Central, y en este caso, como les decía, Nehuen Pérez, 26 años, le fue muy bien en Udinese, citado por Scaloni en varios partidos, además de estar citado por Scaloni, estuvo en la finalísima, hoy en Porto recuperado una lesión, juega y alterna, pero lo seduce bien la posibilidad de Boca.
0: Martín, ya volvemos. Tiburón Lanús.
5: Bien, Marcelo, qué lindo momento radial el de recién, ¿eh? Bueno, el equipo Granate, que tiene un semestre fuera de la Sudamericana y la Copa Argentina.
0: El equipo Granate ahí se cortó.
5: A ver, el equipo Granate, que tiene un semestre complicado con estos resultados que está teniendo en este último tiempo. Afuera de la Sudamericana, de la Copa Argentina, solamente 7 puntos, y llega este partido aquí en la Bombonera después de haber empatado 1-1 frente a Argentinos. El equipo todavía no está confirmado. En principio, Lozada, Guidara, Izquierdos, el paraguayo Canale, Marcich, Medina, Peña, Biafore como doble 5, Sepúlveda, el Toto Salvio y Wilk en principio sería el Granate para enfrentar a Boca aquí en la Bombonera. Marcelo.
0: Perfecto, ya volvemos, presentamos Noticia del Día, reiteramos una información de un buen momento que arrancamos el programa, pero lo presentamos de esta manera.
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0: Ahí tenemos cómo abrimos el programa.
8: Sí, la noticia del día es que Gabriel Ábalos es nuevo refuerzo de Olimpia. Ya ambos clubes han oficializado también esta noticia. Marce, Independiente, en un comunicado donde explica la transferencia, habla de un global de $950,000 entre la cuota que había que cancelar a Zavala, una deuda que había también con Ábalos, así que ese es el monto global de la salida de Gabriel Ábalos. Va a buscar 9 Independiente ahora, aunque no tiene mucho tiempo porque tiene tiempo hasta el 2 de septiembre nada más. Así que habrá que ver con qué 9 se encuentra Independiente. Me nombraron a Gaich, me parece que se va desinflando. Me nombran al Gato Lucero, que ya en algún momento fue uno de los delanteros inscripto en el cierre del libro de pases por Independiente. Veremos si existe la chance de que salga de la U de Chile. No hay tanto delantero suelto tampoco. E Independiente no tiene mucho dinero. De lo futbolístico, hoy a la mañana se entrenó el equipo. Chatson Viera hizo trabajo táctico, pero con todos mezclados. Así que por ahora, MP, tengo que mantener el equipo de ayer, pero sin Ábalos. La gran duda es quién va a reemplazar a Ábalos. Rey va a ser el arquero, Godoy, Lomónaco, Arrayago, Zavala, Millán, Marcone, Montiel, Gutiérrez y Palais los extremos, y 9 hay 2 opciones. O Tempone, Avaldo ha jugado de 9, aunque teniendo la información de que el técnico busca un 9 de referencia, me parece que se impone Felipe Tempone como 9 para enfrentar a Gimnasia de Mendoza.
0: Cerramos, vamos.
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9: Otros 10 años más y
0: hablamos de San Lorenzo, Fabita.
10: Dale, porque hoy la noticia del día también en San Lorenzo es la aparición de Facundo Farías, que ya no solo estuvo presente en el entrenamiento, sino que además firmó su contrato y habló como jugador de San Lorenzo de Almagro.
11: Dale. La verdad que bueno, muy contento, ahora pudimos firmar, así que nada, esperando ahí que me habiliten, así puedo viajar el lunes, o por lo menos voy a ir a viajar a acompañar a los compañeros. Pipo, gran parte de que sé de esto, lo tuve en Colón, siempre me trató de maravilla, sé una buena persona. Sé cómo trabaja también, así que bueno, acá estamos. Ojalá que podamos cumplir lo que quiere el club, que es ganar y salir adelante. Así que bueno, vine para ayudar y aportar de mi parte.
10: Bueno, para mí, gran refuerzo para San Lorenzo, toda de Gorosito, que le llegó el dato, lo pidió, San Lorenzo negoció y lo trae a préstamo sin cargo.
0: La posibilidad de reinventarse también,
10: sí,
0: para Facundo Farías.
10: Un año, ¿eh? Tiene, sí, sí, un año de plazo para volver a ser el que fue,
0: Daniel,
10: en Colón de Santa Fe.
0: Bien pensado,
10: sí,
0: y muy bien ejecutado. Porque ahí en cuanto revoloteaban y se enteraba, por ahí alguno te la quiere afanar.
10: Bueno.
0: Bien, definió rápido San Lorenzo, muy bien.
10: Lo cierto es que ya está la firma, ahora falta la habilitación. El jugador viaja a Córdoba, pidió estar con el grupo. Si lo habilitan, el lunes irá al banco de los suplentes. Si no, acompañará al grupo. Y después, lo último es que San Lorenzo dio detalles de algo que es escandaloso, ¿eh? Lo que sí, yo le remarco a esta comisión directiva que encabeza Culota, es que blanquea todos los números. Ayer, de manera oficial por la noche, termina comunicando que no hubo acuerdo de pago con Nacho Piatti, al cual le deben, escuchen, $4,400,000 por haberle rescindido el contrato de manera anticipada en el año 2020.
0: En pandemia.
10: En pandemia.
0: Era el doble indemnización.
10: Doble indemnización. San Lorenzo, ¿qué dice? Que tenía una cláusula de rescisión a favor que ejecutó. Cuando salió el fallo, en primera instancia se lo dieron favorable a San Lorenzo. Es decir, ejecutó la cláusula, le pagó un año de contrato y rescindió. Pero el futbolista apeló y la Cámara revocó la primera instancia y determinó que Piatti tenía razón. Por eso, doble indemnización intereses, honorarios de abogados y demás. $4,400,000 San Lorenzo le propuso un plan de pago que Piatti dijo que no.
8: Es el mismo caso, Dani, que Gonzalo Verón. Abogado está con Falonieri, $6,000,000, doble indemnización, todo lo mismo que está contando Dani.
10: Ahora vuelven a verse las caras el 24 de septiembre. Hay un dato, entre comillas, aterrador, que tiene en vilo al mundo San Lorenzo, que no es solo esta deuda millonaria por un futbolista que jugó en el 2020 10 partidos, sino que el dato es que Piatti, en el año donde se inició el juicio, embargó la sede. Lo que quiere decir esto es que si San Lorenzo no responde económicamente, estaría en condiciones de pedir remate. Yo no creo que llegue a tanto, pero son artilugios legales. Sede embargada, si San Lorenzo no llega a un acuerdo, el futbolista podría pedir el remate de la sede de Avenida La Plata.
0: Sí, me voy a Santa Fe.
12: ¡Gol de Unión Tarragona nuevamente de contra el Tatengue! Lo empieza a liquidar, apareció Malcorra por la derecha, el centro por lo bajo y Tarragona definiendo en el segundo palo. La pelota la maneja Sarmiento, la iniciativa la tiene el verde, pero no llega. De contra Unión lo liquida, falta un montón, pero da la sensación de que Sarmiento no puede hacer un gol esta noche. Unión le gana 2-0 al equipo de Junín.
0: Bien, hablamos de Racing.
8: Bueno, de Racing la novedad del entrenamiento de hoy fue la ausencia de Marcos Rojo para el equipo titular. Rojo terminó con alguna molestia el último partido.
0: Sí, se tocaba.
8: En la semana parecía que iba a estar bien. Esa era la idea del cuerpo técnico. Lo van a esperar, pero hoy en la práctica estuvieron los dos chicos de centrales. Mateo Martínez, 18 años. Gonzalo Escudero, 19. Por ahora, estos son los dos que se perfilan para jugar en Mendoza. Aunque hoy firmó Matías Pérez el contrato y está en condiciones de jugar y de viajar. Eso dependerá de Boivoda, porque todavía no tuvo ningún entrenamiento con el plantel. Después, lo que contamos ayer, Maravilla Martínez titular al lado de Conegni y Espino va a jugar por Nacho Rodríguez, que va a estar 2 o 3 semanas afuera.
0: Leo, Guido, ¿algo para opinar?
10: No.
0: Pausa.
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0: 27 minutos. Bueno, se peleó. Entonces, se pelea el jugador ahí y se entera que está otro club ahí revoloteando. ¿Sabés cómo volvió la rata, no? 20, 27 minutos en un buen momento. Un buen resumen. La mejor periodista deportiva del país, con la mejor campera que también tiene, sí, claro, con los colores realmente. Salmón.
1: Coral era, ¿no?
2: Coral.
0: En un buen momento, un buen resumen, vamos.
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1: Vuelta a casa, a continuación y con transmisión de Radio La Red, Boca vuelve a la Bombonera para recibir a Lanús. El Vasco le da la oportunidad a Velasco, quien reemplazará al lesionado Aranda. Herrera, Di Lolo, la dupla central. La suerte del principiante no puede fallar, Guido.
4: Ah, mira, Leandro, todo eso.
5: Esa es una canción.
1: Sí, pero claro.
4: No sé cuál es la canción.
1: La suerte del
4: principiante no puede fallar.
1: Qué bien, Guido. Poncio completó.
6: Los redondos.
0: Ahora yo guaraní, ¿no?
6: No se escuchan los redondos.
1: Poncio completó su segundo entrenamiento al mando de River pensando en el duelo frente a Banfield. Por otra parte, el Flamengo tiene interés por Joaquín Freitas. Pierde al goleador. Gabriel Ábalos dejó Independiente para convertirse en jugador de Olimpia de Paraguay. Transferido por $1,000,000. Jadson Viera, Daniel, elige a Felipe Tempone para reemplazarlo. Joya para Pipo. Facundo Faría firmó su contrato y se convirtió finalmente en jugador de San Lorenzo. El delantero pasó por el club, recorrió las instalaciones y luego firmó su contrato. No desespera. Juan Pablo Voivoda espera hasta último momento para contar con Marcos Rojo, quien arrastra una molestia. Maravilla Martínez vuelve a la titularidad.
4: Mirá.
1: Y Matías Pérez está en condiciones de jugar.
4: Muy bien, puede gustar.
1: Refuerzo de lujo. ¿Quién? Ronaldo Martínez se convirtió en refuerzo de Vélez tras acordar su llegada a préstamo con obligación de compra desde Talleres. El fin de semana, revisión médica para quedar a disposición. Espero ayudarlo desde lo deportivo. Fueron las palabras del Cholo Simeone en conferencia de prensa cuando le consultaron sobre la situación de Julián. El entrenador también confirmó que no está citado para el duelo frente a Sevilla. Va por el bronce, Guido.
4: ¿Quién?
1: Los Leones. Cayeron ante Alemania en las semifinales del Mundial.
4: Perdimos.
1: La selección argentina perdió 2-1 y jugará frente a Países Bajos. Mariano Pupo, nos vamos al 15 de abril. Unión Sarmiento, arranque de la fecha.
7: Y estaba cayendo el escolta de la zona B en Santa Fe. 28 minutos del segundo tiempo. Con dos goles de Cristian Tarragona, Unión le gana 2-0 a Sarmiento.
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0: Veinte, 30 minutos, ya nos vamos a la cancha de Boca, Majito.
1: Pero claro.
0: Con Martín Arévalo.
1: Con Walter Nelson.
0: Con Fabio Vallejos.
1: Y con Hugo Balazón en el comentario.
0: Qué lindo esa dopieta, ¿no? Esa dupleta. Hay más novedades en Santa Fe, ¿no?
7: ¡Golazo de Unión! Nacho Malcorra a la salida de un córner desde la izquierda. La agarró. Tres dedos, la clavó en el segundo palo de Tego Ayala. Unión ahora lo golea Sarmiento. Gran partido del Tatengue, que fue de menor a mayor. 29 minutos, 3-0 en Santa Fe.
0: Bueno, se acabó la ilusión del Mundial de Clubes, ¿no?
4: De Sarmiento.
0: Señores, entramos en zona de transmisión. Boca Lanús, como recién decía Majito, con Walter Nelson, con Hugo Barazone, con todo el equipo de Radio La Red. Buen fin de semana, nos reencontramos el lunes.
5: Muy bien, Marcelo.
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0: campeonato de primera división que se abre esta noche. Y con un partido que con los protagonistas que va a haber en cancha uno supone que puede ser un gran partido. Porque estamos en la Bombonera. Acá juega Boca esta noche con la mirada puesta en lo que va a ser el miércoles en la Copa Argentina en otro muy buen partido frente a Vélez. Pero ahora tiene que direccionar al campeonato porque tiene tan solo 7 puntos. Está fuera de los playoffs. Lógicamente está también con la mirada puesta en la Copa Sudamericana, con el próximo rival, San Pablo, con algunos jugadores tocados, otros que tendrán que descansar para llegar bien al partido con Vélez y luego San Pablo. Y enfrente está Lanús, que tiene los mismos puntos. Campaña irregular, con Marcelino Moreno ausente, quizás su mejor exponente futbolístico, para desequilibrar, para marcar diferencia. Pero lo que tenemos esta noche en la Bombonera, este partido que arranca con la séptima fecha entre Boca y Lanús. Ya vamos a hablar con Arévalo, con Balazone, con el Tiburón Vallejo, con Fernando García, con toda la banda para hacer esta previa y que ustedes vayan viviendo lo que puede llegar a pasar en este partido. Los saludo a mi comentarista Hugo Balazone en la Bombonera. Bienvenido, Hugo, en la cabina número 13.
1: Hola, Walter, querido, ¿cómo va? Mirá qué número, ¿eh? Pero casi siempre estamos en esta cabina.
0: Sí, señor.
1: Sobre todo con... cuando se trata de campeonato argentino.
0: Y hemos tenido siempre buena suerte.
1: Exactamente. Bueno, Boca vuelve a la Bombonera con un campo de juego que en apariencia se ve óptimo. Tantas polémicas que trajo la remoción del césped, aquel famoso partido casi hace un mes que Boca jugó aquí frente a O'Higgins y donde los panes de pasto se levantaban con mucho riesgo para los futbolistas de Boca aquella vez en ese repechaje de la Copa Sudamericana. La vuelta a la Bombonera para el Boca del Vasco es sin Aranda. Una noticia dolorosa que caló en el mundo Boca, porque en Aranda lo que vio el hincha de Boca es la ilusión y la expectativa de una aparición trascendente, diferente, que nos va a demostrar en estos próximos partidos, si el crecimiento futbolero de Boca se llamaba Aranda, o si Boca es capaz, sin él, de jugar con la misma capacidad ofensiva, con el mismo poder de dominio, con la misma lucidez. Porque quien lo reemplace no será lo mismo. No hay un jugador igual a otro. Quien juegue por él, lo viene planteando Martín Arévalo en la jornada, probablemente Velasco, es otra característica, la de un jugador más relacionado con la definición o con el ataque desde la izquierda hacia adentro, pero sin la capacidad de entender el juego de manera más abarcativa, como lo ha hecho Tommy Aranda en estos tiempos. Y allí Boca sin Paredes, con lo cual, sin Paredes y sin Aranda, es plantear casi la sociedad que le ha dado un alto fútbol a Boca, pese a que los resultados no han sido del todo óptimos en este tiempo en cuanto a la regularidad. Por eso Boca necesita la victoria. Necesita la victoria para que todos los elogios que recibe por el crecimiento de su rendimiento puedan ser ratificados con resultados. Y lo mismo un poco le pasa a Lanús, que ha tenido también que, tras la salida de Castillo, elegir y acertar con su centro atacante. Cuestión tras la ausencia de Marcelino Moreno, que todavía está por resolverse en este Lanús. ¿Quién es el goleador? ¿Quién reemplaza los goles de Castillo? Nada menos. Así que es una linda función de viernes por la noche, con una Bombonera que estará repleta seguramente, con un rival con oficio, Bicho, Maniero, campeón de la Sudamericana, con lo cual para Boca, para el Boca del Vasco, este partido representa varios desafíos. En lo propio, demostrar que puede ser bueno sin Aranda, y en lo ajeno, la de superar a un rival que suele ser muy hostil en estos tiempos.
0: Luego de las primeras palabras, primeros conceptos para esta transmisión desde la Bombonera, cuando entra Lanús a trabajar en el campo de juego, cuando ya está trabajando Lozada, escuchábamos a Hugo Gazón, en nuestro comentarista, empiezo a saludar a todos mis compañeros en el vestuario de Boca, si no sé quién. En Radio La Red, si no sé quién. Martín Arévalo, bienvenido, ¿cómo va, Martín?
2: Walterio, querido, un beso grande para vos, un abrazo para Hugo. Ya aparecerá en acción el tiburón Fabio Vallejo. Y nosotros estamos aquí, a la vera del camino, esperando para ver cuál es la versión de Boca de esta noche. Que tiene equipo confirmado, que es el que le contamos a Marcelo Palacios, que es el que le contamos a Gustavo López, tanto a la tarde como al mediodía, hoy en Radio La Red. Que va a jugar Álvaro Montero, que jugará también Gorosito, Di Lolo, Facundo Herrera y Blanco, que Ascacíbar, Delgado y Rey Domenech van a ser los volantes, que Velasco será el reemplazante de Aranda, y que adelante Boca va con dos puntas, uno por afuera, Leonel Flores, uno por adentro, capitán Miguel Merentiel. Esta noche Paredes vuelve a estar disponible. Hoy se cumplen 13 días del partido frente a Platense, de la lesión en el isquiotibial, de esa distensión que lo marginó de los partidos que le siguieron al calamar, y que en este caso quieren que sume quizá algunos minutos para que llegue con Vélez a este partido de eliminación directa por Copa Argentina el próximo miércoles con algo de ritmo. Ahí va Boca, no juegan aquí, Hugo, desde el 23 de julio, el partido frente a O'Higgins. Después llegó la revancha, Boca pierde ese partido el 30 en Chile, gana por penales. Y desde esa noche del 30 de julio, Boca no volvió a perder. Por eso el partido de hoy tiene una doble responsabilidad. Reencontrarse con fútbol, con la mejor versión del Boca de Arroba Arena. Y también, por supuesto, tratar de sumar para la tabla anual y empezar a escalar posiciones en lo que es el campeonato argentino.
0: En el otro vestuario, en el de Lanús, que ya está trabajando en el campo de juego, está trabajando el arquero de Boca.

0: recuperado de todo esto y por eso lo probó en las últimas horas Mauricio Pellegrino y le da la titularidad. Los otros cambios son el paraguayo Canale en la defensa, ingresa por De Jesús, y en la delantera Balois ingresa por el otro paraguayo que es Alan Wilk. Lo paso en limpio, 26 Lozada, 33 Guidara, el 24 el capitán Cali Izquierdos, 13 Canale, 6 Marcich, 30 Pitín Cardoso, 5 Peña Biafore, el 8 Watson, 25 Dylan Aquino, 11 otro ex Boca Toto Salvio y el 19 Balois, el equipo confirmado, el equipo granate.
1: Ya voy con Fer García en los estudios de Radio La Red, pero hay un partido que se está jugando en Santa Fe, está jugando Unión con Sarmiento. Placer de saludar a Mariano Pupo con toda la información, Mariano.
2: Walter, el abrazo grande para vos y para todos los muchachos. Aquí tenemos casi 44 minutos del segundo tiempo y está goleando Unión 4-1 a Sarmiento luego de un primer tiempo discreto en donde el Tatengue se había ido en ventaja con un golazo de Tarragona desde afuera del área. En el segundo, Sarmiento salió a quemar las naves, dejó espacios, Unión de contra lo liquidó, Tarragona nuevamente, Malcorra marcó el tercero, descontó Mavilla, la perla Ramírez luego de un error de Orihuela marcó el cuarto, estamos cerca de los 45, gana el Tatengue 4-1.
1: Ahora sí, los saludo a Fernando García, la computadora que tenemos en Radio La Red. Mucho fútbol de primera división, hoy arranca la séptima fecha. Fútbol internacional, ya arrancaron las principales ligas europeas. Y también fútbol de ascenso. ¿Es así, Fer? ¿Cómo te va?
3: ¿Cómo te va, Walter? Abrazo grande para vos, para Hugo, a todos los compañeros, a la audiencia de Radio La Red para el inicio de la séptima fecha del torneo clausura de primera división. 14 grados 4 décimas la temperatura en Buenos Aires a esta hora, 20:47. Así es, Walter, mucha actividad en este viernes porque además del inicio de esta jornada número 7 del clausura que va a tener continuidad mañana sábado con Riestra Vélez, Central Gimnasia, Huracán Estudiantes de Río Cuarto, Talleres de Córdoba, Central Córdoba y Atlético Tucumán Belgrano, el domingo va a tener partidos más que interesantes. Banfield River, a primer turno, Argentinos Aldo Civi, Independiente Gimnasia de Mendoza, Independiente Rivadavia Racing, y como si fuera poco, el lunes vamos a tener Defensa Platense, Estudiantes de La Plata Newell's, Tigre Barraca Central e Instituto de Córdoba frente a San Lorenzo de Almagro. ¿Cómo está el grupo A de este torneo que integran Lanús y Boca? 13 puntos para Instituto, 12 para Gimnasia de Mendoza y para Vélez, 11 para Defensa y Justicia, 10 para Independiente, para Unión con esta victoria parcial y para Newell's, 8 puntos para Platense. Hasta allí los 8 primeros, luego Riestra, Lanús, Boca, San Lorenzo, todos con 7, 6 para Estudiantes y Central Córdoba, 4 puntos para Talleres. En el ascenso, único partido hoy por el campeonato de la Primera Nacional, pero importante, Chacarita, que está en zona de descenso, enfrenta en Salta, Gimnasia y Tiro a partir de las 22, el local que busca afirmarse en zona de reducido. El árbitro será Bruno Amiconi. Lo más importante del fútbol internacional en Italia, segundo triunfo en 2 partidos para el Milan, que le ganó al Venecia por 2-0. En España, gol de Lucas Boyé para Alavés, que derrotó a Villarreal 1-0. Ganó Racing de Santander 3-2 al Elche de Anselmi. Manchester City en la Premier goleó al Crystal Palace 4-1 y también
1: ya arrancó Haaland, ¿no?
3: Ya arrancó Haaland, claro, porque marcó 2 goles y también el City está con el puntaje ideal, 2 goles además de Cherki. Bayern Múnich.
1: No, lo que juega ese Cherki.
3: Sí, obviamente que sí, Walter. Francés. En Alemania arrancó el campeonato como no podía ser de otra manera, con goleada del Bayern Múnich. Le ganó al Stuttgart 5-1 y el Paris Saint-Germain volvió a remontar un 0-2 en tiempo adicionado con goles de Vitinha y de Marquinhos. Empató con el Lille como visitante 2-2. Las últimas del mercado de pases en Argentina. Pesela cerca de Peñarol. Ábalos, delantero ex Independiente ya, porque se va a jugar Olimpia. Ronaldo Martínez es refuerzo de Vélez y ya Facundo Farías cerró todo con San Lorenzo en el Polideportivo. Lo más importante, perdieron los Leones, semifinales del Mundial. Cayeron ante Alemania 2-1 y el domingo van por el bronce ante Países Bajos. Mañana juegan las Leonas a las 11 ante el elenco neerlandés.
1: Bueno, vamos.

0: hacer la pausa, final pero antes, muchachos. No, pará un poquito, no te apresures, Caño. Hay un cumpleañero. Feliz cumpleaños, Caño.
1: Gracias,
0: saludamos
1: Walter,
0: toda la banda de Radio La Red.
2: El locutor de nuestro país.
0: Feliz cumple para Walter. Pablo Navarro.
1: Gracias, compañeros. Gracias, Walter. Gracias, muñeco. Gracias, chico. Final en Santa Fe, dijeron.
0: Señor, venite.
3: Terminó el partido en Santa Fe, gran victoria de Unión con 2 goles de Tarragona, Malcorra y la Perla Ramírez. Había descontado provisoriamente Mavilla. Unión le ganó 4-1 a Sarmiento, no lo deja ser puntero de la zona B y busca repetir lo hecho en el Apertura. Gol de Unión, 4-1 sobre Sarmiento.
0: ¿La figura Tarragona?
3: La figura Tarragona y gran partido de Malcorra, que entró desde el banco en el inicio por una lesión rápida de Luna Diale y marcó un golazo, pero Tarragona la figura del partido.
0: Chao, Mariano, abrazo.
3: Abrazo grande.
0: ¿Cuántos goles tiene Tarragona, Fer?
2: Cinco en el campeonato y tiene 3 en la temporada. Es el máximo goleador entre torneo Apertura y Clausura.
0: Una locura. 5 goles en 7 partidos. Está como Módica. Módica tiene 8.
4: Diga Tarragona, Módica... diga Tarragol.
2: Tarragol. Claro. Bueno, son los máximos anotadores si sumamos los goles entre torneo Apertura y Clausura. Tarragona tiene 13, Módica tiene 12, Ábalos, que ya no va a jugar, junto a Jordi Caicedo tienen 11 tantos.
0: ¿Quién va a jugar en el lugar de Ábalos, Independiente de 9? Pregunto.
4: Jimmy Ávila, si está bien.
0: Si está bien, Jimmy.
4: Pero van a ir al mercado a buscar algo.
0: Bueno, hacemos la pausa, cumpleañero.
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0: Boca también en el campo de juego, la luz de hace largos minutos. Te pregunto, Martín, algunas cosas para saber de Boca. Boca juega el miércoles con Vélez, en el banco está Paredes, ya sabemos, lamentablemente, la triste noticia de Aranda, que no va a poder estar. Me dijeron que hay algunos jugadores que llegan tocados, el caso de Lilolo con pubalgia, ¿puede ser?
1: A ver, repasamos, Walter. Lilolo no juega desde el partido con Platense, no tiene una lesión, pero tiene una patología que es la pubalgia. La pubalgia es un dolor en el pubis que genera que cuanto más exigís el cuerpo, cuanto más actividad tenés, más dolor sentís. Por eso el cuerpo técnico decidió pararlo directamente para que hoy pudiera estar. La pubalgia, de alguna manera, a Boca le prende las alarmas, porque Dilolo es un futbolista que hoy es titular y que yo no sé si puede jugar miércoles, domingo, miércoles, domingo, miércoles, domingo. En general, le va a pasar factura.
0: ¿Y Ayrton Costa tiene lo mismo?
1: Y Ayrton Costa tiene lo mismo, nada más que hay que sumarle que está desgarrado. O sea, estará 3 semanas afuera y cuando vuelva también tiene que recuperarse de la pubalgia, que sabemos que es una lesión traicionera, que depende de las cargas que le pongas a tu trabajo, pero que en definitiva en muchos casos termina en la operación. Bueno, como pasó con Milton Jiménez. Después está Marco Pellegrino desgarrado, no va a llegar, por supuesto, al partido con Vélez tampoco. Es decir, que Boca hoy está en búsqueda de un central, se lo conté hace varios días a los muchachos, que había varios apuntados, por el que empezó una charla más formal, es por Nehuen Pérez, el central del Porto, que jugó en Udinese, que jugó en Atlético Madrid, que salió Argentino Junior, que fue campeón de la finalísima con Argentina en Londres, que estuvo convocado por Scaloni en varias oportunidades, y que en este caso Boca va a plantear la posibilidad de hacer un préstamo. Arruabarrena necesita un central, porque hoy, por ejemplo, está Facundo Herrera, que será titular por primera vez en el tercer partido con la camiseta de Boca, apodado Jagger por su parecido al líder de los Rolling Stones, y en el banco estará Matías Atas, que es un chico zurdo que nació en el año 2008, que llegó a Boca con 8 años, que lo trajo el querido Luis Luque, ese querido Topo Luque, que tiene un club en Morón que se llama 77. Este chico llegó de la mano de Luque, hizo todas las inferiores y en este caso juega como 3 o como 6. Fue sub-15, sub-17 y sub-20 y capitán con Diego Placente en la selección argentina. Así que tenés 2 chicos que se suman a Figal, que está apto y está sano, pero no le abundan la cantidad de variantes de jerarquía y de peso para todo lo que tiene que jugar Boca, que son 3 frentes, ¿no?
0: ¿Llegó una oferta por Zenón del Atlas?
1: Llegó un pedido de préstamo con un monto que para Boca es bajo. Boca contestó y contraofertó que si suben la oferta para que la opción de compra sea tentadora, es una opción barra obligación. Si cumple determinados objetivos en el equipo de Crespo, tiene la obligación de ser comprado. Si suben ese monto, Zenón se puede ir de Boca.
0: La otra, la última, ¿Pellegrino para cuánto tiene con el desgarro?
1: Le quedan aproximadamente 2 semanas, 1 semana y media. Se desgarró en el partido con Platense. De ese partido ya se cumplen hoy 13 días. Después, Walter, Boca tiene en la mira recuperar, por supuesto, a algunos futbolistas, y lamentablemente han sido días tristes porque ayer se operó Tomás Aranda, fractura de peroné. Es la misma lesión que tuvo Giuliano Simeone. En el 2023, el hijo del Cholo tuvo esta lesión. Le dijeron que entre 8 y 10 meses le iba a llevar su recuperación. Finalmente se recuperó en 5. Volvió a jugar y al poquito tiempo se sumó a la selección y después fue a la Copa del Mundo. Es decir, estamos hablando de una lesión muy triste, jodida, pero que hay que darle esperanza a Tomás Aranda, que muchos vuelven y vuelven bien. Y otro que será operado el próximo martes es Adam Vareiro. Finalmente, los intentos por mejorar con tratamientos más convencionales, menos invasivos, como es un bloqueo, no funcionó y se va a tener que operar. Tiene un problema en el disco de una de su columna, uno de los discos de su columna, y va a estar afuera todo este semestre.
0: La operación que se va a hacer a Adam Vareiro es la que se tendría que haber hecho Cavani y no quiso, si no me equivoco, ¿no? ¿La misma lesión o parecida?
1: Lo que pasa es que tienen edades diferentes,
0: sí,
1: Walter.
0: Totalmente.
1: Cavani lo que se hizo fue primero un bloqueo, después un segundo bloqueo y tercero se hizo una intervención pero con un método menos invasivo, que no es un bloqueo, sino que es más que un bloqueo. Ninguna funcionó y de hecho hoy Cavani está parado, está esperando buscar su mejor forma para ver si puede continuar jugando al fútbol sin apuro. En el caso de Barreiro, con otra edad, Cavani 30,